0: Es verdad que el porcentaje de voto de los dos partidos mayoritarios no varía tanto. Si igual el descenso de los partidos más pequeños es más notable en este sociómetro y la pérdida de esos apoyos se reparte entre los grandes y se ven los movimientos en la circunscripción de Donostialdea y en la de Bidasoa.
1: Iñaki Subijana ha retomado el cargo de presidente del Tribunal Superior de Justicia del País Vasco, segundo mandato para Subijana, que ha planteado varios retos, entre ellos acercar la justicia a la ciudadanía y hacerla más accesible.
2: El mayor reto para los siguientes 5 años es mejorar de forma significativa la accesibilidad del sistema de justicia con el cuidado de los espacios, de la atención y de la comunicación con las personas que solicitan la tutela de los tribunales.
1: También propone una formación para los profesionales de la judicatura en violencia de género, así como la coordinación de cuerpos de seguridad, sanidad y justicia para asegurar una atención correcta y cercana a las víctimas. Y en el exterior, en Estados Unidos, el Servicio de Control de Inmigración y Aduanas, el ICE, en colaboración con otras agencias estatales y locales, arrestó en un solo día 238 inmigrantes en el Valle de Río Grande, una cifra récord para esta zona de las fronteras entre Texas y México, según informa la propia agencia, que señala que las detenciones enfocaron en inmigrantes con antecedentes penales, pero activistas denuncian que los operativos han incluido también a migrantes sin antecedentes. Mientras, el ICE ha ordenado a sus agentes suspender las detenciones de vehículos durante operativos en todo el país, tras las 2 muertes en menos de una semana en los estados de Maine y Texas. Se trata, no obstante, de una pausa temporal para que los agentes reciban capacitación adicional para la detención de vehículos. Es todo. Más noticias a las 3. Hasta entonces, la actualidad en orain.eus. 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
1: ¿Te imaginas un mundo sin música?
2: Yo no.
1: Bueno, lo admito, he sido un poco dramático. Te lo voy a preguntar de otra manera. ¿Te imaginas un día sin música?
2: Pues tampoco, te
1: diré. Tampoco. Es muy difícil encontrar un día sin música en tu vida, ¿verdad?
2: Es que yo creo que no lo hay.
1: ¿Por qué no le das al play y vemos lo que suena? Dale, dale, dale al play, dale, dale.
2: Ahí va.

0: ¿Y te imaginas un mundo sin abrazos?
1: Pues no, y ahora menos que he aprendido a darlos, ahora me costaría más.
0: Ah, a ver, cuéntame esto. Has aprendido a dar abrazos. ¿Antes no los dabas?
1: Sí, no daba tanto, era como que me costaba más como acercarme o, ¿sabes? O mostrarme blandita, diría. Y ahora es como que he aprendido y ahora voy, ¿sabes? Predicando con el ejemplo.
0: Pero ahora das un montón de abrazos.
1: Sí, o sea, y notas, cuando das un buen abrazo, notas cómo se incomoda la gente. No sé, ¿lo has probado alguna vez? A apretar bien y decir...
0: ¿A qué? ¿A dar abrazos? Joder.
1: Sí, y este está tieso,
0: sí,
1: ¿no?
0: Sí.
1: La otra persona se queda tiesita y dices, no le está molando.
0: Pero, ¿sabes lo que pasa? Que un abrazo puede ser muy reconfortable.
1: Pues sí. Entonces, por eso te he dicho que una vez aprendes a disfrutarlos y a quedarte ahí el tiempo que haga falta sin estar incómoda de querer irte o despegarte, es una sensación muy chula y que yo creo que aporta mucho y que te deja como el cuerpo con mucha calma y bien.
0: Me tengo que imaginar ahora que cuando necesitas un abrazo, que cuando quieres un abrazo lo pides.
1: Bueno, a ver, estoy en la primera fase del aprendizaje, ¿vale? O sea, tampoco nos vamos a pasar este tema, como que me estaría costando más, pero una vez estoy, me sé quedar. ¿Te vale?
0: Me vale. Mira, lo curioso suele ser el tiempo que debemos abrazarnos. ¿Sabes cuánto debe durar un abrazo perfecto para que sea perfecto e inolvidable?
1: Pues me lo dijo hace poco mi hermana pequeña, y que tenía que ser corazón con corazón, y normalmente los damos para el otro lado, ¿no? Como el lado del corazón con el otro lado del corazón.
0: Mira,
1: me dijo los segundos, pero no me acuerdo ahora mismo.
0: No te acuerdas, 8 segundos.
1: ¿No? ¿8? Ah, no 8. Son tantos.
0: No son tantos, pero un segundo se puede hacer muy largo, ¿eh? Algunas veces.
1: Sí, depende con quién.
0: Pues depende con quién,
1: sí, sí.
0: Tú imagínate.
1: Eterno.
0: ¿Y sabes para qué puede ser muy bueno un abrazo? Mira, escucha todo esto. Mejora el estado de ánimo de una persona. Personas con baja autoestima muestran menor ansiedad cuando reciben interacción física. Ayuda a bajar los niveles de estrés. Y también es de utilidad para bajar la presión arterial. ¿Qué te parece?
1: Pues y solo con 8 segundos.
0: Y solo con 8 segundos. Lo que no sé es si el abrazo dura 16...
1: Se multiplican las, ¿no?
0: Efectivamente,
1: vives más
0: esto
1: años
0: no lo sé. Esto ya no lo sé.
1: ¿Sabes? Sí.
0: ¿Nos damos un abrazo de bienvenida de 8 segundos?
1: Totalmente, venga.
0: Venga, vamos, va. Mientras nos damos el abrazo, te quiero dar la bienvenida, ¿eh? María Molategui. 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
1: Eskerrik asko zuei, Gari.

0: Conocimos a María Molategui hace algunos años cantando en aquel grupo musical llamado Sugan. Desde entonces ha llovido mucho, pero en todos estos años ha seguido componiendo y cantando. La última parada ha sido el disco en solitario llamado Equilibrio. Ojalá que nosotros también mantengamos el equilibrio que se merece esta artista en la siguiente charla. Lo intentaremos. 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
1: Tiene que haber algo.
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0: ¿Qué tal se está moviendo tu disco Equilibrio, María?
1: Bueno, pues con calma y bueno, el feedback que he recibido es muy bueno.
0: Pues mira, pues eso también es de agradecer, ¿eh?
1: Pues sí, que la gente pare un poco a escuchar, ¿sabes? Tu música es muy de agradecer.
0: Sobre todo cuando ha sido un curro de 2 años, ¿eh? Se dice fácil, ¿eh? 2 añitos.
1: Ya, yo no pensaba que iba a ser tanto. No sé cómo los tiempos, ¿sabes? Cuando, o sea, no tenía prisa ninguna y esto lo tenía súper claro, pero pues naturalmente ha sido en 2 años.
0: ¿Ha sido un parto duro o no?
1: No, ha sido un parto solo ya con ganas. Uh-huh. O sea, cuando estás tanto tiempo trabajando las mismas canciones, los 10 temas del disco, joder, ya llega un momento que dices, quiero ya, ¿sabes? Quiero sacarlo ya y pasar a otra cosa. No digo a otra cosa que me olvide del disco, sino pues primero creas las canciones, luego las maquetas, luego las grabas. Y ahora, pues yo qué sé, te pones en los conciertos, en las, no sé, en avanzar con el tema del disco.
0: Sí, ir al nivel siguiente, vamos a decir, ¿no?
1: Sí, porque cuando paras mucho tiempo en uno, al final ya te empiezas incluso a cuestionar si te gusta cómo está y no hay que salir de ahí. Y me cuesta, ¿eh? Porque pues, siempre quieres hacerlo todo. Bueno, yo por lo menos como...
0: ¿Qué es lo que te hace más ilusión? ¿El que te digan que tus canciones están en su playlist de favoritos o que te hayan escuchado en directo?
1: Joder, que me escuchen en directo, yo creo. Me ha pasado poco todavía con este disco, pero... Pero las veces que me ha pasado es que es otro mundo.
0: Ya, ¿tendría algún sentido para ti ser músico y no actuar delante de la gente? Es importante para ti, ¿no?, actuar delante del público.
1: Hombre, me gusta. Y cuando estaba haciendo el disco y tardando tanto en hacerlo, yo decía, a ver, ¿yo para qué me he metido en esto, sabes? O sea, en realidad, ¿qué quiero? Pero quiero tocar en directo, pero... Porque te cuestionas mogollón y dudas de ti, vuelves a creer en ti, vuelves a dudar en ti, de ti, y así, ¿no? Como es un goravera de todo. Y cuando toqué por primera vez, que hicimos unos showcase en el FNAC, pues eso, para presentar un poco el disco, porque se vendía ahí el disco y tal, y... ¡buah! Salí y digo, vale, ahora entiendo, ¿sabes? Quiero que venga el siguiente ya. O sea, es algo que no sé cómo explicarlo, pero tú estás súper a gusto y solo pasa una vez y solo pasa con esa gente esa vez, ese minuto y ya está. Y otro será diferente y otro es diferente y es que engancha bastante, la verdad.
0: ¿Cómo ves el panorama aquí, María? ¿Cómo está la escena para actuar por...?
1: Para mí, o sea, hablando de mi proyecto, para mí yo creo que es difícil. O sea... No digo que no se mueva la escena musical aquí, pero igual para el tipo de proyecto que he hecho yo, pues menos, o no sé moverme en realidad, no lo sé. Al estar haciéndolo todo yo sola es como que voy descubriendo, pues lo mismo ahora te hago de manager y te busco conciertos, que, ¿sabes? Que, no sé, haces de todo. Entonces, igual es que no lo sé hacer, a mí se me está haciendo difícil buscar dónde tocar. Una artista pequeña que no conoce mucha gente, no sé, sí, diría que difícil.
0: ¿Y alguna vez que otra te has dicho a ti misma, María, no merece la pena trabajar tanto en la música para luego sufrir tanto también?
1: Pues una vez al mes igual. Sí, o sea, yo creo que así como mis hormonas, mi cuerpo van girando mensualmente, depende en qué fase se encuentre mi cuerpo, dice, nah, ya está, hasta aquí. Y ahora ya me contesto, venga, date una semanita que cuando llegue la fase no sé qué estarás mejor, ¿sabes? Y ocurre, y entonces pues como me hace gracia, pero me conozco, y cada vez me conozco más y digo, a ver, no, o sea, aunque vaya despacio, aunque vaya lento, aunque tengas menos conciertos de los que te gustaría, o sea, luego cuando lo haces es un reporte enorme, entonces es como quien quiere dejar algo que le reporta algo muy grande, ¿no?
0: Conozcamos un poco más la historia de María Amolati. El Aitá de Ordizia, la ama de Tolosa.
1: Sí.
0: Tú creo que actualmente vives en San Pedro.
1: Sí.
0: Ay, cuéntame lo que ves desde tu ventana ahora mismo.
1: ¿Ahora mismo? Pues estoy viendo Peñas de Haya, San Juan, los remolcadores aquí abajo, amarrados, y un barco que está entrando que diría que lleva arena o algo así, no sé, naranja, creo que es holandés por la bandera.
0: Menuda vista que tienes, o los tienes muy cerca, si no, ¿o qué?
1: No, es que muy cerca, o sea, muy cerca.
0: Ahí va. qué cuadro tan bonito tienes en casa, ¿verdad? Ese cuadro que va cambiando cada día o cada hora, cada minuto.
1: Es maravilloso, o sea, no es por... O sea, no, y no es ni exageración. O sea, es que es realmente... Sí, sí, todo el mundo que ha subido a casa dice, ¿pero qué es esto? Mm. Sí, sí.
0: Oye, pero tú eres de Beasain.
1: Yo soy de Beasain. Bueno, a ver, sí, yo soy del Goierri. Decir solo de Beasain ya se me queda corto, porque ya he vivido... Yo creo que lo mismo en Beasain, en Ordizia, en Tolosa también he vivido. Ahora vivo en San Pedro, ya llevo como 7, 8 años.
0: Madre mía, hacer mudanzas, o sea, no te ha costado mucho entonces,
1: no,
0: ¿verdad?
1: No.
0: Nada, ¿no?
1: El
0: con
1: otro
0: la maletita.
1: Día conté con mi madre en cuántas casas habíamos vivido. Y dije 15 y me quedé corta. Igual por eso la última canción del disco, ¿no? Que dice que tengo tantas casas. Porque me he movido tanto en esta vida.

0: Naciste en el 87, ¿verdad?
1: Sí.
0: Y vas, claro, te iba a preguntar ahora si vas mucho por el pueblo, pero claro, para mí el pueblo era Beasain, pero ahora, ¿a dónde tienes la cuadrilla? Ahora, ¿en cada pueblo tienes una cuadrilla diferente, sí, o sea, o qué?
1: No, fiesta, o sea, mi cuadrilla está en Beasain, pero ya con las edades que tenemos, pues no todos viven en Beasain, pues eso, hijos, tal, no sé qué, y los planes normalmente son Gabón, o sea, en Navidades, fiestas de Beasain y alguna otra comida que no perdonamos así. Eso en mi caso, hay gente que queda más, pero yo suelo ir cada vez menos.
0: Me imagino que allí empezarías a estudiar, en Beasain.
1: Sí, todas mis chicas, ¿qué tal? Sí, todos mis estudios están hechos en Beasain.
0: Y en las actividades extraescolares te decantaste tú por la, bueno, entre otras cosas, por la música. ¿Te gustaba esto de la música ya desde chiqui?
1: Mucho, o sea, cantar me ha gustado desde que aprendí a hablar, creo. Sí, o sea, y me apunté muy pronto, o sea, empezamos muy pronto solfeo, luego elegí el piano.
0: ¿Elegiste el piano? ¿Por algo en concreto o te convencieron para tocar el piano?
1: No, creo que elegí yo. O sea, sin mucho saber, o sea, tampoco, porque con 7-8 años tampoco es, ¿no? Pero sí. Yo es verdad que no he estudiado piano clásico y lo he utilizado más como para acompañarme al cantar siempre. O sea, y de hecho mis clases de piano ya a partir de una edad se enfocaron así. O sea, yo lo que quiero es cantar, entonces, ¿sabes?
0: ¿A ti no te interesaba tocar a yo qué sé, Chopin, por ejemplo, ¿no?
1: No, eso lo tengo claro que no.
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0: ¡Qué joven!
1: ¿Eso cuándo es? ¡Qué voz!
0: ¡Qué voz! ¡Qué vocecita tenías! Eres tú. Eres tú, ya, cuando eras
1: pues
0: mucho más joven.
1: Pues digo lo mismo,
0: joven.
1: ¿Eh?
0: Dices lo mismo, sí, sí.
1: Qué fuerte. Menos hombre, mal, si no, qué mal quedaría, ¿eh?
0: Imagínate que hayas contado justo otra película.
1: Lo contrario.
0: Pues no. Esto es lo que decías hace años, que lo del piano era una excusa para cantar, ¿no? Que te diste cuenta.
1: Sí.
0: Ya.
1: Y lo mantengo, o sea, no soy una virtuosa para nada del piano, pero, o sea, me acompaña para componer y para cantar.
0: Es verdad que hay una época en la vida que uno se atreve a casi todo. A ti no había que decirte dos veces para salir al escenario. Por ejemplo...
1: No he tenido mucha vergüenza, no.
0: Ya. Por ejemplo, en las animaciones de los hoteles... salir al escenario, ¿es verdad?
1: Eso es verdad,
0: enseguida salías. Necesitamos dos personas para cantar, pues yo voy, yo seré la primera.
1: Sí.
0: ¿Te acuerdas tu primer concierto en público? María y Eli, Eli y María, creo que era, ¿no? En el Young Play, mira.
1: Vale, dices de público.
0: De público.
1: En el de los Caños, ¿no?
0: Creo que sí. ¿Sí? Creo que fuisteis a escucharlos, ¿verdad? Y a verlos.
1: Sí, sí. ¿Qué época? Es que tendríamos 14... Es que no sé cuánto... Es que soy malísima como para echar para atrás. Para mí como, no sé, pasar más rápido de lo que creo. Entonces siempre calculo mal.
0: ¿Y tu primer concierto? Cuando te subiste a un escenario y diste el primer concierto, ¿esto cuándo fue?
1: Pues... Como éramos, él y yo, Eli es de mi cuadrilla, de mi clase de toda la vida y una de mis mejores amigas. Y estudiábamos juntas piano y sabes cómo al final de los cursos se suelen hacer audiciones. Y una de esas audiciones fue... Sí, canté una canción de Amaral. No me acuerdo cuál estoy. Ojo, molaría que tuvieses grabado, pero eso no vas a tener.
0: Pero mira que lo hemos intentado, ¿eh? Pero no lo hemos encontrado. La inteligencia artificial no nos ha ayudado en este.
1: Es que no habría igual ni móviles. No sé, con cámara, claro. Y ese fue mi primer concierto, yo creo.
0: Me imagino que sería en aquella época, más o menos, cuando empezó a sonar esto.

0: Sugan.
1: Sí.
0: Ese era vuestro nombre. Qué jovencito serías entonces también, buah, ¿verdad?
1: Sí, ahí esa canción... Jo, yo me acuerdo que...
0: Bueno, esto la petó, ¿eh?
1: Sí, se escuchó, sí.
0: Se escuchó mucho esta canción.
1: Sí, todavía me encuentro a niños que se la saben y digo, mira, estos clásicas todas siguen poniendo estas cosas.
0: Uh-huh. Y van haciendo versiones todavía. Esta aventura nace en la Escuela de Música.
1: Eso es. Todos éramos alumnos de la Música Escuela de Beasain. Y pues no sé si se prepararía para alguna audición de estas, ¿sabes? De... Pues vamos a tocar y juntan a ver, según la gente, la
0: inteligencia,
1: tipo combo.
0: A ver, según la inteligencia, ¿sí?, artificial, os presentasteis a Euskal Herriko Kantu Txapelketa, creo, y llegasteis hasta las semifinales. ¿Esto fue así? ¿Lo recuerdas?
1: Sí, pero antes de eso yo creo que ya, o sea, ya había habido un motivo por el cual nos juntábamos, ¿sabes?, en la música escuela. Pues mítico, concierto de fin de curso. Se juntan un batería, piano, voces... ¿Sabes? Guitarra y hacen un... Es que no sé, ¿eh? Igual la inteligencia artificial, también te digo, tiene más idea que yo. Porque hace... O sea, no sé, porque hace mucho, pero yo no sé. No lo recordaba así.
0: Bueno, en fin, que al final os juntasteis, ¿verdad?
1: Sí.
0: Y llegó un día en que empezasteis a hacer vuestras propias canciones, le pusisteis nombre al proyecto y saltasteis a la escena pública.
1: O sea, sí que fuimos a Maqueta Lehiaketa. Y yo creo que de ahí hicimos el primer disco, que es donde está Zarena Sale la Cola, la canción que está sonando, con 17 años.
0: Sí,
1: yo me acuerdo, sí, que los Aitas tuvieron que firmar como el consentimiento con Elkar, claro, porque era a firmar con la discográfica, era como si eres menor de edad, no puedes firmar.
0: Pero fueron momentos bonitos, María, ¿o no?
1: Muy. Jo, imagínate, con 17 años. ¿Dónde estás con 17 años? ¿Lenengo bachiller? Pues imagínate un proyecto de música, te gusta cantar, de repente tienes la posibilidad de grabar un disco y de hacer conciertos. Es verdad que siempre pienso que yo era tan joven, o sea, que no lo disfruté tanto como ahora puedo disfrutar un concierto. No sé, porque creo que era más inconsciente o... Sí, nos quitó las vergüenzas, cantar en público... a mí me pasaba que con los nervios solo de pensarlo me ponía fónica. Ahora ya nunca me ha pasado esto, ¿sabes? Desde aquella época, o sea, la tensión de saber que tenía que cantar ya me dejaba fónica. Y sí, no, a ver, Eli, la otra chica que cantaba, es Eli, la de mi cuadrilla. O sea, Eli es constante en mi vida. Y no sé, o sea, amigos, no sé, Víctor, por ejemplo, que es el batería, es con quien luego hice un proyecto más tarde. No sé, o sea, es que empiezas un camino y luego ya pues las cosas vienen de ahí.
0: Mira,
1: fue como el inicio,
0: sí,
1: de todo.
0: Sí, te iba a preguntar que este proyecto luego se fue diluyendo, ¿no? Pero veo que igual no es la palabra más adecuada, ¿no? Porque sí, el proyecto quedó en eso, pero luego has ido trabajando con gente de aquella época.
1: Bueno, pero ya más tarde, o sea, no me acuerdo los timings cuáles son, pero sé que después de Sugan yo quise hacer algo a los años y dije, va, voy a hacer algo. Le dije a Víctor también hicimos un trabajo conjunto, sacamos el proyecto de Matilda. Eli ha estado constantemente en mi vida. Y igual con Garazi y con John son con los que luego menos he mantenido musicalmente un camino,
0: ¿no? Un camino ahí recorrido. Oye, déjame dar un giro de 180 grados, María, porque
1: ¿venga?
0: La carrera que estudiaste no tiene que ver con la música.
1: Nada que ver. No, estudié relaciones laborales. Vamos a hablar sobre la orientación a los jóvenes en la época que tienen que elegir
0: la carrera. Hablemos.
1: Yo siempre he creído que no... Es que es una mala edad. Tú con 17 años igual... No tienes claro lo que quieres hacer y te ves que en más de una rama, ¿no?, te puede ir bien o puedes ser, ¿no?, servir para más de una cosa. Y yo creo que enfoqué, que también me gusta mucho el mundo del, pues no sé, estudié relaciones laborales, pues del derecho laboral, de... Yo creía que por ahí podía haber, pues eso, otra rama que me gustase de mí. Y luego también con los años... No hubiese estado mal, o sea, no cambiaría nada porque estoy muy bien ahora, pero también me hubiese gustado saber en otra vida cómo sería, pues, haber estudiado no sé, pues no tanto magisterio musical, no me veo más por ahí, pero sí algo relacionado con la música o incluso periodismo, no sé, es que me...
0: Actualmente trabajas en Gureak, ¿verdad?
1: Trabajo en Gureak.
0: En un proyecto que se llama Pauso Berriak.
1: Eso es.
0: Que se dedica a la inclusión con personas con discapacidad intelectual. ¿A qué te dedicas exactamente?
1: Lo que hacemos es ayudar a personas con discapacidad intelectual a encontrar, digamos, su primera práctica laboral, ¿no? Experiencia laboral en empresas del entorno ordinario, que decimos, o sea, fuera del entorno Gureak. Cualquier empresa que participa en el programa, pues tiene una persona que a través de una formación nosotros hemos sabido que esa persona va a encajar ahí por las capacidades que tiene. Y mi trabajo es, tengo 17 personas a mi cargo, digamos, y voy visitándoles por todas las empresas semanalmente, cada 2 semanas, y hablo tanto con empresa como con familia para ver... que todo va bien, si hay que cambiar algo, si hay alguna tarea que hay que incorporar o quitar o...
0: Escucha esto, María.
1: Dime.

0: ¿Qué te viene a la cabeza, María?
1: Pues de cuando participé en la segunda edición, creo que fue, de La Voz.
0: Rosario Flores fue la que le dio al botón rojo.
2: María. Me han escuchado muy bien mis compañeros. Se llama María y mis compañeros me han escuchado muy bien porque les he dicho que cuando yo me dé la vuelta, que no se dé la vuelta a nadie. Así que muy bien que me habéis hecho caso.
3: Tienes una voz muy personal.
2: Tienes una voz súper personal y creo que tienes mucha alma y yo te la voy a sacar muchísimo.
0: Era el año 2012, María. ¿Por qué te animaste a participar?
1: Pues porque en el 2012 tenía mucho tiempo libre.
0: Muy importante.
1: Muy importante, porque si no, ¿no? Estaba en paro y estaban echando en la tele los anuncios de... Y estábamos él y yo como... No voy a llamar. Y llamé.
0: Y llamaste.
1: Y me apunté y lo demás vino así como...
0: ¿Hiciste algún casting y dijeron, pues
1: sí,
0: esta mujer canta...
1: Hubo creo que dos castings o tres.
0: Canta muy bien y nada, ¿Qué dirías que fue lo bueno de La Voz?
1: Lo bueno de La Voz, además de lo bien que me lo pasé allí, porque, claro, o sea, lo que se ve es tele, pero lo que pasa detrás es como lo que mola, ¿no? Es como lo que se ve en la tele, es como lo que está preparado, pero luego es verdad que estás en un hotel, mogollón de gente joven, todos juntos allí, pues imagínate, todo el mundo feliz porque está en esa experiencia y todavía tengo... O sea, contacto con la gente de... Tenemos un grupo y seguimos teniendo contacto de... Pues eso, de la gente que estuvimos allí. Además de eso, yo creo que el haber estado en La Voz me abrió las puertas para poder presentar programas de música en ETV, como he estado haciendo los últimos años. Programas que tienen que ver con la música, todos. Y yo creo que fue un poco la puerta ahí, porque...
0: Por ejemplo,
1: empezaste
0: a hacer tele con este programa.
1: Con Izar.
4: Ah. 16 concursantes cantarán en plena calle en Starz y Zarrakalean. Aritz Lete y María Molategui son los presentadores de este nuevo talent show musical. María será la encargada de decir a los concursantes que han sido seleccionados.
5: Ha habido todo tipo de reacciones. Ha habido gente que se ha asustado, ha habido gente que casi se echa a llorar, que le temblaban las manos.
4: Desde ese momento, los concursantes tendrán solo una hora para preparar su actuación.
0: Este fue una de tus primeras experiencias como presentadora,
1: sí, sí.
0: ¿Verdad?
1: Starz
0: y Zarrakalean.
1: Kalean, eso es. Y pues eso, pues ya te digo, yo creo que si no hubiese ido a La Voz, nunca hubiese hecho después nada de este tipo.
0: Ahora mismo estás con Sos Kantakarriskuan en ETV1.
1: Sí.
0: ETV Bat. Está siendo una aventura bonita esta también.
1: Buah, muy bonita. Muy bonita. O sea, vamos por pueblos y nos lo pasamos muy bien grabando. Es duro porque son jornadas largas de grabación, pero... O sea, llegas a un pueblo, la gente se apunta, ¿sabes? O sea, estamos súper agradecidos a la gente que pues coge y dice, venga, voy a, ¿sabes?, invertir mi tiempo en esto. O sea, luego recuperas canciones que realmente tienen un significado para todos los pueblos. Entonces, no sé, para mí es una muy buena idea de programa y nos lo pasamos muy bien.
0: ¿Te gusta este mundillo de la tele, verdad, en general?
1: Sí, se me hace cómodo, no me... Bueno, a ver, depende de lo que tuviese que hacer, claro, no, estar en la tele por estar no me gusta. O sea, me gusta hacer algo que me reporte felicidad. Por ejemplo, he conocido a Clara, a Iker Laurova, que no había coincidido con ellos en mi vida, y ahora pues es el día en el que pues eso, nos escribimos todas las semanas, quedamos, el sábado tuvimos comida, no sé, o sea, he conocido a gente muy interesante y que me aporta. Entonces, si me aportan cosas, me gusta quedarme en los sitios.
0: También te hemos escuchado en radio.
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0: En esta presentación del podcast o del programa de Naiz Irratia te presentas,
1: ¿sí?,
0: como María de Matilda Proiektua. Este
1: ¿Ay?
0: Fue tu segundo proyecto musical grande, ¿verdad?
1: Eso es. Uh-huh. Es el que te he dicho antes que hice con Víctor. Estábamos los dos, él se encargaba más de la producción, del sonido y de tocar la batería, y yo me encargaba de la composición de las canciones, de la música y de la letra.
0: ¿Qué me cuentas de este proyecto?
1: Pues para mí fue como quitarle telarañas a años que llevaba como queriendo hacer algo, pero que sí, que no, que sí, que no. Y la primera vez que escribía yo y componía yo las canciones, no sé, le tengo mucho cariño a Matilda. De veces, o sea, a veces incluso se me escapa todavía como, no, es que Matilda, no, no, Matilda no. O sea, es como, fue mi primer bebé en solitario.
0: Pero este proyecto ya quedó atrás, ¿verdad?
1: Sí, sacamos un EP. Uh-huh. De 6 canciones, luego fuimos sacando singles. Es verdad que sacamos el EP en diciembre de 2019 y 2020 nos encerraron, luego empezaron las cosas raras de los conciertos con aforos, separaciones, ¿sabes? Nada de salas. No sé, nos pilló como una época también un poco rara, y eso sumado, supongo, a otras cosas, pues no sé, no terminó como
0: de encajar,
1: de cuajar.
0: Se ve que nunca has desistido en el camino musical, siempre buscando ese equilibrio.
1: Bueno, es que cuando te gusta algo, pues los quieres seguir haciendo. Y si tienes los medios para hacerlo, y pues más. En mi caso, pues eso, me había rodeado de Anchón en Matilda, que era el que tocaba el piano en Matilda, de Dani, la guitarra. Entonces era como, para mí era un continuar, ¿sabes? Aunque cambie de nombre y sigo haciendo yo las canciones, tal, o sea, yo quería seguir haciendo cosas. Y aunque, como te he dicho antes, una vez al mes, a veces es como, joder, ¿para qué hago esa? ¿Sabes? Empiezo a rumiar ahí. Luego, cuando hago algo que me gusta, un concierto, un tal, realmente digo, jo, mola mucho, ¿sabes? O sea, me gusta esto y no lo quiero dejar. O sea, yo tengo mi trabajo, no tengo prisa alguna para hacer nada de lo que hago con la música, entonces es como a disfrutarlo.
0: Seguirás haciendo camino por este mundo de la música. Esto es una cosa segura, ¿verdad?
1: Hombre, sí. Si me lo paso así de bien como ahora, y cuando no esperas nada de algo, eso es bien.
0: Sí, es mucho más fácil, ¿no? Cuando no esperas nada, ¿no?
1: O sea, todo lo que viene es claro. Bienvenido y te da mucha emoción, pero no estás agobiado. No, es que tengo que conseguir para llegar a fin de... O sea, no me agobia en ese modo. Entonces, yo creo que me permite disfrutarlo desde la tranquilidad.
0: Y te seguiremos en todos los proyectos que tengas a mano. María Molategui.
1: Ojalá.
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1: Y hoy me gustaría darle la bienvenida a la siguiente invitada con esta música y todo tiene su porqué.

0: Y es que nuestra colaboradora Ainara Ortega acaba de aterrizar de Italia y saben ustedes que en este programa de radio nos gusta dar la bienvenida a nuestra gente de una manera especial y se nos ha ocurrido recibirla en italiano. Ainara Ortega, buonasera.
1: Buonasera.
0: Bueno,
1: ciao.
0: Creo que debería haberte saludado como buen pomeriggio o algo así, pero bueno, formalismos aparte, te digo buonasera, ¿vale?
1: Sí, yo era muy formal allí y me respondían con el chao. Digo, bueno, pues con el chao todo el día. Chao, chao.
0: ¿Qué tal estás? ¿Has visitado la bella Italia, ¿verdad?
1: Ay, ama, sí, nunca había estado. Mira que he viajado yo mucho y me gusta además viajar sola, me encanta. Y me decían, Ainara, pero es que Italia te pega un montón, te va a encantar. Y
0: te vas a quedar allí, no vas a volver.
1: Me ha encantado, muy emocionante, bellísima Roma. Y he de contar también que entré en una jam session y terminé cantando jazz, ¿cómo no?
0: Mira, no sé por qué, pero no me extraña nada. Bueno, lo de la música italiana lo dejaremos para otro día, ¿vale? Si te parece, porque hoy nos quieres contar otra historia, ¿verdad?
1: Ay, sí, una cosa muy curiosa. Esto me ha venido, claro, siempre vendré con algo muy curioso, claro. Y esto me viene precisamente porque estuve viendo una función de teatro el día pasado y bueno, el título, yo no sabía de qué hablaba el título y tal. Y claro, es que el título era como bastante misterioso y decía 52 hercios.
0: 52 hercios, vale.
1: Y claro, lo de los hercios a los músicos y decibelios, o sea, sí, esas dos palabras siempre nos remueve mucho. Entonces he estado un poco investigando y claro, los hercios ya sabéis que mide la frecuencia de las ondas sonoras, ¿no? Sí. Es decir, agudos o graves.
0: Por ejemplo, si te pongo yo esta canción, ¿vale?

0: Esto se puede medir en hercios, ¿verdad?
1: Claro, claro, claro.
0: ¿Qué es lo que estamos escuchando?
1: Pues estamos escuchando Simus Egan, ¿no? Si no me equivoco.
0: Sí, es Simus Egan Project.
1: Sí. Esto es una banda folky que, bueno, que basándose un poco en la historia que vamos a contar hoy sobre los 52 hercios,
0: sí,
1: de qué se trata,
0: sí,
1: pues este tema ha dado para mucha gente y para muchos músicos les ha dado motivo para poder componer, escribir, inspirarse en esta historia, ¿no? Y como digo, yo la vi en una obra de teatro preciosísima de A2, Teatro A.
0: Que luego escucharemos un trocito de ese teatro, ¿vale?
1: Eso es.
0: Uh-huh.
1: Y lo de los 52 hercios, el título, hace referencia a la frecuencia de un extraño sonido registrado en los últimos 35 años en distintos lugares del Pacífico, que es similar al canto de una ballena azul. Pero las ballenas azules se comunican en frecuencias que van de los 10 a los 39 hercios.
0: Vamos, que no llegan a los 52.
1: Exactamente.
0: Vale.
1: Es un sonido que suena en el Pacífico, por lo que se intuye o se deduce que es la voz de una extraña ballena solitaria que vibra a 52 hercios ella sola y que, por tanto, queda fuera del umbral auditivo de la especie. Y claro, esto les da a Dos Teatro, ha hecho un trabajo súper bonito, como digo, hablando de la soledad no elegida. Y me parece una metáfora tan bonita y que he estado estos días un poco buscando, escuchando creaciones, canciones.
0: Oye, ¿y esta ballena solitaria tiene algún nombre o nada? ¿O se le denomina así, la ballena solitaria de los 52 hercios?
1: Es que yo creo incluso que ni siquiera se sabe
0: si existe o no existe, ¿verdad?
1: Yo me quedo con la duda, porque
0: ya,
1: por más que lees, nadie le pone, no la ubican,
0: uh-huh,
1: o vive en tal kilómetro o en las fronteras de las aguas de tal, sino que es una especie de, no sé, como si fuera una pequeña leyenda, Gary.
0: Vale, vale, vale. Nos has empezado a hablar de hercios, ¿vale?
1: Sí.
0: Nos has dicho que las ballenas normalmente la frecuencia que utilizan es de entre 10 y 39 hercios. Esta ballena solitaria, 52. ¿Pero qué escuchamos los humanos normalmente? A ver.
1: Pues poco. Gary, poco. Escuchar, oír no sé si oímos, escuchar poco. Pero el oído humano, si vamos a lo fisiológico, un oído humano sano y joven, no como el tuyo y el mío,
0: no,
1: Ari.
0: Que ya están ya un poquito tocaditos.
1: Sano y
0: jóvenes
1: joven,
0: pues, están, pero están tocaditos.
1: Exactamente. O sea. Podemos escuchar los humanos frecuencias que en un rango aproximado de 20 hercios a 20.000 hercios, kilohercios. ¿No? Sería, o sea, 20 kilohercios, que son 20.000
0: hercios. Eso es.
1: Eso es. Y esta gama cubre la mayoría de los sonidos pues diarios. Entonces, cuando se pierde oído, la pérdida por edad,
0: sí,
1: se le dice presbiacusia. Y a partir de los 30 años es común, ¿no?, no escuchar frecuencias superiores a 16.000 hercios. Y a los 50 años,
0: sí,
1: que ahí vamos de camino, pues el rango superior puede reducirse pues cerca de 12.000 hercios.
0: Baja de 16.000 a 12.000, vale.
1: Sí, esto ya, por hablar así en plan coloquial, ¿no?,
0: sí,
1: a nuestro nivel, estos son los agudos.
0: Vale.
1: Lo que más perdemos son los agudos.
0: Vale.
1: Y lo que muchos músicos sí padecemos, y
0: sí,
1: yo soy una de ellas, pero esto está como súper extendido en los músicos, es hipoacusia.
0: Hipoacusia.
1: Hipoacusia, que es la pérdida parcial o total de la capacidad auditiva, que puede ser unilateral o bilateral. También se cree, volviendo a la leyenda de la ballena,
0: sí,
1: de los 52 hercios,
0: sí,
1: claro, pues se dice que puede ser sorda de nacimiento,
0: claro,
1: y que por eso nunca aprendió a emitir su canto en la frecuencia correcta. Ninguna otra ballena ha podido jamás escuchar su llamada. Claro, esto es tan, tan solitario, ¿no?
0: Claro, porque la historia es que ella emite esa frecuencia en 52 hercios, pero las demás ballenas, su familia, su especie, no la puede detectar, ¿no?
1: Exactamente,
0: vale,
1: exactamente.
0: Me has hablado de un teatro, que de A2 Teatro A, que te dio la idea de hablar,
1: sí,
0: hoy. Escuchemos una parte de este teatro.
2: En 1989, en el Pacífico Norte, la Marina de los Estados Unidos detectó un extraño sonido que recordaba el canto de una ballena azul.
3: Sin embargo, la misteriosa señal se elevaba hasta los 52 hercios, un sonido que queda fuera del umbral auditivo de la especie.
4: La ballena de 52 hercios.
2: También conocida como Walian 52 o la ballena solitaria.
3: Se cree que puede ser sorda de nacimiento.
2: Y que por eso nunca aprendió a emitir su canto en la frecuencia correcta.
4: Ninguna ballena ha podido jamás escuchar su llamada.
2: Ni siquiera saben de su existencia.
0: Aquí está lo que nos has contado tú, ¿verdad? Así,
1: sí.
0: Así empieza la obra.
1: Es que empieza, es que es súper bonita, es muy poética. Uh-huh. A dos teatro A, pues eso, es un montaje, bueno, una obra de teatro para adultos, y está basada en testimonios reales de Soledad, ¿no? Que utiliza esta metáfora de la ballena solitaria para explorar el aislamiento social y la incomunicación en la que en estos días mucha gente está o estamos viviendo.
0: Vivimos,
1: ¿no?
0: Vivimos.
1: Correcto. Cada vez más individualista, individualizada. Y está escrita por Garbi Losada y José Antonio Vitoria. Y la pieza entrelaza pues historias reales con un tono poético. Bueno, a mí me gustó el humor en algún momento, la iluminación de Xavi Lozano. Claro, para mí son compis de teatro, ¿no? Que
0: claro,
1: también soy actriz.
0: Claro.
1: Xavi Lozano. Bueno, y tengo que comentar también la música y los ambientes que ha creado Javier Asín, músico, que él es de Pamplona. Una preciosidad. O sea, si podéis ir a verla, y súper recomendable.
0: Pues queda apuntada, ¿eh?
1: Sí.
0: A dos teatro y esta obra.
1: Eso es.
0: Nos has hablado de música. Primero nos has hablado de esta historia de la ballena solitaria. Y has comentado que muchos músicos también han basado algunas canciones suyas, algunas composiciones, en esta historia de la ballena, ¿verdad?
1: Sí, me parece muy curioso. Me he encontrado, por ejemplo, bandas que han dedicado un disco entero, unas cuantas canciones, o ambientes más de electrónica. He visto bandas de rock. Bueno, pues he querido
0: De todo un poquito, ¿no?
1: Sí, un pequeño muestrario.
0: Vale, escuchemos un par de ellas. Por ejemplo, esta.

0: canción cantada en directo, además, Ainara, esta.
1: Es que me ha parecido una preciosidad, además, es que lo que está diciendo en inglés viene a ser eso, lo que acaba de decir, ¿no? 52 Earth, que está cantando en 52 hercios y nadie la está pudiendo escuchar, y surca los mares y va por los océanos, y es una canción, me ha parecido bellísima. Y para el final os he traído otra versión bastante alejada de esta que estamos escuchando, a lo mejor, uh-huh. Que viene desde Japón.
0: ¿Desde Dari? Japón.
1: Sí.
0: Vamos a terminar hoy escuchando música japonesa.
1: Venga, sí.
0: Venga, preséntanoslo.
1: Ya sé que es Yuyu. ¿Cómo es Yuyu?
0: Yoya, creo que
1: me
0: dijiste. Yoya.
1: Me venía todo el rato. No sé. Yoya, bye. Eso es Yoya.
0: Yoya, ¿no? Pues Yoya. Empieza a cantar. Sí, sí. Yoya, cántale.

0: Claro, la canción de, no sé si lo hemos dicho además, la anterior era de Catherine and Sean Lakerman, ¿verdad? Eran,
1: sí,
0: eran,
1: sí.
0: Eran los que hemos escuchado cantando.
1: Sí.
0: La letra la entendías. Ahora, si me dices que estás entendiendo también la de Joya, ya me dejas frito,
1: no,
0: la verdad.
1: No. Sería ni he intentado traducirla ni con internet ni con el translate
0: ya,
1: ni nada.
0: Vale.
1: Pero sí se siente, sí se palpa que en las que he traído, en las versiones que he elegido para poner hoy, siempre hay mucha melancolía, ¿verdad?
0: Sí, porque la historia es melancólica, ¿verdad?
1: Sí, es muy melancólica.
0: Es triste.
1: Sí.
0: No sabemos si es verdad o no es verdad.
1: Igual, vete a saber.
0: Sí, esto igual lo tendríamos que preguntar, ¿sabes?
1: Claro, es que a veces estaba yo pensando, humanizamos hasta estos hechos, ¿no? Estas de la naturaleza. Y yo, por ejemplo, he iniciado esta conversación diciéndote que he andado por Italia yo sola y he disfrutado muchísimo.
0: Como la ballena solitaria.
1: Claro.
0: Pero lo que no has estado es viajando a 52 hercios. Ahí está la diferencia. Que a ti los y las italianas te entendían.
1: Ah, no sé, eso habrá que preguntarles. Yo intentaba, ¿eh? Yo les decía, io sono euskalduna baski, eso es lo primero. Y luego ya intentaba, y valoraban un montón, claro, el intento.
0: Claro, normal.
1: Pues bueno, así me despido yo.
0: Pues así
1: yo
0: te despides tú. Bueno,
1: sí. ¿Qué os voy a decir, Gary? No. Pues para finalizar, ¿qué os voy a decir? Yo me gusta siempre invitar a los oyentes. Lo primero, asistir a, pues eso, a las funciones de teatro, a la música, a ver las cosas que están ocurriendo en vivo. Y hoy, ya que hemos estado hablando de hercios y tal, invitar a los oyentes, si nos están escuchando, con todos los hercios que tengan a su disposición, que se hagan una audiometría, ¿eh? Hagámonos. Esto es medio broma, medio no, porque estamos revisándonos de todo con el paso de la edad, pero yo no sé si nos escuchamos de verdad bien.
0: A que al final no va a ser un problema de oído, Ainara, a que al final va a ser una cuestión de actitud.
1: Hombre,
0: ojo,
1: siempre,
0: ojo.
1: Siempre es de lo otro, Gary, siempre es de lo otro.
0: Bueno, yo te digo una cosa, que como hoy, en el próximo programa, nosotros te escucharemos atentamente.
1: Qué bien, y yo a vosotros.
0: Besar cada un diva, Ainara.
1: Es que recasco, Gary.
0: Y con esta historia contada a 52 hercios, nos despedimos por hoy. Eskerrik asko, María Molategui, por darle ese equilibrio musical que tanto nos gusta a esta hora. Y eskerrik asko, Ainara Ortega, por hablarnos de la música y la vida de esa manera que solo tú sabes hacerlo. 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
1: Las noticias de las tres. Gabón, de cara a las elecciones municipales y forales del año que viene, el secretario general del Partido Socialista de Euskadi, Eneko Andueza, en la reunión del Comité Nacional de los Socialistas Vascos celebrada ayer, insistía en rechazar la prioridad nacional que sostiene la ultraderecha, así como algunos discursos nacionalistas de PNV y H. Bildu, para poner en el centro, decía, en la conversación de la prioridad social.
2: Una alianza nacionalista que seguramente es bien vista por muchos sectores, vamos a combatir tanto la prioridad nacional del PP y de Vox como la que quieren construir desde el nacionalismo. Ahí está el acuerdo en la ley de empleo público, la política migratoria, que se enfoca muchas veces como un peligro para la identidad vasca y su lengua, los acontecimientos vinculados a la Corrica, la imposición que plantea ELA con el euskera.
1: El presidente de Euskadi Burubatxar, del PNV, Aitor Esteban, le contestaba en Gambara de Radio Euskadi y Radio Vitoria, aludiendo a que no es lo más adecuado contraponer derechos laborales y euskera.
3: No me parece que sea lo más adecuado contraponer derechos laborales con el euskera. Es que no es cierto que la nueva ley aumente la exigencia de conocimiento, etcétera, etcétera, sino que no, que lo adecua. Además, lo que permite ahora es que, a posteriori, pueda probarse ese conocimiento, no en el momento de la oposición, sino pasados unos años. Yo creo que la ley es incluso más abierta que antes, ¿no?
1: Otros asuntos, el Congreso de los Diputados ha aprobado en segunda vuelta el anteproyecto de ley de violencia vicaria que lo tipifica como delito específico contra las mujeres y su entorno y que también posibilita escuchar a los y las menores con independencia de su edad y la retirada también de la patria potestad a padres con sentencia firme. Ana Redondo es la ministra de Igualdad.
4: La premisa, por lo tanto, es clara. Un maltratador, una persona violenta, nunca puede ser un buen padre. Y, por lo tanto, eso tiene que tener consecuencias en el ámbito civil. Se recuperaría la patria potestad cuando se produzca una cancelación completa de los antecedentes penales.
1: Además, el Congreso ha aprobado también por mayoría, en este caso con el rechazo de Vox y la abstención del Partido Popular, la reforma de las leyes de dependencia y discapacidad que contemplan una ampliación de derechos, servicios y prestaciones que garantiza por ley que el Estado asuma el 50% de la financiación del sistema de dependencia. Con 179 votos a favor, 33 en contra y 137 abstenciones, el texto que reforma ambas leyes ha salido adelante para su remisión ahora al Senado. Además de la aprobación del decreto ley para ampliar la financiación estatal de dependencia, 6.200 millones de euros adicionales entre 2026 y 2027 para distribuir entre las comunidades autónomas, que esta vez sí que ha contado con el apoyo del Partido Popular. Y el Ministerio de Hacienda tiene previsto volver a llevar al Consejo de Ministros de la semana que viene la senda de déficit para el periodo 2027-2029, paso previo para la presentación de los presupuestos generales del Estado y que también ha sido rechazada por el Pleno del Congreso con los votos en contra de Junts, PP, Vox y UPN. Otro asunto, la Audiencia Provincial de Badajoz absuelve a David Sánchez, el hermano del presidente del Gobierno, Pedro Sánchez, votos en contra de Junts, PP, Vox y UPN. Otro asunto, la Audiencia Provincial de Badajoz absuelve a David Sánchez, el hermano del presidente del

0: el que pudo crear ese puesto para el hermano del hoy presidente del gobierno. Tanto David Sánchez como Miguel Ángel Gallardo han anunciado ya que van a presentar recursos al Tribunal Superior de Justicia de Extremadura. Desde el PSOE hablan de cacería. Pachi López es portavoz del Grupo Socialista en el Congreso.
1: Que lo único que determina esta sentencia es el triunfo de la estrategia de la ultraderecha, porque no se ha perseguido un delito, se ha perseguido una persona por ser el hermano del presidente del gobierno, que nosotros acatamos como siempre, ya se ha anunciado que se va a recurrir. Pero que no nos va a quitar de la cabeza que hay una cacería contra el Partido Socialista y contra Pedro Sánchez.
0: Desde el gobierno, la ministra portavoz, Elma Sáiz, asegura que el Ejecutivo sigue confiando en la justicia y en la inocencia de David Sánchez. El Partido Popular, por su parte, aplaude el fallo y su portavoz en el Congreso, Esther Muñoz, pide la dimisión del presidente del gobierno, Pedro Sánchez, y la convocatoria de elecciones.
2: Confianza en la justicia y que en instancias superiores se constate la inocencia de David Sánchez, que es en lo que creemos.
3: Esto es un día histórico. Esto en cualquier país haría caer a cualquier gobierno. Y Pedro Sánchez está festejando el 14 de julio.
0: Visión diferente a la del presidente del PNV, Aitor Esteban, que hacía este análisis sobre la sentencia en Gambara de Radio Euskadi, Radio Vitoria.
4: Sí, me suena raro. No hay probado un tráfico de influencias, pero le inhabilitamos por prevaricación. O sea, en la propia sentencia, por lo que he leído en los resúmenes, lo que se aprecia es que únicamente se condena por indicios, pero sin ninguna prueba. Uf, me parece un poquito forzado.
0: Y en el exterior, la cobertura mundial de vacunación infantil mejoró ligeramente en 2025 respecto al año anterior, pero continúa por debajo de los niveles de 2019, la referencia fijada por la Agenda de Inmunización 2030, según las últimas estimaciones de la Organización Mundial de la Salud y de UNICEF. El informe señala que el número de niños que no recibieron ninguna vacuna aumentó en 674.000 desde 2019 hasta alcanzar un total de 13.5 millones, aunque descendió con respecto a 2024. El año pasado, en 745.000 niños. La meta de la Agenda de Inmunización 2030 es reducir a la mitad, es hasta el 6,4 millones, el número de niños sin ninguna dosis para el año 2030. Este año pasado, 2025, el objetivo intermedio era situar esa cifra en los 9,6 millones, por lo que el mundo acumula un retraso de casi 4 millones de vacunaciones en niños en el mundo. Es todo. Más noticias a las 4. Hasta entonces, la actualidad en orain.eus. 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
1: Las noticias de las 4. Gabón. La selección española pasaba anoche a disputar la final del Mundial de Fútbol 2026 tras vencer a la selección de Francia por 2-0. Goles de Mikel Oyarzabal de penalti y de Pedro Porro. Poco antes de la celebración de este encuentro, centenares de personas realizaban una cadena humana en el puente entre Hendaya e Irún para reivindicar a las instituciones el impulso para oficializar la Euskal Selekzioa. Movilización organizada por los colectivos Guerebai, Gure Esku y Saspi Bayet. Escuchamos a Irati Álvarez, portavoz de este último movimiento.
2: Euskal Herria, gure nazioak, bere selekzioa, Euskal Selekzioa baduela adierazteko elkartuko gara, eta baita ofizialtasuna aldarrikatzeko ere.
1: Por cierto que Gasteiz y Iruña ya habían confirmado que si España llegaba a la final del Mundial pondrían pantallas gigantes para poder seguir el encuentro. Anoche, el concejal de deportes del Ayuntamiento de Donostia, Iñaki Gabarain, también confirmaba una pantalla gigante en Anoeta.
3: Queremos volver a ofrecer a la ciudadanía la oportunidad de disfrutar de una cita histórica en un ambiente festivo y de convivencia. Ya lo vivimos con la Copa del Rey el pasado mes de abril y con la final de la Eurocopa hace 2 años. Y estamos convencidos de que volveremos a compartir una noche muy especial.
1: Fuentes del Ayuntamiento de Bilbao señalan que no habrá pantalla en la capital vizcaína porque nunca se ha puesto una, ni en las finales del Athletic, señalan. Y de celebrarse hoy las elecciones forales en Guipúzcoa, PNV, Partido Socialista de Euskadi, sumarían mayoría absoluta según el sociómetro. EH Bildu seguiría siendo la primera fuerza, rozando el 40% de los votos, ganaría un escaño hasta los 23. Le seguiría el PNV con casi un 33% de los votos y 2 escaños más hasta los 19. El Partido Socialista mantendría sus 7 escaños y por su parte PP y la coalición Elkarrekin Sumar lograrían tan solo 1 escaño cada una. Irune Berasaluze es portavoz de la Diputación Foral de Gipuzkoa.
4: Es verdad que el porcentaje de voto de los dos partidos mayoritarios no varía tanto. Si igual el descenso de los partidos más pequeños es más notable en este sociómetro y la pérdida de esos apoyos se reparte entre los grandes y se ven los movimientos en la circunscripción de Donostialdea y en la de Bidasoa.
1: En Página Industrial, el administrador concursal de Tubos Reunidos ha comunicado a los sindicatos que hay una decena de interesados en intervenir en la empresa. A falta de conocer más detalles, el delegado sindical de UGT, Andrés García, se ha mostrado optimista con el futuro de la planta.
5: El administrador lo que nos ha contado es que la empresa va saliendo del pozo en el que estábamos, se está trabajando bien, la caja se está recuperando, que no hay malas perspectivas y, bueno, que hay gente interesada en comprarnos. Entonces, bueno, pues todo, en principio todo bien. El tema está garantizado, el sueldo, eso hasta septiembre. Que si la cosa continúa como hasta ahora, pues en principio no ven que haya ningún problema.
1: Y Lanbide y IAB han suscrito un acuerdo para la capacitación en euskera de las personas desempleadas y ocupadas. Dotado con 400.000 euros, el programa financiará los niveles desde el A1 al C1. Podrán optar a estas formaciones las personas que han participado o que son participantes de acciones formativas de Lanbide entre 2006 y 2027. Las formaciones presenciales tendrán una duración de 350 horas por modalidad, 150 en el caso de formaciones online. El periodo de inscripción de los cursos será del 1 al 18 de septiembre. María Barrechena, portavoz del Gobierno Vasco.
6: Programak abat mailatik ze batera bitarteko ikastaroak eskainiko dizkie 2022-tik lanbideren prestakuntza ekintzetan parte hartzen dutenei edo parte hartu izan dutenei. 200.000 euro izango ditu aurten eta 2027an beste 200.000 euro izango ditu.
1: Hablamos de otro asunto, hablamos de los incendios. El Centro Integrado de Datos ha finalizado la identificación de las 13 víctimas mortales que ha dejado el incendio forestal de Los Gallardos, en Almería, una vez que todas las identidades han sido avaladas por la autoridad judicial y comunicadas de manera oficial a las familias. En total, el balance de 13 víctimas mortales que ha dejado el incendio forestal de Los Gallardos, en Almería, una vez que todas las identidades han sido avaladas por la autoridad judicial

0: abandono de las zonas rurales.
1: Prácticamente, como se ha demostrado en los Gallardos, no existen planes de autoprotección local. Tenemos también falta de prevención. Tenemos extinción bastante buena, pero precisamente hay que invertir mucho más en prevención. Tenemos un abandono rural que hace que no exista ya prácticamente vida en esos pueblos, ¿no? A diferencia de lo que hacían nuestros antepasados que vivían allá, pero que cuidaban un poco a todos los niveles el entorno, ¿no?
0: Y en el exterior, un estudio con 61 pacientes de dos hospitales italianos ha evidenciado que quienes han sufrido un infarto de miocardio presentan los niveles más elevados de microplásticos en sangre, lo que vendría a confirmar la relación entre la contaminación plástica y la enfermedad cardiovascular. La investigación recogida en la revista Sociedad Europea de Cardiología ha detectado también que los fumadores y las personas expuestas a altos niveles de contaminación atmosférica tienen también niveles más altos de microplásticos en sangre que quienes padecen cardiopatía isquémica crónica o quienes están sanos. El estudio incluyó a 61 pacientes de dos hospitales italianos, uno de Roma y otro de Verona, de los que 19 habían sido diagnosticados de infarto de miocardio, 20 de cardiopatía isquémica crónica y 22 presentaban arterias coronarias normales. Es todo. Más noticias a las 5. Hasta entonces, la actualidad en orain.eus.

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1: Las noticias de las 5. Egunon, el gobierno vasco espera recibir esta semana nuevas propuestas del Ejecutivo Central sobre las transferencias en negociación. Las relativas a la seguridad social, como las prestaciones familiares contributivas y las de incapacidad, y cuestiones relacionadas con las mutuas colaboradoras y también sobre puertos. María Barrechina, consejera de autogobierno y portavoz del gobierno vasco.
2: Nosotros lo que pedíamos la semana pasada era efectivamente que si nosotros habíamos puesto unas propuestas encima de la mesa que no habían gustado, lo que esperábamos por la otra parte son o contra propuestas o matizaciones a las nuestras. Bueno, nos han dicho que eso va a llegar este viernes. Vamos a confiar que así sea y veremos qué es lo que llega el viernes.
1: Ubarrechena asegura que siguen hablando con los ministerios competentes todos los días y que no tiran la toalla y siguen insistiendo tras haber denunciado en semanas pasadas el bloqueo en las conversaciones. Y a las 12 en punto de la pasada noche, desde el mismo balcón de la casa consistorial desde el que se lanzó el chupinazo el 6 de julio, se ponía punto final oficial a los Sanfermines 2026 con el pobre de mí. Un acto de nuevo multitudinario con la plaza abarrotada de personas con velas encendidas en sus manos y mirando al balcón del edificio del Ayuntamiento de Pamplona. Mientras, un año más hay que lamentar los ataques sexistas de toda intensidad. En las fiestas, el hombre detenido sospechoso de la violación a una mujer semi-inconsciente la madrugada del pasado viernes en un portal de la calle Estafeta ha sido enviado a prisión por el juez. Joseba Sirón, alcalde de Iruña.
3: 22 por tocamientos, una por un intento de agresión y dos agresiones. Esos son los datos que obran ahora mismo en manos de la Junta de Protección Civil. De esas 25 denuncias ya han terminado con en torno a un 80% de detenciones, lo cual yo creo que habla también de esa eficacia de la Policía Municipal y del resto de cuerpos policiales durante San Fermín.
1: Hoy habrá un balance oficial de esas fiestas, terminan los Sanfermines, pero a las 5 de esta tarde dan inicio las Bayonako Bestak. Y atención, porque hoy hay convocadas dos huelgas. El sindicato ferroviario ha convocado para este miércoles en 24 horas, una huelga de 24 horas en Renfe, con servicios mínimos en cercanías del 75% en hora punta y del 50% el resto del día, del 66% en los trenes de media distancia y del 73% en alta velocidad y larga distancia. Y por otra parte, el AILAF han convocado también para hoy huelga en los comercios de alimentos de Euskadi y Navarra por un convenio digno. Otro asunto, el proceso de regularización de inmigrantes ha disparado las afiliaciones a la seguridad social de este colectivo en Euskadi. En los últimos meses se han registrado ya 7.000 altas, el doble de lo que venía siendo habitual, y los extranjeros ocupan ya más del 80% de los empleos creados. La comunidad autónoma vasca cuenta así con 114.000 inmigrantes cotizando, 13.000 más que hace un año. Con todo esto, este colectivo supone ya el 11% de todas las personas que están trabajando en la comunidad autónoma vasca, la mayoría en hostelería, construcción y comercio. Julien Bollain es economista.
4: Que el proceso de regularización lo que ha hecho es acelerar una tendencia que ya existía y ha permitido de alguna forma que parte del empleo que se encontraba fuera de la economía formal, por así decirlo, pues aflore en las estadísticas de afiliación.
1: En página deportiva, recordamos, esta noche se juega la segunda semifinal del Mundial de Fútbol entre las selecciones de Inglaterra y Argentina. De ese encuentro saldrá el rival de España para la final del domingo, ya que anoche venció a la selección de Francia por 2-0. Y terminamos con la previsión meteorológica. Primeras y últimas horas tendremos, según Euskalmet, nubes bajas, especialmente en la mitad norte, donde podrían dejarnos alguna llovizna, sobre todo por la noche. En el resto predominará el cielo poco nuboso, viento variable tendiendo a norte por la tarde y las máximas entre los 27 grados del litoral y los 38 del interior. En estos momentos, todas las capitales vascas se encuentran por encima de los 20 grados. Tenemos ahora 25 grados en Bayona, 24 en Bilbao, 22 en Iruña y Maule y 20 grados en Donostia y Vitoria-Gasteiz. Es todo. Más noticias con John Fernández Mur y Eder Menchaca a partir de las 6 en Boulevard. Hasta entonces, la actualidad en orain.eus.

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Los dinosaurios representan los dragones de la ciencia, monstruos reales que existieron y que apelan a nuestra imaginación de la misma forma que el mito. José Luis Sanz, paleontólogo. Gabón, Rugulopteryx okamurae es un alga originaria del mar de China que habita las costas de Japón, China y Corea. En los últimos 20 años se ha ido extendiendo por las costas de la península ibérica, primero por el Mediterráneo, y desde 2023 está ya documentada su presencia en puntos del Cantábrico. En Cantabria, en lugares como Noja, llegó de forma masiva a las playas el pasado año. En Euskadi, Sopela, Barrica, Musquis, Orio, Hondarribia son algunos de los lugares en los que ya se ha detectado su presencia. Esta especie está incluida en el catálogo de especies exóticas invasoras por su impacto en la biodiversidad marina y en los hábitats costeros. En el Centro Tecnológico ASTI han estudiado muestras de este alga y hoy uno de sus investigadores nos explicará en qué situación nos encontramos. Además, nos acompaña hoy el paleontólogo Xavier Pereda Suberbiola, recién llegado de las excavaciones de un yacimiento de dinosaurios en la localidad riojana de Igea. Hace 120 millones de años, los ornitópodos caminaban a sus anchas en un paisaje de lagos tropicales bastante diferente al entorno actual. Estos enormes dinosaurios herbívoros llegaron a ser muy abundantes y sus restos siguen apareciendo año tras año en la cuenca de Cameros. Hablaremos con Xavier Pereda sobre cómo se reconstruye el aspecto de un dinosaurio a partir de los fósiles que nos ha dejado. Comenzamos.

0: Desde el mar de China hasta el Cantábrico continúa la expansión de Rugulopteryx o Camurae, el alga invasora asiática que se ha convertido en un quebradero de cabeza para municipios costeros de comunidades como Andalucía y que ya ha empezado a situarse también en la costa cantábrica. Nos acompaña Íñigo Musica, investigador de ASTI, especializado en gestión ambiental de mares y costas. Hola Íñigo, ¿qué tal Gabón?
1: Chao, Gabón.
0: Los puertos de Bilbao y Santander fueron los primeros puntos del Cantábrico en los que se detectó la presencia de esta especie. ¿La expansión de algas invasoras como esta se produce normalmente a través del comercio marítimo, o sea, a través de barcos que van trasladando las algas de un lado para otro del mundo?
1: Sí, bueno, a ver, hay diferentes vectores de entrada. Una, efectivamente, es el comercio a través de las embarcaciones, que pueden traer propágulos del alga o pedacitos que luego puedan fijarse, o bien, vamos a decir, semillas o esporas en las aguas de lastre, o que pueden venir fijadas al casco. Pero bueno, también pueden entrar a través de la traslocación del movimiento de especies, pues para acuicultura, por ejemplo. Se pueden traer, por poner un ejemplo, por decir algo, mejillones que tengan algas o que tengan alguna especie alóctona, y cuando traes de un sitio a otro, pues la estás propagando junto con los mejillones.
0: ¿Y en qué zonas del litoral vasco se ha detectado este alga procedente del mar de China?
1: Pues en primer lugar se detectó en el entorno del puerto de Bilbao en el año 2023, si no recuerdo mal. Y a partir de ahí se ha ido extendiendo y se ha ido encontrando tanto hacia el oeste, en la zona de Múzquiz, como hacia el este. Se fue detectando pues en Urdaibai, por ejemplo, bueno, en el entorno de Urdaibai, y este año lo hemos detectado ya también en Guipúzcoa. En Guipúzcoa ya está bastante extendido. En un trabajo que hacemos para el seguimiento del alga Gelidium corneum, solemos hacer todos los años, solemos revisar unos transectos entre Orio y Hondarribi, y lo hemos detectado en todos los transectos, o casi todos los transectos ya.
0: ¿Qué tipo de alga es y por qué produce impactos negativos en los ecosistemas en los que se asienta?
1: Sí, es un alga.

0: que es bastante parecida morfológicamente, de aspecto, a una alga local que se llama Dictyota dicotoma. Y el problema que tiene es que tiene un carácter invasor, se extiende muy rápidamente y desplaza a las especies autóctonas. En Andalucía ha habido, bueno, la invasión fue bastante, bastante fuerte. Hay zonas en las que ha desplazado completamente o casi completamente a las especies locales y prácticamente solo quedan praderas de este alga, de la Rugulopteryx. Y eso es lo que hace, tiene una expansión rápida y muy, muy fuerte.
1: Sí, ¿y de qué depende la rapidez en la que se expande?
0: Pues la verdad es que nosotros no estamos haciendo ahora mismo estudios de cómo se está expandiendo, de los métodos de expansión, pero entiendo que, bueno, tiene bastante facilidad porque encuentra un ambiente propicio aquí y luego sí que es verdad que a la hora de expandirse puede utilizar tanto la reproducción sexual a través de, vamos a decir, semillas, para que todo el mundo lo entienda, a través de semillas, y luego vegetativa. Es como si se soltra, bueno, como si no, se sueltan fragmentos del alga y se encuentran un sustrato adecuado, una roca adecuada, se fijan y empiezan a crecer a partir de ahí. Entonces se está extendiendo muy rápidamente. No sé qué ventaja puede tener sobre otras especies locales. Entiendo que funcionan mejor, se fijan mejor los propágulos, los pedazos, y es lo que estaría favoreciendo su expansión. Un buen ambiente, un ambiente propicio, y luego la ausencia de herbívoros que depreden sobre este alga. Parece ser que a las especies de aquí no, a las especies de herbívoros de aquí no les gusta demasiado. Entonces, mientras tengan otro tipo de especies a las que están habituadas, pues como el Gelidium o la Dictyota, que es a la que se parece mucho, pues depredan sobre ellas y dejan en paz, vamos a decir, a la Rugulopteryx. Ya cuando no les quede otra, pues se dedicarán a Rugulopteryx. Pero mientras tanto, pues tiene libertad. Vamos a decir que tiene libertad para expandirse.
1: Sí, y pueden acentuar el declive de la alga roja típica de estas aguas, de estas Gelidium, que son típicas del Cantábrico.
0: Hombre, viendo que Gelidium ya está un poquito en una situación un poco crítica por otros factores, evidentemente si crece como está creciendo en el Mediterráneo y se expande tan rápido como parece que se expande aquí, pues es un problema más para Gelidium, efectivamente.
1: Sí.
0: Entonces, pues sí, es un problema añadido.
1: ¿Añadido a qué? ¿Qué otros factores afectan también a estas algas?
0: Pues a Gelidium parece ser, por estudios que estamos realizando, parece ser que el incremento de la energía del oleaje que parece que se está produciendo, el aumento de la insolación, incluso hay autores que hablan del incremento de la temperatura del agua, está afectando negativamente al Gelidium, que ya venía de una situación en la que previamente se explotaba, y todo eso está afectando a Gelidium. Si ahora además añades otro alga que va a ocupar ese espacio que antes ocupaba el Gelidium, pues dificulta su recuperación, que ya era complicada, y encuentra ahí Rugulopteryx, se encuentra un ambiente en la que tienen quizá más facilidad que en otros ambientes en los que las algas locales estén, las comunidades de algas locales estén en buen estado.
1: De manera que si las algas propias del local retroceden y esta alga invasora pues aumenta su expansión, esto evidentemente va a tener un impacto en la pesca, ¿no? Decías antes que a los peces que habitualmente viven en nuestra costa, pues no les gusta demasiado este alga.
0: Sí, bueno, hablaba en general de herbívoros, no tienen por qué ser peces, también pueden ser otro tipo de herbívoros, como erizos, por ejemplo, erizos de mar. Pero bueno, podría ser. La verdad es que no tenemos datos para conocer el impacto que tiene sobre la pesca. Sí que en el Mediterráneo, pues hablo de noticias que se publicaron en su día, pues los pescadores se quejaban de que efectivamente había menos pesca. Al final se está reduciendo la biodiversidad de las algas y eso de alguna manera repercutirá en la cadena trófica, en la red trófica repercutirá de alguna manera, con lo cual es esperable que haya efectos más allá de las algas. Ahora, a la pesca, por ejemplo, a las especies que se pescan de manera comercial, pues no tengo datos para decir si puede haber algún efecto o no, o si... O lo contrario, igual de repente les empieza a gustar más este alga que las previas o les viene mejor. Pero bueno, no tengo datos, no puedo decir si va a haber un impacto negativo, positivo o ninguno. No lo sé.
1: Cuando llegan en grandes cantidades a las playas, pues también supone un problema porque hay que recogerlas, etcétera. Y bueno, hay algunas imágenes de playas como la de Noja el año pasado indican que, bueno, pues que llegó una cantidad enorme de este tipo de algas a la costa, a los arenales, vamos. ¿Hay forma de erradicarlas o de limitar su expansión con algún tipo de retirada controlada? ¿Esto tiene sentido o realmente no se puede hacer gran cosa?
0: Pues es complicado. En documentos que publicó el Ministerio se hablaba de diferentes métodos que se habían analizado, pero es complicado. Cuando tienes una... detectas, vamos a decir, las fases iniciales de entrada de una especie, pues a lo mejor se puede plantear entrar y retirarla. Pues vas manualmente, la retiras y frenas su expansión. El problema es cuando ya se ha extendido. O, bueno, cuando ya la detectas, que muchas veces no es esa fase inicial, sino que esa fase inicial se produjo previamente, y tú cuando la detectas ya hay una cobertura importante. Ahí la retirada ya es complicada. No puedes tener a buceadores debajo del agua horas y horas retirando material. Métodos mecánicos más automáticos es difícil porque esos no van a retirar solo la Ruculopteryx, sino que van a retirar todo lo que haya ahí. Con lo cual estás eliminando algas autóctonas y estás dejando el sustrato virgen, digamos, para una posible nueva reintroducción. Y aparte, si no retiras todos y lo que haces es generar propágulos, trocitos de alga, que las corrientes se las van a llevar, quizás estás extendiendo tú el alga. Entonces es complicada la retirada. Que yo sepa, de lo que he leído, no existe ningún método que pueda servir para eliminarla una vez que haya entrado.
1: Bueno, en ASTI habéis realizado análisis de muestras que os llegan. ¿Ha sido algo puntual o realmente vais a tener un cierto seguimiento de estas algas?
0: Bueno, nosotros ahora mismo nos han llegado puntualmente alguna muestra que hemos revisado y hemos identificado para confirmar que se trata de Ruculopteryx y no de Dictyota, porque son dos especies que a simple vista no se pueden distinguir, hay que hacer cortes microscópicos para distinguirlas. Sobre todo estábamos trabajando con la Universidad del País Vasco ahora, que son los que identificaron el alga en primer lugar, en el entorno del Nervión, y son los que están más ahora mismo más metidos en el estudio de este alga. Entonces nosotros, ellos como tienden a trabajar más en la zona de Vizcaya, nosotros estamos intentando a través de los trabajos que hacemos pues para el gobierno vasco, para URA, etcétera, pues las muestras que, si nosotros cogemos muestras de algas para otros estudios, si vemos alguna que puede ser o Ruculopteryx o Dictyota, pues estamos recogiendo muestras para hacérselas llegar a la universidad y que sean ellos los que hagan los estudios ahora mismo, que son los que las encontraron y los que están más involucrados en esto.
1: Ajá. Bueno, pues la invasión de las algas asiáticas, Ruculopteryx o Camurae, que desde el mar de China pues ha ido extendiéndose a otras latitudes, a otros lugares del mundo, y bueno, pues que ya está en el entorno de la costa cantábrica. Íñigo Música, investigador de ASTI, gracias por esta charla. Un saludo.
0: Gracias a ti, igualmente.
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1: La Cuenca de Cameros es una formación geológica situada en el extremo noroccidental de la Cordillera Ibérica, donde abarca territorio de La Rioja, Soria y Burgos, y es un lugar de gran interés científico por sus yacimientos paleontológicos. Uno de ellos es Las Cerradas, en La Rioja Ana Igea, donde acaba de estar excavando Xavier Pereda Suberbiola, profesor de paleontología de la EHU. El protagonista de esta campaña es un ornitópodo de buen tamaño, un auténtico coloso del Mesozoico que enseguida vamos a conocer. Antes saludamos a nuestro invitado, Xavier. ¿Qué tal, Gabón?
3: Gabón.
1: Mirando la historia geológica de la Cuenca de Cameros, ¿por qué es un lugar tan excepcional para encontrar fósiles de dinosaurios y de otros animales?
3: Bueno, pues para encontrar fósiles de dinosaurio tenemos que ir a un lugar en el que haya rocas continentales, porque los dinosaurios eran formas terrestres. Y en la Cuenca de Cameros y en otros puntos de lo que es el sistema ibérico, pues tenemos rocas, de, en este caso de edad cretácico inferior, donde se han encontrado restos fósiles de dinosaurio. Es importante, claro, no los vamos a encontrar normalmente en rocas marinas, sino en rocas continentales, porque eran formas terrestres.
1: Uh-huh. En la campaña de excavaciones que se ha desarrollado estos días, habéis trabajado sobre un hallazgo anterior. Empezó a aparecer un gran dinosaurio que vivió hace unos 120 millones de años, un ornitópodo. ¿Qué tipo de dinosaurio es este?
3: Pues podemos compararlo con Iguanodon, que es uno de los dinosaurios europeos más icónicos, más famosos, más conocidos, ¿no? Porque tiene una larga historia y se describió hace más de dos siglos. Entonces, podemos pensar en una forma. En el caso de Iguanodon se ha hablado mucho sobre qué tipo de postura, ¿no? Si era cuadrúpedo, si era bípedo, pero en todo caso era una forma de ciertas dimensiones, probablemente de un andar cuadrúpedo. Y bueno, pues forma parte de uno de los grupos de dinosaurios ornitisquios, que son todos ellos fitófagos, es decir, que comían vegetales.
1: Uh-huh. Y vivían en hábitats con unas características, por lo que se ha podido saber, concretas, o eran mucho más diversos en sus hábitats.
3: Era un grupo bastante diversificado. Para lo que es el Cretácico inferior, que es la época que nos ocupa, como has dicho, unos 120 millones de años, estaban bastante diversificados. En los yacimientos que se han encontrado, pues por ejemplo, a nivel de Europa, los yacimientos de la península ibérica son muy importantes, junto con los yacimientos de las Islas Británicas, que fueron donde se definieron Iguanodon y otros géneros de dinosaurios hace bastante tiempo.
1: Uh-huh. Bueno, ¿y cómo ha avanzado el trabajo en esta campaña? Pues muy poquitos días de excavación, vamos, si lo comparamos con otro tipo de trabajos, pues que a lo mejor pueden desarrollarse durante un mes, han sido unos cuantos días.
3: Sí.
1: ¿Cómo ha ido la cosa?
3: Pues ha ido bastante bien. Normalmente solemos excavar 8 o 9 días, ha sido el caso, entre el 4 y el 12 de julio, y bueno, han seguido apareciendo restos fósiles. Como decías, no es la primera excavación que hacemos en Las Cerradas, en Igea, sino la segunda campaña de excavación. El año pasado ya habíamos encontrado restos fósiles de un ornitópodo en esa zona, y entonces volvíamos con la esperanza de encontrar nuevos restos. Al principio costó un poco, pero luego finalmente sí que han aparecido nuevos restos que pensamos que podrían ser del mismo individuo.
1: Uh-huh. ¿Y hasta qué punto podría estar ya medio reconstruido el cuerpo de este individuo, de este ornitópodo?
3: Bueno,
1: ¿o lo que habéis encontrado entre el año pasado y este?
3: Pues tenemos parte del esqueleto, pero todavía no es muy completo. Digamos que este es un yacimiento en el que estamos excavando ahora, pero ha habido yacimientos en los que hemos excavado previamente que eran más ricos, que aportaban más fósiles. Entonces, en este caso, no sabemos por qué, porque eso depende de las condiciones de fosilización, etcétera. Hay menos fósiles, pero bueno, también pensamos hacer una campaña de excavación el año que viene, entonces probablemente tendremos más material para poder decirlo.
1: Uh-huh. En aquella época, el territorio que actualmente ocupa La Rioja era muy diferente, ¿no?, al paisaje actual. ¿Cómo era?
3: Sí, pues tenemos que remontar como si pudiéramos hacer un viaje en el tiempo hace 120 millones de años, pues la gente realmente, si lo pudieran hacer, quedaría muy sorprendidos, porque los relieves que conocemos hoy en día, o el clima, pues por ejemplo la península ibérica no era como la que conocemos hoy en día. Había dos zonas emergidas, una al este y otra al oeste, y nosotros nos situaríamos en la zona de La Rioja, en Igea, como una especie de un estrecho corredor entre esas dos zonas emergidas. Y había parte de lo que es la península ibérica que estaba bajo el agua, aunque uh-huh. no fuese zonas profundas. Entonces el clima es distinto. Hay que pensar que en aquella época también la paleolatitud es diferente. Estamos más cerca del Ecuador. Y el clima pues era un clima más cálido y subtropical, aunque bueno, teniendo en cuenta las olas de calor que nos llegan ahora, nos podemos hacer una pequeña idea de cómo era el Cretácico en aquella época.
1: Sí, con mucha más humedad quizás, ¿no? Porque la Rioja humedad ahora mismo,
3: sí,
1: poca.
3: Era diferente. Entonces, bueno, como te digo, pues el tipo de plantas, algunas se conocen todavía actualmente, pero no era, pues por ejemplo, en el Cretácico inferior, lo que son las plantas que nosotros conocemos habitualmente, las plantas con flores, todavía no estaban muy desarrolladas. Y luego, por supuesto, los animales eran completamente diferentes y el paisaje, lo que es el relieve, ¿no? Entonces, digamos que si ahora vamos a Igea o cualquier otro punto de La Rioja, encontramos rocas de edad Cretácico inferior, hace 120 millones de años aproximadamente, que en aquel momento se estaban depositando en esa cuenca sedimentaria, que es la cuenca de Cameros. Posteriormente esos sedimentos se han transformado en roca y durante la orogenia alpina, que da lugar a los Alpes y a los Pirineos, etcétera, pues se plegaron, se deformaron, etcétera, hasta dar los relieves actuales.
1: Ajá. Bueno, pues un paisaje muy diferente y unos animales también muy diferentes. ¿Qué diversidad de dinosaurios podía haber en este lugar? Hemos hablado de los ornitópodos, que tenían también diferentes especies, imagino, ¿no?
3: Sí, a nivel de la península ibérica hay una diversidad importante del gran grupo, digamos, de grandes ornitópodos, vamos a llamarlos así, porque los términos que se utilizan en la literatura paleontológica son a veces un poco complicados. Si hablo de estiracosternos, pues a la gente igual le suena un poco raro. Vamos a hablar de grandes ornitópodos, tipo Iguanodon, entonces están representados en la cuenca de Cameros, pero también en otras cuencas del sistema ibérico, y hay una importante diversidad. Y luego también tenemos pequeños dinosaurios ornitópodos, por ejemplo, tipo Ypsilophodon, ¿de acuerdo? Entonces, eso si hablamos de los de ornitópodos. También había formas acorazadas en ese momento, lo que son anquilosaurios, aunque eran menos importantes, menos diversificados, y terópodos, que es sobre todo lo que hemos encontrado en los últimos años en la cuenca de Cameros, en la zona de Igea.
1: ¿Cómo son los terópodos? ¿Cómo eran?
3: Bueno, pues nosotros tuvimos la suerte porque empezamos a trabajar, yo colaboro con el equipo Garras del Centro Paleontológico de La Rioja en Igea desde hace unos años, y empezamos con un trabajo de fin de grado basado en dientes de espinosaurios, que es un tipo de terópodo. Bueno, pues yo creo que ahora es muy conocido porque ha salido en las películas de Parque Jurásico, Spinosaurus. Bueno, entonces en Europa teníamos la referencia de Baryonyx, que también tuvo en su momento gran repercusión. Y bueno, pues empezamos con unos dientes que venían de varios yacimientos, pero eran dientes sueltos. Entonces nos planteamos ir a buscar más material y encontramos más material, y eso sirvió para una tesis doctoral que se leyó hace un par de años en la universidad, la tesis de Erik Isasmendi, que estaba basada en parte en material del Cretácico inferior de La Rioja y que trataba de espinosaurios, que es el grupo, digamos, más representativo de ese momento.
1: Vale. Y, bueno, una pregunta que quizás nos podemos hacer, es más habitual ver en un momento dado en el cine, pongamos por ejemplo, en un documental, cómo es el trabajo arqueológico, y ahí pensamos enseguida en paletillas y pinceles. En paleontología, ¿cómo se extraen los restos fósiles?
3: Bueno, la metodología...
1: A base de broche, no, de brocha no creo que sea.
3: Bueno, la metodología es similar a la metodología que utilizan los arqueólogos, pero es verdad que, pues, por ejemplo, en este yacimiento y en los anteriores, para abrir el yacimiento necesitamos una pala excavadora, porque cuando terminamos de excavar, pues entonces se cubre, ponemos un material que protege un poco la zona que todavía pensamos volver para excavar, y entonces hay que meter una pala excavadora. Entonces extraer, y luego pues realmente en algunos casos puede ser material muy duro, que puede estar asociado a rocas duras, entonces tenemos que utilizar pues instrumentos más contundentes, digamos, para extraer los fósiles, que además son delicados.
1: Claro, es que de ahí la complejidad de la maniobra en sí, ¿no?
3: Sí, por ejemplo, hemos tenido que recurrir a hacer lo que se llaman chaquetas o momias. Se protegen los fósiles y se recubren bien de escayola o de espuma de poliuretano para poder extraerlos en buenas condiciones y llevarlas al laboratorio.
1: ¿Y ahí cómo se extraía, con martillo neumático o algo así?
3: Bueno, con martillo sí, a veces para poder, porque teníamos una, por ejemplo, en este caso, el material aparecía en, bueno, unas margas, ¿no?, que es un material que tiene carbonato, pero también arcilla, pero por encima había unas calizas muy duras, entonces había que utilizar, pues, manzas...
1: A pico y pala también.
3: Pico y pala, sí.
1: Bueno, pues un trabajo duro por lo que comentas. Y en base a los fósiles que vais recuperando, decías que, bueno, en este caso concreto de este ornitópodo de Igea, no tenéis el esqueleto completo, ni mucho menos, pero bueno, ya podéis calcular tamaño y peso en base a lo que vais extrayendo.
3: Podemos decir si es una forma, en este caso pensamos que es una forma de cierto tamaño, comparable a un iguanodon. Lo que no podemos decir por ahora, porque se han extraído, pues, por ejemplo, hemos encontrado varias vértebras de la cola, costillas, también algún hueso de que sea probablemente de la mano. Entonces, podemos calcular más o menos el tamaño. Lo que pasa es que es difícil decir pues tantos metros o tal masa corporal. Pero bueno, lo podemos comparar a Iguanodon, que sí que era un dinosaurio de grandes dimensiones.
1: Ya, estamos hablando de...
3: 8, 9, 10 metros, por ejemplo. Pero eso hasta que no los fósiles no vayan al laboratorio, se preparen y podamos realmente estudiarlos, porque las ideas que podemos extraer cuando vamos al campo de lo que realmente es estudiar los fósiles una vez preparados, pues pueden cambiar.
1: Sí. ¿Hay algún hueso que sea especialmente bueno para indicar, pues eso, un tema de tamaño?
3: No, en general, pero claro, deberíamos disponer, aquí por ejemplo, partimos, el indicio original era un fragmento de húmero, que es el hueso más largo del brazo, de grandes dimensiones. Entonces íbamos buscando restos de un gran ornitópodo. Y lo que nos ha salido hasta ahora, pues es coherente con esa hipótesis inicial.
1: ¿Cuesta imaginarse algo que mida 9-10 metros y que esté vivo y ande y tenga dientes? Aunque fuera un herbívoro, que no.
3: Sí, bueno, es verdad que pesaría unas cuantas toneladas, entonces, pero bueno, como es una forma herbívora, pues no es lo mismo pensar en un herbívoro que pensar en un carnívoro.
1: Por supuesto, aunque si viene andando hacia ti, a lo mejor también daría un poco de susto. Bueno, y las características morfológicas también, claro, es algo que hay que esperar al momento del laboratorio también.
3: Sí, realmente sí. Podemos pensar, si es un gran ornitópodo, que podría ser una forma, pues eso, cuadrúpeda. Porque dentro de los ornitópodos se ha debatido mucho sobre si eran bípedos, eran cuadrúpedos, incluso puede cambiar en función de si son formas jóvenes o formas adultas. Pero normalmente un iguanodon adulto, si es un iguanodon, se han descrito dos especies, bueno, pues normalmente son formas de cuadrúpedas.
1: Vale. Ya que mencionas el tema de la forma en la que andaban, en la forma en la que se movían, en esta zona de Cameros, bueno, se han catalogado miles de huellas de dinosaurios. Me imagino que de ornitópodos y de otros más que habría por ahí. La pisada es interesante para calcular este tema. Me imagino que la forma de las patas, la cadera, etcétera, y la pisada también de que dejan
3: sí.
1: Las huellas.
3: Las huellas nos dan mucha información que a veces, como no tenemos un esqueleto completo, no podemos hacernos una idea. Entonces, en el caso de La Rioja, que es el paraíso uno de los paraísos en el mundo de las huellas de dinosaurios, es verdad que hay miles de huellas, que algunas han asignado a ornitópodos, otras a terópodos y otras a saurópodos. Entonces, si podemos calcular, pues por ejemplo, los tamaños, sí que se pueden calcular, la velocidad a la que andaban y algunas características, si tenían un rastro ancho o estrecho, es decir, si estaban situadas las patas cerca o alejadas. Da información sobre el comportamiento de los animales, cómo se desplazaban, cómo andaban, a qué velocidad.
1: Para dejar sus huellas y que fosilizasen tenía que ser un terreno pantanoso, quizás.
3: Sí. Normalmente pensamos lo que se ha llamado el paleolago enciso, sería un gran lago, no muy profundo, pero sí bastante extenso, que existía en aquella época y que pudo existir durante varios millones de años. Y muchos de los yacimientos con huellas de dinosaurios de La Rioja estarían situados en los bordes de ese lago, porque el nivel del agua iba fluctuando, y estarían situados en esos bordes. Es decir, podemos imaginar un gran complejo lacustre, pues con zonas inundables, con lagos, etcétera, pequeños deltas, y los dinosaurios estarían de paso, pasarían por allí y dejaban sus huellas.
1: Claro. Y no es lo mismo la huella que deja un animal que anda que uno que corre.
3: Por ejemplo, sí. Recientemente publicamos un par de trabajos sobre dinosaurios terópodos, que son carnívoros, corriendo a gran velocidad. Hay un yacimiento muy cerca de Igea donde se han registrado esos animales corriendo aproximadamente a 40 kilómetros por hora, lo cual es una velocidad elevada.
1: Para ese tamaño, sobre todo, ¿no?
3: En este caso eran carnívoros de tamaño medio. No, no eran pequeños, eran de unos 5 metros.
1: Bueno.
3: Y las huellas, digamos, el registro de huellas de dinosaurios más rápidos corresponde con dinosaurios carnívoros de tamaño mediano.
1: Ajá. Aún así, 5 metros también impone, ¿eh? Bueno.
3: Sí.
1: Y, bueno, hemos hablado de huesos que fosilizan, de dientes que fosilizan, incluso de huellas que fosilizan, pero ¿qué es lo que hace que de forma excepcional se conserven restos de las partes blandas de un animal, que incluso pueda ayudar a pensar si era un animal emplumado, si tenía escamas?
3: Pues tienen que ser condiciones excepcionales de preservación. Es decir, que en este caso, pues la carcasa del animal muerto pues sea rápidamente recubierta, que esté en unas condiciones muy particulares que impidan pues que se desarrollen, por ejemplo, bacterias, etcétera, y que, bueno, pues que al final eso termine por aflorar o que pueda ser excavado una vez que pasen X millones de años, que es el caso.
1: Uh-huh. Y, bueno, hace no mucho tiempo parecía imposible, pero es que se ha avanzado incluso en estudios relacionados con el color de la piel de los dinosaurios, ¿no? Imagino que los avances tecnológicos van un poco al son, ¿no?, de todos estos nuevos descubrimientos.
3: Sí, esto tiene que ver con las nuevas tecnologías. Es decir, yo me acuerdo cuando nos hacían preguntas hace años, ¿cuál es el color de los dinosaurios? Pues
1: decíamos, verde.
3: Eso es, no sabemos realmente. Entonces,
1: marrón,
3: bueno,
1: verde.
3: Si pensamos que grandes formas actuales como elefantes, etcétera, pues no son, pues, bueno, no son muy llamativos, pues nos podríamos imaginar un gran saurópodo pues que tampoco tendría unos colores muy llamativos. Pero gracias a las nuevas tecnologías, siempre que las condiciones de preservación hayan sido muy buenas, es verdad que se pueden analizar y comparar, porque esto al final es utilizar la teoría del actualismo con registros actuales, quedan registrados esos pigmentos y se pueden comparar. Entonces, pues por ejemplo, se ha llegado al caso en algunos ejemplos que sí que se puede reconocer, pues si tenían, pues yo qué sé, si tenían tal color o tal otro en comparación.
1: Uh-huh. O sea que han resultado ser un poquito más variopintos que.
3: Sí, sí. Hay algunos se han reconstruido, por lo menos, algunos dinosaurios o formas emplumadas con una diversidad de colores impresionante. Otras no tanto.
1: Ya.
3: O sea, que había diversidad un poco de todo.
1: Bueno, es que claro, hablamos de dinosaurios en general como si hubiera 25 especies, pero sí, realmente es un grupo de animales extensísimo. El tema de los dinosaurios emplumados también me hace recordar como de Jurassic Park, de la primera, de la buena, podríamos decir, añadir, han pasado muchos años. Entonces, ¿cómo se ha revisitado un poco el cómo se presentaban esos animales y cómo se ha visto que muchos de ellos, por ejemplo, bueno, por lo menos algunos de ellos, en realidad deberían haberlos diseñado emplumados?
3: Sí, correcto. Lo que pasa es que en el momento que salió Parque Jurásico, la primera, la buena, como dices tú, era en el año 93. Entonces, Yo creo que en ese momento claramente era la mejor película que se había hecho sobre dinosaurios.
1: Uh-huh.
3: ¿Qué ocurrió? Que fue más o menos en esa época cuando se empezaron a descubrir nuevos restos, sobre todo en China y en otros yacimientos, y ahí se vio pues que bastantes formas de dinosaurios, por lo menos las formas de ciertos terópodos, eran formas emplumadas. Entonces, en la última entrega sí que aparecen ya algunos terópodos con plumas, pero yo creo que ellos han seguido un poco la imagen que tenían de marca de los Velociraptor. Yo creo que no se atrevían a ponerle al Tyrannosaurus plumas, etcétera. Ahora parece que está cambiando un poco, pero durante varias entregas es verdad que los han reconstruido como en la primera película, la que hizo Spielberg, como formas no emplumadas. Pero yo creo que está cambiando un poco esa tónica.
1: Ya.
3: Porque ahora está muy aceptado ahora entre la comunidad científica.
1: Sí, yo he visto ilustraciones científicas que ahora mismo es un arte fantástico, porque es curioso cómo nos trasladan al pasado y aparecen estos animales icónicos, los más terroríficos de la película, de hecho, y cubiertos de plumas.
3: Sí.
1: Cubiertos de plumas. ¿Hay alguna idea de por qué se desarrollaron las plumas en los dinosaurios? Porque ahora es un elemento que asociamos con el vuelo, pero posiblemente no fue quizás el primer uso.
3: No, se piensa que las plumas surgieron con otra función. Luego, posteriormente, como consecuencia de la evolución que siguieron los dinosaurios terópodos y la aparición de formas próximas y luego de aves, pues ahí las plumas sirvieron para el vuelo, pero no era la función original, sino que debía ser otro tipo de función, más tipo termorreguladora o incluso en algunos casos para poder reconocerse a nivel de la especie.
1: Sí, podemos pensar en atractivo sexual incluso.
3: También.
1: Sí, en un momento dado. Aún así, la imagen de un velociraptor o de un tiranosaurio emplumado y guay con plumas de color inchis es como rara. Resulta
3: bueno,
1: rara.
3: En el caso de los velociraptor, teniendo en cuenta que son formas muy ágiles, yo creo que les va bien. En el caso de un tiranosaurus, que es una forma mucho más grande, hasta cierto punto recubrirlo de plumas, no sé yo. Que tuviera algunas, sí, pero no sé si completamente recubierto de plumas.
1: Sí, podría ser que tuviera, no sé, en alguna extremidad, en la cola o en un penacho en la cabeza. Bueno, todo lo que se va aprendiendo gracias a los avances tecnológicos. Has mencionado China. China parece que está explotando en cuanto a temas de paleontología en general, también en temas de evolución humana. ¿Eso es porque ahora se están dedicando a excavar o porque realmente es un país tan vasto en el que por fuerza tienen que aparecer cosas interesantes?
3: Bueno, tienen yacimientos excepcionales, ya los tenían antes. Lo que pasa es que ahora ha habido un cambio también político, social, etcétera. Entonces, yo creo que va cada vez siendo un país más puntero y también desde un punto de vista científico. Entonces, yacimientos siempre han tenido yacimientos muy buenos. Lo que pasa es que algunos de ellos son realmente excepcionales. Entonces,
1: sí, sí. Bueno, es que están, en el caso de la evolución humana, hasta escribiendo nuevas páginas, ¿no?, de esta historia. Bueno, y quería preguntarte también una cosa, Xavier, porque a mí esto me provoca mucha curiosidad. ¿Cómo se determina cuando aparece un fósil, bueno, más o menos con una cantidad de huesos importante o casi completo, cómo se determina que se trata de una nueva especie? Porque podría ocurrir que un individuo juvenil diferente al adulto sea tomado como dos especies diferentes.
3: Ha ocurrido, sí. Entonces, bueno, pues al final es un tema científico. Es decir, que yo puedo proponer, por ejemplo, un equipo puede proponer una nueva especie y eso hay que consensuarlo. Son, digamos, la comunidad científica, la que en este caso paleontológica, la que con el paso del tiempo va a decir si es correcto o no es correcto. Si es una sinonimia, es decir, ya había una especie de las mismas características que había sido creada y por lo tanto ese nombre que se propone no sería válido. O si puede ser una nueva especie realmente. Lo que sí que hay que hacer en el artículo cuando se publica una nueva especie o un nuevo género, hay que incluir una diagnosis con los caracteres pues característicos de ese nuevo taxón, de esa nueva especie. Uh-huh. Y luego, como ya digo, la ciencia es una es algo colectivo y bueno, pues con el paso del tiempo son, digamos, la comunidad científica la que valida o no esa nueva especie.
1: Uh-huh. Y puede ser que se revisen fósiles y que se echen para atrás.
3: Sí, eso pasa todos los días.
1: Identificaciones,
3: es decir,
1: ¿no?
3: Eso es, que puede ocurrir que se haya creado una nueva especie, como dices tú, a partir de restos de un individuo juvenil y luego se pueden encontrar restos pues da la casualidad de que no es una nueva especie, sino simplemente es un individuo juvenil y la especie estaba creada a partir de un material. Se recomienda crear nuevas especies a partir de individuos ya maduros.
1: Ajá. Por cierto, ¿se han encontrado en cameros huevos fósiles? Eso también es un hallazgo chulo cuando aparece.
3: Se han encontrado cáscaras de huevo, lo que no recuerdo ahora si ya se han publicado. Uh-huh. Pero teniendo en cuenta que el registro de huellas es impresionante, pues lo que más llama la atención a nivel de La Rioja es esos yacimientos con gran cantidad de yacimientos con gran cantidad de huellas.
1: Sí. Me han pedido que, por favor, nos recomiendes sitios interesantes en toda esta zona, abiertos al público, evidentemente, donde poder aprender más sobre los dinosaurios, que sabes que es pasión. Sobre todo a ciertas edades de la infancia, hay pasión por los dinosaurios.
3: Bueno, pues por supuesto tengo que recomendar a la gente que vaya a conocer el Centro Paleontológico de La Rioja en IGEA, que además hay un personal muy simpático, muy, muy amables, muy majos, para recibirles, para enseñarles lo que hay en el museo. Y luego también es una zona en la que uno puede comer bien y, bueno, visitar otras atracciones. Aparte de IGEA, pues también en Enciso también hay se pueden ver huellas de dinosaurio en IGEA también.
1: Uh-huh. Sí, yo recuerdo haber visitado el Museo Jurásico de Asturias. Muy,
3: sí,
1: muy chulo.
3: También. Creo que ahora lo han reformado, han hecho algún cambio también.
1: Sí, sí. Y luego en Aragón también hay un centro.
3: En Aragón
1: muy
3: potente. Hay muchos sitios. Pero también en Cataluña, en la comunidad valenciana. Es decir, que hay una gran cantidad de museos y algunas veces museos pequeños que pueden, pues por ejemplo, en el caso de Aragón, pues está el Museo de Ciencias Naturales de la Universidad de Zaragoza, que tiene cantidad de tesoros, y luego también están las colecciones de Dinópolis, con varias subsedes y uno puede desplazarse hasta un pueblito, por ejemplo, un pueblo pequeño, ver allí esa sede. Y bueno, pues luego también hay productos locales que uno puede consumir, ¿no? En Teruel, jamón, etc.
1: Por supuesto. O sea, hay que aprovechar. Están muy bien, pero el jamón, no te diré yo que
3: uno
1: está...
3: Uno se vuelve a casa con un jamón y ha visto dinosaurios.
1: Efectivamente. Bueno, pues esto era una petición porque, bueno, como tenemos La Rioja muy cerquita y para muchas personas sigue siendo incluso el recuerdo de la infancia, ¿no? Esa pasión por los dinosaurios que queremos seguir trabajando. Pues, Xavier, el año que viene volvéis, entiendo, a las
3: Volvemos
1: cerradas.
3: Volvemos a las cerradas.
1: A ver si sale ya el hornito
3: más
1: codo.
3: Material para completar el esqueleto. O sea,
1: sacarlo entero tiene que durar un tiempo, ¿no?
3: Bueno, primero que esté entero, porque hemos tenido mucha suerte los últimos años, por ejemplo, excavando espinosaurios. El último yacimiento que excavamos antes de las cerradas, que se llama Virgen del Villar 2, porque está cerca de la ermita de ese nombre, estuvimos 3 años excavando y ahí ha salido prácticamente no voy a decir un esqueleto completo, pero bastante completo. Es uno de los espinosaurios, uno de los esqueletos de espinosaurios más completos que hay en el mundo, que se está preparando actualmente y que será estudiado y en un futuro próximo y publicado.
1: Ajá, bueno, interesante. Xavier Pereda, paleontólogo de la Universidad del País Vasco y una de las personas que ha trabajado en esta campaña, en el yacimiento de las Cerradas en Igea, en La Rioja, donde, bueno, cada año se siguen descubriendo nuevos fósiles de dinosaurio. Muchísimas gracias.
3: Gracias a vosotros.
1: Buenas noches.

0: Imaginemos a un pájaro en su nido que ignora sus propios huevos para intentar empollar un huevo gigante de escayola o un huevo artificial pintado de vivos colores. Esto es lo que observó el zoólogo Nicolás Tribergen en un experimento que demostró que el instinto del ave se rige por la regla de que cuanto más grande o cuanto más colorido, mejor. Tribergen acuñó así el término estímulos supernormales o superestímulos, versiones exageradas de rasgos naturales que provocan una respuesta instintiva más fuerte que el estímulo original. Lo más inquietante es que los seres humanos somos igual de vulnerables ante las versiones exageradas de aquello que por naturaleza nos atrae. El biomédico danés Niklas Brennborg analiza por qué no podemos resistirnos a los malos hábitos y cómo liberarnos de ellos en el libro Superestimulados. Viajemos 150 años al pasado para entender la magnitud de la actual pandemia de obesidad. A mediados del siglo XIX, un varón español medio de 35 años presentaba un índice de masa corporal de aproximadamente 23. Hoy esa cifra ha escalado hasta el 27, lo que equivale a cargar constantemente con el peso extra de un microondas de tamaño medio. No es solo volumen, nos enfrentamos al fenómeno de lo que el autor llama gordos delgados, personas con poca masa muscular que acumulan niveles peligrosos de grasa. El biólogo Hermann Ponser estudió cómo medir el gasto energético de una persona observando a los cazadores-recolectores Hadza en Tanzania. Y lo que descubrió es bastante curioso. Pese a su altísima actividad física, en realidad queman prácticamente las mismas calorías diarias que un occidental sedentario. Esto ocurre porque el cuerpo humano es una máquina dinámica que se adapta reduciendo el gasto en otras funciones para conservar energía. Así que, ¿dónde encontramos la verdadera causa de la obesidad? Según Niklas Brennborg, nos encontramos ante la santísima trinidad del diseño industrial. 1. El azúcar. Actúa como combustible rápido que apenas genera saciedad y activa neuronas intestinales que exigen seguir consumiendo. 2. La grasa. Aporta 9 calorías por gramo y su atracción es tan profunda que la industria busca el punto perfecto del alimento imitando la leche materna, que es un 55% de grasa, un 40% de carbohidratos y solo un 5% de proteínas. Y 3. La sal. Ingerimos unos 9 gramos diarios frente a los 1,7 gramos de nuestros antepasados, lo que nos desensibiliza y nos obliga a buscar dosis cada vez más altas para percibir los sabores. Llegados a este punto, el autor analiza lo que denomina el secuestro del sistema de recompensa, dopamina versus placer. Es vital no confundir dos procesos neurológicos distintos, el deseo y el placer. Según el neurocientífico Kent Berridge, querer no es lo mismo que gustar, ya que el cerebro utiliza circuitos químicos distintos para cada sensación. La dopamina es el motor del querer. Contrario a la creencia popular, la dopamina no genera placer por sí misma, sino que es la responsable de la motivación y la anticipación. Es la señal que nos impulsa a movernos y a buscar una recompensa. Por ejemplo, si a un ratón se le quita la dopamina, pierde el interés por buscar comida y puede morir de hambre teniendo alimento al lado, simplemente porque carece del impulso para actuar. Y luego tenemos los opioides y endocannabinoides que gestionan el gustar. El placer real, la sensación satisfactoria de disfrutar algo cuando ya lo tenemos, se debe a estas otras sustancias. Siguiendo el ejemplo del ratón sin dopamina, aunque no tiene ganas de buscar comida, si los científicos le ponen azúcar directamente en la boca, el animal se lamerá la nariz y mostrará gestos de que sí disfruta el sabor. Esto ocurre porque su sistema de placer, opioides, endocannabinoides, sigue funcionando, aunque su sistema de motivación, la dopamina, esté apagado. Esta distinción explica por qué caemos en malos hábitos. Muchos productos modernos, comida rápida, redes sociales, están diseñados específicamente para hackear el sistema de la dopamina, creando una necesidad o un deseo desesperado de consumir, aunque la experiencia final no sea tan placentera como esperábamos. El autor de Superestimulados además explica cómo es el mecanismo de la adicción. En casos de adicciones graves, como a la heroína, el deseo impulsado por la dopamina crece cada vez más, mientras que el placer obtenido, gestionado por los opioides, disminuye debido a la desensibilización del cerebro. El resultado es una persona que quiere algo de manera desesperada, aunque realmente ya no le gusta demasiado. Las drogas, la pornografía, son atajos para conseguir mayores dosis de deseo. Llegamos al capítulo titulado Superestímulos en la pantalla, que analiza cómo la tecnología moderna ha secuestrado nuestros instintos sociales más profundos para mantenernos enganchados a los dispositivos digitales. Las series de televisión actúan como superestímulos sociales al presentar versiones exageradas de la vida real, donde las personas que aparecen son más divertidas y atractivas y carecen además de las tareas mundanas que nos agobian en el día a día. Por su parte, el diseño de las redes sociales se basa explícitamente en experimentos psicológicos sobre lo que se llama el refuerzo variable. Al igual que una rata en una caja o un jugador ante una máquina tragaperras, los usuarios de las redes sociales se vuelven compulsivos ante recompensas impredecibles como un me gusta o un comentario positivo. Todo esto nos lleva al diseño artificial que busca despertar deseos. Las industrias, vendan lo que vendan, no improvisan. Utilizan métodos científicos para maximizar el enganche. El libro concluye que los superestímulos no son intrínsecamente malos, sino que el daño depende de hacia dónde nos empujen. Utilizar el conocimiento sobre cómo nos manipulan para dejar de ser víctimas y empezar a usar estos mismos mecanismos en nuestro beneficio. Así, Niklas Brennborg reflexiona sobre las soluciones para hacer frente a este mundo superestimulado. El primer paso fundamental es entender cómo nos manipulan las industrias. Al comprender que nuestro deseo por ciertos alimentos o por ciertos contenidos digitales no es un fallo de carácter, sino una respuesta biológica a un estímulo diseñado científicamente para hackearnos, podemos empezar a distanciarnos de estos impulsos. También hay que pensar en recuperar la sensibilidad del cerebro. El cerebro puede ser de nuevo sensible a las recompensas naturales si nos alejamos un tiempo de los superestímulos. Por ejemplo, si reducimos gradualmente el consumo de sal o azúcar, nuestras papilas gustativas se resensibilizan. Tras unas semanas, los alimentos naturales vuelven a saber deliciosos y los superestímulos resultan empalagosos o demasiado salados. Además, para combatir la adicción a las pantallas, propone técnicas de higiene digital. Configurar el teléfono en escala de grises rompe el atractivo instintivo que tenemos hacia los colores vivos, haciendo que el dispositivo se vuelva mucho más aburrido. La conclusión final de Niklas Brennborg en Superestimulados no es una condena a la modernidad, sino una llamada a utilizar nuestro ingenio para navegar por un mundo diseñado para hackearnos. La conclusión fundamental es que el conocimiento sobre cómo somos manipulados es el primer paso para recuperar el control. Superestimulados, un libro de Niklas Brennborg.
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0: Son las 6 de la mañana.
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0: Eneko Andueza acusa a PNV y Euskal Herria Bildu de guiarse por su prioridad nacional, comparándolos con la prioridad nacional puesta de moda en los pactos de gobierno de PP y Vox en varias comunidades autónomas. El líder de los socialistas vascos cree que tanto los yeltzales como la coalición abertzale están volviendo, decía, a sus obsesiones.
2: Donde le sitúo, en el puro teatro. Ha sido un discurso meeting de plena campaña electoral. No sé si Eneko tiene datos de que pueda haber ya campaña electoral este mismo año. Y ya han lanzado, digamos, no solo las primarias, sino ya discurso.
0: La respuesta de Aitor Esteban llegaba aquí en Gambara, en Radio Euskadi, el presidente del Euskadi Buru Batzar del PNV, Bea Andueza, haciendo teatro.
3: El Partido Socialista está muy lejos de la prioridad nacional que agita la derecha y la ultraderecha y que también asoma en los discursos del nacionalismo vasco más rancio. PNV y EH Bildu vuelven a sus obsesiones.
0: Estas las palabras de Eneko Andueza. Aireaba Aitor Esteban, lo escuchábamos, la posibilidad de que Andueza sepa más sobre unas posibles elecciones, serían las generales, este mismo año, porque la legislatura en Madrid sigue recibiendo golpes. El no del Congreso al techo de gasto, a la senda de estabilidad, el paso previo hacia los presupuestos que de momento Moncloa no logra dar, y por otro lado la condena al hermano de Pedro Sánchez, David Sánchez. No irá a la cárcel, pero la Audiencia Provincial de Badajoz le ha impuesto 9 años de inhabilitación por prevaricación administrativa. El tribunal argumenta que la plaza de coordinador de conservatorios creada en 2017 era innecesaria y vacía de contenido y que se hizo a medida para el hermano de Pedro Sánchez. David Sánchez presentará recurso al Superior de Justicia de Extremadura, recurso en el que confía el gobierno, el Masaiz portavoz.
4: Confianza en la justicia y que en instancias superiores se constate la inocencia de David Sánchez, que es en lo que creemos.
0: Desde el PP, sin embargo, aseguran que esta condena al hermano del presidente debería suponer la caída del gobierno Esther Muñoz.
5: Esto es un día histórico, esto en cualquier país haría caer a cualquier gobierno.
0: Y el gobierno vasco, entre tanto, sigue tratando de apretar a Moncloa con las transferencias pendientes. Anunciaba una novedad la consejera de autogobierno, María Ubarrechena, que el viernes que viene recibirán las contrapropuestas del Ejecutivo Sánchez.
6: Nosotros lo que pedíamos era que si nosotros habíamos puesto unas propuestas encima de la mesa que no habían gustado, lo que esperábamos por la otra parte son o contrapropuestas o matizaciones a las nuestras. Bueno, nos han dicho que eso va a llegar este viernes.
0: Pendientes de poner fechas solo si hay contenido, a la bilateral Sánchez-Pradal es prevista, a priori, para este mes de julio. El pobre de mí ya ha sonado en Iruña, punto final a los Sanfermines, Aritzaguirre.
7: Los más irreductibles se resisten a abandonar la fiesta hasta que acabe el encierro de la Villavesa, pero esta mañana el sonido mayoritario es este. El de los servicios de limpieza que echan definitivamente el telón a los Sanfermines del 2026, en el que resuenan los ecos del pobre de mí. Es la mañana del balance, el que realizará de manera más detallada el alcalde Joseba Sirón, que ayer adelantaba de manera provisional.
8: La altísima participación, creemos que el ambiente general de calle ha sido bueno, el calor que parece que ha venido a quedarse, ¿no?
7: Más calor que nunca en la historia, de media 38 grados en San Fermín, 9 más que el año pasado. También de los encierros más rápidos, 2 minutos 26 segundos de media y 5 heridos por asta. Los corredores hablan de toros atletas que no embisten, mucha gente en los lados y mucha competencia delante.
9: Pues muy normalicos, muy monótonos. Van como con miedo, como agazapados. Es muy difícil ahí pillar toro.
7: El desmontaje del vallado del encierro indica que esto se ha acabado.
0: Terminan los Sanfermines y Eder Menchaca, Egunon.
10: Egunon,
0: hoy arrancan las Bayona Covestac.
10: Con el color blanco y los pañuelos rojos también como protagonistas en la capital labortana, a las 5 de esta tarde se lleva a cabo el lanzamiento de las llaves tradicional desde la balconada del ayuntamiento. Ese será el inicio a 5 días de fiesta ininterrumpida bajo el mando del Rey León y su corte de gigantes. Se espera más de 1 millón de personas. Las fiestas ofrecen una gran programación de actividades, numerosos conciertos y recuerden, todo visitante que acuda a Bayona a partir del viernes deberá pagar 15 euros por la entrada al centro de la ciudad.
0: El Consejo de Ministros da luz verde al anteproyecto de ley de violencia vicaria.
10: Trae consigo la novedad principal de que, de aprobarse, la violencia vicaria será un delito específico contra la integridad de las mujeres. Además, el cambio de criterio alejará a los padres de los niños para no dejar a las madres víctimas en una situación de inseguridad jurídica. Ana Redondo, ministra de Igualdad.
11: La premisa, por lo tanto, es clara. Un maltratador, una persona violenta, nunca puede ser un buen padre. Y, por lo tanto, eso tiene que tener consecuencias en el ámbito civil.
10: La ley de violencia vicaria, que recibía la luz verde en Consejo de Ministros, ahora pasa al trámite parlamentario.
0: Y en página deportiva, la selección española es finalista del Mundial tras derrotar a Francia.
10: Con gran superioridad en el juego, los de La Fuente ganaban por 2-0 a Francia, tantos de Pedro Porro y Mikel Oyarzabal.
0: Para Francia.
10: Con gran superioridad en el juego, los de La Fuente ganaban por 2-0 a Francia, tantos de Pedro Porro

0: Vamos a conocer ahora la previsión del tiempo para hoy desde Euskalmet, Virginia Palacio, Egunon.
1: Egunon, hoy miércoles las temperaturas bajan, aún así seguiremos con calor, sobre todo en el sur, donde los termómetros todavía alcanzarán valores entre los 32 y los 36 grados. En la costa se quedarán por debajo de los 30. Por lo demás, a primeras y últimas horas aparecerán nubes bajas, sobre todo en la mitad norte, donde podría chispear algo de cara a la noche, pero el resto del tiempo el sol será protagonista. Y un día más, el viento soplará variable, tendiendo a norte por la tarde, lo cual aliviará de nuevo también el calor en el sur a partir de entonces.
0: Los termómetros marcan a esta hora 24 grados en Bilbao y en Bayona, 22 en Iruña, 21 grados tenemos a esta hora en Vitoria-Gasteiz, 20 en Donostia. A las 6 y 7 minutos de la mañana, con Jesús Malo y Paula Asensio en la dirección técnica, comenzamos. El líder de los socialistas vascos, Eneko Andueza, sale a cargar contra la prioridad nacional de la derecha y la ultraderecha, pero que también dice quieren construir PNV y EH Bildu. Andueza pone como ejemplo el acuerdo en la ley de empleo público, una crítica a sus socios de gobierno, los jeltzales, que ven en las palabras de Andueza un discurso mitinero y que tachan de puro teatro Leixuri Bilbao.
2: Vamos cronológicamente. Estas fueron las palabras de Eneko Andueza rechazando tanto la prioridad nacional española como la prioridad nacional vasca.
3: Vamos a combatir tanto la prioridad nacional del PP y de Vox como la que quieren construir desde el nacionalismo. Ahí está el acuerdo en la ley de empleo público. La política migratoria, que se enfoca muchas veces como un peligro para la identidad vasca y su lengua. Los acontecimientos vinculados a la Corrica. La imposición que plantea ELA con el euskera.
2: Unas palabras que no han sentado bien al PNV. Aitor Esteban las califica de puro teatro. Asegura el presidente del Euskadi Burubatzar que no se debe contraponer la reforma de la ley en función pública con el euskera. Lo decía anoche en Gambara, aquí en Radio Euskadi.
4: ¿Dónde le sitúo? En el puro teatro. Él sabe muy bien que hemos estado hablando mucho de todo esto entre los dos partidos y que hemos trabajado mucho y que hemos avanzado mucho, ¿no? Y no me parece que sea lo más adecuado, y además lo hablamos así, ¿no? El contraponer derechos laborales con el euskera.
2: Esteban afirma que las palabras de Andueza en el Comité Nacional del PSE responden a una estrategia precampaña.
4: Ha sido un discurso meeting de plena campaña electoral. No sé si Eneko tiene datos de que pueda haber ya campaña electoral este mismo año.
2: Veremos qué es lo que opina de todo esto el tercero en discordia. A partir de las 9, la portavoz de Bildu en el Congreso, Merche Ispurua, estará aquí en Boulevard.
0: Eskerrik asko, Leixuri. El gobierno vasco considera que el euskera debe salir de la polémica tras la última sentencia del Supremo sobre las exigencias en las subcontratas de la administración. Desde Lakua llaman a crear alianzas. Para ello, María Ubarrechena, portavoz.
5: Queremos reforzar el vínculo afectivo con el euskera, aumentar su capacidad de atracción y queremos sumar nuevas complicidades porque el euskera necesita consenso y menos polémica. Lo que no queremos es polémica y que se convierta en foco de procesos judiciales.
0: Sobre esa sentencia del Supremo les contábamos esta semana y el fallo previo del Superior de Justicia vasco. Su presidente reelegido, Iñaki Subijana, durante la toma de posesión este mismo martes, recordaba el derecho a recibir una justicia eficaz en ambos idiomas.
6: Posibiliten contar con los medios materiales precisos para que el conjunto del procedimiento, las comunicaciones y los actos de impulso procesal puedan desarrollarse íntegramente en las dos lenguas oficiales del Estado en Euskadi.
0: Y seguimos hablando del gobierno vasco porque aún está pendiente la celebración de la comisión bilateral fijada para este mismo mes de julio entre el lehendakari Manuel Pradales y el presidente del gobierno español, Pedro Sánchez. Se esperan avances en nuevas transferencias sobre seguridad social y también puertos. La petición del lehendakari ha logrado que esta misma semana Lakua vaya a recibir las propuestas del Ejecutivo Central y Sarobaza.
7: Sí, el gobierno de España hará una propuesta sobre el traspaso de los puertos de interés general y sobre varias transferencias del bloque de la seguridad social. Se está trabajando, recordemos, en lo relativo a las prestaciones contributivas familiares, las de incapacidad temporal y las mutuas colaborativas. La propuesta llegará este viernes y lo hará después de los toques de atención del gobierno vasco para acelerar el calendario de transferencias. Consejera de Gobernanza, Administración Digital y Autogobierno, María Ubarrechena.
8: Nosotros lo que pedíamos era que si nosotros habíamos puesto unas propuestas encima de la mesa que no habían gustado, lo que esperábamos por la otra parte son o contrapropuestas o matizaciones a las nuestras. Bueno, nos han dicho que eso va a llegar este viernes.
7: La comisión bilateral prevista para este mismo mes de julio entre Pradales y Sánchez dependerá del contenido de esa propuesta, porque recuerda la portavoz.
8: No tiene sentido realizar una reunión bilateral.

0: bilateral de cooperación donde no haya contenido ni acuerdos de calado.
1: Que si no hay contenido, no habrá bilateral. Con todo, el gobierno vasco se compromete a seguir trabajando hasta el último minuto.
2: Reunión Pradales-Sánchez, por tanto, pendiente de celebrarse este mismo mes de julio. Un Sánchez que ya conoce la condena contra su hermano David Sánchez. 9 años de inhabilitación. Es lo que le impone el juez por un delito de prevaricación administrativa a Madrid, en Eise Vega.
3: Los 11 acusados evitan la cárcel, pero no la condena. La audiencia de Badajoz absuelve a David Sánchez y al resto de los acusados del delito de tráfico de influencias, por el que las acusaciones populares pedían hasta 6 años de prisión. El tribunal considera que no hay pruebas de que existieran presiones para la creación y adjudicación de la plaza de coordinador de conservatorios que ocupó el hermano de Pedro Sánchez, y tampoco cree que el presidente del gobierno influyera de alguna manera en ese proceso. Sí castiga a David Sánchez y al resto de los acusados por prevaricación con una pena de inhabilitación de 9 años. Serán 18 para Miguel Ángel Gallardo, expresidente de la Diputación de Badajoz, quien fue, según insinúan en la sentencia los magistrados, el que pudo crear el puesto para el hermano del presidente del gobierno. En casi 400 páginas de sentencia, el tribunal argumenta que la plaza de coordinador de conservatorios que se creó en 2017 en la Diputación de Badajoz era innecesaria y vacía de contenido, y que se hizo a medida para el hermano de Pedro Sánchez. Añaden en la sentencia que este apenas iba a trabajar y no conocía sus labores. Tanto David Sánchez como Miguel Ángel Gallardo han anunciado que van a presentar recursos ante el Tribunal Superior de Extremadura.
2: Una barbaridad condenarle sin pruebas, así lo considera Moncloa. Sentencia criticada también por los socios de legislatura, aplaudida por parte de la oposición, Irache Ruiz.
4: La sentencia la ha pillado a Pedro Sánchez en París y la primera valoración llegaba por parte de la portavoz de su ejecutivo. Elma Said sigue confiando en la inocencia del hermano del presidente.
5: La Fiscalía ha ido desmontando todas y cada una de las acusaciones. La Fiscalía pedía la absolución. Así que, como les trasladamos siempre, confianza en la justicia y que en instancias superiores se constate la inocencia de David Sánchez, que es en lo que creemos.
4: En contraposición, desde el Partido Popular aplauden el fallo. La portavoz Esther Muñoz pide la dimisión de Pedro Sánchez y la convocatoria de elecciones.
6: Esto es un día histórico. Esto en cualquier país haría caer a cualquier gobierno. Y Pedro Sánchez está festejando el 14 de julio. Y su hermano está siendo hoy condenado porque le han regalado una plaza. Todo eso él lo conocía, está probado en la sentencia.
4: Maribel Vaquero, la portavoz del PNV en el Congreso, considera la sentencia fuerte y para Rufián es una sobrada.
7: Supone una sentencia fuerte, ¿no? Una inhabilitación por tanto tiempo. Yo creo que la crispación que se está generando en torno a la corrupción ya venía de antes.
8: Una sobrada importante. Lo único positivo es que el PSOE ya sabe el pan que se da cuando tienes un juez encima por la cara.
4: Y para sumar, 9 años de inhabilitación es una auténtica desproporción.

0: Despedida emotiva a los Sanfermines en la plaza del Ayuntamiento, mismo lugar donde hace ya 9 días lanzaban el chupinazo. Unas fiestas multitudinarias de las que hoy conoceremos el balance oficial, Marlene González.
1: Sí, es además con ese canto, con ese pobre de mí que acabamos de escuchar. Bueno, pues anoche, como marca la tradición, en la plaza consistorial, miles de asistentes con velas encendidas y sin el pañuelo rojo al cuello despedían estos Sanfermines cantando el pobre de mí. Han sido 7 días ininterrumpidos de fiesta que han estado marcados por las altas temperaturas y que en algunas ocasiones han obligado a suspender algunas actividades, sobre todo infantiles. También a tomar medidas de precaución para evitar incendios con los fuegos artificiales. Un año más, los encierros han sido los momentos de más tensión, tanto para corredores como espectadores. Los 8 encierros han dejado más de 50 heridos. Lamentablemente, las fiestas dejan 2 denuncias por agresiones sexuales consumadas y 1 denuncia más por un intento de agresión sexual. Hay 2 detenidos hasta el momento. Joseba Sirón, alcalde de Pamplona, trasladaba ayer los datos recogidos sobre el número de agresiones por la Junta de Protección Civil.
2: 22 por tocamientos, 1 por un intento de agresión y 2 agresiones. De esas 25 denuncias ya han terminado con en torno a un 80% de detenciones, lo cual yo creo que habla también de esa eficacia de la Policía Municipal y del resto de cuerpos policiales durante San Fermín.
1: Ante esta realidad, la ciudadanía acudía a la convocatoria masiva del movimiento feminista de Iruñerria, mostrando su total rechazo a este tipo de agresiones. Y como hemos escuchado, pues ha bajado el número de denuncias, han aumentado las detenciones, pero sobre todo por tema de pequeños hurtos. Estamos pendientes de la comparecencia de Asirón con los datos definitivos que realizará a lo largo de la mañana.
0: Es que ricasco, Marlene. Y además les contamos que en Madrid el Consejo de Ministros ha dado luz verde a la ley de violencia vicaria que comienza ahora su tramitación parlamentaria. De aprobarse el Código Penal, lo recogería como un delito específico contra la integridad de las mujeres. Además, el cambio de criterio alejará a los padres de los niños para no dejar a las madres víctimas en una situación de inseguridad jurídica. Así lo explicaba Ana Redondo, ministra de Igualdad.
3: La premisa, por lo tanto, es clara: un maltratador, una persona violenta, nunca puede ser un buen padre. Y, por lo tanto, eso tiene que tener consecuencias en el ámbito civil.
0: Y además, hemos conocido en las últimas horas que 5 personas irán a juicio en Bilbao con tribunal de jurado por el crimen de la maleta ocurrido en Archanda. Les acusan de delitos de homicidio, omisión del deber de socorro y encubrimiento a Ainhoa Benito.
4: El auto dictado ha acordado la apertura de un juicio oral con tribunal de jurado a 5 personas por la muerte de un varón cuyo cadáver fue encontrado descuartizado en el restaurante Miramar del Monte Archanda. El magistrado entiende que los hechos son constitutivos de un delito de homicidio y un delito de omisión de socorro y encubrimiento. Según los datos recogidos en el auto, los hechos tuvieron lugar en agosto de 2023. El fallecido residía en el mismo domicilio que los acusados junto con su expareja. En una madrugada, la expareja procedió a pedirle dinero, como había hecho en anteriores ocasiones, y la víctima se negó, lo que produjo una fuerte discusión entre ambos. Lo ocurrido dio lugar a otros 2 varones a propiciarle una fuerte paliza que le provocó la muerte. Los presuntos agresores descuartizaron el cadáver y lo introdujeron en 2 maletas para posteriormente prenderles fuego.
0: Y volvemos a mirar a Madrid. En el Congreso, ayer tumbaban la senda de déficit y los objetivos de estabilidad presupuestaria, clave para sacar adelante las cuentas. Una derrota del gobierno tras el no de Partido Popular, Vox, Junts y UPN. Eso sí, el gobierno podrá elaborar dichos presupuestos. Y también en la Cámara Baja, por el contrario, quedaba aprobada la reforma de la Ley de Dependencia con cambios en el modelo de cuidados. La reforma incluirá ampliar la financiación superando los 6.000 millones de euros. De vuelta a casa, 10 empresas se han interesado por la posible compra de Tubos Reunidos. Según ha explicado el administrador concursal a los sindicatos en una reunión de seguimiento este mismo martes, 10 de inversores se han presentado al proceso para conocer las cuentas y la situación de la firma. En septiembre tendrán que decidir si presentan una oferta formal. El administrador ha trasladado además que las 3 plantas de Amurrio, Trápaga y Nanclares mantienen actividad y pedidos con relativa normalidad. Escuchamos a Andrés García, delegado de UGT en Tubos Reunidos.
5: El administrador lo que nos ha contado es que la empresa va saliendo del pozo en el que estábamos, se está trabajando bien, la caja se está recuperando, que no hay malas perspectivas y, bueno, que hay gente interesada en comprarnos. Entonces, bueno, pues todo, en principio todo bien. El tema está garantizado el sueldo, eso, hasta septiembre. Que si la cosa continúa como hasta ahora, pues en principio no ven que haya ningún problema.
0: Más cosas. El proceso de regularización de inmigrantes ha disparado las afiliaciones a la seguridad social de este colectivo en Euskadi. En los últimos meses se han registrado 7.000 altas, el doble de lo que venía siendo habitual, y los extranjeros ocupan ya más del 80% de los empleos creados, Rodrigo Manero.
6: Sí, las afiliaciones de los extranjeros llevaban ya bastante tiempo creciendo en Euskadi, pero desde mayo, cuando empezaron los primeros permisos de trabajo provisionales de este proceso, se han disparado. En estos dos meses se han registrado casi 7.000 más, que son más del doble que en el mismo periodo del año pasado. Algo lógico, según ha indicado a Radio Euskadi el economista Julen Bollain.
7: Que el proceso de regularización lo que ha hecho es acelerar una tendencia que ya existía y ha permitido de alguna forma que parte del empleo que se encontraba fuera de la economía formal, se aflore en las estadísticas de afiliación.
6: La comunidad autónoma vasca cuenta así hoy con 114.000 inmigrantes cotizando, 13.000 más que hace un año. Este colectivo supone ya el 11% de todas las personas que están trabajando y aglutinan la mayor parte de los empleos que se han creado en el último año, el 82%. Esto último se explica por las jubilaciones de la población autóctona y porque ocupan puestos que muchos nacionales no quieren.
7: Su participación es ya esencial para el funcionamiento del mercado laboral de Euskadi. En una sociedad envejecida como la vasca y con dificultades para cubrir determinadas vacantes, permite mantener la actividad en sectores estratégicos y permite generar cotizaciones y sostener el crecimiento económico.
6: Hostelería, construcción y comercio son los sectores con más presencia de inmigrantes y también hay muchos en industria, servicios auxiliares y hogar. Por países, los más numerosos son de Colombia, Marruecos, Rumanía y Venezuela.
0: La Unión Europea ha alcanzado el pico de población. A día de hoy, 450 millones de personas viven en los 27 Estados miembros, pero a partir de ahora cada vez seremos menos y más mayores. Para cuando acabe el siglo, la población volverá a niveles de 1970. Estos son los datos que ha destacado el tercer informe sobre cambio demográfico en la UE. La Comisión Europea opina que hay que afrontar estos retos ahora sin demora. Bruselas, Aitor Sagarzazu, egunon.
8: Egunon, sí, las tendencias muestran un descenso claro de la población. Ahora somos 450 millones de habitantes en la Unión Europea, estamos en el pico, pero para 2050 ya esperan 5 millones menos, 445 en total. Y en el año 2100 la población no llegará a 400 millones. Es una reducción del 12% en comparación con la actualidad. Este descenso repercutirá en el mercado laboral, en la salud y en las finanzas públicas. Y Dubravka Suiza, la comisaria encargada de la demografía, reivindica que este reto hay que afrontar.
9: Demographic change is not happening in the distant future. It is happening right now, here.
8: Recuerda que afectará a todas las generaciones y regiones. Para hacer frente a la falta de mano de obra, cita como soluciones reducir la brecha laboral de mujeres y jóvenes, así como la llegada de migrantes cualificados. Y una de sus mayores preocupaciones es el envejecimiento. Para el año 2050, uno de cada tres habitantes será mayor de 65 años, cuando ahora son uno de cada cinco. Y la esperanza de vida seguirá aumentando considerablemente. Para finales de siglo, las mujeres vivirán de media 90 años, los hombres 86.
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0: Este miércoles es jornada de huelga en el comercio de alimentación de Euskadi. Los sindicatos ELA y LAB han llamado a parar en supermercados y tiendas para rechazar la intención de la patronal de distribución que quiere cambiar los convenios provinciales por acuerdos estatales con peores condiciones. Yule Martín.
11: La huelga está llamada a afectar a supermercados y comercios de alimentación de todo Euskadi. ELA y LAB rechazan el proceso de negociación impulsado por la patronal al considerar que trasladar la negociación al ámbito estatal pondría en riesgo unas condiciones laborales que, recuerdan, se ha conseguido a través de los comercios provinciales vascos. Marije Fernández, responsable de ELA.
12: Los salarios serían más bajos, la jornada sería mayor, no tienen complementos en las bajas y demás. Que firmen lo que quieran a nivel estatal, pero que a nosotras, a las trabajadoras de Vizcaya, Guipúzcoa, Álava y Nafarroa, nos dejen fuera de ese ámbito funcional. Nosotras queremos que se nos sigan aplicando las condiciones de aquí.
11: La huelga coincide además con una reunión de la mesa negociadora que consideran clave para el futuro del sector. Los sindicatos defienden que los convenios vascos han permitido mejorar las condiciones laborales durante décadas y aseguran que mantendrá las movilizaciones si no se paraliza el proceso de estatalización. Los sindicatos prevén que el paro se note especialmente en la reposición de productos frescos y en las cajas.
0: Y miramos a los deportes porque la selección española ya espera rival para la final del Mundial de este domingo. Anoche se imponía a Francia con superioridad en el juego y gracias a los tantos de Pedro Porro y Mikel Oyarzabal de penalti. Estas las impresiones del futbolista de Eibar.
13: Todo el mundo en una misma dirección, con una misma idea, todo el mundo siendo conscientes de lo que es importante, que al final se trata de poner lo que cada uno tiene, lo que cada uno puede dar al servicio del colectivo, al servicio del equipo. Y inmensamente feliz, obviamente.
0: Argentina o Inglaterra serán el rival de España en la final del Mundial y que podrá verse a través de las pantallas en Vitoria-Gasteiz, igual que ayer también pudieron seguirlo los y las aficionadas. La novedad es Donostia, que también instalará una pantalla gigante. Lo daba a conocer tras el final del encuentro Iñaki Gábara, en concejal de deportes de la capital guipuzcoana.
14: Queremos volver a ofrecer a la ciudadanía la oportunidad de disfrutar de una cita histórica en un ambiente festivo y de convivencia. Ya lo vivimos con la Copa del Rey el pasado mes de abril y con la final de la Eurocopa hace 2 años. Y estamos convencidos de que volveremos a compartir una noche muy especial.
0: Pantalla que instalarán también en Iruña, además de localidades como Eibar. Entre las capitales, Bilbao no colocará pantalla gigante porque asegura nunca ha habido, ni siquiera para las finales del Athletic. Y entre tanto, en la previa de esa semifinal en Irún, una cadena humana reivindicaba la oficialidad de Euskal Selekzioa, siguiéndolo nuestra compañera Olaya Oyarzun.
15: Sí, centenares de personas de todos los puntos de Euskal Herria se han sumado a una movilización en el puente que separa Irún y Hendaya con una gran marea verde apoyando a la Euskal Selekzioa. Un puente simbólico en el que han querido sumar fuerzas para defender el derecho a competir con otras selecciones de igual a igual. Irati Álvarez, portavoz de Gure Esku.
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15: Una movilización convocada a su vez por Zazpi Baietz y Gu Erebai, que ha tenido una gran respuesta social. Los 7 territorios de la mano en una gran cadena humana.
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15: Representantes políticos de EAJ, PNV y EH Bildu también han estado presentes en esta cadena humana por la Euskal Selekzioa.
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0: Vamos con los titulares del deporte. Jon Hernández, egunon.
21: Egunon, la selección española de Luis de la Fuente es la primera finalista de este Mundial tras derrotar anoche a Francia por 0-2 con los goles de Mikel Oyarzabal y de Pedro Porro. El de la Real adelantó al combinado español en el minuto 22 desde el punto de penalti y el extremeño Pedro Porro hizo el 0-2 definitivo en el minuto 58 de partido en un mano a mano ante Mike Maignan, aprovechando la asistencia de Dani Olmo. Escuchamos a Luis de la Fuente, seleccionador español.
22: Ahora es difícil describir lo que uno siente, pero sí, creo, entiendo que es algo parecido a la felicidad y al orgullo que reitero una y otra vez de dirigir a un grupo de jugadores tan excepcionales como este. Y todavía queremos seguir haciendo mejor las cosas y nos queda un paso más. Vamos a intentar conseguirlo.
21: España jugará su segunda final de un Mundial en toda la historia tras la de Sudáfrica en 2010 y su rival lo conoceremos esta noche. A las 9 en Atlanta se enfrentan Inglaterra y Argentina por un puesto en la gran final del domingo. Por cierto, a las 7 y media de la tarde de hoy se estrena el Athletic de Edin Terzic en el primer amistoso del verano ante el Derio en la Florida, en Portugalete. Además, os contamos que en pelota el Parejas del San Fermín fue para Unai Laso y Marchel Iztueta. Derrotaron por 22-19 a Peio Echeverría y Zabaleta en un partido que duró más de 100 minutos. Fue larguísimo. El esfuerzo, eso sí, mereció la pena. Escuchamos a ambos ganadores, Unai Laso y Marchel Iztueta.
23: Muy contento, he hecho un gran trabajo, descanso bien, hay mucho que decir. También he jugado con un grandísimo zaguero y he aguantado como nunca, ha llevado todos los pelotazos de José y de Pello y la verdad que hemos trabajado mucho y al final hemos ganado.
24: Pensar que hace 4 años me dices que estuviese aquí en esta situación y ni me hubiese creído, pero ni de cerca. Pues esto es la hostia y bueno, hay que aprovechar el momento.
21: Por cierto, esta mañana se presenta el torneo de la Virgen Blanca en Gasteiz y en el Tour de Francia, hoy tenemos la undécima etapa, etapa llana de 163 kilómetros desde Vichy hasta Nevers. En teoría se resolverá el sprint, no como ayer, donde vimos la enésima exhibición de Pogacar. Hablaba José Fernández Machín, su director deportivo, tras la etapa.
1: Nosotros no hemos tenido el control en ese momento, pues lo mejor era que si tenían que tirar, de trabajar por coger a Tadej y detrás, bueno, pues lo perfecto hubiese sido que Isaac hubiese ido a rueda, ¿no? Pero no ha podido ser, ha sido más fuertes en el grupito Isaac y bueno, a recuperar el mal momento que ha tenido Isaac, y estoy convencido que lo va a hacer bien en este Tour.
21: Contento con Pogacar, pero con algunos aspectos a mejorar en el equipo, decía Machín. El esloveno aventaja ya en más de 3 minutos y medio a Vingegaard en la general.
0: Las 6:30, seguimos en Boulevard.
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0: Abrimos línea con Euskalmet. Nayara Barredo, egunón.
2: Hola, egunón.
0: ¿Qué nos espera para hoy?
2: Pues hoy las temperaturas máximas van a bajar un poco, pero todavía seguiremos con bastante calor, ¿eh? En la vertiente cantábrica las temperaturas máximas se moverán entre los 25 y los 30 grados, mientras que en la mitad sur subirán más, ¿eh? Hasta situarse entre los 30 y los 35 grados. Las temperaturas más altas se registrarán en el Valle del Ebro, donde podrían volver a superar los 35 grados. En las horas centrales del día el ambiente será soleado en general, pero por la mañana tendremos algunos intervalos de nubes bajas, sobre todo en el norte. A lo largo de la tarde volvería también a aumentar la nubosidad desde la costa hacia el interior, y aunque en general no esperamos lluvia, en esas zonas donde se acumule más nubosidad, sobre todo en zonas de montaña, no se descarta alguna llovizna puntual. Por lo tanto, aunque bajen un poco, seguiremos con temperaturas altas, con más calor en el sur que en el norte y algunos intervalos nubosos, sobre todo a primeras y últimas horas.
0: ¿Seguimos con esas temperaturas altas mañana o bajan?
2: La verdad es que seguimos con unos valores muy muy similares. Podrían bajar algún grado, un par de grados, pero en general seguimos con calor, con esas temperaturas veraniegas que nuevamente se quedarán por debajo de los 30 grados en la mitad norte y entre los 30 y los 35 en la mitad sur. Y en cuanto a la nubosidad también se repetirá un poquito la situación de hoy, es decir, bastantes nubes bajas durante la mañana, especialmente en la mitad norte. A partir de la tarde-noche nuevamente aumentaría la nubosidad, pero en las horas centrales del día, bueno, pues disfrutaremos nuevamente de un ambiente claro y soleado. Y mañana también existe esa posibilidad de que en esos momentos en los que se acumule más nubosidad, pues pueda escaparse alguna llovizna puntual.
0: Perfecto, Nayara, eskerrik asko.
2: Zuei, biararte.
0: A esta hora tenemos 24 grados en Bayona, 23 en Bilbao, 22 grados en Iruña, 21 marca los termómetros en Gasteiz y en Donostia.

0: Vamos ya con los titulares de la jornada. Miriam Villamediana, egunón.
1: Egunón.
0: Nuevo enfrentamiento público entre los socios de gobierno del gobierno vasco.
1: Reproches cruzados a cuenta de lo que Eneko Andueza ha calificado de prioridad nacional vasca. El líder socialista ha cargado en contra de la prioridad nacional de la derecha y la ultraderecha y lo ha comparado con lo que a su juicio quieren reproducir PNV y EH Bildu. Palabras que son puro teatro para Aitor Esteban, presidente del Euskadi Buru Batzar.
2: Vamos a combatir tanto la prioridad nacional del PP y de Vox como la que quieren construir desde el nacionalismo. Ahí está el acuerdo en la ley de empleo público, la política migratoria, que se enfoca muchas veces como un peligro para la identidad vasca y su lengua.
3: ¿Dónde le sitúo? En el puro teatro. Ha sido un discurso mitin de plena campaña electoral. No sé si Eneko tiene datos de que pueda haber ya campaña electoral este mismo año.
1: Está por ver qué opina en esta polémica el tercero en discordia, EH Bildu. Su portavoz en el Congreso, Mercedes Purúa, estará aquí en Boulevard a las 9 de la mañana.
0: Todo ello mientras continúan las negociaciones para cerrar las competencias pendientes. El gobierno vasco espera recibir esta semana nuevas propuestas del Ejecutivo Central.
1: Propuestas relativas a la seguridad social, como las prestaciones familiares contributivas o las de incapacidad. También las relacionadas con las mutuas colaborativas o la gestión de puertos. Mario Barrechena, portavoz del Ejecutivo, asegura que siguen hablando con los ministerios competentes todos los días y que no tiran la toalla.
4: Nosotros lo que pedíamos la semana pasada era efectivamente que si nosotros habíamos puesto unas propuestas encima de la mesa que no habían gustado, lo que esperábamos por la otra parte son o contrapropuestas o matizaciones a las nuestras.
1: La propuesta esperan que llegue este viernes, de ello depende que la reunión bilateral Prada-Sánchez prevista para julio se celebre o no.
0: Condenado a 9 años de inhabilitación, David Sánchez, hermano de Pedro Sánchez.
1: La audiencia de Badajoz le absuelve del delito de tráfico de influencias, por el que las acusaciones populares pedían hasta 6 años de cárcel, pero le inhabilita 9 años por prevaricación. Condena también a 18 meses de inhabilitación a Miguel Ángel Gallardo, expresidente de la Diputación de Badajoz, quien cree que pudo crear el puesto ad hoc para el hermano del presidente del Gobierno de España. Nuevo golpe a la legislatura de Sánchez, el mismo día en que vuelve a complicarse a complicársele al gobierno la aprobación de los presupuestos. El Congreso ha tumbado la senda de gasto con los votos en contra de PP, Vox y Junts.
0: El pobre de mí puso a medianoche punto final a los Sanfermines 2026.
1: Vela en mano, miles de personas se quitaron el pañuelico rojo y dijeron adiós a unas fiestas que han estado marcadas por el calor y las altas temperaturas. Los encierros de este año dejan 57 personas trasladadas al hospital. También se han registrado 25 denuncias machistas, 2 de ellas por violaciones consumadas. Los 2 presuntos agresores sexuales han ingresado ya en prisión.
0: Decimos, por tanto, adiós a los Sanfermines y toca saludar ya a Bayona Kobestak.
1: A las 5 de la tarde será la ceremonia de inauguración en el Ayuntamiento de la capital, La Bortana, momento en el que se tirarán las llaves de la ciudad. Por delante, 5 días ininterrumpidos de fiesta bajo el mando del Rey León y toda su corte de gigantes.
0: Y a las 6:36 es tiempo para la noticia del día. Les hablamos de los cursos de verano de Euskal Herriko Unibertsitatea, que ayer tenían como protagonista a uno de los padres del actual Estatuto de Autonomía. En el marco del curso sobre los 90 años del primer gobierno vasco, se pudo escuchar a un referente que lleva 26 años apartado de la política activa, siguiendo esos cursos de verano, Enrique Rodal.
5: Tuvimos la oportunidad de hablar y de escuchar a Juan Mari Oyora. Fue consejero de Economía y Hacienda en el Consejo General Vasco en 1979. También fue senador por el PNV y diputado general de Araba. Oyora recordaba cómo fueron esas negociaciones sobre el estatuto o el concierto económico con el gobierno de Adolfo Suárez. Un momento de tensión social y con muchas incertidumbres.
6: Yo creo que el diseño negociador de lo que nosotros queríamos en ese momento para lo que necesitaba en ese momento la mayoría de la ciudadanía vasca, lo identificamos perfectamente. Y eso lo teníamos muy claro. Y yo creo que acertadamente lo conseguimos.
5: Podremos escuchar una entrevista completa con Juan Mari Oyora este fin de semana en nuestros programas sobre los cursos de verano. Y para este miércoles, la agenda nos ofrece charlas y ponencias sobre cómo las nuevas tecnologías impactan en la educación sexual de los menores, los retos normativos de los mercados digitales, todo lo que debemos saber ante un accidente químico o industrial, y también se reflexionará sobre el papel de las mujeres en el mar durante el siglo XX.
0: A las 6:37 de la mañana. Tiempo para el repaso a la actualidad internacional. Miguel Ángel Ibáñez, Egunon.
7: Egunon.
0: Estados Unidos lanza una nueva ronda de ataques contra Irán antes de bloquear de nuevo sus puertos, y la Guardia Revolucionaria responde atacando las bases estadounidenses en varios países de Oriente Medio.
7: De momento la paz parece lejana. El presidente de Estados Unidos, Donald Trump, asegura en una entrevista en la Fox que los ataques contra Irán continuarán hasta que él diga basta, y acusa al régimen de los ayatolás de romper los acuerdos alcanzados. No, ahora no quiero negociar. Hace tres días teníamos un acuerdo. Quieren llegar a un acuerdo, pero cada vez que lo hacen lo incumplen, decía Trump, y tras las acusaciones, las amenazas. La próxima semana la situación se va a poner muy difícil para ellos porque llega el turno de las centrales eléctricas y de los puentes. Vamos a dejar fuera de servicio todas sus centrales eléctricas, vamos a destruir todos sus puentes a menos que se sienten a negociar. Según el Comando Central de Estados Unidos, han sido atacados en decenas de objetivos militares ubicados cerca del estrecho de Hormuz y en distintas zonas costeras de Irán. 7 horas de bombardeos que han acabado a nuestras 4 de la madrugada. El mando militar estadounidense agrega que la ofensiva coincide con la reanudación, además del bloqueo naval a embarcaciones con destino u origen en puertos iraníes. Y el ejército de Irán respondía esta misma madrugada con un nuevo bombardeo con drones contra activos militares de Estados Unidos en Oriente Próximo y Oriente Medio, concretamente contra una base aérea de Jordania que ya había sido atacada el pasado jueves, otra base en Bahrein y una tercera en Kuwait. La Guardia Revolucionaria agrega que ha destruido un centro de gestión, centro de mando y control, grandes almacenes de repuestos y equipos militares y tanques de combustible de la 5ª flota de Estados Unidos en Bahrein.
0: Mientras tanto, en Estados Unidos siguen las manifestaciones contra la policía antimigración de Trump, después de que 2 inmigrantes hispanos hayan muerto tiroteados por agentes del ICE en menos de una semana.
7: Y ninguno de los dos era buscado por los operativos antimigración, simplemente tuvieron la mala suerte de cruzarse con estos agentes del ICE de gatillo fácil. Sophie Warren es representante demócrata por el estado de Maine, protestando ante una sede de esta policía. Esta instalación de la ICE lleva aquí 6 años, y cuando aún estaba en construcción se instaló este enorme vallado, en parte para ocultar todo el horror y los sonidos del llanto de niños y familias, argumentando en aquel momento que necesitaban esa cerca de protección. Esto no concuerda con los valores de nuestra comunidad ni con los de las personas a las que represento. Y Panagoti Choltax, miembro de la coalición de los derechos de los inmigrantes de Maine, decía que sabemos que le puede pasar a cualquiera. A nadie que se suba a su automóvil debería temer la posibilidad de morir asesinado, y por eso las personas, especialmente quienes tenemos hijos, podemos imaginar cómo sería esta situación y qué sentiría una familia. En todo Maine la gente siente este dolor, sobre todo en las comunidades de inmigrantes donde ha habido mucho miedo y muchas amenazas. Ante estos 2 últimos asesinatos en los estados de Maine y Texas, el ICE ha ordenado a sus agentes suspender las detenciones de vehículos durante los operativos antiinmigración en todo el país. Se trata de una pausa temporal mientras los agentes reciben capacitación adicional para la detención en vehículos, según han informado fuentes policiales.
0: Vamos con más asuntos. Exjefes de las FARC piden al presidente electo de Colombia, Abelardo de la Espriella, preservar el acuerdo de paz firmado en 2016.
7: Esperamos que el Estado colombiano responda al compromiso contraído con la misma honradez y transparencia que lo estamos haciendo los reincorporados a la vida civil, comenzando por el respeto al derecho a la vida y brindando las debidas garantías para la participación y la inclusión política, entre otras. Como lo dice el acuerdo de paz firmado el 24 de noviembre de 2016, cuando el entonces presidente de Colombia, Juan Manuel Santos, firmó este acuerdo con la guerrilla de las FARC. Varios de sus antiguos jefes, entre ellos el último, Rodrigo Londoño, alias Timochenko, han firmado esta carta.
8: Discriminación que va acompañada de mensajes de odio, y aquí hay gente con tribunas privilegiadas lanzando dos mensajes, y eso es sumamente peligroso para generar violencia, y pues claro, eso pone en peligro a todo el mundo. Entonces yo creo que es muy importante bajar el volumen a esos mensajes de odio. Y yo creo que la sociedad colombiana ya ha madurado mucho y podemos entendernos y sacar adelante a Colombia, como queremos todos, incluso ya con las diferencias.
7: La carta de los antiguos jefes de las FARC se conoce horas después de que el presidente electo, el ultraderechista Abelardo de la Espriella, arremetiera contra Timochenko y la Jurisdicción Especial para la Paz, después de que este tribunal le concediera al exjefe de las FARC un salvoconducto para un viaje a España para participar en unas conferencias. El propio expresidente y premio Nobel de la Paz, Juan Manuel Santos, también ha pedido a de la Espriella que siga implementando los acuerdos de paz. El presidente electo, que asumirá este 7 de agosto, anunciaba el pasado lunes la eliminación de consejerías y agencias vinculadas a la presidencia de la República, y entre ellas precisamente la del comisionado de paz que ha conducido las negociaciones con los grupos armados ilegales de Colombia.
0: El último de ellos activo, el ELN, el Ejército de Liberación Nacional, secuestraba en las últimas horas a 39 personas.
7: Las personas retenidas por la guerrilla viajaban en dos autobuses cuando fueron interceptados la pasada madrugada por hombres armados. Las autoridades acudieron al lugar de los hechos, donde fueron emboscados por miembros del Frente Manuel Hernández, el boche del ELN, según informa la cadena Caracol Radio. Como consecuencia de los primeros enfrentamientos, un militar ha muerto y otros seis han resultado heridos. Posteriormente, el ejército colombiano conseguía liberar a las 39 personas secuestradas, pero se encuentran en buen estado. En la operación, sin embargo, fallecía otro militar. El ELN es la única guerrilla activa en Colombia y una de las organizaciones armadas ilegales más poderosas de América Latina. Se calcula que contaría con más de 6.000 integrantes. El gobierno del presidente saliente, Gustavo Petro, entabló negociaciones con el ELN al comienzo de su mandato en 2022, pero los diálogos quedaron suspendidos en el 25 y nunca se reanudaron.
0: Terminamos mirando a Venezuela. El chavismo y la oposición comenzarán a negociar con el objetivo de fortalecer la democracia.
7: A partir del 1 de agosto, un grupo conformado por representantes de ambas partes empezarán a definir una hoja de ruta tras recibir el respaldo de Estados Unidos. Corresponsal en Latinoamérica, Neko Zubergoitia, supondría una nueva etapa en el país, Egunon.
9: Egunon Bai, es un cambio significativo, sí, para Venezuela. El partido de gobierno y un sector de la oposición que representa a la Asamblea Nacional elegida en 2015 comenzarán a trabajar conjuntamente a partir del 1 de agosto. Ese parlamento estaba entonces bajo control de la oposición. Según algunos países que la respaldan, fue la última institución elegida democráticamente en Venezuela. Y de ese grupo era parte la diputada Dinora Figuera. Estados Unidos la ha designado como responsable de negociar la transición, lo que se leyó en su momento como una retirada de apoyo a María Corina Machado. Esto ocurrió antes de los terremotos. Unos días antes ya se había producido el primer contacto entre la oposición y el chavismo. Con los terremotos parecía que todo este proceso iba a quedar paralizado, pero con el impulso de Washington las negociaciones se han reactivado. Ha sido Jorge Rodríguez, el presidente de la Asamblea Nacional, quien ha anunciado las negociaciones, y la Asamblea de 2015 ha ido más allá. Ha anunciado que el trabajo se centrará en fortalecer la democracia de las instituciones, la del sistema electoral y las libertades para la participación política.
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12: 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Además, en la AP8 entre Yurreta y Amorebieta-Etxano se cortará el carril izquierdo en sentido Cantabria esta noche y la de mañana jueves entre las 10 y las 5 y media de la mañana. Y en la AP8 en Zaldívar se cortará el carril derecho y el arcén en sentido Cantabria hoy miércoles entre las 9 de la mañana y las 4 de la tarde. 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
0: Vamos ahora con información referente a la cultura. El escritor Joxan Oiz Arruti es el ganador de la beca Xavier Lete a la creación literaria en euskera, impulsada por el Gobierno Vasco y la Fundación BBVA. El escritor se adentrará en la historia de dos arquitectos vascos del siglo XX, Maite Alustiza.
15: La propuesta de Joxan Oiz indaga en los entresijos de la historia, según el comité evaluador, a través de la amistad entre los arquitectos José Manuel Aizpurua, el protagonista, y Joaquín Lavallén, el narrador. Uno es falangista, el otro yeltzale. Una novela ambientada en el entorno cultural y político de 1936.
16: Joxan Oiz. Novela histórico bat, esta de novela biográfico bat. Izango da, pues, persona oso bereziak ditun, ba novela bat, eta, bueno, ba, identifikagarria dian, kokapen, eta identifikagarria dan leku batean egindako historia bat.
15: A racionalista es el título provisional, puede ser una novela de gran complejidad y con múltiples matices, indica el comité evaluador. La ayuda, dotada con 70.000 euros, pretende proporcionar las condiciones necesarias para que en un año el autor pueda dedicarse a la escritura de forma íntegra.
0: Y el Imperio Romano volverá a las calles de Irún esta misma semana para recordar el pasado de la ciudad. La 16ª edición del Festival Dies Oyasonis recordará el pasado romano de la localidad con actividades culturales de todo tipo. El Museo Oyaso ha organizado para esta nueva edición todo tipo de desfiles, rutas gastronómicas, recreaciones históricas y teatros. Aymar Pérez.
17: Cientos de vecinos de Irún se vestirán como solían hacerlo los romanos hace siglos. El festival cuenta con una amplia programación, desde desfiles hasta teatros. Aizpeago Enaga, Museo Yaso.
18: Es una fiesta el festival, es una fiesta donde el sábado por la tarde está la Navigin, que es el desfile de apertura de Mades en honor a la diosa Isis, donde se junta casi 300 personas desfilando por todo Irún, desde la Legio Quinta a bailarinas que van a estar participando en el espectáculo que se hace. Entonces, un teatro que se hace en torno a Puleio, y hay muchísimas historias que van pasando a lo largo de estos 3 días.
17: Hoy irán calentando motores con una obra que ya ha pasado por el Festival de Mérida.
18: Hoy arranca con Jasón y las Furias, que es una coproducción con el Teatro de Mérida y otra compañía. Vamos, es un montaje, un gran montaje que participó en el Festival de Mérida y que hoy viene a Irún.
17: Hoy Jasón y las Furias y durante la semana decenas de actividades como conferencias, recreaciones históricas, talleres y proyecciones de películas. El jueves por la noche la Plaza de San Juan contará con la exhibición de la película Gladiator 2.
0: Y es tiempo ahora a las 6:49 del repaso a la información local.
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0: Este miércoles llega con un ligero descenso de las temperaturas máximas. Seguimos con calor, sobre todo en el sur, donde los termómetros rondarán los 32-35 grados. Cerca de la costa nos quedaremos en torno a los 25-30. A primeras y últimas horas tendremos nubes bajas, especialmente en la mitad norte, donde podrían dejarnos alguna llovizna, sobre todo por la noche. A esta hora los termómetros, de hecho, marcan 24 grados en Bayona, 23 en Bilbao, 21 grados en Gasteiz, Donostia y en Iruña. Y en carreteras a esta hora no se registran incidencias reseñables, pero les informamos que Renfe afronta hoy su segunda jornada de huelga en el estado tras la huelga del pasado 29 de junio, huelga de 24 horas con servicios mínimos en unas fechas en las que la gente va y viene en sus vacaciones de verano. Recuerden, por tanto, tendrá afección esta huelga en Renfe, paro que ha sido convocado por el sindicato ferroviario y que afectará a cercanías, media distancia, larga distancia y alta velocidad. Por tanto, ténganlo en cuenta esa segunda jornada hoy de huelga en Renfe.

0: Euskal Herria está ya sumergida en sus grandes fiestas de San Fermines, que ya han concluido. Nos vamos a Baionako Bestak. Comienzan hoy mismo, esta tarde. Por delante, 5 días ininterrumpidos en los que las calles de la capital abortana se van a llenar de actividades y también de gente. Se espera una afluencia que superará el 1 millón de personas. Habrá actividades de todo tipo, con variedad musical, también deportiva, entre otras, el concierto de ETS, el grupo que llega a la capital abortana también en estas fiestas que arrancan a las 5 de la tarde con el tradicional lanzamiento de llaves, Unai Macías.
1: La Plaza de la Libertad acogerá a miles de personas para dar comienzo a 5 días ininterrumpidos de fiestas bajo el mando del Rey León y su corte de gigantes este año. Además, tendrá un nuevo componente, León Bona. En la ceremonia, Pancho Etapello interpretarán una canción en euskera, se leerá el prosei en gascón y tirarán las llaves de la ciudad. La escritora Magida Dagiusek, la presentadora de televisión Maya Lauque y el chef Jean-Claude Teyechea. Es un año especial para la euskal cultura en estas fiestas porque Karrikaldi cumple 20 años fomentando las tradiciones de Euskal Herria durante las fiestas de Bayona. Jean-Marc Landarretx, presidente.
2: Eguerditik gau erdi arte izanen dira, bai itzordu desberdinak lerrokatuko ditugu, dantza edo kantua edo euskal kirolari ideki dura egiten diogu. Karrikaldiren txata urtean, zera goigarren urtemuga pasatzen dugu, manera berezi batez ospatuko dugu bai, urteak pasatu dira, ohartu gabe.
1: Desde el viernes a las 10 de la mañana habrá que pagar 15 euros para entrar al centro de la ciudad y el dispositivo de seguridad de estas fiestas estará compuesto por más de 1.000 personas.
0: Vamos con más asuntos. En Guipúzcoa, de celebrarse hoy las elecciones forales, PNV y PSE sumarían mayoría absoluta según el sociómetro de julio. Sería la primera vez en esta legislatura en la que el ejecutivo que lidera Eider Mendoza no necesita el apoyo de un tercer partido político. EH Bildu sería primera fuerza con el 39% de los votos. PP y la suma del Carrequín Podemos Sumar lograrían un escaño respectivamente a Negoñi.
3: EH Bildu ganaría las elecciones forales en Guipúzcoa con el 39% de los votos y 23 junteros, pero la suma de PNV y PSE permitiría no solo revalidar la coalición de gobierno, sino hacerlo sin ayuda de una tercera fuerza política. PNV obtendría 19 representantes y PSE 7. Irune Berasaluze, portavoz de la Diputación.
4: La actual coalición de gobierno de la Diputación Foral pudiese alcanzar la mayoría absoluta en juntas sin necesidad de un tercer socio. Es verdad que el porcentaje de voto de los dos partidos mayoritarios no varía tanto. Si igual el descenso de los partidos más pequeños es más notable en este sociómetro y la pérdida de esos apoyos se reparte entre los grandes y se ven los movimientos en la circunscripción de Donostialdea y en la de Bidasoa.
3: Y es que el Partido Popular y la suma del Carrequín Podemos y Sumar obtendrían un escaño respectivamente. El sociómetro analiza también la percepción de la ciudadanía sobre su situación económica. 8 de cada 10 guipuzcoanos esperan mantener o mejorar su situación económica en los próximos meses. La vivienda sigue siendo la principal preocupación para los guipuzcoanos, sobre todo para los jóvenes. El 40% de ellos asegura que este problema le afecta de forma directa.
0: También en Guipúzcoa, la Diputación tiene en marcha ya el dispositivo de tráfico para la operación salida de verano. Se espera que en las próximas semanas circulen por las carreteras del territorio un 1% más de vehículos que el año pasado. Los días más complicados son el 24, 30 y 31 de julio y el 1 de agosto. Jornadas marcadas por la salida y el retorno de vacaciones, tráficos internacionales y el llamado paso del estrecho. Irune Berasaluze, portavoz de la Diputación.
4: Nosotros, como más o menos es una previsión que anualmente se repite, esperamos un incremento aproximado del 1%. Del tráfico respecto al año anterior y nuestros puntos de medición principalmente son los peajes de las autopistas, tanto el de Zarauz como el de Veovia.
0: Y además tenemos datos del aeropuerto de Vitoria-Gasteiz. Se ha registrado en junio un total de 35.290 pasajeros, duplicando casi lo del mismo mes del año pasado. Desde que comenzó el año, señala AENA que el tráfico de pasajeros ha incrementado un 32%, sumando más de 190.000 viajeros que han aterrizado o despegado desde Foronda. En cuanto a carga, también son positivos los datos. En el primer semestre de 2026, la infraestructura alavesa ha manejado casi 35.000 toneladas de carga aérea. Es un 1,6% más que en el mismo periodo del año pasado. Y además volvemos a mirar a Guipúzcoa porque en Donostia se ha reforzado el dispositivo veraniego de seguridad con la instalación de 2 unidades móviles avanzadas de la Guardia Municipal. Estarán en 3 zonas de la ciudad, el Boulevard y las playas de La Concha y de Zurriola. Y ahora miramos a la capital alavesa porque el ayuntamiento ha aprobado el calendario para modificar la nueva ordenanza de animales. La nueva norma sustituirá a la actual, que data de 2013, Miriam Villamediana.
5: Nueva legislación que endurece las sanciones e incrementa la exigencia para los dueños de animales. Cuando entre en vigor, los dueños de canes estarán obligados y obligadas a limpiar con agua los orines. Además, todos los perros tendrán que contar con un seguro de responsabilidad civil, algo que ahora solo se exigía a las razas peligrosas. Un proyecto de ordenanza, en palabras de Ana López de Uralde, concejala de Salud Pública, que promueve la tenencia responsable de animales y favorece la convivencia respetuosa.
6: Que demuestra la voluntad de construir una ordenanza desde la participación, el diálogo y el consenso para dotar a nuestro municipio de una norma adaptada a la realidad actual y respaldada por los distintos agentes implicados.
5: El texto también incluye medidas orientadas a reforzar el bienestar animal, como la obligatoriedad de identificar mediante microchip a gatos. Además, prohíbe dejar solos a los animales durante más de 24 horas, periodo que se reduce a las 12 horas en el caso de los perros. Ha aprobado el calendario de tramitación. Se abre ahora el plazo para presentar enmiendas. La previsión es que la ordenanza esté aprobada de manera definitiva a principios de 2027.
0: Y vamos cerrando con la vista puesta en Guernica porque la música vuelve a sonar esta tarde en el Parque de los Pueblos de Europa con la 6ª edición del festival Asiberri. Un cartel que reúne artistas de estilos y generaciones muy diferentes, Julio Martín.
7: El Parque de los Pueblos de Europa de Guernica acoge hoy la 6ª edición del Festival Asiberri, una cita que apuesta por la música en directo en un formato cercano e íntimo. Sobre el escenario se subirán Silvia Pérez, Gary Maldambera y Esanesin, 3 propuestas muy diferentes que comparten una forma muy especial de entender la música. Así lo explicaba Oier Plaza, organizador del festival.
8: Artista bakoitzak bere universo propioa dauka, hiru belaunaldi ezberdin dire, baina dute badekela begirada emozional gertukoa, hirurek konpartitzen dabena eta gure ustez oso ondo enkajetan daben hiru proposamen dire.
7: La catalana Silvia Pérez, una de las voces más reconocidas de la música contemporánea, encabezará un cartel que también reúne a Gary, referente de la música vasca desde Ertzainak y con una larga trayectoria en solitario. Lo completa Esanesin, el proyecto de Yanire Aranzabe, que se consolida como una de las voces emergentes del pop en euskera.

0: Escuchamos a Bele porque esta tarde llega Albek, uno de los artistas de moda con sus temas de reggaetón y de pop. El colombiano actúa esta tarde a partir de las 8:30 en el Bec. Escuchan su canción Si te pillara. Con ella llegamos a las 7 de la mañana.
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0: Son las 7 de la mañana.
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0: Eneko Andueza acusa a PNV y Euskal Herria Bildu de guiarse por su prioridad nacional, comparándolos con la prioridad nacional aplicada en los pactos de gobierno de PP y Vox en varias comunidades. El líder de los socialistas vascos cree que tanto los yeltzales como la coalición abertzale están volviendo, decía, a sus obsesiones.
2: El Partido Socialista está muy lejos de la prioridad nacional que agita la derecha y la ultraderecha y que también asoma en los discursos del nacionalismo vasco más rancio. PNV y EH Bildu vuelven a sus obsesiones.
0: La respuesta de Aitor Esteban llegaba aquí en Gambara de Radio Euskadi. El presidente del Euskadi Buru Batzar del PNV ve a Andueza haciendo teatro.
3: Donde le sitúo, en el puro teatro. Ha sido un discurso meeting de plena campaña electoral. No sé si Eneko tiene datos de que pueda haber ya campaña electoral este mismo año. Y ya han lanzado, digamos, no solo las primarias, sino ya discurso.

0: ¿Qué tal están? Egunon, aireaba Aitor Esteban la posibilidad de que Andueza sepa más sobre unas posibles elecciones. Serían las generales este mismo año, porque la legislatura en Madrid sigue recibiendo golpes. El no del Congreso al techo de gasto, a la senda de estabilidad, el paso previo hacia los presupuestos que de momento Moncloa no logra dar. Le preguntaremos por cómo ve la situación en Madrid a la portavoz de Euskal Herria Bildu en el Congreso, Merche Aizpurua, a partir de las 9 en punto de la mañana. Y por otro lado, otro golpe al gobierno, la condena al hermano de Pedro Sánchez, a David Sánchez Pérez Castejón. No irá a la cárcel, pero la Audiencia Provincial de Badajoz le ha impuesto 9 años de inhabilitación por prevaricación administrativa. El tribunal argumenta que la plaza de coordinador de conservatorios, creada en 2017 en la Diputación de Badajoz, era innecesaria y vacía de contenido y que se hizo a medida para el hermano de Pedro Sánchez. David Sánchez presentará recurso al Superior de Justicia de Extremadura, recurso en el que confía el gobierno. Elma Saiz, portavoz.
1: Confianza en la justicia y que en instancias superiores se constate la inocencia de David Sánchez, que es en lo que creemos.
0: Desde el PP, sin embargo, aseguran que esta condena al hermano del presidente debería suponer la caída del gobierno. Esther Muñoz es la portavoz de los populares en el Congreso.
2: Esto es un día histórico. Esto en cualquier país haría caer a cualquier gobierno.
0: Y el gobierno vasco, entre tanto, sigue tratando de apretar a Moncloa con las transferencias pendientes. Anunciaba la consejera de Autogobierno, María Ubarrechena, que el viernes recibirán las contrapropuestas del Ejecutivo Sánchez.
3: Nosotros lo que pedíamos era que si nosotros habíamos puesto unas propuestas encima de la mesa que no habían gustado, lo que esperábamos por la otra parte son o contrapropuestas o matizaciones a las nuestras. Bueno, nos han dicho que eso va a llegar este viernes.
0: Pendientes de poner fecha, solo si hay contenido, lo ha dejado claro Lacua, a la bilateral Sánchez Pradales, prevista a priori para este mes de julio. Y el pobre de mí ya ha sonado en Iruña, punto final a los Sanfermines. Aritz Aguirre.
4: Los más irreductibles se resisten a abandonar la fiesta hasta que acabe el encierro de la Villavesa, pero esta mañana el sonido mayoritario es este. El de los servicios de limpieza que echan definitivamente el telón a los Sanfermines del 2026, en el que resuenan los ecos del pobre de mí. Es la mañana del balance, el que realizará de manera más detallada el alcalde Joseba Sirón, que ayer adelantaba de manera provisional.
5: La altísima participación, creemos que el ambiente general de calle ha sido bueno, el calor que parece que ha venido a quedarse, ¿no?
4: Más calor que nunca en la historia, de media 38 grados en San Fermín, 9 más que el año pasado. También de los encierros más rápidos, 2 minutos 26 segundos de media y 5 heridos por asta. Los corredores hablan de toros atletas que no embisten, mucha gente en los lados y mucha competencia delante.
6: Pues muy normalicos, muy monótonos. Van como con miedo, como agazapados. Es muy difícil ahí pillar toro.
4: El desmontaje del vallado del encierro indica que esto se ha acabado.
0: Terminan los Sanfermines, Eder Menchaca, Egunon. Y hoy arrancan Bayona Covestro.
7: Con el color blanco y los pañuelos rojos también como protagonistas en la capital labortana, a las 5 de esta tarde se lleva a cabo el lanzamiento de las llaves desde la balconada del ayuntamiento. Eso pondrá el inicio, el arranque a 5 días de fiesta ininterrumpida bajo el mando del Rey León y su corte de gigantes. Se espera más de 1 millón de personas durante estos 5 días de fiesta, que ofrecerán una programación amplia de actividades, numerosos conciertos. Y recuerden, todo visitante que acuda a Bayona a partir del viernes deberá pagar 15 euros por la entrada al centro de la ciudad.
0: En Madrid, el Consejo de Ministros ha dado luz verde al proyecto de ley de violencia vicaria.
7: Trae consigo la novedad principal de que, de aprobarse, la violencia vicaria será un delito específico contra la integridad de las mujeres. Además, el cambio de criterio alejará a los padres de los niños para no dejar a las madres víctimas en una situación de inseguridad jurídica, así lo explicaba Ana Redondo, ministra de Igualdad.
8: La premisa, por lo tanto, es clara: un maltratador, una persona violenta, nunca puede ser un buen padre. Y, por lo tanto, eso tiene que tener consecuencias en el ámbito civil.
7: Luz verde a la ley en Consejo de Ministros, ahora pasará al trámite parlamentario.
0: Y en página deportiva, la selección española es finalista del Mundial tras derrotar a Francia.
7: Con gran superioridad en el juego sobre el verde, los de la Fuente ganaban por 2-0, tantos de Pedro Porro y Mikel Oyarzabal de penalti. Estas las impresiones del delantero de Eibar.
9: Todo el mundo en una misma dirección, con una misma idea, todo el mundo siendo conscientes de lo que es importante, que al final se trata de poner lo que cada uno tiene, lo que cada uno puede dar al servicio del colectivo, al servicio del equipo. inmensamente feliz, obviamente.
7: Una selección española con presencia de jugadores vascos, la selección española que vuelve a una final del Mundial.
9: Inmensamente feliz, obviamente.
7: Una selección española con presencia de jugadores vascos, la selección española que vuelve a una final.

0: El Ebro, donde podrían volver a superar los 35 grados. En las horas centrales del día el ambiente será soleado, pero por la mañana tendremos algunos intervalos de nubes bajas, sobre todo en el norte. A lo largo de la tarde volvería a aumentar la nubosidad desde la costa hacia el interior. En general no esperamos lluvia, pero en las zonas donde se acumule más nubosidad no descartamos alguna llovizna puntual. Por lo tanto, aunque bajen un poco, seguiremos con temperaturas altas, con más calor en el sur que en el norte, y algunos intervalos nubosos a primeras y últimas horas.
1: A esta hora tenemos 21 grados en Gasteiz, en Donostia, también 21 grados en Iruña, 23 grados en Bilbao y 24 grados en Bayona, donde hoy arrancan esas fiestas. Sin incidencias a esta hora en la red viaria vasca, según la información que nos traslada la Ertzaintza, así que con Jesús Malo y Beatriz Leal en la dirección técnica y Ainhoa Iglesia en la coordinación, ampliamos. El secretario general de los socialistas vascos en ECO, Andueza, considera que PNV y EH Bildu están dejándose llevar por sus obsesiones y aplicando su prioridad nacional. Acusación que lanzaba Andueza en el Comité Nacional del PSE al abordar la cuestión del euskera, en la que los yeltzales y la coalición abertzale llegaban hace un par de semanas a un pacto para reformar la ley de empleo público y tratar de dar seguridad jurídica a las exigencias lingüísticas. Leizuri Bilbao, egunon.
2: Egunon, Jon.
1: Aitor Esteban respondía aquí en Gambara, en Radio Euskadi, a pesar de que desligaba estas diferencias del funcionamiento del gobierno vasco, que es bueno, decía, Esteban acusaba a Andueza de hacer teatro, en esas palabras que les comparaba con Pepe y Vox.
2: Sí, vamos cronológicamente. Estas fueron las palabras de Eneko Andueza, rechazando tanto la prioridad nacional española como la prioridad nacional vasca.
3: Vamos a combatir tanto la prioridad nacional del PP y de Vox como la que quieren construir desde el nacionalismo. Ahí está el acuerdo en la ley de empleo público. La política migratoria, que se enfoca muchas veces como un peligro para la identidad vasca y su lengua. Los acontecimientos vinculados a la Corrica. La imposición que plantea ELA con euskera.
2: Unas palabras que no han sentado bien al PNV. Aitor Esteban las califica de puro teatro. Asegura el presidente del Euskadi Buru Batzar que no se debe contraponer la reforma de la ley de función pública con el euskera. Lo decía anoche en Gambara aquí en Radio Euskadi.
4: ¿Dónde le sitúo? En el puro teatro. Él sabe muy bien que hemos estado hablando mucho de todo esto entre los dos partidos y que hemos trabajado mucho y que hemos avanzado mucho, ¿no? Y no me parece que sea lo más adecuado, y además lo hablamos así, ¿no? El contraponer derechos laborales con el euskera.
2: Esteban critica que Andueza haya lanzado una serie de afirmaciones que verdaderamente sabe que no son ciertas.
1: Y Esteban señalaba que Andueza parece haber lanzado ya la precampaña en un momento en el que la legislatura en el Estado sufría el enésimo golpe al decaer la senda de estabilidad, el techo de gasto en el Congreso. A las 9, de hecho, le preguntaremos cómo ve la situación a la portavoz de Euskal Herria Bildu en la Cámara Baja, Merche Aizpurua. Pero la cuestión es que el gobierno español no consigue avanzar en la tramitación hacia los presupuestos y el presidente del PNV se pregunta si Andueza sabe algo más sobre unas hipotéticas generales adelantadas a este mismo año 2026.
2: Sí, lo dejaba caer Aitor Esteban, que quizá Andueza sabe algo que los demás ignoran.
4: Ha sido un discurso mitin de plena campaña electoral. No sé si Eneko tiene datos de que pueda haber ya campaña electoral este mismo año.
2: Discurso de campaña electoral, decía Esteban, en el día en el que el gobierno español sufría un nuevo golpe después de que el Congreso tumbara el techo de gasto con los votos en contra de PP, Vox, Junts y UPN. Escuchamos al ministro de Hacienda, Arcadi España.
5: Hoy algunos intentarán presentar esta votación como una victoria o una derrota del gobierno. Se equivocan. La verdadera cuestión es si queremos que las comunidades autónomas dispongan de más recursos o de menos recursos.
2: ¿Y qué es lo que ocurre ahora? Que el gobierno deberá volver a aprobar esta senda, paso previo a la presentación de los presupuestos de 2027. De hecho, el Ministerio de Hacienda ya ha avanzado que tiene previsto volver a llevar al Consejo de Ministros de la semana que viene la senda de déficit.
1: Y otro golpe al gobierno en la Audiencia Provincial de Badajoz, la condena de 9 años de inhabilitación al hermano del presidente Sánchez, a David Sánchez, por prevaricación administrativa. Corresponsal en Madrid, Ainice Vega.
6: Los 11 acusados evitan la cárcel, pero no la condena. La Audiencia de Badajoz absuelve a David Sánchez y al resto de los acusados del delito de tráfico de influencias, por el que las acusaciones populares pedían hasta 6 años de prisión. El tribunal considera que no hay pruebas de que existieran presiones para la creación y adjudicación de la plaza de coordinador de conservatorios que ocupó el hermano de Pedro Sánchez, y tampoco cree que el presidente del gobierno influyera de alguna manera en ese proceso. Sí, castiga a David Sánchez y al resto de los acusados por prevaricación con

0: Una pena de inhabilitación de 9 años. Serán 18 para Miguel Ángel Gallardo, expresidente de la Diputación de Badajoz, quien fue, según insinúan en la sentencia los magistrados, el que pudo crear el puesto para el hermano del presidente del Gobierno. En casi 400 páginas de sentencia, el tribunal argumenta que la plaza de coordinador de conservatorios que se creó en 2017 en la Diputación de Badajoz era innecesaria y vacía de contenido y que se hizo a medida para el hermano de Pedro Sánchez. Añaden en la sentencia que este apenas iba a trabajar y no conocía sus labores. Tanto David Sánchez como Miguel Ángel Gallardo han anunciado que van a presentar recursos ante el Tribunal Superior de Extremadura.
1: Recurso de David Sánchez en el que confía el gobierno español, que ve inocente al hermano del presidente. Lo decía la portavoz del Ejecutivo español, Elma Saiz, mientras que Esther Muñoz, desde el PP, señalaba que lo lógico tras la condena al hermano del presidente es que caiga el gobierno.
2: Confianza en la justicia y que en instancias superiores se constate la inocencia de David Sánchez, que es en lo que creemos.
3: Esto es un día histórico, esto en cualquier país haría caer a cualquier gobierno y Pedro Sánchez está festejando el 14 de julio.
1: Entre tanto, el gobierno vasco sigue insistiendo para tratar de avanzar en la negociación de las transferencias. La consejera de Autogobierno, María Ubarrechena, informaba de que el viernes esperan recibir las contrapropuestas de Moncloa, mientras se sigue sin poner fecha a la bilateral para darle Sánchez, que el ACUA quiere llenar de contenido. Si no, no se celebraría. Izar Obaza.
4: Sí, el Gobierno de España hará una propuesta sobre el traspaso de los puertos de interés general y sobre varias transferencias del bloque de la Seguridad Social. Se está trabajando, recordemos, en lo relativo a las prestaciones contributivas familiares, las de incapacidad temporal y las mutuas colaborativas. La propuesta llegará este viernes y lo hará después de los toques de atención del Gobierno vasco para acelerar el calendario de transferencias. Consejera de Gobernanza, Administración Digital y Autogobierno, María Ubarrechena.
5: Nosotros lo que pedíamos era que si nosotros habíamos puesto unas propuestas encima de la mesa que no habían gustado, lo que esperábamos por la otra parte son o contrapropuestas o matizaciones a las nuestras. Bueno, nos han dicho que eso va a llegar este viernes.
4: La comisión bilateral prevista para este mismo mes de julio entre Pradales y Sánchez dependerá del contenido de esa propuesta, porque recuerda la portavoz.
5: No tiene sentido realizar una reunión bilateral de cooperación donde no haya contenido ni acuerdos de calado.
4: Que si no hay contenido, no habrá bilateral. Con todo, el gobierno vasco se compromete a seguir trabajando hasta el último minuto.
1: Y volviendo a Madrid, el Consejo de Ministros ha aprobado el proyecto de ley contra la violencia vicaria, la violencia ejercida por parejas o exparejas contra hijos, hijas y otras personas con un vínculo. La establece como un agravante y no como un delito per se. Además, el texto que ahora iniciará su tramitación en las Cortes contempla suspender la patria potestad automáticamente a los padres maltratadores condenados en sentencia firme. Irache Ruiz.
6: El cambio fundamental prevé la retirada automática de la patria potestad de los hijos a aquellos padres maltratadores con sentencia firme. El texto inicial permitía al padre agresor seguir ejerciendo como tal y mantener contacto con los menores, pero como decimos, se ha cambiado de criterio y se alejará a los padres de los niños para no dejarlas a ellas en una situación de inseguridad jurídica. Ana Redondo, ministra de Igualdad.
7: La premisa, por lo tanto, es clara. Un maltratador, una persona violenta nunca puede ser un buen padre y, por lo tanto, eso tiene que tener consecuencias en el ámbito civil. Se recuperaría la patria potestad cuando se produzca una cancelación completa de los antecedentes penales.
6: Asimismo, en los procesos judiciales se escuchará obligatoriamente a los menores y se amplía la condición de víctimas a madres, hermanas y otros familiares que sean violentados, amenazados o chantajeados con el fin de hacer sufrir a la mujer. Tras meses de discrepancias entre los ministerios de Igualdad, Infancia y Justicia, la violencia vicaria será un delito específico contra la integridad de las mujeres. Contempla asimismo la pena accesoria para prohibir que los maltratadores vicarios difundan públicamente detalles de sus crímenes y evitar así la publicación de libros como el de José Bretón.
1: 7:16 de la mañana, la selección española disputará el domingo la final del Mundial de Fútbol ante Inglaterra o Argentina. Hoy conocerá su rival. Ayer ya en el partido de semifinales se instaló una pantalla gigante en Vitoria para disfrutar del partido, pero para esa final del domingo a las 9 habrá más pantallas en nuestro país. David Beramendi.
8: Sí, salvo en Bilbao. En el resto de capitales y en localidades como Irún, Eibar o Tudela habrá pantallas gigantes para ver la final del Mundial. San Sebastián ha sido la última capital en confirmar la instalación de una pantalla. Estará junto al estadio de Anoeta, frente al Palacio de Hielo, y tendrá 5 por 9 metros. Iñaki Gabarain, concejal de Deportes.
9: Queremos volver a ofrecer a la ciudadanía la oportunidad de disfrutar de una cita histórica en un ambiente festivo y de convivencia. Ya lo vivimos con la Copa del Rey el pasado mes de abril y con la final de la Eurocopa hace 2 años. Y estamos convencidos de que volveremos a compartir una noche muy especial. Además, hacerlo junto al estadio de Anoeta tiene mucho simbolismo, porque seguimos trabajando con la ilusión de que en 2030 seamos sede mundialista.
8: Donostia se une así a Pamplona y Vitoria. En esta última ciudad anoche ya hubo pantalla para ver la semifinal. En Pamplona, por cuestiones de seguridad, ayer no hubo pantalla, pero el alcalde Asirón sí confirmó que para la final se colocará una. En Irún habrá pantalla en la Plaza San Juan, en Eibar en la Plaza Unzaga y en Tudela en la Plaza de los Fueros. Lo dicho, Bilbao será la excepción. El ayuntamiento no pondrá pantalla, pero el Partido Popular aquí en Boulevard ya anunció que va a promover la instalación de una de esas pantallas.
1: Es que ricasco, David, y atención si hoy tienen pensado ir al supermercado, porque el iLab llaman a la huelga hoy en los supermercados, Julen Martín.
10: Así es, la huelga está llamada a afectar a supermercados y comercios de alimentación de todo Euskadi. El iLab rechazan el proceso de negociación impulsado por la patronal al considerar trasladar la negociación al ámbito estatal, lo que pondría en riesgo unas condiciones laborales que, recuerdan, se han conseguido a través de los convenios provinciales vascos. Marije Fernández, responsable de ELA.
11: Los salarios serían más bajos, la jornada sería mayor, no tienen complementos en las bajas y demás. Que firmen lo que quieran a nivel estatal, pero que a nosotras, a las trabajadoras de Vizcaya, Guipúzcoa, Álava y Nafarroa, nos dejen fuera de ese ámbito funcional. Nosotras queremos que se nos sigan aplicando las condiciones de aquí.
10: La huelga coincide además con una reunión de la mesa negociadora que consideran clave para el futuro del sector. Los sindicatos defienden que los convenios vascos han permitido mejorar las condiciones laborales durante décadas y aseguran que mantendrán las movilizaciones si no se paraliza el proceso de estatalización. Los sindicatos prevén que el paro se note especialmente en la reposición de productos frescos y en las cajas.
1: Y 10 empresas se han interesado por la posible compra de Tubos Reunidos, según ha explicado el administrador concursal a los sindicatos en la reunión de seguimiento que mantenían ayer. Una decena de inversores se han presentado al proceso para conocer las cuentas y la situación de la firma. En septiembre tendrán que decidir si presentan una oferta formal. Entre ellos están, como ya contamos, Tubacex y el industrial José Antonio Jainaga. El administrador ha trasladado además que las 3 plantas de Amurrio, Trápaga y Nanclares mantienen actividad y pedidos con relativa normalidad. Andrés García es delegado de UGT en Tubos Reunidos.
12: El administrador lo que nos ha contado es que la empresa va saliendo del pozo en el que estábamos, se está trabajando bien, la caja se está recuperando, que no hay malas perspectivas y, bueno, que hay gente interesada en comprarnos. Entonces, bueno, pues todo, en principio todo bien. El tema está garantizado, el sueldo, eso hasta septiembre. Que si la cosa continúa como hasta ahora, pues en principio no ven que haya ningún problema.
1: Iruña ya ha entonado el pobre de mí, punto final a los Sanfermines 2026, Marlene González.
13: Con este canto anoche, como marca la tradición en la plaza consistorial, miles de asistentes con velas encendidas y sin el pañuelo rojo al cuello despedían los Sanfermines cantando El pobre de mí. Han sido 7 días ininterrumpidos de fiesta que han estado marcados por las altas temperaturas y que en algunas ocasiones han obligado a suspender algunas actividades, sobre todo infantiles, y también a tomar medidas de precaución para evitar incendios con los fuegos artificiales. Un año más, los encierros han sido los momentos de más tensión, tanto para corredores como espectadores. Según datos del Gobierno de Navarra, los 8 encierros dejan 57 heridos. Lamentablemente, las fiestas dejan 2 denuncias por agresiones sexuales consumadas y 1 denuncia más por un intento de agresión sexual. Hay 2 detenidos. Uno de ellos está en prisión provisional, comunicada y sin fianza, por una presunta agresión sexual a una mujer en estado de semi-inconsciencia. El otro, por comisión de delitos de índole sexual, todos ellos consistentes en tocamientos. Joseba Asirón, alcalde de Pamplona, trasladaba los datos recogidos por la Junta de Protección Civil sobre el número de agresiones.
14: 22 por tocamientos, 1 por un intento de agresión y 2 agresiones. De esas 25 denuncias ya han terminado con en torno a un 80% de detenciones, lo cual yo creo que habla también de esa eficacia de la Policía Municipal y del resto de cuerpos policiales durante San Fermín.
13: Ante esta realidad, la ciudadanía acudía a la convocatoria del movimiento feminista de Iruñerria, mostrando su total rechazo a este tipo de agresiones y dejando claro que es intolerable que algunos hombres sigan actuando con impunidad en el ambiente festivo y que el problema no es la fiesta, sino quienes agreden.
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0: Y ahora la actualidad deportiva de la mano de Cuchabank.
2: La selección española ya está en la final del Mundial. Espera rival, lo conocerá hoy Jon Hernández. Egunon.
3: Egunon, la selección española de Luis de la Fuente es la primera finalista de este Mundial tras derrotar anoche a Francia por 0-2 con los goles de Mikel Oyarzabal y de Pedro Porro. El de la Real adelantó al combinado español en el minuto 22 desde el punto de penalti y el extremeño Pedro Porro hizo el 0-2 definitivo en el minuto 58 de partido en un mano a mano ante Mike Maignan, aprovechando la asistencia de Dani Olmo. Escuchamos a Luis de la Fuente, seleccionador español.
4: Ahora es difícil describir lo que uno siente, pero sí, creo, entiendo que sueña que sea algo parecido a la felicidad y al orgullo que reitero una y otra vez de dirigir a un grupo de jugadores tan excepcionales como este. Y todavía queremos seguir haciendo mejor las cosas y nos queda un paso más. Vamos a intentar conseguirlo.
3: España jugará su segunda final de un Mundial en toda la historia tras la de Sudáfrica en 2010 y su rival lo conoceremos esta noche. A las 9 en Atlanta se enfrentan Inglaterra y Argentina por un puesto en la gran final del domingo. Por cierto, a las 7 y media de la tarde de hoy se estrena el Athletic de Edin Terzic en el primer amistoso del verano ante el Derio en la Florida, en Portugalete. Además, os contamos que en pelota el parejas del San Fermín fue para Unai Laso y Marchel Iztueta. Derrotaron por 22-19 a Peio Echeverría y Zabaleta en un partido que duró más de 100 minutos. Fue larguísimo. El esfuerzo, eso sí, mereció la pena. Escuchamos a ambos ganadores, Unai Laso y Marchel Iztueta.
5: Muy contento, he hecho un gran trabajo, descanso bien, no hay mucho que decir. También he jugado con un grandísimo zaguero y he aguantado como nunca, ha llevado todos los pelotazos de José y de Pello y la verdad que hemos trabajado mucho y al final hemos ganado.
6: Pensar que hace 4 años me dices que estuviese aquí en esta situación y bah, ni me hubiese creído, pero ni de cerca. Pues esto es la hostia y bueno, hay que aprovechar un momento.
3: Por cierto, esta mañana se presenta el torneo de la Virgen Blanca en Gasteiz y en el Tour de Francia hoy tenemos la undécima etapa llana de 163 kilómetros desde Vichy hasta Nevers. En teoría se resolverá el sprint, no como ayer donde vimos la enésima exhibición de Pogacar. Hablaba José Fernández Machín, su director deportivo tras la etapa.
7: Nosotros no hemos tenido el control en ese momento, pues lo mejor era que si tenían que tirar, trabajar por coger a Tadej y detrás, bueno, pues lo perfecto hubiese sido que Isaac hubiese ido a rueda, ¿no? Pero no ha podido ser, ha sido más fuertes en el grupito Isaac y bueno, a recuperar el mal momento que ha tenido Isaac y estoy convencido que lo va a hacer bien en este Tour.
3: Contento con Pogacar, pero con algunos aspectos a mejorar en el equipo, decía Machín. El esloveno aventaja ya en más de 3 minutos y medio a Vingegaard en la general.
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10: Una alga invasora procedente del mar de China, extendida ya por la costa mediterránea, sigue su expansión ahora por el litoral vasco, con riesgo de ocupar el espacio de especies autóctonas. Eva Caballero.
11: Rugulopteryx ocamurae se ha convertido en un quebradero de cabeza para municipios costeros en comunidades como Andalucía y desde su aparición en 2023 en el puerto de Bilbao sigue avanzando por el litoral vasco. Se ha identificado en lugares como Sopela, Barrica, Musquis, Orio y Hondarribia. Catalogada como especie invasora, su propagación va en detrimento de especies de algas locales como Gelidum, que son el alimento de herbívoros marinos. En Andalucía, de hecho, se ha relacionado este alga con la reducción de la pesca, algo que aquí todavía está por ver. Íñigo Música, investigador de ASTI.
12: Al final se está reduciendo la biodiversidad de las algas y eso de alguna manera repercutirá en la cadena trófica. Es esperable que haya efectos más allá de las algas.
11: Por el momento no existe ningún método que permita su erradicación o retirada sin dañar a otras especies autóctonas.
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2: Las 7:30 de la mañana, seguimos en Boulevard.
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2: Abrimos línea con Euskalmet, Nayara Barredo, Egunon.
15: Egunon, hoy las temperaturas máximas bajarán un poco, pero todavía seguiremos con calor. En la vertiente cantábrica las temperaturas se moverán entre los 25 y los 30 grados, mientras que la mitad sur subirán algo más, hasta situarse entre los 30 y los 35 grados. Hoy las temperaturas más altas se registrarán en el Valle del Ebro, donde podrían volver a superar los 35 grados. En las horas centrales del día el ambiente será soleado, pero por la mañana tendremos algunos intervalos de nubes bajas, sobre todo en el norte. A lo largo de la tarde volvería a aumentar la nubosidad desde la costa hacia el interior. En general no esperamos lluvia, pero en las zonas donde se acumule más nubosidad no descartamos alguna llovizna puntual. Por lo tanto, aunque bajen un poco, seguiremos con temperaturas altas, con más calor en el sur que en el norte y algunos intervalos nubosos a primeras y últimas horas.
2: A esta hora tenemos 21 grados en Gasteiz, en Donostia también 21 en Iruña, 23 grados en Bilbao, 24 en Bayona.
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2: Miramos a las carreteras, ¿cómo se circula a esta hora? Julen Martín, cuéntanos.
19: Pues a esta hora tenemos que mirar hacia la Vizcaya 623 en Urkiola, sentido Gasteiz. Un camión averiado está ocupando parte de un carril, por lo que se está dando paso alternativo. Recordamos, la Vizcaya 623 en Urkiola, sentido Gasteiz.
2: Y recuerden también que en el día de hoy hay convocada jornada de huelga en Renfe, así que si tienen previsto tomar algún tren de Renfe en el día de hoy, sea de cercanías, de media, de larga distancia, pueden verse afectados esos servicios.
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0: Y a las 7:33 de la mañana repasamos las noticias más destacadas que nos deja la jornada. A esta hora junto a Miriam Villamediana, Egunon.
1: Egunon.
0: Nuevo enfrentamiento entre los socios de gobierno.
1: Reproches cruzados a cuenta de lo que Enekuandoez ha calificado de prioridad nacional vasca. El líder socialista ha cargado en contra de la prioridad nacional de la derecha y la ultraderecha y la ha comparado con lo que a su juicio quieren reproducir PNV y EH Bildu. Palabras que son puro teatro para Aitor Esteban, presidente del Euskadi Burubatzar.
2: Vamos a combatir tanto la prioridad nacional del PP y de Vox como la que quieren construir desde el nacionalismo. Ahí está el acuerdo en la ley de empleo público, la política migratoria, que se enfoca muchas veces como un peligro para la identidad vasca y su lengua.
3: ¿Dónde le sitúo? En el puro teatro. Ha sido un discurso mitin de plena campaña electoral. No sé si Eneko tiene datos de que pueda haber ya campaña electoral este mismo año.
1: Está por ver qué opina de esta polémica EH Bildu, el tercero en discordia. Su portavoz en el Congreso, Merche Ispurua, estará aquí en Boulevard a las 9 de la mañana.
0: Todo mientras continúan las negociaciones para cerrar los traspasos de competencias pendientes, el Gobierno vasco espera recibir esta semana nuevas propuestas del Ejecutivo Central.
1: Propuestas relativas a la seguridad social, como las prestaciones familiares contributivas o la incapacidad, también las relacionadas con las mutuas colaborativas o la gestión de puertos. Mario Barretxena, portavoz del Ejecutivo, asegura que siguen hablando con los ministerios competentes todos los días y que no tiran la toalla.
4: Nosotros lo que pedíamos la semana pasada era efectivamente que si nosotros habíamos puesto unas propuestas encima de la mesa que no habían gustado, lo que esperábamos por la otra parte son o contrapropuestas o matizaciones a las nuestras.
1: Propuesta que esperan que llegue este viernes. De ello depende que la reunión bilateral Prada-Sánchez, prevista para julio, se celebre o no.
0: Condenado a 9 años de inhabilitación, el hermano de Pedro Sánchez, David Sánchez.
1: La audiencia de Badajoz le absuelve del delito de tráfico de influencias, por el que las acusaciones populares pedían hasta 6 años de cárcel, pero le inhabilita 9 años por prevaricación. Condena también a 18 meses de inhabilitación a Miguel Ángel Gallardo, expresidente de la Diputación de Badajoz, quien cree que pudo crear el puesto ad hoc para el hermano de Sánchez. Nuevo golpe a la legislatura, el mismo día en que el Gobierno de España se vuelve a complicar la aprobación de los presupuestos. El Congreso ha tumbado el techo de gasto y la senda de déficit con los votos en contra de PP, Vox y Junts.
0: El pobre de mí puso a medianoche punto final a los Sanfermines 2026.
1: Vela en mano, miles de personas se quitaron el pañuelico rojo y dijeron adiós a unas fiestas que han estado marcadas por el calor y las altas temperaturas. Los encierros dejan un balance de 57 personas trasladadas al hospital. También se han registrado 25 denuncias por violencia machista, 2 de ellas por violaciones consumadas. Los 2 presuntos agresores sexuales han ingresado en prisión.
0: Y aquí vamos encadenando, decimos adiós a los Sanfermines y toca saludar ya a Bayona Kobestak.
1: A las 5 de la tarde será la ceremonia de inauguración en el Ayuntamiento de la capital labortana, momento en el que se tirarán las llaves de la ciudad desde la balconada del consistorio por delante. 5 días ininterrumpidos de fiesta bajo el mando del Rey León y toda su corte de gigantes.
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0: 7:39 de la mañana, hora de acercarnos al kiosco a repasar las portadas de la prensa de este día, de este miércoles. Ainhoa Iglesias, egunon.
1: Egunon.
0: Con dos asuntos monopolizando las primeras hoy, David Sánchez y el Mundial.
1: Sí, especialmente en la prensa nacional, pero también en la vasca, mucho titular y sobre todo imagen principal para los goleadores de la selección española, Leibartarra, Mikel Oyarzabal y Pedro Porro, abrazándose en muchas de esas fotos, como la del Correo, que titula El cielo nos espera. En lo político, la condena al hermano del presidente lo abarca todo. En el mismo Correo leemos: la condena al hermano de Sánchez pone de nuevo a los jueces en la diana del gobierno. El País dice: el hermano de Sánchez inhabilitado 9 años por prevaricación. O el diario.es, que dice: caso David Sánchez, un recurso en 10 días para desmontar la prevaricación por cambiar el nombre de una plaza. El Mundo, por su parte, titula: condenado el hermano enchufado del presidente.
0: Pero hay más asuntos que encontramos en prensa.
1: En Deia, el principal titular es para la relación entre gobiernos vasco y central. Dice así: Pradales contacta con Sánchez y logra que el Estado envíe sus ofertas de traspasos. Añade que la documentación sobre la seguridad social y los puertos, sobre esas transferencias pendientes, llegarán el viernes. Noticias de Álava centra la atención en que una decena de posibles inversores estudia hacer ofertas por Tubos Reunidos. Y en Noticias de Guipúzcoa, imagen principal para la concentración que reclamó la pasada tarde la oficialidad de Euskal Selekzioa en Irún. Berria, por su parte, lleva hoy a portada la nueva ley de violencia vicaria y titula: Aita erasotzaileek guraso ala eta bizita erregimena galduko dituzte Hego Euskal Herrian.
0: Y miramos también a la prensa internacional. Óscar Pérez, ¿qué tal? Egunon.
2: Egunon, otro día más hablando de Irán y de Estados Unidos y de su cuarta noche consecutiva de ataques. La BBC abre diciendo: Trump amenaza con bombardear puentes y centrales eléctricas a menos que Irán reanude las conversaciones. El presidente da marcha atrás en su amenaza de imponer un arancel del 20% al transporte marítimo en Hormuz, pero sí ha reanudado el bloqueo de los puertos iraníes. El New York Times analiza cómo va este conflicto en un artículo en el que asegura: en el día 136 de su guerra contra Irán, el presidente Trump ideó un nuevo plan, impondría peajes a los barcos en Hormuz a cambio de protegerlos de las fuerzas iraníes. El día 137 tenía otro plan nuevo, al final no habría peajes. Este giro radical del señor Trump ante las protestas de sus aliados árabes, poco dispuestos a pagar peajes, refleja su aparente desorientación en la guerra contra Irán. Lo que se suponía iba a ser una operación limpia de 4 a 6 semanas, se encuentra ahora en su caótica vigésima semana. La improvisación y la acción impulsiva no están dando resultado. En Italia llevan unos días agitados ante las sospechas de que la Rusia de Putin ha tratado de introducir espías en el país. La estampa titula: agentes corruptos y sobornos para obtener visados. Así intentó Putin infiltrarse en la inteligencia italiana. En otro diario italiano, Il Messaggero, leemos esta mañana: uno de los tiburones blancos más grandes jamás avistados en el Atlántico reaparece frente a la costa este de Estados Unidos tras haber estado desaparecido durante un tiempo. Tiene un tamaño similar al de un coche, le han apodado Contender y mide más de 4 metros de largo y puede pesar hasta 750
0: kilos. Casi nada.
2: En Reino Unido, el gobierno sigue planteando medidas innovadoras para reducir el impacto de las redes sociales en niños y adolescentes. El Guardian titula: a partir de primavera se instará a los menores de 16 y 17 años a abstenerse de ciertas aplicaciones con un bloqueo automático desde la medianoche hasta las 6 de la mañana. Ese toque de queda no será obligatorio y podrá ser además anulado. La medida amplía la prohibición de redes sociales para menores de 16 anunciada el mes pasado, que incluye restricciones en plataformas como Snapchat, TikTok, YouTube, Instagram, Facebook y X. Y vamos a acabar en Al Jazeera. Aquí hemos hablado en ocasiones de que la inteligencia artificial, mediante chatbots y otros inventos, es capaz de sustituir a familiares fallecidos, incluso de generar relaciones amorosas con algunos usuarios. Pues bien, la cadena qatarí cuenta que una empresa tecnológica china ha presentado ahora un nuevo robot con inteligencia artificial que es el primero diseñado para combatir la soledad. Aseguran que brinda a sus dueños un amor incondicional. Nunca te va a dejar, no envejece y no se muere. Tiene una piel similar a la humana, suave y caliente, te mira además a los ojos, te da conversación y tiene una gran apariencia humana. Los desarrolladores aseguran que ya se han realizado más de 13.000 pedidos, y eso que no son baratos. El más sencillito cuesta $18.000, se ve que te dará menos amor, se cansará antes tal vez, y el top de gama, que cuesta 145.000, pues te da muchas más cosas. Así que ya sabéis, podéis ir ahorrando.
0: Una más, Ainhoa.
1: Bueno, pues relacionado también con la semifinal de ayer del Mundial, pero en este caso un momento que se está haciendo viral en redes y que también recogen medios deportivos como As. El streamer estadounidense IShowSpeed, quizá no le suene, pero es uno de los streamers con más seguidores de todo el mundo, coincide en las gradas llamadas con dos personas que no conoce, pero que le piden una foto y se le presentan. Son Juan Royce y Ana Botín.
3: ¿Es
4: Luigi? Wait, he's Walmart. He's like the Walmart of Spain.
3: Walmart of Spain?
4: And I'm like the JP Morgan.
5: And she's the JP Morgan of Europe. Santander Bank.
1: Y así se presentan, dice Royce, dice otra persona que es el presidente de Mercadona, como el Walmart de España. Y de Botín ella misma dice que el Santander es el JP Morgan de Europa. Y además aprovecha el momento.
4: And you have to open an account in Open Bank. My bank here is called Open Bank.
3: Open Bank.
1: Para pedirle que se abra una cuenta en el Santander, que le va a salir muy rentable. Desde luego, está claro que algunos aprovechan cualquier ocasión para hacer negocio.
0: Poca broma con la campaña que ha colado la señora Botín ante millones de espectadores que tiene este streaming, ¿eh?
1: Le faltó a Royce recomendarle, no sé, la empanada de pollo del Mercadona o alguna cosa.
0: Está buena, está buena. Es que ricas, Coino, es que ricas,
6: Oscar. 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
0: Ocho menos cuarto y a partir de las 10 en Boulevard, ¿qué? Alicia San Juan, ¿qué tal, Egunon?
7: ¿Qué tal, John? Pues muy bien, a partir de las 10 de la mañana en Boulevard. Hoy, la otra cara del verano. Verano y turismo, dos ideas que van de la mano, pero ¿cómo resulta este binomio en nuestras localidades costeras? Hoy lo preguntamos en dos municipios, Mundaka y Zarautz. ¿Ventajas e inconvenientes del turismo? ¿Hay más pros o hay más contras? Depende de a quién le preguntemos, claro. Escuchamos a este comerciante de Zarautz como aperitivo previo a lo que será a partir de las 10 en Boulevard.
8: Hay que enseñarles que esto no es Magaluz, que nos encanta que nos digan un kaixo egunon o un good morning o en el idioma que ellos quieran, pero que va. La gente va a saco, acostumbrada pues a meterse, no sé, en centros comerciales o...
0: Educación piden.
7: Eso es, y sí, bueno, sí, es que es un valor...
0: Sí, sí.
7: Es rebeldía. Ser educado hoy en día es contracultural.
0: Totalmente.
7: Estaremos también en Mundaka, donde no todo pasa por la playa. La falta de aparcamiento obliga a los visitantes a recorrer las calles y pasar buenos ratos buscando un lugar donde colocar su coche. Y como muestra lo que nos contaba esta familia, 5 personas dentro de un coche a la espera de aparcar y poder irse a comer.
9: Nosotros vivimos en la playa, o sea, cuando venimos aquí venimos a comer bien y a visitar cosas.
10: ¿De dónde vienen?
9: De Barcelona, ya es la tercera vez que hemos venido por aquí. Llevamos, sí, como media hora y varias vueltas en el pueblo, sí. Nos planteamos ir a comer ahora y después ir a descansar un poco en el apartamento. Para aparcar al centro es complicado.
7: Bueno, pues hablaremos de este asunto que seguramente va a generar mucha opinión hoy entre la audiencia. Y con la excusa de Sorbacha, el libro de Markel Sánchez, una obra que transcurre entre la utopía y la distopía, vamos a hablar con él y con el arquitecto y artista visual Edorta Subijana sobre cómo tienen que ser las ciudades del futuro. Y hablando de ciudades...
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7: Luisa Venegas hoy nos va a llevar hasta México. Ella es la directora del Instituto del Queso, es nuestra experta en este alimento. Seguro que nos diría que una ciudad del futuro no le pueden faltar los quesos. Y hoy, como te digo, nos va a llevar hasta México para conocer cuáles son los quesos más típicos y más atípicos de este fascinante país.
0: Me está entrando hambre.
7: Sí, a estas horas.
0: Pero
7: que eso no te conviene. No te conviene. Y para bajar el queso nos calzaremos las zapatillas...

0: Para caminar o para correr, con una iniciativa que quiere dar una segunda vida a las zapatillas usadas. Es una iniciativa que viene de Mondragón Universitatea. Bueno, pues todo esto, John, y mucho más en Boulevard a partir de las 10.
1: Estaremos pendientes. Es que ricas con
0: Alicia Grabarte. Que ricas con Suriagur.

0: y a las 7:49, tiempo para la información local de la mano de Eder Menchaca.
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3: Comenzamos este espacio para la información local mirando al tiempo. Este miércoles llega con un ligero descenso de las temperaturas máximas, aunque seguimos con calor, sobre todo en el sur del país, donde los termómetros rondarán los 32-35 grados. Cerca de la costa nos quedaremos en torno a los 25-30. A primeras y últimas horas del día tendremos nubes bajas, especialmente en la mitad norte, donde podrían incluso dejarnos alguna llovizna, sobre todo por la noche. En el resto del país predominará el cielo poco nuboso y el viento será variable, tendiendo a soplar del norte ya por la tarde. Vamos ya con ese repaso a las temperaturas por territorios y empezamos por Guipúzcoa. David Beramendi, Egunon.
4: Joeder, 21 grados tenemos aquí en Donosti, con cielo gris prácticamente nublado, aunque se ven algunos pocos claros. 22 grados tienen en Irún, 21 en Zarauz y Deva, 20 grados en Eibar, Tolosa y Azpeitia, 19 en Beasain, Zumárraga y Arrasate.
3: ¿Cómo arranca este miércoles en Vizcaya, Leixuri Bilbao, Egunon?
5: Egunon, Eder, pues bastante parecido. En Bilbao arrancamos la mañana con cielos cubiertos, un día bastante gris, aunque la temperatura no baja, ya lo decías tú, no son ni las 8 de la mañana y ya tenemos 23 grados en Bilbao. Y miramos también a otras zonas de Vizcaya, 23 también en Bermeo, en Santurchi y en Ondarroa, 22 grados en Arrigorriaga y 21 en Durango.
3: Eskerrik asko, Leixuri, David. Y en Araba tenemos a esta hora 21 grados en Vitoria-Gasteiz, 17 en Valdegovía, en Navarra 21 grados en Iruña, 23 en Tudela. Por último, en Iparralde, 23 grados marca los termómetros en Bayona y en Biarritz, 18 en Aixiritz. Y les contamos sobre el incendio declarado ayer en una finca de cereal en Barrundia, en la llanada alavesa. Se encuentra a esta hora perimetrado y estabilizado. Es esa la última hora. El fuego se originaba sobre las 5 menos 20 de la tarde en una zona cercana a Agurain. Ayer había ya 4 focos dispersos, aunque sin afectación a la población. Por el momento se desconocen las causas del incendio. Hasta este punto se desplazaban bomberos de la provincia, además de un helicóptero y también un hidroavión movilizado desde La Rioja. Durante la noche han seguido trabajando para mantener estabilizado ese incendio en Barrundia y hasta ahora nos informan de que está perimetrado y estabilizado. Y ahora miramos a carreteras donde la situación es relativamente tranquila, pero tenemos en la red ferroviaria un apunte. Yule Martín, Egunon.
6: Así es, recordamos que Renfe afronta hoy su segunda jornada de huelga en el estado tras la del pasado 29 de junio. Huelga de 24 horas con servicios mínimos, un paro que ha sido convocado por el sindicato ferroviario y que afectará cercanías, media distancia, larga distancia y alta velocidad. El sindicato denuncia el incumplimiento de los acuerdos alcanzados en noviembre de 2023 entre el Ministerio de Transportes y la representación legal de los trabajadores.

0: Euskal Herria está ya inmersa en sus grandes fiestas de Sanfermines, ya concluidas. Pasamos desde hoy a Baionako Bestak, por delante 5 días ininterrumpidos en las calles de la capital abortana, donde se van a celebrar infinidad de eventos. Esta tarde la fiesta arranca a las 5 con el tradicional lanzamiento de las llaves, Unai Macías.
1: La Plaza de la Libertad acogerá a miles de personas para dar comienzo a 5 días ininterrumpidos de fiestas bajo el mando del Rey León y su corte de gigantes este año. Además, tendrá un nuevo componente, León Bona. En la ceremonia, Pancho Etapello interpretarán una canción en euskera, se leerá el prosei en gascón y tirarán las llaves de la ciudad la escritora Magida Giusek, la presentadora de televisión Maya Lauque y el chef Jean-Claude Teyechea. Es un año especial para la euskal cultura en estas fiestas porque Karrikaldi cumple 20 años fomentando las tradiciones de Euskal Herria durante las fiestas de Bayona. Ya Mark Landarrech, presidente.
2: Eguerditik gau erdi arte izanen dira, bai itzordu desberdinak lerrokatuko ditugu, dantza edo kantua edo euskal kirolari ideki dura egiten diogu. 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Urteak pasatu dira, ohartu gabe.
1: Desde el viernes a las 10 de la mañana habrá que pagar 15 euros para entrar al centro de la ciudad y el dispositivo de seguridad de estas fiestas estará compuesto por más de 1.000 personas.
0: Vamos con más asuntos. En Guipúzcoa, de celebrarse hoy las elecciones forales, PNV y PSE sumarían mayoría absoluta, según el sociómetro del mes de julio. Sería la primera vez en esta legislatura en la que el ejecutivo que lidera Eider Mendoza no necesita el apoyo de un tercer partido político. EH Bildu sería la primera fuerza, con el 39% de los votos. PP y la suma del Carrequín Podemos Sumar lograrían un escaño respectivamente a Negoñi.
3: EH Bildu ganaría las elecciones forales en Guipúzcoa con el 39% de los votos y 23 junteros, pero la suma de PNV y PSE permitiría no solo revalidar la coalición de gobierno, sino hacerlo sin ayuda de una tercera fuerza política. PNV obtendría 19 representantes y PSE 7. Irune Berasaluze, portavoz de la Diputación.
4: La actual coalición de gobierno de la Diputación Foral pudiese alcanzar la mayoría absoluta en juntas sin necesidad de un tercer socio. Es verdad que el porcentaje de voto de los dos partidos mayoritarios no varía tanto. Si igual el descenso de los partidos más pequeños es más notable en este sociómetro y la pérdida de esos apoyos se reparte entre los grandes y se ven los movimientos en la circunscripción de Donostialdea y en la de Bidasoa.
3: Y es que el Partido Popular y la suma del Carrequín Podemos y Sumar obtendrían un escaño respectivamente. El sociómetro analiza también la percepción de la ciudadanía sobre su situación económica. 8 de cada 10 guipuzcoanos esperan mantener o mejorar su situación económica en los próximos meses. La vivienda sigue siendo la principal preocupación para los guipuzcoanos, sobre todo para los jóvenes. El 40% de ellos asegura que este problema le afecta de forma directa.
0: También en Guipúzcoa la Diputación tiene en marcha ya el dispositivo de tráfico para la operación salida de verano. Se espera que en las próximas semanas circulen por las carreteras del territorio un 1% más de vehículos que el año pasado. Los días más complicados van a ser el 24, 30 y 31 de julio y el 1 de agosto. Son jornadas marcadas por la salida y retorno de las vacaciones, tráficos internacionales y el llamado paso del estrecho. Irune Berasaluze, portavoz de la Diputación.
4: Nosotros, como más o menos es una previsión que anualmente se repite, esperamos un incremento aproximado del 1%. Del tráfico respecto al año anterior y nuestros puntos de medición principalmente son los peajes de las autopistas, tanto el de Zarauz como el de Veovia.
0: El aeropuerto de Vitoria-Gasteiz ha registrado en junio un total de 35.290 pasajeros, duplicando casi los del mismo mes del año pasado. Desde que comenzó el año, señala AENA que el tráfico de pasajeros ha incrementado un 32%, sumando más de 190.000 viajeros que han aterrizado o despegado desde Foronda. En cuanto a carga, también son positivos los datos. En el primer semestre de este año, la infraestructura alavesa ha manejado casi 35.000 toneladas de carga aérea. Y el Ayuntamiento de Vitoria-Gasteiz precisamente ha aprobado el calendario para modificar la nueva ordenanza de animales. La nueva norma sustituirá a la actual, que data del año 2013. Endurecerá así las sanciones e incrementará la exigencia para los nuevos dueños de animales. Cuando entre en vigor, los dueños de canes estarán obligados a limpiar con agua los orines. Además, todos los perros tendrán que contar con un seguro de responsabilidad civil, algo que ahora solo se exigía a las razas peligrosas. Lo explicaba Ana López de Uralde, concejala de Salud Pública.
5: que demuestra la voluntad de construir una ordenanza desde la participación, el diálogo y el consenso para dotar a nuestro municipio de una norma adaptada a la realidad actual y respaldada por los distintos agentes implicados.
0: Y en otro orden de cosas les contamos que el cantante Henry Méndez no actuará en las fiestas de Orozco tras mostrar su apoyo en redes sociales al exfutbolista Rafa Mir, condenado por agresión sexual a 8 años y medio de cárcel. El ayuntamiento de la localidad explica que desde entonces ha recibido numerosas quejas por parte de los vecinos y vecinas y creen que esta situación puede provocar altercados durante las fiestas, por lo que el consistorio ha tomado la decisión de cancelar ese concierto del artista Henry Méndez en Orozco. La música sí volverá a sonar esta tarde en el Parque de los Pueblos de Europa de Guernica con la sexta edición del Festival Asiberri, un cartel que reúne artistas de estilos y generaciones muy diferentes, Julio Martín.
6: El Parque de los Pueblos de Europa de Guernica acoge hoy la sexta edición del Festival Asiberri, una cita que apuesta por la música en directo en un formato cercano e íntimo. Sobre el escenario se subirán Silvia Pérez, Gary Maldambera y Esanesin, tres propuestas muy diferentes que comparten una forma especial de entender la música. Así lo explicaba Oier Plaza, organizador del festival.
7: Artista bakoitzak ba bere universo propioa dauka, hiru belaunaldi ezberdin dire, baina dute badekela begirada emozional gertukoa, ba hirure konpartitzen dabena eta gure ustez ba oso ondo enkajetan daben hiru proposamen dire.
6: La catalana Silvia Pérez, una de las voces más reconocidas de la música contemporánea, un cartel que también reúne a Gary, referente de la música vasca desde Ertzainak y con una larga trayectoria en solitario. La completa Esanesin, el proyecto de Yanira Aranzabe, que se consolida como una de las voces emergentes del pop en euskera. Tres estilos, tres generaciones y un mismo escenario para una nueva edición de Asiberri de Guernica.

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1: Son las 8 de la mañana.
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1: Eneko Andueza acusa a PNV y Euskal Herria Bildu de guiarse por su prioridad nacional, comparándolos con la prioridad nacional puesta de moda en los pactos de gobierno de PP y Vox en varias comunidades.
3: El Partido Socialista está muy lejos de la prioridad nacional que agita la derecha y la ultraderecha y que también asoma en los discursos del nacionalismo vasco más rancio. PNV y EH Bildu vuelven a sus obsesiones.
1: Responde el presidente del Euskadi Buru Batzar del PNV, Aitor Esteban, aquí en Radio Euskadi, señalaba, ve a Andueza haciendo teatro Leizuri Bilbao.
4: Puro teatro han sido las palabras exactas. De hecho, Esteban afirma que las palabras de Andueza en el Comité Nacional del PSE responden a una estrategia pre-campaña.
5: Ha sido un discurso meeting de plena campaña electoral. No sé si Eneko tiene datos de que pueda haber ya campaña electoral este mismo año.
4: Tras las palabras de Andueza en cuanto a la reforma de la Ley de Empleo Público, Esteban subraya que no es lo más adecuado contraponer derechos laborales con el euskera.

0: ¿Qué tal están? Egunon, aireaba Aitor Esteban la posibilidad de que Andueza sepa más sobre unas posibles elecciones, serían las generales, este mismo año 2026, porque la legislatura en Madrid, entre tanto, sigue recibiendo golpes. El no del Congreso al techo de gasto, a la senda de estabilidad, el paso previo hacia los presupuestos, en definitiva, que de momento Moncloa no logra dar. Y por otro lado, la condena al hermano de Pedro Sánchez, David Sánchez, no irá a la cárcel, pero la Audiencia Provincial de Badajoz le ha impuesto 9 años de inhabilitación por prevaricación administrativa. El tribunal argumenta que la plaza de coordinador de conservatorios creada en 2017 en la Diputación de Badajoz era innecesaria, vacía de contenido y que se hizo a medida para el hermano de Pedro Sánchez. David Sánchez presentará recurso ante el Superior de Justicia de Extremadura, recurso en el que confía el gobierno español. Elma Saiz, portavoz.
1: Confianza en la justicia y que en instancias superiores se constate la inocencia de David Sánchez, que es en lo que creemos.
0: Desde el Partido Popular, sin embargo, aseguran que esta condena al hermano del presidente debería suponer la caída del gobierno. Esther Muñoz.
2: Esto es un día histórico. Esto en cualquier país haría caer a cualquier gobierno.
0: Y el gobierno vasco, entre tanto, sigue tratando de apretar a Moncloa con las transferencias pendientes. Anunciaba una novedad la consejera de Autogobierno, María Ubarrechena, que el viernes recibirán las contrapropuestas del Ejecutivo de Pedro Sánchez.
3: Nosotros lo que pedíamos era que si nosotros habíamos puesto unas propuestas encima de la mesa que no habían gustado, lo que esperábamos por la otra parte son o contrapropuestas o matizaciones a las nuestras. Bueno, nos han dicho que eso va a llegar este viernes.
0: Pendientes de poner fecha, solo si hay contenido a la bilateral Sánchez-Pradales, prevista a priori para este mes de julio. Y volviendo a Madrid, el Consejo de Ministros ha aprobado y envía a las Cortes el proyecto de ley contra la violencia vicaria de Ermechaca.
4: Y de aprobarse, la violencia vicaria será un delito específico contra la integridad de las mujeres. Además, el cambio de criterio alejará a los padres de los niños para no dejar a las madres víctimas en una situación de inseguridad jurídica. Ana Redondo lo explicaba, la ministra de Igualdad.
5: La premisa, por lo tanto, es clara. Un maltratador, una persona violenta, nunca puede ser un buen padre. Y por lo tanto, eso tiene que tener consecuencias en el ámbito civil.
4: Asimismo, en los procesos judiciales se escuchará obligatoriamente a los menores y se amplía la condición de víctima a madres, hermanas y otros familiares que sean violentados, amenazados o chantajeados con el fin de hacer sufrir a la mujer. Lo dicho, luz verde en Consejo de Ministros a la ley de violencia vicaria. Ahora pasará al trámite parlamentario.
0: Es 15 de julio. El pobre de mí ya ha sonado en Iruña. Punto final a los Sanfermines, Aritzaguirre.
6: Los más irreductibles se resisten a abandonar la fiesta hasta que acabe el encierro de la Villavesa, pero esta mañana el sonido mayoritario es este. El de los servicios de limpieza que echan definitivamente el telón a los Sanfermines del 2026, en el que resuenan los ecos del pobre de mí. Es la mañana del balance, el que realizará de manera más detallada el alcalde Joseba Sirón, que ayer adelantaba de manera provisional.
7: La altísima participación, creemos que el ambiente general de calle ha sido bueno, el calor que parece que ha venido a quedarse, ¿no?
6: Más calor que nunca en la historia, de media 38 grados en San Fermín, 9 más que el año pasado. También de los encierros más rápidos, 2 minutos 26 segundos de media y 5 heridos por asta. Los corredores hablan de toros atletas que no embisten, mucha gente en los lados y mucha competencia delante.
8: Pues muy normalicos, muy monótonos. Van como con miedo, como agazapados. Es muy difícil ahí pillar toro.
6: El desmontaje del vallado del encierro indica que esto se ha acabado.
0: Y hoy toman el testigo, empiezan esta tarde las fiestas en Bayona. Y entre tanto, tanto en los deportes, la selección española ya está en la final del Mundial. Yago Barrostegui, egunon.
9: Bye, egunon, John. El rival de España en la final del domingo en New Jersey va a salir de la segunda semifinal, la de esta noche en Atlanta entre Argentina e Inglaterra. Ha dicho De La Fuente que le gustaría el albiceleste por su amistad con su seleccionador. En todo caso, España le daba anoche un baño a Francia, 2-0, el primero de Oyarzabal, convirtiendo el inocente penalti de Digne, el segundo de Porro, lateral del Tottenham de la Premier inglesa. Además, la final del parejas de San Fermín se le llevaban el Aso y Tueta en otro partidazo en el Labrit, 22-19, Peña, Ugarte, Mendía ganaban el Serie B. Hoy a las 7:30, amistoso del Atlético en Portugalete contra el Derio. El primer duelo de Edin Terzic en el banquillo. Esta mañana en Lezama se presenta además la primera plantilla femenina con Víctor Martín, que debuta como míster. En el Tour ganaba otra vez Pogacar. Tras atacar a 15 de meta, sobrevivieron como pudieron Renko o Seisas. Sufrieron más de lo previsto Vinegar o Del Toro. Hoy undécima etapa con posible llegada al sprint.
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0: Vamos a conocer el pronóstico del tiempo para hoy. Euskalmet, Nayara Barredo, egunon.
11: Egunon, hoy las temperaturas máximas bajarán un poco, pero todavía seguiremos con calor. En la vertiente cantábrica las temperaturas se moverán entre los 25 y los 30 grados, mientras que la mitad sur subirán algo más, hasta situarse entre los 30 y los 35 grados. Hoy las temperaturas más altas se registrarán en el Valle del Ebro, donde podrían volver a superar los 35 grados. En las horas centrales del día el ambiente será soleado, pero por la mañana tendremos algunos intervalos de nubes bajas, sobre todo en el norte. A lo largo de la tarde volvería a aumentar la nubosidad desde la costa hacia el interior. En general no esperamos lluvia, pero en las zonas donde se acumule más nubosidad no descartamos alguna llovizna puntual. Por lo tanto, aunque bajen un poco, seguiremos con temperaturas altas. En las zonas donde se acumule más nubosidad no descartamos alguna llovizna puntual. Por lo tanto, aunque bajen un poco, seguiremos

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1: Miramos a las carreteras, cómo se circula a esta hora. Julen Martín, Egunon.
2: Egunon, sí, un punto a tener en cuenta. En la AP8, en Deva, sentido Cantabria, un autobús averiado está dejando retenciones de hasta 2 kilómetros. Recordamos, la AP8 en Deva, sentido Cantabria.
1: Además, recuerden que si hoy van a tomar trenes de Renfe, hay convocada huelga en Renfe por parte del sindicato ferroviario, por lo que podrían verse afectados esos trayectos, tanto de cercanías como de media o de larga distancia. Con Yayone Benjón y Beatriz Leal en la dirección técnica y Ainhoa Iglesias en la coordinación, ampliamos.
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1: El secretario general de los socialistas vascos, Eneko Andueza, considera que PNV y Euskal Herria Bildu están dejándose llevar por sus obsesiones y aplicando su prioridad nacional. Acusación que lanzaba en el Comité Nacional del PSE al abordar la cuestión del euskera, en la que los yeltsales y la coalición abertzale llegaban en las últimas semanas a un pacto para reformar la ley de empleo público y tratar, defienden, de dar seguridad jurídica a las exigencias lingüísticas. Leizuri Bilbao, egunon.
4: Egunon, John.
1: Respondía aquí en Gambara, en Radio Euskadi, a Aitor Esteban. Desligaba estas diferencias del funcionamiento del gobierno vasco, que considera es bueno, pero Esteban acusaba a Andueza de hacer teatro, en esas palabras, comparándoles con PP y Vox.
4: Sí, vamos cronológicamente. Estas fueron las palabras de Eneko Andueza rechazando tanto la prioridad nacional española como la prioridad nacional vasca.
5: Vamos a combatir tanto la prioridad nacional del PP y de Vox como la que quieren construir desde el nacionalismo. Ahí está el acuerdo en la ley de empleo público. La política migratoria, que se enfoca muchas veces como un peligro para la identidad vasca y su lengua. Los acontecimientos vinculados a la Corrica. La imposición que plantea ELA con euskera.
4: Unas palabras que no han sentado bien al PNV. Aitor Esteban las califica de puro teatro. Asegura el presidente del Euskadi, Buru Batzar, que no se debe contraponer la reforma de la ley de función pública con el euskera. Lo decía anoche en Gambara, aquí en Radio Euskadi.
6: ¿Dónde le sitúo? En el puro teatro. Él sabe muy bien que hemos estado hablando mucho de todo esto entre los dos partidos y que hemos trabajado mucho y que hemos avanzado mucho, ¿no? Y no me parece que sea lo más adecuado, y además lo hablamos así, ¿no? El contraponer derechos laborales con el euskera.
4: Esteban critica que Andueza haya lanzado una serie de afirmaciones que verdaderamente sabe que no son ciertas.
1: Esteban, que señalaba además que Andueza parece haber lanzado ya la precampaña en un momento en el que la legislatura en el Estado sufría el enésimo golpe al decaer la senda de estabilidad del techo de gasto en el Congreso tras el no de Junts a las 9. Le preguntaremos cómo ve esta situación a la portavoz de Euskal Herria Bildu en el Congreso, Merche Aizpurua. La cuestión es que el gobierno español no consigue avanzar en la tramitación hacia los presupuestos. Y el presidente del PNV se preguntaba también aquí en Gambara si Andueza sabe algo más sobre unas hipotéticas generales adelantadas a este mismo 2026.
4: Lo dejaba caer Aitor Esteban, que quizá Andueza sabe algo que los demás ignoran.
6: Ha sido un discurso meeting de plena campaña electoral. No sé si Eneko tiene datos de que pueda haber ya campaña electoral este mismo año.
4: Discurso de campaña electoral, decía Esteban, en el día en el que el gobierno español sufría un nuevo golpe después de que el Congreso tumbara el techo de gasto con los votos en contra de PP, Vox, Junts y UPN. Escuchamos al ministro de Hacienda, Arcadi España.
7: Hoy algunos intentarán presentar esta votación como una victoria o una derrota del gobierno. Se equivocan. La verdadera cuestión es si queremos que las comunidades autónomas dispongan de más recursos o de menos recursos.
4: ¿Y qué es lo que ocurre ahora? Que el gobierno deberá volver a aprobar esta senda a paso previo a la presentación de los presupuestos de 2027. De hecho, el Ministerio de Hacienda ya ha avanzado que tiene previsto volver a llevar al Consejo de Ministros de la semana que viene la senda de déficit.
1: Ese no del Congreso a la senda de déficit, uno de los golpes que recibió ayer el gobierno español, otro llegaba en la Audiencia Provincial de Badajoz. La condena de 9 años de inhabilitación, que eso sí, evita la cárcel al hermano del presidente Sánchez, a David Sánchez, por prevaricación administrativa. Corresponsal en Madrid, Zainice Vega.
8: Los 11 acusados evitan la cárcel, pero no la condena. La Audiencia de Badajoz absuelve a David Sánchez y al resto de los acusados del delito de tráfico de influencias, por el que las acusaciones populares pedían hasta 6 años de prisión. El tribunal considera que no hay pruebas de que existieran presiones para la creación y adjudicación de la plaza de coordinador de conservatorios que ocupó el hermano de Pedro Sánchez, y tampoco cree que el presidente del gobierno influyera de alguna manera en ese proceso. Sí que castiga a David Sánchez y al resto de los acusados por prevaricación con una pena de inhabilitación de 9 años. Serán 18 para Miguel Ángel Gallardo, expresidente de

0: de la Diputación de Badajoz, quien fue, según insinúan en la sentencia los magistrados, el que pudo crear el puesto para el hermano del presidente del Gobierno. En casi 400 páginas de sentencia, el tribunal argumenta que la plaza de coordinador de conservatorios que se creó en 2017 en la Diputación de Badajoz era innecesaria y vacía de contenido y que se hizo a medida para el hermano de Pedro Sánchez. Añaden en la sentencia que este apenas iba a trabajar y no conocía sus labores. Tanto David Sánchez como Miguel Ángel Gallardo han anunciado que van a presentar recursos ante el Tribunal Superior de Extremadura.
1: Recurso en el que confía el gobierno español, que ve inocente a David Sánchez. Lo decía la portavoz del Ejecutivo, Elma Saiz, mientras que Esther Muñoz, desde el Partido Popular, señalaba que lo lógico tras la condena al hermano del presidente es que caiga el gobierno.
2: Confianza en la justicia y que en instancias superiores se constate la inocencia de David Sánchez, que es en lo que creemos.
3: Esto es un día histórico, esto en cualquier país haría caer a cualquier gobierno. Y Pedro Sánchez está festejando el 14 de julio.
1: Entre tanto, el gobierno vasco sigue insistiendo para tratar de avanzar en la negociación de las transferencias pendientes. El viernes, Lacua espera recibir las contrapropuestas de Moncloa, mientras se sigue sin poner fecha a la bilateral a priori prevista para julio entre Pradales y Sánchez. Miriam Villamediana.
4: Se sigue sin poner fecha, aunque eso sí, el gobierno vasco espera tener una contrapropuesta antes del viernes. Mario Barrechena, portavoz.
5: Nosotros lo que pedíamos era que si nosotros habíamos puesto unas propuestas encima de la mesa que no habían gustado, lo que esperábamos por la otra parte son o contrapropuestas o matizaciones a las nuestras. Bueno, nos han dicho que eso va a llegar este viernes.
4: Un documento en el que el gobierno central debería marcar posturas acerca del bloque de la seguridad social, donde se incluyen las prestaciones familiares contributivas o las de incapacidad. También propuestas relacionadas con el traspaso de puertos o las mutuas colaborativas. De ese contenido depende que se celebre o no la reunión bilateral prevista entre Sánchez y Pradales para este mes de julio, porque el PNV advierte no tiene sentido reunirse si no hay contenido ni acuerdos de calado. Aitor Esteban, presidente del Euskadi Buru Batzar.
6: No lo sé. Depende de cómo evolucione los compromisos adquiridos en torno a las transferencias, ¿no? Desde luego lo que no va a ir el Lehendakari es una reunión vacía de contenido, simplemente para sacarse una foto.
4: Frente al apremio de los jeltzales, los socialistas vascos defienden el sosiego de las negociaciones y el trabajo realizado hasta ahora. Javier Hurtado, consejero de Turismo, Comercio y Consumo.
7: Con el gobierno de Pedro Sánchez se han realizado 30 transferencias, frente a las cero que se realizaron con el gobierno de Mariano Rajoy. Yo creo que ahí se refleja claramente ese compromiso por el autogobierno, por el cumplimiento del Estatuto de Guernica. Pero siempre lo que hemos defendido los socialistas es que cualquier transferencia tiene que hacerse con rigurosidad, con tranquilidad, con sosiego. Y si te tiene que retrasar un poco, creo que es más importante que se haga bien a que se haga rápido.
4: Con todo, el gobierno vasco se compromete a seguir trabajando hasta el último minuto.
1: Y el Consejo de Ministros ha aprobado el proyecto de ley contra la violencia vicaria. La violencia ejercida por parejas o exparejas contra hijos o hijas y otras personas con un vínculo la establece, eso sí, como un agravante y no como un delito per se. Además, el texto contempla suspender la patria potestad automáticamente a los padres maltratadores que sean condenados en sentencia firme. Irache Ruiz.
8: El cambio fundamental prevé la retirada automática de la patria potestad de los hijos a aquellos padres maltratadores con sentencia firme. El texto inicial permitía al padre agresor seguir ejerciendo como tal y mantener contacto con los menores, pero como decimos, se ha cambiado de criterio y se alejará a los padres de los niños para no dejarlas a ellas en una situación de inseguridad jurídica. Ana Redondo, ministra de Igualdad.
9: La premisa, por lo tanto, es clara. Un maltratador, una persona violenta nunca puede ser un buen padre y, por lo tanto, eso tiene que tener consecuencias en el ámbito civil. Se recuperaría la patria potestad cuando se produzca una cancelación completa de los antecedentes penales.
8: Asimismo, en los procesos judiciales se escuchará obligatoriamente a los menores y se amplía la condición de víctimas a madres, hermanas y otros familiares que sean violentados, amenazados o chantajeados con el fin de hacer sufrir a la mujer. Tras meses de discrepancias entre los ministerios de Igualdad, Infancia y Justicia, la violencia vicaria será un delito específico contra la integridad de las mujeres. Contempla asimismo la pena accesoria para prohibir que los maltratadores vicarios difundan públicamente detalles de sus crímenes y evitar así la publicación de libros como el de José Bretón.
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1: 8 y 17 minutos de la mañana. Este miércoles es jornada de huelga en el comercio de alimentación de Euskadi. Los sindicatos ELA y LAB llaman a parar en supermercados y tiendas para rechazar la intención de la patronal de distribución, que quiere cambiar los convenios provinciales por acuerdos estatales que supondrían, denuncian, peores condiciones. Julen Martín.
10: La huelga está llamada a afectar a supermercados y comercios de alimentación de todo Euskadi. ELA y LAB rechazan el proceso de negociación impulsado por la patronal al considerar que trasladar la negociación al ámbito estatal pondría en riesgo unas condiciones laborales que, recuerdan, se ha conseguido a través de los convenios provinciales vascos. Maríje Fernández, responsable de ELA.
11: Los salarios serían más bajos, la jornada sería mayor, no tienen complementos en las bajas y demás. Que firmen lo que quieran a nivel estatal, pero que a nosotras, a las trabajadoras de Vizcaya, Guipúzcoa, Álava y Nafarroa, nos dejen fuera de ese ámbito funcional. Nosotras queremos que se nos sigan aplicando las condiciones de aquí.
10: La huelga coincide además con una reunión de la mesa negociadora que consideran clave para el futuro del sector. Los sindicatos defienden que los convenios vascos han permitido mejorar las condiciones laborales durante décadas y aseguran que mantendrá las movilizaciones si no se paraliza el proceso de estatalización. Los sindicatos prevén que el paro se note especialmente en la reposición de productos frescos y en las cajas.
1: 10 empresas se han interesado por la posible compra de tubos reunidos. Según ha explicado el administrador concursal a los sindicatos, una decena de inversores se han presentado al proceso para conocer las cuentas y la situación de la firma. En septiembre tendrán que decidir si presentan una oferta formal. Entre ellos están, como ya les contamos, Tubacex y el industrial José Antonio Jainaga. El administrador ha trasladado además que las tres plantas de Amurrio, Trápaga y Nanclares mantienen su actividad y sus pedidos con relativa normalidad. Andrés García es delegado de UGT en Tubos Reunidos.
12: La administración nos ha contado es que la empresa va saliendo del pozo en el que estábamos, se está trabajando bien, la caja se está recuperando, que no hay malas perspectivas y, bueno, que hay gente interesada en comprarnos. Entonces, bueno, pues todo, en principio todo bien. El tema está garantizado el sueldo, eso hasta septiembre. Que si la cosa continúa como hasta ahora, pues en principio no ven que haya ningún problema.
1: Y el pobre de mí ya ha sonado en Iruña esta medianoche. Han concluido los Sanfermines y es momento de hacer balance, Marlene González.

0: Con este canto anoche, como marca la tradición en la plaza consistorial, miles de asistentes con velas encendidas y sin el pañuelo rojo al cuello despedían los Sanfermines cantando El pobre de mí. Han sido 7 días ininterrumpidos de fiesta que han estado marcados por las altas temperaturas y que en algunas ocasiones han obligado incluso a suspender algunas actividades, sobre todo las infantiles. También han obligado a tomar medidas de precaución para evitar incendios con los fuegos artificiales. Un año más, los encierros han sido los momentos de más tensión tanto para corredores como espectadores. Según datos del Gobierno de Navarra, los ocho encierros dejan 57 heridos. Lamentablemente, las fiestas dejan 2 denuncias por agresiones sexuales consumadas y 1 denuncia más por un intento de agresión sexual. Hay 2 detenidos que están en prisión provisional, comunicada y sin fianza a la espera de juicio. Joseba Asirón, alcalde de Pamplona, trasladaba los datos recogidos por la Junta de Protección Civil sobre el número de agresiones.
1: 22 por tocamientos, 1 por un intento de agresión y 2 agresiones. De esas 25 denuncias ya han terminado con en torno a un 80% de detenciones, lo cual yo creo que habla también de esa eficacia de la Policía Municipal y del resto de cuerpos policiales durante San Fermín.
0: Ante esta realidad, la ciudadanía acudía a la convocatoria del movimiento feminista de Iruñerria, mostrando su total rechazo a este tipo de agresiones y dejando claro que es intolerable que algunos hombres sigan actuando con impunidad en el ambiente festivo y que el problema no es la fiesta, sino quienes agreden.
2: Y de Iruña nos vamos hasta Bayona, donde hoy dan comienzo a sus multitudinarias fiestas. Comienzan 5 días ininterrumpidos en los que las calles de la capital labortana se van a llenar de actividades y de gente. Se espera una afluencia que supere el 1 millón de personas. A las 5 se abrirán esas Bayona Covesta, Cunay Macías.
3: La Plaza de la Libertad acogerá a miles de personas para dar comienzo a 5 días ininterrumpidos de fiestas bajo el mando del Rey León y su corte de gigantes este año. Además, tendrá un nuevo componente, León Bona. En la ceremonia, Panchoa y Tapello interpretarán una canción en euskera, se leerá el prosei en gascón y tirarán las llaves de la ciudad la escritora Marie Dagiusek, la presentadora de televisión Maya Lauqué y el chef Jean-Claude Teyechea. Es un año especial para la euskal cultura en estas fiestas porque Karrikaldi cumple 20 años fomentando las tradiciones de Euskal Herria durante las fiestas de Bayona. Jean-Marc Landarrech, presidente.
4: Eguerditik gau erdi arte izanen dira, bai itzordu desberdinak lerrokatuko ditugu, dantza edo kantua edo euskal kirolari ideki dura egiten diogu. Karrikaldiren txata urtean, zera goigarren urtemuga pasatzen dugu, manera berezi batez ospatuko dugu bai, urteak pasatu dira, ohartu gabe.
3: Desde el viernes a las 10 de la mañana habrá que pagar 15 euros para entrar al centro de la ciudad y el dispositivo de seguridad de estas fiestas estará compuesto por más de 1.000 personas.
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2: 8 y 24, tiempo para la actualidad internacional. Oscar Pérez, Egunon.
9: Egunon, John.
2: Otra noche más, ataques entre Estados Unidos e Irán. Donald Trump eleva sus amenazas mientras, eso sí, da marcha atrás en su idea de cobrar un peaje a los barcos en Hormuz.
9: Sí, donde dijo Diego, Trump recula una vez más después de que ese 20% que anunció el lunes encendiera la preocupación de los gobiernos, sobre todo de los países del Golfo. Esta noche ha admitido que después de anunciar esa medida ha recibido muchas llamadas.
10: I was called by different people, different countries. Kings and emirs and
9: Me han llamado de diferentes países, reyes, emires, gente a la que queremos, que son socios importantes, y me han dicho que quieren hacerlo de otra manera, quieren invertir en Estados Unidos y se han comprometido a meter billones de dólares aquí, decía Trump, tratando de justificar esa marcha atrás. El presidente ha insistido además en que van a seguir bombardeando Irán e incluso amenaza con atacar la infraestructura civil.
10: Next week it gets really bad for them because next week comes the power plants, next week comes the bridges.
9: La próxima semana puede ser muy mala para ellos porque entonces atacaremos los puentes y las estaciones eléctricas a menos que vuelvan a sentarse a negociar, ha advertido Trump en la cadena Fox. Esta noche, en la cuarta jornada consecutiva de ataques de Estados Unidos, han vuelto a escucharse explosiones en ciudades del sur y la costa iraní. Teherán asegura que ha contraatacado y alcanzado los cuarteles generales de Estados Unidos en Bahrein y también ha atacado instalaciones en Kuwait y en Jordania.
2: Y en Estados Unidos también vuelve a ser noticia otra muerte más relacionada con los agentes del Servicio de Inmigración de Estados Unidos. Esta vez, pero sí, no ha sido por disparos, Oscar.
9: No, ha ocurrido en el estado de Florida. El ICE había localizado a un grupo de inmigrantes en un vehículo en un aparcamiento de la localidad de San Agustín. Cuando se han acercado a detenerlos, cuatro han tratado de ir a pie. Uno ha cruzado la carretera interestatal y ha sido arrollado por un camión. Al parecer se trataba de un inmigrante de nacionalidad mexicana. Es la tercera muerte en una semana relacionada con el ICE después de la de un inmigrante colombiano de 26 años el lunes y otro mexicano de 52 la semana pasada. En estos casos ambos fueron tiroteados.
11: They executed Johann Sebastian Guerrero in the streets of Biddeford in front of his 3-year-old daughter.
9: Los vecinos de Juan Sebastián Durán Guerrero denuncian que el colombiano fue ejecutado delante de su hija de 3 años. Después de esta muerte el lunes, el ICE ha ordenado a sus agentes suspender las detenciones de vehículos en todo el país. La medida se va a mantener al menos mientras duren las investigaciones de esos dos tiroteos mortales en Houston y Maine.
2: Es que recasco, Oscar.
9: Un abrazo, Agur.
2: Y les contamos también que la selección española, ya lo saben a estas alturas del día probablemente, va a disputar el domingo la final del Mundial de Fútbol. Lo va a hacer ante Inglaterra o Argentina. En el día de hoy conocerá su rival. La cuestión es que diferentes ayuntamientos ya se preparan para instalar pantallas gigantes para ver esa final del domingo a las 9. De hecho, ayer ya se hizo en Vitoria-Gasteiz para ese partido de semifinales. Pero habrá más el domingo, habrá en Iruña, habrá en Donostia y en Bilbao. El ayuntamiento no la va a colocar, pero el Partido Popular anuncia que la impulsará. David Beramendi.
12: Sí, salvo en Bilbao, en el resto de capitales y en localidades como Irún, Eibar o Tudela, habrá pantallas gigantes para ver la final del Mundial. San Sebastián ha sido la última capital en confirmar la instalación de una pantalla. Estará junto al estadio de Anoeta, frente al Palacio de Hielo, y tendrá 5 por 9 metros. Iñaki Gabarain, concejal de Deportes.
13: Queremos volver a ofrecer a la ciudadanía la oportunidad de disfrutar de una cita histórica en un ambiente festivo y de convivencia. Ya lo vivimos con la Copa del Rey el pasado mes de abril y con la final de la Eurocopa hace 2 años. Y estamos convencidos de que volveremos a compartir una noche muy especial. Además, hacerlo junto al estadio de Anoeta tiene mucho simbolismo, porque seguimos trabajando con la ilusión de que en 2030 seamos sede mundialista.
12: Donostia se une así a Pamplona y Vitoria en esta última ciudad. Anoche ya hubo pantalla para ver la semifinal. En Pamplona, por cuestiones de seguridad, anoche no hubo pantalla, pero el alcalde Asirón sí confirmó que para la final se colocará una. En Irún habrá pantalla en la Plaza San Juan, en Eibar en la Plaza Unzaga y en Tudela, en la de los fueros. Lo dicho, Bilbao será en principio la excepción. El ayuntamiento dice que no va a poner pantalla, pero el Partido Popular aquí en Boulevard ya anunció que va a promover la instalación de una de esas pantallas.
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2: Yago Barrostegui, egunon.
16: Hola, Ion, egunon.
2: Lo que falta por saber, eso sí, es a quién se va a medir España en esa final del próximo domingo.
16: Y todo ello tras el baño de España-Francia en la primera antesala de la final de la Copa del Mundo. El partido se rompió en el minuto 22, penalti de Digne Lamine, que transformaba a Oyarzabal, que ya suma 5 goles en este Mundial. Hasta ese momento, partido equilibrado, con la pelota en posesión de España y una Francia que trataba de salir rápido con balón largo, buenos controles, encarando rápido el área de Unai Simón. Después se lesionaba el central del Arsenal, Saliba, en el equipo galo. En el minuto 58, por anotaba el 0-2 para una selección que no sufrió demasiado. Reflexión de La Fuente ante la posibilidad de ganar la Copa del Mundo.
17: Las finales son para ganarlas. Que no. Es que no soy de esa pasta. ¿Cómo no vas a estar orgulloso y feliz de estar en una final? Poder disputarla, eso es lo más importante. Luego, si la ganas o no, solo va a ganar uno. Yo soy una persona que valoro mucho el recorrido, el trayecto, la dificultad, lo difícil que es estar en esos sitios. Muchos de los futbolistas que tenemos ahí en el vestuario también. Y eso nos hace, insisto, ser muy fuertes ante la adversidad, ante la dificultad y poner en valor lo que uno consigue.
16: Y Mikel Oyarzabal lanzaba el penalti de maravilla. Va a ser el primer jugador de la historia de la Real en jugar una final del Mundial.
18: Nos queda un último paso, nos queda el último esfuerzo. Intentar ahora disfrutar al máximo del día de hoy. Descansar, recuperar de la mejor manera para intentar llegar en las mejores condiciones al domingo, que es lo que queremos.
16: A las 9 de esta noche, segunda semifinal, Argentina-Inglaterra en Atlanta. A las 7:30 de hoy, el Athletic Club juega en Portugalete su primer amistoso frente al Aterio en la pretemporada. Esta mañana se presenta además el femenino, en el que la novedad principal es su nuevo entrenador, Víctor Martín, tras salir Javi Lerga, el navarro, al final de la pasada campaña. En la Real, Pablo Marín, con molestias musculares, es el primer lesionado de la pretemporada de la Real. Y en el Deportivo Alavés, Víctor Parada, ya es jugador del Spartak de Moscú. En pelota, tremenda la final también del Parejas en el Labrit. No hay mejor manera de acabar la Feria de San Fermín. Ganaban Lasso y Tueta 22-19 a Pello y Zabaleta. Más de una hora y media de partido de pelea sobre la cancha. Escuchamos a Lasso y a Tueta, ganadores de las chapelas.
19: Muy contento, he hecho un gran trabajo, descanso bien, hay mucho que decir. También he jugado con un grandísimo zaguero y he aguantado pues como nunca, ha llevado todos los pelotazos de José y de Pello y la verdad que hemos trabajado mucho y al final hemos ganado.
20: Pensar que hace 4 años me dices que estuviese aquí en esta situación y bah, ni me hubiese creído, pero ni de cerca. Pues esto es la hostia y bueno, hay que aprovechar el momento.
16: En la final de Serie B ganaban Peña Ugartemendía, Senar Liceaga. Peña nombrado mejor jugador de la final, una final que decía no fue para nada buena.
21: No ha sido buena, hemos empezado todos fallones, luego nosotros hemos conseguido pues bueno, enderezar el rumbo un poco y ellos pues bueno, han seguido, no han encontrado su juego y bueno, hemos sufrido muchísimo en la liguilla y bueno, gracias a ello podemos ganar.
16: No para la cosa en la pelota, hoy se presenta la Feria de la Banca en Gasteiz, en el Tour de Francia, ganaba otra vez Pogacar, que atacaba a 15 de meta, atrapaba a Carapaz, que iba rápido, pero el de UAE va en cohete y ganaba de nuevo. De los mortales, el mejor Evenepoel y también Seisas, sufrieron mucho Vinegar y Del Toro, y hoy undécima etapa, propicia para que la peleen los llegadores. Además, en más pelota, este sábado empieza el Gran Slam de Cesta de Guernica, primera fase en modo quinielas y en fase final, partidos a set. Final el día 16 de agosto, San Roque, Pelotaris, en el grupo A, Erkeaga, Unda, Barandica, Manci, Urresti, Lequer y Goizea Rizabala, y en el B, La Duche y Barlucea, Olaran Atain, Goitia Basque y el ganador del Johan Gorka contra Vicente Laborde.
2: Es que ricas Coyagoba.
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2: ¿Cómo se circula a esta hora, Ainhoa Benito, Egunon?
0: Pues muchos problemas y tráfico muy lento en la Vizcaya 30 en Erandio, sentido Cantabria, por un accidente entre varios vehículos. Una persona ha resultado herida y hay 3 kilómetros de retenciones. También un autobús averiado en la AP8 en el kilómetro 52 en Deva, en sentido Bilbao. Un carril cortado y retenciones de 3 kilómetros. Aunque en estos momentos se encuentra la carretera abierta en ambos sentidos, se estableció hace una hora un paso alternativo por un camión averiado en la VI-623 en Abadiño, sentido Vitoria-Gasteiz.
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2: 8:35, abrimos línea con Euskalmet. Nayara Barredo, egunon.
5: Hola, egunon.
2: ¿Qué nos espera para esta jornada de miércoles?
5: Bueno, pues hoy seguimos con este ambiente veraniego, aunque eso sí bajan un poquito las temperaturas máximas. En la vertiente cantábrica se moverán entre los 25 y los 30 grados, en la mitad sur entre los 30 y los 35 grados, así que todavía seguiremos hablando de calor. Y las temperaturas más altas hoy las esperamos en el sur de Álava y de Navarra, en todo el Valle del Ebro, donde podríamos volver a superar los 35 grados de máxima, aunque, como decíamos, el calor será un poquito menos intenso que ayer. El ambiente en las horas centrales del día será bastante soleado, pero ahora, de momento, durante la mañana tenemos algunos intervalos de nubes bajas, sobre todo en el norte, y después a lo largo de la tarde también esperamos que vuelvan esas nubes bajas desde la costa hacia el interior. En general no nos van a dejar consecuencias esas nubes, pero es cierto que en algunos puntos donde más se acumule esa nubosidad de tipo bajo no se descarta alguna llovizna puntual.
2: Y de cara a mañana, ¿qué marca la tendencia de cara a mañana, la jornada de jueves?
5: Bueno, pues vamos a seguir sin grandes cambios, ¿eh? Las temperaturas diurnas podrían bajar algún grado más, pero bueno, en general valores bastante similares, y las temperaturas nocturnas también serán parecidas, ¿eh? Así que en algunos puntos durante la noche de hoy también las temperaturas puede que no bajen de los 20 grados. Mañana la nubosidad seguirá estando presente a primeras y últimas horas sobre todo, y parece que mañana la probabilidad de que se produzcan lloviznas será algo mayor, ¿eh? Tanto por la mañana como por la noche. En las horas centrales del día, sin embargo, pues el ambiente volverá a ser bastante soleado.
2: Es que ricasco.
5: Sue y agur.
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0: 8:39 de la mañana. Abrimos estos diálogos de Boulevard que compartimos con Jonathan Martínez, egunon.
1: Kaixo, egunon.
0: Con Natalia Rojo, egunon.
2: Hola, buenos días.
0: Y con Izaskun Bilbao, egunon.
3: Egunon, bye.
0: Bueno, pues vamos a comenzar con las palabras de Eneko Andueza. Vamos a ir al grano, porque a las 9 en punto tenemos entrevista con Merche Aizpurua, con la portavoz de Euskal Herria Bildu en el Congreso. Así que vamos a ir directamente al meollo de la cuestión, a las palabras del secretario general del Partido Socialista de Euskadi, que desataban la última polémica entre PSE y PNV.
4: Vamos a combatir tanto la prioridad nacional del PP y de Vox como la que quieren construir desde el nacionalismo. Ahí está el acuerdo en la ley de empleo público, la política migratoria, que se enfoca muchas veces como un peligro para la identidad vasca y su lengua, los acontecimientos vinculados a la Corrica, la imposición que plantea ELA con el euskera.
0: Bueno, pues esas son las palabras de Eneko Andueza. La respuesta la daba el presidente del Partido Nacionalista Vasco, del Euskadi Buru Batzar, del PNV, Aitor Esteban, lo hacía aquí en Gambara, en Radio Euskadi. Acusaba a Andueza de hacer teatro.
5: ¿Dónde le sitúo? En el puro teatro. Él sabe muy bien que hemos estado hablando mucho de todo esto entre los dos partidos y que hemos trabajado mucho y que hemos avanzado mucho, ¿no? Y no me parece que sea lo más adecuado, y además lo hablamos así, ¿no? El contraponer derechos laborales con el euskera.
0: Están imponiendo PNV y EH Bildu su prioridad nacional, Natalia.
2: Sí, a mí me parece que cuando alguien pacta un gobierno de coalición hay una cosa que se llama lealtad institucional, y no puede ser que la lealtad solo sea de unos y que cuando otros, que además es el partido mayoritario, no encuentra la posibilidad de acuerdo o consenso con su socio de gobierno, siempre se salta ese acuerdo. Yo creo que los consejeros socialistas en las diferentes áreas, podríamos hablar de vivienda, podemos hablar de la tasa turística, podemos hablar del departamento de Miquel Torres, quiero decir, de justicia, siempre ha habido temas que han generado controversia y en el que los dos partidos no han estado de acuerdo. Pero yo creo que esos consejeros socialistas siempre han tendido al diálogo y a la búsqueda de ese acuerdo antes de saltarse ese acuerdo y esa lealtad que tienen dos partidos políticos que firman un gobierno que es el que garantiza pues unos presupuestos, una mayoría absoluta y bueno, pues todo lo que tiene que ver con la gestión de decisiones políticas de un país. Yo creo, a mí me parece incluso cierta falta de respeto que el dirigente del Partido Nacionalista Vasco hable de teatro. El problema es que el Partido Nacionalista Vasco no está acostumbrado a que nadie, y menos su socio de gobierno, diga en el tono que lo dice Eneko Andueza su propia opinión. Es un tema muy serio. O sea, el tema del euskera es un tema, además de sensible, que lo es muy inflamable. Y Euskadi, hemos sufrido mucho esta utilización del euskera y de la euskaldunización como un arma arrojadiza, muchas veces, bueno, pues de forma torticera, porque perjudica al propio idioma y a la propia cultura y defensa de, bueno, pues del idioma que forma parte de un país. Porque además todo esto viene por el acceso a las OPEs, por la consolidación de puestos de trabajo de personas que están dentro de la función pública, como sabemos perfectamente, cuando todos sabemos que no hay una queja por parte de los usuarios, porque se garantiza el uso del euskera dentro de la administración, pero lo que no podemos es seguir en esta política de la imposición y de dejar fuera a media parte de la sociedad, porque es que se nos olvida. Y volvemos a esas ensoñaciones de las que hablábamos hace muchos años, en las que había una parte de la sociedad que sobraba porque había otra parte que le quería excluir. A mí me parece, primero, que yo no comparto esto de, bueno, de la prioridad nacional y ese tipo de cosas, no lo comparto. Creo que además el vocabulario y la forma de expresarlo y de explicarlo, creo que habría que hacerlo de otra manera. Creo, por otra parte, que cuando uno firma un programa de gobierno se firma con unas líneas rojas, porque evidentemente el Partido Socialista que dirige Eneko Andueza también hubiera defendido otras cosas, pero sabe que por encima de eso está la estabilidad del País Vasco y ha firmado, pues probablemente, no voy a decir de mínimos, pero tampoco de máximos. Hay unas líneas que no hay que saltar, pero en política la lealtad tiene que estar por encima de otro tipo de cosas. Y es que siempre pasa lo mismo. Entonces, cuando Eneko Andueza dice lo que opina, aun formando parte del gobierno de coalición, es que sale del tiesto, es que es puro teatro, y el Partido Nacionalista Vasco es que lo hace todo bien. Oye, mira, como no llego a un acuerdo con los que estoy pactando, bueno, pues me voy a ir al otro lado. Pero es que el problema es la la peligrosidad del uso del euskera como arma ideológica de partidos políticos por encima del derecho ciudadano a utilizarlo. Yo creo que lo que tiene que garantizar el gobierno es que cuando un ciudadano acude a la función pública tenga garantizado el uso y que se le atienda en euskera. Pero lo que no puede hacer esto es que deje fuera a una parte de la sociedad. Y si no, que el Partido Nacionalista Vasco mire en los consejeros socialistas qué es lo que hacen cuando hay momentos de diferencia y de controversia en áreas que gobierna el Partido Socialista de Euskadi.
0: Y Zascun.
3: Bueno, yo realmente no sé cuál es el debate, la verdad. El tema del euskera, el acuerdo, hace ya unas semanas que hubo debate suficiente. Se pusieron las opiniones sobre la mesa de todos los partidos políticos. Ahí está el acuerdo del Parlamento Vasco. Y además, en ese momento, yo creo que quedó claro que teníamos un problema y que había que dar una seguridad jurídica. Bueno, pues otros lo entendieron de diferente manera. Y yo creo que en el seno del Gobierno Vasco y del Consejo de Gobierno, estas cuestiones ya se analizaron suficientemente. Pero me voy a centrar en las declaraciones de ayer. Yo creo, con carácter general, en Euskadi no necesitamos este tipo, no porque se discrepe, yo no pienso que sea porque hay una opinión diferente, pienso porque se ha elevado el tono de una manera que yo escuchaba las declaraciones y digo, pues me parece un populismo que al debate político de Euskadi pues no le conviene. Y además creo que es una manera de tratar de crispar un debate político que en este momento no existe. La sensación que a mí me daba, pues que Eneko Andueza, y después de ver el sociómetro en Guipúzcoa, pues que está un poco nervioso y piensa que elevando el tono de esta manera, metiéndose con el euskera y además diciendo que con el tema de la inmigración, cosas que en Euskadi no son una realidad. Entonces, pienso que el nerviosismo de Eneko Andueza, además que creo que todavía tampoco tiene muy claro cómo ejercer el tema de la esa bicefalia que creo que le gustaría, pues nos ha llevado a un debate político que yo creo que es estéril. Pienso que Eneko Andueza y los acuerdos que tiene con el Partido Nacionalista Vasco en las diferentes instituciones ha dado resultados en políticas públicas muy importantes, muy interesantes, y que básicamente los responsables institucionales también del Partido Socialista están centrados en trabajar y en abordar esa problemática. No hay más que ver, y me voy a dirigir de nuevo al sociómetro de Guipúzcoa, pues 8 de cada 10 guipuzcoanos creen que su situación es buena o va a mejorar en los próximos años. ¿Eso qué significa? Pues eso significa que también ha habido unas políticas públicas positivas. Que hay empleo, que hay servicios públicos, que hay una industria que da empleos de calidad, que se están abordando todos los temas referidos a la vivienda, que se está tratando de mejorar todo el servicio de sanidad. Es decir, a mí me hubiera gustado más ver a Andueza poniendo también en valor la aportación que ese gobierno de coalición está haciendo en todas las instituciones. Y evidentemente la crítica tiene que existir porque una sociedad, una familia, una pareja, unos amigos, unos vecinos, sin la parte de crítica, pues está muerta. Y yo sí creo que hay que alimentar el debate, hay que discutir las discrepancias, pero pienso de verdad que lo de ayer ha sido un fuego de artificio en un debate estéril en el que una vez más estamos tratando o utilizando el euskera en un debate que estaba ya cerrado, y creo que es momento de poner en valor lo que se ha hecho, el esfuerzo que se ha hecho, y que gracias a eso tenemos los índices de paro que tenemos en Euskadi, que son a nivel europeo los más bajos, unos de los más bajos. ¿Cómo se está haciendo la política de integración de personas en Euskadi? Tratando de integrarles en empleo, en educación, en sanidad, qué posiciones hemos tenido en todo en torno a la regularización de estos inmigrantes, cuáles son los niveles de empleo, que tenemos problemas, evidentemente, pero las instituciones en Euskadi y esos gobiernos de coalición de los que forma Andueza están haciendo enormes esfuerzos y los resultados con los datos están sobre la mesa. Creo que deberíamos enfriar un poco ese debate político, hablar en positivo, porque si algo hemos dicho más en más de una ocasión es que Euskadi no tiene nada que ver con los debates que hay en este momento, por ejemplo, en el Congreso de los Diputados o los debates estériles de los partidos políticos. Y creo que es eso, un bien a preservar y requiere del esfuerzo de todos.
0: Jonathan, ¿cómo ves esta hablaba de prioridad nacional en Ecuandueza y reivindicaba él la prioridad social, decía, de los socialistas, pero hablaba también de prioridad nacional de PNV y H. Bildu y citaba también prioridad nacional para hablar de PP y de Vox?
6: Parece que hay una cierta tendencia...
0: Ahora tenemos un problema para escuchar adecuadamente a Jonathan. En cualquier caso, vamos a introducir más cuestiones a este debate. El propio editor Esteban, aquí en Gambara, en Radio Euskadi, donde estuvo ayer tarde, sí que lo desligaba del funcionamiento del gobierno. Lo atribuía a estas polémicas entre partidos que venimos viendo de una manera ciertamente recurrente en los últimos meses. Editor Esteban.
5: Puede parecer que hay una disfunción institucional, pero no la hay, al contrario, yo diría que estamos funcionando bien y razonablemente, bueno, de manera conjunta, con nuestras diferencias, pero de manera conjunta.
0: Natalia, lo adscribe únicamente a estas diferencias entre partidos, si dice que el gobierno está funcionando bien.
2: Bueno, el gobierno está funcionando bien y evidentemente, pues que yo creo que está funcionando como debe funcionar. O sea, es que hay un programa de gobierno que hay que cumplir. Yo creo que son dos partidos políticos con una trayectoria de gestión que están haciendo y consolidando políticas que acordaron en el momento de firmar ese acuerdo de gobierno. Yo comparto con Izaskun que la discrepancia forma parte de la política, que además puede alimentar el mejorar, pues bueno, diferentes planteamientos. Pues que yo creo que ahí no está el tema. Es que el tema está en el que en el momento que al PNV se le dice no, entonces en Ecuandueza es el teatrero, el no sé qué. Y no comparto el tema de la bicefalia. Es que en Euskadi no hay bicefalia. Euskadi tiene un secretario general del partido, que es en Ecuandueza, que además está dentro del grupo parlamentario y es el presidente del grupo parlamentario. Es que no existe bicefalia y no la busquemos. La bicefalia la tiene el PNV. El Partido Socialista, el federal y el nacional tienen una forma de funcionamiento interno que desde luego nada tiene que ver con la bicefalia. Lo que yo creo que pasa... es que a veces se olvidan de que el Partido Socialista de Euskadi es fundamental para que el gobierno este que decimos que funciona no solo funcione, sino que exista. Y entonces el sociómetro guipuzcoano puede decir lo que diga. Pero yo no sé quién está más nervioso con el resultado que pueden dar las urnas en Guipúzcoa, si el Partido Socialista de Euskadi o el Partido Nacionalista Vasco. Pero que yo no me meto ahí, que cada uno internamente tendrá que resolver, plantear sus campañas electorales, sus programas electorales con el que van a las elecciones, pero no entremos en el jardín de quién está más nervioso que quién, porque quien está subiendo precisamente es con quien luego el Partido Nacionalista Vasco pacta para un poco aplacar lo que pueda suceder con temas como puede ser el euskera. Y el euskera es el idioma de todos. De todos es de todos. Del que quiere acceder a la sanidad pública en euskera y del que quiere acceder a la sanidad pública en castellano, como por ejemplo soy yo, porque no conozco el euskera para poder desenvolverme en él. Lo que no puede ser es que te sientas discriminado, porque hay una parte de la sociedad que no, que somos tan vascos como el euskaldun, pero que no nos sentimos ahí. Y no pasa nada.
3: Pero, Natalia, el debate es que el debate no es ese.
2: Sí, sí, el debate de Ecuandueza, si lees la noticia de Ecuandueza o sigues las noticias, es relacionado con el tema del empleo.
3: Sí, pero vamos a ver, cuando habla de prioridades nacionales y parece que el único asunto que hay es este. Aquí, mira, podemos hacer un repaso de toda la administración pública. Vamos a empezar por sanidad, efectivamente. Vamos a seguir por la Ertzaintza. Vamos a ver en todos los colectivos de la administración pública, ¿cuántas personas no conocen el euskera? Por lo tanto, el dato objetivo no nos dice que aquí hay una discriminación porque la gente que no habla euskera no tiene acceso al empleo público. No es cierto. No es cierto. Y el debate...
2: Se quieren aumentar las exigencias para acceso a la función pública y a la consolidación de plazas y zascun.
3: Sí, pero el debate sobre la necesidad de esa modificación fue por las ambigüedades de la aplicación de la legislación anterior y la necesidad de dar una seguridad jurídica también a aquellas personas y en aquellos puestos en los que hay derecho a que las personas euskaldunes se puedan relacionar en euskera.
2: Claro que sí.
3: Y a nosotros también nos ocurre en este momento que en muchos de los servicios de la administración, cuando va un euskaldun y quiere su servicio en euskera, no lo tiene. Entonces aquí hay que preservar el derecho de ambas lenguas y de las personas que quieren relacionarse en euskera y las personas que quieren relacionarse en castellano. Y no hablemos, yo creo que no tenemos que echar tanto fuego sobre el tema de la modificación, porque estamos lanzando discursos que no son ciertos. No es cierto, y como digo, analicemos uno por uno el entorno que nosotros tenemos de personas que conocemos que forman parte de la administración pública. ¿Y cuántos de ellos no saben euskera, ni tienen perfiles y están prestando servicio? Yo, como euskaldun, voy, no sabe euskera y, bueno, pues solo sabe castellano. Así que lo que se está diciendo es que hay que mejorar y que cuando los tribunales dictan sentencias siempre en contra del euskera, quizá en algunos de los casos se ha dicho que no había seguridad jurídica suficiente y que había que ajustar la legislación. Entonces, centremos el tema ahí. Cuando hablamos de prioridad nacional, eso es asumir el discurso de PP y Vox. Porque la pregunta también podría ser eso de no nos vamos a meter con decir quién está más nervioso. Bueno, podemos decir lo que consideremos, porque esto tiene un contexto.
2: Por supuesto.
3: Tiene un momento. Y entonces tenemos que levantar a veces la cabeza para entender por qué de repente, después de varias semanas en las que esa legislación ya se aprobó, empezamos de nuevo con un debate interesado. ¿Qué interés hay en sacar de nuevo ese debate? Prioridad nacional, ¿qué es? Prioridad nacional quizá también es que se cumpla por fin el Estatuto de Autonomía.
2: Joder, quizás que haya reunión. Lo mismo,
3: claro,
2: de verdad.
3: No, de verdad no. Es que cuando...
2: ¿Y por qué no se reconoce todo lo que ha hecho el Partido Socialista Obrero Español para que se cumpla el Estatuto? Es que
3: pero
2: eso no
3: estoy
2: lo
3: de acuerdo.
2: Nunca.
3: No, es que si yo estoy diciendo, mira, 30 competencias y las que están... Pero eso, ¿sabes quién tendría que ponerlo? Que es lo que yo he dicho al principio. Eneko Andueza tendría que poner en valor lo que se ha conseguido para Euskadi, para los ciudadanos, para los programas, precisamente por ese gobierno de coalición. Lo positivo,
2: pero si
3: que
2: ya
3: es,
2: lo hace.
3: Lo positivo que es la estabilidad que da. Y yo creo que lanzando este tipo de afirmaciones, tal y como lo ha hecho, y tú estás de acuerdo porque lo has mencionado, el tono, la manera, las formas, no nos llevan a ningún sitio.
2: Pero de la otra parte tampoco.
3: Hombre, te dicen que tu prioridad nacional es esta y parece que no tienes nada más.
2: Y cuando se le acusa al otro dirigente político de españolismo, ahí que tenemos que decir.
3: Vamos a ver. No se trata... yo digo, Natalia, es que este discurso y este debate no interesa a la ciudadanía de esta manera y que la política tiene que servir. Y yo por lo menos lanzo el mensaje de vamos a tranquilizar esto, vamos a apagar estos fuegos, vamos a hacer un debate que Euskadi necesita y vamos a seguir preservando Euskadi como esa isla que decimos, con un debate sensato, con discrepancias entre los diferentes partidos políticos, pero construyendo el futuro de manera positiva. Y esto es lo que han hecho, lo que ha hecho el gobierno de coalición durante todos estos años. Y yo considero que es lo que hay que poner en valor, más allá de las discrepancias que efectivamente se pueden decir, pero ¿por qué no ponemos más en valor esto que es tan positivo y se han conseguido tantísimas cosas?
0: Permitidme que incorpore a Jonathan, que ya nos escucha. Jonathan, adelante.
6: Sí, se está planteando una falsa dicotomía cuando se trata de contraponer los derechos lingüísticos a los derechos sociales o los derechos laborales, ¿no? Y no hay más que ver que los mismos sindicatos que están denunciando el arrinconamiento de los que era la función pública o en la negociación colectiva son los mismos sindicatos que han reclamado por activa y por pasiva a Pedro Sánchez que cumpla sus promesas electorales y revierta por completo la reforma laboral de Mariano Rajoy, algo que hasta la fecha no ha ocurrido, ¿no? Y escuchando a Andueza, y por ir al punto, uno tiene la tentación de pensar que el Partido Socialista de Euskadi ha activado la maquinaria electoral, que es lo que planteaba ayer Aitor Esteban. Lo que ocurre es que Andueza lleva haciendo declaraciones de esta naturaleza desde el primer minuto de la legislatura. Nos hemos acostumbrado, creo, al estilo personal del secretario general, esa forma de buscar titulares ruidosos o de buscar encontronazos públicos con sus socios de gobierno, que no sé dentro de qué lógica o a qué lógica obedece, ¿no? Que el Partido Socialista lance ataques públicos contra Euskal Herria Bildu entra dentro de lo previsible, teniendo en cuenta que Andueza se presentaba a las elecciones autonómicas prometiendo que Ochandiano no pisaría la lehendakaritza, pero es llamativo que Andueza siga utilizando ese tono con sus propios socios de gobierno, dando la sensación de que, bueno, de que quieren estar al mismo tiempo en el gobierno y en la oposición, ¿no? Y si las declaraciones de Andueza en ese sentido son sinceras, creo que lo que debería hacer es anunciar hoy mismo su salida del gobierno vasco, decir, bueno, es insostenible, hay unas discrepancias de fondo que son insalvables, y si la prioridad nacional de la derecha y la ultraderecha española es una verdadera línea roja, pues quizá lo que debería hacer el Partido Socialista es renunciar a cogobernar la Diputación de Gipuzkoa, donde el partido de Andueza llegó a acuerdos fiscales, ha llegado a acuerdos presupuestarios también con el Partido Popular. Ese Partido Popular, por cierto, que en 2023, a la vez que empezaba a multiplicar sus acuerdos con Vox, facilitaba la investidura de la candidata del Partido Socialista. No parece que Maider Etxebarria está dispuesta a dimitir como alcaldesa, y creo que en política las palabras son importantes, pero deben acompañar a los hechos, y este no parece ser el caso.
2: Bueno, ¿por qué se mira solo al Partido Socialista? Es que
0: hemos escuchado, perdón,
6: porque es quien ha hablado.
0: Jonathan, Natalia, hemos escuchado las...
2: Esteban no ha dicho nada, ¿no?
0: Hemos escuchado las señales horarias de las 9 en punto de la mañana. Pausa y repasamos noticias.
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0: Noticias que repasamos con Joana Sánchez, Egunon.
9: Egunon, comenzamos en carreteras. Atención, 4 kilómetros de retenciones en la Vizcaya, 30 en el corredor del Chorierri, dirección Cantabria, por un accidente múltiple a la altura de Erandio. 3 vehículos han colisionado. Hay una persona trasladada al hospital. 2 carriles cortados, lo que provoca, como decimos, 4 kilómetros de retenciones, dirección Cantabria, en el corredor del Chorierri. Y en la próxima hora conoceremos detalladamente los datos de inflación del mes de junio. El INE ya ha adelantado que se mantiene en el 3,2%, la misma tasa que en mayo. Además, el Instituto Vasco de Estadística presenta también esta mañana los datos sobre gasto familiar del año pasado en Euskadi. El sindicato ELA, por su parte, desvelará los detalles de un informe sobre salud laboral. Y precisamente hoy, jornada de huelga en el comercio de alimentación de Euskadi, convocada por ELA y LAB para protestar contra la intención de la patronal de modificar los convenios provinciales por acuerdos estatales. Y otra protesta, la de Renfe, paro de 24 horas a nivel estatal que puede afectar a los servicios de cercanías, media y larga distancia. En Madrid declaran en la Audiencia Nacional la presidenta del PSOE, Cristina Narbona, como testigo en el caso Leire 10. Y Pedro Sánchez asistirá hoy a mediodía al acto de demolición de la verja de Gibraltar tras la entrada en vigor del acuerdo entre la Unión Europea y Reino Unido. Y los Sanfermines dan paso a las fiestas de Bayona, pistoletazo de salida a las 5 de la tarde con el lanzamiento de las llaves de la ciudad desde el balcón del Ayuntamiento. Y en Gasteiz y Asaldia, hoy con el concierto de Josu y Zagir Sextet, entre otros. En lo meteorológico, aviso amarillo en Álava y Navarra por altas temperaturas. Las máximas allí podrían alcanzar los 36 grados, en el resto del territorio rondarán los 32. Comenzamos el día con nubes y posibilidad de lluvias débiles en el norte. En el sur, los cielos permanecerán despejados durante toda la jornada. Por la tarde, predominará el viento norte. Recordamos, 4 kilómetros de retenciones en la Vizcaya, 30 en el corredor del Chorierri, dirección Cantabria.
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0: Nueve y cinco minutos de la mañana. Saludamos a Merche Aizpurua, portavoz de Euskal Herria Bildu en el Congreso. Egunon.
15: Egunon.
0: Bueno, y empezamos por este tema que estábamos tratando aquí en la tertulia. Ayer el secretario general de los socialistas vascos, Eneko Andueza, les acusó al PNV y a ustedes, a Euskal Herria Bildu, de aplicar la prioridad nacional, una prioridad nacional diferente a la de PP y Vox, pero de poner por encima la prioridad nacional. ¿Qué le parece?
15: Bueno, pues a ver, me parece que querer establecer una dicotomía falsa, bueno, puede ser un alarde de impulso político, pero realmente no se ajusta a la realidad. Es una dicotomía totalmente falsa. Con ese acuerdo lo que queremos es ensanchar derechos, dotar de derechos a toda la ciudadanía, porque en este momento los hablantes en euskera no están en las mismas condiciones que los hablantes en castellano. Eso es un hecho, es obvio y es evidente que eso es así. Y es a eso a lo que se le quiere hacer frente. O sea, en ningún caso es priorizar de alguna forma, por utilizar el mismo término, ese elemento que curiosamente además lo ha cogido del vocabulario de Vox y del PP, que tan en boga está ahora. Son derechos sociales también, y son derechos sociales que hay que mantener en pro del euskera y en pro de los derechos de los hablantes del euskera. Naturalmente, es un derecho que hay que respetar, que se tiene que respetar, y esto obedece, este planteamiento que se ha hecho, obedece a este objetivo, que haya derechos a los hablantes y que haya también facilidades para poder aprender euskera todo el que quiera hacerlo.
0: Uh-huh. Hablaba de esa reforma de la ley de empleo público a la que se hacía referencia, una reforma que salió adelante gracias a un acuerdo entre PNV y Euskal Herria Bildu. ¿Un acuerdo puntual únicamente o una dinámica que empezaríamos a ver más a menudo o que desearían ustedes que empezáramos a ver más a menudo?
15: Sí, ojalá sea así. Yo creo que en este país, que somos un país pequeño, que tenemos que enfrentar muchas cuestiones muy trascendentales y que pueden marcar el devenir de... Pueden, no, van a marcar el devenir de un futuro próximo, desde ya. Hay muchísimas cuestiones en las que tendríamos que ponernos de acuerdo, en cuestiones básicas y en cuestiones que importan a todos y que nos importan como país. Hay muchísimas cuestiones sobre las que se puede acordar y creo que deberíamos hacerlo. Creo que debería ser un ejercicio de responsabilidad para todos los partidos que creen en este país y que vemos la necesidad de entablar acciones para que este país siga adelante y sea alguien en el... podamos ser alguien en el orbe internacional.
0: De hecho, ustedes han llegado a proponer una lista conjunta, por ejemplo, para ir a Madrid.
15: Bueno, creemos que la situación... Hay que valorar las situaciones en función de lo que está pasando. Creo que estamos a las puertas de un riesgo grave. Hay que valorar las situaciones en función de lo que está pasando. Creo que estamos a las puertas de un

0: que de alguna forma amparen el futuro de este país y la vida cotidiana de este país.
1: Preguntado por esta cuestión, por los gobiernos de concentración, de los que también se ha hablado aquí en Radio Euskadi, ayer mismo Aitor Esteban señalaba que lo que ustedes proponen es el abrazo del oso. Un día les ponen a parir y que al día siguiente les quieren abrazar, pero para dejarles sin aire.
0: Bueno, yo a parir no he puesto al PNV, creo que nunca, realmente. Y bueno, y en fin, no sé. Creo que se confunde Aitor al hacer estos planteamientos. Creo que estos planteamientos, y creo que la sociedad lo percibe así, vienen desde una posición de defensa de este país, vienen desde una posición de responsabilidad política. Y es desde ahí, desde donde nosotros lanzamos estos planteamientos. Es verdad que Aitor Esteban se suele enfadar mucho cada vez que hacemos este tipo de cuestiones. Yo no entiendo por qué. No entiendo por qué, porque hay cuestiones que tienen que quedar fuera de la bronca política, de alguna forma. Y hay cuestiones sobre las que hay que razonar, sobre las que hay que hablar y que tenemos mucho que hablar y que tenemos que hacerlo. Entonces, creo que hay que deslindar muy bien las cosas. Nosotros no estamos haciendo estos planteamientos ni por poner en un brete al PNV, en absoluto. Lo estamos haciendo de cara al país, mirando al país y mirando a lo que Euskal Herria necesita.
1: Uh-huh. Vamos a situarnos ahora en Madrid. Ayer mismo, en el pleno del Congreso, que rechazaba el techo de gasto, la senda de estabilidad, bueno, es el paso previo a la elaboración de los presupuestos. Ya se habló, lo propuso el Partido Nacionalista Vasco. Después el presidente Pedro Sánchez incluso abrió la puerta a, efectivamente, si no lograba sacar adelante los presupuestos, poner fin de manera definitiva, adelantada ya, pero no mucho, es cierto, a la legislatura. Lo que asistimos ayer, la semana que viene se va a volver a votar, ¿puede ser la estocada definitiva?
0: No lo creo. Yo creo que, bueno, más o menos todo el mundo y quien siga un poco la prensa y quien siga los acontecimientos políticos que están sucediendo, creo que lo ve, ¿no? Creo que el Partido Socialista, el Gobierno español, en este caso, van a presentar los presupuestos. Es verdad que ayer cayó el techo de gasto y volverá a caer la próxima semana. No ha sorprendido a nadie. Todos sabíamos que iba a suceder así, que PP, Vox, UPN y Junts lo iban a tumbar, y así ha sido. Creo que se van a presentar los presupuestos después de la nueva votación del techo de gasto que caerá. Bueno, se utiliza una estrategia para poder sacar los presupuestos utilizando el techo de gasto anterior. Y creo que se van a redactar unos presupuestos que es posible que no salgan. Posiblemente lo más probable es que no salgan esos presupuestos. Pero el gobierno yo creo que está decidido a presentarlos, los va a trabajar, los vamos a trabajar nosotros con todo el cariño y además pensando en que pueden salir, entonces intentaremos que sean unos buenos presupuestos. Y si no salen, yo creo que el gobierno va a tener ahí el argumento para decir, bueno, pues convoco elecciones, que entonces serían un poco adelantadas, pero ya no sería un adelanto electoral como tal.
1: No sé si han mantenido alguna conversación ya con el gobierno de cara a estos presupuestos del 27.
0: Sí, pero por encima, un poco. Todavía no hemos entrado al fondo, tienen que presentar ellos todo el proyecto de presupuestos. Creo que van a ser unos presupuestos muy expansivos, es lo que nos están diciendo, hemos tenido conversaciones, pero la idea que tiene el gobierno español es esa, la de que sean unos presupuestos realmente expansivos. Y ya veremos, y esperemos que tengan todas esas medidas sociales que necesitamos y que haya también medidas que beneficien a la ciudadanía vasca.
1: ¿Van a ser un programa electoral?
0: No lo creo, aunque es verdad que unos presupuestos son mucho más que unas cifras y unos números. Realmente unos presupuestos lo que definen es la dirección que va a tomar un Estado, en este caso, a quién va a proteger, cómo se va a comportar respecto a los sectores más vulnerables, todo ese tipo de cuestiones sociales tan necesitadas hoy en día. Y podría ser un programa electoral, ojalá fuese, porque eso querría decir, y tal y como lo veo yo, estos presupuestos, si son tan expansivos como nos están diciendo que van a ser, ojalá tengan una directriz de campaña electoral. Todo se va a mezclar, es cierto, pero bueno, en principio yo todavía no me veo en campaña electoral. En esta
1: lo planteaba porque hay prácticamente consenso de que, lo decía usted antes también, de que es muy complicado que vayan a salir adelante.
0: Sí, bueno, el gobierno utilizará esto como una baza si no salen, naturalmente, e intentará poner la responsabilidad en quien

0: en quien ponga palos en las ruedas para que no se avance, ¿no? Porque, bueno, es verdad que nosotros estamos diciendo que hay que salir de esta parálisis en la que parece que está sumido el gobierno, pero es cierto también que hay quien se ocupa bastante de que esto sea así.
1: Cuando ustedes hablan de dar sentido a la legislatura, bueno, es algo que vienen repitiendo numerosos grupos que han venido apoyando al gobierno, de dar sentido a los meses que quedan, porque ya como máximo pueden quedar 11 meses. ¿De qué contenido? Vamos a intentar bajar a concreto. ¿Qué contenido querrían ustedes poner sobre la mesa en estos meses?
0: Hay muchas cuestiones en las que se puede avanzar y se pueden dar pasos importantes en temas sociales que preocupan a la ciudadanía y a las que hay que dar respuesta. Nosotros tenemos varias cuestiones encima de la mesa. Hay una proposición de ley que hemos presentado nosotros para intentar impedir que los pisos turísticos, los alquileres, se utilicen de la forma que se están utilizando. Es importante. Es para regular la publicidad de esos pisos turísticos, que ahora mismo es una selva en la que es muy difícil discernir qué es verdad y qué es mentira, y esa proposición de ley sirve para esto. Está la ley Mordaza, la llamada ley Mordaza, que debería modificarse, debería tumbarse y redactar una nueva, que ya está la redacción hecha y está muy avanzada, y que en este último tramo de la legislatura creemos que puede salir y debería salir, porque el gobierno español también se comprometió al inicio de la legislatura en que iba a cambiar, iba a modificar todo ese articulado. Y bueno, y hay más cuestiones, hay muchísimos avances que se pueden dar en tema de transición ecológica, porque lo estamos viendo con estas temperaturas infernales que estamos tomando aquí, que estamos sufriendo aquí. Esto es una preocupación, esto va a ser un problema que está siendo ya un problema, lo estamos viendo. Estamos pasando temperaturas que no hemos visto aquí, no hemos sufrido aquí en años anteriores. Y a esto también hay que darle respuesta desde las instituciones. Entonces, y luego está todo el tema del salario mínimo. Hay muchas, muchas cosas que se pueden. Y 11 meses dan para mucho.
1: Pero ustedes ven a Junts, por ejemplo, aprobando estas medidas.
0: Bueno.
1: Apartamentos turísticos, salario mínimo.
0: Bueno, ayer aprobó la ley de dependencia. Quiero decir, hay veces que apoya algunas cuestiones, con lo cual lo que no puede ser es que demos por terminado algo nosotros en función de lo que otros puedan pensar. Quiero decir, cada uno tiene que tomar las decisiones por su cuenta y riesgo y haciendo una lectura política. Y como te digo, 11 meses dan para mucho y deberían dar para mucho, y también deberían dar para poder avanzar en el tema de la plurinacionalidad, que era un compromiso previo que el gobierno español adquirió.
1: ¿Qué le parece precisamente esa ley de dependencia aprobada ayer? ¿Qué valoración hacen? ¿Es suficiente?
0: Es una valoración muy positiva, es un paso importante. Es un paso importante, un gran paso que se ha dado, porque a partir de ahora es el 50% de ese gasto social que va a haber, de esas inversiones que va a afrontar el Estado, el resto irá por las comunidades autónomas. El tema de la dependencia es un tema también que nos va a estallar en la cara, sino como el tema de los cuidados y tantos otros temas que están ahí, que son problemas que están a la vuelta de la esquina, que los tenemos en las puertas y que parece que por no verlos o como que van a dejar de existir, y sin embargo son esos grandes problemas a los que hay que hacerles frente desde las políticas públicas, ¿no? Y el tema de la dependencia es algo que todo el mundo debería de tomar en cuenta, porque todos vamos a ser de alguna forma dependientes. Dentro hay muchísima gente que es ya dependiente, y a nosotros también nos tocará. Es un problema social de toda la sociedad y vamos a necesitar que haya medidas, que haya fondos y que haya políticas públicas al respecto.
1: 9 años de inhabilitación a David Sánchez, al hermano del presidente del gobierno. No sé si ha podido leer la sentencia, pero ¿qué le parece la decisión?
0: Muy por encima, porque realmente solamente sé lo que he visto, he leído a través de la prensa o escuchado en la radio, y son 400 folios, creo, si no me equivoco, o sea que no lo he leído. Pero por lo que puedo interpretar, parece que es más una sentencia basada en hipótesis más que en pruebas. Bueno, de hecho, han descartado condenarle por tráfico de influencias, porque han pensado, el juez se ha visto obligado, yo creo, a decir que no ha habido ese tráfico de influencias. Bueno, le condenan por prevaricación. Lo que pasa es que tampoco, incluso la misma sentencia viene a decir que no se sabe quién ha prevaricado realmente. Y entonces, de alguna forma, ponen la carga en el acusado y en el resto de procesados.
1: ¿Es lawfare esto?
0: Puede ser lawfare. Puede ser lawfare. Yo creo que lo que está, esa operación política que está habiendo en torno al presidente del gobierno español, creo que es clarísimo que es el lawfare, sobre todo en lo que respecta a su familia, que es una forma de actuar bastante cicatera y bastante brutal, diría yo, ¿no? Cuando empiezas a meterte con la familia y a atacarle y acosar desde esos flancos, realmente la situación me parece que es bastante peligrosa y es bastante irresponsable y es bastante cruel, sobre todo. Me parece que en política no todo vale. Y este tipo de cuestiones yo creo que todo el mundo dice que al menos están motivadas por un impulso político claro, porque, bueno, al fin y al cabo han dicho que está el argumento más sólido que hay en la sentencia, en este caso, es que ese puesto de trabajo no era necesario ni urgente, la creación, pues habría una lista de millones de puestos de trabajo que ni son necesarios en función de la opinión de alguien, ni serían urgentes. O sea que realmente es muy, muy endeble esa sentencia.
1: Hablaba usted también de Begoña Gómez.
0: Sí, claro, claro, porque le está afectando. Y realmente es otro de los elementos que se ha cogido como ariete contra Pedro Sánchez.
1: Uh-huh. Hay quien le dice al Partido Socialista que a buenas horas se dan cuenta.
0: Sí, y nosotros también se lo hemos dicho. Vamos a ver, el tema de la... Aquí hay dos cosas que se mezclan, pero que hay que deslindar y que además las dos son... Se pueden... No hay... Hay quien establece una dicotomía falsa entre poder denunciar la corrupción y el denunciar también el lawfare que está habiendo y lo estamos viendo que está habiendo. Y es verdad que puede haber casos de corrupción y algunos casos igual serán mucho más claros que otros. Pero el denunciar el lawfare que existe, que ha existido y en Euskal Herria lo hemos vivido y la izquierda abertzale lo ha vivido durante años y años de una forma muy clara también. Después vino Cataluña cuando empezó a moverse el proceso y hubo también ese intento de lawfare. Hubo con Podemos, que dice, esto no es nada nuevo. Y ahora le ha tocado al Partido Socialista. Son las estructuras del poder que cuando ven en riesgo algo que ellos consideran que es inquebrantable y que no puede modificarse, actúan, que es lo que les pidió el señor, el antiguo presidente del gobierno español, Aznar, que hicieran, el que pueda hacer que haga, y es lo que está pasando.
1: Y Ábalos, Koldo, Zapatero, de estos casos, ahí ven lawfare, ven corrupción.
0: Es lo que te decía, puede haber las dos cosas. Yo creo que puede haber las dos cosas y una cosa no quita la otra. Quiero decir, no son disociables incluso. Puede ser que haya casos de corrupción ahí, en algunos igual más claros que en otros, pero hay un impulso político detrás que se utiliza de una forma pues muy sibilina y muy centrada en conseguir otros objetivos políticos, porque yo no creo que ni la UCO de la Guardia Civil esté ahora totalmente empeñada en una operación anticorrupción de verdad. Ha tenido años para poder ejercer esa potestad, no lo ha hecho y creo que más le mueve el impulso político que la regeneración democrática que debería de haber.
1: ¿Es Euskal Herria Bildu el socio menos crítico, más fiable del gobierno, del Partido Socialista?
0: Quizás seamos el socio... No es que seamos... porque no somos socios, además. Nosotros no tenemos ningún pacto de gobierno con el Partido Socialista y Sumar, en este caso. Pero quizás sí seamos los que con mayor claridad vemos lo que puede pasar y vemos las consecuencias de lo que pueda ocurrir si es que llega a gobernar la derecha y la extrema derecha. Por eso estamos apoyando esta legislatura, por eso decimos que esta legislatura tiene que continuar, porque lo contrario sería abrir las puertas a la derecha y a la extrema derecha, y esto no lo quiere nadie en Euskal Herria, nosotros no, desde luego.
1: ¿Puede Sánchez ganar las elecciones o al menos sacar unos números que le sirvan para revalidar su gobierno?
0: Podría ser. Las cosas cambian muy rápido, seguramente en este momento es un momento más crítico y la verdad es que la legislatura está en un momento muy, muy delicado, pero pasan tantas cosas y tan rápido en estos tiempos. Antes lo que pasaba y duraba por lo menos unos cuantos meses en los que sabías a qué atenerte. Ahora no sabes a qué atenerte. Las cosas van y cambian muchísimo y es posible que sí, que yo sí creo que es posible que el PSOE pueda conseguir los votos necesarios para poder gobernar en un futuro. Podría ser.
1: Gobierna en estos momentos con Sumar, en un gobierno de coalición. Ha cambiado de dirección Sumar este fin de semana. Para la continuidad del gobierno, ese espacio de la izquierda confederal, que denominamos Sumar, Podemos, etcétera, deberían entenderse por el bien de la izquierda y de la mayoría social que ustedes reivindican.
0: Rotundamente sí. Esa es la respuesta.
1: ¿Y se van a entender?
0: No lo sé, creo que está muy difícil. Creo que hay una tradición en el Estado español que no sé por qué, pero que lleva a que las izquierdas estén siempre atomizadas y que no se pongan nunca de acuerdo. Sin embargo, la derecha siempre se pone de acuerdo en las cuestiones importantes. Pero la izquierda es verdad que hay una tradición histórica que se remonta a siglos, vamos. Lo veo difícil, pero creo que es la única alternativa que tienen, porque realmente el otro sería bastante dramático.
1: Sumar también se abre ahora a colaboraciones puntuales, hablan con partidos independentistas. No sé si ustedes lo contemplan.
0: Bueno, la colaboración, naturalmente. Nosotros estamos dispuestos a colaborar.
1: ¿En qué términos?
0: A potenciar todo lo que sea posible para que en el resto del Estado pueda haber una unidad de la izquierda, y si nosotros podemos ayudar en algo en ese terreno, lo haremos. Otra cosa es lo que hagamos nosotros en casa. A nosotros no nos gusta que nos digan lo que hay que hacer. Creo que aquí hay una mayoría de izquierdas que está ya aglutinada en torno a Euskal Herria Bildu. Ese proceso ya lo vivimos. Tardó mucho tiempo en hacerse, costó mucho, mucho esfuerzo, pero ya está. Es lo que deberían de hacer en el Estado. Supongo que exige más trabajo del que mucha gente imagina, ¿no? Pero deberían hacerlo.
1: Uh-huh. Le quiero plantear dos cuestiones más para ya ir concluyendo. Ayer la selección española pasó a la final del Mundial. No sé si está siguiendo el Mundial, pero en cualquier caso, ¿qué opinión le merecen que los ayuntamientos de Euskal Herria instalen, por ejemplo, pantallas gigantes para ver la final?
0: Bueno, a mí la verdad es que en este tema no es que haya seguido mucho, pero es verdad que es un acontecimiento que lo está siguiendo todo el mundo. Ayer, al volver en el avión de Madrid, hasta el piloto dijo cuando habían marcado un gol, o sea que nos enteramos en pleno vuelo. Bueno, creo que en esta cuestión a mí no me motiva mucho, no me motiva apenas la selección española. Realmente entiendo que a quien sea español le motive y se emocione. A mí lo que me gustaría es que hubiese pantallas gigantes para poder disfrutar de ese partido, de esa emoción que podríamos vivir con la selección vasca, ¿no? Es lo que quiero yo, es lo que deseo yo, y una amplia mayoría de este país, que realmente es una de las reivindicaciones transversales que viene de hace muchísimo tiempo, y que a mí lo que me gustaría es eso, ¿no? Poder emocionarme con mi selección, pues como otros se emocionan con la suya.
1: ¿Hay quien ve más camisetas de España que nunca?
0: No lo sé, en Madrid sí. En Madrid había muchas. Ayer todo el mundo iba con la camiseta. Sí, aquí no sé, acabo de llegar. No.
1: ¿Y esos vuelos a los que usted hace referencia, los quiere seguir haciendo más años? ¿Quiere repetir como candidata?
0: Ah, bueno, eso no depende de mí. Es una cosa que no es personal.
1: Pero quiere.
0: Para las próximas elecciones.
1: Elecciones, sí.
0: Uf, están muy lejos todavía. Ya te digo yo que 11 meses todavía vamos a tener todavía para poder hablar de esto. No me lo he planteado todavía y ya te digo que no, en ningún caso no es solo una decisión personal ese tipo de cuestiones. Son decisiones familiares, son decisiones de partido también.
1: Pues Merche Aizpurua, portavoz de Euskal Herria Bildu en el Congreso. Eskerrik asko por estar en Boulevard, en Radio Euskadi.
0: Sí, eskerrik asko.
1: Una pausa y seguimos.
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1: Son las 9:30 de la mañana. Este miércoles es jornada de huelga en el comercio de alimentación en Euskadi. El AILAB han llamado a parar en los supermercados para rechazar que la patronal de distribución cambie los convenios provinciales por acuerdos estatales que les llevarían, dice, a tener, dicen los sindicatos, el AILAB, a tener peores condiciones. Frente a un supermercado en el centro de Bilbao, en el barrio de Indautxu, está Julen Martín. ¿Cuál es la situación allí, Egunon?
15: Egunon, como bien se escucha, sí, las primeras movilizaciones ya han comenzado. Nos encontramos en uno de los supermercados donde esta mañana el seguimiento de la huelga ya se deja notar. Unas 200 personas están manifestándose y a nuestra espalda está el establecimiento BM que permanece cerrado. Una imagen en la que los sindicatos espera que se repita en otros puntos de Euskadi a lo largo de la mañana. El AILAB han llamado hoy al paro a todo el comercio de alimentación porque rechazan el cambio de convenios provinciales por convenios estatales de la empresa, lo que supondría un retroceso en las condiciones laborales de miles de trabajadores del sector. Precisamente hemos podido hablar con uno de ellos. Se explica cómo afectaría ese posible cambio de convenio.
16: Y bueno, vosotros trabajadores, ¿cómo os va a afectar esta huelga, este nuevo convenio?
17: A ver, justo a los trabajadores de BM, que tenemos el propio convenio interno, la estatalización lo que puede hacer es meternos más horas, hacer que tengamos menos días libres, cobrar menos dinero y en el tema de bajas y tal también vamos a vernos afectados.
15: Tras recorrer varios supermercados de la zona, las movilizaciones continuarán durante toda la mañana y finalizarán con una concentración prevista a las 12 menos cuarto frente al Mercadona.
1: Es que ricasco, Julen. Pues movilizaciones hoy frente a los supermercados en Euskadi en esta jornada de huelga que han convocado los sindicatos ELA y LAB. Las 9:32, vamos a echar un vistazo a las carreteras.
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1: Porque se mantienen esos problemas en Vizcaya y no a Benito Egunon.
19: Así es, continúan las retenciones de 4 kilómetros a la altura de Erandio debido a un accidente entre varios vehículos en el corredor del Txorierri en el kilómetro 13 sentido Barakaldo. 3 vehículos han colisionado y una persona ha sido trasladada al hospital. 2 carriles cortados y 4 kilómetros de retenciones. Finalizada la avería y las retenciones en la AP8 en el kilómetro 52 en Deva sentido Bilbao. Un autobús averiado ha provocado el corte de un carril y retenciones de 3 kilómetros. A primera hora, debido a la avería de un camión, han tenido que habilitar un paso alternativo en la carretera Villarreal de Álava Otxandiano en el kilómetro 31 en Abadiño, sentido Vitoria-Gasteiz. En este momento, la carretera está abierta en ambos sentidos.
1: Es que Ricasco Ainhoa, 9:33, una pausa y a continuación repasamos lo más destacado. A ver, cada uno de vosotros que me destacáis de la entrevista con Merche Aizpurua. En un momentito estamos aquí de vuelta.
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1: Nueve y 35 minutos de la mañana. Seguimos en los diálogos de Boulevard que compartimos con Jonathan Martínez, con Natalia Rojo, con Izaskun Bilbao. Y os pido con qué os quedáis de esta entrevista que hemos mantenido con Merche Aizpurua. Izaskun.
28: Bueno, pues tres bloques, ¿no? Cuando habla de que tendríamos que ponernos de acuerdo en muchos de los temas, dice dos cosas continuamente, pero no concreta, ¿no? Dice, deberíamos hacer algo, hay que tomar medidas, pero ¿qué es hacer algo y cuáles son las medidas que hay que tomar, no? Y luego, cuando habla de que no sabe por qué Aitor se enfada, que no sabe por qué, pues yo creo que todo el mundo lo sabe, ¿no? Porque dice que hacen todo mirando al país. Mi pregunta es, ¿a qué país? Pues igual es a España, al Estado español, o igual es a Euskadi. Pero en Euskadi, si hacemos un repaso de lo que se han comprometido, por ejemplo, pues no han votado, no han estado de acuerdo en el Pacto Sanidad. Han quedado fuera de la Ley de Medidas Urgentes de Vivienda. Y así podríamos ir con un largo etcétera. Lo único que han acordado es, en la propuesta que antes hemos debatido con bastante ímpetu, con el tema del euskera, ¿no? Entonces, bueno, yo creo no han aprobado los presupuestos, pero en Madrid sí. En Madrid aprueban los presupuestos, en Madrid llegan acuerdos, pero en Euskadi no hay forma. Entonces, la pregunta es, ¿qué? ¿Siempre la responsabilidad de los partidos vascos? Yo no creo que sea así. Esto es una estrategia. Y cuando ha hablado del lawfare, es el tercer bloque, ha hecho referencia a cómo pues, la izquierda abertzale históricamente lo ha sufrido, Podemos, el Partido Socialista, pero creo que se ha olvidado de lo más grave que ha ocurrido en este país, que fue también con criterios políticos la inhabilitación de la mesa del Parlamento Vasco y la institución que engloba la voluntad de todos y todas las ciudadanas de Euskadi, y que 11 años más tarde el Tribunal de Estrasburgo les dio la razón. Entonces, bueno, a mí me parece bien que haya voluntad política, pero esa voluntad política, más allá de las palabras, tiene que concretarse. Y concretarse es hacer el esfuerzo de llegar a acuerdos y no quedarse, como han hecho hasta ahora, quedarse fuera de todos porque tienen una estrategia de hacer oposición en Euskadi porque creen que así pues les va bien.
1: Jonathan, ¿con qué te quedas tú?
0: Quizá lo más llamativo, al margen del contenido mismo de la entrevista, es que Merche Ispurua rebaja el clima de pesimismo por decreto, que parece que se trata de imponer sobre el asunto de la llegada de la derecha y la extrema derecha a la Moncloa, ¿no? Hay algunas terminales mediáticas que hace tiempo que quieren instalar a Feijóo y a Abascal en la presidencia del gobierno como si fuera un hecho natural e inevitable, y hoy pues Aizpurua, aunque ha sido realista sobre la viabilidad de los presupuestos o sobre la continuidad de Pedro Sánchez, pues ha puesto una nota de optimismo dando a entender que desde luego no hay nada escrito en la historia, y esto es algo que deberíamos llevar grabado a fuego, teniendo en cuenta qué es lo que ocurrió ya en fechas previas a las elecciones generales de 2023, ¿no? Cómo se había creado una especie de determinismo de lo inevitable, cómo Feijóo iba a llegar a la presidencia sin que fuera posible hacer nada para impedirlo, y finalmente pues la realidad social se impuso a las encuestas. Yo creo que es importante también salir del clima derrotista, y creo que es interesante ese análisis que se hacía sobre la realidad del Estado. Es compleja, hay unos equilibrios difíciles, pero sigue habiendo leyes que sacar adelante, se sigue planteando la cuestión de la ley Mordaza, se sigue planteando cuestiones de ámbito social o laboral que el gobierno aún no ha aprobado, que podría aprobar porque tiene tiempo para ello, si en realidad tiene voluntad de seguir gobernando. Y eso creo que es algo de lo más interesante que puede destilarse de toda el conjunto de la entrevista, donde ha habido cuestiones interesantes, pero un espíritu general de optimismo más allá de lo que parece que cala en la opinión pública, ¿no?
1: Natalia.
3: Bueno, yo por un lado destaco el tono, ¿no? Yo creo que H. Bildu está en un papel de quien no tiene responsabilidades de gobierno y por tanto, bueno, pues mantiene esa tranquilidad de quien va a afrontar un año electoral tanto en España como en el País Vasco con cierta tranquilidad en la comunicación de los mensajes, ¿no? Pero es verdad que hay una diferencia entre lo que ocurre en el Parlamento Vasco y lo que ocurre en el Congreso de los Diputados, pero también es cierto que el rol que tiene este partido en estas dos instituciones es absolutamente diferente. Yo lo que veo de la política en España, yo creo que H. Bildu apuesta por una continuidad, por aprovechar el tiempo que queda participando de los acuerdos desde la preocupación de que evidentemente muchos de los temas no van a salir, como no salen hasta ahora, pero bueno, rebaja ese tono de confrontación respecto a Pedro Sánchez y el gobierno de España que, por ejemplo, mantienen otros partidos políticos. Lo que pasa en Euskadi, pues es que yo creo que en Euskadi compite en igualdad de condiciones, que no es las mismas condiciones que compite en Madrid. Porque, bueno, pues la posibilidad de escaños que tiene H. Bildu en unas elecciones generales pueden ser más o menos determinantes en función de los partidos más grandes, pero es verdad que en Euskadi compite, bueno, pues de igual a igual, y además en un crecimiento de apoyo social cada vez mayor, en una consolidación de ciertos perfiles y de figuras dentro del partido que van a jugar un papel importante en próximas elecciones municipales y forales. Y entonces, bueno, yo creo que desde hace ya unos años EH Bildu apuesta por otro tono, el tono de construir, de no confrontar, de no romper, de llegar a acuerdos, sobre todo en España, porque están muy preocupados, como estamos todos, porque llegue la derecha o la ultraderecha, pero es verdad que en Euskadi su apuesta es la de gobernar y ganar elecciones, y entonces, bueno, son capaces de diferenciar el tono y lo que ofrecen en cada uno de los dos parlamentos.
1: Uh-huh. Bueno, vamos a seguir avanzando. Otra de las cuestiones que le planteábamos a Merche Ispurua, a la portavoz de Euskal Herria Bildu en el Congreso, era la condena a 9 años de inhabilitación a David Sánchez, al hermano del presidente español Pedro Sánchez. Una sentencia en la que finalmente se les condena únicamente por prevaricación administrativa, no se tiene por probado ese tráfico de influencias, y que es una condena que de nuevo ha generado mucha polémica porque, bueno, pues todo el bloque de investidura, digamos, defiende que se ha basado en indicios de manera principal o de manera única. Vamos a escuchar varias reacciones a esta condena al hermano del presidente. Escuchamos a Elma Said, la portavoz del gobierno, a Esther Muñoz, Partido Popular, Maribel Vaquero, PNV, y Gabriel Rufián.
4: Confianza en la justicia y que en instancias superiores se constate la inocencia de David Sánchez, que es en lo que creemos.
5: Esto es un día histórico, esto en cualquier país haría caer a cualquier gobierno.
6: Supone una sentencia fuerte, ¿no? Una inhabilitación por tanto tiempo. Yo creo que la crispación que se está generando en torno a la corrupción ya venía de antes.
7: Una sobrada importante. Lo único positivo es que el PSOE ya sabe el pan que se da cuando tienes un juez encima por la cara.
1: Bueno, pues Merche Izpurua, que también desde Euskal Herria Bildu decía que esto era lawfare. ¿Es lawfare?
28: Pues efectivamente la sentencia es súper larga, pero leyendo algunos de los extractos de la misma no deja de sorprender, ¿no? Yo ayer mismo estuve anotando algunos de los extractos porque, no sé, siendo un juez, a mí personalmente me daría un poquito de vergüenza, ¿no? La primera cosa que dice, es, y lo leo literal, dice delitos son delitos de despacho que son que difícilmente aparecen en documentos públicos o en documentos oficiales. Luego, los testigos en su mayoría son altos cargos y están en estructuras pequeñas y jerarquizadas, como pueden ser la Diputación. No tiene el tribunal en cuenta sus declaraciones, dice la de los técnicos, porque es difícil que lo hagan con credibilidad y verosimilitud. Y sin pruebas, dice que las declaraciones que ha tomado a los funcionarios, además, solían estar previamente preparadas y ausentes de espontaneidad y veracidad. Pero vamos a ver, ¿alguien cree que va a un tribunal sin prepararse nada? Y luego, el colmo ya es cuando dice que una de las cosas más destacadas es que no se ha podido determinar con exactitud quién o quiénes ejercen presión sobre los responsables técnicos para torcer el derecho y en qué actos se concretó esa influencia. Pero al final, sin argumentos, lo que dice es que los actos de prevaricación pudieron responder al interés de favorecer a las personas próximas a Sánchez. Quiero decir, es una sentencia en la que no demuestra nada, dice que no cree a nadie lo que dice, que piensa, que cree, que considera, y ahí dicta una sentencia como la que he dictado. Me parece una falta de rigor. Por lo menos, como digo, las partes que he podido leer, que desde luego está claro que a los que no nos dan ninguna confianza ni credibilidad son a los ciudadanos, ver que hay tribunales o jueces que pueden dictar este tipo de sentencias.
1: Uh-huh. No queda claro en eso que leías, de hecho, ni quién prevarica realmente. Al final se condena a varias personas, no solo al hermano de Pedro Sánchez. Pero la cuestión, Jonathan, es que la justicia... indubio pro quién.
0: Bueno, el otro día el juez Peinado amenazaba a Begoña Gómez con imputarle un delito de quebrantamiento de medida cautelar cuando no existe ninguna prueba de que haya roto las medidas cautelares y ayer tenemos un nuevo capítulo de esa ofensiva judicial contra el gobierno condenando al hermano del presidente en una causa que era supuestamente dirigida a través del tráfico de influencias y finalmente pues ni siquiera eso ha podido verificarse. Y la acusación popular, por cierto, venía ejercida por una ensalada de siglas de derecha y extrema derecha, incluyendo el Partido Popular. Es decir, aquellos que traten de sacar el bisturí para decir que el Partido Popular es mucho más democrático que sus compañeros de Manos Limpias, Hazte Oír o Vox, que son quienes conforman esta ofensiva conjunta, pues tendría que mirarlo. En cualquier caso, creo que es interesante porque el Partido Socialista empieza a comprender que una parte de la judicatura al menos está más interesada en hacer política que en hacer justicia. Y ahí tenemos a Elma Saiz, ¿no?, diciendo que confía en que se demuestre la inocencia de David Sánchez en instancias superiores. Es decir, cree que algunas instancias no están actuando conforme a la ley o no están interpretando la ley de manera clara. Habría que escuchar el otro lado, que es Óscar Puente, que hablaba ya claramente de una estrategia política para al gobierno. Y Aquí lo que decía Óscar Puente, o lo que sugería, es lo que se ha dicho en más de una ocasión en esta emisora, por ejemplo, es que la derecha extrema, la extrema derecha, llámesele como quieran, están intentando ganar en los tribunales todo lo que hasta ahora parecen incapaces de ganar en las urnas, ¿no? Pero ha tenido que llegar a este punto para que el Partido Socialista empiece a sufrir en carnes propias lo que otros llevan sufriendo desde casi los albores de la democracia, y no quiero poner aquí una competición de quién ha sufrido más atropellos judiciales, porque podríamos estar toda la mañana, pero es verdad que la fórmula mágica del Partido Socialista hasta ahora era acatar y respetar lo que dijera la justicia, aunque la justicia fuera manifestamente a veces sesgada o tendenciosa, ¿no? Y lo podemos demostrar con todas las ocasiones en que Estrasburgo ha condenado a España en casos relacionados con Euskal Herria. Pero es que el otro día, sin ir más lejos, sabíamos que el CNI había intervenido los teléfonos de dos políticos de la CUP, cuyo único crimen parece que es hacer política. El gobierno español no parece que se haya preocupado demasiado ni haya condenado este abuso de la legalidad, ni siquiera haya pedido disculpas, a pesar de que los espiados no tenían causas penales abiertas, ¿no? Pues como moraleja, más le valdría a Pedro Sánchez que empezara a despertar, porque tiene que ser consciente de que él mismo es la pieza mayor de toda esta cacería que hay en marcha.
1: Natalia.
3: Bueno, la verdad es que yo la sentencia la he leído muy por encima. O sea, reconozco que no la he leído en profundidad, y que eso también me hace, bueno, pues intervenir con cierta cautela, ¿no? Pero es verdad que aparte de lo que ha apuntado Izaskun, es una sentencia muy basada en suposiciones, todo cogido con pinzas, porque por un lado reconoce la falta de pruebas, la falta de certezas, pero al mismo tiempo concluye claramente en cuál es, cómo juzga, ¿no?, a los acusados. Es peligroso porque al final la justicia también está en un momento de descrédito importante, no solo por este tipo de actuaciones de algunos jueces, sino por la tardanza en que se lleven a cabo las instrucciones en algunos casos, y sin embargo en otras hay una prisa absoluta por resolver, aunque sea de esta manera. Por tanto, me parece que eso que se ha defendido siempre de la separación de los tres poderes, pues muchas veces parece que hay una parte de la justicia que juega a hacer política y que, sin embargo, tienen el poder suficiente para determinar el futuro de determinadas personas. Por tanto, yo no sé cómo va a quedar exactamente esta sentencia. Parece que el hermano de Pedro Sánchez ha dicho que va a recurrirla porque no comparte, y ya veremos en qué acaba todo esto. Pero bueno, yo desde luego tengo interés en leérmela, porque suelo leerme todo lo que cae en mis manos, pero te deja un poco con la preocupación de cómo es posible que alguien como un juez sea capaz de escribir lo que escribe, pero lo más peligroso es cómo acaba tomando la determinación de inhabilitar, porque bueno, hay algunas personas que han sido inhabilitadas, pero lo que le ha puesto al dirigente extremeño socialista es muchísimo más grave, ¿no? Sostenido en la nada. Por tanto, bueno, pues ya veremos cómo queda todo esto, porque entiendo que los recursos van a ir llegando uno detrás de otro.
1: Uh-huh. Voy a sacar otro tema a colación, si me permitís. Yo no sé hasta qué punto esta cuestión del hermano de David, del hermano de Pedro Sánchez, de David Sánchez, le puede pasar factura, porque de momento, hablo en términos de apoyos, desde todos los partidos que han apoyado por activa o por pasiva al Ejecutivo Sánchez, todos han venido en coincidir, con mayor o menor contundencia, pero todos han venido a coincidir en que no comparten la sentencia o que no la terminan de comprender. Pero ayer lo que asistimos también en el Congreso es a la votación, la primera de las votaciones sobre el techo de gasto, sobre esa senda de déficit. Decaía en primera instancia, se va a volver a votar la semana que viene, pero bueno, es el paso casi indispensable, desde luego, por si se quieren hacer unos presupuestos que sean expansivos. Jonathan, ¿hay alguna opción de que haya presupuestos en 2027? ¿O es un poco ir dando pasos hacia el final en forma de probablemente convocatoria electoral?
0: Bueno, se entiende la votación de ayer como una especie de antesala del debate presupuestario, y ahí aparece una hilera de siglas: Partido Popular, Vox, UPN y Junts. Creo que haríamos mal en mirar demasiado al Partido Popular, a Vox o a UPN, y sí que habría que mirar a Junts, que es la formación política que en su momento hizo de bisagra para garantizar la investidura de Pedro Sánchez, y ahora es quien tiene la capacidad o la posibilidad de dar un sí a los presupuestos, y en este caso ahí es donde se pone el foco. Se ha hablado mucho de que ese giro de Junts a lo largo de la legislatura tiene que ver en cierta medida con la presión que está ejerciendo la emergencia de Alianza Catalana, ¿no? Pero es que viendo la última encuesta del Centro de Estudios de la Generalitat, pues esa estrategia no parece haber dado sus frutos, ¿no? El partido de Puigdemont se desploma, pierde en teoría más de la mitad de los escaños, pasa a ser la cuarta fuerza y queda por debajo precisamente de la formación de Silvia Auriols, ¿no? Y volviendo al Congreso, quizá esta situación de la política catalana actual no sirve para adivinar qué va a hacer Junts en una futura votación presupuestaria, pero desde luego sí que se ha creado una especie de clima de pesimismo, algo que Sánchez creo debería intentar revertir ofreciendo algo que Junts no pueda rechazar sin asumir un coste político demasiado alto. Y yo creo que ahí es donde se van a jugar las cartas del futuro de la legislatura y también del futuro político del Partido Socialista y de la propia Junts.
28: Yo efectivamente creo que ahí el techo de gasto no salió, no es una buena noticia para la aprobación de los presupuestos. Creo que el contexto es muy complicado. Si hubiera unos presupuestos, la legislatura podría continuar. Pero creo que si no hemos aprobado el techo de gasto, no hay unos presupuestos. La ofensiva de los casos contra Sánchez creo que va a continuar. En los próximos meses a todos nos gustaría que hubiera presupuestos, que siguiéramos aprobando las propuestas y la legislación que aún está pendiente, pero si no se aprueban los presupuestos yo creo que la situación puede ser insostenible y quizá también Pedro Sánchez esté pensando en ver en qué momento va a poder convocar estas elecciones. Evidentemente, el futuro que llega, por lo menos lo que dicen los datos, con la subida fundamentalmente de Vox, es preocupante. Ninguno queremos, ningún partido político, creo que en Euskadi, salvo el Partido Popular y la representante de Vox, que gane esa suma PP-Vox en el Estado español. Pero lo he dicho en algunas ocasiones, no es el Partido Popular y la representante de Vox que gane esa suma PP-Vox en el Estado español, pero lo he dicho en algunas ocasiones.

0: que la manera de superar a la derecha y a la extrema derecha es con propuestas serias, con propuestas rigurosas y efectivamente lanzando hacia la gente pues los avances que se han conseguido por el esfuerzo de todos los partidos y lo que supondría la llegada de todos estos, ¿no? El deseo, ojalá tengamos presupuestos, pero creo que si no hay un buen resultado no será posible. Y respecto de Junts necesitaría un gran paquete para poder vender, es lo que ellos consideran, poder vender en Cataluña, que ha tenido sentido el apoyo que ha dado el gobierno Sánchez o el que podrían dar en los presupuestos del año 2026. Uh-huh. Yo no creo que eso sea posible y en cualquier caso creo que ahora mismo ni con eso podrían superar a Alianza Catalana.
1: Un apunte breve, Natalia, y nos vamos.
2: Yo la verdad que es verdad que nada es imposible, pero yo soy bastante pesimista, no creo que vaya a haber presupuestos. Creo que Junts lo tiene muy complicado para justificar lo que viene haciendo y lo que haría en el futuro. Y la legislatura está, yo creo, muy quemada y yo casi preferiría que se adelantaran y que le llegaran las municipales y forales de otra manera.
1: Bueno, pues veremos cuando se celebran esas elecciones generales, que serán a más tardar en julio del año que viene. Uno nunca sabe. Uno nunca sabe hasta dónde se puede estirar esto. Aquí vamos a dejar estos diálogos de Boulevard que hoy hemos compartido con Natalia Rojo, Esquerricasco.
2: Gracias.
1: Con Jonathan Martínez, Esquerricasco.
3: Esquerricasco.
1: Y con Izaskun Bilbao, Esquerricasco.
0: Esquerricasco Suri, Agur.
1: Y a todos vosotros, a la audiencia. Mañana regresamos en el tramo informativo de Boulevard a partir de las 6 de la mañana. Se quedan a continuación con más Boulevard, con Alicia San Juan. Biararte, Ondo Izan.
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7: 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Además, en la AP8 entre Yurreta y Amorebieta-Etxano se cortará el carril izquierdo en sentido Cantabria esta noche y la de mañana jueves entre las 10 y las 5 y media de la mañana. Y en la AP8 en Zaldívar se cortará el carril derecho y el arcén en sentido Cantabria hoy miércoles entre las 9 de la mañana y las 4 de la tarde. 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
1: Son las 10:01, comenzamos en carreteras. Un kilómetro de retenciones se registran en la Vizcaya.

0: y a 30 en el corredor del Chorierri en Erandio dirección Cantabria, donde esta mañana colisionaban tres turismos. Además, retenciones también en la Vizcaya 10, a la altura de la salida del túnel de San Mamés, también dirección Cantabria, por el choque de dos turismos que provoca el corte de dos carriles. La inflación interanual en junio se mantiene en el 3,2% en Euskadi. Lo confirman los datos que acaba de publicar el INE. Rodrigo Manero, Egunon.
1: Sí, Egunon, la inflación se mantiene estable en el 3,2% por tercer mes consecutivo en Euskadi. Según el INE, en el último mes han subido los precios de la electricidad por la retirada de la rebaja de impuestos sobre la luz que puso en marcha el gobierno central ante la guerra de Irán. Pero eso se ha visto compensado por la bajada de los combustibles, que se han abaratado por la evolución del petróleo. También han bajado los precios de la ropa y el calzado o de las telecomunicaciones, mientras la cesta de la compra ha vuelto a repuntar. Alimentos y bebidas no alcohólicas suben en la comunidad autónoma vasca un 3,5% interanual, una décima más que el mes anterior y un punto y medio más que la media del Estado, donde la cesta de la compra sí se ha abaratado. Entre los productos que más suben, cerca de un 12%, vuelven a estar la carne de vacuno, el pescado y los huevos. En Navarra, en cambio, el IPC general sí que baja medio punto y se sitúa en el 2,7%.
0: Precisamente hoy los sindicatos ELA y LAB han convocado una huelga en los comercios de alimentación en protesta por la intención de la patronal de modificar los convenios provinciales por acuerdos estatales. A esta hora una movilización recorre las calles de Bilbao. Siguiendo la marcha está Julen Martín, Egunon.
2: Así es, las movilizaciones que ya están en marcha y de hecho a esta hora cientos de personas participan en esta concentración convocada por el AILAB. A nuestra espalda el supermercado BM que permanece cerrado y una imagen que los sindicatos esperan que se repita en otros puntos de Euskadi a lo largo de la mañana. Los sindicatos han llamado hoy a la huelga en el comercio de la alimentación para rechazar el cambio de los convenios provinciales por los convenios estatales, una medida que aseguran supondría un empeoramiento de las condiciones laborales. Andrea Corrales, responsable de LAB, Jonander Ituarte, responsable de ELA.
3: No es un cambio de convenio como tal, es un acuerdo marco que se firmaría en el marco estatal y lo que haría sería dejar un poco de lado la negociación en el marco provincial y al final llevarse algunas condiciones a negociar a Madrid, que siempre pues la estatalización tenemos más que demostrado que empeora las condiciones laborales.
4: Hoy hay convocadas a la huelga 6.000 personas y va a haber cierres en todas las principales empresas. Vamos a cerrar tiendas, supermercados de todo tipo.
2: Las movilizaciones se continuarán durante toda la mañana y culminarán con una concentración frente al Mercadona, donde los sindicatos y trabajadores reclamarán que se mantengan los convenios provinciales.
0: Y otra protesta, la de Renfe, paro de 24 horas a nivel estatal que puede afectar a los servicios de cercanías, media y larga distancia. En lo político, el líder de los socialistas vascos calificó ayer de prioridad nacional vasca el acuerdo sobre el euskera alcanzado entre PNV y EH Bildu. En Gambara, el presidente Yeltsale tachó las declaraciones de Andueza de puro teatro y hace unos minutos en Boulevard, la portavoz de la coalición Abertzale en el Congreso las ha tildado de falsedad. Para Merche Aizpuru, Andueza está planteando una falsa dicotomía.
5: Querer establecer una dicotomía falsa, bueno, puede ser un alarde de impulso político, pero realmente no se ajusta a la realidad. Con ese acuerdo lo que queremos es ensanchar derechos, o sea, en ningún caso es priorizar de alguna forma. Son derechos sociales que hay que mantener en pro del euskera y en pro de los derechos de los hablantes del euskera.
0: Es todo, más noticias a las 11 y a cada momento en la plataforma Orain.

0: Vamos a dar el relevo a los deportes. Edu García, Arratsaldeón.
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0: Nosotros volvemos a las 8. Te quedan ya con el deporte Jon Hernández. Arratsaldeón.
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0: Kaixo, egunon, ¿qué tal? Las 16 minutos de la mañana. Sigue Boulevard, sigue este segundo tramo de Boulevard. Estamos con esa sensación de recogimiento porque hoy emitimos desde el Estudio 2 de Radio Euskadi. Juan Terol, Jon Bilbao, egunon.
1: Hola, egunon.
2: ¿Qué tal, Alicia?
0: Ya yo Menjón, Bea Leal, allí en la dirección técnica, más cerca que nunca. Hoy estamos, como digo, en un estudio más pequeñito y sí que tenemos esa sensación de recogimiento, de estar metiditos ahí en un nido todos juntos.
1: Pero te voy a hacer una cosa, Alicia, ¿eh? Desde el Estudio 2 de Radio Euskadi se pueden hacer programas muy interesantes también.
0: También.
1: No, claro, el uno, parece que el uno siempre es como el que va a hacer lo mejor, el que va a llegar primero. Cuidado con el 2.
0: El tamaño.
2: Más íntimo, la cercanía, la proximidad también con el oyente.
1: Es el tapado.
2: Que se transforma.
0: Y que el tamaño, pues no importa.
1: Ahí querías llegar tú, ¿eh? Desde el principio tenías eso en la cabeza y has dicho, hasta que no lo suelte, no paro.
0: Si no lo suelto, reviento. En realidad, no es lo primero que tenía en la cabeza. Lo primero que tenía en la cabeza hoy contar a nuestros oyentes es que es 15 de julio, mediados de julio, ya, y que tal día como hoy, del año 65, se transmitieron las primeras imágenes de la superficie de Marte. En 1997 fue asesinado Gianni Versace. En 2006 se lanzó Twitter. Y un día como hoy, nació esta cantante de Arizona. ¡Way!

0: Es Linda Ronstadt, una mujer que hoy cumple 80 años. Lleva un tiempito enferma y es improbable que vuelva a cantar porque tiene un problema neurológico. Desde muy joven ya apuntaba maneras, tenía una voz increíble y era muy versátil. Eligió la música un poco Tex-Mex ahí, country, rock, en fin. Desde niña, desde joven, su talento ya era evidente. A los 6 años, mientras le enseñaban matemáticas a Linda Ronstadt, ella misma confesó que prefería cantar antes que sumar. Hoy es el Día Mundial de las Habilidades de la Juventud. John, Juan, vosotros ya no sois tan jóvenes, es un dato objetivo. Pero
1: tampoco tenemos muchas habilidades, ¿eh? No entres a esa habitación.
0: Sí, os iba a abrir esa puerta, sí, iba a abrir ese cajón. Vosotros tenéis un corazón joven y tenéis habilidades.

0: Patronar.
1: Mira, por ir a lo más cercano, yo, por ejemplo.
0: Pantalones.
1: No. Yo, una de mis últimas habilidades ha sido intentar hacer un bizcocho de plátano y me ha salido bien. Me conformo con cosas pequeñitas. Me ha salido bien, no estaba ni demasiado esponjoso ni demasiado seco.
2: Repostería de verano,
1: digo,
2: sí, es un fuerte.
1: Por ir a lo concreto.
2: Helados.
1: ¿Te vale?
2: Sí.
1: Con esa te vale.
0: Hombre, me parece una habilidad.
1: Vale.
0: No sé,
1: fenómeno.
0: Que igual sois buenos jugando al mus.
1: No.
0: Que sé.
1: No.
2: Nunca fuimos a ser. No, se me da muy mal a mí, además, el mus y todo aquello que...
0: Pero tú tienes otras habilidades.
1: John tiene
0: las quieras compartir,
1: sí,
0: o no.
1: John tiene muchas.
2: Bueno, alguna.
1: John tiene muchas, sí.
2: Sí, no, pero estáis ahí poniendo el flexo sobre mi cara para ver qué sale por la boca.
1: Sácate un bizcocho o algo y así ya pasas para adelante.
2: Es decir, repostería, por ejemplo, te lo compro, eso por un lado. Los croissants, por ejemplo, no es buena época para ello porque tienes que encender el horno y ya bastante calor tenemos fuera.
1: Siempre es buena, siempre es buena.
2: Pero los polos, los helados de verano son un complemento ideal durante estos días. Sí, por ejemplo, un polo.
1: Venga, ya está. Alicia, la tuya.
0: El polo.
2: ¿Y tú qué?
1: ¿Tú qué, Alicia?
0: Yo jugar al polo.
2: ¿Tú jugar al polo?
0: Oye, pues a mí se me da muy bien jugar a palas. Yo juego muy bien a las palas.
1: ¿En la playa?
0: En la playa,
2: ¿cuánto
0: sí
2: aguantas? ¿Tiene récord?
0: Aguanto bastante.
2: Sí.
0: De verdad que se me da muy bien.
2: A mí me gusta mucho jugar a palas.
0: No sé el tiempo que aguanto.
2: Sobre todo por lo bien que me viene para las lumbares estirar la espalda cada vez que se cae la pelota. Es que
0: no, sin bote. Sin bote. Me dice,
2: claro,
0: ya yo
2: sin
0: mejor.
2: Bote. A eso voy.
1: Sin sí, bote. Sí. ¿Qué
0: me dice, pero con bote o sin bote? Es
2: sin
0: muy
2: bote
0: importante ese matiz. Sin bote, sin bote. En verdad, gracias, es el sin bote. Caerte, ya sabes, o tirarte.
1: Pero es un engorro en verano, ¿eh? Porque en las playas que hay mucha gente, ponte ahí con la pala.
0: Con mareas bajas, aprovecho, bueno, igual cuando...
1: Se te escapa la pelota y le puedes dar a cualquiera en la cara, un
0: bueno,
1: pelotazo.
0: Bueno, sí, claro, sí.
1: Yo es que ahí veo lo negativo.
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0: ¿Tenéis alguna habilidad que queráis compartir en el 688-840-840? Pues nos la contáis. Aunque yo creo que el tema que vamos a tocar a continuación va a despertar mucho comentario y mucha reflexión. Durante el verano se produce un fuerte contraste demográfico, las grandes ciudades se quedan vacías y muchos municipios rurales y otros costeros, nuestros municipios, multiplican sus habitantes. ¿Cómo transforma el verano nuestros pueblos y nuestras ciudades? ¿Cómo lo vivís vosotros, vosotras? Todos somos turistas en algún momento, pero durante las últimas décadas Euskadi es también destino para miles de personas. Según los datos de Eustat, relativos a 2025, o sea, el año pasado, las pernoctaciones acumuladas durante los tres meses estivales superaron en un 1,9% los registros de la temporada anterior y con un agosto de récord, ojo. Solo en el mes de agosto se contabilizaron 432.000 entradas y 92.000 pernoctaciones. ¿Qué consecuencias tiene para las principales localidades de destino? Pues muchas. Es de lo que vamos a hablar hoy, es lo que nos preguntamos hoy, es lo que os preguntamos también a vosotros y vosotras. Podéis hablarnos a través del 688, como decía, 840-840. Juan y John, Juan Terol y John Bilbao, han estado en dos destinos de costa, dos potentes destinos de costa, Zarautz y Mundaka. ¿Cómo cambia la vida según los vecinos y las vecinas? Juan, ¿cómo cambia la vida en Zarautz?
1: Pues una primera aproximación para empezar. En Zarautz hay 23.000 y pico habitantes durante el resto del año. En verano esta población pasa a algo más de 35.000 habitantes. Es decir, la mitad de los que viven y de las que viven ya durante el resto del año, esa mitad vamos a incorporarla a verano. Pasamos a 35.000. Claro, eso tiene una parte, bueno, que puede ser positiva para el comercio, hostelería y demás, pero también tiene una parte más de incomodidad, de engorro. Esto en Zarautz como un primer titular, que me imagino que en Mundaka irán las cosas por ahí.
0: Claro, es una localidad más pequeña, John.
2: Sí, son unos 1.830 habitantes censados a lo largo de todo el año, pero esta cifra se triplica en verano. Según distintas fuentes, ese número asciende hasta casi las 5.000 personas. Una localidad con 66 viviendas turísticas que viene a representar un 4% del total. También nos da cuenta de la importancia que tiene el turismo en un entorno que durante los últimos tiempos tiene una mayor fama gracias al atractivo turístico que ejerce la reserva de la biosfera de Urdaibai, que no es poca cosa teniendo en cuenta las magníficas vistas y esa ola izquierda que tanto atrae a turistas internacionales, especialmente aquellos vinculados con el surf.
0: Bueno, pues esto va a ser una especie de partido de tenis, hablando de las palas y de las pelotas y de tal, porque eso, vamos a estar moviéndonos entre Zarautz y Mundaka y escuchando a la gente. Juan, empezamos por Zarautz.
1: Pues hemos ido, para empezar, a Zarautz con el micrófono en la mano a preguntar a turistas y también a vecinos y vecinas de la propia localidad. Una primera cuestión es que vas con el micro a acercarte a una persona y a veces te pasa que tú piensas, bueno, este vive aquí, le ves con su bicicleta, con su perro y te das cuenta de que no vive en Zarautz.
3: Hello.

0: Hello.
1: Where are you from?
0: From the United States.
1: De los Estados Unidos. What part?
0: The South, Arkansas.
1: ¿Estás de vacaciones? You're on holiday here in Zarautz?
0: Yes.
1: The first time?
0: First time.
1: And the impression of Zarautz is good?
0: It's beautiful. It's beautiful. It's super beautiful. Yeah.
1: Bueno, pues ya ves, ¿eh? Era estadounidense. Yo pensaba que sería de Zarautz. Pues no, uno de tantos turistas. Hemos dicho que Zarautz pasa de 23.000 a 35.000 habitantes en verano. Pues este era uno de esos 12.000 añadidos que han venido de vacaciones a hacer surf y a pasarlo bien. Vamos a entrar en, digamos que, el comercio local. Porque, claro, nos podemos preguntar y plantear, para el comercio que haya tanto turismo, ¿esto está bien? ¿Es un sí rotundo? ¿Hay matices? Pues sí que los hay. Vamos a escuchar la opinión de la calle y también la opinión de una comerciante.
2: A los que les conviene es a los bares, restaurantes, tiendas, que la gente ya sabe, compra más, consume más.
1: Entramos en el mercado de Zarautz. Hola, Egunon.
3: Kaixo, Egunon.
1: Bueno, ¿dónde estamos?
3: Bueno, pues estamos en una tienda taller que se llama Itantoldua y, bueno, pues vendemos cosas típicas de Zarautz, realizadas a mano y, bueno, pues ahora es temporada súper alta para nosotros y bien, bien.
1: En verano notáis que vendéis bastante más que el resto del año, es decir, el turismo bienvenido.
3: Bueno, a ver, bienvenido, entre comillas. Nosotros también trabajamos en invierno y me encanta el invierno a mí con mi gente. Pasa que ahora, bueno, pues hay muchísima más gente, es un reclamo mi tienda y, bueno, lo que hay que tener es muchísima paciencia.
4: Bienvenidos, entre comillas, también podría ser uno de los titulares que tienen los comerciantes de Mundaka, porque nos hemos acercado, al igual que Juan, a algunos de esos comerciantes y nos dicen, sí, sí, si vender se vende más, pero de aquella manera. Es una buena época para hacer negocio, pero también para trabajar mucho más y nos dicen peor que en otras épocas del año. ¿Por qué? Nos lo contaban en la carnicería.
5: Vamos a hacer las compras, entramos en Izarzugaza, la carnicería.
6: Es horrible. Yo padezco el pueblo. Hay mogollón de gente. No estamos preparados para toda la gente que viene.
7: Y trabajo no falta, intuyo.
6: Pero si no se contrata personal para acompañar y estamos los mismos en invierno que en verano, esto es una locura.
7: ¿Cambia mucho el menú durante estas fechas del año?
6: No. Se hace lo mismo. No, es que no llegamos. No hay manos. En invierno, pues tienes más variedad. Verano, en verano tienes que decir a mucha gente, no tengo. Lo estoy preparando pues para hacer el picao, para hacer albóndigas.
7: ¿Se demanda mucho durante esta época?
6: Sí, sí. La gente quiere de cosas hechas. O sea,
7: y chuletillas para parrilladas, barbacoa.
6: También, exactamente. La gente quiere cosas rapidita y ala.
7: Pues rapidito, rápido. Te dejo en paz. Gracias.
6: Venga, gracias a ti.
8: La gente tiene prisa, la gente tiene prisa en verano. Y eso sí, que está de vacaciones. Bueno, y estamos hablando de cómo transforma el verano nuestros pueblos y nuestras ciudades. También lo podéis compartir en el 688-840-840, porque todos vivimos en algún sitio más o menos pequeño. Y ojo, porque hoy nos hemos centrado en la costa, que son los pueblos que más incrementan su número de habitantes. Pero también hay municipios rurales vascos que ven incrementar el número de visitantes en verano.
1: Sí, y hemos escuchado eso de que no estamos preparados, a veces porque no hay personal suficiente para atender a tanta clientela, pero vamos a retomar la conversación que manteníamos con esta comerciante de Zarautz. Nos decía que hay que tener mucha paciencia con algunos de esos turistas que entran, pero es que ahora ya nos va a decir por qué hay que tener esa paciencia ante determinados comportamientos.
3: Hay que enseñarles que esto no es Magaluz, que nos encanta que nos digan un kaixo egunon o un good morning o en el idioma que ellos quieran, pero que va. La gente va a saco, acostumbrada pues a meterse, no sé, en centros comerciales o entonces tocan todo, ni saludan y eso lo llevamos bastante mal.
1: Claro, es que estamos viendo que hay parte del turismo que entra, arrasa, no dice ni good morning, ni agunón, ni buenos días, y simplemente dice, dame eso. Es como decimos, parte del turismo, no vamos a decir que todo el turismo es así, pero hay otra cuestión que nos lleva, por ejemplo, a la limpieza de las calles. ¿Qué pasa en verano? ¿Siguen igual de limpias? ¿La gente respeta? ¿La gente tira las porquerías a la papelera? Vamos a escucharlo.
9: Es más agobio, pero sí tiene que ser así. Pero hay otro turismo que ensucia, bebe, hace lo que no tiene que hacer. Ese es el que molesta más.
1: ¿Y eso va al alza con el paso de los años?
9: Sí, yo creo que sí.
1: Ese turismo que quizás pues, es un poco más engorroso, ¿no?
10: Sí, eso sí, sí.
1: Bueno, y relacionado con esto está el servicio de recogida de basuras. Claro, en muchos municipios los servicios son los que son. a veces pues da lo que da. Nos dicen varias personas en Zarautz que, claro, el servicio de recogida de basuras también se altera y nos lo van a contar así.
10: Sobre todo el desmadre que hay en las calles. O sea, está sucio, no controla nada. Eta gauza horiek no me gusta nada. Eta abandonado abezela da, zikina ikusten da terrilla, eta bueno.
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8: Bueno, es que qué difícil es ser buen turista, o qué fácil, ¿no? Realmente son, no sé, cuestiones muy básicas, desde respetar la cultura local, que es lo que estamos escuchando en estas personas que viven en pueblos costeros y que se ven invadidos, aprender palabras básicas de un idioma local, saludar, dar las gracias, no sé, normas de educación muy básicas, apoyar la economía del lugar con educación, el medio ambiente.
1: Adaptarte, y como adaptarte. Decíamos también, lo decía este señor, claro, dice que el camión de la basura pasa más tarde, por lo tanto también se nota ese olor desagradable por las calles, pues, por ejemplo a las 11 de la mañana, cuando el resto del año no es así, son algunos de los inconvenientes que se sufren en verano.
4: Uh-huh. Un escenario muy similar también en el mundo al que describes, Juan, porque había ya comercios que, lógicamente, si también están despachando mucho más género, se encuentra la necesidad de lanzar en esos contenedores parte de los residuos que algunos de los turistas con los que charlábamos en Mundaka también, pues de alguna forma les molestaba recibir. Bueno, hay un problema que yo creo que se repite en buena parte de todas estas localidades y es, Alicia, el tema del aparcamiento y del transporte. Eso sí, también en esta materia te lleva sorpresas porque tal vez te acercas a un vehículo que está dando vueltas en un aparcamiento y le preguntas, ¿qué? ¿Dispuestos a una jornada de playa? Y dice, no, si yo ya playa ya tengo.
12: Nosotros vivimos en la playa, o sea, cuando venimos aquí venimos a comer bien y a visitar cosas.
4: ¿De dónde vienen?
12: De Barcelona, ya es la tercera vez que hemos venido por aquí. Llevamos, sí, como media hora y varias vueltas en el pueblo, sí. Nos planteamos ir a comer ahora y después ir a descansar un poco en el apartamento. Para aparcar al centro es complicado.
4: Bueno, pues no lo molesto porque veo que aquí hay dos personas con unas hamacas que igual es una pista de cambio de coche.
12: De cambio de coche, perfecto.
4: Y lo iban a agradecer porque dentro de ese vehículo estaban cinco personas, la nevera, la pelota hinchable y todo, o sea, al más puro estilo veraniego, justo apenas 800 metros de la playa de Mundaka. También hay quien lo tiene más claro, porque es un veterano en el lugar, llega junio, aparca el coche y a disfrutar.
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13: Bye.
4: Un problema que no es exclusivo del verano, no recuerdan. Lo saben bien quienes trabajan en gremios que requieren el vehículo en su día a día.
14: Aquí en invierno también. Aquí aparcar es muy difícil.
4: Y lo dices tú, que llevas una empresa de reformas.
14: Sí.
4: Eso siempre requiere más espacio para subir, bajar.
14: Los cargas y descargas se mantienen bastante bien, pero por lo demás, todo lo que es el parking diario es muy difícil.
4: Hay que poner en valor también las zonas verdes de las localidades que visitamos. En Mundaka se registran más o menos un 58% de zonas verdes con relación a toda la superficie del municipio. Y claro, el entorno es natural, es maravilloso, el paisaje es excelente. Y hay quien propone soluciones para el aparcamiento. Soluciones no exentas de ironía.
15: No hay espacio, porque tendríamos que echar unas planchas en la mar hacia Ízaro, y entonces la gente pues se molesta. Tenemos un transporte muy bueno, Bizkaibus y tren, Euskotrenbideak, muy, pero muy, muy bueno, es cada media hora. Y si quieres ser más directo, vas a Bermeo en el tren y tienes cada media hora directo.
8: Bueno, pues van llegando ya algunos mensajes al 688-840-840, un oyente que habla del turismo en Bilbao, que es una ciudad, bueno, pues más o menos abarcable, y es una ciudad que es verdad que en los últimos veranos no se queda tan vacía como antiguamente. Dice que el turismo, según su punto de vista, no crea nada más que problemas y que a la Plaza Nueva, por ejemplo, es uno de los lugares a los que ya no va porque ha subido un montón los precios y ahora es solamente para turistas. Y luego el Casco Viejo, que se está convirtiendo en el parque temático para turistas y hay un montón de viviendas, en fin, todos esos asuntos que están generando otros problemas que se derivan de aquí, ¿no? Por ejemplo, las dificultades para adquirir una casa en el Casco Viejo por este asunto de las viviendas turísticas. En fin, la lista de problemas que enuncia este oyente en el 688-8840 es bastante larga. En fin, pues nada, seguimos recibiendo opiniones mientras seguimos escuchando valoraciones de los vecinos que... de dos lugares que reciben mucha gente en verano.
1: Fíjate, Alicia, volvemos a Zarautz. Sí, este oyente hablaba de los precios. Precisamente es un comentario recurrente, el de que hay quien sube los precios en verano, pero ¿qué pasa cuando acaba el verano? ¿Se vuelven a bajar? ¿Quién va a ir a esos establecimientos en noviembre, por ejemplo, en febrero? Por ahí va este siguiente comentario que hemos escuchado en Zarautz.
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1: La pérdida para los del pueblo, porque se les olvida, ahí vamos a poner un poquito de ironía, bajar los precios que han supuestamente subido en verano.
8: Entre comillas, ¿no? De olvidarse.
1: Entre comillas, sí. Vamos al tema del aparcamiento que John comentaba de Mundaka. En Zarautz nos decían que mucha gente tiene su garaje privado, tienes tu coche y lo aparcas allí, por lo tanto, ese turismo que llega en verano, en ese sentido no te molesta. Pero, por ejemplo, una familia en la que hay varios hijos, hijas, varios miembros que llegan, por ejemplo, a una comida familiar. Se juntan varios coches y claro, cuando tienes que aparcar ese segundo o tercer coche en la calle, aquí ya sí surgen los problemas, especialmente en verano.
16: 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Eta garajiak zazke, baina garajian sartu berrek kanpoan lagatxezkile, eta orduan itean adek lekuak hartu, eta orduan ba, askotan, ire inguruan laga berrian, ba, jumarrik igual bostu metro arau, horire gertatzen dek.
1: Eso también sucede. Hemos preguntado por otros servicios, pues por ejemplo, el ambulatorio, servicios de salud. Ya sabemos que el verano también es una época con sus características. Algunos servicios, según denuncian algunos ciudadanos, pues merman en verano, pues porque no hay los mismos medios. En este sentido hemos preguntado qué tal el servicio de médicos de ambulatorio en Zarautz y esto nos han dicho.
10: Ya, el ambulatorio ya está desmadrado desde hace bastante y ahora en verano se desmadra más.
1: ¿Por qué? ¿Qué es lo que ocurre?
10: Pues hay mucho más gente, la atención no es la misma, hay menos personal y todo eso.
9: A mí me atiende muy bien mi médico, yo estoy encantada.
1: No. ¿Sea invierno o sea verano?
9: Sea invierno o verano, sin problema.
17: No tengo problema ninguno, ¿no?
1: Eso no hay problema, y lo mejor y lo menos posible, ¿no? Si no es necesario.
9: Sí, mejor no tener que ir, pero a mí me toca ir por desgracia.
4: Te voy a decir que no todos tienen la misma opinión que esta última señora, sino que también otras personas que hablábamos con ellas en Mundaka se encontraban con problemas en el ambulatorio. Ellos no residen allí, estaban de paso, de visita. Tenían un pequeño problema en ese instante y nos contaban esto. ¿Es la primera vez que viene este ambulatorio?
17: Sí, voy la primera vez, porque esta se ha encontrado un poco mareada y por eso venimos. Y
4: no, no le queremos molestar, pero sí queríamos conocer cuál es su impresión sobre los recursos que puede tener una localidad turística para afrontar el verano de personas que no están aquí censadas.
17: Porque hemos venido para coger la atención y resulta que nos ponen pegas, o sea que ya veremos a ver cómo nos atiende.
4: Hechos aislados o no, opiniones de las personas que han respondido a nuestras preguntas a nuestro paso por Mundaka. Hablabas del comercio, sí que es importante, pero claro, hay muchas aglomeraciones.
18: Pues a nivel de precios no lo controlo. Claro, yo ahora voy al mercado, pues si vas un poquito pronto, no lo vienen inconvenientes. Sí. Me imagino que el comercio estará encantado.
4: El mercadillo semanal que durante todo el mes de... Bueno, durante los meses de verano en realidad hace que aumenten el número de tiendas que tienen en Mundaka. Y claro, ¿cómo se vive también esa venta al otro lado de los puestos ambulantes? Pues ahí que nos hemos acercado y hemos preguntado si hay mejor género y sobre todo si los propios vendedores ambulantes están haciendo su agosto. ¿Aumentan las clientas en estas zonas de verano?
18: Sí, muchas.
4: ¿Hay buenos descuentos o es buen momento para que los precios, bueno, hagan un poquito su agosto?
18: Pago el género caro, no se puede dar barato, porque si no vamos a...
4: ¿Carteras generosa?
18: Bueno, eso está un poquito flojo, pero bueno, sí, en todos los productos y en todos los negocios.
4: Mundaka es un lugar donde ha aumentado mucho el turismo. ¿Eso es bueno para lugares como los mercadillos?
18: No, el turismo para nada, porque no compran nada, no gastan nada, ni al bar siquiera van.
4: Y lo dice alguien que sabe muy bien lo que es estar aquí todos los martes del año.
18: Padre, mis abuelos y todos se han dedicado a la venta. Y yo te lo digo por conocimiento de causa que el turismo no compra nada.
4: Vacaciones, mejor no pregunto, ¿verdad?
18: Pues no, porque si tenemos que liquidar el género de verano, las vacaciones no se pueden coger. Y luego viene el género de invierno y tenemos que estar con el género de invierno.
8: Oye, nadie mejor que alguien que vive allí, que está a pie de pueblo, para saber realmente cuál es la realidad.
1: De un turismo, claro.
8: De un turismo que
1: tiene dos caras, ¿eh? Evidentemente está la cara buena, la cara positiva, y está esta otra cara de ese turismo, parte de ese turismo, pues que quizás no tiene una educación que se requeriría, no se adapta, y en fin, incluso puede llegar a ensuciar, como nos decía alguna de las vecinas.
8: Mira, también nos escribe un oyente ahora mismo, ahora que hablas de la suciedad, que dice que Bilbao está muy sucio y que nunca lo había visto así. Se queja en ese sentido, y sobre todo en verano.
1: Vamos con la parte positiva. Por ejemplo, el verano también da trabajo a personas que viven, en este caso puede ser Zarautz o Zumaia, o digamos que municipios limítrofes. Es el caso de esta chica. Nos hemos colado en la escuela de surf de Asi Muniain, donde no paran de entrar personas bien de aquí, un turismo de cercanía, o que vienen de la otra punta del mundo, ya de paso en Zarautz, pues ¿qué es lo que van a hacer? Aprender a coger olas en una tabla de surf. Acabamos de entrar en la escuela de surf de Asi Muniain. Hola, Isabel, egunon.
19: Kaixo, egunon.
1: ¿Cuánto tiempo llevas trabajando aquí?
19: 3 semanitas ya.
1: O sea, es un trabajo para verano.
19: Eso es, para verano especialmente, ahora que viene más gente. Sí.
1: Claro, surf, verano, Zarautz. Me imagino que, no sé si mucha demanda para aprender surf.
19: Sí, la verdad es que he notado una gran diferencia desde la semana que empecé, ahora la tercera semana, un montón de gente de fuera viene, mucha gente que está quedando en el camping también.
1: ¿Qué tipo de turistas? ¿De dónde vienen?
19: Sí, la mayoría de ellos vienen de Europa, muchos de Holanda, de Francia también suelen venir mucho porque al final estamos cerquita. De Barcelona también vienen muchos, sí.
1: A que tú eres una de esas personas que en verano pues tienes trabajo, gracias en este caso al surf, que mucha gente viene a aprenderlo, a practicarlo. ¿Cuánto tiempo vas a estar trabajando aquí este verano?
19: Unos 3 meses, sí.
1: Oficina con vistas, mirando el mar, una privilegiada, ¿no?
19: Trabajar aquí es un lujo.
4: Que dices que has estado en una tienda de surf, aprendiendo también de personas que están con cursillos. Bien, pues en el caso de Mundaka, lógicamente tiene un reto aún mayor, que es divulgar las bondades que tiene esa ola izquierda, que vamos, ha abierto un escaparate precioso también para la localidad. El caso es que nos hemos acercado hasta Mundaka Surf Shop, una tienda regentada por Craig Shades, un australiano que vino en los años 80 sí. A la localidad vizcaína. Él no estaba en ese momento, pero nos contaban que sí hay muchas aglomeraciones en verano. Dicen que es el mejor mes para aprender en lo que no es una playa, sino, nos recuerdan, una ría.
20: Sí, viene muchísima gente a hacer surf y muchísima gente a pedir cursillos, porque nosotros damos cursillos también, y mogollón de gente a preguntar sobre tablas, asesoramiento, tal, y luego aparte pues la ropa, porque al final pues siempre picas con algo.
4: ¿Es la mejor época del año para hacer surf?
20: Para aprender, sí. Si has hecho más surf, y es mejor en invierno, pero es verdad que para aprender es la mejor época del año.
4: Así que de alguna forma quienes se acercan a esta tienda durante esta época del año también dan señales de que no están practicando un surf, digamos, de ese nivel profesional que normalmente estamos acostumbrados a ver en las grandes competiciones.
20: Sí, a ver, hay mucha gente que viene a decir pues que le gustaría una clase privada, por ejemplo, para conocer la zona, para saber dónde se tiene que meter, cómo funciona la ola, porque al final esto no es una playa, esto es una ría y al final es más difícil. Pero que sí que es verdad que viene otra mucha gente en plan a aprender y que quieren pues empezar desde cero.
4: Buen momento para aprender y para alojarse, pues problemas, porque ya os garantizo que durante el próximo mes y pico está muy complicado poderse alojar en Mundaka. Hablábamos de negocio, surf sí, pero los hoteles. ¿Qué cuentan los hoteles de la localidad? ¿Desde cuándo llevan reservas? Estamos en el Hotel Branca, edificio del Palacio Simitur, justo al lado de la Cruz de Curtio. Eso.
21: Kaixo. Mundaka, sobre todo en ola de calor y así, está hasta arriba de gente. Va a estar casi todo al 100%, a menos que haya alguna reserva que se anule. Pues igual desde febrero o marzo, olan de todos lados, franceses, hay mucha variedad. La demanda ha subido bastante en el último tiempo porque por el tema de Urdaibai y todo eso se ha hecho súper famoso y sí, hay mucha demanda.
4: ¿Y la convivencia con el resto de vecinos que no tienen un hotel como negocio?
21: Hay veces que hay problemas, sobre todo de parking, aparcamiento, mucha demanda, es un pueblo pequeño.
4: Desde marzo con reservas.
8: Bueno, pues casi menudo repaso que hemos hecho a todos los ámbitos que se ven afectados por la llegada de turistas. Mientras tanto llega algún mensaje al 688-840-840, pero yo me voy a quedar con un GIF, que a veces los GIF vienen cargados de frases de frases de taza, porque eso también pasa.
1: Incluso de intención sin decir nada.
8: Pero hay algunos que pueden tener lecturas escondidas y lecturas positivas. Mira, dice, derrama flores por donde vayas, porque no sabes si volverás a pasar por el mismo camino.
4: Qué bonito.
8: Pues fíjate cómo encaja
20: a la hora de visitar un lugar, pues mejor dejar flores.
1: Pues mira,
20: por
1: esta
20: camino.
1: esta amiga que tiene ese puesto en Zarautz, desearía que los que van a su puesto, que por cierto tenía unas camisetas creadas expresamente con el mensaje de Egunon, buenos días, good morning, no tocar los objetos, la gente los toca, y claro, pues cómo no te vas a hartar con ese turismo que avasalla. Insistimos que es una parte de ese turismo, ¿eh? Porque además todos somos turistas y pensamos que todos somos locales, y no, también somos turistas en verano cuando salimos fuera. Así que, bueno, sentido común, ¿no?
20: Bueno, y darle el egunón y el esquerricasco, insisto, es que no nos cuesta nada.
4: No, solo verbalizar.
20: Solo verbalizar. Bueno, Mundaka y Zarautz, hoy nos hemos centrado en estos dos municipios preciosos, turísticos, costeros, que en verano están más bonitos todavía, pero hemos querido hacer, bueno, pues un repaso un poco crítico a la manera en la que nos aproximamos a nuestros lugares de verano, de veraneo. Por cierto, que nos ha llegado también algún mensaje de algún oyente que ha querido compartir sus habilidades con nosotros.
1: ¿Ah?
20: Hay una.
1: Anda.
20: Sí, bueno.
4: ¿Más repostería?
20: No hay repostería. Hay un oyente
4: un
20: que dice que él es muy hábil tirándose en el sofá.
4: Ah.
20: Pero con cuidado.
1: Pero eso es un arte, ¿eh?
20: Aquí hay mucha retranca.
1: Depende cómo te tires, cuidado con la cadera, con la pierna.
4: Y las consecuencias que tiene, sí, es un deporte de riesgo. Luego las lumbares se quedan ahí un poco chamuscadas.
20: Sí, sí, y el fisio se forra. Egunon Danori, una habilidad mía es hacer cosas con papel. Con papel de las promociones de Eroski y con más cosas. Os mando dos fotos y nos ha mandado una foto de unas sillas muy bonitas.
4: A ver.
20: Por cierto, mira, morada y verde. Pues bueno, sí. Pues nada, pues hoy hemos compartido muchas cosas con nuestros oyentes para empezar. Son las 10:35 minutos y tenemos que seguir, chicos. Juan Terol, John Bilbao, Esker y Casco. Agur, agur.
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0: Las carreteras en verano también se llenan porque hay muchos desplazamientos, millones de desplazamientos por vacaciones y retenciones y un montón de operaciones especiales de tráfico en medio de altas temperaturas. Bueno, se generan problemas en nuestras carreteras específicos en verano, pero nosotros hacemos un seguimiento diario aquí en Radio Euskadi e informamos cada poco sobre el estado de nuestra red viaria. Estera Izpurua, ¿qué nos encontramos ahora mismo?
1: Pues ahora mismo absoluta tranquilidad en carreteras, ninguna incidencia que afecte al tráfico, según nos informa el Departamento de Comunicación de la Ertzaintza. Por tanto, tranquilidad, aunque siempre precaución cuando tomemos el coche. Por otro lado, Alicia, destacamos una muy buena noticia que llega desde el mundo de la ciencia y la investigación en Euskadi, porque el Centro de Investigación Aplicada y de Desarrollo Tecnológico Tecnalia ha diseñado un dron eléctrico de gran capacidad para la extinción de incendios forestales, que permite una alta carga y descarga de agua, tanto horizontal como vertical, de hasta 600 kilos. Este proyecto, en el que participa Tecnalia, denominado Extintia, utiliza la inteligencia artificial y tiene como objetivo mejorar la precisión y eficacia en la supresión de incendios, y sería especialmente útil e interesante para actuar sobre pequeños focos cercanos a áreas habitadas o infraestructuras críticas. Y ya mirando a Pamplona, y después de este pobre de mí que escuchábamos anoche, y después de que hayamos despedido las fiestas de San Fermín de este año, hoy toca hacer balance. El alcalde Joseba Asirón comparece a las 12 del mediodía para ofrecer los datos más destacados de las fiestas, mientras Bayona será quien tome el relevo de Pamplona. Esta tarde se viste de rojiblanco para celebrar las fiestas de la ciudad, que arrancan a las 5 de la tarde cuando el Rey León lance las llaves de Bayona desde el balcón del ayuntamiento. Se espera la llegada de 1 millón de personas y atención, porque a partir del viernes habrá que pagar 15 euros para acceder a la fiesta. Dentro de media hora, por otro lado, comienza otra presentación, la presentación de un concierto titulado Iparra Galdugabe Ogeita Bosturte, que será un homenaje dedicado al cantante siberotarra Nico Echar, que se celebra con la participación de Euskal Irrati Telebista el 21 de noviembre en el centro Muxike Barri de Getxo. Por otro lado, recordamos que seguimos en aviso amarillo por altas temperaturas que podrían alcanzar los 38 grados en el Valle del Ebro y rondar los 32 grados en zonas del interior, mientras que en la costa tendremos unos agradables, digamos, 26 grados, según informa el Departamento de Seguridad, Alicia.
0: Bueno, pues buenas noticias para quien vivan en la costa, y para el resto, paciencia para ir soportando estas temperaturas a las que no nos queda más remedio, Esther, nos vamos ya acostumbrando.
1: Sí, eso es.
0: Venga, un saludo.
1: Gerarte.
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0: Vamos a dar el relevo a los deportes. Eduard, sí, arrachaldeón.
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0: Pues ella sí que vibra bonito, Sofía Steiner, esta cantante mexicana, franco-mexicana, para ser más exactos, cantautora, compositora e intérprete que hoy nos sirve para abrir y para saludar a Luisa Villegas, directora del Instituto del Queso. Egunon, Luisa.
1: Egunon.
0: ¿Has visto qué bien te recibimos?
1: Ya, sí, sí, sí, como siempre.
0: Como es que siempre.
1: Sí, es un placer.
0: Hoy con Sofía
1: Steiner. Para mí es un honor este programa, pero es que además es que soy maravillosamente tratada, así que pues
0: bueno,
1: fantástico.
0: Pues esta selección musical que siempre hace nuestro compañero sí, Juan Terol, sí, sí, de apertura y de cierre con cantantes, mujeres, intérpretes, que en este caso pues bueno nos dan un poco la pista de por dónde va a ir hoy la cosa, porque recordamos que Luisa Villegas este verano lo que está haciendo es proponernos recorridos por diferentes lugares del mundo, sobre todo por destinos que los vascos elegimos para pasar nuestro tiempo de descanso, y nos vas a aconsejar qué quesos podemos probar allí, in situ, y con suerte, si se puede, pues traernos alguno para casa. Pero bueno, ya dejó claro Luisa la semana pasada que lo importante y por encima de todo está la experiencia que se vive allí en el lugar, y que si no nos podemos traer un queso de Australia, pues no pasa nada. O de México, porque hoy va a ser el sitio al que nos vas a llevar.
1: Exacto, sí. Es que luego las cosas en destino saben de una manera y en casa de otra. Aparte que el sufrimiento que viven estos quesos tan especiales en las maletas y en los aeropuertos, pues los convierten luego en algo, bueno, que puede llegar a incluso a decepcionarnos, ¿no? Pensando con este, con esta idea con la que hemos venido de alguno de estos paraísos. Y sí, México me parece un destino impresionante. Está elegido porque sé que muchísima gente viaja a México del País Vasco, y muchísima gente ha viajado también a estas zonas que nos vamos a comentar hoy, bueno, con este espíritu también de ayudar, colaborar, ¿no? Son zonas que han tenido algunos problemas, bueno, por algunas catástrofes naturales o cosas así, ¿no? Y yo sé que el pueblo vasco también es muy solidario, y también quería traer también esta parte de la solidaridad nuestra y de nuestros viajes.
0: Bueno, hay mucho, vamos a ir al hay mucho sur flujo. Es verdad que hay mucho flujo turístico y también mucho.
1: Bueno, hay mucho viaje solidario viaje, y creo que era importante traerlo también a este programa.
0: Bueno, pues has hecho muy bien, es un destino fascinante, a mí me parece un país increíble, donde no solamente hay tequila, también hay queso.
1: Claro, bueno, evidentemente, bueno, el tequila de México hay que tenerlo mucho en cuenta.
0: Bueno, y combina bien con el queso, ¿verdad?
1: Combina con bastante, con todo. Es un elemento de la gastronomía mundial, y México, pues bueno, pues es el exponente máximo de esta excelencia también gastronómica. Nos vamos a ir al sur de México, es la zona de Oaxaca, de Chiapas, es la zona de Tabasco, también es el sur que hace frontera con Guatemala. Muchísima gente ha viajado a Guatemala también por este fin solidario, y Chiapas, os acordáis, se hizo famoso entre todos nosotros por aquellos terremotos terribles que, bueno, que asolaron la zona. Hoy vamos a hablar de estos recorridos, ¿no?, por estas zonas. Es una información directa que nos la aporta Georgina Yescas, que es la directora de Lactography, es una de las socias de esta red internacional que es el Instituto del Queso, y además ella es como la referencia de los quesos y de las nuevas propuestas de valor, ¿no? No solo en términos gastronómicos, sino también empresariales y sociales. Así que ella nos propone que hagamos una primera parada en Oaxaca. Es una zona de una riqueza gastronómica impresionante, aquí donde el queso, que es el estandarte también de esta región, es el quesillo o el queso Oaxaca. No solamente es un alimento, es un sello de identidad cultural y también económica. Es uno de los productos más representativos de su gastronomía. Está integrada de forma cotidiana en miles de familias. Es una madeja de hilo. Es una pasta hilada que se va procesando y se va enrollando. Es como comprar una madeja de lana, y forma parte de la comida ancestral. Se consume muchísimo en toda esta riqueza gastronómica que es la gastronomía mexicana, que es influencia para todo el mundo. Todos conoceremos las quesadillas y las empanadas, ¿no?, donde el queso se derrite y aporta una textura muy característica. Pero sin duda, para mí, con mi criterio personal, te lo recomiendo, son los tamales oaxaqueños. Aquí se incluyen los quesillos como un ingrediente principal, y los tamales se elaboran con una masa de maíz algunas en otros sitios también lo hacen con otros ingredientes como plátano y arroz. Bueno, entonces se hace con esta pasa, se hace un relleno de los diferentes ingredientes, todo esto se envuelve en una hoja, a veces son hojas de plátano, y se incorpora en una olla donde se cuecen al vapor. Y es como comer un guisado que vas desenvolviendo, pero el queso le da también ese aporte como más refrescante, y es uno de los platos gastronómicos internacionales, bueno, más impresionantes que yo he recomendado y que he probado. Sí, también luego tenemos estos chiles rellenos y bueno, durante este es verdad que el ingrediente principal es este quesillo de Oaxaca.
0: ¿Y es leche de vaca lo que se usa para este queso enrollado?
1: Sí, generalmente este queso hilado, esta madeja, sí, todos los quesos fundamentalmente en México se hacen con leche de vaca. Es verdad que en esta zona que os digo, que es el sur de México, en que ya está acercándose al meridiano y al Ecuador, se hace con leche de ganado criollo. Son mezclas mexicanas que se han ido adaptando a las rezas extremas, bueno, a estos problemas extremos que tienen de calor. Ellos viven un periodo que le llaman la canícula, en que las temperaturas pueden llegar a 45 grados. Entonces, esto es ganado adaptado, pasta libremente, y el sabor de la leche es muy floral, que se nota en este tipo de quesos. Sí, sí.
0: Vale, ahora nos vamos a Chiapas.
1: Nos vamos a ir a Tabasco.
0: ¿A Tabasco primero? Antes, vale.
1: Sí,
0: venga.
1: Sí. En Tabasco se hace un queso precioso, que es el queso de hoja. Es una cuajada también que se drena y también luego se amasa. ¿Sí? Es un queso como amasado. También se envuelve en una hoja de plátano y se consume diariamente en los desayunos. Yo este tipo de queso también lo he probado en otros lugares del mundo, pero es verdad que esta zona de Tabasco imprime este sabor muy característico a esta leche, como muy tropical, como muy dulce, y tiene que ver con estas razas mezclas que, bueno, que tienen una proteína muy específica y que tienen una presencia de lactosa muy concentrada con respecto a una más ligereza con respecto a la grasa. Entonces este queso hoja también es, bueno, un planazo, y la zona de Tabasco es una zona muy rica gastronómicamente, en la que se pueden, bueno, probar un montón de cosas. Y el último paso sí que sería irnos a Chiapas. Bueno, en Chiapas hay una variedad de quesos impresionantes, y os he elegido dos. Una es uno de los 5 quesos que trabajan como marca colectiva, que ahora ya se están evolucionando a denominaciones de origen, ¿no? Como es el tequila de México, que es una denominación de origen reconocida internacionalmente también por la Comisión Europea. Este queso que os digo se llama queso doble cuadro de crema. Es un queso muy láctico, que es la característica, por eso lo he elegido, es que se fermenta durante muchísimo tiempo. Se hace con leche cruda y es un queso como fino, muy elegante, muy sabroso, y realmente es uno de los quesos que merece la pena probarlo con tranquilidad y dejar que se exprese en todas sus cualidades en el plano sensorial. O sea, como comerlos muy tranquilo. Primero sale como un amargo y luego va saliendo la cremosidad, y es eso, una pasta muy fermentada y que es un queso súper elegante y sabroso. Y el queso de esta zona, mi favorito, es el queso bola de Ocosingo. Es un queso que parece una y tiene el tamaño de una pelota de tenis, y es un queso muy duro. Es una pasta
0: una
1: hilada. Una pelota dura de tenis. Imaginar, de color como tostadito, como un color, no llega a canela, pero es una maravilla de la gastronomía, es una perla preciosa que bueno, hay que conservar de todas las maneras. Entonces, lo que se hace esa primera pasta helada, y luego, después de un tiempo de maduración, se le añade una cobertura de otra pasta hilada. Entonces es como un queso que se hace en dos procesos tecnológicos diferentes y se llega a este resultado final. Es verdad que es un queso que hay que hidratar para poder consumirlo, porque esta bola es muy dura. Para viajar es perfecto. O sea, pasa por el aeropuerto como unas pelotas que traes por aquí. Pero bueno, si alguien te abre la maleta, pues dices lo que es y ya está. Pero este queso, por ejemplo, sí es fácil transportar y sí que no sufre bueno, los trasiegos de los aeropuertos y esta vida loca que llevamos de un sitio para otro. Me parece muy, muy importante este queso porque es único en el mundo esta tecnología y solo se hace aquí, que es este queso bola de Ocosingo.
0: Bueno, pues tomamos nota. Madre mía, el mapa de quesos. Es que también es inabarcable. Es una pasada.
1: Sí.
0: ¿Qué me dices del queso panela?
1: Bueno, el queso panela es el queso que se consume por todo México. Es un queso muy parecido al nuestro fresco. Realmente es un queso fresco que no lleva fermentos añadidos. O sea, es la leche es 100% fresca como tal, sin mucho meneo de transporte. Es el queso como que se hace tradicionalmente en todos los lugares de México. Jonay, ¿sabes lo que es la panela? La panela es como el extracto primero del azúcar, ¿no? De la caña de azúcar. Es un queso con muchísima actividad de agua. Es un queso muy refrescante que se usa tanto para consumo diario en la gastronomía como también para otros rellenos y, bueno, es que en México se consume queso todo el rato, en todos los momentos, ¿sí? Hay una empresa muy importante que va a venir a España, al Festival de Córdoba. Georgina, que os contaba, es la responsable de las misiones internacionales y viene esta empresa. Me parece súper interesante porque vamos a tener la oportunidad de probar estos quesos y sobre todo este queso panela en Córdoba entre los días 12 y 15 de noviembre en este festival que, bueno, ya toda la audiencia ya sabe que es este festival internacional que se va a hacer en noviembre, ¿sí? Que nosotros somos la organización con World Cheese Awards. Entonces, es una empresa muy importante que se llama, tiene una marca que se llama Carranco, y es el mejor queso panela que he probado jamás. Ellos lo hacen de una forma muy artesana y yo creo que van a ser unos super embajadores. Así que, bueno, irnos a México siempre es un planazo. Formar parte también de estos movimientos culturales nos hacen también más ricos y mi recomendación es seguir viajando para colaborar, para ayudar a otras personas en este espíritu, ¿no? que tenemos los vascos también, aparte de ir a disfrutar y a comer y a cenar, ¿no? Y por eso México me parece también un destino que teníamos que traer hoy a nuestra sección.
0: Nos dice un oyente, mañana mismo me voy a México.
1: No me extraña, yo también me iba.
0: No me extraña, después de este recorrido solamente por la ruta de quesos.
1: Solo del sur, exacto,
0: solamente del sur.
1: Y hemos pasado. Está como en este cuerno ya que se acerca a la.
0: México es un país inmenso, es muy grande. Hemos estado en Oaxaca, en Tabasco, en Chiapas, conociendo algunos de los quesos más típicos y más atípicos, porque a mí, claro, allí son típicos, pero a este lado del Atlántico todo nos suena atípico porque no son quesos que consumamos habitualmente. Pues gracias una vez más, Luisa, por abrirnos esta vía de conocimiento y la semana que viene haremos otra ruta y probaremos otros quesos.
1: Sí, yo quería proponeros que nos vayamos a la India.
0: Vale, pues este es el adelanto. Besos y quesos. Un besito, Luisa.
1: Qué ricas.
0: Agur, agur. Y enseguida, en 2 minutos, las noticias de las 11. Volvemos después. El minuto se me ha trabado. Perdón, 2 minutos.

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1: Son las 11 de junio. Las protestas de los y las trabajadoras del sector del comercio de alimentación continúan por las calles de Bilbao. El AILAB han convocado una huelga en Euskadi a la que están llamadas 6.000 personas para protestar por la intención de la patronal de sustituir los convenios provinciales por los estatales. Cientos de personas se suman hasta ahora a la movilización.
2: Porque nos quieren estatalizar el convenio de alimentación. Tenemos convenio provincial. Si aquí trabajamos, aquí negociamos. Hay bastante movilización. Hoy se está negociando en Madrid y queremos que nos saquen de esa negociación.
3: Meternos más horas, hacer que tengamos menos días libres, cobrar menos dinero y en el tema de bajas y tal también vamos a vernos afectados.
1: Y mucha atención porque Renfe ha convocado un paro de 24 horas para hoy que podría afectar a los servicios de cercanías, media y larga distancia. EH Bildu cree que la sentencia condenatoria contra David Sánchez, hermano del presidente español Pedro Sánchez, es lawfare. Lo ha dicho en Boulevard la portavoz en el Congreso, Merche Aizpurua. Considera que los 9 años de inhabilitación para empleo público constituyen un fallo brutal y peligroso.
4: Esa operación política que está habiendo en torno al presidente del gobierno español, creo que es clarísimo que es el lawfare, sobre todo en lo que respecta a su familia, que es una forma de actuar bastante cicatera y bastante brutal, diría yo, ¿no? La situación me parece que es bastante peligrosa y es bastante irresponsable y es bastante cruel, sobre todo. Me parece que en política no todo vale.
1: Y esta tarde a las 5 arrancan las fiestas de Bayona con el lanzamiento de las llaves desde el balcón del ayuntamiento. A partir de mañana viernes, la entrada al recinto festivo costará 15 euros. El alcalde de la localidad labortana ha explicado en Euskadi Irratia que la tasa se impone para poder sufragar el dispositivo de seguridad. Joseba Erremundegi.
5: Beratzun agente ariko dira hortan, bosteun estatuko polizia, irureun agente pribatu erriko etxeak kontratatzen dituenak, eta baita ere udaltzaingoa, eta horrek 2 milioi eterdi baino gehiago kostatzen du. 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
1: El Gobierno Vasco y Osakidetza están presentando esta mañana en Bilbao los resultados de la investigación en salud del año pasado y las cifras dejan claro que Euskadi apuesta fuerte por la ciencia. 725 proyectos, más de 32 millones de euros captados y un notable crecimiento en ensayos clínicos con 440 nuevos pacientes participantes. El consejero Alberto Martínez destacaba que la mejor inversión en salud no empieza en un hospital, empieza en la investigación.
6: La mejor inversión en salud empieza mucho antes de que una persona entre en un hospital, empieza en la investigación. Porque cuando hablamos de investigación sanitaria, no estamos hablando únicamente de laboratorios, publicaciones científicas o tecnologías avanzadas. Estamos hablando de personas, de pacientes que reciben un diagnóstico más precoz, de familias que encuentran nuevas oportunidades frente a la enfermedad, de profesionales que disponen de mejores herramientas para cuidar y, en definitiva, de una sociedad que vive más y vive mejor gracias al conocimiento.
1: Es todo. 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

0: 11:05, arranca esta segunda hora de Boulevard hasta las 12. Siguen llegando algunos mensajes que reaccionan a todo lo que ha contado Luisa Villegas sobre los quesos. Súper interesante la información que hoy nos ha dado Luisa sobre los quesos de México. Y alguna consulta que habéis dejado en el 688-840-840, alguna nota de voz, que recuperaremos la semana que viene para que Luisa pueda responder a vuestras dudas. Goizalde Landabaso, yo sé que a ti te encanta el queso.
1: Me encanta.
0: Y eres también una entendida en quesos porque te gusta probar, bueno, de nuestros quesos sobre todo, los quesos mexicanos, ya no te voy a hacer ninguna pregunta porque... Para nosotros, como decía Luisa, son quesos muy atípicos, distintos, con unos formatos muy diferentes y con unas texturas, algunas muy finas, muy elegantes, sobre todo los quesos del sur de México, de Chiapas, de Oaxaca y de Tabasco, que es el recorrido que hemos hecho hoy.
1: Yo creo que esos quesos no he probado nunca, pero de los de aquí, el que más me gusta sin duda es Osoirati. Me encanta ese queso.
0: Sí, bueno, tú nos traes, a menudo nos has traído quesos. Nos has abierto...
1: Un mundo
0: nuevo de quesos.
1: Sí, porque hay que traer cosas para picar y siempre traíamos dulce y empezamos a pensar, ¿por qué es siempre dulce, no? Uh-huh. Y empezó a llegar el queso a nuestras vidas laborales.
0: Laborales. Bueno, hemos recorrido la Ciudad de México, bueno, no la Ciudad de México, una parte de México. Vamos a seguir hablando de ciudades, claro, siempre... que pensamos en las ciudades, pues nos proyectamos en el futuro, sobre todo lo hacen los arquitectos. Hoy nos vamos a acercar a esa orilla del mundo de la arquitectura, las ciudades. ¿Cómo deberían ser esas ciudades del futuro pensando en que las habitamos los seres humanos, claro?
1: Claro. Vamos a acercarnos, pero igual paramos, ¿no?
0: Realmente no paramos. La radio sigue, pero sigue para dar unos consejos publicitarios.
1: Venga.
0: Luego ya entraremos en otro tipo de consejos.
1: Vale.
0: 11:07.
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0: El de inventar ciudades, el de construir una ciudad, imaginarla, proyectarla. Para ti, Goizalde, ¿qué no debería faltar nunca en una buena ciudad?
1: Hombre, pues visto el tiempo que tenemos, muchos árboles. Creo que es importantísimo. Muchos árboles, fuentes y baños en el exterior, ya por comentar. Luego ya, por supuesto, casas y tal, pero árboles yo creo que es esencial. Además, mira, vamos a hacer un ejercicio que puede hacer todas las personas que nos escuchen y nos lo pueden contar en el 688-840-840. ¿Cómo debería ser la ciudad del futuro? ¿Cómo imaginamos una ciudad, no perfecta, pero una ciudad habitable, vamos a llamarle? Bueno, pues sobre eso va este libro que tenemos entre manos, Sorbatza, lo ha escrito Markel Sánchez, tiene el prólogo de Arkaitz Cano, y ahí podríamos decir que esto es una contrautopía, o una hope-utopía, que le llaman ahora, una utopía esperanzadora, un espacio que huye de eso que está tan de moda, que es la distopía catastrófica que nos augura un futuro negro, no, negrísimo. Bueno, pues esto es todo lo contrario. La ha publicado Elcar, la historia está ubicada en 2054, dentro de unos 20 años más o menos, en un lugar que no existe, pero que sí existe: Muribar, Orbi, Esburu, Liberty City. Bueno, son lugares que se ha inventado Markel Sánchez.
0: Pues vamos a saludar a Markel. Hola, Markel.
2: Opa, bueno.
0: Buenas, que ricasco, Torchegatir. Y sobre todo por acercarte al estudio así, verano, julio. Es difícil, ¿eh?, traer a gente al estudio y nos encanta, por otro lado, que vengan nuestros invitados aquí, verles la cara y poder hacer la entrevista en estas condiciones tan, tan buenas. Bueno, esta historia que habla de un mundo, unas ciudades que no existen, pero que tú has querido inventar, ¿qué ha sido lo más difícil, qué ha sido lo más complicado a la hora de enfrentarte a esta...? Porque claro, es un ejercicio de creación absoluta.
2: Sí, o sea, al final ha supuesto también crear como un mundo nuevo, más allá de, como ha dicho Goizalde antes, pues esos futuros un poco distópicos, que siempre es más fácil crear de... pues tomar como un mal que tengamos en la sociedad y acelerarlo, exagerarlo, hasta pues convertirlo en una distopía, pero pues es verdad que cuesta un poquito más imaginar futuros mejores y, bueno, una sociedad nueva donde tengan pues otro tipo de opiniones, otro tipo de formas de hacer, otra antropología nueva, por así decirlo, ¿no?, en una sociedad nueva. Y eso sí que, pues bueno, sí que me ha supuesto un ejercicio de imaginación que pues ha requerido su tiempo.
1: No vamos a hacer mucho spoiler, pero bueno, esta es una ciudad, son unas ciudades en las que, por ejemplo, se ha solucionado el problema de la crisis climática, también, bueno, en una parte de estas ciudades que mencionamos también se ha solucionado el problema del trabajo. Esto me ha encantado. Nadie trabaja, pero todo el mundo tiene un sueldo en el que vivir, que me parece algo totalmente loable. Pero es verdad que hay otra parte que es como más caótica, más autoritaria, más corrupta, y están como contrapuestas, ¿no? ¿Mantener este equilibrio te ha costado? Es decir, no irte a un lado o irte a otro lado, o que sean demasiado extremas.
2: Sí, bueno, al final es más fácil también crearlo así, ¿no? En la novela se plantea que hubo, pues, eso, como ha dicho Goizalde, se te lleva al 2054, pero anteriormente, ¿no?, se cita cuando pues hubo una gran transformación, ¿no?, social, que trajo la nueva sociedad, salvo en un lugar del mundo que se llama Liberty City, donde, pues, digamos que es como el último reducto del antiguo régimen, de la antigua sociedad, ¿no?, donde pues huyeron la gente que no estaba de acuerdo con la nueva sociedad. Entonces, también es fácil, de hecho, hay algunos capítulos donde se narra un viaje que hacen algunos de este mundo hacia Liberty City. Entonces, ahí consigues una contraposición donde se puede ver la diferencia entre las dos sociedades, ¿no? La nueva sociedad que en donde viven estos personajes, y el Liberty City, donde parece una distopía tremenda desde su punto de vista, pero no deja de ser nuestra sociedad actual.
0: ¿Tú no crees, Markel, que el exceso de distopía nos puede llevar a un estado de apatía? No sé, vivir con esa idea de que anticipatoria de que se viene una catástrofe, de que el fin del mundo está ahí, de que todo esto se va a acabar, nos puede eso llevar a un estado de, bueno, pues si todo se va a acabar. Sí. Yo no me muevo.
2: Es verdad que la distopía como crítica social me parece que es correcto, funciona también, ¿no? Al final te vale para darte cuenta de a dónde puedes llegar y creo que tiene también

0: en un sentido movilizador, ¿eh? Otra cosa es que en los últimos años se ha puesto muy de moda, parece que tenemos la imaginación ya colonizada de alguna manera, que solo podemos imaginar distopías, y eso sí que crea, pues, es lo que
1: cierta dices. Apatía.
0: Eso es un tipo de apatía. Ahora, tampoco vengo yo a reivindicar que las utopías sean movilizadoras. Quiero decir, ya, que me parece un ejercicio interesante. Yo también me gustaría tener más utopías para poder leer y tal, pero tampoco creo que ahora, si hiciéramos lo mismo que hemos hecho con las distopías,
1: pasaríamos al otro lado.
0: Efectivamente.
2: Bueno, de hecho, aquí hay un grupo que has mencionado antes, Sorbaza, que es el que da nombre a este libro, a esta novela. Es un grupo, podríamos decir, insurgente, que cree que ese mundo casi perfecto o cuasi perfecto no es el ideal, y que ese otro, el Liberty City, que sigue todavía en el antiguo régimen, es el que hay que descubrir. Que parece que es un sino del ser humano, ¿no? La curiosidad hacia eso desconocido, prohibido, que está ahí, ¿no?
0: Sí, y luego yo creo que lo que es el nudo, el corazón de la novela al final es como una pulsión o entre generaciones, ¿no? Es como un esto generacional. Al fin de cuentas, como he comentado, hay como toda una generación que hizo la revolución, digamos, en esa gran transformación, pero se encuentran con una nueva generación de jóvenes que de alguna manera impugnan esos logros, impugnan hasta el punto de una impugnación total, donde ellos plantean que no es suficiente eso y que necesitan algo nuevo. Y por eso crean el colectivo, el grupo Sorbaza, para desde el arte y, ¿no?, y desde la cultura, digamos, transformar la sociedad para conseguir una sociedad todavía mejor, más libre, más igualitaria y más bella. Y ahí se ve pues una pulsión, un esto entre generaciones. Yo creo que ese es un poco como el nudo de la novela.
2: Eso es muy actual, ¿eh?
0: Sí.
2: Por cierto.
0: Bueno, siempre es actual. Creo que no sé si hubo un tiempo donde todas las generaciones estuvieron de acuerdo, ¿no? No sé.
1: Sí, lo que está claro es que sea contra utopía u otro concepto, Markel, es importante que vivamos cerca de ideas como esta, ¿no? Que cuestionan desde el pensamiento. Que es lo que yo creo que, no sé si es actual, pero no sé, estamos sometidos a tanta información y a tanto estímulo que el pensamiento sí que parece que está un poquito adormecido, ¿no?
0: Sí, y
1: No hay tiempo para pensar.
0: Sí, puede ser.
1: En nuestras cabezas para que entre pensamiento.
0: Efectivamente. Y luego, además, me parecía interesante también, pues, digamos que la novela transcurre en una época como posrevolucionaria, ¿no? Y generalmente creo que en la historia son plazos donde ya se ha hecho lo que se debía de hacer y ahora había que hacer es asentar de alguna manera esa nueva sociedad, ¿no? Entonces las críticas, el pensar de qué otra manera se puede seguir avanzando, a veces no se ha visto con buenos ojos, ¿no? Lo prioritario es asentar esta nueva sociedad y luego ya hablaremos de
1: alternativas.
0: Eso es, lo podemos ir más allá o si esa alternativa es más revolucionaria o es contrarrevolucionaria, ¿no? Creo que esa pulsión ha existido siempre, lo de imaginar que, bueno, ahora ya el nuevo mundo ya está todo hecho, ¿no?
1: Bueno, pues como estamos hablando de posibilidades de futuro, hemos pensado también que la ciudad de hoy tenía que venir acompañada de expertos que sean capaces de vislumbrarla, y hemos encontrado a uno hoy, Salde.
2: Se llama Edorta Subijana, es arquitecto y artista visual, se formó, bueno, entre otras cosas, se formó entre otros lugares en el estudio Peña Ganchegui y Asociados, imparte talleres y docencia relacionados con la arquitectura y tiene trabajos realizados sobre ciudades futuras, sobre el futuro de las ciudades, y muy interesantes, por cierto.
1: Bueno, pues vamos a saludar a Edorta. Hola, Edorta. ¿Qué tal? Edorta Subijana, egunon.
3: ¿Qué he hecho, egunon?
1: Tú aunas varias disciplinas y todas tienen que ver con imaginar, con idear, con crear. ¿Con qué es más fácil idear la ciudad del futuro? ¿Con la arquitectura o con el arte?
3: Bueno, yo creo que el dibujo es la primera herramienta casi para visualizar, ¿no? En todas las artes prácticamente visuales, el dibujo es igual la primera herramienta con la que desde pequeños empezamos a imaginar esos futuros o esos espacios, esos microsistemas o ecosistemas controlados que al final son las utopías y las distopías. A mí me cuesta un poco distinguirlas, pero sí que hay, yo creo que a lo mejor el acercamiento desde el dibujo, desde el cómic, desde el cine, un poco menos desde la arquitectura, igual desde el urbanismo, pues sí que ha habido a lo largo de la historia ejercicios de en los que pues equipos de arquitectura han soñado con futuros o los han mostrado de forma normalmente visual, atractiva, para que, yo creo que con la misión, a veces, pues bueno, yo creo que es un poco la misma que han utilizado algunas religiones con el cielo, el infierno, de mostrar futuros deseables o futuros no deseables, con la intención también de evitarlos, ¿no? En ese sentido, yo me he acercado más a los futuros desde el dibujo y desde la libertad que da este, que desde la disciplina como más profesional, más voy a decir más seria, pero yo creo que el dibujo también y el soñar es una cosa muy muy seria.
2: Porque
3: perdona, sí.
2: No, que te iba a decir, porque en la arquitectura soñar actualmente es más complicado.
3: Bueno, la arquitectura está muy atada por muchísimas cuestiones que realmente necesariamente la aterrizan, digamos. Y es verdad que esas cuestiones han llegado a un punto en el que yo creo que deberíamos ponerles freno a esos mecanismos de aterrizar que decía. Es una cuestión que el año pasado precisamente pues ocupó bastante de mi tiempo para pensar, ese tiempo que decís que no tenemos, y era esta situación en la que nos vimos cuando de repente vimos que el presidente Trump verbalizaba que la reconstrucción de Gaza debería ser la Riviera de Oriente Medio, y de repente decíamos, oh Dios mío, esto es la visión de esta persona, está para él utopía, para el resto del mundo imagino que distopía, es una visión con la que nos estamos encontrando, y es la ciudad del capitalismo, la arquitectura a la que estamos abocados si no hacemos algo, y es una arquitectura pues eso a combatir, diría yo, ¿no? Y cómo combatirla, pues era el gran reto, ¿no? Yo creo que a veces también hay que recurrir a las ideas y a la teoría para ver o para observar cómo hacemos la ciudad para que no sea esa, cómo podemos hacer las ciudades alejadas de las violencias que generan estas cuestiones, que son violencias urbanísticas. Uh-huh. Y en ese sentido, pues bueno, la solución, en mi caso, para mí un poco la revelación ha sido dos ejemplos que creo que son bastante bastante bonitos, y no sé, era por un lado la ciudad que se construyó en el primer Iftar, en la ciudad de Rafah, en medio del escombro hubo una gran mesa para celebrar el primer desayuno del Ramadán, en la que de repente vi, pues dije, bueno, esta es una arquitectura del futuro, una gran mesa en medio la ciudad devastada, contiene más la idea de arquitectura que tiene que tener el futuro que vamos, que el plan completo de Donald Trump. Por otro lado, otro ejemplo curioso de utopía que me llamó la atención era el medio tiempo de la Super Bowl, en la que de repente se muestra una ciudad, una utopía latín de Bad Bunny con una especie de cuestión colectiva que dinamitaba ciertas ideas de urbanismo más establecidas. Entonces, a partir de esos dos ejemplos, decía, bueno, pues cómo deberían ser nuestras ciudades, aparte de, como hemos comentado muchas veces, pues más llenas de árboles, con más sombra y más sostenibles, creo que tienen que ser unas ciudades que permitan el amor, así de naif como suena, y, uh-huh, y el encuentro colectivo. Creo que es el gran reto de la ciudad del futuro, es combatir con esa individualidad a la que nos vamos acercando cada vez que nuestras conversaciones son más con la inteligencia artificial, cada vez que nos vamos encerrando en nuestra casa, o que vamos deseando una ciudad con una casa aislada, con su jardín, y en la que no tengamos nada que ver con otras personas. Ese modelo de ciudad, ese modelo del que llamo yo del odio, pues es un modelo para mí totalmente distópico y yo creo que es el gran riesgo al que nos vamos aproximando, como no reforcemos desde el propio urbanismo el encuentro entre las personas.
1: Claro, es verdad que se imponen los barrios y las calles cerradas, los centros gentrificados, hablamos mucho de esto aquí en la radio, los edificios altísimos, ostentosos, que al final son reflejo pues de un poder económico y de un poder político muy potente. Pero yo no sé si estas ideas urbanas positivas en algún momento, o sea, vivieron buenos momentos en la historia y en qué momento se han visto interrumpidas. Si hay que remontarse, bueno, muy atrás, Edorta, para reivindicar otros tiempos, otros buenos tiempos que se vivieron.
3: Bueno, ha habido momentos de optimismo
1: urbano.
3: En cuanto al futuro, también urbano, sí, visiones como muy muy optimistas. No sé si alguien conocerá pues los proyectos de estudios como Archigram, en los que bueno pues se mostraba un futuro muy tecnologizado. Y muy optimista, pero también, bueno, un optimismo capitalista a lo mejor, un creer.
1: Hola, Edorta. Yo creo que hemos perdido a Edorta. Estábamos hablando con el arquitecto Edorta Subijana, de las ciudades del futuro, de esos momentos en los que, bueno, yo creo que todavía hay gente que está haciendo planes y proyectos para que esas ciudades sean integradoras, sean amables, sean facilitadoras de la vida humana.
2: Sean colectivas también, porque hay una cosa que me ha gustado mucho que los dos mencionáis, tanto Markel como Edorta, y es el colectivo, ¿no? La importancia del colectivo, que del colectivo nos permitirá, al ser humano nos permitirá sobrevivir, no solo en las ciudades, sino en el mundo, ¿no? Uh-huh. Y eso en la novela, por ejemplo, sí que aparece, ¿no? Uh-huh. Esa fuerza y esa necesidad.
0: Y lugares para poder colectivizar y eso poder dar pie a la vida colectiva, ¿no? Muchas veces pues está más enfocado al esto individual, cada lugar, mesas individuales, tal, pero sí es verdad que las ciudades futuras, me imagino, bueno, ojalá haya más espacios para la vida colectiva que no estén ni mercantilizadas, sino pues tú supones de parques, bancos y lugares
2: plazas.
0: Semejantes, plazas y lugares para el encuentro, sí.
1: Sí. Bueno, y yo creo que no somos muy conscientes, seguramente que Edorta o tú, Markel, tienes una opinión sobre esto, ¿no? ¿De qué manera estas ciudades hostiles influyen en nuestra psique, en nuestra psicología?
0: De hecho, hasta parecer hasta deseables. Muchas veces en la ciencia ficción, en películas y así, tú ves ciudades futuras, pues es un poco lo que ha dicho Edorta, ciudades del capitalismo, porque son edificios altos, como un Nueva York eterno, digamos, ¿no? Edificios muy altos, todo cemento y cristal y pues no me parece que haya lugares, como he dicho antes, para el encuentro común, sino son lugares como parece que para trabajar o para, no sé, para crear,
2: para producir
0: y eso, crear, quiere decir, en el sentido de productividad, ¿no?
2: Sí.
0: Y no hay lugares para el espacio común. Y me parecen pues ciudades, bueno, distópicas. Me da un horror vivir ahí y que no haya ni plazas, parques, ni otros lugares, no sé, o plazas, teatros y cosas semejantes.
1: Bueno, y sobre todo porque el sistema nervioso del que estamos hechos los seres humanos responde a estímulos externos. Entonces, si estamos en ciudades con plazas, con árboles, con agua, esto...
2: Sin trabajo, porque eso es una de las cosas
0: trabaja
2: que...
0: Trabaja un poco.
2: Trabaja un poco, pero quiero decir que el trabajo también es un problema, ¿eh?
0: Uh-huh.
2: O sea, quiero decir, en este planteamiento que tú haces, Markel, de esta ciudad, creo que una de las cosas positivas es que como no tienen trabajos obligatorios, tienen otras cosas que hacer... pues sí que es más fácil encontrarte con la otra persona, ¿no?
0: Uh-huh. Bueno, de hecho hay trabajos que sí que son obligatorios. De hecho aparece Deno Guimbarre con Lana, ¿no? Trabajos que todos debemos de hacer, como por ejemplo una persona que está trabajando en una residencia de ancianos. Y dice, no, esto es un trabajo que todos debemos de hacer. Es decir, desde el trabajo también se socializa de otra manera, ¿no?
2: El cuidado.
0: Del cuidado y de otras cosas que tiene que hacer. Y luego aparte queda ya más tiempo para la vida colectiva.
1: Edorta, en este rato que has desaparecido, pues nos hemos puesto a hablar del efecto que producen esas ciudades hostiles en nuestro cuerpo y en nuestra mente, ¿no? Estamos hablando un poquito de eso, de cómo una ciudad amable crea ciudadanos y vecinos amables y felices, entre comillas.
3: Sí, importantísimo. Sí. No, es algo que en cuanto visitamos una ciudad, bueno, pues con sus plazas, con sus calles, con vida en el espacio público, también percibimos que las personas que habitan esa ciudad, bueno, pues que están mejor, están más sanas, son más saludables, son más felices y pues están menos cargadas de odio. Uh-huh. Es así.
1: Bueno, pues los arquitectos, los gobernantes y los ciudadanos tenemos que entrenarnos en sentir, y quizá con eso podemos empezar a hacer cosas estupendas para poder vivir, pues bueno, cómodamente en nuestros espacios, en los espacios que habitamos y en los que trabajamos, que dice Goizalde que el trabajo, y es verdad que trabajar en una ciudad amable, pues igual es más
2: mucho
1: llevadero,
2: mejor,
1: ¿no?
2: Mucho mejor. Estas ciudades
3: es
2: que...
3: difícil.
2: Sí, que tú eres el experto, Dorta.
3: Es que la ciudad amable, yo creo que es difícil definir lo que es amabilidad para cada uno y lo que es comodidad, que decías, para mucha gente el confort es poder hacerlo todo desde su casa, y a veces pues bueno, hay que tomar decisiones que son contrarias al confort muchas veces. No sé si será como esto que estaba escuchando yo ahora, estaba escuchando a Markel decirlo.
1: Markel Sánchez, sí.
3: Que bueno, que hay ciertas obligaciones, ciertas necesidades de trabajos comunitarios o cuestiones que pueden llevar un esfuerzo en cuanto al cuidado, que pueden ser inicialmente políticas contrarias al confort, a lo que consideramos que es confort por parte de la ciudadanía, y sin embargo repercuten luego muy positivamente en el disfrute de esa ciudad.
1: Bueno, pues seguiremos en esta discusión y llamándoos de vez en cuando para que nos aportéis vuestra visión. Muchísimas gracias a los dos. Es que ricasco, Markel Sánchez.
3: Y disculpas por los problemas con el teléfono.
1: Bueno.
3: Ha querido sabotear.
1: Bueno, a veces pasan estas cosas, pero te hemos recuperado enseguida. Y además no nos ha faltado tema de conversación. Tú por eso no te preocupes. Edorta Subijana, Markel Sánchez, es que ricasco a los dos.
0: Es que ricasco su venida.
1: Agur.
3: Es que ricasco su venida.
1: Pues alegrarte. Agur. Dice un oyente que vive en un pueblo amable que se llama Abadiño y nos manda una foto preciosa del pueblo. Bueno, aquí hay una casa que yo creo que tiene un andamio, que eso no está mal. ¿Sí? ¿Estoy viendo bien? Bueno, gracias por esas imágenes de vuestros pueblos y de vuestros lugares donde vivís y sois felices. Son las 11:32 de la mañana.
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0: Y a las 11:34 de la mañana volvemos a saludar a nuestra compañera Esther Aizpurua para que nos actualice la información del tráfico y de otros temas. Hola, Esther.
1: Hola, pues ahora mismo tenemos que pedir atención en dos puntos. Por un lado, en Guipúzcoa, en Alegia Nacional 1, en dirección a Lasarte, hay un camión averiado ocupando el carril derecho y en estos momentos tenemos un kilómetro de retención. Y por otro lado, en la Vizcaya 10, en las curvas de Zorrosa, tenemos también otro vehículo averiado ocupando parte de un carril. En este punto, de momento, no hay retenciones, por tanto, atención en Alegia Nacional 1 y en la Vizcaya 10, curvas de Zorrosa. Por cierto, que tenemos una noticia relacionada con el tráfico porque la Guardia Civil investiga a un conductor por ir a más de 200 kilómetros por hora en tres provincias el mismo día, en Jaén, Zamora y Lugo. La primera vez los radares lo captaron el 21 de febrero en Despeñaperros. Iba a 219 kilómetros por hora cuando la velocidad máxima era de unos 100 kilómetros, de 100 kilómetros. La segunda en Benavente, Zamora, iba a 232 kilómetros en un lugar donde el límite era de 120. Y la tercera en Asno Gaisa, en Lugo, iba a 242 kilómetros cuando el tope era de 120. ¿La pena por todo esto? Pues entre otras será que no podría conducir ningún vehículo a motor ni ciclomotor durante entre 1 a 4 años. Poco me parece. Siguiendo con temas de tráfico y vehículos, Euskadi es hoy la comunidad en la que más ha afectado la huelga de Renfe, con 11 trenes fuera de servicio en Euskadi, según datos de la compañía ferroviaria. El seguimiento general de los paros ha sido del 1,5%, según Renfe, y el servicio de trenes como AVE o Alvia se está prestando con casi total normalidad. Por otro lado, el gobierno de Nueva Zelanda, ya mirando al exterior, ha confirmado su primer caso de gripe aviar un mes después de que el virus fuera hallado en Australia. Han anunciado que una ave marina migratoria encontrada muerta en una playa cerca de Wellington ha dado positivo. Oceanía era hasta ahora el único continente en el que no se había detectado la cepa H5N1, que se contagia rápidamente, tiene síntomas graves y altas tasas de mortalidad. Y ya terminamos hablando de un estudio realizado conjuntamente por el Centro de Investigaciones sobre Desertificación, el CSIC y la Universidad de Valencia, que afirma que la brisa marina del Mediterráneo se está ralentizando, lo que reduce la capacidad para suavizar las temperaturas. Los datos muestran que la velocidad de la brisa marina ha disminuido de forma constante desde la década de 1980 y lo que sugiere un debilitamiento que se agudiza durante las olas de calor de verano. Así que, Alicia, estamos preparados. Tenemos cada vez más olas de calor y la brisa marina, según estos datos y estos estudios, demuestran que se está debilitando y, por tanto, refresca menos.
0: Pues es otro elemento más a añadir a la larga lista de consecuencias que tiene el calor extremo, Esther. Nosotros que estamos muy pegadas a la actualidad vamos viendo que casi cada día, cada semana, una derivada nueva, ¿no? que nos lleva a una consecuencia nueva de lo que significa este momento en el que estamos soportando temperaturas tan altas,
1: este cambio climático que muchos no ven por lo que sea.
0: Sí, eso también es verdad, que bueno, más evidencias no podemos tener, seguirán saliendo más, eso es así. Bueno, pues son las 11:37 minutos y tenemos que seguir, y no te vayas muy lejos.
1: No.
0: Porque nos vas a llevar a un mundo, a una idea, a una iniciativa.
1: Escuchamos música de claque.
0: Que no tiene que ver con el calor, pero tiene que ver con los pies, con los zapatos. Así suenan.

0: Atención, pregunta. ¿Cuántos pares de zapatos que no usáis acumuláis en vuestros armarios, en vuestros zapateros? Seguro que muchos más de los que utilizáis a diario, muchos más de los necesarios. Hoy conocemos una iniciativa pionera que se llama Second Step, que pretende dar una nueva vida a esos zapatos usados y que ha sido impulsada por el Departamento de Sostenibilidad de la Diputación de Guipúzcoa. Y es que hace unos días hay un contenedor en la zona de restaurantes del Centro Comercial Garbera, donde podemos llevar, depositar zapatillas, zapatos, botas, sandalias, todo tipo de calzado que ya no usemos. Ese calzado será reparado y volverá al mercado a través de una plataforma online. Esther Aizpurua se ha acercado hasta allí, fuiste hasta allí para hablar con sus creadores, con Alema Sainz y con John Peral, que son estudiantes del grado de Liderazgo, Emprendimiento e Innovación de Mondragón Universitatea. Y vamos a escuchar lo que te contaron.
1: Cosas tan interesantes que nos contaron, sí. Estamos en un conocido centro comercial de Donostia, donde acaba de ser presentado un proyecto innovador, un proyecto que pretende reciclar las zapatillas ya usadas, darles una segunda vida. Y responsables de todo ello son dos chicos jóvenes de apenas 20, 21 años.
2: Uh-huh, efectivamente, 21 yo y Alema 19.
1: Estamos junto a Alema Sainz, que ha hecho Alema Gunón.
3: Que ha hecho.
1: Y estamos con John Peral, que ha hecho John.
2: Que ha hecho.
1: Bueno, han pasado ya los nervios. ¿Cómo ha sido esta presentación? Porque aún estáis en segundo de grado de Lane, que es el curso o grado de Liderazgo, Emprendimiento e Innovación de Mondragón Universitatea. ¿Cómo ha sido esta presentación? Supongo que estaréis nerviosos para esta apuesta de largo, ¿no?
2: Pues al principio nerviosos a no parar de sudar, pero cuando hemos cogido el micro yo ya no quería ni soltarlo, la verdad. Hemos fluido y ¡fua!
1: ¿Cómo ha sido para ti, Alema?
3: Nerviosos, pero a la vez ilusionados y orgullosos por poder estar aquí, porque es una oportunidad muy grande para nosotros teniendo 21 y 19 años, así que nervioso y orgulloso también. 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
1: 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Hablamos del proyecto Second Step, es como se llama el nombre. ¿Cómo ha sido esto de la creación del nombre, John?
2: Pues Alema y John cerrados en un cuarto, relacionando qué es el proyecto, ¿no? Pues darle una segunda vida a las cosas, en este caso las zapatillas, pues juntando las zapatillas y los pasos, pues segundo paso, en inglés, Second Step. Ahí surgió
1: el nombre, ¿no?
2: Sí, efectivamente.
1: Alema, cuéntanos qué es Second Step. Lo hemos dado un pequeño titular, un poco de qué trata, pero contadnos cómo se os ocurrió la idea, qué es lo que pretendíais.
3: Second Step, para empezar, es pasión, porque somos dos jóvenes apasionados y la verdad que la idea surge en un cuarto en el que estamos John y yo comiéndonos la cabeza. ¿Qué vamos a hacer sobre las zapatillas? ¿Qué nos llama? ¿Qué podemos crear?
1: ¿Teníais claro que el proyecto iba en torno a las zapatillas? ¿Os vio a los dos con buenas zapatillas?
3: 100%, porque John es un loco, es de toda la vida ha comprado y ha vendido. Y yo era más de comprar, no tanto de vender, así que decidimos juntar sostenibilidad, impacto local, comercio local y unir como todo eso en un sistema para...
1: ¿Y vuestra pasión?
3: Y nuestra pasión, así que ha sido un viaje de pues, casi 9 meses, que diría yo, y nada, ahora ha comenzado de rumbo.
1: A dar la luz. El proyecto Lane dura 4 años, aún estáis en segundo. Es decir, este es uno de los proyectos que habéis presentado y comentabas tú antes, John. Presentamos proyectos, aportamos ideas y alguna sale adelante. ¿Cómo fue este momento en que os llaman, John, para decir, nos interesa vuestro proyecto, vamos a apoyarlo?
2: Yo me acuerdo el día que se lo presentamos al Departamento de Sostenibilidad de la Diputación, a Mónica y a José Ignacio, y... O sea, cuando nos dijeron que el proyecto era increíble, que querían trabajar con nosotros, me acuerdo que cogimos una botella de champán y nos fuimos con los compañeros de la uni a celebrarlo como locos y a partir de ahí pues no hemos parado de trabajar hasta el día de hoy, que por fin hemos salido.
1: Alema, ¿cómo ha sido un poco ir dando forma a este proyecto que ya es realidad? No sé si ha habido muchos obstáculos, momentos en los que dudasteis de por dónde tirar.
3: Sí, la verdad que muchas veces eso nos ha comido mucho la cabeza, porque al final hacíamos prueba-error, hasta que al final pues conseguimos llegar a ese acierto. No ha sido fácil, porque tuvimos muchos malos intentos y hemos aprendido mucho. Así que, bueno, orgullosos del camino, sobre todo de los errores, de los aprendizajes y de poder seguir haciendo historia con este proyecto que nos emociona.
1: ¿Los errores eran a la hora de diseñar la idea, por ejemplo?
3: Sí, los errores eran, pues, diseñábamos algo, lo validábamos y igual no encajaba tanto, lo presentábamos y tal, pero, bueno, esos errores nos han hecho hoy poder presentar esto así, tal y como es, tangibilizarlo al 100%, así que...
1: Vamos a explicar, John, cómo es esto de Second Step, cómo funciona, qué deben hacer quienes quieran colaborar.
2: Participar en el proyecto, esas personas que tengan esos pares en el fondo del armario, de las zapatillas que no usa, puede dejarlas en este contenedor innovador, diría que es un contenedor innovador. Y lo que nosotros vamos a...
1: Sí, porque no es de cartón, ¿no? Yo he dicho de cartón, pero sí, no es de cartón. Sí, es cartón, sí. Durillo.
2: Es un cartón. Todas las personas que quieran participar en el proyecto pueden coger las zapatillas que ya no usan, pueden depositarlas en este contenedor bastante innovador, ¿no? Se puede decir. Y nosotros, Alema y yo, se las llevaremos a los zapateros, a los comercios locales que ellos las restauren, las desinfecten y las pongan perfectas para volver a reintroducirlas al mercado. Y las pondremos en la página web secondstep.shop. A un precio muy asequible, donde de cada 100 pares vendidos, 10 serán donados a ONGs y también las regalaremos en la calle y todo, a todo ese tipo de personas. Y ese es el proyecto explicado brevemente, así.

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1: Una vez que recuperéis las zapatillas que la gente deposite en este contenedor que está a la entrada del centro comercial, se las llevaréis a zapateros locales. No sé si ha sido fácil o difícil encontrar a zapateros locales, porque ya quedan poquitos que sepan arreglar, que sepan hacer esa labor. Y esta es específica, porque entiendo que el reacondicionamiento de las zapatillas no es como la que podría ser la de un zapato de cuero, por ejemplo, ¿no?
2: Pues la verdad que no ha sido tarea fácil, porque al final localizarlos ha sido difícil. Hay que decirlo, porque no tienen Google Maps, un Google Maps tan presente pues como puede tener un restaurante o un bar o cualquier cosa. Pero al final, hablando con ellos, joder, te llegan cosas que dices que es verdad, tío. O sea, hace 10 años se llevaban cotidianamente las zapatillas para reparar, pero ahora, hoy en día, me sale algo mal en la zapatilla y lo primero que hago es la dejo fuera, la tiro. Entonces era, pues, yo creo que ha habido buena comunicación entre ambos y se han quedado satisfechos, y creo que nosotros también nos quedamos satisfechos con ellos.
1: No sé si son zapateros específicos que saben algo más de, no sé, porque para arreglar una zapatilla entiendo que no es lo mismo que arreglar una sandalia de cuero, una bota.
2: Pues,
1: quiero decir, ¿es gente especial o son zapateros de barrio, zapateros que habéis conocido?
2: Al zapatero que tú llevarías las zapatillas hace 10 años, a ese queremos. No otro, a ese. Ni que sea un TikToker súper guay, nada. Queremos darle trabajo a esos que llevan en el barrio toda la vida, que son con nosotros, o sea, de nosotros queremos eso.
1: Supongo yo que para ellos también ha sido una alegría, ¿no? Porque es una oportunidad de seguir trabajando, de tener cierta visibilidad también.
3: Sí, por supuesto. Cuando le presentas al zapatero esta idea, pues obviamente aparece con esa ilusión de quiero trabajar también con vosotros, te estamos dando esa oportunidad y pues muy contentos también de contar con esta red de zapateros.
1: ¿Cómo cuántos serían más o menos, John? ¿Cuántos zapateros tenéis?
3: Ahora mismo como contamos con un contenedor, pues contamos con dos zapateros y ojalá poco a poco expandir más, tener más contenedores y conseguir una red de zapateros que no se pueda ni contar.
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1: ¿Cuánto tiempo va a estar este contenedor aquí en Garbera? ¿En qué momento vais a sacar las zapatillas para ya reacondicionarlas? ¿Y en qué momento podremos ya comprarlas en el mercado una vez recicladas?
3: Pues este proyecto, el contenedor, va a estar aquí 4 o 5 meses en Garbera, situado, y Alema y yo cada 2 o 3 días pasaremos aquí a Garbera para revisar cuántos pares de zapatillas hay, y las zapatillas hoy mismo a la tarde ya se irán subiendo a la página web.
1: ¿Cómo? Me he perdido la página web. ¿Zapatillas que se introduzcan aquí a la página?
3: No, las ya restauradas. Contamos con unas que se las hemos mandado a los zapateros de antes.
1: Ah, vale.
3: Para el día de lanzamiento tener algunos pares.
1: O sea, queréis mostrar un poco cómo sería el producto final, claro, para aquellos que quieran engancharse y decir venga.
3: Claro, pues efectivamente, sí.
1: Muy bien, o sea que más o menos 5 meses aquí ya irán pasando a manos del zapatero. Igual para Navidades podemos ya comprar las nuevas zapatillas de Second Step.
3: Las zapatillas de Second Step, ya te digo yo, que a la semana que viene, la siguiente semana ya...
1: ¿La que viene?
3: Sí, ya estarán todas las zapatillas subidas a la página web. Esto va a ser un proceso de economía circular. Cada semana vendremos aquí a recoger los pares, se las mandamos a los zapateros, nos las envían a nosotros y así continuamente, sin parar. Esperemos que el contenedor esté lleno cada semana.
1: Zapatillas que no usamos, claro, entiendo que las zapatillas tienen que estar mínimamente decentes, ¿no? ¿Tampoco serviría una zapatilla muy, muy, muy destrozada o cómo lo habéis contemplado esto, John?
3: Todo sirve. Cualquier tipo de calzado, si está destruido o si tiene un ligerito esto y no lo usas. Las zapatillas que están destruidas se las enviaremos a esos profesionales que sepan qué van a hacer con ese calzado. No tirarlo a la basura, obviamente no, sino pueden hacer otras prendas, otros accesorios o incluso reconstruir y hacer nuevos pares de zapatillas con esas que están destruidas. Nosotros aprovecharemos las que sí que tienen, sí que pueden volver a reintroducirse al mercado, y ese es el proceso.
1: Sí, porque entiendo que alguna quedará desechada porque dices, bueno, con esto no hay quien lo resucite, ¿no?
3: Efectivamente. Sí.
1: Vale, hablamos solo de zapatillas en cualquier caso, ¿verdad?
3: Calzado. Todo lo calzado. Que te puedes poner en los pies.
1: También sandalia, también bota.
3: La oportunidad a todo tipo de...
1: Ah, vale.
3: De calzados.
1: Claro, que estamos diciendo zapatillas porque os vemos a los dos, como decíamos, con zapatillas muy potentes, pero puede ser cualquier tipo de calzado el que se reacondicionará y volverá a salir al mercado gracias a vuestra idea.
2: A mí me gustaría animar a la gente a que traiga las zapatillas, participe en el cambio y... Nada, que disfruten, porque estamos yendo bien en el camino hacia la sostenibilidad y creo que todos juntos podemos hacer algo, cosas muy chulas.
1: Zapatillas o zapatos o botas o sandalias, lo que cada cual considere que pueda ser rehabilitado y pueda tener una segunda vida, pues aquí estarán Alema y John esperando cada semana para acercarse al contenedor. recoger lo que vosotros depositéis y darle una segunda vida en Second Step, esa web que ya a partir de mañana está en marcha, está disponible.
3: Sí, ya está en marcha, secondstep.shop.
1: Pues John Peral y Alema Sáenz, creadores de Second Step, eskerrik asko y muchísima suerte, gracias.
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2: Millasker.

0: Se conoce por una iniciativa a la que nos ha acercado nuestra compañera Esther Aizpurúa. Muchos mensajes de muchos oyentes y oyentas que nos escriben, que nos preguntan en el 688-840-840. ¿Cómo hacer todo esto? Bueno, pues os lo resumimos, no podemos extendernos mucho, ya os contestaremos personalmente a las personas que preguntáis cosas muy concretas. Hay un contenedor en la zona de restaurantes del centro de comercial Garbera donde se pueden llevar las zapatillas. Ahí hay que depositar zapatillas, no solamente deportivas. Podéis llevar playeras, zapatos, botas, sandalias, todo tipo de calzado que ya no utilicéis y que esté, bueno, en un estado que se pueda reparar y que se pueda mejorar. Y ese calzado volvería al mercado a través de una plataforma online. Así que animaros a participar en esta bonita iniciativa, pionera iniciativa. Son las 11:51 de la mañana y dejamos las zapatillas, algunas son de deportes, otras no, para hablar de medallas deportivas. Hace unos días conocíamos que el palista donostiarra Pau Etxaniz le habían robado del coche la medalla de bronce que había ganado en los Juegos Olímpicos de París en 2024. Este deportista pidió a través de sus redes sociales que por favor se la devolvieran. Textualmente, su mensaje decía: hola, este es un mensaje para quien hace una semana entró en mi coche y me robó mi medalla olímpica. Por favor, devuélvemela, es la única que tengo. Muchas gracias. La medalla en sí no tiene un valor económico importante, es una medalla de bronce, pero claro, es muy importante porque tiene un gran valor sentimental y es producto del esfuerzo de un deportista, de Pau Etxaniz. Bueno, pues hemos querido saber qué se puede hacer con una medalla olímpica que se ha robado y nos hemos puesto en contacto con Iñaki Llano, de la tienda Copas, que es una tienda que está en Bilbao y que se dedica a producir diferentes trofeos como medallas o otros objetos personalizados. Hola Iñaki, egunon, eguerdion ya, casi. ¿Qué tal?
1: Eguerdion, bien, ¿y vos?
0: Pues muy bien, con mucha curiosidad y poco tiempo, así que te voy a pedir brevedad en las respuestas. Bueno, ¿qué se puede hacer con una medalla olímpica como la que le han robado a Pau Etxaniz? ¿Qué se puede hacer con ella o qué sentido tiene?
1: Lo más acertado, y yo diría que lo mejor, es devolverla, porque no tiene absolutamente ningún valor económico más allá de los, no sé, 5 o 6 euros que pueda valer el latón en el que está fabricada, el bronce o el latón en el que está fabricada.
0: Claro, estas medallas llevan grabadas, llevan grabada una información. En la medalla olímpica hay datos del deporte, de la disciplina deportiva. ¿Y qué más lleva? ¿Qué más información llevan estas medallas? ¿A qué juegos, a qué Juegos Olímpicos pertenecen? Sí,
1: efectivamente. Las medallas de todas las Olimpiadas son totalmente exclusivas de esa Olimpiada en cuestión. Y si no recuerdo mal, creo que en estas, las de las últimas Olimpiadas, creo que llevaba hasta un trocito de la Torre Eiffel o algo así. Sí. Creo que llevaba encastado un trozo del acero de la Torre Eiffel. Ese mismo trozo de acero pues no vale prácticamente nada, salvo que tenga el simbolismo ese de ser una de las piezas, una de las partes de la Torre Eiffel. Entonces, quien la haya robado pues no puede hacer absolutamente nada con ello, ni siquiera revenderla, porque entiendo yo, bueno, no soy yo quien lo tiene que decir, ¿no? Pero entiendo que las leyes impiden vender o revender un objeto robado. Con lo cual, pues si le pillan, pues va a ser peor para él, claro.
0: Claro. Estas medallas, no sé, me preguntaba una compañera, Yayo Manjón, que está en la dirección técnica del programa, sí, a que a ella le ha venido la pregunta inmediatamente a la cabeza, si esta medalla Paula puede reponer en caso de que no se la devuelvan, porque la persona que se lo ha llevado, pues yo qué sé, la tira y se deshace de ella.
1: Supongo que ahí habrá un proceso de... Claro, no le hacen una medalla exclusiva a cualquiera. Ahí habrá un proceso de validación con el fabricante, incluso la propia organización. En el caso de que quisieran hacer una réplica, tendría que solicitarlo. Técnicamente es posible. Se puede hacer una medalla exactamente igual. Que tiene un hándicap, que es que no sería ya la medalla original, claro, sino que sería una réplica de esa medalla, ¿no? Aún así, aún siendo una réplica, pues bueno, si son serios, si son medianamente serios, lo que tendrá es una numeración concreta con la que, bueno, pues habrá que solicitar permiso a la organización para hacerlo, que den el permiso a hacer esa medalla, Y claro, no es lo mismo hacer una medalla que hacer, no sé, las 5.000 que habrán uh-huh. hecho para la Olimpiada, ¿no?
0: Uh-huh. ¿Tú crees, Iñaki, y esto ya es una opinión, te pido una opinión personal, pero bueno, tú conoces el medio y el entorno y un poco este mundillo, ajá. ¿tú crees que existe uh-huh. cierto público al que le resulta interesante o, no sé, fetichista hacerse con una medalla de unos sí. Juegos Olímpicos de un deportista, en este caso como Pau Echaniz?
1: Seguro que sí. Existe ese fetichismo, vamos, seguro que existe. No sé si en concreto de Pau Echaniz, pero claro, habría que saber, tener algún dato de quiénes lo han podido robar, ¿no? ¿Qué tipo de gente? Uh-huh. Si son jóvenes, si son coleccionistas, si no, pero vamos, uh-huh. Fetichistas hay de toda raza y condición. O sea, uh-huh. hay gente que colecciona todo tipo de historias. Claro, es un coleccionismo un poco particular, pues solo puedes exhibirla tú mismo, guardarla en tu cuarto e irla a adorar todas las mañanas, porque en verdad no puedes exhibir un objeto robado, no puedes alardear de un objeto robado, salvo uh-huh. que lo hagas a nivel particular y en círculos íntimos, uh-huh. claro.
0: Salvo que tengas, pues por lo que sea, esa querencia por hacerte con algo que no es tuyo y que además no te lo has ganado, que una medalla no puede simbolizar más esa idea, sí. ¿no? De que es algo muy individual, muy personal, que sí. se ha ganado con muchísimo esfuerzo.
1: Yo le deseo a Pau, le comprendo perfectamente por el mensaje desesperado que manda, pero claro, solo pensad en las horas, cientos de miles de horas de trabajo, de esfuerzo, uh-huh. y que no todos uh-huh. los días, una Olimpiada es cada 4 años como poco y, uh-huh. y posiblemente, bueno, ojalá vuelva a poder presentarse otra vez, pero será una oportunidad que igual no tiene otra vez en su vida. Bueno. Entonces el valor emocional que eso tiene, eso la carga emocional, pues es bastante grande.
0: Esa carga, o sea, ese valor es irreemplazable. Bueno, pues claro, queríamos claro. hablar de esta medalla. No sé, quizá esta entrevista sirva para algo. Ojalá que aparezca esa medalla, que le sea devuelta esa medalla de bronce al piragüista donostiarra Pau Echaniz, que ha sufrido estos días el robo de su medalla de bronce, la que obtuvo en los Juegos Olímpicos de París del año 2024. Iñaki, eskerrik asko. Sí. Y otra cosa, no guardemos las medallas olímpicas en los coches, que igual hay que guardarlas en otros sitios. Nos vamos, te tengo que despedir. Agur.
1: Vale, agur, bye, eskerrik asko. Ay, agur.
0: Nosotros volvemos mañana, vuelve Boulevard a partir de las 6 con John Fernández Moore y nosotros a partir de las 10, Vierarte.
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1: Son las 12 de Guardián, comenzamos en carreteras, dos puntos a tener en cuenta. La Vizcaya 10 en Bilbao, un turismo averiado ocupa el carril derecho sentido Galdakao, y en la Nacional 1 en Alegia, un camión averiado provoca el corte del carril derecho dirección Irún. Y continúa la polémica en torno a los teros en euskera de la PAU. El Partido Popular va a solicitar una auditoría externa de los exámenes. La parlamentaria Muriel Larrea ha calificado de escándalo político lo sucedido y ha arremetido contra la EHU, y el Ejecutivo Vasco acusa al PNV de instrumentalizar la educación con la complicidad de los socialistas.
2: Exigimos una auditoría externa que analice las pruebas de la PAU de este año y analice las correcciones, que no cuente con arbitrariedad, porque lo que ha pasado este año no puede volver a producirse.
1: Y se lo venimos contando, jornada de huelga del sector del comercio de la alimentación en Euskadi, convocada por ELA y LAB por la decisión de la patronal de equiparar los convenios provinciales a los estatales. 6.000 personas están convocadas a un paro que genera el cierre de muchos puntos de venta. Andrea Corrales, ELA, Jon Ander y Duarte, LAB.
3: No es un cambio de convenio como tal, es un acuerdo marco que se firmaría en el marco estatal, y lo que haría sería dejar un poco de lado la negociación en el marco provincial y al final llevarse algunas condiciones a negociar a Madrid, que siempre pues la estatalización tenemos más que demostrado que empeora las condiciones laborales.
4: Hoy hay convocadas a la huelga 6.000 personas y va a haber cierres en todas las principales empresas. Vamos a cerrar tiendas, supermercados de todo tipo.
1: En lo laboral también, Volkswagen Navarra no se verá afectada por los recortes planteados por la multinacional alemana, que prevé la eliminación de 50.000 puestos de trabajo hasta 2030. Desde la planta de Iruña son optimistas, anuncian que en 2027 podrían alcanzar un récord histórico de producción e incluso podrían contratar a nuevos trabajadores, hasta un millar. Y por cierto, que la Policía Nacional investiga en Tudela si podría haber más víctimas de dos personas detenidas por simular contratos de trabajo para facilitar los trámites de la regularización de personas extranjeras. Por ahora solo hay una víctima, una mujer a la que habrían cobrado 6.000 euros por el documento. Están acusados de falsedad documental y estafa. Y a esta hora, en la línea de la Concepción, Cádiz, Pedro Sánchez asiste al acto oficial de demolición de la verja que conecta el paso con Gibraltar, tras el acuerdo alcanzado entre la Unión Europea y Reino Unido. Entre la población local, satisfacción.
5: Va a ser un cambio drástico, yo creo que para bien, ¿no? Porque ya no vamos a tener que depender de que si hay cola, si no hay cola para entrar, para salir. Y los europeos que vienen de Turín puedan cruzar sin problema hasta Gibraltar.
6: Lo vivimos de una manera muy emocionante. Hemos estado en Inglaterra, en todas las manifestaciones que han hecho para conseguir por lo menos este acuerdo, ¿no?
1: Y de vuelta a casa, en Donostia queda menos de un mes para el Aste Nagusia, y los piratas han presentado hoy su programa festivo. Un año más, el abordaje pirata con cientos de balsas será el acto más masivo. La fiesta estallará el día 8 de agosto con el chupinazo, que este año, en un contexto de ofensiva judicial contra el euskera, estará protagonizado por la asociación Euskaltzale Bagera. Maider Herreros, piratak.
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1: Es todo estas y más noticias a la una en Crónica de Euskadi con Iratxe Martínez. 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

0: Hey, ¿qué tal están, Eguerdión? Se han acabado, sí, se han acabado ya los Sanfermines. Los Sanfermines de 2026 son historia. Hoy ha tocado encierro de la Villavesa, pero la nota positiva es que ya queda menos para los Sanfermines del año que viene. Una pausa para la publi y nos vamos a Bayona, que hoy arrancan allí las fiestas.
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Es miércoles 15 de julio, mañana día del Carmen, día grande en Baracaldo, Santurtzi, Amorebieta, también en el puerto de Donostia, pero antes hoy vamos a irnos a Lapurdi, porque arrancan las fiestas de otra de las capitales del país, arrancan las fiestas en Bayona, a las 5 veremos de nuevo al Rey León en el ayuntamiento de la capital labortana. También nos vamos a ir de camping a Araba, nos vamos hasta el camping Ibaya, en Suatzu, pero antes toca repasar las playas.

0: Pues todavía seguimos con este calor pegajoso. Nos damos un chombito, Javi González Tostón, Eguardión.
1: Eguardión.
0: Un chombito, sí, ¿no?
1: Pues en Iparralde ya iban a andar, ¿eh? Porque sí. Vamos a empezar por Iparralde. Se pueden bañar, pero es que cuelga...
0: Javi González Tostón, Eguardión.
1: Eguardión.
0: Un chombito, sí, ¿no?
1: Pues en Iparralde ya iban a andar, ¿eh? Porque sí. Vamos a empezar por Iparralde. Se pueden bañar, pero es que cuelga...

0: Con Amarilla y la Idachu en Mundaka. Toña, en su cargueta, pues sigue con bandera roja por la mala calidad del agua, y el resto de arenales, todos en color verde. Uh-huh,
1: perfecto, pues hoy nos vamos a ir hasta la playa más occidental de Euskadi, desde Siervena, Pablo Lizundia, del Arena Sur Center, Eguerdión.
2: Eguerdión, Kaixo Ander.
1: Kaixo, ¿qué? Continuamos sin olas, ¿no?
2: Efectivamente, sin olas y parece que ese va a ser el pronóstico para los próximos días.
1: Vaya verano que llevamos los surfers, ¿eh? Sin poder casi mojar la tabla.
2: Sí, hemos tenido buen invierno, pero lo que llevamos de verano, sí, estamos en dique seco.
1: Uh-huh. Lo cierto, Pablo, es que, bueno, quizá la gente más experimentada en el mundo del surf no está disfrutando de este verano, pero con este tipo de condiciones para aprender bien, ¿no?
2: Sí, para condiciones para principiantes, para gente que se quiera iniciar, pues tenemos olitas que pueden facilitar mucho más que los días más potentes que nos gustan a nosotros los surfistas un poquito más experimentados. O sea, con el agua caliente además, pues todo resulta más fácil y mejor, más cómodo.
1: Oye, por hablar un poco también de las dichosas carabelas portuguesas que están arruinando el baño a mucha gente en verano. Ayer colgaba la bandera de medusas en la playa de la Arena. ¿Hoy seguís así?
2: No, hoy tenemos bandera verde y no, en principio no han colocado la bandera y acaban de salir ahora pues del cursillo que hemos realizado y no, hay gente bañándose, no hemos visto nada por ahora.
1: Perfecto, pues Pablo Lizundia del Arena Sur Center, Eskerri Casco.
2: Vale, Suri, venga, un saludo.
1: Venga, agurarte, agur.
2: Agurarte, agur.

0: Y esto que escuchan es el himno del Avirón Bayonés, que tanto suele escucharse en la plaza del Ayuntamiento de Bayona, coreado por los que allí se acercan a dar el pistoletazo de salida a las fiestas de la capital labortana. A las 5 de la tarde de hoy mismo, de hoy miércoles, se van a lanzar las llaves de la ciudad. Frank Dolosor, compañero de Euskal Televista, Eguerdión.
1: Egunon, Deneri, Eguerdión, Ander.
0: ¿Qué tal? ¿Vas a ponerte hoy el pañuelo rojo?
1: Sí, sí, ya tenemos todo preparado, porque lo primero que hay que contar, porque aquí en la radio no se ve, es el traje, que aquí, claro, nuestra ciudad hermana es Iruña, Pamplona, y por lo tanto hace años que aquí también la gente viste de blanco, ya estamos todos vestidos de blanco, ya hemos sacado los polos, las camisas, las camisetas, todo de blanco, pantalones, bermudas, bueno, todo lo que pillamos, todo de blanco, y luego tenemos preparado el pañuelo rojo, bueno, el guerrico también, la cinta roja, sí. Y luego el pañuelo, pues de momento lo tenemos aquí cerca, hasta las 5 de la tarde pues ya no se puede colocar, pero ya estamos todos preparados. Y esta mañana, bueno, acabo de dar una vuelta por Bayona, por la ciudad, por el casco antiguo, y ya hay cientos, bueno, miles de personas ya preparadas. De hecho, llama la atención porque, como bien has dicho, bueno, normalmente las fiestas durante años comenzaban a las 10 de la noche en punto, luego con fuegos artificiales, y bueno, para limitar el número de personas, porque ya es demasiado, pues han adelantado un poco este horario, por lo tanto es a las 5 de la tarde, pero también va a empezar un pelín antes, porque antes de las 5, antes de lanzar las tres llaves de Bayona, de Bayona Undi, de Bayona Chiqui y de San Espíritu, pues antes de tirar las llaves desde el balcón del ayuntamiento, pues también hay actos culturales, van a cantar Peyota Panchoa, va a estar también un representante de la Academia Gascona que cumple 100 años, en fin, bueno, muchísimas personalidades invitados allí en el balcón del ayuntamiento, por lo tanto, y a partir de las 4, la orquesta, la armonía de Bayona va a empezar a tocar, y bueno, ya está todo el mundo preparado, de hecho,
0: para un poco el tema de la vestimenta, Frank, decías que claro, Bayona es una ciudad hermanada con Iruña.

0: La razón es esa, por lo tanto, por la que la gente en Bayona, en fiestas de Bayona, se viste de blanco y rojo. Esa es la razón principal, porque en Iruña, por ejemplo, nuestro compañero Ariz Aguirre nos decía que, bueno, el origen de esa vestimenta está un poco en que antes los carniceros eran los que salían a correr los encierros. ¿En Bayona hay algo más detrás o es simplemente que, como es ciudad hermana, bueno, se adoptó esa vestimenta?
1: Sí, sí, la verdad es que el único motivo es que hemos copiado un poco pues lo que se hace en Iruña, porque hay que decir que las fiestas de Bayona se crearon en 1932 y que entonces, hasta los años casi 80, diría, la gente iba vestida de azul. Y luego, bueno, pues les parecía que el azul, bueno, pues no sé, el azul ya lo vemos bastante con el abijo en Bayona, azul y blanco,
0: claro, claro.
1: Y al final cogieron los colores de Iruña, que llaman la atención, porque aquí son los colores de Biarritz, del Biarritz Olympic, otro equipo de rugby,
0: claro, claro,
1: con
0: sí,
1: el que se llevan fatal los de Bayona. Y bueno, nosotros, como no somos de Bayona, sino que de Sempere y de otras localidades, pues siempre les tomamos el pelo diciendo que bien, que a gusto estáis con los colores de Biarritz, pero que en este caso es porque son los colores de Iruña, la ciudad hermana. Y sí, como decías, el único motivo es ese, que se ha copiado un poco, bueno, también porque son colores muy bonitos, y no,
0: claro,
1: no solo en Iruña, sino que también en otras localidades, en Lizarra también, en otros municipios de Navarra, y por lo tanto, por cercanía y por el hermanamiento, pues ahora, ya hace años, desde muy pequeños, yo la verdad, de azul no lo conocí, y ya tengo unos cuantos años, pero siempre íbamos desde pequeños, pues ya vestidos de blanco y de rojo.
0: La verdad es que es muy plástico esa imagen. Bayona, y bueno, y sobre todo sus fiestas son bastante desconocidas para mucha gente en Negoalde. ¿Por qué comienzan un miércoles? Porque además empiezan un miércoles y duran muy poquitos días.
1: Bueno, la cuestión es que tienen que terminar un domingo, y un domingo por la noche, y por lo tanto empiezan el miércoles. Bueno, puede parecer corto, para los que lo organizan es bastante largo, porque es una ciudad compleja, porque es una ciudad muy antigua, medieval, y por lo tanto el casco urbano es muy pequeño para atender a tanta gente. Y bueno, pues el programa siempre se ha organizado así, de miércoles a domingo, y por lo tanto pues toca hoy empezar, y la verdad es que hemos visto a cientos, bueno, miles de personas ya preparadas, porque esta mañana incluso hay actos, por ejemplo, un concurso de tortilla, hay de todo tipo, de todos colores, con lauguru, con icurriñas, de todo, y luego también hay algo muy simpático, que es a primera hora de la mañana, pues han salido 10.000 personas desde Biarritz, que es la playa de Bayona, podríamos decir en un momento, sí, aunque son vecinos y a veces se llevan fatal, pero 10.000 personas que han venido hasta aquí, hasta Bayona, corriendo, otros andando. Es la tradicional Fulle du Fester, de hecho es la edición 25, 10.000 personas que han participado andando, corriendo, y bueno, pues un reto pues para ponerse en forma antes de las fiestas, o bueno, ahora pueden empezar otro tipo de actos después de hacer deporte, pues que ahora hay que beber un poco más,
0: claro,
1: o bueno, hay que andar con cuidado también, mejor beber agua al
0: sí,
1: comienzo, porque hace calor, hace bastante calor estos días, pero bueno, ya la verdad es que ya hay mucho ambiente, mucha música, hay charangas, hay gente cantando en la calle, hay terrazas, y llama mucho la atención porque empieza el miércoles por la tarde. Bueno, antes empezaba por la noche,
0: sí,
1: ahora empieza por la tarde, pero ya desde primeras horas de la mañana ya parece que ya son fiestas, pero bueno, empezarán luego a las 5.
0: A las 5, que veremos, por cierto, al Rey León, que cuando escuchamos al Rey León nos viene a la cabeza la película de Disney, pero creo que no tiene nada que ver con el Rey León de la película, no es un león.
1: Nada que ver, no, no, es el patrón,
0: claro,
1: el santo,
0: claro,
1: patrón de la ciudad de Bayona, León, San León, y luego, bueno, pues aquí hay un personaje que es el protagonista de un cómic, ahí está, bueno, es un muñeco gigante que está en el balcón del Ayuntamiento de Bayona, y bueno, al lado pues habrá un montón de personajes, de personalidades, de invitados. Este año, por ejemplo, Jean-Claude Telechea, un chef que ha dirigido un restaurante, Le Cheval Blanc, el caballo blanco, durante años aquí, uno de los mejores restaurantes de la zona, pero se ha jubilado y por lo tanto le van a homenajear. También va a estar nuestra compañera Maya Loque, es periodista de Bayona, muy famosa en cadenas de televisión en París, en programas muy importantes, y bueno, pues hoy también va a lanzar una de esas llaves, y la escritora Magida Giosek también, de La Purdi, y bueno, estarán allí, como decía, Peyota Panchoa también, y luego una cosa muy importante,
0: sí,
1: que se va a cantar en euskara, como no, pero también en gascón, la otra lengua minoritaria del territorio, y además este año la Academia Gascona de Bayona y de la zona de Aturri cumple 100 años, bueno, un centenario muy importante, y allí pues van a estar algunos de los miembros en el balcón, y también se va a leer una poesía en gascón, un mensaje universal a favor del multilingüismo. Eso es una tradición que lleva unos 20 años, lo escribió Sergi Javaloyes, es un poeta occitano, y la verdad es que hoy le va a tocar a él leerlo. Cada año hay un invitado distinto, cantantes, personalidades de la zona, y es una poesía que gritan desde el balcón y la gente pues contesta, ¿no? Las mismas palabras, pues como si fuera un verso, sí, digamos. Y en la última palabra pues la repite el público, en este caso son miles y miles de personas, por lo tanto las personas a las que uh-huh. les toca leer este texto pues salen de allí. Bueno, es un momento muy importante. Hay que... y único en la vida, en la plaza del ayuntamiento, abarrotada, y bueno, es algo muy interesante, y este año va a ser muy especial por este centenario de la Academia Gascona, y además hay algo, uno de los actos que a mí más me gusta, el sábado y el domingo por la noche hay un desfile de carrozas, son carrozas espectaculares, y este año por primera vez la Academia Gascona va a presentar una carroza, hay 9 en total, y son colectivos de los que se habla poco el resto del año, hablamos sobre todo de rugby, de política, de cultura vasca, de muchas cosas, pero también en los barrios hay un montón de colectivos, de ciudadanos, colectivos muy populares, y ellos preparan carrozas y van a desfilar, y es uno de los actos muy interesantes, es muy visual, hay mucho ambiente, muchas charangas que les acompañan, y por primera vez, como decía, pues una carroza. Yo he visto las fotos y es una carroza preciosa, la verdad.
0: Fran, tenemos que hablar también del tema de la privatización de las fiestas. Desde hace unos años ya que para entrar a la zona de Bayona Chipía hay que pagar. Este año creo que cuesta unos 15 euros, te ponen una pulsera. ¿Cómo veis esto? Porque claro, es cierto que se quita un poco el carácter popular de las fiestas, así, ¿no?
1: Bueno, la verdad es que hay que pagar unos 15 euros para comprar esta pulsera que sirve para entrar al centro urbano, al casco urbano, a partir del viernes por la mañana. Si entras antes de las 10 de la mañana, ya puedes pasar gratis. Estás dentro y te puedes quedar dentro. Pero si entras después, bueno, y hay que pagar esa pulsera el viernes, el sábado o el domingo. Y son 15 euros para los 3 días. La cuestión es que eso es una decisión del ayuntamiento, porque en los últimos años han cambiado muchas cosas y han subido mucho los gastos de seguridad que corren a cargo del ayuntamiento. De hecho, la mitad del presupuesto de las fiestas va dirigido a la seguridad, y por lo tanto, bueno, pues es una decisión del ayuntamiento que llama muchísimo la atención, pero es una forma de limitar el aforo, también quitarse de encima a las personas que pueden provocar problemas, porque estos pues obviamente no van a pagar 15 euros para entrar unas pocas horas, y es una forma que han encontrado que todavía, bueno, llama la atención o crea cierta polémica. Bueno, es el debate de siempre aquí en Bayona, pero bueno, han pasado muchos años y la verdad es que el ayuntamiento que decidió hacerlo así pues siempre ha sido renovado, incluso hace pocos meses en marzo, y bueno, pues la gente ya sabe que es así. De hecho, hay un mercado paralelo también para vender pulseras falsas o pulseras de segunda mano también. Bueno, hay de, ya sabéis cómo es el tema de la picardía.
0: Y el ser humano suele ser así. ¿Qué te iba a decir, Fran, por ir ya cerrando? Sabemos que tú eres de Sempere y en este programa somos muy, muy, nos gusta mucho la juerga. Un poco por hacer una especie de ranking de fiestas de Lapurdi. En tu top 1 colocarías Bayona, Sempere, no sé si hay alguna otra fiesta así que no nos podamos perder de lo que queda de verano.
1: Bueno, yo creo que todas las fiestas son distintas. Las de San Juan de Luz también están muy bien. Las de Hendaya también. Bueno, las de Sempere, obviamente. Dependen del plan que tengas, con quién quedas. Bueno, las más visuales, las más espectaculares son las de Bayona. Hay que recordar que también tenemos vaquillas. Viernes, sábado, domingo por la mañana. Hay corridas de toros, las carrozas, como decía. El concierto de ETS el viernes por la noche. O sea que eso va a ser muy espectacular. y luego hay que recordar que, bueno, a lo largo del día, de la semana, mejor dicho, tenemos 1000 músicos, 33 bandas, 12 coros, 23 grupos tradicionales, chistularis, charangas, el carricaldí también todas las tardes, y algo muy importante, laboraría en Chocoa, el choco de los agricultores, para decir de alguna forma, porque después de tanta fiesta, bueno, si no vas a comer o a cenar a un restaurante, pues hay que comer algo, y en vez de comer un bocadillo de mala calidad por ahí, pues tenemos a los agricultores que vienen del interior del territorio y que traen, bueno, pues las mejores producciones, y allí pues se puede comer de forma muy económica y de una calidad, pues... que nos gusta mucho, ¿no? Así que comer unas hamburguesas, pero de casa, digamos, con buena carne, buen pan, tomates de la huerta, o sea, cosas muy
0: interesantes. Comer a los vascos nos encanta, así que seguro que mucha gente que nos está escuchando se va a animar a pasarse por Bayona. 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

0: Y San Fermín es 2026, ya son historias, lo hemos contado antes. Esta noche ha sonado El Pobre de Mí en la plaza del Ayuntamiento. Punto y final a las fiestas, aunque esta mañana hemos podido disfrutar del que para muchos marca definitivamente el punto final verdadero a los Sanfermines. Hablamos del encierro de la Villavesa. Markel Bringas, eguerdión.
1: Eguerdión, a ver.
0: ¿Tú eres de los que aguanta hasta el final y va al encierro este o...?
1: Mira, yo el 14 no he salido nunca, la verdad.
0: ¿Nunca?
1: O sea, no. Ya, esta novena noche es una que si puedes te ahorras, la verdad.
0: ¿Qué tipo de gente aparece por aquí? ¿Qué es esto del encierro de la Villavesa? Cuéntanos un poco.
1: Pues a ver, entre los irundarras siempre hay un poco fama de que esta noche del 14, aunque muchos bares sí que mantienen ese horario sanferminero, y un poco café para cafeteros, ¿no? Como se suele decir. Uh-huh. Algunos optan por retirarse, la mayoría optan por retirarse al término del Pobre de Mí, y otros, sin embargo, ven en esta noche del 15, una noche adicional de fiesta. Y bueno, pues la verdad es que te puedes encontrar perfiles muy variados, ¿eh? Uh-huh. Tanto de
0: ¿qué tipo de gente? Eso te iba a decir. ¿Qué tipo de gente? ¿Edades? ¿Así un poco?
1: Sí que es gente navarra en general. Es gente mayoritariamente de Iruña y de todo el territorio, de toda la comunidad foral. Pero te puedes encontrar un poco de todo, francamente.
0: ¿Y el horario también empieza a las 8 de la mañana?
1: Eso siempre, sí. El horario y el recorrido es el normal del encierro. Lo que pasa es que, bueno, pues evidentemente tiene un componente humorístico y esa particularidad de que no es con toros, sino que en un inicio se hacía con una villavesa. Uh-huh. Es verdad que duró muy poco, ahora hablaremos un poco de la historia, pero bueno, pues hoy en día se hace con una bicicleta, al principio por Santo Domingo, sale desde Santo Domingo, y luego es el camión de la limpieza, básicamente.
0: ¿Escuchamos un poco el ambiente?
1: Venga, pues.
0: Venga. O sea, aquí digamos que aparece un señor encima de una bicicleta, disfrazado de Indurain.
1: De Miguel Indurain, efectivamente, sí. Uh-huh. Se viste con un maillot amarillo y luego ya es en el casco viejo, una vez subes por Santo Domingo, ya cuando engancha el camión de la limpieza y fíjate, y la gente
0: millas.
1: Corre, pero es que es una pasada porque verdaderamente la escena es casi como la de un encierro, o sea, hay centenares de personas en el recorrido corriendo y es... Es sorprendente. Si quieres, te cuento un poco la historia.
0: Cuéntame.
1: ¿No? Porque me ha parecido muy curiosa. Y nos remontamos al 1 de enero de 1985. O sea, no hablamos ni siquiera de Sanfermines, ¿no? Aterrizamos en los corrales de la calle Santo Domingo. Y Jesús Pérez Reclusa, que era un chofer de un autobús de la línea 6 del transporte urbano comarcal de las Villavesas de aquella época, subía desde el barrio de la Rochapea hasta el casco viejo por Santo Domingo, ¿no?
0: Uh-huh.
1: Según cuenta, esa mañana del Año Nuevo, fíjate, o sea, lo que tiene que ver un autobusero, ¿no?, en Año Nuevo,
0: sí.
1: Un grupo de unos 15 chavales le abordó por delante y hicieron un poco pues la gracieta de coger los papeles de periódico, hacer el cántico de a San Fermín pedimos, tal, el 1 de enero te estamos hablando, ¿no? Pues bueno, el caso es que él le siguió un poco el rollo, empezó a acelerar, tal, y bueno, pues hicieron como un encierrillo improvisado. Pero es que el precedente que sentó fue tal que ese año en San Fermines se quiso volver a hacer. Y el resto ya es historia, a pesar de que como Villavesas únicamente duraron 2 años, porque al año siguiente, en los San Fermines, ese 15 de julio de 1986, ya, bueno... Pues ya sabes que muchas veces nos dan la mano y cogemos el brazo y después de una noche de fiesta, pues la gente ya empezó a lanzar piedras, empezaron a vandalizar el autobús y demás. Y bueno, pues ya el transporte urbano comarcal de Iruña decidió que no, que se acaba de Villavesa y luego fueron furgonetas de reparto lo que se hizo.
0: Ajá. Oye, Markel, has estado todas las tardes en Radio Euskadi aquí pateando Iruña para contarnos un poco lo que pasaba en los Sanfermines.
1: Sí.
0: ¿Cuál dirías que ha sido la canción del verano?
1: Uf. Pues es que yo creo que no la habéis escuchado aquí todavía, ¿eh?
0: ¿Todavía no?
1: Yo creo que no.
0: ¿Cuál?
1: ¿Te suena una de Quevedo y Elvis Crespo que se llama La Graciosa?
0: Dijimos que no la íbamos a poner, ¿eh?
1: Pues habrá que ponerla. ¡La escuchamos!
0: Markel Bringas, me la has jugado, ¿eh? Ayer dijimos que no, también estuvimos ahí, que sí, que no. Aritz nos la puso... Bueno, venga, si dices tú que es la canción del verano, nos despedimos
1: con ella. Tenía que debutar yo en este programa para que la volviéramos
0: a escuchar. Eso es. Markel Bringas, es que ricasco. Por cierto, a todos ustedes, antes de irnos a la publicidad, un apunte en carreteras. Nos comentan desde el Departamento de Seguridad que, bueno, está toda la carretera despejada, todo libre, así que de momento parece que sin problemas para circular por la red viaria. Eso sí, si son ustedes testigos de algún tipo de accidente, sepan, bueno, que nos lo pueden comentar, en el 688-840-840.

0: Y hoy es miércoles, toca irse de camping y nos vamos hoy en directo hasta Araba. En el camping de Ibaya, en el concejo de Suatzu, está nuestra compañera Ane Urkiola. Ane, guardión.
1: Guardión, Ander, sí, nos encontramos aquí bajo unos árboles, se puede decir que casi al fresco porque tan solo hace 27 grados con el calor que hemos tenido los últimos días, se está aquí ideal. Y estoy, como decías, en el camping Ibaya, en el concejo de Suatzu, o Zuazo de Vitoria, que pertenece a la capital, a Vitoria-Gasteiz. Está al oeste de la capital, muy pegadito a Gasteiz. Y estamos ya sentadas en una mesa junto a la encargada, que es María González. Vamos a saludarla. Guardión, María.
2: Guardión.
1: Bueno, de momento vemos que esto está tranquilito. ¿Dirías que es un camping tranquilo o es un momento que hemos encontrado esto así?
2: Bueno, esto va por fechas, ¿no? Digamos que hemos estado hasta ahora súper llenos, completos, sin ninguna plaza libre, y ahora es un poco, bueno, pues sobre día a día. O sea, no hay una fecha concreta, pero sí que el Iron Man, el Askena Rock, todo eso acarrea, como las fiestas de la Blanca, acarrea más gente.
1: Porque entendemos que al estar pegado a Gasteiz, es casi Gasteiz, mucha gente vendrá, sean turistas, sea gente que viene a fiestas, a la Askena, al Iron Man, un poco de ciudad dormitorio, camping dormitorio, diríamos.
2: Sí, es un camping dormitorio porque, bueno, también es verdad que en estas fechas de tanto calor se ha notado, aquí vienen a la noche, a partir de las 8 de la tarde todas las entradas, cosa que en otros tiempos la gente venía más sobre la hora de comer. Ahora, con estos calores que tenemos, que no son normales, la gente aprovecha justo a llegar a las 8 para dormir.
1: Al entrar veíamos que hay como una especie de bar, restaurante, menú casero, también un supermercado. ¿Qué servicios tenéis por aquí?
2: Los servicios que tenemos es cafetería, restaurante y supermercado.
1: ¿Piscina y tal? Entiendo que no.
2: No, piscinas no, tenemos unas fuentes muy buenas aquí en Araba.
1: Ah, muy bien. Y también, Ander, caminando por el camping, visitando un poco la zona junto a María, veíamos que hay gente que lo tiene súper tuneado, con todo tipo de atrezo. Hay gente que tiene plantas, otra tiene como cortinas, una especie de salón exterior. Con
0: es que eso te iba a decir, ¿eh? ¿Cómo monta la gente cada chiringuito dentro, su chiringuito dentro del camping? Eso es una cuestión a analizar, ¿eh? Porque hay gente que son unos auténticos artistas.
1: Sí, hay gente que incluso me comentaba que hay gente que vive aquí, no sé, como segunda vivienda o directamente vive aquí. Cuéntame un poquito.
2: No, aquí hay personas que viven durante todo el año, ¿no? Por circunstancias de que económicamente hoy en día encontrar un piso en Vitoria es súper caro. Estamos muy cerca de Vitoria, 15 minutos andando, y entonces, claro, la posibilidad, pues han venido para aquí.
1: Lo que comentábamos, ¿no? Está al oeste de Vitoria-Gasteiz. Tenemos el restaurante. También hay gente que viene a pasar el día, el fin de semana, gente incluso de Araba o de Euskal Herria. ¿Qué perfil de gente viene y con qué tipo de planes?
2: Bueno, perfiles al final es un poco de todo. O sea, pues de día, de dos días, de semana, es un poco normal.
1: Respecto a actividades, ¿tiene pensado ir al Gorbeia, visitar la ciudad, el festival? Bueno, ¿con qué ideas o con qué dudas se acercan hacia vosotros?
2: Nosotros, al final, piensa que estamos muy cerca de Vitoria. Entonces, ¿qué es lo que busca la gente? Pues cercanía, ¿no? Conocer Vitoria en dos días, conocer el casco viejo, la Plaza España, todo lo que son los murales. Y bueno, pues conocer un poco los alrededores, ¿no?
0: María, guardión desde Bilbao.
2: Guardión.
0: ¿Qué te iba a decir? Ahora que, bueno, queda poco para que empiecen las fiestas en Vitoria. Imagino que se notará algo de afluencia. ¿Suele subir la ocupación en el camping por esas fechas?
2: Sí, bueno, sobre todo a partir del día 4 de agosto ya estamos completos otra vez, hasta el 9.
0: ¿Y dirías que es la semana en la que más se llena el camping o no sé si la gente a lo largo de agosto, igual quizá para finales de agosto o a principios de julio, no sé si la ocupación sube? ¿Cuándo suele estar más lleno el camping?
2: Lo más lleno que tenemos ahora mismo es el Askena Rock y el Iron Man, que hemos estado, bueno, desbordados.
0: Desbordados.
1: A tope, ¿no? Y me imagino que también vendrá mucha gente joven, sea, como decías, al Iron Man, a la Askena o a las fiestas, ¿no? ¿Alguna anécdota que se te ocurra que hayáis vivido últimamente, graciosa y contable, claro?
2: Pues ahora mismo, jo, ahora me has pillado un poco...
1: Tranquila, tranquila.
0: Había que ensayar esa pregunta, esa pregunta es de ensayo.
2: Sí, sí, ahora mismo, pero hay muchas anécdotas que te podría contar, o sea, pero ahora mismo...
1: Bueno, no pasa nada, tranquila. O no sé, de algún país así que hayan venido que te llame la atención.
2: Bueno, tú piensas que en el Askenarro vienen todos desde Bélgica, Italia, o sea, Alemania... Casi la mayoría son extranjeros. Entonces, bueno, pues hay muchas anécdotas.
0: María, en el WhatsApp del oyente nos preguntan por el tema de las autocaravanas. ¿Se pueden meter autocaravanas?
2: Claro, sí. Uh-huh. Tenemos 50 bungalows con 6 autocaravanas nuestras. Y luego, fuera aparte, tenemos como 35 parcelas en las que las personas pueden pernoctar.
1: Pues, sí, respecto a las tiendas y las parcelas, un dato que me llamaba la atención era el precio, ¿no? Me comentabas que era bastante económico. Cuéntanos.
2: Bueno, pues mira, para el tema de tiendas tenemos una zona arriba, en lo que es la montaña aquí del camping, y suele costar sobre 9 euros más 8,50 por persona. Ya si nos vamos a una autocaravana, ya nos vamos a 12,40.
1: Así que un precio ideal para conocer Vitoria-Gasteiz, sea la Llanada Alavesa o sea la zona de Gorbella o las fiestas, ¿no?
0: Eso es
2: perfecto y maravilloso. Y además la tranquilidad que tenemos, no hay ningún camping.
0: Perfecto, pues María, apuntado queda ese camping Ibaia en Suatzu, concejo de Vitoria-Gasteiz. Mila esker, gurean izategatik.
2: Muchas gracias.
0: Eso es, muchas gracias. Y Ane, es que ricasco a ti también. Nos vemos en otro camping.
1: Eso es, hasta la siguiente. Quiero arte, es que ricasco, agur.

0: Y vamos a hablar ahora de un fenómeno que tiene alterada la redacción de Aquí Verano, los carteles de fiestas que están hechos con inteligencia artificial. La IA lleva ya mucho tiempo con nosotros, no les vamos a descubrir nada nuevo, pero ahora está entrando en el espacio festivo. Son, es cierto, por lo general, ayuntamientos, barrios, comisiones de fiestas, bueno, pues con pocos recursos los que tiran de la inteligencia artificial para hacer este tipo de carteles, pero también es cierto que están todos cortados por el mismo patrón, son todos o casi todos iguales. Vamos a saludar al diseñador gráfico Asier Aguayo. Asier, guardión.
1: Yupe, guardión, bye.
0: Oye, imagino que esto, como diseñador gráfico,
1: no me pilla de nuevas, no.
0: No te pilla de nuevas, pero igual un poco aberración, no sé si es la palabra ideal para describirlo, pero...
1: Sí, a ver, es un fenómeno que tiene muchas capas, porque, decir, porque a muchos dicen, ah, de repente, ¿no? Hay un montón de carteles hechos por inteligencia artificial y han aparecido, ¿y cómo ha podido ser, no? Como si hubiera sido algo de repente. Hay que tener en cuenta que la gente, o sea, quiero decir, yo, la gente que ha hecho estos carteles, yo sé que a mí no me iban a contratar.
0: Claro.
1: O sea, es decir, antes de usar esto estaban usando plantillas de Canva.
0: Claro.
1: También de manera gratuita, etcétera. Entonces, se lleva muchos años, digamos, pues haciendo un recorrido que iba directo a esto.
0: Sí.
1: O sea, no es una cosa que, digamos, de repente ha aparecido la IA y de repente, pues, los diseñadores gráficos se quedan sin trabajo. No. Digamos que había mucha gente ya que consideraba que es un trabajo que no había que pagarlo, que se podía hacer gratis o que se podía hacer con cualquier plantilla de internet o lo que sea. Y hemos terminado, pues, cayendo en lo que tú dices de todo cortado por el mismo patrón y todo, digamos, que converge y todo es muy homogéneo y
0: podríamos,
1: bastante triste.
0: ¿Podríamos hablar del fenómeno I love graphic design un poquito?
1: Sí, graphic design is my passion, ¿no?
0: Eso es.
1: Sí, sí, a ver, es, o sea, quiero decir, a mí es una cosa que realmente me entristece, y el problema no es la IA, porque sí que me parece que se focaliza todo mucho como, digamos, la herramienta, qué mala es, ¿no?
0: Uh-huh.
1: A ver, quiero decir, yo conozco artistas que usan la inteligencia artificial y hacen verdaderas obras de arte.
0: Sí.
1: El tema aquí es que no hay nadie con un mínimo de criterio por detrás. Es decir, si un abogado está haciendo, con todo el respeto que el abogado tiene a su trabajo, cuando le pide una ley o algún tema a la IA, pues sabe, tiene un criterio sobre lo que le está devolviendo.
0: Y sabe filtrar.
1: Claro, claro. Si esta persona está haciendo un cartel, no tiene un criterio estético, muy pobre, digamos, o no está formado.
0: Uh-huh.
1: Pues entonces, por lo tanto, los resultados van a converger todo en esto, vaya. Ah,
0: para que un poco nuestra audiencia se haga a la idea, es cierto que hay algunos diseños que son evidentes, que es verlo y decir, esto lo ha hecho la inteligencia artificial. Yo he traído aquí algunos ejemplos, sin señalar a ninguna comisión de fiestas, a ningún ayuntamiento, que tampoco queremos que esto se convierta en una especie de, bueno, pues, para apuntar a nadie. Por ejemplo, fiestas de Mendaza Cojayac, Navarra. No sé cómo escribir, vemos aquí pues, el escudo del pueblo,
1: sí, sí.
0: Luego unos tiroleses, pero es cierto que, o sea, visualmente es todo como muy, muy parecido, ¿no?
1: Es que hay un fenómeno que se llama la convergencia creativa, porque el problema con la IA es que trabaja con estereotipos.
0: Uh-huh. Como entonces, por ejemplo, estas fiestas de Gorostiza, en Baracaldo. Vemos aquí a un burro comiendo hierba, con un pañuelo en el que pone Gorochu. Creo que lo único que no está hecho con IA es la parte de abajo, la que ponen los sponsors.
1: Los logos,
0: o
1: ¿no?
0: Los
1: patrocinadores. Pues sí, el burro este de abajo es mucho más gracioso que este burro que ha puesto aquí.
0: Pero quiero decir que es todo como cortado por el mismo patrón, ¿no? Los colores
1: claro.
0: Son similares, siempre como tirando a ese amarillo, marrón.
1: Sí, sí, sí. Lo terrible de esto, que es lo que te decía, es el tema este de la convergencia creativa, que la IA va llevando por los mismos senderos todo el tiempo, entonces todos los carteles, todas las imágenes que se generan por IA van convergiendo en un mismo punto.
0: Uh-huh.
1: Por lo tanto, no hay un valor creativo. No hay un valor creativo porque tampoco hay nadie al otro lado de la pantalla diciendo, oye, es que me estás haciendo esto de esta manera, que es por donde te lleva el algoritmo, pero es que yo lo quiero de otra manera.
0: Uh-huh.
1: O que pueda aplicar de alguna otra forma. Porque, por ejemplo, yo, la aplicación de la inteligencia artificial en arte, yo sí que conozco bastante gente en tema de animación que está facilitando muchos problemas, porque si tú tienes que hacer 24 fotogramas por segundo, pues es un problemón. Pero sí que se están haciendo grandes avances en animación, por ejemplo. Entonces, yo no quiero ser tampoco un puritano diciendo, no, es que la IA no hay que tocarla y tal, porque yo estoy convencido de que una persona con criterio puede usarla de una manera coherente. Pero claro, si tú pides un cartel de fiestas, esto en un primer vistazo, o sea, si abres y cierras los ojos, dices, parece un cartel de verdad, ¿no?
0: Claro.
1: Porque claro, es una ficción. O sea, la IA lo que nos devuelve son ficciones, no son carteles de verdad, digamos.
0: Uh-huh. ¿Hay alguna manera de decirle a alguna herramienta de inteligencia artificial, mira, por aquí no? Uh-huh. O sea, no me hagas nada. No sé si hay alguna manera de decirle a ChatGPT, pues, cuando te saca un modelo, ¿no?
1: Uh-huh.
0: Decirle, mira, por aquí no vayas, vete por otro lado, o parece, es evidente que está hecho con IA, camúflamelo.
1: Claro, habrá alguna manera, yo no te sé decir, porque no es mi forma de trabajar tampoco con la IA. Sí que, no, pues, por ejemplo, yo sí que he hecho carteles. Yo, por ejemplo, no manejo aplicaciones de modelado 3D, yo sí que he utilizado la IA alguna vez pues para hacer modelados 3D, porque yo tengo un dibujo, lo quiero pasar a las tres dimensiones, hacer pruebas, y luego lo termino editando por Photoshop.
0: Sí.
1: O sea, es decir, es un pequeño, puede ser un pequeño paso dentro de mi proceso de creativo, y a veces me puede ahorrar mucho trabajo, pero no es una caja negra a la que yo le doy un prompt. O sea, a un diseñador tú le dices, oye, quiero un cartel para fiestas, uh-huh. No hace brrrr y te lo devuelve del tirón, ¿no? Hay un proceso.
0: Claro.
1: Y dentro de ese proceso es donde pueden ocurrir cosas, donde puede haber una chispa de creatividad, etcétera, que es una parte importante de la que yo defiendo, pues digamos, el dibujo a lápiz, etcétera, donde pueden haber errores, donde puede haber cosas en las que ocurra una chispa de creatividad. Aquí no vemos creatividad en ninguna parte. Vamos, aquí vemos imágenes que parecen carteles, es lo que te digo, sí. Es como una especie de ilusión, parecen como si fueran carteles ficticios en películas, claro. O como una especie de decorado.
0: Antes, bueno, nuestro equipo de guionistas ha estado haciendo, googleando un poco qué es lo que había por ahí, y es cierto que muchos concursos de fiestas se prohíbe la inteligencia artificial, o se pone como uno de los criterios prohibido, carteles que hayan sido fruto o resultado de la inteligencia artificial. Te traigo este ejemplo porque me ha resultado bastante curioso, de fiestas de Echevarría, en el que, bueno, pone Santisha Ujayak, 2026, cartel Leiaketa, y el
1: cartel
0: mismo, el cartel anunciando carteles.
1: Yo pues creo, te lo digo, muchas gracias, ¿eh?
0: Esto es
1: vale.
0: ¿Cómo lo ves? Pues, una icurriña por ahí.
1: Tiene toda la pinta, o si lo hubiera color todavía te lo confirmaba más, pero vamos, tiene toda la pinta. Oh, es espantoso. Salía de 400 euros. Vale, sí.
0: ¿Qué te parece esto? No sé si hay alguna manera de colarnos que un cartel está hecho por IA. Sí.
1: Mira, yo estaba pensando mucho, por ejemplo, ahora en Gasteiz se está haciendo una exposición sobre los carteles de fiestas.
0: Sí, suele ser bastante habitual.
1: Y a la gente realmente le apela algo emocional porque son sus fiestas y esos carteles representan algo y simbolizan algo. Esto, o sea, yo no imagino a nadie dentro de 50 años, de la misma forma que yo estoy haciendo una tesis doctoral sobre carteles y que estoy investigando sobre ellos, y siempre hay pues carteles que pueden ser mejores o peores con cierto criterio, pero siempre hay algo que apela a lo emocional. Aquí, tú me dirás.
0: No te remueve nada por dentro.
1: No, absolutamente nada. Eso es, bueno, tristeza, quizás, un poquito el panorama visual que tenemos.
0: Como diseñador gráfico, para ti, ¿qué tiene que tener un buen cartel de fiestas?
1: Joder, pues un buen diseño en general, o un diseño a secas, tiene que significar algo. O sea, todo esto representa, ¿no? Digamos, pues Oktoberfest, hay cerveza. Hostia, pero... No significa. Ese es para mí el verdadero problema. Porque designar, diseño, designio, todo esto viene del término significado. O sea, esto digamos que tiene una primera capa visual, ¿no? En la que dices, vale, represento cosas, pero no hay detrás. Un buen cartel, una buena obra de arte, yo tampoco hago mucha diferenciación en esto. Tiene varias capas en las que tú puedes entrar y en las que puedes sentir un poco, pues...
0: Y tiene que haber intención.
1: Las fiestas, etcétera. Claro que tiene que haber intención y un mínimo de chispa creativa. Entonces esto te digo que es un poco, pues puede ser la diferencia entre comer una hamburguesa y comer un plato cocinado en casa. Es un poco pues tú vas a una cadena rápida y comes algo y realmente te llena la tripa, ¿vale? Pero eso no alimenta.
0: Claro, luego también está el tema de los recursos. Quiero decir,
1: eso es otro tema importante.
0: Todos los barrios, todas las comisiones de fiestas, todos los ayuntamientos no tienen los mismos recursos ni el mismo presupuesto para poder pagar un cartel de fiestas. ¿Cuál puede ser la alternativa? Quiero decir, si no se puede echar mano de un diseñador gráfico.
1: Claro, primero, o sea, yo sí considero que hay que hacer una inversión, porque yo creo que a la larga... O sea, a la larga favorece, y es como lo que te hablaba, el tema este de fiestas de la Blanca, que están haciendo carteles, o sea, que se están haciendo exposiciones. Es una cosa que luego, con el paso del tiempo, se agradece. Sí que es verdad que en el momento, pues alguien puede decir, no, somos un ayuntamiento pequeño, pues no vamos a contratar a nadie, ¿no? Que me parece un error, también creo que precariza esto, desde luego, a la gente de mi gremio. Pero digamos, esta es la alternativa, en serio. Hostia, es que casi mejor que lo hagas en Paint y por lo menos me río un poco. Si ese es el tema. Yo no sé si la gente realmente... O sea, tú ves un cartel de estos por la calle y es que como todos son iguales, tampoco... Yo no sé si estás perdiendo el tiempo. También es una reflexión que
0: he visto también, que ese es otro melón a abrir, que ya lo abriremos. Decoración de chosnas hecho con la inteligencia artificial.
1: Me ayer otro día en Sondica, la feria de estas así de agricultura y tal igual, ponía ¿cómo es? Talo artesanal en un cartel hecho por IA. Y digo, joder, si es que casi prefiero un folio impreso en Arial que ponga talo artesanal, porque me lo creo, que realmente pongas una imagen generada por IA con dos monigotes como de Disney que ponía talo artesanal, porque no me lo creo. Es que el tema es ese, que parece falso. Y es bastante... Yo entiendo que esta gente no vaya a contratar un diseñador gráfico porque están a hacer talos, pero de verdad... de verdad la alternativa es esa, si es más honesto el cartel con Arial, que es lo que te decía.
0: ¿Qué es eso que traéis por ahí?
1: Mira, pues sí que quería sacar a colación aquí, porque una cosa es que se hagan carteles con IA, que en fin, me puede molestar más o menos, pero hay no sé si conoces Paco Roca, dibujante de cómic.
0: No, la verdad.
1: Puede ser, ahora mismo, en el Estado español, yo creo que es el dibujante, el único que exclusivamente vive de hacer cómic es Paco Roca. Novela gráfica, es el de Arruga, hasta le ha hecho muchas obras muy buenas. Y hizo un cartel muy bonito para la Feria del Libro de Valencia, que lo tienes aquí. Y es curioso ver la Feria del Libro de La Vega, uh-huh. Tienes otro cartel que es exactamente igual.
0: Ya. Yeah.
1: Entonces, quiero decir, todavía me parece peor que se está dando el caso, ¿no? Que se cojan carteles buenos y de gente, de dibujantes, etcétera.
0: Para plagiar.
1: Y sí, directamente se manda un plagio. O sea, esto ya es alguien que a malas lo ha pasado por la IA y ha dicho, yo quiero un cartel igual que esto. Uh-huh. Y esto ya no es culpa de la IA, esto no es que la IA se alimente de artistas. No, no, esto es alguien ya que realmente no considera que el trabajo de un artista valga nada. Uh-huh. Y esto ya no es la culpa de la máquina, esto ya es culpa de una persona.
0: Claro.
1: Entonces, quiero decir, yo entiendo que el ayuntamiento no tenga recursos, pero yo no considero que me puedan robar de esta manera ni a mí ni a nadie del gremio. Vaya, eso es lo que ya me parece flagrante y donde sí que considero que se está haciendo, llámalo delito, llámalo como quieras.
0: Uh-huh. Pues así era Guayo, diseñador gráfico, es que ricasco por aclararnos todas estas dudas que teníamos. Porque lo cierto es que, bueno, pues es un fenómeno que se está viendo en estas fiestas de este verano y que seguramente...
1: Los que quedan.
0: Y eso te iba a decir, los que quedan y que seguiremos hablando de este asunto. Es que ricasco.
1: Placer, bye.
0: Aur.

0: Bueno, pues mañana es 16 de julio, jueves es Día del Carmen y arrancan las fiestas de muchos lugares. Bueno, ya llevan de fiesta un buen rato en Baracaldo y en Santurchi, pero mañana es día grande allí. Y uno de los sitios en los que se iban a arrancar las fiestas mañana, aunque, bueno, hoy lanzarán el chupín, va a ser en Marquina. Marquín Labrador, Guardión.
1: Guardión, Ander.
0: ¿Nos vamos a Marquina o qué?
1: Sí, porque esta tarde el chupinazo arrancará a las 6:15 con los grupos Artibai, Mendigo y Sale Taldea, reconocido como Alpino, que serán los pregoneros de este año. Unas fiestas que el pueblo coge con muchas ganas y que, como manda la tradición, tendrán al Arabi como gran protagonista. Mikel Urquía, concejal de festejos de la localidad, nos cuenta cómo se presenta el ambiente.
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1: El plato fuerte se reserva para mañana, ya que es el día de la patrona, y así nos describe Mikel lo que se espera para esta jornada clave.
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1: Es un día con actividades muy variadas donde destacan el concierto de la banda Euskadi Brass, las finales Grand Slam de cesta y un bertsio-saio con rostros muy reconocidos.
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1: Y este sábado también es el segundo día más grande, es el día de las cuadrillas, y llega batiendo récords, más de 3.000 personas que se juntarán en la popular paellada.
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1: Y como tónica de este año, lo hemos visto en San Fermín, en Markina también se teme por la temperatura, porque las altas temperaturas, el buen tiempo ha pasado de ser aliado a ser gran enemigo.
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1: Pues ya ves, Ander, un tiempo muy bueno, pero bueno, habrá que aprovechar, hay que hidratarse bien, así que ya sabes.
0: Habrá que acercarse por fiestas de Marquina, que por cierto, tocan esto que están escuchando, ¿eh? Toca a esta gente, la gente de Tzakit, el día 18 de julio, que creo que es sábado, ¿no?
1: Sábado a las 10:30 de la
0: sábado
1: noche.
0: Sábado a las 10:30 de la noche. Venga, pues con la música de Tzakit, que la verdad es que apetece, ¿eh? Apetece escuchándoles pasarse por una chosna, nos vamos a despedir. Y a todos ustedes, nos escuchamos mañana a las 12 aquí en Radio Euskadi. Grarte.

0: 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Es la 1:00 p.m.
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0: El líder de los socialistas vascos, Eneko Andueza, encendió ayer una nueva polémica al calificar de prioridad nacional vasca el acuerdo sobre el euskera alcanzado entre PNV y EH Bildu, unas declaraciones que tuvieron respuesta aquí en Gamara de Radio Euskadi por boca de Aitor Esteban, que calificaba sus palabras de teatro. Hoy el debate da una nueva vuelta de tuerca. El portavoz Díez Antxustegi insiste en que no se cree las palabras de su socio de gobierno y, entrevistada en Boulevard, la portavoz de EH Bildu en el Congreso acusaba al líder socialista de alimentar una falsa dicotomía en torno al euskera. Irache Ruiz.
2: Sí, afirmaciones que han suscitado una nueva polémica entre los socios de gobierno a raíz del acuerdo para reformar los perfiles de euskera en la administración y al tiempo un enfrentamiento dialéctico entre Eneko Andueza y las dos formaciones abertzales. Echando mano de la principal reclamación política de Vox, la prioridad nacional, el líder del PSE les atribuye un pacto para aplicar la prioridad nacional vasca. PNV y EH Bildu censuran las declaraciones de Andueza.
3: Estoy convencido de que no cree en lo que ha dicho. Conoce el contenido de lo que se ha aprobado en el Parlamento y él sabe que lo que dijo no se corresponde con la realidad.
4: Querer establecer una dicotomía falsa, bueno, puede ser un alarde de impulso político, pero realmente no se ajusta a la realidad.
2: Díez Antxustegi y Merche Aizpurua defienden que la reforma de la Ley de Empleo Público persigue la equidad de los derechos lingüísticos.
0: Y en el día después de que se conociera la condena a David Sánchez, hermano del presidente del Gobierno español, a 9 años de inhabilitación por prevaricación administrativa, al considerar el tribunal que la plaza de coordinador de conservatorios creada en 2017 en la Diputación de Badajoz era innecesaria y que se hizo a medida para él, hace escasos minutos Pedro Sánchez intervenía en el acto de demolición de la verja de Gibraltar, en el que no ha hecho ninguna mención a la sentencia. Quien sí ha hablado es el líder de la oposición, Núñez Feijóo, que ha calificado a Sánchez de autoritario.
5: Si recela de los jueces, si desprecia las mayorías parlamentarias cuando no le favorecen, si sustituye el mérito y el esfuerzo por la dependencia estatal, si cuestiona la independencia de las instituciones y si teme a las urnas si no le aseguran el poder, no busquen más. Eso es un presidente autoritario.

0: Y las familias vascas dedican más de un tercio de su gasto anual a la vivienda y los suministros ligados al hogar. Según el Eustat, en el último año este gasto ha subido ligeramente, aunque los apartados que más lo han hecho son el transporte y la salud, Rodrigo Manero.
1: Sí, de media cada hogar dedicó el año pasado 13.000 euros a pagar la vivienda y los suministros relacionados, como luz, gas y agua. Esto es un 3% más que el año anterior y representa más de un tercio de todo el presupuesto familiar. Es el trozo más grande del pastel, seguido de la alimentación, que subió parecido y alcanza los 6.000 euros. De todas formas, las subidas más destacadas, según el Eustat, se dan en el transporte. Cada familia dedicó 4.200 euros a moverse, un 29% más, y en salud. A médicos y tratamientos se dedicaron 1.500 euros, un 18% más que el año anterior.
0: Y hoy jornada de huelga de las y los trabajadores de los supermercados convocada por el AILAB para protestar por la intención de la patronal de sustituir los convenios provinciales por los estatales. Cientos de personas se han sumado a las movilizaciones.
2: Porque nos quieren estatalizar el convenio de alimentación. Tenemos convenio provincial. Si aquí trabajamos, aquí negociamos. Hay bastante movilización. Hoy se está negociando en Madrid y queremos que nos saquen de esa negociación.
3: Meternos más horas, hacer que tengamos menos días libres, cobrar menos dinero y en el tema de bajas y tal también vamos a vernos afectados.
0: Acelerón en Osakidetza en materia de investigación con récord de proyectos competitivos, 725, y también en pacientes en ensayos clínicos con medicamentos que suman ya 440. Euskadi ha conseguido captar casi 20 millones de euros en proyectos internacionales y 32 millones en convocatorias competitivas. Son datos que recoge la memoria de actividad de I+D+I 2025. El gobierno vasco habla de año excepcional. Alberto Martínez, consejero de Salud.
4: La mejor inversión en salud empieza mucho antes de que una persona entre en un hospital, empieza en la investigación. Porque cuando hablamos de investigación sanitaria, no estamos hablando únicamente de laboratorios, publicaciones científicas o tecnologías avanzadas. Estamos hablando de personas, de pacientes que reciben un diagnóstico más precoz, de familias que encuentran nuevas oportunidades frente a la enfermedad, de profesionales que disponen de mejores herramientas para cuidar y, en definitiva, de una sociedad que vive más y vive mejor gracias al conocimiento.
0: Y en clave festiva, esta tarde arrancan las fiestas de Bayona y a menos de un mes de que arranque la Aste Nagusia. En San Sebastián, Donostiako Pirata, que ha presentado ya su programa. La fiesta estallará el día 8 de agosto con el chupinazo que este año, en un contexto de ofensiva judicial contra el euskera, decían, estará protagonizado por la asociación Euskaltzale Baguera. Y tras el pobre de mí que cerraba ayer las fiestas de San Fermín, Joseba Sirón, el alcalde, ha hecho balance. 1,5 millones de personas han asistido a las fiestas con un 90% de ocupación hotelera. Y eso sí, las detenciones se han incrementado, han subido casi un 20%. Y vamos ya con la actualidad deportiva. Iago Barostegui, arratsaldeón.
5: Hola, Irache, arratsaldeón. A las 9 de la noche se juega la segunda semifinal del Mundial de Fútbol, Argentina e Inglaterra en Atlanta. España pasaba ayer con una exhibición frente a Francia a las 7 y media de la tarde. Primer amistoso para el Athletic Club de Terzic en Portugalete contra el Derio. En la lista de 24 del entrenador alemán no está Vesga, que podría cerrar en breve su salida al Mallorca. Tampoco los lesionados Serrano, Nigo, Rosabel, si entra Beñat Prados. Mientras en la Liga F, Leibar anunciaba esta mañana su novena incorporación, es la colombiana central Estefanía Botero, y en pelota presentada la Feria de la Blanca del 5 al 8 de agosto en representación de Baico, dos dúos, Lasso Albizu y Larrazábal Marezcurrena, por Aspe están Altuna Rezusta y Zabala Zabaleta.
0: Y Getxo ha dado a conocer hoy el homenaje que le harán a Nico Echart con motivo del 25 aniversario del programa cultural Iparra Galdugabe. Se trata de un concierto que tendrá lugar el 21 de noviembre en Muxikebarri y será grabado por Euskal Telebista. Nico Echart es considerado pionero en la incorporación del euskera al rock y esa es una de las muchas razones por la que han querido reconocer el trabajo del músico. Entre los artistas invitados del concierto hay nombres muy conocidos. Gorka Mostajo, presidente de Getxo Cultura.
6: Nico actuará con su grupo APA APA, pero bueno, participarán también Xavi León en los teclados, contaremos con el acompañamiento de Robert Larrandaburu y de Dominika Eyeraberri, y luego tendremos diferentes invitados, tanto de Gualde como de Iparralde, contaremos con Ángel Gualde, con Xune.
0: En estos momentos los termómetros marcan 29 grados en Iruña, 27 en Vitoria-Gasteiz, 26 en Donostia, 25 en Bilbao y 22 grados en Bayona. Y vamos ya con la situación en carreteras, que esta madrugada además se saldaba con el accidente de una patrulla de la Ertzaintza que se precipitaba por un terraplén en Deva. ¿Qué datos tenemos, Cristina Tojal, arratsaldeon?
7: Arratsaldeon, ocurría esta pasada la una de la madrugada en el polígono industrial de Itziar. La patrulla de la Ertzaintza caía por la ladera, una caída de aproximadamente 30 metros, cuyas causas están ahora investigando. Los dos agentes salían por su propio pie del vehículo y, aunque han resultado casi ilesos, han sido trasladados al hospital de Mendaro. Según el Departamento de Seguridad, esta mañana misma han sido dados de alta.
0: En la dirección técnica, Jorge Ibáñez y José Ignacio Revuelta. Ane Azúa en la coordinación.
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0: El líder de los socialistas vascos encendió ayer una nueva polémica al calificar de prioridad nacional vasca el acuerdo sobre el euskera alcanzado entre PNV y EH Bildu. En Gambara, el presidente Jeltzale tachó las declaraciones de Andueza de puro teatro, y hace unos minutos el portavoz Díez Antxustegi insistía en que no se cree las palabras de su socio de gobierno. Por su parte, entrevistada en Boulevard, la portavoz de EH Bildu en el Congreso acusaba a Andueza de alimentar una falsa dicotomía en torno al euskera. Iratxe Ruiz, arratsaldeon.
9: Arratsaldeon, PNV y EH Bildu, firmantes del acuerdo para reformar los perfiles de euskera en las oposiciones, arremeten contra el Partido Socialista, en concreto contra su secretario general, Eneko Andueza, que les atribuye un pacto para aplicar la prioridad nacional vasca.
10: El Partido Socialista está muy lejos de la prioridad nacional que agita la derecha y la ultraderecha y que también asoma en los discursos del nacionalismo vasco más rancio.
9: El PNV cree que las declaraciones de Andueza son puro teatro. El portavoz Díez Antxustegi no se las cree.
11: Estoy convencido de que no cree en lo que ha dicho. Conoce el contenido de lo que se ha aprobado en el Parlamento y él sabe que lo que dijo no se corresponde con la realidad. Querríamos diferenciar la buena marcha de la coalición, declaraciones puntuales que se puedan hacer, que yo circunscribo sinceramente más al ámbito mediático, al ámbito político y al ponerse ya de campaña electoral.
9: Defensa también de la reforma de la Ley de Empleo Público por parte de EH Bildu. Mercha Ispurua acusa a los socialistas de pretender una falsa dualidad con el euskara.
12: Querer establecer una dicotomía falsa, bueno, puede ser un alarde de impulso político, pero realmente no se ajusta a la realidad. O sea, en ningún caso es priorizar de alguna forma los derechos sociales que hay que mantener en pro del euskera y en pro de los derechos de los hablantes del euskera.
9: Sentenciaba en el Boulevard que es un hecho, una obviedad y una evidencia que los hablantes de euskara no están hoy en las mismas condiciones que los que hablan castellano y que alcanzar esa igualdad es un derecho social.
0: Y en el día después de que se conociera la condena a David Sánchez, hermano del presidente del Gobierno español, a 9 años de inhabilitación por prevaricación administrativa, al considerar el tribunal que la plaza de coordinador de conservatorios creada en 2017 en la Diputación de Badajoz era innecesaria y que se hizo a medida para él, hace escasos minutos Pedro Sánchez intervenía en el acto de demolición de la verja de Gibraltar, en el que no hacía ninguna mención a la sentencia. Quien sí ha hablado es el líder de la oposición, Núñez Feijóo, que ha dicho que si Sánchez teme a las urnas y si cuestiona los jueces, es autoritario. Madrid, Ainhoa Vega, arratsaldeon.
13: Arratsaldeon, sí, la verdad es que hoy había gran expectación en Gibraltar en el acto que ha escenificado el fin de la verja que separaba el Peñón, acto que ha inaugurado el presidente del Gobierno, pero en su intervención Sánchez no ha dicho ni una palabra con respecto a la condena de su hermano. El que sí ha hablado esta mañana ha sido el líder del Partido Popular, Feijóo, ha tachado a Sánchez de autoritario.
14: Si recela de los jueces, si desprecia las mayorías parlamentarias cuando no le favorecen...
13: Jo ha tachado a Sánchez de autoritario.
14: Si recela de los jueces, si desprecia las mayorías parlamentarias...

0: Apenas unos minutos hemos conocido los nuevos datos del CIS a INISE. El PSOE se recupera y amplía la ventaja sobre el PP a casi 8 puntos.
1: Sí, el barómetro del mes pasado volvió a situar al PSOE como primera fuerza, pero con menor distancia sobre el Partido Popular. Pero en esta encuesta de julio, al PSOE parece no afectarle la reciente condena de 24 años de prisión a José Luis Ábalos por corrupción cuando era ministro, ni tampoco la imputación a la directora de la Guardia Civil. El PSOE sería la fuerza más votada, según el último barómetro del CIS, con el 33% del apoyo, ampliando su ventaja en 8 puntos con respecto al Partido Popular, que obtendría el 25% de los votos. Vox sigue perdiendo fuerza, conseguiría el 15% del apoyo y en medio de la crisis interna dentro de la formación, Sumar sigue situándose por debajo del 7% de los votos.
0: Y seguimos a vueltas con la colocación de pantallas gigantes para ver la final del Mundial de Fútbol que disputará la selección española contra quien gane esta noche en el encuentro entre Inglaterra y Argentina. El Ayuntamiento de Bilbao será el único de las capitales vascas que no la pondrá, aunque sí que habrá en la pérgola del Parque Doña Casilda de la mano del PP bilbaíno. Además, los populares han pedido otras dos pantallas más, una en la Plaza Santa Eugenia de Romo y otra en la Plaza Telleche de Algorta. Pamplona y Vitoria sí pondrán pantalla, eso sí, la capital alavesa trasladará la que se instaló anoche en la Plaza Santa Bárbara a la Plaza de España, es decir, a la del Ayuntamiento. Mientras tanto, en Guipúzcoa, la final se podrá seguir en Eibar, Irún y Donostia. Los donostiarras podrán ver el encuentro en Anoeta, en el mismo lugar que en la final de la Eurocopa de hace 2 años, y preguntado por esto, el alcalde Jon Insausti ha asegurado que él es el alcalde de todos los donostiarras, pero de un solo equipo, la Real Sociedad.
2: Soy el alcalde de la ciudad, el alcalde de todos y todas las donostiarras. Entiendo que esta es una ciudad diversa, en Donostia hay muchas donostias. Creo que lo que vamos a ver es un partido seguramente de alta calidad deportiva. Y ahí lo dejo. Si me preguntáis, yo en cuestión de equipos no tengo ninguna duda. Yo no tengo segundo equipo. Mi equipo es la Real.
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0: Osakidetza acelera en materia de investigación con récord de proyectos competitivos, 725, y también récord en pacientes en ensayos clínicos con medicamentos, que suman ya 440. El Gobierno vasco habla de año excepcional, y es que Euskadi ha conseguido captar casi 20 millones de euros en proyectos internacionales y 32 millones en convocatorias competitivas. Son datos que recoge la memoria de actividad de I+D+I 2025. Naroa Torrealba, Arratsaldeón.
4: Arratsaldeón, el año pasado para el Sistema Vasco de Salud fue de récord en investigación. En un acto bajo el lema Consenso Red Pacientes, se ha puesto en valor todo el trabajo investigador que se hace tanto en Osakidetza como en los institutos de investigación sanitaria vascos. El consejero Alberto Martínez resumía el balance afirmando que la mejor inversión en salud no empieza en un hospital, empieza en la investigación, y destacaba además en qué se traduce.
5: Eso significa más oportunidades para los pacientes, más acceso a tratamientos innovadores y una Osakidetza que no solo presta asistencia, sino que también investiga, innova y genera conocimiento. Porque el verdadero éxito de la investigación se mide por su capacidad de mejorar la vida de las personas, por su impacto real en la salud colectiva.
4: Osakidetza actúa como puente entre la ciencia y la asistencia, según explicaba su directora general Lore Bilbao, ya que sus profesionales combinan labor asistencial e investigadora, y lo definía como fortaleza única del sistema, señalando que trabajan todos a una.
6: Los proyectos de investigación en salud que hemos conocido hoy, Cardiopon, Sunrise, Tormatrix y Jamray, así como las iniciativas en computación cuántica aplicadas al Alzheimer y a la predicción de recaídas, muestran que Euskadi tiene talento, tiene visión y tiene capacidad para liderar avances que mejoran la vida de las personas.
4: Euskadi mira ya hacia 2030 con un nuevo plan de investigación en salud. El consejero afirmaba que Euskadi tiene un sistema sanitario que convierte la ciencia en salud real.
0: Y la futura ley de universidades incluirá medidas para la conciliación de las mujeres con la carrera académica. El anteproyecto acaba de superar el periodo de alegaciones que ha permitido introducir 41 modificaciones. Gracias a ellas se flexibilizan los requisitos para la carrera académica de los docentes y se amplía el número de profesores, sustitutos y asociados que se podrán contratar. Aunque continúa limitándose, lo novedoso a impulso del departamento es que se incluirán mecanismos para la conciliación. Juan Ignacio Pérez, consejero de Universidades.
7: Tres tipos de medidas. Una es suspensión de plazos formales y no penalice a quien ha podido tener obligaciones de conciliación. Otra es la adopción de medidas de compensación. Y luego también, para quienes quieren retornar a la carrera académica después de haber pasado tareas de cuidado, sobre todo, que se tomen medidas que favorezcan la vuelta.
0: Esta tarde conoceremos los detalles del acuerdo que contempla aumentar

0: sustancialmente la cuantía que recibe Euskadi por parte del Estado en materia de dependencia. Un acuerdo que beneficia, sobre todo, a las diputaciones forales, y es que es fruto de un compromiso adquirido en 2025 en el seno de la Comisión Mixta Isarobaza.
1: Sí, Gobierno Vasco y las tres diputaciones forales van a presentar esta tarde un nuevo acuerdo adoptado en la Comisión Mixta del Concierto Económico, acuerdo por el que el Gobierno de España derivará una mayor cuantía de dinero a la CAF para que pueda hacer frente a la financiación de la dependencia. Según ha podido saber ITV, se incrementará sustancialmente la dotación por parte del Estado, algo que influirá especialmente, como decías, a las haciendas forales, y es que son ellas las que asumen la mayor parte del gasto derivado del sistema para la autonomía y atención a la dependencia. El Ejecutivo de Sánchez ya se comprometió en 2025, en la Comisión Mixta del Concierto Económico, a asumir la mitad del gasto en dependencia de la Administración Vasca. El acuerdo que hoy se va a presentar viene a cumplir con ese compromiso. Es más, ayer se aprobó en el Congreso la Ley de Dependencia, ley que recoge justamente que la financiación estatal en dependencia será del 50%. Por el momento, y a la espera de conocer la concreción de ese acuerdo esta tarde, hace unas semanas el Consejo de Ministros ya aumentó la cuantía que el Gobierno transfiere a las comunidades autónomas por cada persona que tiene un grado de dependencia reconocido en el territorio. El Gobierno central dotará a Euskadi de 179 millones más entre 2026 y 2027.
0: Y la vivienda es el principal problema de la ciudadanía vasca, y por ello el Ayuntamiento de Bilbao iniciará los trámites para elaborar una ordenanza de vivienda que permita aplicar el canon a la vivienda vacía en 2027. Se trataría de una tasa que se sumaría al recargo del IBI que ya cobra Bilbao y que el próximo año se elevará del 25 al 75%. Uxue Gutiérrez.
2: Sí, el primer paso para elaborar la ordenanza ha sido crear un inventario de viviendas con indicios de desocupación. Según el listado presentado por el Ayuntamiento, a día de hoy existen 6.935 viviendas con indicios de desocupación en Bilbao, es decir, el 4,2% del parque de viviendas de la ciudad. Con ello se seguirá investigando con el objetivo final de aflorar el mayor número de viviendas al mercado. La ordenanza permitirá en última instancia la posibilidad de grabar 10 euros por metro cuadrado útil a los titulares que no quieran sacar sus pisos al mercado pese a poder hacerlo, lo que se conoce como el canon de vivienda vacía que ya aplica Azpeitia. Yolanda Díez, concejala de Vivienda.
3: Nosotros no queremos sancionar a nadie, no queremos que el canon se entienda, y además el canon es el último proceso, o sea, es el requerimiento de no poder convencer.
2: Desde la oposición, el Partido Popular considera un fracaso establecer un canon de vivienda vacía. Se debe incentivar a los propietarios, no castigar. Y el Carrequín Bilbao considera que la ordenanza llega, en cualquier caso, tarde. Esther Martínez, Ana Viñals.
4: Que no hace falta poner un canon en Bilbao. Que no hace falta. Como no hace falta el recargo del IBI del 25 al 75%. Que así no se moviliza la vivienda. Y que lo que hace falta es que se construya más vivienda.
5: Nosotros lo primero que tenemos que decir es que vamos con esto muy, muy tarde. En no solo elaborar un diagnóstico, sino en lo realmente importante, que es redactar ese procedimiento administrativo para poder declarar una vivienda deshabitada.
2: Euskal Herria Bildu ve con buenos ojos la realización preliminar del listado, pero considera necesario desgranar cuántos de los propietarios son grandes tenedores. En cualquier caso, en septiembre se iniciarán los trámites de la ordenanza y en diciembre se espera la aprobación inicial del decreto de viviendas deshabitadas.
0: La inflación se mantiene estable. El INE ha confirmado que el IPC sigue en el 3,2% en Euskadi. En junio han bajado los combustibles, pero han subido la luz y la cesta de la compra, que repunta aquí más que en el resto del Estado. Rodrigo Manero.
6: Sí, por tercer mes consecutivo el IPC se mantiene en el 3,2% en la comunidad autónoma vasca. Según el INE, en el último mes han bajado los combustibles por la normalización del precio del petróleo, la ropa y el calzado por las rebajas adelantadas y las telecomunicaciones, pero otros productos han hecho de contrapeso. Lo principal, la electricidad y el gas, que han subido tras la retirada de las rebajas fiscales aplicadas al comienzo de la guerra de Irán. Además, aquí en Euskadi también repunta la cesta de la compra. Alimentos y bebidas no alcohólicas se encarecen un 3,5% interanual, una décima más que el mes anterior y un punto y medio más que la media del Estado, donde sí se han abaratado. Entre los productos que más suben, vuelven a estar la carne de vacuno, el pescado y los huevos, y se le suman hortalizas y patatas. En Navarra, el IPC baja al 2,7% y, en general, la inflación subyacente también se contiene. La tasa que marca la tendencia de fondo se reduce en el Estado una décima, al 1,9, su nivel más bajo desde principios del año pasado.
0: Además, Rodrigo, las familias vascas dedican más de un tercio de su gasto anual a la vivienda y los suministros ligados al hogar. Según el Eustat, en el último año este gasto ha subido ligeramente, aunque los apartados que más lo han hecho son el transporte y la salud.
7: El año pasado el gasto medio de un hogar en Euskadi fue de 38.800 euros, un 7% más que el anterior. De esa cantidad, la parte más importante fue para la vivienda y los suministros, luz, gas y agua, a los que se dedican 13.000 euros anuales. Esto supone un incremento del 3% y representa más de un tercio de todo el gasto familiar, como decimos, el trozo más grande del pastel. La siguiente partida en importancia es la alimentación, que sube parecido y que se lleva casi 6.000 euros, el 15% del presupuesto. Aunque el mayor incremento se da en el transporte. El año pasado cada hogar vasco reservó para moverse 4.200 euros, un 29% más que el anterior. Los pagos en salud, médicos y tratamientos también crecieron mucho, un 18%, hasta los 1.500 euros anuales. Y un dato más que nos deja el Eustat, el gasto medio en ocio y hostelería alcanzó los 6.200 euros, 300 más que el año anterior.
0: Y tengan en cuenta que si hoy tienen previsto hacer la compra, puede que se encuentren con el supermercado cerrado. Y es que hoy se ha convocado una jornada de huelga en el comercio de alimentación de Euskadi. Los sindicatos ELA y LAB han llamado a parar en supermercados y tiendas para rechazar la intención de la patronal de distribución, que pretende cambiar los convenios provinciales por acuerdos estatales con peores condiciones laborales. Julen Martín.
8: La convocatoria de huelga de ELA y LAB ha tenido hoy seguimiento en el comercio de alimentación de toda Euskadi. Desde primera hora han sucedido concentraciones y piquetes en distintos supermercados en una jornada de protesta en la que los sindicatos buscan presionar a la patronal en plena negociación del sector. Aseguran que el cambio de convenios provinciales por convenios estatales supondría un empeoramiento de las condiciones laborales. Andrea Corrales, responsable de LAB, Jonandri Tuarte, responsable de ELA.
9: Lo que haría sería dejar un poco de lado la negociación en el marco provincial. Y al final, que siempre pues la estatalización tenemos más que demostrado que empeora las condiciones laborales.
10: Hoy hay convocadas a la huelga 6.000 personas y va a haber cierres en todas las principales empresas. Vamos a cerrar tiendas, supermercados de todo tipo.
8: Los trabajadores consideran que está en juego el futuro de sus condiciones laborales y advierten de que si no hay avances en la negociación, no descartan nuevas movilizaciones.
11: Nos quieren estatalizar el convenio de alimentación. Tenemos convenio provincial. Hoy se está negociando en Madrid y queremos que nos saquen de esa negociación.
12: Meternos más horas, hacer que tengamos menos días libres, cobrar menos dinero, tema de bajas y tal, también vamos a vernos afectados.
8: Mientras tanto, en algunas tiendas han permanecido cerradas o han funcionado con menos personal. Una situación que también ha afectado al ritmo habitual de reposición y atención a los clientes.
0: Abrimos página internacional. En Ucrania, por segundo día consecutivo, el ejército ruso ha atacado el puerto de Odessa y sus infraestructuras. Han muerto 3 personas y otras 3 han perdido la vida en otro bombardeo en Sumy. Esta mañana, la presidenta de la Comisión Europea, Ursula von der Leyen, ha viajado a Kiev en la 11ª visita que realiza la capital ucraniana y allí ha recibido un premio. Bruselas, Aitor Sagarzazu, arratsaldeon.
13: Arratsaldeon, sí. Von der Leyen ha recibido la recién creada Orden de Europa por el compromiso con la soberanía de Ucrania y la defensa europea, pero sobre todo la visita de hoy ha sido para anunciar el nuevo acuerdo sobre producción de drones entre Ucrania y la Unión Europea.
14: This deal will bring together Ukrainian ingenuity and Europe's industrial scale.
13: Construirán drones de manera conjunta y de esta manera Ucrania se beneficiará del tamaño de la industria defensiva de los 27 y al mismo tiempo la UE recibirá el saber hacer de Ucrania en materia de drones. Otra de las novedades es que estos drones podrán ser almacenados en territorio comunitario. Más allá de la presidenta de la Comisión, también han acudido a Kiev los líderes de países del este y del sur de Europa en una cumbre en la que pretenden firmar una declaración sobre defensa aérea. Y todo esto mientras aquí en Bruselas los embajadores de los 27 intentan cerrar un acuerdo sobre el paquete de sanciones número 21 contra Rusia.
0: Y mientras tanto, cuarto día consecutivo de ataques mutuos entre Estados Unidos e Irán. Donald Trump ha elevado además el tono de sus amenazas. Óscar Pérez, arratsaldeón.
15: Arratsaldeón, el ejército iraní ha informado de la muerte de 6 soldados en los ataques de hoy. Teherán asegura que en lo que llevamos de semana han muerto 30 civiles en los bombardeos. Esta mañana han vuelto a responder atacando instalaciones militares en Bahrein, Kuwait y Jordania. Donald Trump insiste en que van a seguir bombardeando Irán e incluso amenaza con atacar la infraestructura civil.
16: Next week it gets really bad.
15: La próxima semana puede ser muy mala para ellos porque entonces atacaremos los puentes y las estaciones eléctricas a menos que vuelvan a sentarse a negociar, ha advertido Trump en la cadena Fox. Después de que Donald Trump haya dado marcha atrás en su anuncio de peajes en Hormuz, el petróleo se mantiene hoy estable en torno a los $85 el barril de Brent, $6 por encima del arranque de la semana.
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0: Esta tarde arrancan las fiestas de Bayona. El Rey León tomará el poder hasta el domingo. A las 5, desde el balcón del Ayuntamiento, arrancarán las multitudinarias fiestas de la capital labortana por las que se espera que pasen 1 millón de personas. La ciudad está ultimando los preparativos. Unai Macías.
17: La Plaza de la Libertad acogerá a miles de personas para dar comienzo a 5 días ininterrumpidos de fiestas bajo el mando del Rey León y su corte de gigantes este año. Además, tendrá un nuevo componente, León Bona. En la ceremonia, Pancho Aeta Pello interpretarán una canción en euskera, se leerá el prosei en gascón y tirarán las llaves de la ciudad. La escritora Magui Dagiusek, la presentadora de televisión Maya Lauqué y el chef Jean-Claude Teyechea. Es un año especial para la euskal cultura en estas fiestas porque Karrikaldi cumple 20 años fomentando las tradiciones de Euskal Herria durante las fiestas de Bayona. Jean-Marc Landarrech, presidente.
18: Eguerditik gau erdi arte izanen dira, bai itzordu desberdinak lerrokatuko ditugu, dantza edo kantua edo euskal kirolari ideki dura egiten diogu. 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
17: Desde el viernes a las 10 de la mañana habrá que pagar 15 euros para entrar al centro de la ciudad y el dispositivo de seguridad de estas fiestas estará compuesto por más de 1.000 personas.
0: Y en Donostia queda menos de un mes para la Aztenagusia y los Piratas han presentado hoy su programa festivo, David Beramendi.
19: Sí, el colectivo Euskaltzale Baguera protagonizará el próximo 8 de agosto el tradicional chupinazo que dará inicio a la Aztenagusia Pirata. Baguera cumple 35 años, trabajando día a día a favor del euskera en San Sebastián y en un contexto de ofensiva judicial contra este idioma, los piratas dicen que hay que reconocer su labor. Maider Herreros.
20: Aurten, 35 urte bete ditu Bagerak. 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
19: En el programa festivo, el abordaje del día 10 será un año más el principal acto festivo. Jokin de Miguel.
21: Ez da faltako, noski, mugimenduaren ikur bilakatu dugun abordatzea. 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
19: Programa repleto de conciertos en la flamenca, entre otros Anari, Neoma, Kikliki, Otapia eta Leturia. Este año, en solidaridad con Palestina, los piratas harán boicot a Coca-Cola.
0: Y después de que ayer Iruña despidiera a los Sanfermines con el pobre de mí, hoy el alcalde Joseba Asirón ha hecho balance de las fiestas. Un 90% de ocupación hotelera, 1,5 millones de personas han asistido a las fiestas y las detenciones han incrementado casi un 20%.
22: 1.091 denuncias, se han practicado 215 detenciones, un 19% más que el año pasado. En relación con las agresiones sexistas, se han contabilizado 28 casos, de los cuales 25 son por tocamientos.

0: Es la 1:30, seguimos en Crónica de Euskadi. Vamos ya con la previsión del tiempo. Euskalmet, Nayera Barredo, arratsaldeon.
1: Arratsaldeon, hoy la tarde será algo menos calurosa que ayer, pero aún y todo nos acercaremos a los 27-28 grados en la costa y superaremos los 30 grados en el interior. Las temperaturas más altas se registrarán en el Valle del Ebro, donde podrían rondar o superar los 35 grados. Durante las primeras horas de la tarde el ambiente será soleado, pero con el paso de las horas irán llegando nubes bajas desde la costa que dejarán el cielo nublado en la mitad norte durante la noche. Esa nubosidad podría dejarnos alguna llovizna puntual. Y mañana seguiremos sin grandes cambios. Las temperaturas diurnas podrían bajar algún grado más, pero en general seguiremos con valores por debajo de los 30 grados en la mitad norte y por encima de ese valor en el interior. La nubosidad seguirá estando presente a primeras y últimas horas sobre todo, y con posibilidad de que se produzcan lloviznas, sobre todo en la mitad norte. En las horas centrales del día, el ambiente volverá a ser bastante soleado.
0: Y en carreteras sin incidencias a esta hora, según el Departamento de Seguridad y el Gobierno de Navarra. Así que vamos ya con toda la actualidad deportiva. ¿Con qué vamos hoy, Iago Barostegui, arratsaldeon?
2: Hola, Irache, arratsaldeon. Con la búsqueda para España del rival de la final del domingo del Mundial. 9:00 PM se ven las caras, segunda semifinal del Mundial. Como digo, Argentina e Inglaterra. España pasaba ayer, lo hacía con un pedazo de partido frente a Francia, la que batía 2-0. De la Fuente, el seleccionador, decía que quiere jugar el domingo contra Argentina.
3: Yo tengo mucha ilusión por enfrentarnos a Argentina, por la amistad que tengo con Lionel Scaloni. Va a ser un partido muy disputado, de dos grandes selecciones también, a que le toque con los brazos abiertos.
2: A las 7:30 de la tarde hoy, primer amistoso del Athletic Club de Terzic, del alemán, en Portugalete contra el Derio. En Lezama, presentación también de esta mañana del equipo femenino que va a dirigir esta temporada Víctor Martín, que llega del Atlético de Madrid. Comentaba esta mañana, como digo, en las instalaciones rojiblancas, el tipo de fútbol que quiere desarrollar con las leonas.
4: Conseguir un equipo valiente, conseguir un equipo agresivo, conseguir un equipo alegre, divertido de ver, y un equipo pues que constantemente esté buscando hacer daño al rival, esté buscando generar situaciones de finalización, esté buscando ir hacia adelante, no tener miedo y a partir de ahí un equipo muy competitivo y, como hemos dicho, de principio a fin.
2: En Zubieta ha comenzado el trabajo de la Real también femenina, que este año afronta la previa en el mes de agosto de la Liga de Campeones. En el Eibar ya son 9 las fichadas para el proyecto de Iñaki Goikoetxea en su segunda campaña en el banquillo del conjunto armero. Llega la colombiana Estefanía Botero, central de Medellín, colombiana de 21 años, que llega del Español. Ha anunciado el equipo armero el fichaje esta misma mañana. Y en el Deportivo lo has hablado en el primer día de pruebas físicas, Elene Viles, la jugadora guipuzcoana, que está en el Alavés desde el año 2025. Procedente de la Real, juega como centrocampista, un Deportivo Alavés que vuelve a la máxima categoría tras conseguir el ascenso a la pasada campaña. Elene.
5: Llevar al Alavés a la máxima categoría para nosotros es una responsabilidad y tenemos que dar lo máximo para que ahí se mantenga y esté lo más arriba posible. Genera mucha ilusión, ganas y con muchas ganas de empezar a trabajar para enfrentarnos a ellos y preparar lo mejor posible todos esos partidos.
2: En pelota ha sido presentada por la mañana la Feria de la Blanca de Vitoria-Gasteiz del 5 al 8 de agosto en la presentación de Baico. Dos parejas, Laso Albizu y Larrazabal Mariez Currena, y que Larrazabal y Mariez Currena, que allá ganaban la edición del año pasado. Escuchamos al Alavés, a Iker Larrazabal.
6: No, presión ninguna, ¿no? Creo que al final cambian las parejas durante los años y bueno, al final que nosotros jugamos la misma pareja, creo que los otros tampoco estaban. Creo que son parejas muy complicadas, pero bueno, creo que podemos hacerlo bien, ¿no? Creo que estamos confiados, John está a buen nivel, yo también físicamente me encuentro muy bien, entonces podremos hacer un buen campeonato.
2: En la rama de Aspe, Altuna Rezusta y Zabala Zabaleta. En el Serie B, 4 parejas, Amiano con Landa, Zubizarreta con Aranguren, Burua con Escuza y Recalde con Gabirondo. Primera jornada del día 5 de agosto, la Solvisu frente a la Larrazabal Mariez Currena. En la segunda del día 6, Altuna Rezusta contra Zabala Zabaleta. Las finales del Serie A y del Serie B, el día 8 a partir de las 9:15 de la noche en el Hogueta de Gasteiz. Y hoy, 11ª etapa del Tour de Francia. Además, Euskaltel Euskadi ha anunciado por la mañana también el fichaje del alicantino Felipe Ors, un especialista en ciclo y gravel hasta la temporada 2028.
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0: Y ya está aquí Maider Martín, y eso significa que llega la cultura. Arratsaldeon.
1: Hola, la Arratsaldeon.
0: Y además con Nico Chart, que es uno de los pioneros del rock en euskera con su grupo de Robbie, y acabamos de saber que va a ser homenajeado próximamente.
1: Sí, lo hará Getxo, el próximo 21 de noviembre, en el marco del aniversario de la iniciativa Iparra Galdu Gabe. Irache, te necesito para abrir el tarte de cultura, sí, pero también te necesito para cerrarlo, ¿eh?
0: Vale, vale.
1: Porque vamos a llegar también al cierre a las dos con otro pionero de los que te gustan.
0: Pues que a mí me gustan muchas cosas, así
1: por
0: que...
1: Por eso, somos eclécticas. Buah, pues y lo sabemos.
0: Ya me sorprenderás.
1: Quiero arte.
2: Agur.

0: Y el caso es que, se lo decíamos, Guecho ha dado a conocer hoy el homenaje que recibirá Nico Echart con motivo del 25 aniversario del programa cultural Iparragaldo Gabe. Se trata de un concierto que tendrá lugar el 21 de noviembre en Muxikebarre y será grabado por ETV. Entre los artistas invitados del concierto encontramos a Sune o Ángel Duhalde, entre otros, Aymar Pérez.
1: Nico Echart se subirá al escenario con el grupo APA APA, su banda habitual desde los años 80. Será un concierto muy especial que contará con invitados singulares. Gorka Mostajo, Guecho Cultura.
2: Nico actuará con su grupo APA APA, pero bueno, participarán también Xavi León en los teclados. Contaremos con el acompañamiento de Robert Larrandaburu y de Dominica Eyeraberri. Y luego tendremos diferentes invitados, tanto de Walde como de Iparralde. Contaremos con Ángel Walde, con Sune.
1: El concierto recorrerá algunas de las canciones más emblemáticas de Echart, combinadas con piezas tradicionales de Zuberoa. Nico Echart ha sido elegido para ser homenajeado por varias razones, entre ellas su aportación al rock en euskera.
2: Por todos es sabido, es uno de los grandes referentes de nuestra cultura, bien por todo el trabajo de difusión que ha hecho de melodías tradicionales zuberotarras, como pues por la aportación que ha hecho a mezclando nuestro idioma, nuestra música, con ritmos más modernos como el rock, ahí por la década de los 70, ¿no?
1: El concierto tendrá lugar el 21 de noviembre en Muxikebarri y el 28 de ese mismo mes ofrecerán otro pase en el centro Tanka de Don Iván Eloizune.
0: Y hoy miércoles la responsable del departamento de prensa del Festival de San Sebastián de Donostia, Coro Sant Esteban, recibe el premio de comunicación Alfonso Sánchez 2026 que concede la Academia de Cine. Es un premio especial para una persona que lleva ligada a Cinemaldía desde 1988, pero que no está para nada acostumbrada a los reconocimientos. En cultura.eu hablamos con ella en cuanto conocimos la noticia y nos contó cómo reaccionó cuando le llamó el presidente de la Academia de Cine para notificarle que quería concederle este premio.
3: Muy feliz, nerviosa también, no lo voy a negar, pero emocionada con este premio y con todo el recibimiento que está teniendo. Pues estaba reunida y me llamó Fernando Méndez Leite y enseguida me dijo pues que la Academia había decidido darme este año el premio Alfonso Sánchez. Le dije pues que estaba sorprendida. Que me parecía muy bonito, pero que me dejara pensármelo. Y me dijo, ¿pero qué es lo que te vas a pensar? Si estamos encantados en dártelo. Entonces le dije, pues adelante, y ya y lo cogí y ya lo acepté feliz.
0: Feliz ella, felices nosotras de este premio merecidísimo, porque Coro Sant Esteban nos hace la vida más fácil a los periodistas en un festival inmenso, el Festival Internacional de Donostia.

0: Y abrimos espacio para el jazz que se celebra cada verano en los escenarios de nuestro país con grandes festivales a los que, como no puede ser de otra manera, prestamos especial atención en Radio Euskadi. El Festival de Jazz de Vitoria-Gasteiz celebra su edición 49. El cartel de este año cuenta con el músico panameño Rubén Blades como la principal superestrella, acompañado por otros grandes nombres internacionales, así como de casa. En la capital alavesa ya se han celebrado varios conciertos, sobre todo en la programación previa Jazz Up, y en los actos gratuitos ya se aparquean el Prado, pero la mandanga del festival empieza con los grandes conciertos en Mendizorroza, Europa y el resto de escenarios principales, y siguiendo todos ellos estará, como siempre, nuestro colaborador Josu Michelena. Arratsaldeon.
1: Arratsaldeon, bai.
0: Bueno, el Conservatorio Jesús Guridi ya ha acogido a la Broken Brothers Brass Band que estamos escuchando, y ese otro gran concierto al que queremos prestar atención hoy es el de Josu Izagirre Sextet, ¿no?
1: Eso es, Josu Izagirre, gente de casa, ajá, gente que lo va a dar todo y que es, la verdad, es un sexteto maravilloso. Rubén Salvador a la trompeta, Asier Iturbe con el trombón, Josu Izagirre, por supuesto, al contrabajo, y en el batería, pues bueno, va a haber un leve cambio. Normalmente suele estar Igor Telleche en la batería, pero que ahora anda en otros volados, y Aitor Bravo estará hoy sentado en la batería. Yo espero mucho de este concierto. Además, en el Europa Jauregia, digamos que es un espacio mucho más íntimo en el que estás viendo muy cerca a los artistas, y es una verdadera maravilla. Yo espero mucho del concierto de hoy, y sin duda alguna, Josu Izagirre, siempre que he tenido la oportunidad de verle, ha sido una verdadera gozada.

0: Así suena Josu Izaguirre Sextet. Presentan además su segundo disco, Ilusio, contrabajista de Gasteiz. ¿Qué te gusta, eh? ¿Te gusta? Nos lo has dejado claro.
1: Además no es solo eso, sino que Josu Izaguirre, bueno, ha estado muchos años en Barcelona, etcétera, pero siempre se rodea de muy buenos músicos, de gente muy joven. Digamos que es como casi un creador, una factoría de la que van saliendo músicos, y yo, sin duda alguna, ya te digo, hoy yo creo que es uno de los grandes conciertos del día, sin duda alguna.
0: Un must. Y luego está Gretchen Parlato, que inaugura Mendizorroza a las 8:30. Lo de esta mujer de 50 años, californiana, es de otro mundo. Vamos a recordar que proviene de una familia de músicos. Su padre, Dave Parlato, fue bajista, trabajó con artistas como Frank Zappa, lo que hizo que creciera rodeada, por supuesto, de jazz desde muy pequeña. Y es una de las vocalistas más influyentes de su generación, ¿no?
1: Pues sí, yo tengo que reconocer que conocí a Gretchen Parlato un poco tarde, a través de su disco en directo en New York, y realmente me sorprendió esa mezcla que hace, por ejemplo, con la música brasileña. Como no, los estadounidenses siempre han tenido una fijación con la música brasileña, desde Stan Getz, etc. Y Gretchen Parlato suele hacer unas fusiones maravillosas de música brasileña. Es un buen concierto, quiero decir, para entrar en Mendizorroza, porque es su propuesta es muy tranquila, serena, muy personal. Nos sentamos y gozamos de su voz y de siempre un grupo que le suele arropar muy bien, en su justa medida. No hay mayor protagonismo, digamos. Ella es evidentemente la diva, Gretchen Parlato, la cantante del grupo, pero no, es ella siempre mantiene un equilibrio con todos sus músicos, y eso yo lo agradezco muchísimo.
0: Has escogido En su voz, Chega de Saudade, algo así como Basta de nostalgia o tristeza. Es una de las canciones sin duda más importantes de la música brasileña, considerada como el punto de partida de la bossa nova, y suena así En su voz.

0: gusto tiene en la voz y en acoplarse al resto de este tema bossa, ¿eh?
1: Es eso, se agradece mucho que una persona, digamos, no tome ese protagonismo total en el escenario, sino que comparta con todos los músicos que están, pues lo que tiene que ser en realidad, que es un trabajo coral, un trabajo en conjunto de todos los músicos. Y Gretchen Parlato en eso es maravillosa, da el protagonismo justo a todos, incluida a ella misma.
0: Bueno, y en Mendizorroza también estarán Take Six, toma pedazo de seis, construyendo armonías que viajan entre el gospel, el jazz, el rhythm and blues. Tú has elegido una canción, además, en directo.
1: En directo, sí.
0: Vamos a ver si lo notan nuestros oyentes. Atención.

0: Pues porque hemos mantenido los aplausos y porque el público de este directo está aplaudiendo por debajo de las voces, pero la armonía es perfecta.
1: Es perfecta, es perfecta. Está muy bien grabado, eso es verdad. Yo creo que se grabó en Tokio, el disco que estamos escuchando en directo, año 2000 aproximadamente, 2000-2002, pero cierto es que es un clasicazo, de tanto de nuestros festivales, porque yo mismo, Take Six, recuerdo hace unos cuantos años que les escuché en el Jazzaldia de Gasteiz, en Mendizorroza, en el mismo sitio. Y tengo muchísima, pues bueno, muchísima ilusión por volver a escucharles. Es muy difícil sonorizar a un grupo vocal de este, de estas características, porque realmente ellos la afinación, etcétera, la van a mantener perfecta. Entonces el sonido tiene que estar muy bien acoplado para que todo suene como, como es debido. En el Jazzaldia yo creo que ya les tienen cogido un poco la medida a Take Six, pero bueno, volver a ver a Claude McKnight y toda la compañía, tres tenores, dos barítonos, un bajo de verdad, de estos, de estas personas que, de estas voces que suenan y que arropan todo el acorde. Y desde luego yo creo que hoy va a ser el día de la voz en Mendizorroza, Gretchen Parlato y Take Six, dos propuestas totalmente diferentes, pero que bueno, que yo creo que van a atraer muchísimo público.
0: Qué programación tan atrevida, ¿no? Porque las propuestas son muy distintas.
1: Sí, son muy distintas. Y luego, sobre todo, ese tema de Mendizorroza, por ejemplo, del doble concierto, también se mantiene en el Jazzaldia de Donosti, en la Trini. A mí me parece fantástico, porque bueno, puede gustarte más o menos una de las dos propuestas, pero no pierdes, digamos, todo el concierto, sino que algo siempre te atrapa. Algunos nos atrapa todo y entonces ya es maravilloso. Pero, sin embargo, por ejemplo, yo estaba ahora repasando así, otro de los días, antes de Rubén Blade, va a estar Magaly Saré con Manel Fortià, que es una propuesta totalmente intimista, muy suave, muy piano, absolutamente todo. Y tras ella, pues bueno, pues el panameño, la revolución, Rubén Blades, que se trae todo un orquestón, un grupazo de músicos y que va arrasando. Entonces, es ese poder picar y poder ver, pues que bueno, pues, que el jazz y todas las músicas te ofrecen esa posibilidad, esas propuestas totalmente diferenciadas y que se agradece muchísimo, mucho más que pues una especie de festival temático en el que más o menos todos mantienen una misma línea. A mí esto me parece maravilloso. Y hoy va a ser uno de esos días. Son voces, Gretchen Parlato por un lado y Take Six por otro, pero son propuestas totalmente diferenciadas.
0: Josu, y una formación de estas características, como Take Six, ¿cambia sus componentes?
1: Sí, van cambiando. O sea, de hecho, yo creo que de los que van a venir hoy está Claude McKnight, por supuesto, que siempre ha sido el que ha dirigido el grupo, y me suena que algún otro, pero sí, sí, van cambiando. Estas voces, o sea, estos grupos, es raro que se mantengan. Recuerdo también Manhattan Transfer en su día, etcétera, mantienen una serie de elementos que son un poco pues el hilo conductor de lo que ha sido o será el grupo, pero sí, suele haber cambios y gente que lo deja, gente que se incorpora y muchas cosas que pasan en los escenarios, ya sabes.
0: Bueno, hasta el sábado, grandes nombres, lo decías tú, como Rubén Blades, No lo intenten, es sold out, Irene Red, Sunra Orquestra o Snarky Puppy, ¿no? Sí. Una superbanda.
1: Yo les vi también en Gasteiz y la verdad es que es una gozada. Es un grupo, es muy divertido, es muy fácil, entra enseguida su propuesta. Son una gente joven, unos musicazos, se divierten ellos en el escenario y ese divertimento lo contagian un poco al público, ¿no? Enseguida te enganchan esa marcha tan particular que tienen. Y antes citabas la Sunra Orquestra. Pues no lo sé, no lo sé lo que nos pueden dar. Yo tengo un sabor agridulce con ese grupo porque tuve oportunidad de verles, en ese caso no fue en Gasteiz, fue en la Trini en Donosti, y no me acabó de convencer absolutamente nada el concierto aquel. Entonces, no sé lo que van a ofrecer en Gasteiz. Es de esos grupos que también van cambiando de integrantes, etcétera, y tendrán pues épocas mejores y épocas peores. Yo quizás les vi en una no tan buena, para decirlo, y tengo curiosidad por ver si las cosas han cambiado o si la cosa ha seguido exactamente igual, que ya veremos.
0: Esto no es a la tercera bala vencida, ¿eh? Yo he sudado dos oportunidades.
1: Dos oportunidades.
0: Si te gusta esta vez.
1: Eso es.

0: ahí vuelven a ese lead principal. Influencias diversas los de esta gente, los de Snarky Papi, ¿no? Jazz, rock, funky, suenan un poquito funky también.
1: Yo creo que son un grupo que se divierte haciendo música. Mm. Yo, desde luego, incorporarlos en un género, yo creo que es difícil. Ajá. Sí que por todos los instrumentos que llevan, etcétera, es evidentemente que se puede acercar más al jazz, pero lo que tú dices, Mayer, es que van incorporando todos los estilos, los van mezclando en un mismo tema. Pues salen diferentes propuestas allí y luego, pues bueno, pues lo que decíamos, muy divertido, muy fácil para todo el que quiera acercarse o le dé un poco más de respeto a estos conciertos de jazz, etcétera. No sé si a mí me va a gustar. Snarky Papi seguro que les va a gustar y es de este tipo de grupos que pondrá en pie, no lo sé, no voy a vaticinar algo que todavía no ha ocurrido, pero pondrá en pie a Mendizorroza porque lo dan todo además. Y lo que decíamos antes, ese ver a un artista que se está divirtiendo en el escenario, ese divertimento se contagia al final al público. Tú cuando ves al artista no sufrir en el escenario, sino realmente pasárselo bien, disfrutar, y unos diálogos entre ellos y unas complicidades, todo eso se contagia y al final el público está feliz y está viendo algo que le va a gustar. Yo creo que como cierre del festival, de esos conciertos de Mendizorroza, es sin duda alguna uno de los grupos más indicados.
0: Ajá. O sea, que para los Asiberris, para los neófitos en este mundo, ellos, Snarky Puppies, son el lugar, ¿verdad?
1: Yo creo que sí, yo creo que sí. Todo el que vaya no va a quedar indiferente. Habrá algunos, los más puristas, que podrán decir no sé qué, no sé cuántos, pero sinceramente son un grupo que lo da todo en sus conciertos. Yo cuando los he visto lo han dado todo. Y aparte, pues eso, que son muy divertidos en escena y que entra fácil y que estamos en verano y que hace muchísimo calor y que algo así pues nos va a dar un poco de frescura y alegría.
0: Vale, vale. Bueno, pues esta ha sido la propuesta de hoy, del primer día con Josu Michelena,
1: bueno,
0: pero
1: a esto... Papi todavía le queda,
0: sí.
1: Por llegar y a Rubén Blades y estos. Uh-huh. Pero sinceramente creo que es un festival en su conjunto muy equilibrado, muy bien diferenciadas las propuestas de Europa, Jauregia y Mendizorroza. Yo creo que, salvo alguna que quizás yo hubiera cambiado de sitio, quizás, la verdad es que está muy bien, muy equilibrado y creo que nos lo va a dar todo. Jonathan Blake, por ejemplo, sí, el mejor baterista del mundo, sí, bajo mi punto de vista, vuelve a estar aquí con Chris Davis, con una pianista maravillosa. Claro, ver a toda esa gente que están en el primerísimo nivel y a una distancia tan corta como, por ejemplo, es la del Palacio Europa, en la cual realmente estás viendo un poco al artista, lo tienes ahí mismo. Jo, eso...
0: Hoy es, ¿no? El sonido metálico, por ejemplo, del saxofón ahí cuando suenan las teclas.
1: Yo creo que el esfuerzo que sale hacer Jonathan Blake, estas cosas en la batería, sí, etcétera, se oye todo.
0: Hoy es hasta el sonido de los pedales.
1: El sonido de los pedales, ese.
0: Oye, has usado una palabra que no sé cómo se consigue. Dices, es un programa equilibrado. ¿Qué tiene que tener un programa para conseguir equilibrio en el mundo del jazz?
1: Bueno, pues que todas las propuestas, digamos, primero tengan un nivel.
0: Ajá.
1: Que no haya esos bajones de, bueno, pues para completar, pues aquí hemos metido esto pues un poco con calzador, etcétera, porque creo que también hay que tener todo el respeto del mundo por esas personas que pagan un abono y que están en todos los conciertos. Equilibrado lo decía en ese sentido, en el cual digamos que la propuesta general del festival es de un altísimo nivel y sobre todo está muy bien elegida porque digamos que las propuestas son diferentes, algunas más clásicas, otras mucho más, digamos, vanguardistas o contemporáneas, y entonces eso hace que tú puedas elegir entre una y otra o simplemente que si lo ves en su conjunto te des cuenta. Yo, equilibrado, llamo a eso, a digamos que el nivel general de todo el festival sea pues muy alto, como
0: algo
1: es el de esta edición de Gasteiz, desde luego, a mí me parece formidable.
0: Uh-huh. Pues yo soy Michelena, un hombre sabio, mucho, en esto del
1: no
0: jazz.
1: Sé yo si tan sabio, muchas gracias, Maider, pero
0: ha
1: bueno.
0: Ha sido un placer iniciarnos en este festi de Gasteiz contigo una año más. A ver qué te parece esta tarde. Yo soy Zaguirre Sextet, ¿eh?
1: Eso es.
0: Ya nos lo cuentas mañana.
1: Sí.
0: ¿Vale?
1: Espero que el aire acondicionado, que sí funciona en el Europa, también funcione en Mendizorroza, pero bueno, lo dejo caer.
0: Con los dedos cruzados, por favor, que funcione, ¿verdad? Zaindu asko, da biar arte.
1: Vale, biar arte, va.
0: Agur, agur. Es que

0: Y se han acabado los Sanfermines. Pamplona va recuperando la normalidad. Por ejemplo, en el Museo de Navarra, desde hoy recuperan las visitas guiadas de verano, visitas especiales. Los encargados de conducirlas son 4 estudiantes universitarios de Historia. Itziar Lumbreras.
1: Yo me llamo Jon, soy estudiante de Historia en la Universidad del País Vasco y estoy este verano aquí de prácticas haciendo visitas. Así que nada, hoy os daré yo la visita.
2: El arte milenario del Museo de Navarra busca nuevas voces para darse a conocer. Voces como la de Jon, que a punto de empezar cuarto curso de Historia en la universidad, guía un grupo de visitantes por primera vez.
1: La cosa es explicar esa teoría de manera que se pueda entender para alguien que no tiene una carrera de historia y que igual no le interesa tanto la historia. Entonces intentar hacerlo como más ameno y más comprensible, ¿no?
2: Para poder guiar a los visitantes a través de siglos de arte e historia, antes ha tenido que estudiar a fondo las obras que va a mostrar, desde la mano de Irulegui a los gigantes de piedra, también la estatua togada de Pompelo o el hombre de Loizu.
1: Nos dieron unos apuntes, pues eso, había que hacer resúmenes porque no da tiempo a explicarlo todo. Y luego también cada visita sale de una manera, pero intentar siempre decir como las cosas más importantes para que no se pierdan nada.
2: El desafío de Jon y de sus 3 compañeros guías, también estudiantes de historia, se repite de martes a domingo en 3 turnos diarios. Una experiencia, reconocen, que les ayuda en su proceso de aprendizaje.
1: Me viene bien pues practicarlo aquí y también pues conocer cómo funciona un museo y conocer el Museo de Navarra, que aunque lo tenía al lado, la verdad es que no lo conocía muy bien.
2: Hasta el 31 de agosto todas las visitas son gratuitas, la mayoría en castellano, pero los jueves también en euskera. Una buena oportunidad para descubrir Navarra a través de los ojos de quienes quizá mañana escribirán su historia.

0: Pues qué te cuento.
1: Dile, Martínez, ¿qué te he puesto dile de Don Omar?
2: Pues fenomenal.
1: ¿Cuántas veces hemos bailado esto?
2: Hasta el suelo.
1: Nos hemos dejado
2: ahora
1: la cadena.
2: Ahora ya no nos podemos levantar si bajamos hasta el suelo.
1: Pero podemos ir a verle.
2: Ah, mira.
1: Don Omar vuelve después de... En 2017 nos dijo agur y vuelve a Bilbao el 8 de julio. Todavía no se sabe a dónde.
2: Bueno, ¿tienes plan el 8 de julio?
1: No.
2: Bueno, pues ya está.
1: ¿Vamos?
2: Venga.
1: Venga.
2: Vamos.
1: Pero sin tacones, ¿eh?
2: Yo no uso nunca.
1: Hasta el suelo, ¿eh?
2: Hasta el suelo.
1: Venga, venga. Nos quedamos con una frase de este señor que dijo: baila antes de que se acabe la música. Vive antes de que se acabe la vida. El gran rey de

0: Son las 2 de la tarde.
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0: Seguimos en Crónica de Euskadi con más información que arrancamos en clave política. El líder de los socialistas vascos encendió ayer una nueva polémica al calificar de prioridad nacional vasca el acuerdo sobre el euskera alcanzado entre PNV y EH Bildu. En Gambara, el presidente Jeltzale tachó las declaraciones de Andueza de puro teatro y hace unos minutos el portavoz Díez Antxustegi insistía en que no se cree las palabras de su socio de gobierno. Por su parte, entrevistada en Boulevard, la portavoz de EH Bildu en el Congreso acusaba a Andueza de alimentar una falsa dicotomía en torno al euskera. Irache Ruiz, arratsaldeon.
2: Arratsaldeon. PNV y EH Bildu, firmantes del acuerdo para reformar los perfiles de euskera en las oposiciones, arremeten contra el Partido Socialista, en concreto contra su secretario general, Eneko Andueza, que les atribuye un pacto para aplicar la prioridad nacional vasca.
3: El Partido Socialista está muy lejos de la prioridad nacional que agita la derecha y la ultraderecha y que también asoma en los discursos del nacionalismo vasco más rancio.
2: El PNV cree que las declaraciones de Andueza son puro teatro. El portavoz Díez Antxustegi no se las cree.
4: Estoy convencido de que no cree en lo que ha dicho. Conoce el contenido de lo que se ha aprobado en el Parlamento y él sabe que lo que dijo no se corresponde con la realidad. Querríamos diferenciar la buena marcha de la coalición, declaraciones puntuales que se puedan hacer, que yo circunscribo sinceramente más al ámbito mediático, al ámbito político y al ponerse ya de campaña electoral.
2: Defensa también de la reforma de la Ley de Empleo Público por parte de EH Bildu. Mercha Izpurua acusa a los socialistas de pretender una falsa dualidad con el euskara.
5: Querer establecer una dicotomía falsa, bueno, puede ser un alarde de impulso político, pero realmente no se ajusta a la realidad. O sea, en ningún caso es priorizar de alguna forma los derechos sociales que hay que mantener en pro del euskera y en pro de los derechos de los hablantes del euskera.
2: Sentenciaba en el Boulevard que es un hecho, una obviedad y una evidencia que los hablantes de euskara no están hoy en las mismas condiciones que los que hablan castellano y que alcanzar esa igualdad es un derecho social.
0: Y en el día después de que se conociera la condena a David Sánchez, hermano del presidente del Gobierno español, a 9 años de inhabilitación por prevaricación administrativa, al considerar el tribunal que la plaza de coordinador de conservatorios creada en 2017 en la Diputación de Badajoz era innecesaria y que se hizo a medida para él, hace unas horas Pedro Sánchez intervenía en el acto de demolición de la verja de Gibraltar en el que no ha hecho ninguna mención a la sentencia. Quien sí ha hablado es el líder de la oposición, Núñez Feijóo, que ha dicho que si Sánchez si teme a las urnas y si cuestiona a los jueces, es autoritario. Madrid, Ainhoa Vega, arratsaldeon.
6: Arratsaldeon, sí, la verdad es que hoy había gran expectación en Gibraltar en el acto que ha escenificado el fin de la verja que separaba el Peñón, acto que ha inaugurado el presidente del gobierno, pero en su intervención Sánchez no ha dicho ni una sola palabra con respecto a la condena de su hermano. El que sí ha hablado de lo que últimamente rodea al gobierno esta mañana ha sido el líder del Partido Popular. Feijóo ha tachado a Sánchez de autoritario.
7: Si recela de los jueces, si desprecia las mayorías parlamentarias cuando no le favorecen, si sustituye el mérito y el esfuerzo por la dependencia estatal, si cuestiona la independencia de las instituciones y si teme a las urnas si no le aseguran el poder, no busquen más. Eso es un presidente autoritario.
6: Aunque tampoco ha mencionado expresamente la sentencia de David Sánchez. Tras conocerse ayer la condena de 9 años de inhabilitación por prevaricación al hermano del presidente del gobierno, que ya ha adelantado que la recurrirá, la derecha se ha mostrado satisfecha, la izquierda no. Los ministros del gobierno, tanto del PSOE como de Sumar, consideran la sentencia insólita y una aberración.
0: Osakidetza acelera en materia de investigación con récord de proyectos competitivos, 725, y también en pacientes en ensayos clínicos con medicamentos, que suman ya 440. El gobierno vasco habla de año excepcional y es que Euskadi ha conseguido captar casi 20 millones de euros en proyectos internacionales y 32 millones en convocatorias competitivas. Son datos que recoge la memoria de actividad de I+D+I 2025. Naroa Torralba.
8: Récord de investigación en el Sistema Vasco de Salud el año pasado, presentado en un acto bajo el lema Consenso Red Pacientes. El consejero Alberto Martínez subrayaba que la mejor inversión en salud no empieza en un hospital, sino en la investigación.
9: Eso significa más oportunidades para los pacientes, más acceso a tratamientos innovadores y una Osakidetza que no solo presta asistencia, sino que también investiga, innova y genera conocimiento. Porque el verdadero éxito de la investigación se mide por su capacidad de mejorar la vida de las personas por su impacto real en la salud colectiva.
8: Osakidetza actúa como puente entre ciencia y asistencia, según su directora general, Lore Bilbao. Sus profesionales combinan labor asistencial e investigadora, trabajando todos a una.
10: Los proyectos de investigación en salud que hemos conocido hoy, Cardiopon, Sunrise, Dormatrix y Jamray, así como las iniciativas en computación cuántica aplicadas al Alzheimer y a la predicción de recaídas, muestran que Euskadi tiene talento, tiene visión y tiene capacidad para liderar avances que mejoran la vida de las personas.
8: El consejero afirmaba que Euskadi tiene un sistema sanitario que convierte la ciencia en salud real.
0: Y esta tarde conoceremos los detalles del acuerdo que contempla aumentar sustancialmente la cuantía que recibe Euskadi por parte del Estado en materia de dependencia. Un acuerdo que beneficia sobre todo a las diputaciones forales y que es fruto de un compromiso adquirido en 2025 en el seno de la Comisión Mixta Isarobaza.
11: Sí, Gobierno Vasco y las tres diputaciones forales van a presentar esta tarde un nuevo acuerdo adoptado en la Comisión Mixta del Concierto Económico. Acuerdo por el que el Gobierno de España derivará una mayor cuantía de dinero a Euskadi para que pueda hacer frente a la financiación de la dependencia. Según ha podido saber EITB, se incrementará sustancialmente la dotación por parte del Estado, algo que influirá especialmente a las haciendas forales, y es que son ellas las que asumen la mayor parte del gasto en materia de dependencia. El Ejecutivo de Sánchez ya se comprometió en 2025 la Comisión Mixta del Concierto Económico a asumir la mitad del gasto en dependencia de la Administración Vasca. El acuerdo que hoy se va a presentar viene a cumplir con ese compromiso. Por el momento, y a la espera de conocer la concreción de ese acuerdo, hace unas semanas el Consejo de Ministros ya aumentó la cuantía que el Gobierno transfiere a las comunidades autónomas por cada persona que tiene un grado de dependencia reconocido en el territorio. Pues el Gobierno central dotará a Euskadi de 179 millones más entre 2026 y 2027.
0: Eskerrik asko, Isaro. La inflación se mantiene estable. El INE ha confirmado que el IPC sigue en el 3,2% en Euskadi. En junio han bajado los combustibles, pero han subido la luz y la cesta de la compra, que repunta aquí más que en el resto del Estado. Y por otro lado, las familias vascas dedican más de un tercio de su gasto anual a la vivienda y los suministros ligados al hogar. Según el Eustat, en el último año, este gasto ha subido ligeramente, aunque los apartados que más lo han hecho son el transporte y la salud. Rodrigo Manero.
12: Sí, el año pasado el gasto medio de un hogar en Euskadi fue de 38.800 euros, un 7% más que la anterior. De esa cantidad, la parte más importante fue para la vivienda y los suministros, luz, gas y agua, a los que se dedican 13.000 euros anuales. Esto supone un incremento del 3% y representa más de un tercio de todo el gasto familiar, como decimos, el trozo más grande del pastel. La siguiente partida en importancia es la alimentación, que sube parecido y que se lleva casi 6.000 euros, una sexta parte del presupuesto, aunque el mayor incremento se da en el transporte. El año pasado, cada hogar vasco reservó para moverse 4.200 euros, un 29% más que el anterior. Los pagos en salud, médicos y tratamientos también crecieron mucho, un 18%, hasta los 1.500 euros anuales. Y un dato más que nos deja el Eustat, el gasto medio en ocio y hostelería alcanzó los 6.200 euros.
0: Y tengan en cuenta que si hoy tienen previsto hacer la compra, puede que se encuentren con el supermercado cerrado. Y es que hoy se ha convocado una jornada de huelga en el comercio de alimentación de Euskadi. Los sindicatos ELA y LAB han llamado a parar en supermercados y tiendas para rechazar la intención de la patronal de distribución, que pretende cambiar los convenios provinciales por acuerdos estatales con peores condiciones laborales.
13: Porque nos quieren estatalizar el convenio de alimentación. Tenemos convenio provincial. Si aquí trabajamos, aquí negociamos. Hay bastante movilización. Hoy se está negociando en Madrid y queremos que nos saquen de esa negociación.
14: Meternos más horas, hacer que tengamos menos días libres, cobrar menos dinero y en el tema de bajas y tal también vamos a vernos afectados.
0: Y el Ayuntamiento de Donostia y el Gobierno Vasco han firmado un convenio de colaboración para iniciar las obras que eviten las inundaciones en el barrio de Okendotegi. Sus vecinos llevan décadas pidiendo soluciones, ya que cuando el río Urumea baja crecido, sus casas terminan inundadas. Con este acuerdo se destinan más de 2 millones de euros para las obras de defensa a Negoñi.
15: El barrio donostiarra de Okendotegi, limítrofe con Astigarraga, lleva décadas sufriendo las crecidas del río Urumea. El Ayuntamiento y el Gobierno Vasco han dado un paso imprescindible para la licitación y ejecución de las obras que permitirán el acondicionamiento hidráulico y defensa contra las inundaciones de la regata R. Cabelza. El ámbito de las obras comprende 300 metros entre el viaducto de la A15 y el paso ferroviario Madrid-Irún. Jon Insausti, alcalde.
16: Porque todavía, a día de hoy, cuando hay crecidas del río, se sigue inundando. ¿vale? Y creo que eso es importante. Y eso es vital y eso es todavía lo que queda por construir en esta ciudad. Y hoy hemos presentado un proyecto de más de 2 millones de euros que va a arreglar la calidad de vida de los vecinos del entorno cuando llueve. O sea, que creo que todavía estamos en puntos vitales y creo que eso es lo básico de un ayuntamiento.
15: El proyecto aprobado por Ura cuenta con un presupuesto de 2.200.000 euros y tiene como objetivo aumentar la capacidad de desagüe de la regata de Recabelsa. Para ello, se ampliará el cauce con secciones hidráulicas mejoradas, se harán nuevas obras de paso, se construirán estructuras de contención y se restaurará el entorno.
0: Y esta tarde arrancan las fiestas de Bayona. El Rey León tomará el poder hasta el domingo. A las 5, desde el balcón del Ayuntamiento, arrancarán las multitudinarias fiestas de la capital labortana por las que se espera que pasen 1 millón de personas. La ciudad está ya ultimando los preparativos. Unai Macías.
17: La Plaza de la Libertad acogerá a miles de personas para dar comienzo a 5 días ininterrumpidos de fiestas bajo el mando del Rey León y su corte de gigantes este año. Además, tendrá un nuevo componente, León Bona. En la ceremonia, Panchoa y Tapello interpretarán una canción en euskera, se leerá el prosei en gascón y tirarán las llaves de la ciudad. La escritora Magui Dagiusek, la presentadora de televisión Maya Lauqué y el chef Jean-Claude Teyechea. Es un año especial para la euskal cultura en estas fiestas porque Carricaldi cumple 20 años fomentando las tradiciones de Euskal Herria durante las fiestas de Bayona. Jean-Marc Landarrech, presidente.
18: Eguerditik gauerdi arte izanen dira, bai itzordu desberdinak lerokatuko ditugu, dantza edo kantua edo euskal kirolari ideki dura egiten diogu. 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
17: Desde el viernes a las 10 de la mañana habrá que pagar 15 euros para entrar al centro de la ciudad y el dispositivo de seguridad de estas fiestas estará compuesto por más de 1.000 personas.
0: Y en Donostia queda menos de un mes para la Aste Nagusia y los piratas han presentado hoy su programa festivo. Un año más, el abordaje pirata con cientos de balsas será el acto más masivo. La fiesta está ya para la Aste Nagusia y los piratas han presentado hoy su programa festivo. Un año más, el abordaje pirata con cientos de balsas será el acto más masivo. La fiesta está

0: De las fiestas, 1,5 millones de personas han asistido a las fiestas con un 90% de ocupación hotelera. Las detenciones se han incrementado, han subido casi un 20%, Joana Sánchez.
1: 28 de las 1,091 denuncias han sido por agresiones sexuales, dos de alta intensidad y otra por un intento. Se ha detenido al 75% de los agresores, pero esperan que terminadas las diligencias sean el 90%. A nivel general, las detenciones durante estos Sanfermines han sido 215, un 19% más que el año pasado. Las atenciones sanitarias han sido 7.143, principalmente por traumatismos y heridas, intoxicaciones etílicas, además de 2 por agresiones químicas y 4 por agresiones sexuales. Los encierros dejan 71 heridos, de ellos 9 ingresados, 6 continúan en hospitalización convencional y 2 aún en la UCI. 1,5 millones de personas han participado en los actos festivos. Uno de los más multitudinarios ha sido el Chupinazo Chiquía. La ocupación hotelera ha rozado el 90%, 8 puntos por encima de la previsión inicial.
0: Y la Agencia Espacial Europea retransmitirá el eclipse total de sol del 12 de agosto desde el Observatorio Astrofísico de Javalambre, en Teruel. Hoy han recordado la necesidad de elegir bien la ubicación para un eclipse que tendrá lugar sobre las 8:30 de la tarde, con el sol cerca ya del horizonte y, por tanto, con más obstáculos a tener en cuenta. No olvidemos las gafas homologadas para proteger la vista durante la fase de parcialidad y luego, durante 1.5 minutos de oscuridad, podremos disfrutar de una experiencia sensorial única. Pedro García Lario, miembro del Comité Asesor sobre Eclipses, esa.
2: Cuando se produce un eclipse total de sol, baja la temperatura drásticamente, unos cuantos grados casi de repente. Se produce una brisa un poco así fantasmagórica. Los pájaros dejan de cantar. Y pocos minutos después, todo vuelve a la normalidad. Una experiencia sensorial. Los 100 segundos que vamos a recordar para el resto de nuestra vida.
0: Vamos con el pronóstico de Euskalmet, Nayera Barredo, Arratsaldeon.
3: Arratsaldeon, hoy la tarde será algo menos calurosa que ayer, pero aún y todo nos acercaremos a los 27-28 grados en la costa y superaremos los 30 grados en el interior. Las temperaturas más altas se registrarán en el Valle del Ebro, donde podrían rondar o superar los 35 grados. Durante las primeras horas de la tarde el ambiente será soleado, pero con el paso de las horas irán llegando nubes bajas desde la costa que dejarán el cielo nublado en la mitad norte durante la noche. Esa nubosidad podría dejarnos alguna llovizna puntual. Y mañana seguiremos sin grandes cambios. Las temperaturas diurnas podrían bajar algún grado más, pero en general seguiremos con valores por debajo de los 30 grados en la mitad norte y por encima de ese valor en el interior. La nubosidad seguirá estando presente a primeras y últimas horas sobre todo, y con posibilidad de que se produzcan lloviznas, sobre todo en la mitad norte. En las horas centrales del día, el ambiente volverá a ser bastante soleado.
0: En carreteras sin incidencias hasta ahora, según el Departamento de Seguridad y el Gobierno de Navarra. Así que así terminamos. Les dejamos con los deportes. Ondo Izan.
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6: Opa, Arratsaldeon, 2:15 de la tarde. Bienvenidos, como siempre, a esta primera edición de Kirol al Día, que vamos a arrancar, como hacemos también habitualmente, con los titulares de la jornada.
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6: ...21 horas en Atlanta, en Estados Unidos... ...segunda semifinal de la Copa del Mundo de Fútbol... ...entre Argentina e Inglaterra... ...ayer lograba el billete para la final del domingo... ...en Nueva York, la selección española... ...derrotaba 2-0 a la de Francia. Además continúa la pretemporada... ...los equipos vascos de primera división... ...el primero en entrar a jugar un partido amistoso... ...va a ser esta misma tarde, 7:30... ...en Portolete, en el campo de la Florida... ...contra el Derio, el equipo de Intersic del alemán... que se estrena dirigiendo a su equipo, a los Leones, en un encuentro, en este caso el primero de la pretemporada, del equipo de San Mamés. Esta mañana Lezama ha sido el escenario para la presentación, en este caso, de la versión femenina del equipo del Athletic Club, Liga F. Hablamos de ello, sin fichajes más allá del nuevo entrenador, del que fuera técnico del Atlético de Madrid la pasada campaña, al menos la mitad de esa temporada, porque era destituido en su día. Toma el relevo de Javi Lerga del Navarro en el banquillo de las Leonas. El Eibar ficha a otra jugadora, novena cara nueva para el equipo armero de cara al nuevo proyecto, cuarto consecutivo en Liga F, máxima categoría del equipo, segunda campaña.

0: Para el Iñaki Goikoetxea en el banquillo de las Armeras, llega Simón a la central colombiana para reforzar al equipo de Eibar. Han comenzado ya con testing, con pruebas físicas también en Zubieta, en la Real Femenina, que afronta, entre otras competiciones, la temporada que viene, la 26-27, la Liga de Campeones, al menos jugará la previa de la máxima competición continental. También ha habido regreso al trabajo en Vitoria-Gasteiz con el Deportivo Alavés Gloriosas, que recupera la máxima categoría. En pelota anoche, menuda final vivimos en el Labrit de la Feria de San Fermín en versión de parejas, con la victoria de Lasso y Tueta 22-19 en la final contra Pello Echeverría y Zabaleta, en un partidazo de más de una hora y media de duración. Menos de 24 horas después, Vitoria-Gasteiz ha acogido la presentación de la Feria de la Blanca. Arranca el 5, acaba el 8 con las finales. Ciclismo Tour de Francia, ayer ganaba Pogacar como y donde quiso, undécima jornada hoy que puede llegar al sprint. Veremos cómo se desarrolla la carrera, que ha arrancado hace apenas 18-19 minutos en el territorio evidentemente galo, mientras que Euskaltel Euskadi ha anunciado esta mañana la contratación de un especialista en la tierra, en el ciclo cross, como es el corredor alicantino Felipe Ors, hasta el final de la campaña 2028. Esta mañana se ha presentado también el Gran Premio de Ordizia en su edición número 103, 2 y casi 20 minutos.
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0: 2:21 de la tarde, os recuerdo un día más la forma de comunicaros la más sencilla con nosotros a través del WhatsApp de Radio Euskadi en el 688-840-840. España va a estar en la final del domingo en Nueva York, que busca rival. Lo hace en la segunda semifinal, que arranca a las 21 horas en Atlanta. Se van a ver las caras Argentina e Inglaterra. Análisis que hacemos con el comentarista en Radio Vitoria, Radio Euskadi, para este Mundial, Martín Herrera. Arratsaldeon.
11: Arratsaldeon, Jagoba. Buenas tardes.
0: Ya tenemos a uno en la final del domingo, que es la selección española, 2-0 a Francia. Una Francia que a mí... hasta el 22, ese minuto fatídico para la selección en gala, con el penalti para mí muy inocente de Digne, que convertía pues Oyarzabal, el capitán de la Real. A mí la posesión, yo vi que en el inicio, en el arranque del partido fue para España, pero Francia era un peligro absoluto con esos balones largos a la espalda de la defensa. Bueno, a la espalda, afrontaban esas jugadas de cara a los defensas, los centrales de España, pero con ese peligro de jugar rápido de Francia, controles milimétricos de los jugadores que recibían el balón y con la idea de encarar rápido el área de la selección española, pero no tuvo fortuna en esas jugadas Francia y llegaba ese penalti para mí, pena máxima, inocente, no, lo siguiente del ex del Barça que convertía a Oyarzabal, allí comenzaba la debacle de la selección de Shams, ¿no?
11: Sí, así es. Yo me imaginaba previo al partido una Francia tal vez, decía, después de lo que había pasado en los dos partidos anteriores, tal vez con una sed de revancha o con hacer algo distinto de poder dar vuelta a esa situación que venía teniendo a favor España con los dos partidos que había ganado anteriormente. Empezó un poquito mejor, como decís vos, Yagoba, con esos pelotazos largos, tratándole de ganarle espalda o tratando de salir rápido en algunas jugadas, pero bueno, España me parece que lo tenía controlado. España hizo un equipo corto, en el cual yo le puse un nombre para mí, como te dije, España es la selección Spiderman, te mete en una telaraña en el cual prácticamente no te deja mover, te asfixia de tal manera, te aprieta de tal manera, y esa presión que hace, no es una presión ayer, no es una presión que hizo hacia atrás, es una presión que hace hacia los costados, hacia adelante, y yo creo que a raíz de esa presión hubo dos momentos clave. Uno es el penal, que más allá de la inocencia del lateral izquierdo de Francia de rechazar sin mirar, Lamine va a apretar hacia adelante, ¿no? La decisión de ir hacia adelante, de ir a buscar ese balón y no de esperar a que controle Dindier y pueda salir jugando. Así que me parece que más allá de la inocencia hay una causalidad en que es ir a buscar el balón adelante. Y la otra es esa presión que hizo de poner incómodo totalmente a Francia y apretar para adelante y jugar a Unai Simón con cierto riesgo, jugar prácticamente en el borde del área grande, adelantado, y lo hemos visto solucionar muchos balones largos que le tiraban a Mbappé para que Francia salga de esa presión, y sin embargo lo ha solucionado de maravilla. España asfixió a Francia, no lo dejó mover, lo incomodó, hizo terminaciones de jugada, en el cual para mí fue fundamental que España termine la jugada con balones chutado desde afuera y luego a partir de ahí ponerse bien acomodado dentro del campo de juego para seguir la presión, así que no podemos hablar, para mí fue superior de principio a fin.
0: Bueno, ya el remate era el 58 de partido, con Pedro Porro anotando también una jugada en la que vio el balón de lejos. Además, prácticamente se puede decir Francia, que no toca el balón en esa jugada larguísima. Muchísimos toques de la selección española hasta llegar a la frontal del área. Esa combinación que acaba con el gol del jugador de la Premier League. Bueno, Saliba también tuvo problemas, tuvo que ser cambiado, continuó la debacle de Francia, que nada pudo hacer hasta el final del partido, 2-0 final. Luis de la Fuente ha dicho en sala de prensa posterior al partido, Martín Herrera, que quiere a Argentina en la final. Básicamente lo que explica es que tiene muy buena relación con Scaloni, que se la juega en el día de hoy contra Inglaterra.
11: Sí, lo he escuchado. Yo creo que ahí hay un muy buen feeling, hay una muy buena relación. Sabemos que Scaloni ha hecho su curso de técnico aquí en España y me imagino que se ha apoyado en Luis, y creo que los crecimientos futbolísticos y como técnico son muy parecidos. Han empezado los dos técnicos muy desde abajo, y creo que eso los identifica a los dos. Hay muy buena relación, y bueno, si recordamos, se tenía que haber jugado una final entre España y Argentina, que tenía que haber sido la finalísima, ahí por el mes de marzo, se suspendió por el tema de la guerra, no encontraban estadio, después cada selección no quería jugar en algunos países, bueno, hubo una pequeña polémica, pero ya tenía que haber habido una final, y bueno, ese deseo, creo que de parte de los dos está ese deseo. España ya pasó, le falta Argentina, en el cual lógicamente hoy tiene un gran encuentro y no le va a ser para nada fácil. Creo que va a ser un partido totalmente llevado al límite y muy electrizante, ¿no?
0: Bueno, el colegiado, hablamos un poco de las últimas horas, algo de lo que no se ha hablado, bueno, demasiado, las últimas horas sí, pero en la previa del partido, planteamiento de ambas selecciones, lo que puede ser el partido esta noche a las 9 en Atlanta, está hablado y requete hablado, pero la figura que sobresale en las últimas horas, como digo, es el colegiado, parece, del partido de esta segunda semifinal, Ismael El Faz, que pitó entre otros el Uruguay-España y que no convence demasiado prácticamente a casi nadie, ¿no, Martín?
11: Bueno, lógicamente que mucho no estaban de acuerdo, se podía decir que se podía elegir, o que generalmente pasó, e históricamente ha pasado que se han elegido árbitros a nivel europeo, se podía haber elegido de esta manera a nivel europeo, bueno, pero la elección fue esa. No,
0: al ser norteamericano parece que ha sido básicamente por eso, no por lo bien que lo ha hecho en este Mundial.
11: Sí, sí, sí, igual que el árbitro que ha dirigido España, que es de El Salvador.
0: Sí, Iván Martún.
11: Así es, para mí, yo como dije, lo venía viendo en los partidos, no lo había hecho mal, al contrario, lo había hecho muy bien, con personalidad, con cierta simpatía, con carisma. Ayer para mí estuvo muy bien en el partido entre España y Francia, pasó desapercibido, tal vez un poquito permisivo, como vienen siendo en el Mundial a nivel general. Y esta cuestión del árbitro de hoy, esta cuestión, esta suspicacia que pueden aparecer, porque ya dirigió a Messi en el torneo en la MLS y lo dirigió en la final, estas cuestiones, bueno, que aparecen previo, yo creo que, bueno, esto es un poco el color y el ruido para los de afuera, los de adentro, y los jugadores tienen que tratar de concentrarse y, como digo siempre, tratar de ayudar al árbitro a que pase lo más desapercibido posible y que no haya esta suspicacia, por lo menos a partir de que empiece el partido y todas estas cositas que se pueden comentar afuera no salpiquen la actuación del árbitro dentro del partido.
0: Bueno, de Sams, de hecho, volviendo a lo que fue lo de ayer, era crítico en la sala de prensa al perder esa semifinal que hace fuera de la Copa del Mundo con el colegiado con el que citaba ahora mismo Martín Herrera, Iván Martón, el salvadoreño, aunque, bueno, parece más una rabieta de quedarte fuera en su último partido como seleccionador de Francia. Lo deja ya, veremos quién toma el testigo. Además, hoy tenemos esa pelea de Messi por hacerse con la bota de oro, es la secundaria, porque lo primero es meter al país, a Argentina, en la gran final. Va a haber 30.000 seguidores de cada país, 30.000 tres, y contamos a Martín Herrera, su esposa y su hermano mínimo, ¿no?
11: ni hablar, la familia va a estar a full, aquí atentos, bueno, la misma cábala de siempre, sentarnos en el mismo lugar, poner la televisión a la misma hora o encender la televisión a la misma hora, todas estas cuestiones que a uno le tratan de dar
0: seguridad. No entrarás en la sala con el pie derecho o el izquierdo, ¿no? Eso
11: bueno, todas esas cositas que van apareciendo, que lo hemos hecho durante todo el Mundial, que parece que a uno le dan seguridad y le dan tranquilidad, así que, y esas discusiones tal vez con mi esposa ahí, decir, no, ahora no lo aprenderlo dentro de un ratito, qué tomamos, qué traes, bueno, tratar de hacer todo medianamente parecido o igual a lo que hicieron todos estos partidos. Así que, bueno, el argentino es de mucho de esto, ¿no? De las cábalas, de estas cuestiones, esta mística que aparece y que hablamos siempre, que bueno, sufrimos, nacimos para sufrir y lo vamos a ir haciendo porque los mundiales son así y, bueno, estamos acostumbrados a estas cuestiones, así que, bueno, con mucha ansiedad y con mucho optimismo para ver y disfrutar un partido de esta naturaleza.
0: Bueno, me acordaré de ti, de vosotros, ahí en casa sufriendo una jornada más con la selección albiceleste, con la de Messi, con Argentina intentando meterse en la final, que será el domingo a las 9, Nueva York, en New Jersey, contra la España de Luis de la Fuente. Martín, un placer como siempre, no sufras demasiado, lo justo.
11: Así es que recasco, un abrazo.
0: Ay, agur.
11: Agur.
0: Bueno, pues antes de acabar el bloque dedicado a la Copa del Mundo de fútbol, le quedan poquitos días, el domingo la gran final, busca rival España, será bien Argentina, bien Inglaterra. Escuchamos a Luis de la Fuente, hablaba así, hacía esta reflexión sobre la llegada de España a esta final.
12: Las finales son para ganarlas. Que no. Es que no soy de esa pasta. ¿Cómo no vas a estar orgulloso y feliz de estar en una final? Poder disputarla, eso es lo más importante. Luego, si la ganas o no, solo va a ganar uno. Yo soy una persona que valoro mucho el recorrido, el trayecto, la dificultad, lo difícil que es estar en esos sitios. Muchos de los futbolistas que tenemos ahí en el vestuario también. Y eso nos hace, insisto, ser muy fuertes ante la adversidad, ante la dificultad y poner en valor lo que uno consigue.
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0: Seguimos con el fútbol ahora de Primera División. Hablamos del Athletic Club, que está afrontando esta segunda semana de pretemporada y lo hace hoy con el primer amistoso del calendario y el debut, digamos, de Intersec en un partido que será en Portugalete, en territorio vizcaíno, kilómetro cero para los amistosos de pretemporada. Alberto Negro, Arratsaldeon.
1: Arratsaldeon, Yagoa.
0: Y con lista de convocados, 24 jugadores para hoy.
1: Sí, 24 jugadores forman parte de la citación. Han quedado fuera, obviamente, los mundialistas, Laporte, Simón y Nico Williams, además del hermano mayor Iñaki, que está pasando por el proceso vacacional. También están fuera de la lista Andoni Gorosabel y Nico Serrano, que se encuentran lesionados. Igualmente Unai Eguiluz, que tiene también una lesión, en este caso de más larga duración. Fuera de la citación ha quedado Dani Vivian, aunque de momento no hay parte médico sobre la situación que ha aconsejado la ausencia de Dani Vivian para el partido de esta tarde. Y también han quedado fuera tres jugadores que podrían no iniciar la temporada a las órdenes de Edin Intercheck. Unai Vencedor, que ni tan siquiera se está entrenando con la primera plantilla, Julen Aguirrezabala y Mikel Vesga. Estos dos últimos están buscando acomodo en el mercado. Incluso el caso de Mikel Vesga podría producirse su salida prácticamente de manera inmediata, porque el gasteiztarra está entrenándose al margen del resto de los compañeros. En la lista de 24, dos porteros, Padilla y Mikel Santos, los cinco jugadores que provienen, por así decirlo, del filial, además de Santos, Johaneco, Monreal, Selton y Gif, además también los cuatro jugadores que estuvieron cedidos la pasada temporada: Hugo Rincón, Guere Navarrena, Pello Canales y Álvaro Yalo. Hoy empezaremos a ver los primeros retazos del Athletic que quiere Edin Terzic ante un conjunto, el del Derio, equipo que milita en la tercera división REF, que dirige Nando Alonso y que apenas lleva 48 horas de entrenamiento. Nando Alonso, que sustituye en el banquillo a Iker Muniain. Por lo tanto, un encuentro donde en principio el Athletic debería estar en condiciones de realizar probaturas, sobre todo del fútbol ofensivo, algo que ya anticipó Edin Terzic que era el objetivo que iba a intentar pulir en los primeros encuentros amistosos ante conjuntos vizcaínos. A las 7:30 de la tarde en la Florida, ese Athletic en Derio, primer compromiso para el técnico germano Edin Terzic.
0: Recordamos también citas para la Real, por ejemplo, el sábado contra el Racing en Zubieta. Mañana habla en sala de prensa Ander Barrenechea. El Deportivo Alavés también debuta el sábado en esta pretemporada. Partido amistoso contra el Eibar será en el campo de fútbol de La Guardia, el Óscar de Marcos. Volvemos a Lezama. Lo hacemos ahora para hablar, Alberto, del Athletic femenino, que no tiene caras nuevas en forma de fichajes, pero sí tiene una cara nueva en lo que tiene que ver con la dirección técnica del equipo.
1: Sí, el madrileño Víctor Martín va a ser el técnico en la presente temporada 26-27 y ha comenzado a trabajar ya hoy a pie de campo con las integrantes de la primera plantilla. Un total de 29 jugadoras, donde no han estado presentes en esta sesión preparatoria ni Gurtubay ni Vera. Ambas se han proclamado campeonas de Europa sub-19 recientemente. Víctor Martín va a contar con las cinco jugadoras que el Athletic cedió el pasado año a diferentes equipos de la Liga F y que retornan, por lo tanto, a Lezama. Un Athletic que hasta el momento no ha realizado ningún tipo de fichaje después de que la pasada temporada fuesen sonadas las salidas de Nerea Nevado y de Maite Zubieta. Veremos si en lo que queda de pretemporada definitivamente el club rojiblanco acomete alguna incorporación en un mercado que nunca es sencillo para el equipo bilbaíno. Hoy Víctor Martín ha sido presentado ante los medios de comunicación y decía por qué había elegido al Athletic.
2: El club, muy rápido, no había nada que pensar, nada que decidir, no hubo demasiadas preguntas. Al final era fácil la decisión. Cuando aparecen a veces en la carrera de uno pues ciertas posibilidades, ciertos proyectos, en el momento que hablando con mi agente la posibilidad del Athletic Club, pues no hay nada que pensar, estaba todo claro y le dije que por favor avanzásemos cuanto antes y poder estar aquí pronto trabajando.
1: Víctor Martín, que lleva apenas un par de semanas en la capital en vizcaína, que ya ha pisado Lezama en varias oportunidades, aunque el primer entrenamiento se ha desarrollado en la jornada de hoy, y que hablaba de sus primeras sensaciones después de conocer al Athletic por dentro.
2: Muy bien, la verdad que es una pasada llegar al club desde fuera. Siempre lo ves con mucha admiración, con lo que es el club, la historia que tiene, el cómo es percibido, y la verdad que desde que llegas, tanto en las primeras conversaciones con el club, como cuando vas conociendo a la gente, cuando vas conociendo a todo el personal, cuando vas conociendo a todo el mundo, te das cuenta de lo especial que es esto, del acierto que es venir aquí. y de lo que nos espera y la responsabilidad que supone esto.
1: El año pasado el Athletic no consiguió alcanzar los objetivos clasificatorios en el campeonato de liga después de una temporada bastante irregular. Víctor Martín no ha querido poner un objetivo claro en cuanto a clasificación, pero sí ha hablado de qué tipo de Athletic le gustaría.
2: Conseguir un equipo valiente, conseguir un equipo agresivo, conseguir un equipo alegre, de divertido de ver, y un equipo pues que constantemente esté buscando hacer daño al rival, esté buscando generar situaciones de finalización, esté buscando ir hacia adelante, no tener miedo y a partir de ahí un equipo muy competitivo y, como hemos dicho, de principio a fin.
1: Bueno, pues desde el principio de la temporada quiere un equipo competitivo. Víctor Martín, que como decimos ha empezado a trabajar con su equipo y un total de 29 jugadoras en una plantilla donde una de las veteranas es Irene Oguiza, la espigada centrocampista, es la capitana del equipo y reconoce que ahora la principal labor de todas es adaptarse rápido a lo que quiere el nuevo cuerpo técnico.
3: Lo primero, hacer una buena pretemporada, trabajar... adaptarnos al nuevo staff y a partir de ahí pues hacer una temporada competitiva. Entonces bueno, tenemos ahora mismo el foco puesto en trabajar mucho en estas semanas y llegar lo mejor posible al primer partido de liga.
1: Vamos a ver si el equipo consigue adquirir la regularidad que faltó la pasada campaña y si se produce algún tipo de incorporación en lo que resta de pretemporada antes del inicio del campeonato de liga.
0: Alberto, mi esquerra, Gerarte. Luego lo escuchamos con ese partido amistoso en la programación de Radio Euskadi, ese primer encuentro para el alemán Intersec en el banquillo del equipo masculino contra el conjunto del Derio será en el campo de la Florida, 7:30 p.m. Pero continuamos abordando la actualidad de los equipos vascos de primera división femenina, porque hay que hablar de otra incorporación del Eibar. Son ya 9 caras nuevas y lo ha anunciado el Eibar esta misma mañana. Es colombiana, llega procedente del Español, Ane Ormaechea, Arratsaldeon.
4: Arratsaldeon, Yagoba.
0: Bueno, pues unos cuantos fichajes para Iñaki Goikoetxea en una nueva campaña en la máxima categoría.
4: Sí, las armeras han comenzado hoy la primera sesión de entrenamiento del nuevo curso tras completar las correspondientes pruebas médicas, dando así comienzo con su cuarta temporada consecutiva en primera. Además, esta semana contarán con otras 2 sesiones en el Verde de Areitio, que serán mañana jueves y viernes. Y mientras empiezan con los entrenamientos, también se van anunciando nuevas incorporaciones para la plantilla de Iñaki Goikoetxea, que cumplirá su segunda temporada al mando de las armeras. Esta mañana se ha anunciado la incorporación de Simona Botero. La central colombiana llega al conjunto armero procedente del Español, club con el que logró el ascenso a Liga F y debutó en la máxima categoría, siendo una de las piezas clave del equipo que consiguió el ascenso desde Primera Federación. Con esta incorporación, el conjunto armero suma experiencia y solidez a su línea defensiva. Y con este fichaje, ya son 9 los refuerzos del conjunto armero de cara a la temporada 26-27.
0: Bueno, pues los refuerzos armeros que con cuentagotas va anunciando el conjunto de Iñaki Goikoetxea, que bueno, está haciendo una remodelación prácticamente absoluta de lo que es la plantilla. Se mantiene un pequeño bloque de otras campañas, pero está intentando, me imagino, pues hacer un bloque, como digo, en la plantilla que no sufra tanto como la pasada campaña, por ejemplo, para mantener la categoría, y la anterior. Al menos pasó de forma similar esa permanencia prácticamente a última hora de la Sociedad Deportiva Eibar. Otro que ha comenzado a trabajar ha sido, como bien ha dicho Ana, la Real en Zubieta, con el testing de las jugadoras, y el Deportivo Alavés en Vitoria-Gasteiz. Escuchamos a la guipuzcoana Helene Viles, que llegaba a la plantilla del Alavés Gloriosas en 2025, centrocampista, que se refería, como no, a esa posibilidad que ha surgido para el Deportivo Alavés femenino de jugar los partidos como local en el campo de Mendizorroza durante toda la temporada.
5: Sí, sí, eso también nos genera muchísima ilusión, muchísimas ganas de empezar. El año pasado ya tuvimos una oportunidad para jugar ahí y vino mucha gente a vernos, nos arroparon mucho y esperemos que este año también nos arropen, nos animen mucho, porque al final para nosotros queremos que sea un fortín, en que en Mendy ganemos todo lo posible y eso, intentaremos estar lo mejor posible ahí.
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0: 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Antes vamos con lo de ayer, final a la Feria de San Fermín de una forma espectacular, con la gran final que caía del lado de Laso e Iztueta, caía, ¿no? Porque se lo ganaron en más de una hora y media de partido. Mikel Bilbao, Arratsaldeon.
1: Arratsaldeon, Jagoba.
0: Bueno, se dejaron las manos aplaudiendo a los que fueron a la Brita ayer.
1: Más de, decías, una hora y media, 101 minutos y 858 pelotazos. Una auténtica barbaridad, cifras de un partido durísimo. Cifras para el mejor encuentro de la Feria de San Fermín y perfecto colofón para el torneo navarro y día feliz para Laso, semana feliz con pleno para el navarro, 4.5 y parejas y para Iztueta, mejor pelotari de la gran final. El público puesto en pie y el agradecimiento público de Marcel Iztueta.
2: Sí, sí, bueno, creo que sí, por lo menos, sí, sí. Eso, joder, para nosotros lo más importante casi que es la gente que viene al frontón, que nunca nos pone prácticamente nunca una mala cara, siempre agradecidos. Con lo mínimo que haces ya te aplauden y muy agradecido con ellos.
1: El 22-19 final se explica o se puede analizar, Yago, desde dos detalles. Los 6 errores consecutivos de Pello y Zabaleta cuando dominaban la final, en un momento clave del choque. El segundo detalle, Iztueta pasó de dominado a dominador, primero defendió, luego castigó.
2: Sí, sí, ha sido un partido inolvidable. Al principio hemos sufrido mucho, José le ha dado como siempre, y Pello, aunque bueno, haya tenido oportunidades bastante claras, pues las ha aprovechado todas y hemos ido contra corriente, como se dice, pero bueno, nos hemos acordado del partido del sábado pasado contra Mariezcu y Jaca, que más o menos el guión fue parecido, y bueno, hemos seguido trabajando, una ya ha jugado la hostia, yo... Pues he tenido bastante con ponerla buena y luego pues, al final pues hemos tenido hemos acertado y muy contento.
1: Y enfrente la pareja de Aspe, Pello y Zabaleta, que no pudieron conseguir su tercer título del parejas de San Fermín. Al de Cernoch le quedaba el consuelo de que él y la aficionada habían disfrutado de una buena final.
3: Sí, la verdad que ha sido un buen partido, ¿no? Ha habido algunos fallos, pero creo que hemos jugado a mucho ritmo. Los fallos creo que han sido justificados, al final a ese ritmo y a esa velocidad pues hay fallos y bueno, una pena por no haber llegado a 22, pero contentos por el partido.
1: Semana completa para un Laso, en una semana el Navarro ha logrado su primer título de 4.5 de San Fermín y su primer título del parejas Navarro, cada día le faltan menos títulos para engordar su palmarés.
0: Bueno, pues una final con todas las letras y en mayúsculas la que se vivió en el Labrit de Iruña. Qué mejor forma de acabar con esa feria de una semana completa del 7 al 14 con lo mejor de la pelota, sin duda. Esta mañana, en menos de 24 horas, se acababa San Fermín y se presentaba la Feria de la Blanca, también Mikel, con muchísimo atractivo para el aficionado.
1: Combinaciones con Pedigrí para la Feria Gasteiztarra. Aspe repite las dos parejas del pasado año, Altuna-Rezusta, vencedores en Gasteiz en 2024, y Zabala-Zabaleta por Baico, Lasso-Albizu, campeones del parejas oficial, y la raza de Mariz Currena, ganadores de la Blanca de 2025. Mariz Currena, el Berrozar, habla del nivel de este torneo.
4: Ya de primeras en semifinales contra la pareja campeona del parejas, ¿no? Laso y Albizu, un parejón. Si pasamos la rama de Aspe no es mucho mejor, así que difícil, pero bueno, nuestra pareja también puede ser potente y bonita, ya lo demostramos el año pasado y a ver si podemos llegar a la final.
1: La Razaba y Mariz Currena ganaron la pasada edición del torneo, dejaron en 7 en la final a Altuna-Rezusta. El Dolabézar además logró el título al mejor pelotari de la final y del torneo de la Blanca 2025. La Razaba volverá a formar con el de Berriozar, ganaron el año pasado y además hicieron combinación en el parejas oficial.
5: No, presión ninguna, ¿no? Creo que al final cambian las parejas durante los años y bueno, al final que nosotros jugamos la misma pareja, creo que los otros tampoco estaban. Creo que son parejas muy complicadas, pero bueno, creo que podemos hacerlo bien, ¿no? Creo que estamos confiados, John está a buen nivel, yo también físicamente me encuentro muy bien. Entonces podremos hacer un buen campeonato.
1: Y enfrente Laso y Albizu, que harán frente a sus compañeros de empresa, la combinación de Baico va a intentar sacar partido a un Laso que está con juego, confianza, físico y resultados.
6: En un momento bueno, siempre decís el mejor cuando estás en un momento bueno, pero bueno, espero que lleguen otros también buenos y bueno, ahora disfrutar de lo que tenemos ahora y bueno, a ver si recuperamos bien y podemos jugar. Tengo muchos partidos ahora en julio y a ver, lo importante es poder jugarlos y jugarlos bien, ¿no?
1: En la rama de Aspe, Altuna-Rezusta jugará en la semifinal ante Zabala-Zabaleta el pasado año, 22-8 para los primeros. Joaquín Altuna y esta nueva edición del Torneo de la Blanca.
7: Juego muy a gusto con Beñat y vamos a necesitar de todo. Contra José y Javi jugamos, una pareja súper potente. y va a estar difícil, pero bueno, vendremos a por todas y a por el partido. Sí, bien, a gusto. Creo que es un frontón en que si atacas tienes mucho gano, pero que si estás defendiendo pues cuesta también, ¿no? Y bueno, está claro que vamos a tener una pareja súper potente y nos va a tocar defender también, trabajar y tenemos que dominar también. Los pelotaris solemos querer jugar el máximo número posible de torneos. Y lo que te digo, jugar los máximos partidos posibles, no coger daño y disfrutar de todo el verano.
1: Bueno, pues día 5, primera semifinal, Rama de Baikon, Laso Albizu ante la Razal Malecurrena, Serie B, Amián Holanda ante Peñazu Bizarreta de Aranguren. Día 6, semifinal en la Rama de Aspe, Altuna Rezusta frente a Zabala Zabaleta, en el Serie B, Murúa Escuza frente a Recalde Gabirondo. El pasado año la victoria en Serie B fue para Darío y Escuza. El del audio volverá a intentar repetir título.
8: Sí, sí, al final jugar en casa pues hace que el torneo sea mucho más bonito. Este año con Murúa creo que podemos hacer muy buena pareja. Él viene de un muy buen año y creo que eso, podemos, a ver si podemos pasar las semifinales, que tenemos un duro partido, y luego pues la final, a ver qué tal sale y eso, paso a paso y con muchas ganas. Muchos pelotaris están ahí, Serie A, Serie B, y al final hay mucha competencia, todos están a un gran nivel y la verdad que eso, quitando los grandes de Serie A, los demás, la verdad que estamos todos jugando a muy buen nivel y hay mucha competencia, sí.
1: Yagoba, semis del día 5 y 6, en horario vespertino, la final, la doble final se va a disputar el día 8 de agosto, eso sí, en horario nocturno.
0: Gracias, Miquel. Nos vamos en un instante al ciclismo con Edu García.

0: Seguimos después de lo de ayer, la victoria de Tadej Pogačar, donde y como quiso se imponía en la etapa número 11, en la jornada post-descanso del Tour de Francia, lo hacía el esloveno del UAE. Hoy tenemos una etapa en el principio que se puede resolver al sprint. Veremos. Timmerlier de momento está dominando las llegadas de los velocistas, pero ya hay fuga en la etapa número 11, como digo, del Tour de Francia. Eduardo García, Arratsaldeón.
1: ¿Qué tal, Diego? Arratsaldeón.
0: Bueno, está un histórico como ahí Alaphilippe, ¿no?
1: Sí, que no había hecho gran cosa hasta ahora en el Tour más que penar en las etapas de montaña, en las que se ha ido realmente rápido también, y que hoy está queriendo ser protagonista en la fuga, que de momento parece la buena escapada del día. El corredor francés del Tudor está acompañado por Anthony Charming del 1X, por Matisse Lebert del Total Energies y por Nelson Oliveira, el portugués del conjunto Movistar. Han conseguido una renta de un minuto y medio aproximadamente con respecto al pelotón a 120 kilómetros de meta. Se ha superado ya el sprint bonificado del día, que da puntos para el jersey verde, y también la primera cota de las dos que tiene la carrera, la cote de Billonnier. Habrá que subir otra más a falta de 38 kilómetros para concluir la jornada. En definitiva, un día que tiene toda la pinta de que se va a resolver al sprint, aunque de momento hay cuatro corredores con esta opción de pelear por mantener viva una escapada que tiene en torno, como digo, al minuto 25, minuto y medio con respecto al pelotón principal.
0: Bueno, parece que no castiga el sol como en jornadas anteriores, no. Al menos hay nubes en el cielo, que seguramente quizás la temperatura será parecida a la de jornadas anteriores, pero se agradecerá que no te pegue de pleno el sol.
1: En Vichy en la salida ha llovido antes de comenzar la etapa. La carretera estaba bastante peligrosa, es cierto que no había complicaciones porque era todo muy recto, apenas un par de rotondas y un par de curvas un poco comprometidas. A medida que avance la etapa va a ir despejándose el cielo y se esperan temperaturas de nuevo cercanas a los 35 grados.
0: Ahí sale otra vez,
1: y ojo también a la incidencia del viento, que no es demasiado intenso, pero que está soplando de frente y a veces de costado al pelotón. Hay que destacar que entre Vichy, donde acaba la etapa, y Nevers, donde concluye, prácticamente hay una línea recta, se da un poco más de vuelta para hacer la etapa un poco más larga, escasamente 100 kilómetros entre una ciudad y otra, y si el viento sopla con un poco más de intensidad, tal vez pueda haber algo de movimiento, aunque no se espera que haya grandes sobresaltos hoy, y sí que esto se resuelva con una llegada masiva.
0: Bueno, Ian Castellón, que le va bien en China, le sigue yendo bien en China, creo que está segundo en la general. Etapas anárquicas en los tours, en las carreras asiáticas, ¿no, Edu?
1: Es lo que sucede, ¿no? En este tipo de pruebas en las que todo el mundo busca los puntos, también UCI, hoy con la victoria para Christian Bagatín, el corredor belga del conjunto MBH Bank, aunque, como tú decías, Ian Castellón sigue segundo en la general, exactamente 9 segundos de Jonathan Caicedo, que se mantiene al frente de la misma. Etapas extrañas, etapas, como tú decías, un poquito anárquicas, habituales también en estas carreras asiáticas.
0: Bueno, y un fichaje que nos anunciaba Euskal Telus Cadí. Han sido dos joyas de la cantera los que han llegado y han sido anunciados durante toda esta semana y final de la pasada, pero llama muchísimo la atención la identidad del nuevo corredor de Euskal Telus Cadí, al menos hasta 2028.
1: Sí, porque en carretera no ha hecho gran cosa de momento, aunque viene de ganar una carrera muy modesta en Segovia hace unos pocos días, la Vuelta a los Pinares Segovianos, que es como se denomina esta prueba, pero si hablamos de Felipe Orts, hablamos de un ciclista que ha sido 8 veces campeón de España de ciclocross de forma consecutiva, desde 2019 hasta este año 2026, que ha sido séptimo en el último campeonato del mundo y que fue tercero, por ejemplo, en la prueba de la Copa del Mundo disputada en Benidorm, también en el mes de enero, por detrás de Mathieu van der Poel y de Thibonis. Un ciclista que se compromete con Euskaltel Euskadi también para las pruebas de ruta de cara a las próximas 2 temporadas y que estaba así de contento por esa incorporación.
2: Hola, soy Felipe Ors y estoy encantado de anunciaros que las 2 próximas temporadas competiré para la Fundación Euskadi, un proyecto al que me uno con la convicción de que es el mejor paso a dar y con la ambición de seguir peleando en las mejores carreras de ciclocross del mundo. El Carrekin Indartsuagoak gara. Egurre.
1: Bueno, es importante la incorporación de Felipe Ors porque Iagoba, los puntos UCI que sume el corredor de Villajoyosa en la temporada, valdrán también para el equipo Euskaltel Euskadi. Y para que nos hagamos una idea, aquellos que sume, por cierto, en pruebas de Copa del Mundo o en el Campeonato del Mundo. Y para que nos hagamos una idea, en esta última temporada, que va a caballo entre el 25 y el 26, Felipe Ors ha sumado, entre las diferentes citas, 926 puntos UCI. El equipo Euskaltel Euskadi, a día de hoy, que es 31º en la clasificación de la UCI, ha sumado 1.522. Así que no sé si todos computarán, para la temporada que viene seguramente no, pero sí un buen puñado de puntos que puede sumar Felipe Ors para ese interés que tiene el conjunto vasco, también con la llegada de Odey Muñoz, de Mario Martín y la más que previsible incorporación de Mikel Landa, de ser uno de los 30 mejores cuando acabe el corte esta temporada, para también con ello tener acceso derecho a las invitaciones para las mejores carreras. El que esté el 31 se va a quedar sin premio.
0: Bueno, Felipe, que ha dicho que es landista de toda la vida, ¿sí? que le encantaría compartir mayote naranja con Mikel.
1: Ha dicho que es landista desde pequeño y realmente se llevan solo 4 años, así que bueno, era muy pequeño realmente cuando Landa ya estaba triunfando.
0: Pero la vena,
1: sí,
0: el landismo.
1: Eso es, pero sí, tiene toda la pinta de que van a compartir colores la próxima temporada. Lo de Mikel Landa todavía no es oficial, pero bueno, todo hace indicar que se va a hacer pues ya de manera definitiva y pública en muy pocos días.
0: Bueno, los naranjas, para acabar con el bloque ciclista, van a estar en la salida de la 103 edición día 25 de la Clásica de Ordizia, si no la más veterana, de las más veteranas del calendario estatal.
1: Edición 103, efectivamente, con otros equipos pro teams como el Caja Rural, como el Ker Pharma, como el Burgos, como el Polti, como Total Energies, que está participando en el Tour de Francia, y con 4 equipos World Tour, el Movistar, el Jayco, la Astana y el UAE, liderado por Igor Arrieta, vencedor el año pasado de esta carrera. 167 kilómetros, se disputa el próximo día 25, el sábado 25 de julio, una de las más importantes de nuestro calendario.
0: Me toca
1: contar con la presencia, sí, a mí no, que ya estaré, quedo de vacaciones, pero que va a contar con la presencia, como decimos, de 4 equipos World Tour y además con la repetición de la figura de Igor Arrieta, ganador el año pasado. Su primera victoria profesional la consiguió precisamente en Ordizia y va a estar al frente del equipo UAE.
0: Bueno, creo no, estarás de vacaciones.
1: Si todo va bien, sí, pero ya veremos.
0: Muy gordo tiene que pasar, que no va a pasar, tocamos madera.
1: Bueno, falta saber.
0: Bueno, 4:30 con más de García, más de Beloki y más de Olano, ¿no?
1: Así es, ahí estaremos para contar lo que pase hoy camino de Nevers.
0: Gracias, Edu, Gorarte. Agur.

0: Vamos llegando al tramo final de esta predicción de Quiero al Día para hablar de balonmano con Rafa Munguía. Rafa, Arracha León.
1: ¿Qué tal, Iago Arracha León?
0: El proyecto ya de Veravera, balonmano femenino ya sin Imanol Álvarez, al menos no al frente del primer equipo femenino. Será con John Begiristain y con su mano derecha Sabat Beloki. Arranca el día 23, la semana que viene, para el equipo de Donostia.
1: Sí, lo va a hacer con 12 integrantes de la plantilla. Se quedan fuera de esta primera convocatoria las lesionadas Esther Somaza y Elke Karsten, además de Xunu, que llegará a Donostia el 27 de julio, Elene Fresco y Oyana Murgoitio, las juveniles que afrontan con la selección española el Mundial de Rumanía, van a estar también fuera de esta primera cita, y tres integrantes del segundo equipo, la pivote Ider Tapia, la extremo Aisea Urreta Vizcaya y Naroa Zabala, harán la pretemporada con el primer equipo, así que ese será el primer grupo de trabajo, como decías, de John Begiristain. Conocemos también cinco de los amistosos que va a disputar el conjunto de Donostiarra. Pistoletazo de salida en la localidad leonesa de Villacelama, con el torneo Summer Bag. Ahí se va a encontrar el conjunto guipuzcoano con Atlético Guardés, Aula Valladolid y Benfica Portugués, 13-14 de agosto. Luego llegará el clásico torneo de guía, ojo, con un invitado de lujo, Dijon Handball, el conjunto francés campeón de la Europa League. Aquí el primer partido será el 21 ante Grafometal Sporting La Rioja, y el sábado ante Replaza Betionac o el citado Dijon. Podría incluso disputar dos partidos ante el conjunto navarro en esa pretemporada, porque se van a citar en Oñati el 26 de agosto con motivo del 50 aniversario de Aloñamendi, y el primer título en el juego Yagoba para John Begiristain y sus jugadoras tiene ya fecha: domingo 6 de septiembre, Rocasa Veravera, justo antes de iniciar la liga, el 9 de septiembre también ante Betionac.
0: Bueno, y pasado mañana en categoría masculina, Bidasoa va a conocer a sus tres rivales, fase de grupos de la EHF European League.
1: Sorteo el viernes a las 11, 8 grupos de 4 en la primera fase, con Bidasoa en el bombo 1, tras recuperar la EHF, el sistema de ranking. Se evita así equipos como Flensburg, el Nexe, el Pellister, también Benfica, podrían enfrentarse en esa primera fase a equipos importantes, porque aparecen en el segundo bombo conjuntos como el Schaffhausen, el Berum, el Limos del ex Bidasotarra y Unazcue. A partir de ahí, tercer y cuarto bombo, con algunos rivales a los que se ha enfrentado ya las últimas temporadas. Nuevo formato, lo explicamos muy breve, se eliminan las previas, 8 grupos de 4 equipos, 6 partidos en total, avanzan los dos primero. Hay fechas: 29-30 de septiembre, 6-13 de octubre, 17-24 de noviembre y el 1 de diciembre, que concluirá esa liguilla inicial.
0: Gracias, Rafa. Gerarte.
1: Gerarte.
0: Agur, bye. A las 9, segundas y final de la Copa del Mundo. Recordemos que es Argentina contra Inglaterra. Por cierto, hoy querrán regalar un regalo de cumpleaños, valga la redundancia, a Mario Alberto Kempes, leyenda de Argentina, campeón del mundo, cumple 72. El jugador chino de Surne Bilbao, Yajao Yuno, continúa en la disciplina de los hombres de negro. Y Azkatua, que ficha a Matt Van Comen, 2'24, el jugador más alto de la historia del conjunto donostiarra. Hasta aquí el deporte. Gero Artemis, que era burro.
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1: Las noticias de las 3, arratsaldeon. Jornada de huelga en el comercio de alimentación. 6.000 personas están llamadas a parar en una convocatoria de los sindicatos ELA y LAB que protestan así contra la intención de la patronal de equiparar los convenios provinciales al marco estatal. A esta hora, muchos puntos de venta permanecen cerrados. Julen Martín.
2: La convocatoria de huelga de ELA y LAB ha tenido hoy seguimiento en el comercio de alimentación de toda Euskadi. Desde primera hora han sucedido concentraciones y piquetes en distintos supermercados en una jornada de protesta en la que los sindicatos buscan presionar a la patronal en plena negociación del sector. Aseguran que el cambio de convenios provinciales por convenios estatales supondría un empeoramiento de las condiciones laborales. Andrea Corrales, responsable de LAB, Jonandri Tuarte, responsable de ELA.
3: Lo que haría sería dejar un poco de lado la negociación en el marco provincial. Y al final, que siempre pues la estatalización tenemos más que demostrado que empeora las condiciones laborales.
4: Hoy hay convocadas a la huelga 6.000 personas y va a haber cierres en todas las principales empresas. Vamos a cerrar tiendas, supermercados de todo tipo.
2: Los trabajadores consideran que está en juego el futuro de sus condiciones laborales y advierten de que si no hay avances en la negociación, no descartan nuevas movilizaciones.
5: Nos quieren estatalizar el convenio de alimentación. Tenemos convenio provincial. Hoy se está negociando en Madrid y queremos que nos saquen de esa negociación.
6: Meternos más horas, hacer que tengamos menos días libres, cobrar menos dinero, tema de bajas y tal, también vamos a vernos afectados.
2: Mientras tanto, en algunas tiendas han permanecido cerradas o han funcionado con menos personal. Una situación que también ha afectado al ritmo habitual de reposición y atención a los clientes.
1: Otra protesta, la de Renfe, paro de 24 horas a nivel estatal que puede afectar a los servicios de cercanías, media y larga distancia. En Página Económica, a lo largo de la tarde conoceremos los detalles del acuerdo que contempla aumentar la cuantía que recibe Euskadi por parte del Estado en materia de dependencia. Un acuerdo que beneficia sobre todo a las diputaciones forales y que es fruto de un compromiso adquirido en 2025 en el seno de la Comisión Mixta y Sarobaza.
7: Arratsaldeon, el Gobierno Vasco y las 3 diputaciones forales van a presentar dentro de una hora un nuevo acuerdo por el que el Gobierno de España derivará una mayor cuantía de dinero a Euskadi para que pueda hacer frente a la financiación de la dependencia. Según ha podido saber EITB, se incrementará sustancialmente la dotación por parte del Estado, algo que influirá especialmente a las haciendas forales, y es que son ellas las que asumen la mayor parte del gasto en materia de dependencia. El Ejecutivo de Sánchez se comprometió en 2025 en la Comisión Mixta del Concierto Económico asumir la mitad del gasto en dependencia de la Administración Vasca. El acuerdo que hoy se va a presentar viene a cumplir con ese compromiso. El consejero de Hacienda y Finanzas, Noel Danyu, comparece a partir de las 4 junto a las 3 diputadas de Hacienda Forales para dar cuenta de este acuerdo por el que, como decimos, Euskadi recibirá más recursos para hacer frente a la financiación de la dependencia.
1: Eskerrik asko, Isaro. La futura ley de universidades incluirá medidas para la conciliación de las mujeres con la carrera académica. El anteproyecto acaba de superar el periodo de alegaciones que ha permitido introducir 41 modificaciones. Gracias a ellas se flexibilizan los requisitos para la carrera académica de los docentes y se amplía el número de profesores sustitutos y asociados que se podrán contratar, aunque continúa limitándose. Lo novedoso, a impulso del departamento, es que se incluirán mecanismos para la conciliación. Juan Ignacio Pérez, Iglesias, consejero de universidades.
8: 3 tipos de medidas. Una es suspensión de plazos formales y no penalice a quien ha podido tener obligaciones de conciliación. Otra es la adopción de medidas de compensación. Y luego también, para quienes quieren retornar a la carrera académica después de haber pasado tareas de cuidado, sobre todo, que se tomen medidas que favorezcan la vuelta.
1: Tranquilidad en carreteras es todo. 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

0: abasto.
1: Querido Javier, dos puntos. Hemos llegado al sitio. Perdido, eso sí. Está todo controlado. Hemos tenido que parar a repostar dos o tres veces. Mandíanos, aunque sea 2.500 euros, por favor. Posdata, mira cómo.

Queridísimo Javier, dos puntos. Hemos estado en la red allí comiendo y nos han metido una clavada por detrás que no vea cómo vamos. Vamos, íbamos a comer un pargo, pero al final el pargo no ha venido. Aunque pargo hemos venido. Javier, con esto te quiero decir...

queridísimo Javier. Dos puntos. La luna ya se ha escondido. Ahora estamos muy justitos. Necesitaríamos que nos enviara para tomarnos unos whiskycillos. Ya tú sabes.

0: Javier. Dos puntos. Jejeje. Je, je, je. Jejejeje.
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1: Son las 4 de la tarde, arratsaldeón. Nos situamos hasta ahora en la Nacional 644, en la salida del puerto de Santurtzi hacia la autopista A8. Hay un camión averiado, según nos informa la Ertzaintza, en ese punto, así que se pide precaución. Nacional 644 en la salida hacia la autopista A8, la salida desde el puerto de Santurtzi. También mucha atención en la AP68 a la altura de Zuia, en sentido de la capital vizcaína, porque otro camión también se ha averiado y está siendo hasta ahora retirado al arcén. Y por último, densidad circulatoria en la carretera de la Avanzada, en la Vizcaya 637, por afluencia de vehículos a la altura de Erandio, en sentido Getxo. Mucha atención en todos estos puntos. Por los demás, les contamos que la imagen de San Fermín ya ha regresado a su hornacina. Una vez terminadas las fiestas, operarios municipales han procedido a instalar la imagen y han colocado también la puerta de cristal que cierra el vano en la muralla. La hornacina de Santo Domingo alberga durante San Fermín una imagen de 1978, imagen a la que se encomiendan mozos y mozas antes del inicio de cada encierro, cada mañana. El alcalde Joseba Sirón ha hecho también balance de las fiestas, ha resumido los Sanfermines de este 2026 como unas fiestas marcadas por el buen ambiente, el respeto y una participación destacada en los diferentes actos convocados desde el ayuntamiento.
2: Creemos que estos Sanfermines pueden resumirse en una idea, yo diría que sencilla, y es que las fiestas San Fermín han vuelto a ser unas fiestas para todas las personas en las que ha primado una vez más la convivencia de quienes las viven desde siempre y quienes llegaban por primera vez a ellas. Entre los más y las más chiquis y las personas mayores, la convivencia entre personas muy distintas y maneras también diferentes de disfrutar la fiesta.
1: Hoy estamos pendientes de la salud porque hasta ahora el gobierno vasco comienza a darnos detalles del acuerdo en materia de dependencia al que ha llegado con el gobierno español y que ayer en Gambara nos adelantaba Aitor Esteban. Va a beneficiar sobre todo a las diputaciones forales y contempla aumentar de forma sustancial la cuantía que recibe Euskadi por parte del Estado en esta materia. 180 millones más de euros en el periodo 2026-2027, ya que el Estado va a financiar hasta el 50% del gasto en esta materia. El acuerdo se presenta hasta ahora. En los próximos servicios informativos les contaremos más detalles. Y también hablando de salud, pero con la mirada puesta en el mundo, 13 millones y medio de niños no recibieron ninguna vacuna durante su primer año de vida en 2025. Es lo que señala la Organización Mundial de la Salud y UNICEF en su informe anual sobre cobertura de inmunización que se ha publicado hoy. Aunque la cifra representa 750.000 niños menos que el año anterior, el progreso se está viendo contrarrestado por un creciente número de niños que inician el esquema de vacunación pero que no lo terminan, algo que supone un peligro potencial para todos ellos y también para quienes comparten su vida. La tasa de abandono contribuyó, por ejemplo, al estancamiento de la cobertura de vacunación contra el sarampión. El 84% se puso la primera dosis, pero solo el 77% la segunda. Son cifras ambas muy por debajo del umbral del 95% necesario para prevenir brotes de este virus altamente contagioso. Como consecuencia, 57 países notificaron brotes de sarampión importantes o que causaron graves trastornos en 2025. Y quizá hoy se hayan encontrado cerrado sin saberlo su supermercado, al que suelen ir a hacer la compra habitualmente. El motivo en algunos casos ha sido la convocatoria de huelga de Ela y Lab en el comercio de alimentación de Euskadi. La jornada de movilizaciones ha coincidido con la reunión en Madrid de la mesa negociadora del acuerdo marco estatal impulsado por la patronal junto a grandes empresas del sector. Un proceso que, a juicio de los sindicatos, es una vía para debilitar la negociación colectiva propia. Escuchamos a Andrea Corrales, responsable de Lab, Yolander Ituarte, ELA.
3: Lo que haría sería dejar un poco de lado la negociación en el marco provincial y al final que siempre pues la estatalización tenemos más que demostrado que empeora las condiciones laborales.
4: Hoy hay convocadas a la huelga 6.000 personas y va a haber cierres en todas las principales empresas. Vamos a cerrar tiendas, supermercados de todo tipo.
1: Así hemos llegado a las 4:04. Así finalizamos. Más noticias a las 5. Geruarte.

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5: Son las 4 y 5 minutos de la tarde.
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Jubilarse es para muchos un alivio, una bendición. Para otros, en cambio, una pausa obligada de la que no quieren ni oír hablar. Los ejemplos los tenemos sobre todo entre los músicos, cantantes, actores, Madonna, Mick Jagger, Paul McCartney, también Zorion Egileor, Itziar Aizpuru, Nico Echart. Todos y todas siguen en activo. Se debe por la pasión a su oficio, la búsqueda de la validación constante, por necesidad económica. Hoy preguntamos, ¿a qué edad se retira un artista?

Arratsaldeon plantearemos esta cuestión a quienes mejor lo saben, a Aurora Beltrán y a Josu Yeregui, nuestra tertulia de artistas. Hoy también tenemos diálogo de besugos y tenemos además una nueva entrega de Verano Visión. Ya saben que estamos buscando la canción del verano y Juan Pablo Garzón nos acerca cada semana varias propuestas generadas con la inteligencia artificial. La elección de cada miércoles pasará a la gran final y hoy sumaremos un tema más a estas tres finalistas.

0: Ya ven, las propuestas son muy diferentes. Ustedes también pueden elegir su favorita a partir de las 5:30 y dejarnos su opinión también en el 688-840-840. Y hoy tenemos Piano Mal. Miquel Gaztañaga nos va a explicar lo que es la orquestación. Pero antes, eso sí, en el Tour de Francia, 11ª etapa, a partir de las 4:30 de la tarde, se lo contamos aquí en directo en Radio Euskadi con Edu García. Edu, ¿qué tal? Arratsaldeon.
1: ¿Qué tal, Jesús? Arratsaldeon.
0: Bueno, ¿qué tal va esta etapa? ¿Qué tal van los ciclistas?
1: Ligera de momento entre Bixi y Nevers, con agua, que es lo suyo en Bixi, en la salida, porque ha llovido un poquito en el inicio de la etapa, después de mucho calor y cielos despejados.
0: Lo habrán agradecido, ¿no? Unas cuantas gotas.
1: Hombre, tampoco ha bajado mucho la temperatura, no te creas. De los 35 que tienen más o menos ahora, se ha quedado la cosa en 27, 28, pero bueno, sí. Estaba hasta un poco peligrosa la carretera, porque con tanto polvo acumulado estos días, la lluvia la ha dejado un poquito sucia. Pero bueno, el caso, que tenemos a 4 escapados, entre ellos está Julien Alaphilippe, el campeonísimo francés. La diferencia con el pelotón de escasamente un minuto, un poquito más, queda por subirse un puerto de cuarta categoría que está a 38 de meta, no se va a jugar nada en esa ascensión, y lo que se va a ver casi seguro en Nevers es un sprint, que es lo que se ha vivido habitualmente en las ocasiones en las que ha llegado, 4 ya, con esa va a ser la quinta, el Tour hasta estado calidad.
0: He visto alguno con la radio, ¿no?
1: Atadio
0: con
1: Pogacar,
0: los pinganillos, sí. Y digo yo, oye, sintonizarán igual Distrito Euskadi,
1: igual
0: la
1: están con nosotros
0: en directo.
1: Y están pensándose ya en votar a Vikingos Veganos.
0: Claro.
1: Y ya sabéis que es mi apuesta. Ayer tuvieron problemas con los equipos de radio, con las emisoras, porque eran nuevas, dijo Pogacar, que no funcionaron bien en la parte final de la etapa. Igual estaban probando hoy a ver si ya han podido arreglar el problema.
0: Pues nada, a ver si
1: o escuchando Distrito Euskadi, que es algo que hay que hacer siempre.
0: Es plausible. Que lo estén haciendo, hoy nunca se sabe. Pues aquí a partir de las 4:30, retransmisión en directo del Tour, Edu, te esperamos enseguida.
1: Vale.
0: 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Comenzamos.

0: reflexionamos en nuestra tertulia de artistas con Aurora Beltrán. Aurora, ¿qué tal? Arratsaldeón.
1: Arratsaldeón, Itxaso, todo muy bien por aquí.
0: Me alegro, y también con Josu Yeregui. Josu, ¿qué tal? Arratsaldeón.
2: Arratsaldeón, pues soleados por aquí, por Donosti.
0: Exactamente. ¿Qué tal va el verano, Josu?
2: Bien. Pues bien, caluroso y húmedo. Y pues no habrá que quejarse, ¿no? Porque si luego nos quejamos también cuando llueve. Así que por ahora muy bien, la verdad.
0: Aurora, ¿el tuyo? ¿Qué tal? ¿Bien?
1: El mío también con bastante trabajo, palizas, calor, pero bueno, es lo que toca en verano, ¿no? Es lo que hay.
0: Aurora, porque claro, el verano es son las fechas señaladas para los artistas, ¿no? Claro, se trabaja sobre todo en verano.
1: Bueno, depende del formato. Yo tengo la suerte de que al hacer un formato acústico también puedo trabajar en invierno, en salas y en teatros pequeños, casa de cultura. Pero sí, de normal, grupos y así, cuanto más trabajan es en verano. Sí, porque ahí es cuando más contrataciones hay, más fiestas populares, entonces hay más contrataciones de grupos.
0: Josu, ¿tienes algo a la vista para las próximas semanas o para este verano?
2: Ahí sí tengo cosas, pero son de esos proyectos que todavía no se pueden decir.
0: Vale.
2: Sí, no va a haber mucho escenario cantando, va a haber otro tipo de proyectos que me apetecen muchísimo, pero son de esos proyectos de los que todavía no se puede hablar. Pero bueno, sí que es verdad que verano, invierno, en mi caso, por ejemplo, si nos referimos a los conciertos, salas de conciertos y tal, sí que son dos ritmos completamente diferentes. En invierno entras dentro de temporada, entras dentro de unos ciclos de temporada de los teatros, y en verano es cuando surgen esos festivales rápidos de verano, de una semana, o recitales por aquí, por allá, en Donosti mismo, ¿no? Ya ves que surge quincena musical y todo este tipo de cosas. Entonces, bueno, es como combinar un poco los dos ritmos, el de verano y invierno.
0: Hoy quería plantearos una reflexión en torno a la jubilación, en torno a la jubilación de los artistas, porque cantantes de todo el mundo desafían el paso del tiempo y siguen subiéndose a los escenarios pese a superar los 70, 80, incluso 90 años, demostrando, bueno, pues que la pasión artística a veces no entiende de jubilación. Figuras como Willie Nelson, Diana Ross o Panchoa Tapello, más cercanos para nosotros, reflejan distintas formas de mantenerse activos, desde las grandes giras hasta actuaciones más simbólicas, marcadas por la edad y la salud. Vamos a repasar algunas de estas personas, ¿no? De estos personajes y de estos artistas que se resisten a bajarse de los escenarios. Lier Puente, Arratsaldeón.
3: Arratsaldeón, bai. Con más de 67 años, numerosos artistas continúan demostrando que la jubilación no forma parte de sus planes. 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Uno de los casos más llamativos es el del estadounidense Willie Nelson, con 93. Uno de los casos más llamativos es el del estadounidense Willie Nelson, con 93.

Frente a quienes siguen sobre los escenarios, otros artistas han optado por dar un paso a un lado. Joaquín Sabina ha puesto fin a las giras para disfrutar de una vida más tranquila. Y Elton John se despidió de los grandes tours tras sufrir diversos problemas de salud, entre ellos una importante afección de la visión. Aunque no descarta realizar apariciones espontáneas, esporádicas. La legendaria cubana Omara Portuondo se retiró definitivamente de los escenarios a los 93 años en 2024. Se encontraba actuando en el Palau de la Música Catalana cuando sufrió una indisposición durante el concierto. Poco después, su hijo y manager confirmó el final de su carrera artística. Con 80 años, Dolly Parton ha tenido que cancelar algunos compromisos recientes por problemas de salud, pero ha dejado claro que su intención es volver cuando se recupere. Hacemos un repaso también por casa.

0: Pancho Eta Pello, de 77 años los dos, se encuentran en su gira de despedida Azken Dantza, que culminará en enero en el BEC. Benito Lertxundi anunció su retirada en 2024 a los 82 años, alegando el desgaste acumulado y el cansancio tras más de 6 décadas de carrera. Otro ejemplo es Ramón Martí Corena, de 83 años, que ha reducido su actividad musical pública, pero sigue colaborando en canciones como La Corrica o macroeventos como Mito Aroa de Zetac.
1: Vemos que los nombres son muchos, y ponemos a analizar y a pensarlo, salen muchos nombres en esta lista. Yo no sé, Aurora, si has pensado en algún momento en tu jubilación.
2: Es que, joder, habéis dado en el clavo, porque estoy en ello, ajá, ¿sabéis? A ver, hay un factor muy importante en esta historia, que es la salud. Uh-huh. Entonces, cuando, por ejemplo, yo voy a poner un ejemplo, el miércoles pasado estuve en Córdoba. Cogí un tren a las 7:40 a Zaragoza, otro tren hasta Córdoba, dormiría unas 3 horas. Al día siguiente, bueno, estuve, toqué con Luz Casal y Nat Simmons, acabó el concierto muy tarde, ya no es que te quedes y tal, de picos pardos, simplemente pues son los horarios, ¿no? Al día siguiente cogí otro tren a las 7:20 de la mañana y con 2 horas de retraso llegué a mi casa como a las 4. Yo llegué reventada. Llegué que tardó 3 horas, o sea, 3 días en recuperarme. Y cuando eres una persona con problemas de salud, como tengo yo, que con incluso síntomas de rechazo, ¿no? Uh-huh. Por, precisamente por la actividad que tengo, sobre todo también hay que ver en qué condiciones vas, porque si yo tengo un problema ahora mismo que es bastante gordo, yo creo que bastante gente que lo tiene. Antes había personas que se dedicaban a recogerte en casa, claro, a sueldo, obviamente. Entonces tú ibas en carretera, te ibas, yo qué sé, pues a Pontevedra, ¿no? Pero parabas aquí, allí, no ibas cargada. A todo esto yo te estoy comentando que voy pues con una maleta, una guitarra, etcétera, ¿no? Con todo lo que conlleva. Entonces yo tengo 61 años, van a caer 62. Me encantaría ser como Miguel Ríos o como Mick Jagger, pero veo que no. Mi profesión me encanta, me pirra, pero si chasqueara los dedos y de repente me pusiera en el sitio, ¿no? Uh-huh. A mí realmente mi problema no es el concierto en sí, sino ni cantar. Porque si yo viera que de repente la dignidad se va por algún sitio en cuanto a cantar y todo esto, pues sería la primera. Pero el problema es muchas veces los medios y cómo vas, las distancias y todo esto. Y a mí eso me está pasando mucha factura, ¿no? Entonces creo que el factor más importante es la salud. Luego puedes tener un síndrome del foco más o menos grande, habéis comentado antes, que hay gente que necesita validación constante. Yo personalmente no. Si yo encontrara la forma de poder ejercer mi profesión sin tener tantos problemas para ir a los sitios, estaría encantada. Seguramente que habrá alguna solución, ¿no? Pero realmente, y luego hay otra, que es que cuando tú de repente presentas los papeles o una simulación, somos una rara avis. Somos personas que no tenemos un trabajo de 8 horas. No sabemos cuánto trabajo vamos a tener dentro de un año ni dentro de 2 meses. Entonces, para la seguridad social y todas estas movidas, aunque yo cumplo escrupulosamente todas las reglas que se marcan para gente que trabaja en mi mundo, ¿no? En el mundo de la música y en el espectáculo, pues por lo visto escrupulosamente no es la palabra que ellos utilizan a la hora de hacer una simulación para personas como yo, ¿no? Entonces estoy viendo problemas bastante gordos en ese sentido.

0: se supone que ha salido un estatuto del músico y tal, que no, a primera vista parece una cosa, pero luego es otra cosa mucho más retorcida y no es verdad prácticamente nada. Entonces, bueno, acabo de revelar algo que hacía bastante que tengo en la cabeza, pero por desgracia, pues es mi realidad, ¿no? Y aunque a mí me encante lo que hago, los medios que tengo para desarrollar mi profesión son bastante precarios, ¿no? Aunque parezca mentira, ¿no? Entonces, si tú, por ejemplo, eres como Madonna o como gente así, que o gente mucho más joven, que tiene un medio de transporte guay, que come bien porque lleva una persona que le hace su comida, que incluso llevan un preparador físico, en cambio yo, para mí, irme de mi casa significa pues que se me descontrole totalmente mi diabetes, mi trasplante, que no haga el ejercicio que tengo que hacer. Entonces, claro, de repente pues tienes una revisión y te sale muy mal.
1: Claro, todo, y eres tú contigo misma.
0: Y te tienes
1: misma.
0: Que plantear. Efectivamente.
1: Yo soy en tu
0: es
1: caso...
0: Es una historia...
1: Sí.
2: Josu. En mi caso, hombre, a ver, pues todos pensamos en la jubilación, claro, sí. Que sí. Pero, o sea, yo todavía tengo como dos vías, ¿no? Una es la conceptual. Creo que nada que no se haya empezado puede acabar. Quiero decir, yo no empecé un día a ser artista. Con lo cual, conceptualmente, yo nunca voy a terminar de ser artista ni voy a dejar de ser artista. Otra cosa es que no pueda seguir subiéndome a los escenarios, o que no pueda dar el nivel que se necesita para subirme a un escenario y que mi agenda de conciertos baje porque la edad no me permita ejercer mi profesión. Eso no sucede a todos. Llega un momento que las edades no nos permiten ejercer según qué profesiones. Incluso algunas profesiones ya tienen contemplado el hecho de que te puedas jubilar antes porque la propia profesión en sí te desgasta y te quema durante el tiempo, ¿no? Entonces, yo siempre recuerdo un concierto que tuve la oportunidad de ver cuando estaba trabajando en el Liceo de Barcelona. Tuve la oportunidad de ver a Montserrat Caballé en uno de sus últimos conciertos que hacía en el liceo, al cual tuvo que salir al escenario con tacataca, se enfrentó a unas arias con las que casi no podía con las notas, pero yo seguía viendo encima del escenario un artista que me transmitía muchísimas más cosas más allá de la perfección de la voz o de la frescura en la que se encontraba ese instrumento, ¿no? Ser artista no se deja de ser nunca. Pero quizás para la administración deberíamos existir más antes de jubilarnos para luego poder existir cuando nos jubilamos, que es también un poco en lo que estoy de acuerdo con Aurora, ¿no? Que bueno, la jubilación no deja de ser un acta administrativa y como tal tiene que haber habido un ejercicio de esa profesión antes, y en los artistas muchas veces es como complicado demostrar eso. Pero si llega un día en el que nos tenemos que jubilar, pues me jubilaré de una cosa y seguiré desarrollando mi arte por otro lado. Lo tengo clarísimo.
1: Aurora, y también tú y Josu comentabais esa pasión por el oficio, ¿no? Y decías tú, Josu, yo siempre voy a ser artista, ¿no? Aunque me jubile, eso viene conmigo. Pero ¿no es una manera también de romantizar el oficio de ser artista? Cuando se dice a veces, ¿no? Pues es que es un oficio vocacional, ¿no? Y claro, muchas veces también se romantiza mucho la profesión. No sé si es un arma de doble filo, ¿no? Porque claro, como tú eres artista y te gusta hacerlo, ya claro, pero yo también necesito unos ingresos económicos, ¿no? Es decir, yo no trabajo por amor al arte.
2: Sí, pero una cosa es ser artista y otra cosa es declarar al gremio de artistas. Quiero decir, yo conozco muchos artistas que han decidido que su estabilidad económica no dependa de su arte, no dependa de su oficio, y ejercen su arte bajo otros condicionantes y bajo otros términos, y siguen siendo artistas para mí. Entonces, el monetizar tu arte o tu ejercicio de tu arte es lo que te convierte en artista, la pregunta de siempre. Para mí no.
1: No,
0: a ver, ¿puedo decir una cosita?
1: Sí.
0: A ver, hay veces que el dinero no compensa. A mí, por ejemplo, últimamente el dinero, a mí me va bien en mi profesión, me está yendo muy bien, ¿no? Tengo conciertos y tal, pero llega un momento que no, el dinero que yo puedo ganar no compra mi salud. Es que son distintas cosas. O sea, yo estoy de acuerdo con Josu en que una persona que es artista la va a seguir siendo, esté en la profesión ejerciendo o esté en su casa, ¿no? Pero llega un momento en que tú ganas dinero y te dice tu cuerpo y te compensa probar un sonido a las 5 de la tarde que te está cayendo el sol a plomo en un anfiteatro en Córdoba y te estás desmayando, se te está hinchando la cara, las piernas, cuando vuelvas no vas a poder? Pues sinceramente yo creo que no hay nada que pueda comprar, ni el respeto ni la salud sobre todo, ¿no? Entonces a mí, como os he comentado antes, me apasiona mi profesión. O sea, yo el hecho de pensar en dejarlo es que me destroza, pero lo que sí me destroza verdaderamente es no poder ejercerlo por falta de salud. Entonces, claro, yo estoy en una situación, soy diabética, soy trasplantada, etcétera, etcétera, y bastantes más cosas más, soy asmática, y mucha gente desde fuera me dice, pues no tienes aspecto. Yo soy una persona muy positiva e intento pues que no se note, ¿no? Y además no soy una llorona que va diciendo por ahí tal y cual, pero hay veces que incluso tu propia salud te gana y te vence. Mi manera de pelearme con ella es cuidándome, pero cuando puedo. Uh-huh. Si yo me voy a Pontevedra, que tengo 11 horas en tren, un día antes, pues como 2 días mal, duermo 2 días mal, me pego 22 horas de viaje con una maleta, con un no sé qué, cargada, con la edad que tengo y la salud que tengo. Entonces llega el momento en que me dice el dinero, ah, pues yo no le gano la salud, ¿entendéis, no? Claro. O sea, muchas veces ya no es el hecho de que te vaya mal, dices, bueno, es que me jubilo porque me va mal y no estoy ganando. Yo soy profesional desde hace mogollón de tiempo, hay veces que me he ido mejor, otras peor, últimamente me va bien, pero por desgracia en estos momentos a mí la salud no, o sea, salud gana dinero, ¿sabéis? Entonces es una pena, y luego encima las trabas que te estás encontrando. Yo personalmente con el tema de la jubilación, ¿no? Entonces yo voy a seguir tocando, obviamente, intentaré estar lo mejor que pueda, pero las condiciones que tengo pues son bastante malas, lo tengo que decir así sinceramente, ¿no? Entonces pues hay otra cosa que es la dignidad, obviamente. Yo no sé si os habrá pasado, pero yo he visto artistas que de repente, pasando cierta edad, se han vuelto más histriónicos, como una especie de pantomima de sí mismos, y muchas veces piensas, ¿no tendrá alguien que le diga, oye, no, así no, o no hagas esto o lo otro? Porque detrás nuestra hay gente que a lo mejor puede que nos aprecien, pero también hay gente que no nos aprecia nada. O sea, que nos ve como tic-clac, algo, una máquina de facturar, ¿no? Y entonces también es muy importante rodearse de buena gente que te entienda y que sepa perfectamente cómo estás tú, si eres apto para ser un artista, para ejercer tu profesión o no. Uh-huh. Y hay veces que no es apta, pero hay gente por detrás que sigue forzando la máquina porque eso le da muchos réditos también, ¿no?
2: Bueno, que sepas, Aurora, que en cuanto pongas un pie en Donosti para venir a hacer tu concierto de Semana Grande, tú no vas a acarrear ni media mochila, que lo sepas.
0: Ay, cariño.
1: Te lo lleva Josu, ¿no, Josu?
2: Hombre, yo ya me he ofrecido para ser su acompañante,
1: su
2: cómplice,
1: ahora, ¿no?
2: Su lo que haga falta, por Dios.
0: Sí, yo le adoro. Es que además, pues, no lo he dicho antes, pero es que el día 8 estoy ahí en Semana Grande en Donosti, o sea que junto con Nat Simmons
1: pues
0: hacemos un espectáculo de 2 horas, es para que lo sepáis, ¿vale?
2: Para Perfecto. Que lo sepa todo el mundo, por
1: Fecha
2: favor.
1: Fecha apuntada, día 8. Oye, Josu, no sé si has pensado también en alguna ocasión cómo te gustaría despedirte, ¿no? Del gran público, digo, ¿eh? No de artista, porque esto está claro, es artista siempre, pero cuando alguien ya decide retirarse, ¿no? Y jubilarse, no sé si se piensa también de qué manera quiere hacerlo, ¿no? Aurora marcaba algo muy importante, que es la salud, ¿no? Evidentemente, acompañándote la salud.
2: Tuve una ocasión, hace 10 años más o menos, tuve un súper accidente en el que me rompí el cuello. Y me pusieron un cuello de titanio, así por resumir. Y de pronto cantante, me dicen que me tienen que abrir el cuello y me tienen que meter una prótesis de titanio y que no saben cómo va a afectar eso a mi voz en plena carrera. Yo ya tuve que hacer la reflexión de si mi salud no me permitía seguir ejerciendo el canto en ese, uh-huh. en ese momento. ¿Qué pasaría con mi vida? La verdad es que lo pensé muy mucho. Incluso si no podía moverme, ¿no? Porque en un momento la tetraplejia sobrevolaba sobre sobre el hospital. Y yo tuve clarísimo que seguiría expresándome a través del arte que pudiera manejar yo, que pudiera ser mi herramienta, seguiría expresando lo que necesito expresar. Al final creo que los artistas es una necesidad lo que tenemos y si no es una herramienta la que tienes a mano, buscarás otra. Entonces, yo esa necesidad de expresar creo que no se me va a ir nunca. Igual algún día la gente se aburre de que yo le tenga que contar lo que siento y lo que pienso, ¿no? Pero por eso mismo, cuando planteas la despedida, no, yo creo que siempre voy a eludir la despedida. Ya lo hice una vez, el plantearme que tenía que despedirme de cantar, que al final no ha tenido que ser así, pero ya tengo la prueba de que cuando se me puso delante, lo único que busqué fue otro camino por donde seguir mi trayectoria de artista, la verdad.
1: Y buscar otra vía, efectivamente, sí. Que es lo que hay que hacer. Pues de jubilación queríamos hablar hoy en esta tertulia de artistas. Lo hemos hecho con Josu Yeregui, Josu, millesker por acompañarnos una tarde más.
2: Y es que es Suey Betty.
1: Y con Aurora Beltrán también. Aurora, mucho ánimo en todos estos trámites que tienes que hacer. Y de sí. momento te seguimos bueno, escuchando y viendo en los escenarios.
0: Sí, seguiremos. Qué remedio, ¿no? O sea, lo digo con gusto. Sí. Mientras me salga un compañero, yo seguiré también ahí.
2: Y si Mahoma no va a las montañas irán a Mahoma.
1: Eso es. Aurora Beltrán, yo soy Yeregui.
0: Muchísimas gracias.
1: Un abrazo muy fuerte. Agur.
2: Qué ricasco.
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1: Actualizamos la información en las carreteras. Gabinete de prensa de la Ertzaintza, arratsaldeon.
4: Bai, kaixo, arrastión de noi.
1: ¿Tenemos alguna incidencia a esta hora?
4: Bueno, por el momento destacar que no tenemos accidentes de última hora que estén complicando la situación, pero bueno, sí, sobre todo, pues recomendar precaución a raíz de dos averías. La primera de ellas en Vizcaya, concretamente en la carretera Vizcaya 633, es a la altura de los túneles de Trabacúa, y en Mayavia, hacia Ondarroa, tenemos un camión cisterna averiado que está ocupando ahí un carril, y bueno, está la Ertzaintza regulando el tráfico, por tanto, recomendar precaución en ese punto. Y por otro lado, también en la autopista AP8, altura Usurbil, sentido Bilbao, sentido Zarauz, tenemos también otra avería de última hora, el vehículo está siendo retirado al arcén, y por tanto, también precaución en ese punto.
1: Prudencia, por tanto, en estos puntos. Eskerrik asko.
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1: Momento para el Tour de Francia. Edu García, ¿qué tal va la etapa?
8: Pues,
1: ¿has perdido
8: o menos,
1: algo?
8: No, más o menos como estaba. Bueno, ha ocurrido algo interesante, al hilo de lo que estabas comentando en esta súper interesante charla, por cierto, en torno a la jubilación, sí. Sí, uno de los artistas, cuando tiene que producirse, porque en la escapada de la jornada en el Tour, que eran cuatro, ya son tres, estaba Julien Alaphilippe, doble campeón del mundo, un corredor ya veterano, un ciclista que evidentemente no es el que fue, y que tal vez tendría que empezar a plantearse que a lo mejor le está llegando el momento de dar un pasito al costado, porque de momento no ha podido aguantar siquiera con sus tres compañeros de fuga, que están a punto de coronar el último puerto del día. Van a quedar 38 hasta la línea de meta, pero la diferencia de los fugados es de un minuto con el pelotón, así que todo está controlado por atrás para que se juegue un sprint seguramente en Nevers.
1: Pues veremos, a ver, igual lo ha pensado, ¿eh?
8: Me da que no.
1: Tiene mérito también estar ahí, sabiendo que,
8: además,
1: que hay otros corredores que lo van a superar.
8: Tiene un palmarés espectacular, eso es indudable, dos veces campeón del mundo, no olvidemos, pero digamos que su momento de gloria ya ha pasado, y hombre, da también hasta casi un poquito de pena, ¿no? Ver a un tipo con tanta clase que no ha podido o que ha decidido levantar el pie porque no podía estar en la disputa de la etapa, que tampoco es que los que están con él se le vayan a jugar, pero bueno.
1: Bueno, ¿vamos a por la etapa?
8: Cuando quieras.
1: Vamos a por ella.
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0: 4:34 de la tarde, Arratsaldeon. Bienvenidas, bienvenidos a la sintonía deportiva de Radio Euskadi y Radio Vitoria. Nos quedamos ya con el desenlace de la undécima etapa del Tour de Francia. 161 kilómetros que han partido de Vichy, donde la lluvia, el agua, típica de esa zona, evidentemente ha acompañado a los corredores para meterse de nuevo en el horno de esa zona central de Francia que lleva a los ciclistas hasta Nevers. Esos 161 kilómetros jalonados por escasamente un par de cotas de cuarta categoría, se han superado ya las dos por parte de la escapada, enseguida también por parte del pelotón, sin mayores incidencias más allá de las averías mecánicas, pinchazos que han sufrido muchísimos corredores, pero de momento quedan tres en cabeza, tres ciclistas que siguen manteniendo algo más de un minuto de ventaja con respecto al grupo principal, donde están trabajando los hombres de los sprinters, hoy con el protagonismo para el equipo Astana y para el equipo Soudal Quick-Step, esto es, para las escuadras de Max Canter y de Tim Merlier, doble ganador de jornada ya en este Tour. Todo hace indicar que los fugados tienen poca vida en esa escapada y que, por tanto, eso se va a resolver al sprint en Nevers, donde el Tour no llega desde hace 23 años. Entonces se impuso Alessandro Petacchi, uno de los más rápidos de aquel momento histórico del ciclismo mundial. A 35 de meta, capturado Alaphilippe, que estaba en la fuga, solo quedan tres por delante, que son Anthony Charmy, que Mathis Lebert y Nelson Oliveira, con esa diferencia ligeramente por encima del minuto con respecto al pelotón del que tira el conjunto Soudal Quick-Step, ayudado por los Astana de Max Canter. Os leemos desde ya, como siempre, en el 688-840-840, en WhatsApp de Radio Euskadi, Radio Vitoria. 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Anton Charmy, el danés del 1X, Nelson Oliveira, portugués del conjunto Movistar, y Mathis Lebert, el francés del Total Energies, que siguen siendo cabeza de carrera, ya no está con ellos quien les ha acompañado desde que se ha formado esta fuga. Julien Alaphilippe, el doble campeón del mundo, el corredor del conjunto Tudor, capturado ya por el pelotón, donde los hombres de los equipos rápidos están imponiendo su ley, rodando realmente rápido en un terreno que es muy favorable ya hasta la llegada de Nevers, con calor en la etapa y con lluvia en Vichy en el inicio de la jornada. Tormentas que han afectado a los corredores, aunque ha llovido justo antes de la salida, así que ese agua no ha preocupado mucho o no ha molestado demasiado a los corredores, más allá del hecho de que la temperatura haya bajado un poquito en la salida, que luego ya camino de Nevers ha vuelto a subir por encima de los 30 grados, prácticamente los 35, que es lo que tienen ahora en la ruta. Saludamos ya a los comentaristas de Radio Euskadi y Radio Vitoria que se incorporan a esta retransmisión. Yo soy Beloki, ¿qué tal, Arratsaldeon?
1: Yo, Arratsaldeon.
0: Y está por ahí también Abraham Molano. Abraham, ¿qué tal, Arratsaldeon?
2: Que yo, Arratsaldeon.
0: Bueno, pues eran cuatro y son solo tres, Joseba, porque Alaphilippe o no ha podido aguantar el impulso de la fuga en la subida al último puerto, a esa cota de cuarta categoría, o ha visto que la escapada no iba a ninguna parte y ha dicho, bueno, pues para esto mejor me vuelvo al pelotón para ir más o menos tranquilo hasta la meta. Aunque en todo caso los tres de delante, con ese minuto 11 a 33 para llegar a Nevers, lo tienen prácticamente imposible, ¿no?, para jugarse el triunfo.
1: Yo creo que más ha sido una cuestión de fortaleza, ¿no? Yo creo que se ha visto...
0: Eso ha parecido, ¿verdad?
1: Se ha visto con problemas. Sí, porque al final, a ver, independientemente de lo que sea, yo creo que lo más lógico es que esta fuga va a ser absorbida. Y creo que dentro de ese protagonismo que ha cogido Alaphilippe de filtrarse en la fuga, ya que estoy metido dentro, pues vamos a tirar hacia adelante y demás. No lo sé, no veo el que como nos van a coger levanto el pie, ¿no? Creo que es un momento suyo de protagonismo que la gente además va a agradecer, nosotros los primeros, ya que es, bueno, pues como comentabas en esa presentación, un hombre
0: superclase
1: con un grandísimo palmarés que poquito a poquito pues bueno, se está diluyendo un poquito y que en este caso, ya que no puede ahora mismo en un mano a mano con cualquiera de los favoritos de las grandes carreras, pues bueno, el que se filtre en una fuga y que intente ser protagonista en una etapa llana del Tour de Francia, pues dice mucho de él, de esa implicación, bueno para él, bueno para el equipo, un Tudor que está también muy necesitado de protagonismo y por lo tanto yo creo que era momento de continuar. A mí lo que me da el olfato es que ha sido una cuestión de fortaleza, ¿no?
0: Sí, sí. Si alguien ha escuchado mi comentario anterior en torno a Alaphilippe, que nadie piense que le quiero jubilar, ni mucho menos.
1: No,
0: que haga lo que él estime oportuno, evidentemente con su carrera. Sí, es cierto que ya no es el corredor que fue, eso nos queda a todos claro. Pero también no podemos olvidar que ese tío ha ganado dos veces el Campeonato del Mundo, que ha ganado seis etapas en el Tour de Francia y que ha ganado, por ejemplo, la Milán-San Remo o la Clásica San Sebastián. Así que no hablamos de un piernas, ¿eh? Cuidado que Alaphilippe ha sido en su momento un corredor, en su momento de esplendor, digamos, un corredor, bueno, pues de lo mejorcito, si no el mejor del mundo. Los fugados que Abraham hoy han tenido la oportunidad de escaparse prácticamente para el kilómetro 30-35, cuando se ha superado el sprint para los jersey verde, el sprint de los puntos y la primera cota de cuarta categoría. Ahí más o menos se ha formado la escapada buena. Hasta ese momento ha habido mucha velocidad, como todo el día, porque hay que reconocer que el pelotón no ha bajado tampoco mucho el pistón. Estamos rodando prácticamente a 40 y muchos, 50 de promedio.
2: Sí, parece que van a 50 y pico de media, por lo tanto no ha habido tregua, se va muy muy rápido. Ya dijimos que era una etapa muy muy llana y bueno, detalles, ¿no? A tener en cuenta. Uy, caída. Uf. En el pelotón.
0: Bueno. Caída en la cola del pelotón, ahí afectado, ¿no? A un hombre del...
2: Sí, a coger el habituallamiento con la mochila.
0: Y es un hombre del conjunto Lotto, que es concretamente Zimmermann. Sí. George Zimmermann, el que está ahí más dañado, sí, el que se ha quedado en el suelo. Parece que se va a levantar.
1: O'Connor también.
0: O'Connor, que también lleva un tour curioso, el hombre. Está el hombre que no levanta cabeza, muy perdido en la general.
1: Y un corredor
0: y Valderstone,
1: también de
0: Abel Rural. Valderstone, sí, sí. Pues yo creo que posiblemente sí, Abraham haya sido al coger la bolsa del último avituallamiento o algún tipo de... Sí, sí, haya sido ahí.
1: Yo creo que la había cogido. Porque el auxiliar no está. Sí, sí. El auxiliar viene y el que está metido abajo en el agujero es el de
0: Zimmermann.
1: El de Lotto. Sí. Por lo tanto, yo creo que habrá cogido la bolsa y algo le ha pasado en esa, sí, sí, en esa bolsa y se ha ido al suelo. Porque...
0: Fíjate, ¿de qué manera más tonta, Abraham, se te puede complicar una etapa que no tiene mayor trascendencia, digamos, en la que no ha pasado gran cosa, con una caída como la que ha sufrido Zimmermann ahora? Porque se ha llevado un golpe importante.
2: Sí, sí, importante porque...
0: A la velocidad que iba también. Claro.
2: Exacto, ¿no? Se iba a gran velocidad, no hay subidas como para poder poner una zona de habituallamiento más... que vayan a ir los corredores más despacio y puedan cogerlo con más tranquilidad. Pues muchas veces cuando te dan la bolsa se te engancha en el manillar y eso mismo maniobra pues te expulsa y te saca de morros al suelo. O al revés, ¿no? Que tú has cogido tu habituallamiento y el de adelante ha ido a coger el suyo, te ha hecho un poquito, se ha metido un poco a la derecha y tú querías ir para la izquierda, te hace un poco el afilador y otra vez pues te encuentras en el suelo, ¿no? Pues bueno, son situaciones que de mucha tensión cuando hay habituallamiento y bueno, y en una época era zona idónea para atacar, ¿no, Joseba?
0: Sí, sí.
2: Hubo una época que se aprovechaba mucho los habituallamientos para atacar, ¿no? Para a la gente no dejarle coger habituallamiento porque tú igual ya lo habías cogido con antelación o había salido bien cargado de comida y pues probar hacer un abanico y llevar a la gente tensa y que tengan que luego...
0: Eso pasaba cuando no había fair play, pero sí, ahora, sí. Ahora se cae, ahora no, cuando no. Te caes te esperan.
1: No, bueno, a ver, hay de
0: si
1: todo.
0: Vas de amarillo, no, si sí, no, no.
1: Que nosotros también éramos buenas personas.
0: No tengo ninguna duda, no, por favor.
1: Nosotros, lo del tema del habituallamiento es cierto.
0: Os conozco un poquito, a los dos.
1: No, es cierto. Mira, yo tengo una imagen porque la viví, pero claro, yo tengo la perspectiva de lo que pasaba a mi alrededor, ¿no? No de lo de atrás, que eso lo tuve que ver después en el resumen, ¿no? Yo me acuerdo un Tour de Francia, creo que fue 2001, en un avituallamiento, se montó un pifostio antes del avituallamiento en un repecho, se montó en un repecho allí una... A ver, estamos viendo... Ah, Tragnik, parecido que era Renko, sí, es Tragnik, que ha pinchado y ahí va Pachi a
0: empujarle con lo que le queda ahí a Vila, sí.
1: Y bueno, pues era un día de mucho calor, pero era un día que era propicio para montar un abanico y tal. Y bueno, pues en el repecho anterior al abanico arrancamos. ¿Qué pasó? Que la onda expansiva del látigo se metió en el avituallamiento. Por lo tanto, claro, nosotros arrancamos, no cogimos ninguno avituallamiento, los que íbamos delante, el pelotón se partió en 3-4 cachos. Y claro, por una imagen maravillosa y súper bonita del helicóptero, después en el resumen, lo que vimos es que, claro, nosotros íbamos engranando ya para que se estaba cortando todo y veíamos de mitad de pelotón, un poquito más atrás, hasta la cola, la gente cogiendo la bolsa de avituallamiento porque no se había enterado de lo que le venía.
0: Ya.
1: Y se montó un jaleo, 2001 era el Tour de Francia, sí, porque me acuerdo que... Bueno, uno de los que más protestaron, lógicamente, fue Roberto Leiseca.
0: Sí, claro.
1: Y sí, bueno. Sí. Y a los días de aquello, después con la pasada, cuando pasamos por Pirineos, pues luego consiguió la victoria, ¿no? O sea, que era 2001. Sí, sí, se cortó el pelotón en un montón. Y era beso. O sea, a finales, no que se arrancó en el avituallamiento, sino que se arrancó antes del avituallamiento, sí, sí. Pero hubo gente que se metió, sin saber lo que le venía, pues se metió. Pero de esas pasan muchas. Y ahora... no sé, yo creo que ahora por momentos también es en exceso, pero es en exceso también por el buenismo y por el qué dirán, ¿eh? O sea, el tema de, no, ahora paramos, que ha habido una caída, ahora paramos y ahora tal, ya, pero a todo el mundo no se le espera. Y,
0: no.
1: Y claro, lógicamente también es sobre todo en función de lo que va a pasar y lo que después se va a escribir o se va a decir.
0: Sí, ¿no? Sí. A mí no me parece mal que se haga, aunque entiendo que no se haga también. Cuando, eso es como echar la pelota fuera en el fútbol, ¿no? Oye, pues la echaré si quiero, si no, si alguien tiene que... Si tú decides parar, vale, me parece que en nombre del fair play lo que tú quieras, pero no hay por qué parar, no tiene que ser una obligación el que se espere a nadie, porque esto no va de esperar, esto va de llegar antes a la meta que nadie, y si alguien se cae, también eso forma parte, ¿no? de una avería, pues también forma parte de este deporte. 28 a meta, Zimmermann, que vamos a ver si se recupera del trastazo que se ha pegado, está ya encima de la bici y va, bueno, pues poco a poco intentando recortar con la cola del pelotón, un pelotón que sigue rodando muy rápido, muy enfilado, muy estirado, con los hombres del Decathlon, con los hombres del NSN, con los Alpecin, los Sudal y también los Astana por delante, y la diferencia de los tres de cabeza por debajo ya del minuto a 27 y medio para ya concluir esta jornada en Nevers. Una rápida pausa, 5 menos cuarto, seguimos con mucho que contaros aquí en directo en la sintonía deportiva de Radio Euskadi, Radio Vitoria.
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0: Mensajes al 688-840-840, al WhatsApp de Radio Euskadi, Radio Vitoria, llegan por aquí y nos dicen: gran corredor Alaphilippe, ¿cuántas carreras dando espectáculo? A por el maillot de Cheondo. Pues sí, Alaphilippe es un pedazo de corredor, aunque ahora no puede aguantar siquiera el impulso del pelotón y va a ceder muchos minutos o mucho tiempo en la línea de llegada. Un corredor que ha vivido momentos de gloria, insistimos, dos veces campeón del mundo, ganador de la San Remo, de la Clásica San Sebastián, seis etapas del Tour, pero que evidentemente no es el que fue en su momento. Preguntan, o comentan más por aquí, menos mal que no va Landa por las caídas, dice, siempre le toca al pobrecito. Landa está recuperándose también de la caída que sufrió en la Etzulia, que no le ha permitido estar en el Tour de Francia, y que vamos a ver si le permite estar en condiciones, que entendemos que sí, en alguna carrera antes que acabe la temporada. Y por aquí comentaban, a cuenta de lo de parar o no parar, si se espera o no se espera a un corredor caído, dicen, en el fútbol se dejó de echar el balón fuera por los tramposos, pero en ciclismo siempre te caes, no es cuento, es verdad, que cuando te caes, aquí no hay bromas. Si te has ido al suelo, mira lo que le ha pasado a Zimmermann, pues te llevas el golpe seguro, como por ejemplo le pasó ayer a Chris Harper, os lo contábamos, en el descenso del penúltimo Porto del día, del Col de Pertús, camino de la meta, se cayeron él, el corredor del Q365, junto a Tom Pidcock, su compañero, y también Jorgensen, el ciclista del conjunto Visma. Jorgensen llegó a meta descolgado del grupo delantero, Pidcock también, pero bueno, más o menos entre los mejores, y Chris Harper acabó la etapa, pero tuvo que ser intervenido de urgencia de una lesión importante en el dedo pulgar de la mano izquierda. Ya le veíamos que tenía ensangrentada esa mano y esa articulación. Le operaron de urgencia, como digo, por la tarde-noche, le recolocaron bien el dedo, y esta mañana ha tomado la salida el ciclista del equipo Q365 después de ese golpe que se pegó ayer en esa zona que también veíamos, ¿no?, con el suelo encalado, para evitar que el asfalto se terminara por derretir por culpa de las temperaturas tan intensas, casi que es extremas, que se está viviendo en esta edición del Tour de Francia, sobre todo en esta zona central. Además, Abraham, estamos casi en el centro del hexágono, ¿no? Camino ya de la zona montañosa del Jura, de los Vosgos, luego ya de los Alpes, pero claro, es que esta región de Francia es una sartén. Ahí estábamos en tierra de volcanes, ¿no?, en el Auvergne, y hoy estamos en una zona más plana, pero que, insisto, es ahora mismo, pues eso, un horno, ¿no?
1: Sí, además que ayer estaba previsto que hoy iba a hacer bastante más calor de lo que está haciendo, ¿no? Gracias a esa tormenta que han tenido a la salida de la carrera baja, parece que ha bajado la temperatura, pero estaba previsto que hiciera muchísimo más calor, ¿no? No es que no haga, pero sé que estaba previsto que hiciera, ¿no? Y sobre todo un detalle, ¿no?, de corredores, sprinters que tenemos aquí, pues, por ejemplo, que Alpecin ha estado no solamente metiéndose en los cortes, sino que intentando provocar cortes,
0: sí,
1: ¿no?
0: Sí,
1: sorprendiendo que bueno, no tienen confianza en su sprinter, que por supuesto luego llegará y sprintará e intentará hacerlo lo mejor posible, pero que al principio, normalmente en los tours anteriores era la baza principal y la hubieran apostado sí o sí desde el principio, pues parece ser que no tiene ese golpe de pedal y pues lo tendrán como segunda opción, al llegar al sprint.
0: Hemos visto muy activo, por ejemplo, a Mathieu Van Der Poel en el arranque de la etapa, queriendo provocar alguno de esos cortes antes de llegar al sprint para el jersey verde y a esa primera cota de cuarta categoría, al Col de Billonnaire, a la Côte de Billonnaire. Y otros compañeros que también han intentado animar mucho ahí al pelotón para ver si se organizaba una escapada con más corredores. Al final no han estado en ninguna y están estos cuatro. Y si es llamativo, Joseba, lo que comenta Abraham de Philipsen, ¿no? Un ciclista que falla pocas veces, pero que en este Tour hasta ahora es que no ha estado ni siquiera cerca, ¿no?, de poder ganar, porque se le ha visto siempre un escalón y medio por detrás, o bien de Koik o sobre todo de Tim Merlier, que ha ganado dos etapas.
2: Bueno, yo creo que también son cambios generacionales, ¿no? Y quizás hemos visto a un Philipsen que ha dominado durante unos cuantos años, pero que, bueno, pues no ha llegado al Tour, por lo que estamos viendo, no ha llegado con las piernas que quizás él pensaba. Que es verdad que ha tenido un grado de implicación su equipo, pero que al final, si cuando hablamos de productividad, y en este caso que tenemos que hablar de ciclismo, pues llega un momento en el que dices, bueno, pues sí, vamos a trabajar, lo vamos a hacer lo mejor posible, pero si no estás al 100%, pues igual en vez de poner a todo el equipo, pues vamos a empezar a castigar solamente al 50%, ¿no? Al final tenemos otras opciones, como es la de Mathieu también. Uh-huh. El otro día vimos una labor, una pasada, ya no solamente el lanzamiento, sino que vimos una labor...
0: brutal.
2: Una pasada. Y bueno, y ya tiene además una victoria de etapa en este Tour, ¿no? ¿Por qué no pensar en más? Entonces, claro, si él va haciendo este tipo de alardes y va dejándose aquí la piel y tu sprinter pues no termina de rematar, pues igual tenemos que empezar a pensar que igual el que es verdaderamente productivo es el otro. Entonces, bueno, tomar una cierta decisión, eso no quiere decir que le quitas la confianza, sino que, bueno, pues de alguna manera no le das, no pones toda la carne en el asador como tiene, sino que vas a guardar un poquito, no vaya a ser que en un par de días tengas hambre, ¿no?
0: Y seguro que a Philipsen le van a colocar bien, ¿eh? Y seguro que su equipo va a jugársela, como decía Bram, con él cuando llegue la meta, que va a sprintar. Otra cosa es que esté en condiciones de hacerlo mejor que en estos días en los que ha habido llegadas masivas, que ya no quedan muchas. Queda la de hoy, queda la de mañana, y yo no sé si alguna más. La semana que viene, tal vez el miércoles, con la llegada a Boarón, pero justita, porque para los velocistas no contamos el último día en París, porque con las subidas a Montmartre los sprinters puros creo que quedan un poquito descartados, o bastante descartados. Así que para los hombres más rápidos del pelotón, lo de hoy y lo de mañana. Y la semana que viene una como mucho. Así que hay que espabilar para quien no tenga etapa, y evidentemente pues quien la tiene lo que va a buscar es ampliar la nómina de triunfos. Ahora mismo el que más ha ganado ha sido Merlier, de los velocistas. El que más etapas lleva es Tadej Pogačar, que tiene 3. Merlier ha ganado 2 y Koek otra. Así que con pocas opciones para los sprinters y con poquitas que quedan ya en este Tour de Francia. Hoy hemos tenido otras dos noticias destacadas en el mundo del ciclismo. Por un lado, la presentación de la clásica de Ordizia, próximo sábado 25 de julio, edición 103 ya de esta carrera. 167 kilómetros con hasta 4 equipos del World Tour, entre ellos el UAE, liderado por Igor Arrieta, ganador de la edición del año pasado. También va a estar Movistar, Astana y Jayco, pero Arrieta repite, venció el año pasado en Ordizia y va a ser el líder del conjunto UAE en esta carrera. Y también hemos conocido el fichaje de Felipe Orts por el Euskaltel Euskadi hasta 2028. Un especialista, bueno, súper especialista en ciclocross, 8 veces campeón de España de forma consecutiva entre 2019 y 2026, y que además ha tenido, Abraham, una temporada muy destacada en este último año, porque fue tercero, por ejemplo, en una prueba de la Copa del Mundo disputada en Benidorm, y fue séptimo en el Campeonato del Mundo. Un corredor cuyos puntos, los que sumen en la Copa del Mundo y en el Campeonato del Mundo, en esas carreras, se podrán también añadir a la nómina y a la cuenta final del conjunto vasco, que también es lo que ha buscado un poquito, ¿no? Intentar, como sea, rascar para, ojalá, estar dentro de los 30 mejores de la UCI cuando acabe la temporada. Ahora mismo es 31º, Euskaltel Euskadi.
1: Sí, yo creo que el fichaje de Os viene por ahí, ¿no? Buscar los puntos de que, bueno, pues gracias a Dios en ciclocross tenemos un especialista y encima pues puede conseguir puntos UCI, y bueno, pues creo que la estrategia no es mala, ¿no? Yo creo que, bueno, la idea es buena, lo que, bueno, hemos comentado más de una vez, ¿no? Lo que a mí me interesa saber sobre todo es el plan de futuro que tiene Euskaltel.
0: Sí, más allá,
1: ¿no?,
0: del año 28, eso es.
1: Exacto.
0: Y sobre todo más allá de lo que pasa este año, cuando se cierre, digamos, esa lista, y ver dónde está, ¿no?
1: Eso es, porque tú puedes hacer planes a corta distancia, pero los corredores esa corta distancia no ven como una seguridad, una garantía de hacer un proyecto de carrera, ¿no? Entonces, muchas veces esa ansia que le provocas al propio corredor es perjudicial para sacarle rendimiento, ¿no? Para saber hacer las cosas tranquilamente, con pausa, y normalmente los resultados, si no te llegan en un año, te llegan en dos, ¿no? Cuando lo haces con prisa, buscas resultados, y a veces es mucho más fácil cometer equivocaciones en la preparación y entrar en un rondo en el cual no se levanta cabeza. Y sí, bueno, creo que llevamos una época que no voy a echar la culpa al plan, ¿no? También, pues bueno, pues los corredores pues igual no están dando la talla que nos gustaría, y que espero que, bueno, corredores tiene, y esperemos que, bueno, pues poco a poco vayan encontrando su sitio y vayan, no te voy a decir el Euskaltel de antes, pero sí, pues bueno, ser un equipo trampolín como podía ser antes, que ahora mismo pues los corredores que están en el Euskaltel pues vemos que igual como están en Caja Rural o como que están en otros equipos nacionales que son parecidos o deberían ser parecidos, están bastante más adelantados que lo que está Euskaltel, ¿no?
0: Bueno, pues ojalá haya vida para este proyecto más allá de ese año 2028, y ojalá también Felipe Orts pueda contribuir al crecimiento del equipo de Euskaltel Euskadi. 18 para la meta, un poquito menos. Siguen rodando delante del pelotón los tres que más tiempo aguantan de la fuga. Esto es Anton Charming, el danés del conjunto 1X, además de Mathis Lever, el francés del Total Energies, y de Nelson Oliveira, el portugués del equipo Movistar. Pero la diferencia con el pelotón de escasamente 35 segundos en estas largas rectas, ondulado el camino, pero recto prácticamente, que va a llevar ya al gran grupo hasta Nevers, donde se va a jugar el triunfo de la 11ª etapa del Tour de Francia. Os lo contamos todo a la vuelta de esta pausa.
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0: Más mensajes que llegan a 688-840, gente que pide cosas. Dice, qué bien le haría al Tour una contrarreloj individual donde Benepul pudiera lucirse y de paso apretar el podium de París. La van a tener, aunque llega ya en la última semana de carrera, el próximo martes, en la orilla francesa, digamos, del lago Lehmann, cerca de la frontera con Suiza. Pero no es una distancia, 20 y pico kilómetros, en la que se puedan esperar grandísimas diferencias, y ya veremos también cómo está Renko de cara a esa última semana de carrera. Y alguien que por aquí mandaba un mensaje para Tadej Pogačar, que decía que él iban a coger manía si no, es que lo quiero leer y a ver si luego consigo localizar, que le iban a coger manía si no dejaba de hacer lo que está haciendo, que es atacar a saco. Aquí lo he encontrado. Dice, mensaje para Tadej: como no levantes un poco el pie, vamos a cogerte manía por abusón. La gente que se aburre, Joseba, de ver al esloveno ganar como gana, que dice que esto no puede ser.
2: Cuando ocurría con Indurain, que no era lo mismo, también la gente se aburría, ¿no? Porque decía que al final el Tour era monótono y demás, ¿no? Bueno, yo creo que aquí, al final, lo que primero tenemos que poner sobre la mesa es el valor que tiene el que ahora mismo estamos ante posiblemente el mejor ciclista que vayamos a ver. Creo que es una generación, yo creo que dura, una generación donde, ostras, hay gente con muchísimo nivel, empezando por Vingegaard, empezando por Renko. Yo creo que es gente que, Van der Poel, Van Aert, todos estos corredores, y aún así el tío es que está logrando aplastarlos, ¿no? Que no nos gusta así el Tour, yo soy el primero, además ya lo dije el día de la Monji, ¿no? A mí no me gusta el Tour así, porque desde la primera semana y en una etapa con 3.800 metros de desnivel, pues te deja el Tour sentenciado, pues la verdad es que el Tour no me gusta así. A mí me gusta más, bueno, me hubiese gustado más pues ver un Tour como el que vivimos con Fignon y con Lemon en la última contrarreloj camino de la meta en los Campos Elíseos, pero eso es muy difícil de que se vuelva a repetir. Pero bueno, hay que admitirlo como tal y vuelvo a decir, darle el valor de lo que tiene. A mí me parece una verdadera salvajada. Ayer, viendo de nuevo la etapa, o sea, el último kilómetro que hace, madre mía, o sea, va la gente atufada, entre ellos su compañero del Toro, y el tío hace un alarde. Que les manga, bueno, a Richard Carapaz, que fíjate tú. Carapaz
0: le quitó prácticamente medio minuto en 200 metros.
2: Sí, sí. No, y lo fácil que hubiese sido: arranco, me voy, le dejo a Carapaz que corone conmigo, le llevo a rueda, le meto. O sea, ¿sabes? Es que no va a echar una mano, no echa una mano a nadie. Entonces es una pisionadora que pasa por encima, que te va a reventar y que dentro de ese pelo rubio con ojos claritos, simpático, majo,
0: permanente, ¿no?
2: Y demás, pues al final pues por dentro es un asesino deportivo que no deja absolutamente, nada más que cadáveres, ¿no? Y es que
0: eso, ayer en el descenso no lo comentamos demasiado porque estaba como estaba, pero arriesgó muchísimo en el descenso del Col de Pertús. En esas zonas que había incluso sombrías, curva contra curva, una bajada con bastante peligro, bastante riesgo, y casi sin necesidad, pues Pogačar hizo de Pogačar, se fue para abajo como un poseso. 5:00 p.m, enseguida de nuevo a la carrera, pero antes repasamos noticias, que es la hora, en Radio Euskadi, Radio Vitoria, con Javier San Martín. Javier, arratsalde on.
7: Arratsalde on, Edu. Vamos a situarnos en las carreteras precisamente porque tenemos dos puntos con problemas hasta ahora debido a sendos camiones averiados. El primero en la Vizcaya 633, a la altura de Mayavia, en el túnel de Trabacúa, en sentido Ondarroa. Es un camión cisterna averiado en ese punto, según nos cuenta la Archanza, así que mucha precaución. También en la Nacional 644, en la salida del puerto de Santurchi, hacia la autopista A8, se está a la espera de la grúa para retirar otro camión pesado averiado. Y atención también en la AP8 a la altura de Usurbil, en sentido Zarauz. Tenemos en este caso una avería de un turismo que está en el arcén, pero precaución también en ese punto. Y por lo demás, acuerdo en materia de dependencia entre el gobierno vasco y el gobierno español. Se acaban de conocer los detalles y Euskadi va a recibir 250 millones más al año para financiar esa dependencia. El Ejecutivo Sánchez se comprometió en 2025 en la Comisión Mixta del Concierto Económico a asumir la mitad del gasto en dependencia de la Administración Vasca. El acuerdo de hoy, que hoy se ha presentado, viene a cumplir ese compromiso. Con esa dotación de 250 millones de euros más, la Administración Central se hace cargo de la mitad de la financiación de la dependencia. Escuchamos al consejero de Hacienda, Noel Danjou.
8: Este proceso de negociación no ha sido sencillo. Tiene implicaciones políticas, económicas y financieras de gran magnitud y nos ha exigido combinar la visión del Estado con la especificidad del sistema foral.
7: Y seguimos recordando simplemente para terminar que estamos hasta las 8 de la tarde en alerta amarilla por temperaturas altas extremas en el interior, unas temperaturas altas que van a continuar hasta las 12 de la noche en la zona de Álava, por tanto también hay aviso amarillo por temperaturas persistentes. De hecho, Euskadi registra hoy las temperaturas mínimas más altas en lo que llevamos de temporada, 21 grados y medio en la costa, 20 y medio en la zona cantábrica interior, es decir que la meteorología de momento lo que nos dice es que vamos a pasar lo que se llama una noche tropical si es que estas temperaturas no terminan de bajar.
0: Pues fíjate, Javi, que hablábamos del calor en Francia, con temperaturas que no bajan de los 35 grados camino de Nevers, y aquí tenemos algo parecido.
7: Estamos, o sea, estupendamente.
0: Hasta luego.
7: Hasta luego.
0: Las 5 y 2, ubicamos al pelotón. Antes de hacer una pausa, la última, y antes de que esto se resuelva, con los tres de cabeza que siguen todavía porfiando, aunque saben que están capturados virtualmente por el pelotón: Anton Charmic, Nelson Oliveira y Matisse Lever, el 1X, el Movistar y el Total Energies, representados en la fuga en la que estaba Julien Alaphilippe, que hace tiempo que ya no está ni siquiera en la cola del pelotón. Un pelotón que tiene apenas 20 segundos de pérdida con respecto al trío delantero cuando se busca la pancarta de los últimos 10 kilómetros, que no tiene ningún tipo de misterio. De hecho, casi los últimos 5 son en línea recta hasta la llegada en Nevers.
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0: 10 para meta en la undécima del Tour en Radio Euskadi, Radio Vitoria. Antes de que se resuelva la jornada, más mensajes que llegan al 688-840-840. Dicen por aquí: para asesino deportivo Di Merckx, que no le dejaba ganar ni a sus gregarios. Tenía que pasar primero hasta debajo del cartel de la Coca-Cola. A mí Pogacar no me aburre, dice otro. 100 veces que gana, 100 veces que me gusta cómo gana. A mí también, particularmente, me sumo a esta iniciativa. Y uno que pregunta, dice: he oído que el PDV termina dos etapas este año. ¿Cómo es eso? ¿Por dos vertientes diferentes?
2: Sí.
0: ¿Había pasado alguna vez anteriormente? Bueno, que acabe en el PDV dos veces, no lo sé. Si se ha pasado ya, creo que en dos ocasiones. Bueno, creo que un año fue, además, se subió dos veces, si no recuerdo mal, hace no demasiado. Pero sí, la etapa del próximo viernes, se llega por la vertiente más clásica, por la subida desde Bordeaux-Sans. Y la del sábado, que es la penúltima de carrera, cuando Gaviria acaba de tener un problema mecánico, con lo cual queda descartado el corredor del conjunto Caja Rural para el sprint. Mal momento para pinchar, sin ninguna duda, para el colombiano. Decía que la etapa del próximo sábado, el viernes, es más o menos la clásica subida, y la del sábado, Joseba, es diferente, porque sí se hace antes Telegraph, Galibier, pero se extiende, ojo, Sarén, que es un fuera categoría, que te deja casi al pie de los últimos, ¿cuántos? ¿4 o 5 kilómetros el PDV, más o menos?
2: Sarén es la bajada que se hizo en su día. Recordad que allí, además, hubo una especie de protesta por parte del colectivo, uh-huh, con el tema de la carretera y como que no estaban en muy buenas condiciones y demás. El año en el que se hizo dos ascensiones.
0: Eso es.
2: Y van a subir por ahí. Yo creo que va a ser maravilla, porque claro, para la gente que va a ir a ver al Peduet, pues fijaros, ¿no? Ver dos llegadas en alto, en Alpe d'Huez, en dos días, con un único punto para pernoctar, pues es una pasada, ¿no? O sea, es en pocas ocasiones pasa eso. Entonces yo creo que va a ser todo un espectáculo. Se tiene miedo a nivel de las autoridades y demás, se tiene miedo por la masificación.
0: Bueno, sabemos lo que hay, ver, sí,
2: ¿no?
0: Sí, sí.
2: Desde los primeros kilómetros de los holandeses hasta no sé qué, toda esa gente va a ir para arriba y vamos a ver qué es lo que pasa. Todo esto es muy bonito sobre el papel. A nivel deportivo, pero luego después alguno no estará tan contento, sí, ¿no? Sí. Pero bueno, desde luego que nosotros, si el Tour va como va, yo creo que vamos a ver bastante juego, y sobre todo por esa apreciación que hacía uno de los oyentes en ese mensaje, sobre todo en lo que va a ocurrir con Renko de cara a esa última, esa única contrarreloj que tienen individual, ¿no? Uh-huh. Pues yo creo que va a poner, esa crono va a poner la carrera, no te voy a decir en su sitio, pero sí que va a dejar, yo creo que, bueno, bastante marcada de cara a lo que va a ser después la general.
0: Una pelea bonita, en principio, por ser segundo y tercero, porque da la sensación de que por muy bien que lo haga Benepul y por muy mal que lo hiciera Pogačar, la diferencia entre ambos es suficiente y significativa a favor del esloveno, y la que llegará después en la montaña seguro, para que no tenga ningún tipo de contratiempo. Pero evidentemente la lucha por el podium va a quedar abierta y va a quedar ordenada de cara a esas jornadas de montaña, que ya antes habrá alguna incluso hoy, Abraham.
1: No, un detalle, sobre todo la organización está preocupada por el espacio, ¿no? Pues sobre todo por el segundo día que se sube, la carretera es muy, muy estrecha.
0: Sí.
1: Y claro, toda la gente que ha visto el día anterior en una carretera amplia, en la cual no molesta al público, que se traslade a prácticamente, como ha dicho Joseba, estando en el mismo sitio, pues caminando puedes ir a ver en otra ubicación, pero la carretera no es la misma amplitud,
0: claro.
1: Y bueno, la organización está un poco con miedo si dejar pasar a la gente o no dejar pasar a la gente. Muchas veces se ha hecho, por ejemplo, un tramo de subida, no dejar que pase la gente para
0: controlar la afluencia de aficionados, que va a ser masiva, y encima fin de semana, ni te cuento, y ya con el Tour a punto de expirar, porque va a acabar al día siguiente en París. Capturados ya mismito los tres que todavía eran cabeza de carrera, Charmic Oliveira y Mathis Lever, por un pelotón que está rodando a una velocidad de infierno, por encima de los 50 kilómetros por hora de promedio, y eso que hoy habían colocado la máxima, la organización de la carrera, en 48. Van a llegar con bastante adelanto, de hecho, a la meta de Nevers, y estamos afrontando además, Joseba, prácticamente las últimas curvas que hay de aquí a la llegada, porque si uno ve el perfil, bueno, más que el perfil, el dibujo de esos últimos kilómetros, hablamos casi, no literal, ¿no?, pero casi de una recta de 5 antes de afrontar el final.
2: Sí, y yo creo que
0: con muy poquitas complicaciones.
2: Bienvenido sea así, ¿no? Lo vimos en Burdeos y demás y tal. Yo creo que al final, cuando hay rotondas y va, no pasa nada, pero sí que puede pasar, ¿no? Y digo que no pasa nada porque al final van a tanta velocidad y van tan estirados, a partir de sobre todo de la primera rotonda, que ya después como que se filtra mucho y pese a que pase, como ha ocurrido en alguna de estas etapas, pero no pasa tanto como puede llegar a ocurrir. Entonces, mira, yo soy de los que pienso que cuantos más kilómetros rectos en la parte final, y aunque la serpiente vaya izquierda-derecha, se abra, se cierra y demás, yo creo que, bueno, la velocidad al final hace su trabajo. Es verdad que gracias al rebufo también se va muchísimo tiempo en bola, pero está claro que mira, por lo menos si hay caída, que sea por un enganchón, no que sea por algo que no está bien marcado y tal, que al final es como siempre la pesadilla de toda organización, ¿no? Alguien que te mueve una valla, alguien que te hace cualquier tal, y al final es una, o algo que no has calculado bien, que eso también suele ocurrir, que las organizaciones también tienen culpa en muchas ocasiones.
0: Puede pasar. A punto de pasar por la pancarta del menos 5, donde está situado ya el margen de seguridad para todo el pelotón, y de ahí lo dicho, casi una recta constante hasta la llegada final en Nevers, que también es en línea recta, y prácticamente pues un kilómetro, el último kilómetro, desde la pancarta casi se ve la línea de llegada. Hay una ligerísima curva, pero casi, porque la carretera te obliga a ello, pero vamos, no tiene ningún tipo a priori de complejidad ni de complicación esa llegada, esos últimos metros de llegada hasta la meta de Nevers, donde decimos que el turno llega desde hace 23 años, desde el año 2003, entonces se puso Alessandro Petacchi, que curiosamente al día siguiente también ganó, salió la jornada de aquí de Nevers y también se impuso el velocista de la Spezia.
2: Qué bueno era Petacchi, ¿eh?
0: Era bonillo, sí.
2: Estaba en abril con él en Mallorca, mira, bueno,
0: ¿y qué tal, mucha ilusión. ¿Y qué tal le va?
2: Sigue exactamente igual.
0: Igual, ¿no?
2: Sí. Una planta el tío, saca una cabeza, bueno, claro, a mí me saca una cabeza, no, Abraham le sacaría menos, ¿no?
0: Pero un superclase, ¿eh? Abraham, este era un fenómeno.
2: Tras este...
1: Sí, Petacchi, Pagliarini, bueno, será muy de fisonomías muy similares los dos, ¿no?
0: Muy grandotes, muy buena planta, y fallaban muy pocas veces además.
2: Y sobre todo yo creo que era de los, quizás de los ciclistas más limpios, eran de los de la línea de sprint. Ellos cogían la línea de sprint, es verdad que por
0: siempre
2: aquel entonces
0: guiados,
2: tenía
0: eso,
2: un gran,
0: muy bien guiados.
2: Pero había un periodista que decía en redes, decía, no iba, siempre por fin se está rompiendo el mito, hablaba de romper el mito del treno, digo, pues porque ahora se corre de otra manera, pero los trenos hacen falta también,
0: ya te digo,
2: ¿no?
0: Mira, o sea, Gaviria que... ha llegado con algún apurillo, pero Fernando Gaviria, que ha podido incorporarse, ahí recibía el saludo casi amistoso de Tadej Pogačar después de ese pinchazo que ha sufrido el corredor colombiano del conjunto Caja Rural, que bueno, se está metiendo los sprints. De momento, evidentemente, lejos de la opción de ganar, porque tiene delante a muchos gallos, pero que por lo menos hoy tampoco ha bajado los brazos ni se ha entregado. Está ahí con dificultad para querer un poco meter la cabeza. No sé si va a tener la oportunidad de ir mucho más arriba o si ya se va a tomar la jornada hoy con un poquito de calma, después del sofocón que seguro se ha tenido que pegar para recuperar el terreno. A cuatro de meta y ahora con la sensación de que se ha hecho un poquito bola esa cabeza del grupo. Se va rápido, evidentemente, porque eso no va a cambiar. Pero entre Decathlon, 1X, Lotto, incluso Jayco, hay mucha gente por adelante. El NSN de Girmay, que también se mete por ahí. Se ha parado un poquito, ¿no? Ese dibujo de flecha, Abraham, se ha transformado casi en un muro, ¿no? Por delante de... En la parte delantera del pelotón.
1: Sí, ahí está la típica forma de la calma tensa, ¿no? Que uh-huh. lleva el pelotón, de que todos quieren controlar un poquito a sus líderes o sus favoritos para el sprint, pero nadie quiere empezar la batalla, ¿no? Queda mucho para hacer un treno desde aquí. Debería de tener, pues bueno, ser mucho más superior que el resto y no lo son, ¿no? Por lo tanto, están todos a la expectativa. El Alpecin se le ve ahí en una segunda fila, metidos ahí a la derecha, sí. así a la expectativa. Y los Astana también, ¿no? Están más divididos, pero también se les ve que están adelante. En cuanto se lance eso, pues se unirán y son equipos que también están habituados a hacerlos, ¿no? No hace falta que estén todos juntos, sino que saben que en cuanto se lance se van a unir, ¿no?
0: Sudal también con dos o tres corredores por el lado izquierdo del pelotón, intentando colocar bien o llevar bien colocado a un Tim Merlier, que de momento está dominando. La última victoria fue espectacular para el corredor belga, que ayer llegó pues casi rozando el fuera de control. No porque las etapas hoy en día tienen mucho margen, ¿no?, para los corredores, pero casi escoltado por el coche escoba. Decíamos que comentaba esta mañana en la salida que se quedó cortado muy pronto, no con muchos compañeros de equipo, y que eso le hizo penar en un día de mucha dureza, porque el de ayer lo fue en cuanto al desnivel de la etapa y a la orografía, y también de muchísimo calor. Y bueno, cedió mucho tiempo en la meta y llegó, ya digo, justito delante del coche escoba, aunque hoy también decía que ya había recuperado, que tenía buenas sensaciones y que evidentemente se iba a meter en la pelea por la que sería su tercera victoria parcial en este Tour de Francia, igualando, si lo consigue, a Tadej Pogačar. Mads Pedersen, que también está por ahí con el jersey verde, ya en la parte delanterísima del pelotón, a la estela de los corredores del conjunto Decathlon, que llevan bien situado a su hombre rápido Olaf Koy. Por la izquierda progresa
1: arranca
0: el
1: ya,
0: NSN de Binyam Girmay, y aquí estamos efectivamente dentro de los últimos dos. Arranca, Abraham, el momento de los codos y el momento de la cabeza hundida en el manillar.
1: Sí, es un momento de achicán que hace la carretera y bueno.
0: Uf, pues, vaya acelerón que ha pegado NSN, ¿eh?
1: Sí, sí.
0: El equipo de Girmay, que ha salido como un tiro por delante, que está poniendo el pelotón a 60 por hora para intentar descolocar, para llevar muy bien situado al Eritreo, que de momento no ha tenido opción de ganar, pero que tiene seguro buenas piernas y la opción de hacerlo en el día de hoy. Ya se mete por ahí el minitreno o maxitreno de Alpecin, que esta vez tiene hasta cuatro corredores, cinco de hecho, porque uno cierra detrás
2: de Philipsen.
0: Y Decathlon muy bien, y Joseba, con tres ciclistas, ¿eh?
1: Fíjate, el Alpecin como va por la parte derecha, saben que a partir de ahora la carretera va a ir siempre en todo momento
0: eso
1: con
0: es,
1: tendencia
0: en ese
1: a derecha
0: sentido, eso
1: para
0: es,
1: pillar un poco
0: es.
1: La parte más pequeña o más corta del recorrido.
0: Y lo que decíamos...
1: La carretera va a ir siempre en todo momento
0: eso
1: con tendencia
0: es, en ese
1: a derecha
0: sentido, eso
1: para
0: es,
1: pillar un
0: eso
1: poco
0: es.
1: La parte más pequeña o más corta del recorrido.

0: A Merlier ha estado, o sea, Soudal no encuentra a Merlier, arranca
1: un hombre de Decathlon, para intentar, entiendo que lanzar a Coy, se mete por ahí también Michael Matthews, arranca Barenskol, el hombre del 1X que sabe que tiene que buscarlo desde lejos porque si no va a tener opciones, pocas opciones de ganar, sí. Hay mucho hueco ahí para Barenskol, que puede ganar la etapa de hoy y puede sorprender lanzándose desde lejos. Ojo al hombre del 1X que puede ganar, va a ganar. Va a ganar, qué victoria acaba de lograr el conjunto 1X, espectacular. El sprint había que intentar sorprender, Joseba, porque seguramente se sabía más lento o con menos posibilidades de llevarse la victoria en caso de tener que jugársela en el mano a mano en los últimos 100 metros y a falta de prácticamente 250, ha dicho me voy para adelante y a lo que salga. Y le ha salido bien.
0: Le han dejado 3 metros, porque no le han dejado más, 3 metros, porque ha habido una falta, digamos, de coordinación. Y fijaros, Philipsen y Coy no ha sido ninguno capaz de...
1: De quitarle
0: la victoria.
1: Pues fíjate, o sea, que ha estado en la escapada del equipo 1X con Anton Charming, no se lo creen, en el coche del conjunto noruego, porque la victoria de Soren Barenskol ha sido espectacular, ¿eh? Como decíamos, a 200 metros prácticamente de la línea de meta ha intentado sorprender y lo ha conseguido al resto de hombres rápidos del Tour de Francia. Vaya victoria que acaba de lograr el conjunto 1X en la persona de Soren Barenskol, el corredor noruego, por delante de Coy, que ha sido segundo, y de Philipsen, que se ha tenido que conformar una vez más con la tercera posición. Pues fíjate, Abraham, alguien que a lo mejor, yo decía, ¿no? Igual no se veía en condiciones de, en un mano a mano puro, jugársela con Merlier, con Philipsen, con Coy, ha dicho, lo voy a intentar de lejos. Fíjate cómo arranca y desde dónde. El corredor del 1X, que sale pegado a la valla, sorprende a 250 metros de meta y nadie es capaz de arrimarse prácticamente hasta la línea, Abraham. Así es, espectacular.
2: Sí, la verdad que lo ha hecho de 10. Philipsen ha arrancado también desde muy lejos. Pilla un poco el rebufo, ¿no?, de 1X, pero no tiene suficiente chispa para poder remontar, ¿no?
1: Ha ganado, pero ha ganado además muy bien. Soren Barenskol, primera etapa, primera victoria de la temporada para él, por cierto, primera victoria de este año para el corredor noruego del conjunto 1X, que ha estado presente en la escapada y que ha tenido premio después en la meta de Nevers, el mejor en la llegada, por delante de Coy, que ha sido segundo, de Philipsen, que ha sido tercero, de Milan Ferti, que ha ocupado el cuarto puesto, y de Ubarts, el hombre del loto, que ha sido quinto. Evidentemente, en la general no hay ningún tipo de cambio y todo se mantiene igual, con Tadej Pogačar al frente del Tour de Francia. 5:17, una pausa, repasamos detalles, miramos a mañana y seguimos hablando de ciclismo en Radio Euskadi y Radio Vitoria.
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1: Pues fíjate, Beloki, lo que son las cosas. Si hablábamos del equipo Tudor, en la figura de Alaphilippe, y decíamos, no se ha tenido una temporada especialmente buena, no le van muy bien las cosas, al menos en el Tour. En el Giro sí que hicieron alguna cosilla, se dejaron ver, pero en el Tour no van demasiado finos. Fíjate el 1X, ¿no?, que ha conseguido ser líder de la carrera durante 2 días, con Torsten Traen, que luego tuvo que abandonar por culpa de una caída, y ganar hoy esta etapa en Nevers para, bueno, pues ya terminar de amortizar su presencia, ¿no?, en la carrera francesa. Tremendo.
0: Pero no me ves a negar que este equipo tiene algo.
1: No, lo que tiene es un carácter, sí, de una combatividad tremenda.
0: Pero...
1: Y calidad, ¿eh?
0: Johannessen,
1: bueno, calidad,
0: Abrahamsen,
1: calidad.
0: Sí, o sea, sí, sí, aquí hay, yo cuando la gente dice, va, es que es un equipo

0: equipo de guerrilleros y tal. No, espera, no, es un equipo de guerrilleros de gente, que no tiene miedo a nada. O sea, yo creo que tiene una identidad.
1: Esa es la clave, yo creo que esa es la clave.
0: Crecimiento, ¿verdad? Que hicieron pues con algunos corredores, pues sí que hicieron algún intento de rescatar a algún corredor veterano, ¿no? Sí. Para que, bueno, pues les diese una cierta experiencia. Al final siguen apostando por los jóvenes y es una maravilla de equipo.
1: Un equipo, además, fíjate, hablamos antes, Abraham, de Euskaltel y Euskadi, bueno, de lo que fue en su momento, de lo que también en cierta medida es, ¿no?, que es un vivero de corredores jóvenes que en aquel momento se proyectaron dentro del propio equipo, que otras veces se han ido, bueno, pues buscando otros destinos. 1X hace más o menos lo mismo también con los corredores de Noruega y de Dinamarca, ¿no?, que es donde tiene su principal vivero y donde, como decía Joseba, encuentra gente de muchísima calidad, forma gente de mucha calidad que luego compite en todas las carreras del calendario y compite para ganar.
2: Sí, además es lo que decía Joseba, ¿no? Es un equipo muy combativo y en el cual hoy mismo, fíjate, ha estado en la escapada, ¿no?
1: Sí,
2: quieres
1: sí, claro,
2: decir
1: claro.
2: Que bueno, han aprovechado unas oportunidades y luego encima luego te rematan. Bueno, su identidad es esta, ¿no? De pues igual lo que hacíamos antes o hacía antes el Euskaltel, ¿no? No tengo muchas opciones, pero muevo las fichas y en esos movimientos de fichas a veces te sale. Uh-huh. Pues hoy mira, han hecho movimientos, han tenido que utilizar la segunda ficha o la tercera, vete a saber cuál, pero que le sale, ¿no? Si tú apuestas y lo intentas, normalmente pues lo lógico es que no salga. Pero si no lo haces nunca, pues no te toca nunca.
1: La maniobra de Barnes Cole a 400 metros de meta, prácticamente 350, es cuando pegado a la valla derecha de la meta, se cuela con su 1.95 el chavalote.
2: El chiquitín.
1: Se cuela con ese 1.95 brutal, captura al corredor del conjunto Decathlon que quería lanzar a Coy, aunque Coy no le ha seguido la rueda, le remonta y ya no hay forma de que nadie le supere, apareciendo desde muy atrás, como digo, con una fortaleza espectacular para acabar ganando este sprint de forma brillante en Nevers, donde ha sorprendido a los hombres más rápidos, a los sprinters puros del pelotón, un Søren Barnes Cole que hay que apuntarle, evidentemente, dentro de los muy rápidos del grupo, pero que ha tenido esa capacidad para ganar, con una bici además, a Philipsen que ha sido segundo,
0: sí.
1: Y a Lafcoy que ha ocupado la tercera posición. No va a haber más cambios, bueno, no hay ningún tipo de cambio evidentemente, en las clasificaciones adicionales de este Tour de Francia, con lo que los maillots van a seguir donde estaban. El amarillo, por supuesto, en la espalda de Tadej Pogačar, el de la montaña por delegación en la de Jonas Vingegaard, porque también le corresponde a Pogačar, y el maillot verde para Mats Pedersen, el blanco para Juan Ayuso, con esos 3.36, perdón, de Pogačar sobre Vingegaard y 4.06 sobre Remco Evenepoel. Pues escuchamos a Barnes Cole, a ver si le entendemos un poquito al noruego hoy en la meta de Nevers.
3: I thought I was too far back and then it opened up on the right side like it usually doesn't do, but it was a bit same feeling as my first big win in Omloop at Nieuwsblad. That was also like I was too far back and suddenly I'm at the front and then yeah, it's
1: está contando que cuando ganó la Nieuwsblad, que fue su primera gran victoria y la que tenía como grande antes de ganar esa etapa del Tour, también venció de forma similar, en ese tipo de arrancada cerquita de pegado un poco ahí a la valla, así espectacular porque 350 de meta casi no se le veía, bueno, se le veía porque es muy alto, pero no estaba en la parte delantera del pelotón. Ya ha tenido esa fortaleza y esa valentía también, para buscar ese mínimo hueco, colarse y a partir de ahí arrancar como una auténtica locomotora para ganar y para dar un premio espectacular a su equipo, al 1X, que decíamos, ha sido líder del Tour con Thorsten Traen, que está ya en su casa recuperándose del trastazo que se pegó en el día de Gavarnie, en el descenso del Tourmalet, pero que ha tenido ese privilegio de subirse al podio en dos ocasiones, en dos jornadas diferentes, como líder de la carrera francesa y que hoy ha estado por una parte en la escapada con Anton Charmig y después rematando la faena en Nevers con esa victoria espectacular de Søren Barnes Cole, que tiene un palmarés ya con 19 victorias, esta es la número 19, y que ha logrado evidentemente hoy su gran triunfo, ¿no? El grande en su carrera, aunque ya tenía algunas victorias importantes. Por ejemplo, esa victoria en la Nieuwsblad del año pasado, había ganado también en el Tour de Bélgica, había ganado en el Tour en la Vuelta a Alemania, el año pasado se llevó hasta 3 etapas y la clasificación general. En definitiva, un corredor que va haciendo un palmarés francamente chulo y que, bueno, pues hoy ha dado brillante, sin duda, el trabajo de su equipo. 26 añitos, tiene el angelito, de 1.95. Son las 5:25, despedimos en este punto a los oyentes de Radio Vitoria, que ahora se van al Festival de Jazz, que no está nada mal, y que hacen un buen cambio, creo yo, a esta hora de la tarde. Hacemos una última pausa y cerramos ya lo que he tenido que ver, lo que ha dado de sí esta etapa del Tour, mirando la de mañana, en la que se va a vivir seguramente el último sprint de esta edición de la Ronda Francesa.
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1: Pues el sprint de hoy ya es historia, con esta victoria también espectacular de Soren Barneskold, y el de mañana probablemente sea el último que veamos en este Tour de Francia. Puede que la próxima semana haya alguna mínima opción para los velocistas, pero mañana tenemos un perfil similar al de hoy. Bueno, similar, pero que en el que cambian algunas cosas. Son 179 kilómetros entre el circuito de Magny-Cours, circuito de velocidad, donde va a comenzar la etapa, y la llegada a Chalon-sur-Saône. Y cambia un poco la cosa, digo, Abraham, porque mañana hay tres cotas de cuarta categoría, un perfil un poco más quebrado, y el último puerto está más cerca de la meta que el de hoy. No sé si puede ser una oportunidad para que los que busquen la fuga, que la van a buscar seguro, tengan algo más de oportunidad, alguna chance más que los que lo han buscado hoy camino de Nevers.
2: Hombre, sí cambia algo. La orografía es algo más dura, pero creo que bueno, es la etapa también que seguro que se hace la fuga como hoy. Dependerá sobre todo si hay muchos corredores o es una fuga como la de hoy, ¿no? Que se pueda controlar más o menos bien desde atrás, ¿no? Hoy me ha parecido extraño no verle a Merriel en el sprint. Sí, sí. Se la ha visto en un momento, pero ha desaparecido.
1: Porque igual, yo igual creo que ha visto recuperado bien del esfuerzo de ayer, que decía que llegó muy tocado a la meta.
2: No sé, yo le he visto a unos 500 metros, estaba muy bien
1: aparecía,
2: colocado.
1: Sí, con un compañero de equipo, de hecho.
2: Lo que pasa que creo que se ha quedado demasiado pronto cara al aire y ha dicho, uff, desde aquí así ya no tengo opciones, ¿no? En las otras veces sí que iba bien metido a rebufo y me iba bien escondido y le salió muy bien los sprints, y creo que hoy, bueno, o igual, incluso no tendría igual piernas, porque bueno, también se ha ido rápido, aunque haya sido etapa tranquila, bueno, entre comillas llana, no tranquila, sino que llana, han sacado 50 y pico de media. Y
1: 51.
2: Eso, por eso te digo que al final eso también penaliza. Creo
1: yo,
2: que
1: los ciclistas sois unos troleros. Yo te voy a hablar, no tengo que decir. O sea, os quejáis del calor, de, no sé, la ostrazala, recorrido, tal y cual, sí, a 51 de media. O sea, sí, no puede ser.
2: Sí, sí, respecto a lo que nos decía algún oyente, ¿no? De eso de los futbolistas y de los ciclistas, que cuando se caen, a algunos se les espera o no se les espera.
1: Sí, sí.
2: En el ciclismo, si te caes y te quedas mirando a la bicicleta, que últimamente no sé por qué, pero muchos ciclistas se les sale la cadena, se quedan allí tan tranquilos esperando, como sí, si sí, con ellos no fuera el problema que el pelotón sigue avanzando y luego tienes que volver a cogerlos, ¿no? Lo que pasa que bueno, entre comillas, cuando es por avería o caída, normalmente se permite, ¿no? El ir a rueda, aunque está prohibido, digo, porque por el reglamento está prohibido, pero bueno, se suele permitir. Y bueno, incluso otros equipos, ¿no? Te echan una mano para, en vez de hacerlo con el propio coche del equipo, lo hacen otros equipos, así no pueden sancionar teóricamente, ¿no? Porque bueno, pues se cubren las espaldas unos a los otros y ya está, ¿no? Pero sí que bueno, pues el deporte este, pues podemos decir que es más noble en ese aspecto, ¿no? Sí, que en cuanto te caes, si te has hecho daño, es que te quedas tirado. Si no, te levantas rápido, que aquello sigue avanzando, que cada vez luego cuesta más cogerlo.
1: Es más noble que casi cualquier otro, eso no tengo ninguna duda. Joseba Abraham, nos encontramos mañana, ¿vale? Camino de lo que pase en la etapa número 12 del Tour.
2: Venga.
1: Hoy ha ganado Soren Bar, bueno, lo, creo que lo digo bien, Barneskold o algo parecido, porque el noruego no es lo mío. El hombre del 1X sorprendiendo en la llegada de Nevers por delante de Olaf Koy, de Jasper Philipsen, de Milan Fretin y de Ub Arch. No ha pasado nada en la general, nada significativo, así que Tadej Pogačar sigue siendo el líder del Tour de Francia. Mañana vestirá de nuevo el maillot amarillo de líder de la carrera. Prácticamente las 5:30 de la tarde. Por nuestra parte ya está todo contado. antes de que llegue la música, si no me equivoco, hay que contar también cosas de cómo están las carreteras por Euskal Herria. Ya está por aquí Jaso Gómez, que me está viendo con mala cara, como diciendo, levanta de esa silla que ya no te toca, que han llegado las horarias y ya te toca levantarte.
8: Pero si te vas a levantar para moverte a otra silla, porque
1: si
8: todos los oyentes saben
1: que
8: te encanta el diálogo de besugos.
1: Pero me tenéis que dejar, yo no quiero ocupar silla, eso no me corresponde.
8: Que tiene reservada una silla durante todo este verano.
1: ¿Cómo están los coches?
8: Pues vamos a ver cómo está la situación en las carreteras.
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8: Conectamos con el gabinete de prensa de la Ertzaintza, Arratsaldeon.
10: Bai, kaixo, arratsaldeon denoi.
8: ¿Tenemos alguna incidencia a esta hora?
10: Bueno, sí que continuamos con problemas de tráfico muy lento, con algunas retenciones en la carretera La Avanzada, la Vizcaya 637 y en el tramo entre Erandio y Leioa, sobre todo en sentido Getxo, por esa habitual densidad circulatoria. También sigue recomendando precaución en el punto que habíamos comentado con anterioridad, la Vizcaya 633, ahí en Mayavia, concretamente en los túneles de Trabacúa, sentido Ondarroa, donde continuamos con un camión averiado. No está generando excesivos problemas, pero sí conviene recomendar y circular con mayor precaución por ese punto. Y ahora mismo, pues bueno, un accidente de última hora en Portugalete, en la carretera Vizcaya 728, en la zona de Nocedal. Es una colisión entre dos turismos, parece ser que no hay víctimas, que no hay heridos, pero bueno, sí recomendar precaución, ya que los vehículos están siendo ahí retirados tras una colisión que se ha producido en la rotonda de acceso a Portugalete, en ese punto que hemos comentado.
8: Uh-huh, pues prudencia, por tanto, en estos puntos. Eskerrik asko.
10: Bai, agur, gerarte.
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0: Ya estamos aquí todos los besugos y besugas en este diálogo de besugos hoy con Iñaki Espiga, Deridíbar, Lier Puente, Miquel Martínez, también Edu García.
1: Qué pesado soy.
2: Y este hombre.
0: ¡Ay!
3: Que me he dejado la estampita. Ahora
1: y yo, pero
0: pues
1: no.
0: Jordi Damm es la persona que decimos.
1: Bueno, yo la cojo de prestado, ¿vale?
0: Y Juan Pablo Garzón.
4: Parece que estoy aquí, pero,
0: aquí está también.
4: Pero no, estoy disociado.
0: ¿Ya has visto?
4: Yo estoy...
0: ¿Qué te ha pasado?
4: Que juega Argentina dentro de un
0: par de... ¡Ay, estás nervioso!
4: O sea, yo, sí, ustedes me ven, pero en realidad todo mi espíritu anda dando vueltas por ahí. Estoy muy nervioso. Mira las manos,
2: suerte,
4: sudando, sudando.
2: Suerte.
4: Entrad en wow, ¿no? Me podéis ver.
2: Venga.
4: Salen borbotones.
2: Pensaremos en ti.
0: Eso
4: se
0: es.
4: Agradece.
0: Pero antes tienes una misión.
4: Sí, bueno, hoy
0: especial.
4: Traemos la última semifinal. ¡Wow! Día de semifinal.
2: Ander, ¿cuántas son?
4: Día de semifinal.
1: Cuatro. Es una Final Four.
5: Pero esto es como el bombo de
4: Es que no sabía si terminarla hoy. Tenía esa duda.
0: Pero
4: es que
0: si
4: no,
0: nos encanta, nos
4: es que
0: encanta.
4: Me parecía como que tres era un número flojo. Mejor cuatro, ¿no? ¿Estáis de acuerdo? Si no, pasamos a la final directamente, no. Tres canciones nuevas.
0: Pues vamos a ir preparándonos, pero antes, Ander, tenemos que recordar algo a los oyentes porque a las 6:30 tenemos el crucigrama sonoro.
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1: Se piensa mejor.
6: Se piensa más prieto.
1: Sí. 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
1: en el momento en el que estén ya calentando argentinos
4: palimno
1: e ingleses.
2: Pues mira, una ayuda más como los árbitros. Toma. No entiendo mucho de fútbol, pero he leído cositas así.
4: No, es que no me lo puedo creer en este momento.
2: O sea, hay que picarte un poco.
4: Estás con el discurso español.
2: Me quieres picar tú, vale.
1: Quien quiera participar y obtener este premio doble magnífico.
0: ¿Qué tiene que hacer, Ander?
1: Escribir al teléfono del oyente, quiero participar, y a las 6:30, pues habrá, como siempre, buen lío aquí.
4: No hay que dar la respuesta.
1: Hay una preguntita abierta, difícil.
0: Vamos a recordarla.
1: Nueve letras,
4: a ver.
1: Acción fingida, la primera de las nueve letras, la P de...
5: Portugalete.
1: Portugalete.
0: Muy bien,
2: acción
0: estupendo.
2: Acción fingida.
0: Antes de nada, tenemos que dar un aviso de tráfico que nos escriben al 688-840-840. Nos dice un oyente que el camión cisterna está averiado en el túnel de Trabacuá, sentido Durango. Justo en la entrada del túnel hay una patrulla de la Ertzaintza señalizando, no está generando problemas, pero invade el carril derecho de circulación y son dos carriles ascendentes. Pero en la salida del túnel, en una curva ciega, hay un vehículo que se ha averiado invadiendo el carril derecho y está sin señalizar. Así que muchísimo cuidado en ese punto porque nos comenta este oyente que es bastante malo la visibilidad. Así que prudencia en esta incidencia, en esa avería en el túnel de Trabacuá sentido Durango.
4: ¿Cómo redactan los oyentes?
0: Sí, ¿eh? Hombre, nos han dado toda la información.
5: Ya de copilota o copiloto, ¿no?
0: Sí,
5: entiendo,
0: sí, supongo que sí.
5: No le da tiempo.
1: Llevará el casco al que sorteamos.
0: Claro, hay que dar con precisión la información del tráfico y todos los oyentes nos ayudan a poder completar esta información. Nos dice que es gruista, así que efectivamente tiene todos los datos de la carretera. Un saludo, Xavi.
2: Apunta el teléfono que le vamos a llamar.
0: Eso es. Bueno, pues ahora comienza, eso sí, Juan Pablo Garzón.
4: ¿Damos ya
0: el
4: inicio?
0: El gran momentazo. Wow, yeah. Sí.
4: Venga, demos inicio con un caretón.
7: Oh. ¿A quién le importa el Mundial? Hoy hay Verano Visión. Última semifinal. Verano Visión.
0: Que es verano, ¿no? Con V así con... Verano, visión.
4: Pero bueno, hoy vamos a elegir la cuarta finalista. Eso quiere decir que hay tres antes que tenemos que recordar. La primera es la favorita de Iñaki Espiga. Vamos a escuchar a Cooling Break. Oh.
2: Cooling Break.
0: Es que es muy pegadiza.
2: Muy de barracas esto, ¿eh? Sí. Muy de barracas.
1: Hay autos de choque.
3: Para saltar.
0: Ahora.
3: Cooling break. Cooling break.
8: A mover el
3: cooling break.
4: Es que tiene una cosa de hacer coreografía en la disco esta.
0: Miguel, esta venga. Es muy pegadiza, ¿eh?
9: Sí,
0: esta
9: yo
0: te gusta.
9: En la semifinal esta de Cooling Break.
4: ¿No te invitaron?
9: No, ¿qué significa claro. Cooling Break?
0: Eso es
2: pausa, pausa, pausa para mover el culo.
4: Estás llevando a cabo un mundial que termina el domingo.
3: Partido
4: la característica
3: mundial.
4: De este mundial.
9: Se me acaba
4: mundial.
9: De caer un mito.
0: Oye, qué pregunta, claro que sí.
2: Es
0: que,
2: Juan Pablo, ¿qué?
9: ¿Cuántos,
2: Juan
9: Pablo, ¿qué Juan Pablo,
3: ¿qué? ¿Cuántos partidos llevamos de mundial?
4: Creo que es 102.
2: Que es cooling
4: break. No, 101.
0: Pero vamos a explicar.
4: Entonces, cada 25 minutos, como hace calor en los Estados Unidos, y es los Estados Unidos, y hay muchas empresas y el capitalismo galopante, paran.
2: Para meter public.
9: Pausa de hidratación.
0: Mira, eso es en inglés.
2: Una cooling break es eso.
9: Va a ser larga la de la final del Mundial, que va a durar media hora.
0: ¿Media hora?
9: El descanso.
2: Porque hay
9: actuación. Hay actuación
2: musical.
9: Hay actuación musical.
2: Shakira,
9: Justin Bieber. Andrew
2: Iribarri. Y dicen que vaya también Rosalía.
4: Un desastre. No, eso no puede. ¿No me estás diciendo en serio?
3: Sí.
9: ¿Cuánto tiempo de cooling break? No, va a ser el descanso del partido.
1: Garzón, ¿te imaginas que en esa pausa de media hora empieza a sonar ahí? ¡Cooling break!
4: O si no, puede empezar a sonar Etorri.
1: ¿Etorri?
2: Etorri para acá. Esta es mucho mejor.
1: Ah, qué buena.
2: Vamos. Sí, hombre.
1: Epa.
2: Esta sí que tiene baile. Joseba, que sí, Urruela.
1: Venga, Urruela, que esto le metes con el bajo.
2: Venga, Urruela.
0: Es un homenaje a todas las pacas, también lo decimos aquí.
4: Saludos, Francisca.
0: Bien.
4: Vale, y el que viene ahora sí que tiene corio, porque es la corio que se inventaron los noruegos y las noruegas.
0: Esta le gusta a Edu.
4: Lo del remo. Entonces, cuando suene esta en la chosna, todos nos tiramos al suelo y empezamos a round.
2: Around the world.

0: tiene su cosa también esta, ¿eh?
1: Recordemos que esta es un pedido de un oyente.
2: Sí,
0: es una petición.
1: Exactamente. Bueno, y ahora... Ahora ya empezamos con la semifinal propiamente dicha. Tenemos las otras tres concursantes. Y en este presente apocalíptico en que el cambio climático nos derrite, llega una canción a lo que más necesitamos, que es el ventilador.
3: Oh.

0: Oye, ventilador. El ventilador, ríetelo, el calor. Que ayer le vi a Edu que echan cal en el asfalto que se está derritiendo.
1: Cal mojada con agua para secar el asfalto derretido.
0: Estaba flipando. Estaba escuchando ayer y decía, madre.
2: ¿Tú ves al ventilador posibilidades ante el
1: Bueno, sí, había posibilidad. Hombre, sí. En este contexto lo veo cualquier posibilidad, por supuesto, por favor. Vamos.
2: Ante cooling break también.
3: Esa es muy buena, ¿eh? No sé yo si va.
4: Vale, y la que viene ahora me da como vergüencita porque no ha salido.
3: ¿Por qué?
4: Ha salido como yo quería y puede que le guste a vosotros porque así soy.
3: Pero, ¿y qué cuál es su punch?
4: A ver, este le he puesto que haga algo de barracas.
0: Anda,
4: güey. Pero he dicho que se ponga medio custurica. Entonces,
0: ostras.
4: Claro, ahí ha empezado a mezclar
0: esta
4: cosas.
0: Me va a gustar, ¿eh? Me gusta.
3: Es que a ver, esta es intensita, ¿no? Es intensita.
4: Pero pronuncia raro uno. Escucha.
5: A ver.
0: Muy buena.
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0: Hombre.
2: Muy chingalo.

0: bastante bien.
1: Parecía cojón prieto y los guajalotes.
2: Pero pronuncia rarísimo el costurica este, tío.
3: La IA y la tilde tienen una pelea.
2: Y con el euskera ni te cuento.
4: Los estribillos, además, ventilador o barracas esta, ¿eh?
2: Getaría. O sea... Este, bueno, pero la letra está guay porque es una metáfora. Su pareja lo trata como si él estuviera en una barraca, pero el tipo vuelve. O sea, lo marea, lo lleva de un lado para otro, le hace hacer cola, espera y demás. Hay algo de poesía ahí.
4: Esta le ha gustado Espiga, ¿no?
3: No la hemos encontrado, pero algo de poesía hay.
5: La idea, además, la música de Costa Rica está muy bien. No me acuerdo cómo se llama la banda que...
2: The Smoking Orchestra.
5: Pero hay una, no es esa, pero bueno. Sé que es la que de Custurica, pero una banda sonora, no me acuerdo qué película, pero había...
2: Gato Negro y Gato Blanco.
5: Que actuó en el Café Antioquia, menuda fiesta, hace 1000 años.
2: Y estuvo también en el Arriaga, estuvieron.
5: Y los vienen en Antioquia, muy bien.
4: Vale.
2: Vale, y la última ya le... siendo la última, le he tirado todo.
6: Vale.
4: Se has dicho... O sea,
1: le he dicho... La jarra de agua.
2: Mira...
5: la ganadora.
2: Nombra pueblos a lo loco.
4: Bien. A lo loco.
2: Así, esto como en las canciones del verano que empiezan Miami, que
1: se lo preguntó.
2: Eso, sí,
5: para que rime. Para que rime.
3: La arrancudiada.
2: Tú tira pueblos, mete besugos.
4: Claro.
6: Vale.
2: Y mete baile también, que diga baile. El baile del perrito, el baile del ta-ta-ta-ta, el baile del besugo.
5: O sea, que
4: y
5: se
4: ¿Y qué tal ha quedado?
2: El cóctel. Que bailen los besugos.

0: Dale, vale, vale.
1: Y Belmeo, ¿eh?
2: Belmeo.
3: Belmeo.
1: Lo que quepa.
3: Esta es muy inclusiva, ¿eh? Muy inclusiva. Bueno, ¿qué os parece? A ver, un sondeo rápido.
1: Yo esta os la deberíais quedar como...
0: Sí. Bueno, Lier ya está en su playlist.
2: Ya está redondeada.
3: Miquel, ¿a ti?
4: Yo estoy entre dos.
3: Entre dos, vale.
4: Barracas y que bailen los besugos. Vale. Esta la veo más como careta. Pues,
5: o sea, has elegido barracas, ¿eh? O sea, es una opción.
0: Yo voy a cogerme barracas.
3: Venga, pues vamos a empezar a votar. Espiga se queda con barracas.
0: Es que el reggaetón ya me aburre.
3: Vale.
0: Y barracas me ha sorprendido.
3: Ander Iribar.
6: No sé.
0: No me extraña.
6: No sé.
5: Se ha desatado un botón de la camisa para pensar.
0: Tenías que repetir otra vez. Esto es como en Eurovisión.
1: Igual Barracas también.
6: Sí,
3: Barracas.
5: Y que me ha dado vergüenza.
0: ¿Has visto?
1: Bueno, Barracas.
7: Yo me he quedado con Que bailen los besugos.
3: Que bailen los besugos. Esta te ha gustado.
5: Pero Ventilador es buenísima.
0: Es que la primera que suena se olvida. Es
1: pero que hasta que dice ventilador,
0: con ventilador
1: te cuesta un poco. Se ha dicho,
3: pero
1: date cuenta, ¿no?
0: Ahí está.

0: dura,
1: claro,
0: menos
1: G.
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1: Una onda
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1: Y ahora ya sí, eso.
2: Bermeo.
1: Bermeo.
2: Bermeo.
3: Ah, no. Es que ahí tiene una subida que está
1: venga,
3: muy bien.
1: Venga, la barra, vamos.
2: Ganga Style, es verdad, es una
3: ¿con
2: campeada.
3: ¿Cuál te quedas? ¿Ventilador, barracas, que bailen los besugos?
4: Pues me lo he puesto complicado hoy, pero me voy a quedar con barracas. Porque
3: ¿con
4: me
3: barracas?
4: Me
3: sí, ¿os ha gustado?
4: Sí, sí, sí. No,
2: la
4: no,
2: ganadora.
4: No, me ha sorprendido.
3: Te ha sorprendido. Es, sí.
4: Gustavo, venga. Ya igual es...
5: Equivocaros tranquilos. Edu es más de culimbre.
3: Miquel, ¿a ti?
2: Yo con ventilador.
3: Con ventilador.
5: Bien, Miquel. Esa oreja sabe.
3: Pues a mí me ha gustado que bailen los besugos. Así que barracas es la ganadora.
1: Toma, ¿ah, sí?
3: Claro.
1: Toma, la final.
3: Han sido día. Tres barracas, ¿no?
5: Del otro lado de la pecera, ¿qué dicen?
3: Del otro lado de la pecera que nos cuentan.
2: Burruela en blanco.
3: Un, dos, tres, tenéis que decirme.
2: Burruela no vota.
3: Ventilador, uno, barracas, dos. Que bailen los besugos, tres.
2: Venga, pero habla, habla.
3: Ventilador, ha gustado por allí.
1: Entonces ahora hay empate.
4: Barracas.
3: Hay un empate entre barracas y ventilador.
2: Barracas.
4: Que estamos equivocados, barracas.
2: Barricas. Quiere decir barrica.
3: Pues a ver, hay que desempatar. Ventilador, barracas.
2: Barracas. ¿Pero quién va a votar? ¿Los oyentes? Es que si no...
3: Los oyentes, 688-840-840.
1: Es que no sé.
2: De barracas.
3: No sabes, ahí.
2: Barrica.
1: Es que ventilador le cuesta.
3: Sí, le cuesta subir.
2: Te lleva a confusión.
3: Sí.
6: Pero bueno, que bailen los besugos no se va a perder, ¿eh?
2: Ahí está. O sea,
3: pero es que bailen los besugos ya no entra.
6: Ya, pero bueno.
5: Pero ¿cómo aguanta la silla de Radio Euskadi el baile?
6: Para cerrar la sección en verano, hay fresquita.
3: Pero ¿con cuál nos quedamos para Veranovisión? Hay que elegir.
5: Tu voto vale doble hechazo.
3: Claro. ¿Mi voto?
2: Bueno, igual no ha votado lo que no quería.
3: Venga, barracas, barracas. Vamos con barracas.
5: Barracas.
3: Barracas, ahí.
2: Ahí está.
6: Barracas a la final.
3: Es muy de feria, sí, la verdad es que sí.
4: Y es letra con mensaje también.
3: Letra con mensaje.
2: Termines, yo la veía.
3: Venga, pues pasa barracas con toma. Las demás. Veremos a ver. Va a ser una final reñida, ¿eh?
2: ¿Cuándo es la final? ¿Hay más semifinales?
6: La final, claro, la próxima semana.
5: Break. Ahora viene un cooling break.
2: Final.
5: Hacemos una pausa de hidratación de una semana.
2: De una semana.
5: Y
2: vale.
5: Hacemos
3: y
5: la final definitiva.
3: Ya.
5: Hay que venir.
3: Trajeado.
4: Yo os dejo el voto, yo os dejo mi voto.
2: Hay que venir.
3: Vale,
2: no,
3: escrito.
4: Estaré por ahí.
3: Hay que venir.
4: Os dejo el voto.
3: Vestido de gala, hay que
5: si
3: venir.
5: Si quieres que gane barraca, vienes de barraquero. Si quieres que gane cooling break, vienes de futbolista y así.
2: Me llamas.
4: De vikingo vegano.
5: De vikingo vegano.
3: Podéis mandarnos.
2: Te llamamos desde el.
3: Ay, pues ahora todo el mundo no quiere estar. Pues venid aquí a Distrito.
5: ¿Claro?
3: Venid aquí a Distrito Euskadi a los diálogos.
5: Hay que venir con traje.
4: Ya está. Ya la he liado. Garzón.
3: No, pero porque es una gala.
4: No, perdona.
3: Gala.
4: No.
5: Ese día hay que pedir que suban el aire acondicionado.
6: Me meteré en Guau para verlo. No me lo pierdo.
5: Tampoco estás.
6: Que estoy de vacaciones.
5: Estamos hinchados.
3: Yo estoy.
4: Yo estaré.
2: Con traje.
4: Por supuesto.
5: Perfecto.
3: Así que decidiremos nosotros.
2: Pues ya está.
3: ¿Vamos a las redes, Lier?
6: Sí, vamos a las redes. ¿Y qué pasa cuando hay redes?
3: ¡Ay,
6: careta!
5: ¡Cumbia!
2: Parece la radio mexicana esto.
4: Están bailando la
0: radio. El señor Puente te lo trae clarito.
3: A ver,
6: bueno,
3: Lier, señor
6: seguimos
3: Puente.
6: Seguimos con este ambiente veraniego y de vacaciones.
3: Sí.
6: Todos queremos llegar lo antes posible a nuestro destino.
5: Sí.
6: Siempre pasa, también en los aviones. Aunque ya el avión haya aterrizado, no podemos salir, no han abierto la puerta.
5: Es el peor momento.
6: ¿Qué pasa en ese momento? Que aunque por megafonía nos digan, por favor, sigan, manténganse en sus asientos, no se muevan, la gente escucha esto otro. Agustín en su mundo.
5: A ver...
7: Amontónense en el pasillo para que estén estorbando y poniéndole el culo en la cara a los demás pasajeros. Y de una vez bajen sus maletas y mochilas para que estorben más.
6: Es que es verdad. ¿Sois de los que se ponen a molestar y bajando las maletas
5: no.
6: cuando
5: yo
6: todavía
5: yo intento
6: no han abierto la puerta?
5: Hasta que el de al lado se mueve. Cuando el de al lado se mueve es como que me pica.
2: Eso
5: y
2: es.
5: No quiero perder. Entonces me levanto y le pongo el culo.
4: Hay que hacer un cooling break.
5: Es el
4: momento de cooling break.
2: Cooling break.
6: No hay descarga ni nada, solo culo.
5: Le pongo,
2: Joder, descarga, qué bestia.
6: Hemos venido aquí a jugar.
1: Ay.
3: Venga, vamos con una más. Sí. ¿Tiene segunda parte?
6: Otra pregunta. ¿Y qué os parece los que aplauden cuando aterriza?
2: Raro.
6: En pista, cuando llegáis a pista y la gente se pone.
2: Ya, pues un poco raro.
4: Menuda chorrada lo de aplaudir cuando aterriza un avión.
3: Sí, pero lo hacemos todos.
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3: Vamos a ver.
4: Lo harás tú.
5: Eso nada, yo papá. Aplaudo.
2: Yo no.
6: Yo no.
3: Si aplaude todo el avión, ¿no aplaudís?
5: Claro,
3: no, no.
2: Ni de palo.
3: Y no. Encima, mira, sois los rancios del avión.
2: Mira, claro. Es que haces mira, trabajo al piloto y ya está.
4: Al aplaudís, al de conductor, o sea, cuando llega ya a los pacientes.
6: A nosotros nos aplauden por hacer nuestro trabajo.
2: No, yo entiendo que haya gente que aplaude sí, porque mira. Va nerviosa y se alivia. Ricas, pero yo no aplaudo, yo no me pongo nerviosa.
3: Pero os molesta todo de los aviones.
2: No, otra cosa a mí me encanta volar.
4: Molestarme no, es una tontería. A mí no me molesta.
6: Otra cosa es que haya sido un vuelo muy duro, con turbulencias.
3: Y entonces sí aplaudes.
6: Puede llegar a, bueno, producirse ese aplauso.
2: Pero yo no aplaudo.
6: Pero bueno,
5: pero habitualmente así,
6: ordinario,
5: ¿nunca sois felices?
2: Sí, sí, sí, sí, somos
4: bueno,
2: felices.
4: Depende.
2: Pero aplaudir en el avión te hace feliz.
5: Joder, Garzón, llegas a un lugar, tío.
3: Bueno, no eso pasa sí. Nada.
6: Ahora sí, vamos con otra.
3: Vamos
2: hinchazos,
3: con otra.
2: Hinchazos al lado le digo un poco.
3: No, no, no, no, no, no.
2: ¿Sabes? Bueno, voy a cambiar de tema.
5: No,
2: que no dejes, me secunda nadie.
5: No dejes que limiten tu alegría.
3: Por supuesto que no.
6: Es más, es ella la primera.
3: No, hinchazos, no, no,
4: muy bien. Hay una directa.
2: Sigue aplaudiendo.
4: Si lo hacemos todos.
3: Que no aplaudo nunca, pero si todo el avión aplaude, pues bueno, me uno a la alegría. O sea, no sé cómo explicarlo.
5: Si
4: vamos a ir por un puente, ¿también te tiras tú?
3: No, pero sí comparto la alegría de los demás.
5: Cuando caigamos del puente, ¿se va a aplaudir?
3: Nada, os deseo a todos un viaje con turbulencias este año. Vale, a ver qué hacéis.
6: Entonces aplaudiremos.
3: Vais a sudar la gota gorda. Bueno. Vamos con otras redes, Lía.
6: Vamos con otra de redes. Ahora que los y las profesoras están de vacaciones, pues les ha dado tiempo
2: para ellas,
6: a hacer un repaso de cómo ha ido el curso. Y os traigo aquí al profesor Álvaro Patón, que ha hecho un recopilatorio de las excusas que los padres y madres le han puesto para que sus hijos o hijas pues no acudan a clase, por ejemplo. El profesor no se puede creer las justificaciones y coartadas que le han puesto durante el curso.
8: Escribo para avisarle de que hoy mi hijo Marco Pip no asistirá al colegio. Anoche estuvo jugando la Play hasta bastante tarde con unos amigos y se acostó sobre las 3 de la madrugada. Bueno, la verdad es que Marco lleva una vida interesante, sí. Nosotros estamos de viaje y no lo sabíamos. Ya están los padres aquí cubriendo. Esta mañana se ha levantado con dolor de cabeza. Hombre, Marcos lleva jugando a la Play 7 horas seguidas. Y malestar general. Creemos que lo más responsable es que repose en casa. Preferimos que hoy descanse para poder vivir mañana en condiciones, ya que tiene un examen importante y no queremos que vaya agotado. Mira, lo de faltar a clase para llegar descansado al examen. Bueno, sigo, palomita, porque esta es brutal. Le escribo para comunicarle que hoy mi hija Sara no podrá acudir al colegio.
6: Bueno,
8: vale. Anoche estuvo haciendo un reto que vio en TikTok con un vecino. Muy bien, Sara. Que tenías que comer una gran cantidad de golosina muy picante.
6: Asqueroso.
8: Esta mañana se ha despertado con fuertes dolores de barriga y diarrea. Hola, la joya de la corona. Le escribo para avisarle de que mi hijo no irá al colegio. Perfecto, ¿por qué? Ayer estuvimos de viaje en Cantabria y llegamos a casa sobre las 7 de la tarde. Ojo, las 7 de la tarde. No las 3 de la mañana, las 7 de la tarde. Hoy se ha levantado cansado y creemos que es mejor que repose y no venga a clase. Ya sabe que para nosotros que él esté al 100% en clase es importantísimo y para mí también. Mañana volverá con normalidad. O sea, tú me estás diciendo que llegando a las 7 de la tarde ese niño no descansa de un viaje.
4: No está 100%.
8: No tengo palabras. O sea, no sé qué opináis vosotros, de verdad.
4: ¿Está?
3: Excusas, pues excusitas.
4: Está ordenando los sobaos así en casa.
3: Puede ser, puede ser.
5: Una conclusión. ¿Por qué hay que ser sinceros? O sea, no pueden haber mentido.
2: Ya,
5: ¿no? Es que son... O sea, han quedado peor.
2: Muy mal.
5: Claro, que hubiera dicho que han llegado a las 3 en vez de a las 7
2: claro,
5: y
2: claro.
5: Asunto resuelto.
2: Tiene dolor
5: hay que mentir
2: estómago,
5: más.
2: Pero no cuentes por qué.
4: Educan a sus niños en valores también.
5: Claro, claro en la sinceridad.
3: En la estupidez, eso es.
5: Eso es un sincericidio.
2: En la estupidez.
3: ¿Y vamos con la última, Lía?
6: ¿Vamos con otra más?
3: Sí, sí, sí, que me apetece a mí hoy redes.
6: Apetece hoy
3: sí,
6: una de
3: estoy
6: redes.
3: Yo con ganas de redes.
6: Vale, pues vamos con el creador de contenidos, Toni Moret. Es un habitual de la calle que pregunta por cuestiones de cultura general. Esta vez se ha centrado en la música y empieza con una banda de hard rock muy conocida. AC/DC.
3: Uh-huh.
6: Y a partir de ahí el resto.
9: ¿A qué te suena AC/DC?
10: A mí no me suena nada, ¿eh?
9: En castellano, ACDC.
10: Ah, sí, una canción. La que hace así con las manos, ¿no?
9: Ese es el ACDG.
2: ¡Ostras!
9: Y la ACDG lo cantaba.
10: La sé tocar Moreno.
9: Completa con un número, Camilo.
11: Me sabe José Cela.
9: Sí, pero continúa con un número, Camilo.
11: 5.
9: ¿Sobre qué muelle cantaba el grupo Maná?
12: El muelle de... Guatanejo, yo qué sé.
2: Claro.
9: Belén Esteban es de ahí.
12: Guadalajara.
9: Hoy no me puedo
6: despertar, no sé.
9: Para Rocío Jurado, ¿cómo llegó el amor?
11: Como una loba.
9: Como una loba, el amor llegó a mi vida. Como una
11: loba.
9: Claro.
3: Bueno.
9: Como una loba.
5: ¿Por qué no hice esa canción?
2: Estabas aquí.
3: Sería, claro, pues actual también, ¿no?
6: Vale. Para la próxima edición de Verano Visión.
4: Para la final puedes hacer no una canción para semifinal, ya no. Claro. Pero sí como,
2: bueno,
4: digamos,
2: espérate,
4: un bonus track, un vale. Accessit, premio especial del jurado.
5: Me gusta, como una loba.
3: Vale. Venga. Vamos con la noticia de impacto, Ander.
1: ¿Estáis preparados para mover un poquito más la cintura?
3: Pero es impacto total.
1: Totalísimo.
2: Total impacto.
13: Con tanta chapa. Hacerle.
2: ¿Pero dónde sacamos la música? ¿En serio?
1: No sé, no sé.
5: ¿Qué te pasa, espiga?
1: Es que vamos a ver.
5: Ponle onda, tío.
14: Pues eres más fiestero.
1: Durante no, tras el España-Francia, dos encapuchados intentaron robarle la casa a Lamine Yamal. Pero Lamine Yamal no vive en cualquier sitio.
5: No.
1: Vive en Esplugues de Llobregat. Ha dejado Mataró, ha dejado el barrio y allí tiene servicios de vigilancia. Y Tate, el vigilante,
2: perdona,
1: les vio.
2: Para no tener que llamar al timbre.
1: Exactamente.
2: Que si no lo digo,
1: no querían llamar. Y bueno, pues los dos tuvieron que descender para no robar en casa de Yamal. Y rapidísimamente fueron avisados, pues la seguridad privada del futbolista alertó a los Mossos de Escuadra, a la División de Investigación Criminal de la Policía, y parece que no han conseguido dar con los dos presuntos autores del que iba a ser un robo. Iban con pasamontañas, uno de negro, otro de gris, y fue todo, pues eso, de madrugada, cuando suponemos que Lamine Yamal estaría bailando otras canciones.
4: Y ya sabéis,
1: y está en concreto seguro.
4: No sé si sabéis que la casa antes perteneció a Shakira y a Piqué.
3: Ah, sí.
2: Ah, es la misma, la compró.
4: La misma, la compró. Sí, se la dejó a un precio.
5: O sea, la maldición la tiene la casa.
1: En la noticia también se apunta a que el muchacho ha estado haciendo tantos reels, tantos vídeos, tantas historias.
2: Que todo el mundo sabe dónde está.
1: Que conocen la casa perfectamente, claro. Y que dijeron esto: no vamos a llamar al timbre, sino que vamos a...
2: Además sabían que no estaba en casa.
1: Eso, ¿eh?
3: Claro, que estaba ocupado, claro que sí.
6: Tanto la familia, el hermano también de Yamil Yamal está allí, que todos los días le enfocan.
1: Ha hecho tanta ostentación, sobre todo de joyas, de relojes, que es lo que parece que le priva, las joyas, los relojes a Lamine, que los dos iban a lo que iban. A
2: papel. Hombre, es que allá había...
3: De todo, seguramente.
2: Imagínate.
3: Bueno. ¿Y cerramos con una pomporruta?
1: Claro.
6: Claro.
1: Claro.
6: Y para la pomporruta.
4: Otra musiquita, ¿no?
1: Otra musiquita. Claro.
15: Pomporruta.
6: ¡Qué maravilla! Vamos con una canción del año 2014 de Kylie Minogue. Publicó la canción Into the Blue, hacia el azul. Pero Kylie podría haberse quedado a oscuras y podría estar pidiendo a su amigo Ignacio que encienda el interruptor de la luz. Porque vamos a escuchar, sí, en la canción Nacho, dame luz.
3: Nacho,
6: dame luz.

0: canción líder.
1: Nacho, dame luz. Está clarísimo.
2: Quiero
0: que me diga Lier dónde ha comprado las pinzas con las que ha sujetado esta canción.
1: Bueno, es un Nacho.
3: Es lo mejor que has traído hasta ahora.
1: Es un Nacho.
4: No, no siempre puede ser de 10.
0: No.
3: Es impresionante.
0: No digo que no sea.
4: Se lo pregunten a algunos alumnos de por ahí de la FAU.
3: Es buenísimo.
1: No estáis muy exigentes, sois hoy. Pues nada, oye, Nacho, dame luz. Pues nos quedamos con Nacho, dame luz.
0: Perfectamente. Lo dice antes el ventilador, también es cierto.
1: También es verdad.
4: Va más rápido.
1: Besugos, es que ricasco.
0: Venga,

0: Son las 6 de la tarde.
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0: Actualizamos la información con Javier San Martín, arratsaldeon.
1: Arratsaldeon, Itxaso.
0: Y lo primero que hacemos es mirar a las carreteras.
1: Sí, porque tenemos varios puntos con camiones averiados. En la Vizcaya 633, a la altura de Mayavia, en los túneles de Darbacúa, sigue un camión averiado en sentido Ondarro, así que precaución en ese punto. La Archancha también nos informa de otro camión en la Nacional 1 en Idiazábal, en el Alto de Chegárate, en sentido Gasteiz, que está ocupando un carril, por tanto también mucho cuidado ahí. Y en la Vizcaya 30 tenemos una furgoneta averiada a la altura de Erandio en sentido Rontegui, así que de nuevo precaución también en este punto.
0: Acuerdo entre el gobierno vasco y el español en materia de dependencia.
1: Los detalles se han presentado esta tarde. Euskadi va a recibir 250 millones más al año para hacer frente a la financiación de la dependencia, una cantidad que llegará a partir de 2027, pero que ya se va a empezar a notar a partir de 2026, es decir, que se va a implementar de manera escalonada. El Ejecutivo de Sánchez se comprometió en 2025 en la Comisión Mixta del Concierto Económico a asumir la mitad del gasto en dependencia de la Administración Vasca, un acuerdo que hoy se ha presentado y que viene a cumplir con ese compromiso, con la dotación de 250 millones de euros más. La Administración Central se va a hacer cargo de la mitad de la financiación de la dependencia. Noel Danjú es el consejero de Hacienda.
2: Este proceso de negociación no ha sido sencillo. Tiene implicaciones políticas, económicas y financieras de gran magnitud y nos ha exigido combinar la visión del Estado con la especificidad del sistema foral. El acuerdo prevé que el Estado aporte anualmente la cantidad necesaria para alcanzar ese 50% de financiación sobre el gasto ajustado y homogenizado del sistema de dependencia de Euskadi. Aunque la aplicación plena entrará en vigor el 1 de enero del 2027, sus efectos comenzarán ya en 2026 mediante una implantación gradual acordada por ambas administraciones.
0: La imagen de San Fermín ha regresado esta mañana a su hornacina una vez terminadas las fiestas.
1: O lo que es lo mismo, es tiempo de hacer balance. El alcalde Joseba Asirón ha resumido los Sanfermines de 2026 como unas fiestas marcadas por el buen ambiente, el respeto y una participación destacada en los diferentes actos convocados desde el ayuntamiento.
3: Creemos que estos Sanfermines pueden resumirse en una idea, yo diría que sencilla, y es que las fiestas San Fermín han vuelto a ser unas fiestas para todas las personas en las que ha primado una vez más la convivencia de quienes las viven desde siempre y quienes llegaban por primera vez a ellas. Entre los más y las más chiquis y las personas mayores, la convivencia entre personas muy distintas y maneras también diferentes de disfrutar la fiesta.
1: Podemos decir que ese ha sido el balance político. El delictivo lo ha dado a conocer el concejal delegado de Seguridad Ciudadana y Convivencia, Endik Alonso. Las denuncias han caído un 16,4% con respecto a 2025. Los hurtos han seguido siendo los principales delitos, con una de cada dos denuncias. Le siguen las lesiones, los daños y los robos con violencia. Entre todas también destacan las denuncias por agresión sexual, 28, 25 de ellas por tocamientos, con 21 personas detenidas acusadas de estos delitos.
4: Las palabras más repetidas en la Junta de Protección Civil que se celebra cada día han vuelto a ser normalidad y tranquilidad. A mi área sería ese que os decía antes, bajan las denuncias un 16% y a pesar de todo sube el porcentaje de detenciones en un 19% respecto al año pasado. Y eso solo le podemos llamar eficacia.
0: Este ha sido un día de supermercados cerrados.
1: Sí, al menos en algunos momentos del día, algunas personas se han sorprendido de encontrarse cerrado el supermercado habitual sin ningún cartel que avisarla del cierre. El motivo, en algunos casos, ha sido la convocatoria de una huelga por parte de la ILAB en el comercio de alimentación de Euskadi, en una jornada de movilizaciones que ha coincidido con la reunión en Madrid de la mesa negociadora del acuerdo marco estatal, impulsada por la patronal Asedas, junto con las grandes empresas del sector. Un proceso que, a juicio de los sindicatos, es una vía para debilitar la negociación colectiva propia. Andrea Corrales es la responsable de Lab, Jonander y Tuarte de ELA.
5: Lo que haría sería dejar un poco de lado la negociación en el marco provincial y al final que siempre pues la estatalización tenemos más que demostrado que empeora las condiciones laborales.
6: Hoy hay convocadas a la huelga 6.000 personas y va a haber cierres en todas las principales empresas. Vamos a cerrar tiendas, supermercados de todo tipo.
0: Los tentáculos del delincuente sexual Jeffrey Epstein siguen vivos.
1: Sí, hoy hemos conocido un nuevo caso. Seis mujeres han denunciado a Gerald Marie, exdirector de la agencia de modelos Elite, por violación y por trata. Nos lo cuenta Estela del Barrio.
7: No es la primera vez, ya que en septiembre de 2020 la Fiscalía parisina ya abrió una investigación judicial contra Marie en otro caso por presunta violación y agresión sexual a menores de edad a lo largo de los años 80 y 90. Entre esas mujeres menores de edad se encontraba la ex periodista de la cadena BBC, Lisa Brinkworth, quien aseguró haber sido agredida durante una cena con ejecutivos de élite. También la modelo y actriz estadounidense Carrie Otis presentó otra demanda contra Marí tras denunciar haber sido agredida sexualmente en repetidas ocasiones cuando tan solo tenía 17 años. En el último mes de marzo, unas 15 mujeres afirmaron poder aportar información judicial relevante y correos electrónicos que apuntan a la colaboración entre Marí y el delincuente sexual Jeffrey Epstein, una trama en la que habría más involucrados como el agente de modelos Jean-Luc Brunel.
0: Y terminamos hablando de salud, porque 13 millones y medio de niños no recibieron ninguna vacuna durante su primer año de vida en 2025.
1: Sí, es lo que señala la Organización Mundial de la Salud y también UNICEF en su informe anual sobre cobertura de inmunización que se ha publicado hoy. Es una cifra que son casi 750.000 niños menos que el año anterior, pero con un pero. El pero es que se empieza el esquema de vacunación, pero no se completa. El 84% de los niños se puso la primera dosis, pero solo el 77% la segunda del sarampión. Es solamente un ejemplo, pero consecuencia, 57 países notificaron brotes de sarampión importantes o que causaron graves trastornos en 2025. Y como esto, a cualquier otra enfermedad en la que haya vacuna. Para quien esté pensando que esto ocurre solo en el tercer mundo, esto vale tanto para países en vías de desarrollo como también para nuestra sociedad.
0: Y vamos también con la información de los deportes. Jon Hernández, arratsaldeón.
8: Arratsaldeón, a las 7:30 de la tarde debuta en pretemporada el Athletic de Edin-Terzic. Lo hará en la Florida, en Portugalete, ante el Derio. Y a partir de las 9 de la noche, Inglaterra y Argentina se van a disputar en Atlanta un billete para la final del Mundial. Una final en la que ya espera la selección española de Luis de la Fuente. Más cuestiones de fútbol. Por ejemplo, hemos tenido mucha actividad en el Athletic femenino y primer entrenamiento y presentación de Víctor Martín, el nuevo técnico. En el Alavés ha hablado Elene Viles, ha dicho que están contentas de volver a primera, y en el Eibar tenemos un nuevo fichaje, Estefanía Botero Simona, la defensa colombiana, firma por una temporada. En el Tour de Francia hoy hemos contado la undécima etapa con victoria para el noruego Soren Warrenshall del Decathlon. En la general todo sigue igual, con el esloveno del UAE Tadej Pogačar con ese maillot amarillo. Por cierto, Euskaltel Euskadi ha fichado a Felipe Orts. Y en pelota, este mediodía hemos tenido la presentación del torneo de la Virgen Blanca en Gasteiz. Se repite binomio la pareja ganadora del año pasado, compuesta por Lara Zabal y María Escurero.
0: Y en este mismo instante se inaugura en Bilbao el Congreso Nacional de Sociología, que durante los próximos tres días reúne en la capital vizcaína a más de 1.500 profesionales con el objetivo de entender las claves que mueven a una sociedad en un contexto especialmente complejo. Un acto inaugural que se está celebrando en el Palacio Euskalduna de Bilbao y del que hemos sacado literalmente a nuestro invitado, a Gorka Moreno. Gorka, ¿qué tal? Arratsaldeón.
9: Arratsaldeón, bai.
0: Profesor del Departamento de Sociología y Trabajo Social de la EHU, fue también director de Ikuspegi en el Observatorio Vasco de Inmigración, es además miembro de la Asociación Vasca de Sociología y Ciencia Política, que ejerce de anfitriona en este congreso. Gorka, más de 1.500 personas expertas en sociología, primera vez en Bilbao, por cierto, para esta 16ª edición de un congreso que en esta ocasión intenta reflexionar sobre los retos, las evidencias y las soluciones. Es un título genérico de la cita, cuestiones complejas con respuestas también, imagino que complejas.
9: Así es, ¿no? El logo ha intentado reflejar lo que queremos trabajar en este congreso, ¿no? La sociología sirve para profundizar en los diagnósticos, conocer mejor la realidad social, pero no puede quedarse ahí. Tiene también que transformar la realidad, y para transformar la realidad necesitamos esa información, esas evidencias, ¿no? Por eso esa idea de vincular el diagnóstico, pero también la evidencia que se obtiene a través del diagnóstico, dar respuesta a esos retos y dar soluciones, ¿no? Entonces, bueno, pues es la idea, y en gran medida la estructura del congreso sigue esa lógica, ¿no? El intentar vincular claramente lo que es el análisis de la realidad social con lo que es la transformación de la propia realidad social.
0: La imagen de ese congreso, que es la imagen de un frontón para sintetizar en cierta manera ese espíritu en el que los sociólogos, ¿no?, se encargan de analizar lo que pasa y nos devuelven después ese feedback a la sociedad, ¿no?, que rebota como una pelota en un frontón.
9: Eso es, ¿no? Y sobre todo eso, el también buscar ese diálogo entre sociedad y sociología, ¿no? Que tú apuntabas esa idea de estar cerca de la sociedad, estar cerca de los retos que tiene la sociedad, y esa ha sido un poco la idea, ¿no? Tenemos, bueno, obviamente más de 40 grupos de trabajo en diferentes ámbitos, la sociología, las desigualdades, género, etc. Y luego hemos intentado traer también pues esos temas que están en boga y que están en debate social de la opinión pública, como puede ser la inteligencia artificial, como puede ser la vivienda, las migraciones, la diversidad. La idea es poder, en estos tres días en el que vamos a estar reunidos y reunidas, poder profundizar en estos aspectos e intentar, en ese sentido, pues seguir jugando con la pelota y seguir trabajando dentro de ese frontón y con la sociedad.
0: Hace 36 años el Congreso también se celebró en Euskadi, en aquella ocasión fue en Donostia, y entonces el Congreso se planteaba afrontar los retos del siglo XXI. No sé si en casi cuatro décadas los retos han variado mucho, estamos realmente en un contexto social y político especialmente complicado.
9: Bueno, hay cuestiones que se mantienen en la sociología desde sus inicios, ¿no? Cuestiones como pueden ser las desigualdades sociales, como puede ser la estructura social, como puede ser el género, pero sí que es verdad también, y yo creo que en este Congreso de manera muy marcada y antes apuntada, pues hay cuestiones muy, muy disruptivas que son un gran reto para la sociedad y para la propia sociología, ¿no? La inteligencia artificial es uno de ellos. La propia manera de impartir docencia de la profesión sociológica, la IA trae modificaciones y mutaciones radicales, ¿no? Y en ese sentido, pues bueno, también hay elementos o aspectos novedosos que queremos trabajar. Entonces, pues bueno, sí que lógicamente seguimos la senda de los debates clásicos de la sociología, pero también incorporamos esos nuevos retos a los que tenemos que dar respuesta desde el ámbito de la sociología.
0: Mañana usted dirige el primer simposio de este congreso, se titula Solidaridad y Pacto Intergeneracional. No sé si puede darnos algunas pinceladas de lo que va a explicar, de lo que va a exponer.
9: Bueno, ahí me toca moderar, va a ser una mesa redonda en la que va a haber expertos y expertas del ámbito de los cuidados, la dependencia, los aspectos demográficos y la idea es profundizar, ¿no? En ese debate que también está sobre la mesa en torno al pacto intergeneracional, a la solidaridad intergeneracional y muy vinculado a la cuestión demográfica, a la cuestión migratoria, e intentaremos pues bueno profundizar en esas cuestiones. Es un simposio impulsado también por el Gobierno Vasco, por el Departamento de Bienestar y Reto Demográfico, y este también es un ejemplo, ¿no?, de esa colaboración y de ese vínculo que tiene que tener la sociología más allá de la universidad, con instituciones, con asociaciones, y a través de este simposio que tú mencionabas, pues intentamos también en la medida posible poner sobre la mesa retos políticos y retos que tienen las propias instituciones públicas.
0: Pues Congreso Español de Sociología en el Palacio Euskalduna de Bilbao, desde hoy hasta el día 17, Gorka Moreno, miembro de la Asociación Vasca de Sociología y Ciencia Política, eskerrik asko por atendernos en Distrito Euskadi.
9: Mi esker zuei eta nahi duzuen arte, hasta cuando queráis. Un abrazo.
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0: Un ejercicio de memoria más que de nostalgia, eso es lo que ha hecho Roberto Mosso con el libro Loreac Zaraman, Flores en la basura. Esta obra es una crónica completa de la efervescencia cultural de los años 80 y muestra también los entresijos del rock radical vasco que Mosso vivió en primera persona, ya lo saben, con el grupo Zarama. Roberto Mosso, arratsaldeon, zer moduz?
1: Aupa, arratsaldeon, itxaso, ondo.
0: Bueno, y esa es la quinta edición del libro en castellano, la segunda en euskera. ¿Qué tal con tu público?
1: Bueno, pues mira, desde Liburuak me ofrecieron la oportunidad de reeditar el libro. Le hemos dado un pequeño remozado, porque el libro está tal cual, se editó en 2004, creo que fue, pero con un prólogo nuevo. Prólogo distinto en la edición en euskera y en castellano, y también con algunos capítulos añadidos que hablan de cuando volvimos y demás, ¿no?
0: Uh-huh. Con muchísimos datos, tienes muy buena memoria, ¿eh?
1: Bueno, también había, gracias a Dios, nos servimos también de internet a veces para, ¿no? A ver qué pasó en 1997 y tal, ¿no? Sí, sí, cuando son cosas, digamos, político-sociales, que muchas veces no sabes ubicar exactamente en el año que ocurrieron, ¿no? Pues tienes que echar un poquito mano de la tecnología. Entonces, yo no sé si te pasará a ti, pero a mí, cuando tengo que pensar en cosas que me ocurrieron en los 17, 18 primeros años de vida, me acuerdo muy bien. Incluso sé ubicar, ¿no?, cada cosa con 15 años, con 16, con 17. Luego ya todo es un zurrumbillo.
0: Todo es más... tiene más neblina, ¿no?
1: Todo, mucha, mucha neblina. Y dices, pero esto fue antes o después de la pandemia, ¿no? Por ejemplo, es lioso. Mira, la pandemia, por ejemplo, ya nos sirve para un cierto referente, ¿no? Cierto, porque tampoco te creas tú que me aclaro yo mucho.
0: Sí, es un bueno, pues
1: un antes y un después.
0: Un antes y un después, efectivamente, marca un punto de inflexión. Decía yo que lo que has hecho es un ejercicio de memoria más que de nostalgia. ¿Esto es así?
1: Sí, bueno, hay un ejercicio de memoria, hay algo de nostalgia, ¿por qué no? Tampoco es algo tan horrible. Y hay también autoficción. Es lo que hice de alguna forma, ¿no? Yo lo que quiero es trasladar un ambiente, trasladar una sensación, trasladar una época, y para ello me valgo de las armas literarias también de destilar todo eso en un relato, ¿no? Que empieza además no con el rock radical vasco ni nada con eso, ni nada parecido, sino con el Roberto fracasando en el mundo del fútbol. Que de alguna forma, pues ese tipo de cosas de infancia y adolescencia te marcan mucho para después coger otro camino, ¿no? Uh-huh. Si yo hubiera sido hábil y buen futbolista, pues seguramente ahora mismo estaría llorando porque hay tantos hábiles, buenos futbolistas que no llegan a nada, que sería uno más, seguramente.
0: Hubieras tenido otro camino.
1: Tendría otro camino, sí.
0: Los años 80, Mosso, y el rock radical vasco, que siguen suscitando muchísimo interés. ¿Por qué tienen tanto magnetismo esta década y este rock radical vasco, este movimiento cultural?
1: Pues sociólogos tiene la Iglesia, ¿no? Pero yo siempre suelo decir que ese cóctel de asuntos que se juntaron en unos pocos años, ¿no? Y que protagonizamos una generación muy abundante, porque quizás ahora hay menos jóvenes en las calles porque sencillamente la demografía, ¿cómo se dice?
0: La pirámide
1: no me viene la palabra, eso es. Pues eso es menor, ¿no? Ahí estábamos todos, con esos 20, 25 años en esa ronda, muchísima gente que había nacido a finales de los 50, a principios de los 60, y que de repente pues estábamos invadiendo las calles, ocupando los gasteches, protagonizando asuntos como la insumisión, todas las rebeliones que había en la calle de uno u otro aspecto. Y luego, por supuesto, pues teatro, música, artes plásticas, un montón de aspectos en los cuales nos tocaba o creíamos que nos tocaba tomar protagonismo, ¿no sabes? Uh-huh. El euskera también había estado en las puñeteras catacumbas y de repente pues hubo algunos que veníamos de haber estado disfrutando de los cantautores y de las romerías y que teníamos ganas de convertir eso en algo más nuestro porque también habíamos escuchado otro tipo de música, ¿no? Y todo eso fue una especie de Big Bang y yo creo que todavía estamos disfrutando de las consecuencias de aquello, uh-huh, en buena medida.
0: Fue también el estallido de diferentes estilos musicales, ¿no? Punk, rock, incluso
1: sí,
0: folk.
1: Sí, bueno, hay que decir que algo ya había, y no poco, ¿no? Porque digamos que rock había en gente que estaba tocando en el circuito de discotecas y que hacía pop rock inspirado en los ambientes anglosajones, ya había, ¿no? Toda,

0: las inmensas discotecas que había por toda Euskal Herria tenían sus grupos y muchas veces de muy buena calidad. Yo recuerdo en Santurce que había unos tal Jeffersons, que había Zeus, que había pues gente como Célula ya en Bilbao. Bueno, había gente de mucha calidad, no creas que no. Pero lo que no había era algo, digamos, con Marchamo, con Euskolabel, ¿no? Uh-huh. Que es lo que un poco faltaba. El Euskolabel vino de la mano de Eusdo Camairu y todos estos, y luego pues, de la siguiente generación, que serían los Urcos, Xeberrita, Gontzalmendibil, etcétera, ¿no? Y bueno, lo que en los 80 tocaba, yo creo, era que naciera con Euskolabel rock duro, reggae, punk, rock and roll urbano y todo eso que de alguna manera pues protagonizamos muchos, ¿no?
1: Uh-huh. Ahí nace Zarama, que erais uh-huh. una cuadrilla de amigos, unos chavales, erais unos críos.
0: Pues sí, ahí estábamos en la cervecera de Capitán Menizábal de Santurchi, aburridos y hablando de David Bowie, de los Sex Pistols y de Jethro Tull y de todos aquellos que nos gustaban y alguien pues dijo de repente, alguien corta, nuestro amigo Putre, dijo, ¿y por qué no hacemos un grupo de rap? Si no tenemos un duro. Sí, dejando... Si conseguimos ahorrar siempre la pasta de los cumpleaños poco a poco y tal, esas imaginaciones que tienes y que luego, pues, a veces, en la mayoría de los casos no llegan a nada, ¿no? Porque yo creo que es muchísima la gente que alguna vez se ha propuesto hacer un grupo de rock. Pero en otras ocasiones, si consigues seguir ahí y seguirte aburriendo y necesitando de ello y eres suficientemente cabezón, pues sí, tiras para adelante. Es lo que nos pasó, así de claro.
1: Sí, erais muy cabezones porque no teníais ni instrumentos. No, esto lo cuentas en el libro.
0: No,
1: o sea, queríais ser un grupo de música sin instrumentos.
0: Claro.
1: Este era el punto de partida.
0: Sí, sí. Y era la audacia esa que se tiene cuando eres joven y todavía puedes hacer ciertas cosas que con el tiempo te sonrojan, ¿no? Con nosotros estaba Josu, el de Escorbuto, entonces, ¿no? Y este decía, ¿pero cómo que no vamos a ir a ese concurso? ¡Claro que vamos! Joder, y los instrumentos, eso es secundario. Eso ya pensaremos cómo. Pero de momento apúntate.
1: Y luego ya resolveremos.
0: Sí, sí. Y nos apuntamos. Estamos y fuimos.
1: Claro, porque pasa de ser un grupo de amigos que toca de manera, bueno, pues jocosa, ¿no? Como
0: sí,
1: una especie de hobby.
0: Amateur total.
1: Amateur. A ser ya Zarama, un grupo que da conciertos y un grupo totalmente reconocido en esa década. ¿Cómo es ese salto? ¿Cómo pasa
0: eso? De esa basura salen flores.
1: Salen flores, como la flor del loto.
0: Sí, sí, bueno, ese salto es paulatino, realmente, ¿no? Es una cosa que va muy poco a poco. Yo te podría decir que en las primeras actuaciones que hicimos, muchas veces pues sudábamos tinta para conseguir que alguien nos dejara el bajo, que alguien nos alquilara el local de ensayo para un par de canciones. Y bueno, afortunadamente en estos concursos muchas veces no te pedían más que dos canciones, entonces de alguna forma conseguías unos mínimos, ¿sabes? Y luego ya te digo, lo que no tenías de calidad musical lo podías tener igual de audacia o de diversión. Y bueno, tuvimos varios concursos en los que quedamos directamente los últimos, ¿no? Este de Radio Juventud de Eibar quedamos los últimos, otro cubo en el Colegio Santa María de Puerto Valete también quedamos directamente los últimos y tal. Y bueno, y poco a poco pues escalabas alguna posición. Hubo otro de los 40 principales ahí en... No sé si esto se debe hacer en la radio, pero bueno, es igual. En la discoteca Garden, que eran cinco grupos y los tres primeros fueron tres grupos de los que yo creo que nadie se acuerda ya, y luego los cuartos por la cola fuimos nosotros y los quintos la Polla Records. Uh-huh. Era como, va, estos ya, y ya como los gamberretes estos que han venido y que tanto nos hemos reído, pero bueno, no les vamos a dar una clasificación buena porque son bobados y tal, ¿no? Pero al final, pues mira, somos yo creo los que más hemos, el recorrido mejor de todos aquellos lo hemos tenido nosotros, ¿no?
1: ¿Había pique con la Polla Records?
0: ¿Pique? No, ¿qué va?
1: Nada.
0: No, primero, en aquella época no, porque éramos todos igual de mantas, entonces pues todo era jijiji, jajaja. Ajá. Y después tampoco, porque ellos enseguida se hicieron famosísimos, no había pique posible.
1: Le dedicas un capítulo a Escorbuto en este libro.
0: Sí, bueno, Escorbuto estaba muy cerca, tocábamos al principio en el mismo local de ensayo. Uh-huh. Yo tuve una relación muy cercana, sobre todo con Josu, con el que pasé horas y horas. A mí me utilizaba mucho de contrastador de sus ideas, ¿no? Le gustaba mucho venirme y mira lo que he traído aquí, mira, os engañan así y tal. Y yo digo, ¿y por qué os engañan? ¿A ti no te engañan o qué? Tenías que ser, nos engañan, ¿no? Una cosa, no, que eso no es así y tal. Le gustaba mucho autoafirmarse contrastando conmigo, ¿no? Uh-huh. Yo creo que me tenía, y yo a él también, como nos teníamos como interlocutores válidos, ¿no? Porque habíamos mamado del mismo tipo de música y teníamos un poco unos mitos parecidos. Él era más de los Who, yo era más de los Rolling, pero vivíamos un poco inmersos en ese universo fantástico, ¿no?
1: ¿Qué te hubiera gustado hacer en Zarama que no tuviste oportunidad de hacer?
0: pues un striptease.
1: No, bueno,
0: en cierto modo, si leéis el libro veréis que no es del todo cierto. Pero ¿qué me hubiera gustado? Pues una gira por Latinoamérica, por ejemplo, ¿no sabes? Sarama tuvo un hándicap y es que nunca se profesionalizó del todo. Entonces, bueno, pues tocamos mucho por Euskal Herria, tocamos mucho por Iparralde, donde nos trataban muy bien. Tocamos alguna vez en el Estado francés, en Barcelona tocamos dos veces, también en Granada, pero me hubiera gustado salir más, ya que lo preguntas.
1: ¿Y cambiarías algo de lo que viviste en Sarama?
0: ¿Cambiaría algo de lo que viví en Sarama? A veces me planteo que sí que cambiaría ciertas letras, ¿no? Que entonces me parecía que eran muy guays, que pertenecían a una postura ante la vida como muy...
1: Transgresora,
0: aguerrida y tal y cual, y que ahora a veces las escucho y digo, pero qué tontineras, Roberto. No, sobre todo pues apologías del alcohol y cosas así que como que quedaban muy bien, ¿no? Y si las hacía no sé qué otro grupo, pues tú el doble, ¿no? Y tal. Y luego dices, pues, a santo y qué.
1: Bueno, eran tiempos de rebeldía también,
0: sí,
1: ¿no?
0: Sí, cada sí, pero es que eso es lo que mi madre decía, qué rebeldía más tonta. Pero la rebeldía en sí es buena, yo creo, ¿no? Pero ser rebelde con asuntos como la apología del alcoholismo, pues es un poco de tontos, pero bueno.
1: Bueno, ahí está y no ya se está. Puede
0: no,
1: cambiar,
0: no, y no lo cambiaría, te quiero claro. decir. O sea, no, ahora si me dicen, ¿puedes borrar? No, porque cada cosa es reflejo de su época y punto.
1: Hablar de Sarama pasa también por hablar de Iñaki Zurrundagón Camerún, que, no sé, es como una especie de himno que perdura en el tiempo. Perdura en diferentes generaciones, e incluso se han versionado grupos jóvenes, de chavales jóvenes también, que sí. están empezando con otros ritmos incluso.
0: Sí, en el mundo de las versiones, la de Iñaki y la de Biotxak Sután se llevan la palma, son las que más están versionando. Y bueno, pues yo lo digo con ilusión, a mí me gusta que algo que has compuesto junto con el resto del grupo, ¿no? Porque éramos muy corales a la hora de componer, de hecho las firmábamos todos, ¿no? Después... tenga impacto y guste y bueno, pues responda a las expectativas que tú tenías, ¿no? Uh-huh. Otras veces hicimos canciones que pensábamos que iban a petarla más y no la petaron tanto, ¿no? Y estas, pues sí, y pues lo único que puedo decirte es que encantado de los nervios.
1: Claro, sí, sí. Del recorrido que ha tenido, ¿no?
0: Pues sí, de que sigan vivas sobre todo, ¿no? Que dices, bueno, pues todavía a alguien esto le toca, ¿no? Y creo que es para bien, o sea que ánimo, pues.
1: Y llega un momento en el que Sarama, no sé si se disuelve o se cierra ya este proyecto. ¿Ese momento cómo lo viviste? ¿Fue algo natural?
0: Sí, fue algo bastante natural. Sobre todo fue la consecuencia de pensar que las cosas que entonces querías contar ya las habías contado, ¿no? Y que empezabas a tener un cierto olor a chamusquina, de que te empezabas a repetir y que dejarlo en ese momento sería la mejor manera de que no le dieras pena a nadie, ¿no? Esa fue un poco la historia. Y bueno, pasados unos años nos propusieron hacer una pequeña gira de vuelta y la hicimos muy a gusto también.
1: Uh-huh. Disfrutando, por supuesto.
0: Y ahora estoy con otro proyecto.
1: Lo sé. ¿Jan o Jan?
0: Bueno, da igual.
1: Vale.
0: Te quiero decir,
1: Jan.
0: Euskal Sendia recomienda Jan.
1: Bueno, pues Jan.
0: ¿No? Y nosotros, como somos vizcaitarras, pues tiramos para casa. Hicimos la de teloneros de la despedida de Linus Tremens, a los que agradecemos en el alma que nos dieran esa oportunidad, ¿no? Como grupo Nobel que somos.
1: Muy bien.
0: Y estuvo muy bien, la verdad es que lo disfrutamos mucho. Pues hacemos lo que nos gusta directamente y lo que nos gusta directamente pues está muy cercano a lo que podría ser un rock, cercano al glam rock, digamos, ¿no? En euskera y con mensajes que queremos de actualidad y con lo que estamos quedando contentos en la... En la actuación inaugural la gente tuvimos unos inputs extraordinarios, o sea que ahí seguiremos. Estamos grabando y todo eso pues se convertirá en disco, supongo, en formato, en algo digno de ser escuchado.
1: Roberto Mosso Millesker,
0: Suri,
1: me está tarde agur. Son las 6:30 de la tarde.

0: 6:30 de la tarde, momento de actualizar la información en las carreteras.
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0: Actualizamos la información con Mikel Martínez, Arratsaldeón.
2: Arratsaldeón, la Ertzaintza nos pide precaución en varios puntos en las carreteras. En la Nacional 1, a la altura de Idiazábal, sentido Gasteiz, por la avería de un camión. En la Vizcaya 637, en la avanzada, sentido Getxo, retenciones debido a la avería de un camión. En la AP1, en Soraluce, sentido Burgos, se están generando retenciones también por la avería de un camión. Y por último, nos informan de otro vehículo averiado a la altura de Sondica, antes de los túneles de Archanda, en el corredor del Chorierri, sentido Baracaldo.
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0: Nos acerca la previsión del tiempo desde Euskalmet, Virginia Palacio, Arratsaldeón.
5: Arratsaldeón.
0: ¿Qué es lo que nos espera para las próximas horas?
5: Bueno, pues el viento del norte va a seguir haciéndose notar, sopla algo racheado, sobre todo en el interior, y que también ha ido suavizando algo el ambiente. También, por otro lado, a últimas horas aparecerán algunas nubes bajas, sobre todo en la vertiente cantábrica, e incluso podría chispear en esa zona, aunque de manera puntual.
0: ¿Y para mañana?
5: Bueno, pues mañana los termómetros bajan un poco gracias también a ese viento norte que se hará notar algo más de nuevo por la tarde. Aún así, bueno, pues en puntos del Valle del Ebro podrían rozar todavía los 34 grados. En el litoral rondarán los 25, 27 grados y en el resto ya no superarán los 30, 31. Un día más aparecerán algunos estratos bajos en la mitad norte de madrugada y a primeras y últimas horas, cuando de nuevo podría escaparse algo de sirimiri.
0: Virginia Palacio desde Euskalmet, eskerrik asko.
5: Zuri agur.
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0: Estamos ya en el crucigrama sonoro, preparados ya para jugar, Ander.
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0: Vamos a ir repartiendo numeritos y comenzamos con Tony desde el Valle de Mena, Arratsaldeón.
11: Arrachaldeón.
14: Bueno, Tony, preguntita que quedó ayer abierta. 9 letras, acción fingida, la primera de las 9, la P de Pamplona.
11: Vale, dame la segunda.
14: La A de Artajona.
11: Pues va a ser pantomima.
0: Muy bien, Tony. Pantomima.
14: Pues es pantomima.
0: 17, ¿no?
14: El 17.
0: Perfecto, Tony.
11: Muy bien.
0: Agur.
14: Agur.
11: Hola, venga.
0: Vamos hasta Arangoiti con Máximo Arratsaldeón.
15: Papaya Arratsaldeón.
14: Máximo, 10 letras.
15: Dígame. 10 letras, venga.
14: Remate bordado en el final del largo de un pantalón.
15: Vale, empieza por...
14: La D de Durango.
15: Vale, esto Maricarmen no lo suele hacer, pero lo voy a decir yo esta palabra. Dobladillo.
14: Dobladillo.
0: Muy bien, dobladillo. Número 18 para ti.
15: 18, muy bien, muy bien.
14: Y vamos a ver si Maricarmen... Emula.
16: Arratsaldeón.
14: A Máximo,
0: Arratsaldeón. Ahí está, Arratsaldeón, Maricarmen.
16: Arratsaldeón.
14: Maricarmen, 6. 6 letritas.
16: 6.
14: Novela. Vale. Novela de James Joyce o héroe mitológico griego.
16: Empieza por...
14: La U de Uruguay.
16: Ulises.
0: Muy
16: Ulises,
0: bien, Maricarmen, muy bien. Oye. Número 19.
14: Hoy empate. Empate en Arangoiti.
0: Qué ricasco.
16: Que nos salimos, ¿eh?
14: Bien, bien.
0: Agur.
16: Agur.
0: Pues hemos empezado fuertes. A ver si Menchu sigue por la misma senda desde Gasteiz. Arratsaldeón.
17: Arratsaldeón.
14: Seguro que sí, Menchu. 10 letras, 10. Utensilio de cocina muy habitual a la hora de freír un huevo.
17: 10 letras.
14: Sí.
0: 10 letras.
17: ¿Desde por qué letra empieza?
14: Por la E de Eibar.
17: La espumadera, ¿será?
14: Hombre, claro,
0: ahí está,
14: claro.
0: Menchu, espumadera, 20 para
14: correcto,
0: ti.
14: Correcto, 20.
17: 20, vale.
0: Agur.
14: Agur.
0: Nos vamos ahora hasta Orozco. Olga, Arratsaldeón.
18: Kaixo, Arratsaldeón.
14: Olga, 7 letras, municipio en el que está el polígono industrial de Goyain.
18: Goyain empieza, ¿por qué letra empieza?
14: Por la L de
18: Legutio.
14: De Legutio.
0: Ahí está Olga, lanzadísima también. Hemos empezado
14: hoy,
0: como, madre mía.
14: Están preparados hoy.
0: Como cohetes.
14: Sí.
0: Es que ricas, Olga.
18: Vale, es que ricas, Olga.
0: Agur. Nos vamos hasta Berriatúa con Xavi Arratsaldeón.
19: Arratsaldeón.
14: 6 letras, Xavi. Persona que renuncia a los placeres mundanos, bienes materiales y necesidades físicas.
19: Vale, la segunda sería una S, ¿no?
0: Correcto.
14: Si me la pides, te la doy la S.
19: Sería asceta.
14: Asceta.
0: Asceta, Xavi.
14: Perfecto, Xavi.
0: 22 para ti, 22. ¿Vale?
14: 22.
19: Perfecto.
0: Venga, millas que agur.
19: No,
0: vamos hasta Donostia. Rubén, Arratsaldeón.
20: Arratsaldeón.
14: Bueno, Rubén, hay que mantener la tónica, ¿eh? Uy, la
0: sí,
14: peña
0: sí.
14: Está muy merendada.
0: No ha fallado
14: y
0: nadie.
14: Mineralizada. Vamos a por una palabrita de 7 letras, Rubén. Vara larga que se usa en atletismo.
20: Empieza por...
14: La P de Pamplona.
20: Pértiga.
14: Bien.
0: Muy
14: correcto.
0: Bien.
14: 23.
0: Rubén, 23. ¿Vale?
20: Vale, pues.
0: Es que ricasco.
20: Venga.
0: Agur.
14: Bueno.
0: Pues oye, vamos estupendamente bien.
14: Tiros.
0: Vamos a ver si miren desde Donostia también acierta. Arratsaldeón.
21: Arratsaldeón, chicos.
14: Bueno, miren, ¿eh? Hay que empatar con Rubén, ¿eh?
21: A ver. Que no lo tengo al lado, ¿eh?
14: Bueno, ya. Oye, pues controlable tiene. Se acaba de entrar en antena.
0: A ver si hay suerte, miren.
14: 6 letras, miren, 6. Municipio en el que está el Parque de las Camporras.
21: ¿En las Camporras?
14: Sí.
0: Sí.
21: Vale, empieza.
14: Por la S de Sebastián.
21: ¿De 6 letras?
14: Sí.
21: Vale, Sestaut.
14: Eso es.
0: Sestao, muy bien, miren.
14: 24.
0: Vale. 24 para ti, ¿vale?
21: Sí.
0: Agur.
14: Empate, empate con Rubén.
0: Roberto desde Escoriatza, arratsaldeon.
14: Bueno, Roberto, siete letritas. Institución que gobierna cada una de las Islas Canarias.
2: Con C.
14: Con C.
2: Cabildo.
0: Cabildo. Muy bien, Roberto. 25.
14: ¿Cómo estamos hoy, Roberto?
0: Estupendo. Es que ricasco.
14: Agur.
0: Pues oye, que igual vamos a hacer pleno, vamos a por él. A ver, Sabel desde Berriz, arratsaldeón.
14: Sabel que lleva la semana de sin internet.
0: Sí, sí, sí. Vamos a ver, Sabel.
14: Siete letras, Sabel, siete. Especia muy arrocera.
21: Especia muy arrocera. Sí. ¿Vale? ¿Y empieza por?
14: Por la A de Arrancudiaga.
21: ¿Azafrán?
0: Azafrán, eso es, Abel.
14: ¿Qué está pasando? 26.
0: Estupendo, Abel.
14: Bueno, bien, vale.
0: Mi Esker, agur. Y cerramos rápidamente con Arantxa desde Gasteiz, arratsaldeon.
3: Arratsaldeon.
0: Arantxa, todo el peso sobre tus hombros porque todos los oyentes han acertado.
3: Todos han acertado.
0: Vamos a ver si cerramos.
14: Qué responsabilidad.
0: A ver.
14: Vamos a ver. Palabrita de seis letras, Arantxa. Seis letritas. Tabla de referencia para puntuar, medir o evaluar a alguien o a algo.
3: ¿Por qué letra empieza?
14: Por la B de Bilbao.
3: Por la B.
0: Seis letras, Arantxa.
3: Siete letras. Seis letras.
14: Sí. Tabla de referencia.
0: Para puntuar, medir o evaluar a alguien o a algo, empieza por B. Arantxa.
14: Ánimo.
3: Pues me parece que voy a romper la rocha porque no, es que no se me ocurre.
0: No pasa nada.
3: En este momento.
0: Bueno, Arantxa, mañana lo vuelves a intentar, ¿vale? Venga, mi esquere, Arantxa.
3: Agur.
0: Pues aquí lo dejamos, mañana volvemos en el crucigrama sonoro. Ahora viene ya Piano Man.
14: Casi nada.
0: Hoy también tenemos clase de música con Mikel Gaztañaga. Mikel, ¿qué tal? Arratsaldeon.
22: Arratsaldeon, aquí estamos.
0: Hoy nos vas a hablar de la orquestación. ¿Esto qué es? ¿Que nos metemos en una orquesta y tocamos todos?
22: Reducción y orquestación.
0: Reducción y orquestación.
22: Sí, esto pues es una tarea que hay que aprender en el conservatorio. Cuando ya llevas bastantes años en el conservatorio, te exigen que sepas hacer esto. Esto es una asignatura del conservatorio.
0: Vale.
22: Y se trata de transformar música de orquesta, que tiene muchos instrumentos, reducirla a que una sola persona pueda tocar todo eso en el piano. O, lo contrario, una obra que haya sido compuesta para piano, de repente reasignar esos sonidos a una orquesta y decidir qué instrumento de la orquesta es el más apropiado para hacer esa melodía que tú habías pensado en el piano.
0: ¡Guau! Eso se aprende, ¿no? Imagino que con práctica.
22: Sí, claro. Y hay unas técnicas concretas. Se estudia lo que... Bueno, a ver. Como todo en música, lo que se hace es estudiar lo que han hecho los anteriores y copiarlo. ¿Vale? Y intentar llevarlo un pasito más allá. Pero básicamente primero nos fijamos en todo lo que se ha hecho durante los siglos anteriores, ¿no?
0: Vale. Pues hoy vamos a hacer reducción y orquestación. ¿Por dónde empezamos?
22: Sí. Bueno, hay que decir que esto ha ido evolucionando con el tiempo. Hoy en día tenemos herramientas informáticas que nos ayudan a hacer esto. Si tú tienes en el programa de ordenador de edición de partituras, una partitura de orquesta, hay un botón, tú le das a un clic
0: y
22: le dices, hazme la reducción para piano. Y te junta todo eso, boom, en un piano. Pero muchas veces lo hace mal, porque lo hace como... No piensa como un artista, no piensa como un humano, lo piensa como una máquina. Entonces,
0: la máquina no sabe.
22: Empaqueta todo eso, eso es como pasar de una menestra de verduras a un puré, ¿no? Tú lo pasas a puré y te lo puedes tomar, pero claro, hay mucho riesgo, ¿no? De que salgan cosas mal. Entonces, siempre un humano lo tiene que revisar, ¿no?
0: Vale.
22: Pero bueno, vamos a una época de Maurice Ravel, hace un siglo, en la que no había los ordenadores para los compositores, no tenían esta herramienta. Y entonces, bueno, a veces tenían que hacer este trabajo de cambiar de orquesta a piano. Y muchas veces era el propio compositor el que hacía esto. En este caso vamos a escuchar Ma Mère Loi, que es una suite de cinco piezas inspiradas en cinco cuentos respectivos. Y la idea original era para dos pianos. Él lo compuso en el 1910 para que lo tocaran dos pianistas.
0: Uh-huh.
22: Pero el mismo año, otro compositor y pianista, lo adaptó para que eso se pudiera ser tocado por un único pianista. O sea, ya pasamos de que se haga con cuatro manos a que se pueda hacer solo con dos manos. Ahí hay algo que inevitablemente se tiene que perder, ¿no? Habrá cosas que hay que cambiar o lo que sea. Y al año siguiente, el propio Ravel decidió pasar esto para orquesta porque recibió el encargo de adaptar esta música para ballet. Una compañía de ballet le dijo, nos encanta tu música de pianos, pero queremos tocarla en un teatro con todo el cuerpo de la compañía de ballet aquí y necesitamos una orquesta para que esto suene como más grandilocuente, ¿no? Uh-huh. Y entonces Ravel, que era un gran experto en esto, en orquestar...
0: Dijo, no te preocupes.
22: Dijo, yo mismo te lo hago, no lo va a hacer nadie mejor que yo, ¿no? Y entonces, esta melodía, que inicialmente en el piano sonaba así... Una melodía muy tranquila, lenta, que nos está reflejando, nos está recordando el cuento de La Bella Durmiente, pues cuando lo pasa a orquesta, hay muchos más instrumentos sonando. Ya tenemos dos flautas, dos oboes, dos clarinetes, dos fagotes, dos trompas, timbales, percusión a cascoporro, bombo, platillos y demás, arpa, celesta y cuerdas, ¿no? Entonces, con todo eso mezclado, ya nos vamos a imaginar mucho mejor La Bella Durmiente.

0: es diferente, no es mejor ni peor una versión que la otra. Los pianistas siempre nos creemos como los amos del cotarro aquí, como que nuestro instrumento es el mejor y podemos hacer de todo, pero es verdad que para cosas así muy expresivas y muy delicadas, una orquesta también es un elemento muy potente que poder utilizar y nos emociona mucho, ¿no?
1: Cada pieza requiere pues un instrumento, una orquesta o lo que sea
0: Exacto.
1: apropiado,
0: uh-huh.
1: lo que te pida la pieza en este caso. Y vamos a pasar ahora de piano a orquesta.
0: Sí, hemos pasado de dos pianos a orquesta y ahora otro ejemplo de un piano a orquesta.
1: Una orquesta.
0: Claude Debussy, otro compositor francés, compuso Children's Corner para un piano. Su idea fue para un piano. Y se dio el caso de que fue otro compositor el que a posteriori hizo la orquestación, no fue el propio Claude Debussy. Ravel, el compositor que hemos escuchado antes, hizo la orquestación de algunas de las piezas de Debussy. En este caso, la orquestación de este Children's Corner la hizo André Caplet, otro compositor y amigo de Debussy, contemporáneo de él, y fue 3 años después de la composición original. Esta pieza o esta parte de la composición nos habla de un pastorcillo, se llama así, el pastorcillo, ¿no? Y en el piano, cuando tocamos esta melodía del pastorcillo, suena así.

0: ¿Sí? Sería como el pastorcillo, pues con su flautita tocando esta melodía, o imaginándose tarareando esta melodía, o lo que sea, ¿no? Claro, cuando pasamos esto a orquesta, es el oboe el que se va a encargar de hacer esta introducción, y después el clarinete, la melodía principal, y vas a ver que
1: suena diferente.
0: Suena diferente.

0: Y en este proceso hay que tomar muchas decisiones, y es verdad que a veces, cuando no es el mismo compositor original de la obra el que luego hace la orquestación, pues ha podido haber conflictos. Este no fue el caso este, pero ha habido momentos donde algunos no han estado de acuerdo con cómo se ha hecho la orquestación, directamente no les ha gustado, la aborrecían, o estuvieron encantados con cómo quedó. Bueno,
1: claro.
0: Puede pasar de todo, claro.
1: Claro, dependiendo cuál sea el resultado, ¿no? O el apego que tiene el propio autor, ¿no?, a su obra, y,
0: sí, sí.
1: Y dice, esta orquestación que has hecho no me gusta nada.
0: Claro, porque si yo la hice para piano, pues
1: claro.
0: por algo será, yo la quería para piano.
1: Claro.
0: No me enredes luego tú en mi composición haciendo otras cosas.
1: Bueno, pues vamos con más enredos, porque vamos a pasar ahora de orquesta a piano.
0: Claro, el caso contrario, ¿no? Esto también puede pasar, que tú piensas en una composición para orquesta, en tu cabeza te la estás imaginando con la orquesta, pero luego, por lo que sea, no hay opción de realizar eso con orquesta, porque claro, una orquesta es un grupo muy grande de personas, es una producción muy cara y difícil de mover también cuando si te vas de gira o lo que sea, y a veces la reducción de piano sirve para abaratar, para decir, bueno, pues se hace la misma música, pero solo la toca una persona, es mucho más fácil de llevar de gira y demás, ¿no? Y a veces también terminar una obra para orquesta es difícil, porque requiere mucho tiempo de trabajo, ¿no? Y entonces, pues para adelantar el trabajo, se puede hacer esa reducción para piano. ¿Qué le pasó a Erik Satie? Pues él quiso componer una pieza que se llamó Cinq Grimaces pour le songe d'une nuit d'été, y la idea inicial era que esta serie de cinco piezas iban a ambientar una puesta en escena de la obra de Shakespeare, ¿no?, del Sueño de una noche de verano.
1: Uh-huh.
0: Esto pasó hace un siglo, en el 1915, en París, con una producción de Jean Cocteau. Ahí estaban como lo mejorcito de los artistas de París, enfocados en sacar adelante esta producción. Luego, pues nunca llegó a materializarse por diferentes problemas económicos y de todo tipo, y entonces eso no se llegó a estrenar hasta después de morir Satie. Satie dejó la composición ahí un poco como sin acabar.
1: A medias.
0: Y murió. Y en el año 25, y hasta el año 29 no se pudo estrenar esta obra completa. Entonces, lo que pasó es que al morir Satie, otro compositor amigo suyo, Darius Milhaud, terminó de componer lo que faltaba, esos flecos sueltos que quedaban por ahí, y también preparó la reducción para piano. Le encargaron, vale, tú termina lo de orquesta, pero también haznos la versión de piano, no vaya a ser que luego no podamos utilizar, no tengamos una orquesta disponible, o no nos llegue el dinero, o lo que sea. Ya con tantos problemas que habían tenido 10 años antes en el momento de crear la pieza, pues se guardaron este as en la manga, ¿no? Entonces ahora vamos a escuchar la versión de piano de el último número, que se llama Pour sortir, para salir, ¿no? Es el cierre del Sueño de una noche de verano, que es un tiempo de marcha. Y ya verás como, aunque parece que faltan instrumentos, ¿no?, respecto a la versión de orquesta, pero la versión de piano también es perfectamente válida y refleja muy bien lo que querías a ti originalmente.
1: Vamos a escucharlo.

0: Y hay que decir que cuando los pianistas tocamos estas partituras, que son reducciones de orquesta, uh-huh. primero, suelen ser bastante incómodas de tocar, ¿vale? Porque técnicamente requieren hacer cosas un poco incongruentes, o sea, porque no están originalmente escritas para piano. Entonces, lo que es fácil de tocar o muy cómodo en otros instrumentos, por ejemplo, en la flauta, no tiene por qué ser fácil después en el piano. Entonces, cuando tú con tus dedos tienes que intentar hacer esas melodías o esos ritmos, de repente es bastante complicado, ¿no? Y también que te indica en la partitura qué instrumento originalmente hacía eso. Así que tú estás tocando esta melodía, ¿no? Esto que acabamos de escuchar, y te pone arriba de las notas clarinete. Y tú tienes que intentar con tus dedos imitar el sonido de un clarinete. Que ya me dirás tú cómo, con las teclas de un piano, intentas que suene como un clarinete. Igual podrías intentar imitar una arpa o algo, instrumentos un poco afines al piano. Pero con trompeta o... ¿Cómo hago yo para que suene...? ¿No? Bueno, pues intentas darle ese carácter o lo que sea, ¿no? Esa intencionalidad, pero claro, con el sonido de un piano, que eso es... No puedes cambiar.
1: ¿Y esto cómo lo haces? ¿Introduciendo otras notas o...?
0: No más notas, no. Sino como el toque especial que le das, ¿no?
1: Vale.
0: Si es más agresivo o más dulce o lo que sea.
1: Vale. ¿Y con qué terminamos? A ver.
0: Pues mira, con un preludio de Chopin, precioso, este opus 28, número 4, que hacía originalmente en piano...

0: muy dramático y tal.
1: Sí.
0: También con ese toque serio y solemne, Chopin pues se lo imaginó así. Esto es lo que escribió en el piano. Pero Paquito de Rivera hoy en día dice, vamos a trasladar esta música a nuestra época y además a nuestro estilo. O sea, la vamos a cambiar adaptándola a la orquesta, pero a una orquesta moderna de Latin Jazz, donde va a haber percusiones latinas y mucho sabor, ¿no? Y además como que lo vamos a cambiar de época y de estilo. Y eso va a ser bueno para Chopin. Eso va a mejorar aún más lo que ya parecía inmejorable, que era este precioso preludio.
1: Pues nos quedamos con esa versión, ¿no?, de Chopin.
0: Sí, Latin Jazz.
1: Que suena así de bien. Es que recasco Mikel Gaztañaga Agur.

0: Son las 6:55 minutos de la tarde. Vamos con los oyentes, Lier Puente.
1: Sí, en la mesa de artistas hemos reflexionado sobre la jubilación en el mundo del artisteo con Aurora Beltrán y Josu Yeregui.
2: Hay un factor muy importante en esta historia, que es la salud. Miércoles pasado estuve en Córdoba, tardó 3 días en recuperarme. Y cuando eres una persona con problemas de salud, como tengo yo, con incluso síntomas de rechazo, voy pues con una maleta, una guitarra. Entonces yo tengo 61 años, van a caer 62. Me encantaría ser como Miguel Ríos o como Mick Jagger, pero veo que no.
3: Nada que no se haya empezado puede acabar. Quiero decir, yo no empecé un día a ser artista, con lo cual, conceptualmente, yo nunca voy a terminar de ser artista ni voy a dejar de ser artista.
1: Sabin se pregunta si se deja de pensar por jubilarse o si no es más verdad que al jubilarse se tiene el tiempo para pensar. La creación está unida al pensamiento. Y Amagoya nos dice que un artista puede dejar de cobrar un sueldo, pero es muy difícil que deje de crear. Además, esta tarde se inauguraba en el Palacio Euskalduna de Bilbao el Congreso Nacional de Sociología. En él participa Gorka Moreno, miembro de la Asociación Vasca de Sociología y Ciencia Política.
4: La sociología sirve para profundizar en los diagnósticos, conocer mejor la realidad social, pero no puede quedarse ahí. Tiene también que transformar la realidad, y para transformar la realidad necesitamos esa información, esas evidencias, ¿no? Por eso esa idea de vincular el diagnóstico, pero también la evidencia que se obtiene a través del diagnóstico, dar respuesta a esos retos y dar soluciones, ¿no? También buscar ese diálogo entre sociedad y sociología.
1: Esther nos dice que cada vez estamos más polarizados. Parece que ya no sabemos debatir sin enfadarnos. Además, en el diálogo de besugos hemos reflexionado sobre la gente que se levanta nada más aterrizar el avión, como si por megafonía dijeran esto.
5: Amontónense en el pasillo para que estén estorbando y poniéndole el culo en la cara a los demás pasajeros, y de una vez bajen sus maletas y mochilas para que estorben más.
6: Cuando el de al lado se mueve, es como que me pica. Eso y es. No quiero perder. Entonces me levanto y le pongo el culo.
7: Hay que hacer un cooling break.
8: Es el momento de cooling break.
9: Cooling break.
1: Para Elena parecemos niños en el diálogo de besugos, solo nos falta cantar aquella de cacaculo pedopis, nos dice Elena. Y sobre aplaudir al aterrizar el avión, Vidalcho nos dice que no ha volado en años, ojalá pudiera aplaudir primero y molestar en el pasillo de un avión después. Y terminamos con un mensaje de Edurne, que ganó gracias a Radio Euskadi un viaje a Tailandia en el concurso y sorteo ante notario de principios de año. Bueno, pues nos dice, Biar, Tailandia, Aragoas, Zuei, Esker. Eskerrikasko.
0: Uy, pues que tenga muy buen viaje, a la vuelta, fenomenal. Que nos avise. Y hablamos con Edurne a ver qué tal le ha ido ese gran viaje a Tailandia. Eskerrik asko, Lier.
1: Bien, Artagur.
0: Y cerramos este Distrito de Euskadi con Maren y este tema que se titula Sekretuek. Mañana regresamos a partir de las 4. Bien, arte, eskerrik asko, agur.

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1: Son las 7 arratsaldeon.
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1: Tragedia en Navarra. Una mujer y sus dos hijos han muerto, al parecer, mientras se bañaban en una presa en Roncal. Tenemos muy poca información todavía, Alex Peral.
2: Sí, una madre y sus dos hijos menores de edad han fallecido ahogados en la presa del Valle de Roncal mientras se bañaban en el río Esca, en Navarra. A eso de las 5 de la tarde han recibido el aviso y hasta el lugar se han desplazado los servicios de emergencia, agentes de la Guardia Civil, quienes han confirmado la muerte de estas tres personas. La investigación ya está en marcha y aunque todavía no está al 100% confirmado, todo hace indicar que se debe a un posible ahogamiento. Las tres víctimas eran vecinas de la localidad navarra.
1: El Estado pagará a partir de ahora el 50% del gasto en dependencia de las instituciones vascas, 240 millones más al año. Se cumple uno de los compromisos para la investidura de Sánchez. ¿Cómo se traducen? Las diputaciones van a tener más recursos para atender a más gente, para mejorar la atención, más dinero para residencias, ayudas por cuidados o centros de día. Isaro Baza.
3: Sí, Euskadi recibirá casi 240 millones de euros más al año para el sistema de dependencia. La medida será efectiva en 2027, aunque se aplicará de forma gradual. Con este acuerdo entre gobiernos se da por cumplido el compromiso del Ejecutivo Sánchez de asumir la mitad de la financiación de la dependencia vasca. Consejero de Hacienda y Finanzas, Noel Danjou.
4: En 2026, la financiación total procedente del Estado pasará a ser aproximadamente 280 millones de euros. Y en 2027 se elevará hasta los 407 millones de euros. El acuerdo prevé que el Estado aporte anualmente la cantidad necesaria para alcanzar ese 50% de financiación.
3: El pacto se ha cerrado dentro de la Comisión Mixta del Concierto Económico, algo que blinda la medida frente a futuros cambios legislativos.
4: Garantiza que este nivel de financiación quede protegido y no dependa de posibles modificaciones legislativas futuras en las Cortes Generales.
3: Las grandes beneficiarias del acuerdo serán las diputaciones forales. Son ellas las que asumen la mayor parte del gasto derivado de la dependencia. Itziar Gonzalo, Itxaso Berrojal, Vice Itziar Aguirre, diputadas forales de Hacienda de Araba, Vizcaya y Gipuzkoa.
5: Con este acuerdo, Euskadi demuestra que la atención a la dependencia no es un gasto, sino que es una inversión.
6: Porque la financiación que percibirá Vizcaya por parte del Estado para atender al SAAT será más que el doble.
5: Nos proporciona más capacidad para responder a una realidad social replicada por el envejecimiento de la población.
3: En definitiva, este acuerdo mejora la capacidad financiera, pero en última instancia servirá para reforzar la red de cuidados.
1: El PNV defiende la coalición con el PSE, aunque en Ecuandueza dicen haya entrado ya en campaña. Aitor Esteban, ayer aquí en Gambara, hoy el portavoz parlamentario Díez Antxustegui, ven mucho de escenificación en el discurso de la prioridad nacional nacionalista, esa alianza PNV-H Bildu, que según Andueza discrimina a los que no saben euskera. El PNV lo califica de escenificación. EH Bildu dice que los socialistas están planteando un debate falso.
7: Estoy convencido de que no cree en lo que ha dicho. Estoy convencido de que conoce el contenido de lo que se ha aprobado en el Parlamento y él sabe que lo que dijo no se corresponde con la realidad. Y en ese sentido sí que querríamos diferenciar la buena marcha de la coalición, declaraciones puntuales que se puedan hacer, que yo circunscribo sinceramente más al ámbito mediático, al ámbito político y al ponerse ya de campaña electoral.
8: Querer establecer una dicotomía falsa, bueno, puede ser un alarde de impulso político, pero realmente no se ajusta a la realidad. Con ese acuerdo lo que queremos es ensanchar derechos, dotar de derechos a toda la ciudadanía, porque en este momento los hablantes en euskera no están en las mismas condiciones que los hablantes en castellano. Eso es un hecho, es obvio y es evidente que eso es así.
1: El PSOE vuelve, el CIS vuelve a dar ganador al PSOE en unas elecciones, 8 puntos por delante del Partido Popular, en plena oleada judicial contra el entorno más cercano a Pedro Sánchez. Su mujer ha entregado hoy las pruebas que le ha exigido el juez Peinado sobre su viaje a Londres, los billetes de avión, los sellos en el pasaporte, no porque, dice su defensa, Reino Unido ya no los estampa. A partir de ahí, los abogados de Begoña Gómez instan al juez a que se dirija a las autoridades británicas para que le acrediten la estancia. Inise Vega.
9: Sí, a través de un escrito, la defensa de la mujer del presidente del gobierno aclara el juez Peinado que la UK Border Force, la agencia encargada de la seguridad en las fronteras del Reino Unido, ha implantado un sistema de control fronterizo electrónico para las entradas y salidas del país y que, por tanto, se ha dejado de estampar en los pasaportes físicos el tradicional sello, salvo en algunos casos excepcionales. Eso justificaría la ausencia de los sellos en el pasaporte de Begoña Gómez, pero en cualquier caso, su defensa añade que si el juez sospecha de que la mujer del presidente ha quebrantado las medidas cautelares, le corresponde a él investigarlo y no a la defensa, y ha instado a Peinado a dirigirse a las autoridades británicas. Begoña Gómez ha entregado hoy los billetes de avión con los que voló al Reino Unido para acudir a la graduación de su hija, un billete de ida a Londres y de vuelta desde Bristol. La Audiencia Nacional sigue deliberando para decidir si mantiene o no el juicio con jurado popular contra Begoña Gómez.
1: Y la presidenta del PSOE insiste en que no sabía nada de la supuesta trama de ley de Díez tras comparecer como testigo ante el juez Pedraz. Cristina Narbona sí ha reconocido que la conocía desde 2017 y ha reconocido que se reunió con ella durante la semana de reflexión que se dio Pedro Sánchez tras la imputación de su mujer y que entonces le dijo que tenía información útil para reconducir la situación. Según Narbona, la dirigió a Santos Cerdán y no supo más.
10: Yo no conocía en absoluto era que Leire pudiera presuntamente estar organizando una trama dentro del partido.
11: He venido, he contado todo lo que sé.
12: ¿Teme salir como imputada?
10: En absoluto.
1: Bilbao grabará las viviendas vacías con un canon de 10 euros por metro cuadrado a partir del año que viene. El primer censo ha detectado 6.935 pisos con signos de estar desocupados, Estela del Barrio.
13: El primer paso para elaborar la ordenanza ha sido crear un inventario de viviendas con indicios de desocupación. Según el listado presentado por el Ayuntamiento, existen 6.935 viviendas con indicios de desocupación, lo que supone el 4,2% del parque de viviendas de la ciudad. La ordenanza permite, en última instancia, la posibilidad de grabar 10 euros por metro cuadrado útil a los titulares que no quieran sacar sus pisos al mercado, pese a poder hacerlo. Lo que se conoce como el canon de vivienda vacía, que ya aplica a Azpeitia. Yolanda Díez, concejala de Vivienda.
14: Nosotros no queremos sancionar a nadie, no queremos que el canon se entienda, y además el canon es el último proceso, o sea, es el requerimiento de no poder convencer.
13: Esta nueva medida podrá favorecer a los más jóvenes, ya que son quienes presentan más dificultades a la hora de independizarse.
15: A lo mejor conseguía su piso por 1.200 euros, así que son cosas que al final con un sueldo normal muy poca gente puede ser capaz de pagarlo. Todas las medidas que sean para apaciguar esta situación pues son bienvenidas.
16: Los precios me parecen que están prohibitivos, el alquiler está muy complicado y bueno, personalmente yo lo veo bien, además de todas las condiciones que te ponen para alquilar. Tanto seguro de impagos como nóminas previas, siendo joven, pues se dificulta bastante la situación.
13: Otro dato importante, esta ordenanza permitirá aplicar un recargo extra a los pisos que lleven más de 24 meses deshabitados sin justificación.
1: La vivienda y los gastos relacionados con el hogar se llevan más de un tercio de la renta de las familias, según el Eustat. La vivienda, el transporte y la salud. Rodrigo Manero.
17: El gasto medio de un hogar típico en Euskadi alcanzó el año pasado los 38.800 euros, un 7% más que el año anterior. De este presupuesto, la parte más grande fue para la vivienda y los suministros, electricidad, gas o agua, que se llevaron 13.000 euros. Esto supone un incremento del 3% y representa más de un tercio de toda la tarta. La siguiente partida en importancia es la alimentación, que crece de manera similar y se lleva una sexta parte del presupuesto familiar. Y después van ocio y hostelería. Según la encuesta del Eustat, el gasto medio en espectáculos, hoteles, bares y restaurantes alcanzó los 6.200 euros anuales, 300 más que el año anterior. De todas formas, el mayor incremento se da, con diferencia, en el transporte. El año pasado, cada hogar vasco invirtió en moverse 4.200 euros, un 29% más. Los pagos en salud, médicos y tratamientos también crecieron mucho, un 18%, y superaron los 1.500 euros anuales.
1: Pantallas gigantes, sí o no. El debate abierto tras el pase de España al Mundial de Fútbol. Se van a instalar en Donostia, en Gasteiz, en Iruña, en Bilbao. El ayuntamiento ya aclaró hace unos días que no se ha hecho nunca, ni siquiera con las finales del Athletic, y que tampoco ahora se va a hacer. Olaya Oiarzun, este debate está en la calle, te has dado una vuelta esta tarde por Donostia.
3: Sí, cuando solo faltan 4 días para que se celebre la final del Mundial, el debate está servido en las calles de Donostia. La decisión de colocar una pantalla gigante por parte del ayuntamiento para seguir la final desde la ciudad deportiva de Anoeta ha desatado todo tipo de opiniones en la calle.
18: Siendo de donde soy, no lo pondría, la verdad.
19: Para mí todo lo que sea dinamizar un poco lo que son los espacios, además de deporte, pues me parece fantástico.
20: Delicado, ¿no? Yo personalmente no la pondría, porque soy de los que cree que tenemos que jugar con la Euskal Selección.
3: El consistorio ha tomado la decisión tal y como lo hizo en la Eurocopa de 2024. En Donostia también hubo pantalla. Donostia Kirola habla de cita histórica y preguntados en la calle hay quienes lo tienen claro.
21: Mi pareja con un amigo y vendré, seguro que vendré.
22: Sí, así se puede ver y disfrutar todos juntos.
3: Y quienes, por el contrario, no creen que se deba destinar dinero público a partidos de la selección.
21: Cuando hubo el partido de la Euskal Selección no se hizo nada aquí en Donosti.
20: A que prefiero que todos los impuestos que se recaudan municipalmente se inviertan, por ejemplo, en parques cubiertos, que hay muy pocos.
3: Eso sí, Donostia no ha elegido la misma localización que en la final de la Copa del Rey de Alderdieder pasará a ser en Anoeta.
1: De Iruña a Bayona, al fin de los Sanfermines, da el testigo a la capital labortana que ya está en fiestas, Ainhoa Butrón.
23: Miles de personas se han reunido ante la alcaldía de Bayona para darle la bienvenida al Rey León, la mascota de las fiestas que da comienzo a las tradicionales fiestas de Bayona. Una ceremonia de apertura marcado por la música y el canto, los cantos de Pello y Panchoa, entre otros. La escritora Margita Giosek y el cocinero Jean-Claude Telechea, los dos de Bayona, han lanzado las llaves del balcón de la alcaldía, llaves que simbolizan los distintos barrios de Bayona. Así que una plaza abarrotada de gente, entre canto y música y baile, al tanto de lo que ocurría en el balcón de la alcaldía. Tras la apertura oficial, un segundo chupinazo ha tenido lugar en el pequeño Bayona, esta vez para darle la apertura a las fiestas alternativas del pequeño Bayona, que tienen lugar todos los años en la Plaza Pacha. Mañana los niños van a ser protagonistas en esta segunda jornada de fiestas.
1: Fiestas en Bayona, se espera 1 millón de personas en la capital de Lapurdi. El alcalde de Iruña ha hecho balance hoy de los Sanfermines de este año. 1,5 millón de personas han participado en los actos festivos. La ocupación hotelera ha rozado el 90%.
2: Sí, los Sanfermines de este año han finalizado con 1.091 denuncias, de las cuales 28 han sido por agresión sexual, la mayoría por tocamientos, 2 por violación y 1/3 por intento. En este ámbito se ha detenido al 75% de los agresores como presuntos autores de estos delitos. Asimismo, en el conjunto total, las detenciones han aumentado un 19%, indica Alonso, concejal de Seguridad, Saloa Basabe, concejala de Igualdad.
24: Bajan las denuncias un 16% y a pesar de todo sube el porcentaje de detenciones en un 19% respecto al año pasado. Y eso solo le podemos llamar eficacia.
25: Si se ha podido llegar a un índice tan alto de detenciones por tocamientos, esto ha sido gracias a la colaboración ciudadana, no ha mirado para otro lado, lo ha señalado.
2: Por otro lado, prácticamente 1,5 millones de personas han disfrutado de las fiestas con actos como el chupinazo chiquea y la ocupación hotelera roza el 90%, y en cuanto a atenciones sanitarias se han realizado 7.143, donde los encierros nos han dejado un balance de 71 heridos, 8 de ellos continúan hospitalizados.
1: Y la Agencia Espacial Europea ha destacado hoy la importancia científica del eclipse del próximo 12 de agosto. Los expertos han recordado que el evento también va a repercutir de manera considerable en el día a día, sobre todo en los desplazamientos, y ha recomendado a los gobiernos que tomen más medidas de preparación y seguridad. Bruselas, Héctor Sagarzazo.
26: Sí, esperan 10 millones de desplazamientos en la península ibérica en pleno verano y esto tendrá un efecto claro en el tráfico. Han recomendado ir en la víspera a los sitios en los que se verá el eclipse y sin olvidarse de la salud visual. Escuchamos a Pedro García Lario, astrónomo de la Agencia Europea.
27: No valen gafas de sol normales, por supuesto, no valen radiografías, no valen cristales ahumados, de soldador, solamente, por favor, con gafas homologadas.
26: Y también recomiendan a los gobiernos que tomen más medidas de seguridad y preparación. destacan la necesidad de que haya servicios básicos y de emergencia, porque siendo en agosto puede haber riesgo de calor o incendios. Aún así, la Agencia Espacial Europea ha querido destacar las oportunidades del eclipse. Recopilarán más información sobre el Sol, puede ayudar a despertar vocaciones científicas y lo ven como manera de impulsar el astroturismo.
1: Getxo homenajeará a Nico Echart con motivo del 25 aniversario del programa cultural Iparra Galdugabe, con un concierto el 21 de noviembre y una larga lista de artistas invitados. De momento ya se han dicho algunos, Sune o Angie Dualde. Les dejo con el deporte, volvemos a las 8. Jon Hernández, arratsaldeon.
0: Hola, ¿qué tal, Arantxa? Arratsaldeon. En un cuarto de hora debuta en pretemporada el Athletic de Edin Terzic. Lo hará en la Florida, en Portugalete, ante el Derio. Enseguida buscamos el once inicial y la última hora del conjunto Surigorri con nuestro compañero Alberto Negro, que ya se encuentra por ahí. Antes, vamos con lo más destacado de la jornada.
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0: Bueno, pues esta noche conocemos...

0: Primera División. Y en el Eibar tenemos un nuevo fichaje, Estefanía Botero Simona, la defensa colombiana, firma por una temporada. Mucho que repasar en cuanto al fútbol femenino y, por cierto, mañana ya será el primer entrenamiento en el verde de Zubieta para la Real Sociedad de Arturo Ruiz. En el Tour de Francia hoy hemos contado la undécima etapa con victoria para el noruego Soren Warrenskold del Decathlon. En la general todo sigue igual con el esloveno del UAE, Tadej Pogačar, con ese maillot amarillo. Y por cierto, Euskaltel Euskadi ha fichado a Felipe Orts hasta el 2028. Enseguida hablaremos de ello. En pelota este mediodía hemos tenido la presentación del torneo de la Virgen Blanca en Vitoria-Gasteiz. Repite como binomio la pareja ganadora del año pasado, que es la formada por Larrazábal y Mariez Currena. En baloncesto tenemos varias fechas concretadas ya. Por ejemplo, en la ACB la Supercopa se disputará en Badalona el 19 y el 20 de septiembre. La Liga arrancará el 26 de septiembre y la Copa del Rey se disputará en el Roig Arena de Valencia del 18 al 21 de febrero. Por cierto, en el GBC tenemos nuevo fichaje, el pívot estadounidense Matt Van Comen, de 2,24 de altura. Ojo, junto a Jonas Pauste se convierte en el jugador más alto de la historia del club. Y también hablaremos de balonmano, porque el Veravera arranca ya enseguidita y el Bidasoa Irún conocerá este viernes a sus rivales de la EHF European League. Hacemos una pequeña pausa y comenzamos.
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0: Hola, ¿qué tal, Arratsaldeon? Las 7 y 20 de la tarde. Enseguida repasamos todo lo sucedido en el Tour de Francia, pero antes hacemos un pequeño paso, mejor dicho, por la Florida con nuestro compañero Alberto Negro. Alberto, ¿qué tal, Arratsaldeon?
1: Arratsaldeon, John.
0: Bueno, pues ya conocemos el primer once inicial de la pretemporada de la era Edin Terzic.
1: Sí, lo cierto es que es una de las circunstancias que más poderosamente podían llamar la atención, ver por qué once inicial se decanta el técnico alemán, que hoy se estrena sentado en el banquillo en un partido amistoso al frente del Athletic. Es cierto que el Athletic tiene bajas, los cuatro jugadores mundialistas, algún jugador que está lesionado, como es el caso de Gorosabel, Nico Serrano o de Dani Vivian, que no ha entrado definitivamente en la convocatoria, pero insistimos, había interés por saber qué once inicial va a poner en Liza ante el conjunto del Derio. Y el once elegido es el formado por Alex Padilla en portería, en línea defensiva Rincón, Hugo Rincón, con Yeray Paredes y Yuri Berchiche, centro del campo para Beñat Prados y Mikel Jaureguizar. La línea de tres la van a conformar en la media punta Canales, con Berenguer en un costado y en el otro Elia Gif, y en punta de ataque Gorka Guruceta. Esto quiere decir que entran en el once de inicio dos jugadores que la pasada temporada estuvieron cedidos, Hugo Rincón en el Girona y Pello Canales en el Racing de Santander, que actúa como titular Elia Gif, que la pasada temporada entró

0: dos convocatorias, pero que no tuvo la oportunidad de debutar con la primera plantilla, y también de inicio va a jugar Beñat Prados, un jugador que el pasado curso se lo pasó prácticamente en blanco por una lesión de ligamento cruzado anterior de la rodilla. En definitiva, este es el once que va a poner en liza Edin Terzic en un partido pues que ha congregado o ha concitado bastante expectación aquí en Portugalete. Está entrando todavía la gente al escenario, al campo de la Florida, porque el partido va a comenzar en 7 minutos a las 7:30 de la tarde, y hay que recordar que no han entrado en la convocatoria, ojo, jugadores como Julen Aguirrezabala y Mikel Vesga, que están con posibilidades de abandonar definitivamente la entidad rojiblanca porque se está gestionando su salida del club bilbaíno. En definitiva, John Padilla, Rincón, Yeray, Paredes, Yuri, Prados, Jaureguizar, Berenguer, Canales, Gif, Guruceta, el primer once titular de Edin Terzic.
1: ¿Y hay algún nombre en especial que te haya sorprendido, Alberto, o te esperabas cualquier cosa teniendo en cuenta que es lo que es, ¿no? Que es el primer amistoso, la primera probatura de la pretemporada?
0: Sí, ya te he dicho, para destacar pues eso, la presencia de dos jugadores cedidos el pasado curso como Hugo Rincón y como Pello Canales, la entrada también de Beñat Prados y de Lilla Gif. Llamativas las ausencias que dejan claro cuál es la intención del club sobre el futuro de Julen Aguirrezabala y de Mikel Vesga, además de Unai Vencedor, que ni tan siquiera se ha entrenado con el equipo en el tiempo que se lleva trabajando en esta pretemporada, y habrá que ver cómo se producen esos movimientos. Han sido 24 los jugadores que han llegado hasta la Florida, por lo tanto se espera en cambios a lo largo del partido. Veremos ahora cómo plantea el partido Edin Terzic y si podemos ver algún tipo de las características de juego que el alemán, el ex del Borussia de Dortmund, le quiere dar al Athletic esta temporada. Eso sí, ante un rival, el Derio, que es de la tercera división REF y que apenas acumula 2 entrenamientos. Comenzó a ejercitarse el lunes el equipo entrenado por Nando Alonso y que además ha sufrido una auténtica revolución en la plantilla después de que el pasado curso cuajara una muy buena temporada con Iker Muniain sentado en el banquillo. Por lo tanto, hay que ponderar también el nivel y las circunstancias del rival a la hora de hacer algún tipo de valoración sobre lo que veamos esta tarde en los 90 minutos aquí en la Florida.
1: Está claro que habrá que hacerlo de esa manera. 6 minutos faltan, Alberto, para que arranquen el partido. Enseguida volvemos contigo y confirmamos el inicio del mismo. Antes, lo que hacemos es hablar de ciclismo.

0: Hablamos de ciclismo, hablamos del Tour de Francia, lo hacemos con Edu García. Edu, ¿qué tal, Arracha León?
1: Hola, Jon, Arracha León.
0: Hoy la victoria ha sido para Soren Warrenshall al sprint en la undécima etapa, pero en la general todo sigue igual.
1: Sí, etapa o sprint, mejor dicho, diferente a lo esperado, porque Warrenshall ha sorprendido a todos los velocistas a falta de prácticamente 350 metros cuando el gigantón noruego del 1X ha, digamos, aprovechado un mínimo hueco que le quedaba pegado a la valla derecha, en el sentido de la marcha del pelotón camino de la meta de Nevers, para colarse y sacar unos metros que al final le han servido para sumar su victoria, la primera que consigue esta temporada y la más importante sin duda en su palmarés, por delante de Olaf Koy, que ha sido segundo, el corredor del conjunto Decathlon, y de Jasper Philipsen, que ha sido finalmente tercero. Digo finalmente porque ha ocupado esa posición en la meta, después ha sido descalificado por los jueces por supuestamente una maniobra irregular, un golpe con el codo a Pavel Bittner, al ciclista del conjunto Picnic, pero después de revisar una vez más las imágenes, los jueces han decidido que Philipsen había hecho una maniobra legal y que por tanto era tercero en la etapa. Una jornada que va a pasar a la historia del Tour de Francia porque ha sido la etapa en línea más rápida de todas las ediciones del Tour. Casi 51 kilómetros por hora a la velocidad del día de hoy, 50,91. Para ser exactos, que en una etapa en línea, no contra el reloj, que se ha ido más rápido, evidentemente, supone, como digo, un récord de velocidad, y eso que hacía mucho calor hoy camino de Nevers. Y como decías, en la general, sin cambios, un día tranquilo para el pelotón y para los líderes de la carrera, aunque Tadej Pogačar ha reconocido al acabar la jornada de hoy que ha tenido un susto importante, porque en un momento de la carrera, con cierta velocidad, mucha velocidad en el pelotón, con esa media que hemos dicho de casi 51 por hora, se ha encontrado de repente con un bidón, un botellín, un compañero de un rival tirado en la carretera y lo ha llegado a golpear con la rueda. No se ha caído, ha dicho, de puro milagro. Y si me hubiera caído al suelo a 55 por hora, pues posiblemente el Tour habría terminado para mí. Así que susto importante para Pogačar. De ahí que no se dé una carrera nunca por ganada hasta que se cruza la última línea. Se mantiene el esloveno al frente de la general. 3.36 sobre Jonas Vingegaard, 4.06 sobre Remco Evenepoel. Y mañana, John, otra jornada previsiblemente al sprint. La número 12, que entre el circuito de velocidad de Magny-Cours, donde va a comenzar el día, hasta Chalon-sur-Saône, una jornada de 180 kilómetros con tres cotas de cuarta categoría. El perfil es un poco más quebrado que el de hoy, pero da la sensación de que los velocistas no van a dejar pasar la que seguramente o probablemente sea la última oportunidad que van a tener en el Tour de Francia 2026 para jugarse una victoria de etapa.
0: Bueno, pues así están las cosas en el Tour de Francia. Mañana duodécima etapa y también tenemos que hablar, Edu, sobre la actualidad, novedades en este caso en Euskaltel Euskadi.
1: Sí, con la incorporación de Felipe Orts, un corredor que en ruta no tiene un recorrido destacadísimo, pero que ha sido 8 veces campeón de España de ciclocross y que además ha firmado una temporada en el Barro espectacular. Fue tercero en una prueba de la Copa del Mundo en Benidorm por detrás de Mathieu van der Poel y de Thibaut Nys y fue séptimo en el campeonato todo el mundo. Se incorpora a las filas Euskaltel Euskadi, correrá con esa, digamos, con la camiseta naranja también las pruebas de ciclocross que dispute la próxima temporada y está así de contento el de Villajoyosa por recalar las filas del equipo vasco.
2: Hola, soy Felipe Ort y estoy encantado de anunciaros que las dos próximas temporadas competiré para la Fundación Euskadi, un proyecto al que me uno con la convicción de que es el mejor paso a dar y con la ambición de seguir peleando en las mejores carreras de ciclocross del mundo. El Carrequín Indartsuagoak gara. Egurre.
1: 31 años tiene ya Felipe Orts, que este año, para que nos hagamos una idea de la importancia que tiene su incorporación a Euskaltel Euskadi, ha sumado entre pruebas de Copa del Mundo y el Campeonato del Mundo más de 900 puntos UCI, que es lo que busca también el conjunto vasco con la llegada del alicantino, si tenemos en cuenta que Euskaltel Euskadi en lo que va de temporada ha acumulado algo más de 1.500 puntos. Ahora mismo está en el puesto 31 del ranking de la UCI y hay que recordar, John, que cuando acabe la temporada los 30 primeros, hasta el 30, serán los que tengan opción para conseguir billetes, invitaciones para correr las grandes carreras del calendario internacional la próxima campaña.
0: Interesante eso que apuntas, sin duda, Edu. Y también tenemos que hablar de la clásica de Ordizia que se ha presentado hoy.
1: La edición número 103, que se va a disputar el próximo sábado, día 25, con 167 kilómetros y con la presencia de hasta 4 equipos del World Tour. Va a estar el UAE, va a estar Movistar, va a estar el JQ y va a estar el Astana. Dentro del conjunto UAE destaca la presencia de Igor Arrieta, el vencedor del año pasado, en la que fue su primera victoria profesional, el ciclista que este año ya ha ganado en el Giro de Italia y que ha estado cerca de hacerlo también en la Etulia o recientemente en la Vuelta a Austria. También, obviamente, la presencia de Euskaltel Euskadi, de Kerfarma, de Caja Rural, del Burgos, del Polti, del Total Energies, otro equipo procontinental que está participando en el Tour de Francia. En definitiva, una participación destacadísima para esa carrera que se disputa, como digo, el próximo sábado, 167 kilómetros, edición 103 de la que se quedó Ordizia.
0: Es que ricas, Edu.
1: Agur.

0: jugadores al terreno de juego en la Florida, Alberto.
1: Sí, sí, ahora mismo acaban de salir por el túnel de vestuarios los protagonistas del partido, todos los integrantes del cuerpo técnico y los suplentes buscando su ubicación en los respectivos banquillos del campo de la Florida, que ofrece un muy buen aspecto en lo que se refiere a la situación de la grada, aunque no está ni mucho menos lleno. Posan para los reporteros gráficos los protagonistas de ambos conjuntos, con especial atención, lógicamente, en el Athletic, un Athletic que, recuerden, va a formar de inicio con Padilla en la puerta, Hugo Rincón, Yeray Paredes y Yuri en defensa, en la medular Prados y Jaureguizar, con Pello Canales en la media punta, en un costado Lilla Gif, en el otro Alex Berenguer y en punta de ataque Gorka Guruceta. El arbitraje del partido va a correr a cargo de Ricardo de Burgos Bengoechea. Todo el mundo esperando a que en apenas un par de minutos comience el encuentro, después, como decimos, de las fotos de rigor y esta última que están realizando los integrantes de ambas plantillas de forma conjunta, porque también para el Derio es un día histórico, es la primera vez que el Derio se enfrenta al Athletic, aunque sea en un partido amistoso como el de hoy.
0: Bueno, pues enseguida confirmamos el inicio del partido contigo, Alberto. Antes vamos con otras cuestiones futbolísticas también del día, antes de entrar a hablar del Mundial, porque a las 9 sí arranca ese Inglaterra-Argentina en Atlanta. Ahora hablamos de fútbol femenino, lo hacemos con Ane Ormaechea. Ane, arrachaldeón.
2: Opaión, arrachaldeón.
0: Hoy hemos tenido la presentación de Víctor Martín como nuevo técnico del Athletic.
2: Sí, después de dos jornadas de pruebas médicas, el nuevo entrenador madrileño y su nuevo staff técnico, además de comparecer en rueda de prensa, se han estrenado esta mañana en el verde de Lezama, en el que ha sido el primer entrenamiento de cara a la temporada 26-27 junto a las 29 zurigorris con las que ha contado. Escuchamos a Víctor Martín.
3: Muy bien, la verdad que es una pasada llegar al club desde fuera. Siempre lo ves con mucha admiración, con lo que es el club, la historia que tiene, el cómo es percibido, y la verdad que desde que llegas, tanto en las primeras conversaciones con el club, como cuando vas conociendo a la gente, cuando vas conociendo a todo el personal, cuando vas conociendo a todo el mundo, te das cuenta de lo especial que es esto, del acierto que es venir aquí y de lo que nos espera y la responsabilidad que supone esto.
2: Para la próxima temporada, para la próxima semana, tendremos la incorporación al grupo de las internacionales Elena Gurtibay y Ciara Vega, que el pasado sábado se proclamaron campeonas de Europa sub-19 en Bosnia con la selección española. En cuanto al objetivo entre las jugadoras, esto es lo que plantea el relevo Javi Lerga. Víctor Martín.
3: Conseguir un equipo valiente, conseguir un equipo agresivo, conseguir un equipo alegre, de divertido de ver, y un equipo pues que constantemente esté buscando hacer daño al rival, esté buscando generar situaciones de finalización, esté buscando ir hacia adelante, no tener miedo, y a partir de ahí un equipo muy competitivo y, como hemos dicho, de principio a fin.
2: De momento, sin ningún amistoso confirmado ni caras nuevas en la plantilla que dirige Martín. Bueno, por caras nuevas podríamos decir las cedidas que vuelven a Lezama, que serían 5. Astralaga, Garazi Facila, Amaya Martínez, Marina Artero y Amaya Iribarren.
0: Bueno, pues también protagonista en este caso en el Alavés Gloriosas, hoy ha sido Elene Viles quien ha tomado la palabra.
2: Sí, la centrocampista guipuzcoana ha puesto el foco en la exigencia de la Liga F y la ilusión por el regreso de las gloriosas a la máxima categoría femenina, después de que las de Andrea Esteban hayan vuelto a la acción esta semana con las pruebas médicas habituales y mañana lo harán con la vuelta al césped. Escuchamos a la Azpeitiarra tras realizar las respectivas pruebas médicas.
4: Sí, sí, los primeros partidos suelen ser muy importantes. Además, el primer partido tenemos contra el Valencia, que es recién ascendido como nosotros. Entonces, tenemos muchas ganas de empezar a tope. Y los primeros partidos, como has dicho, suelen ser muy importantes para tranquilizarnos nosotros. Entonces, esta pretemporada nos servirá para intentar dar lo máximo para que en esos primeros partidos estemos lo mejor posible.
2: Tras militar en la primera división femenina en las temporadas 21-22 y 22-23, por segunda vez, las albiazules dan comienzo a esta ansiada vuelta a la élite. Y Esteban lo hará con 8 jugadoras ya renovadas y con 3 nuevas incorporaciones hasta el momento, que son las delanteras Andrea Gómez y la colombiana Yorladiz Díaz. Y la última incorporación, la centrocampista Kim Shinji.
0: Y hablando de incorporaciones, Ane, tenemos un nuevo fichaje, en este caso en el Eibar.
2: Y esa nueva incorporación que se ha anunciado esta mañana es Simona Botero. La central colombiana llega al conjunto armero procedente del Español, club con el que logró el ascenso a la Liga F y debutó en la máxima categoría, siendo una de las piezas clave del equipo que consiguió el ascenso desde Primera Federación. Con esta incorporación, el conjunto armero suma experiencia y solidez a su línea defensiva. Y con este fichaje ya son 9 los refuerzos del conjunto armero de cara a la temporada 26-27. Y mientras se van anunciando nuevas incorporaciones a la plantilla de Iñaki Goico Goicoechea, que esta será su segunda temporada dirigiendo las armeras. Estas han empezado hoy con la primera sesión en el verde de Areitio y tras esta primera toma de contacto con el balón, la capitana del equipo, Carla Andrés, asegura que estas sensaciones son buenas.
5: Bien, ayer fue el primer día que nos conocimos todas y la verdad que es un ambiente muy bueno, muy saludable y estamos todas muy contentas, adaptándonos un poco tanto nosotras como ellas al cuerpo técnico y a todo en general. Y la verdad que muy bien y muy contenta y con muchas ganas de que todo empiece a rodar y sea un buen año para todas. Bien, a ver, adaptándonos un poco a las compañeras, a cada una tenemos un estilo de juego diferente, nos tenemos que adaptar entre todas, conocernos un poco más, pero la verdad que las sensaciones son muy buenas, poco a poco seguirán siendo mejores y la verdad que súper contentas de tenerlas a todas como compañeras y de vivir este año con ellas.
2: También tenemos al conjunto de Arturo Ruiz, que ya han terminado los dos testing days que han realizado entre ayer y hoy, y mañana jueves será cuando las Churiurdins completen su primer entrenamiento sobre el césped, dando así comienzo al trabajo de campo de esta nueva temporada, que ya activan la cuenta atrás para esa previa de Champions tan esperada del 26 de agosto.
0: Es que ricas, Cone.
2: Serasco.
0: Hacemos una pausa y seguimos.
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0: Primeros minutos de partido en la Florida, Alberto.
1: Se cumple el minuto 4 de encuentro en la Florida y como era previsible, el Athletic está generando peligro ya desde los compases iniciales, un par de situaciones sobre el marco rival, buen pase en profundidad de Pello Canales a la velocidad de Elia Gif, que con no demasiado ángulo ha puesto a prueba el guardameta del conjunto del Derio, balón que ha sacado el cancerbero a córner y posteriormente desde el interior del área y en diagonal una chilena de Alex Berenguer que también se ha marchado junto al poste del conjunto Derio Starra. Cumplimos ya los 4 primeros minutos y medio de partido, sin goles en la Florida, Athletic 0, Derio 0.
0: Hablamos del Mundial.

0: 23 para las 8, 1 hora y 23 para que comience la segunda semifinal del Mundial. Es Inglaterra-Argentina. Hacemos la previa, por supuesto, con nuestro comentarista Martín Herrera. Arrachaldeón, Martín.
1: Arrachaldeón, John. Buenas tardes.
0: Bueno, un partido que en teoría es eso, es solo un partido de fútbol, pero claro, lógicamente, pues tiene muchísima historia detrás, ¿no? Con la guerra de las Malvinas, y que por mucho que Scaloni y demás protagonistas han intentado rebajar la tensión, pues es sin duda un partido con mucha historia detrás, Martín.
1: Sí, tal cual, John. La verdad que uno viene escuchando a la gente, las noticias, y más allá de que Scaloni le haya querido bajar los decibeles a este partido, como así lo hizo Diego en su momento, prácticamente usando la misma frase, es solo fútbol, es solo un partido de fútbol. Creo que a medida que se va acercando el partido, la gente en Argentina se toma más de la historia, ¿no? Se agarra más de esto que bueno, que ha sucedido hace prácticamente 44 años, en el año 82, la Guerra de Malvinas, y de cierta manera en este partido de fútbol se lo toma como revancha de todo eso. Así que, bueno, la gente en la calle lo vive de esta manera, del lado de los jugadores, del cuerpo técnico, trata de bajar esa cuestión de mentalizarse solo que es un partido de fútbol. Después, lógicamente, adentro de lo que uno es en la concentración de un equipo, hay distintas maneras de motivarse, buscar distintos alicientes, y me parece que uno es este, ¿no? Es este. La historia de Argentina contra Inglaterra tiene mucho de qué hablar, y me parece que va a ir por este lado el partido.
0: Tengo los 11 a mano, Martín. Me sorprenden varias cosas. En Inglaterra, por ejemplo, ese titular por la banda derecha, Morgan Rogers, y no juega ni Madueke ni Saka. Y en Argentina, ese titular, no sé si te sorprende, Juliano Simeone.
1: Bueno, ya se venía hablando, apenas terminó el partido anterior de Argentina. Creo que el otro día Scaloni lo dijo, que iba a haber cambios en el partido. A partir de esas declaraciones, Scaloni empezaron a tejer muchas conjeturas, a sacar muchas explicaciones de cómo iba a ir esto, y ya nos imaginábamos, ¿no?, que podía haber varios cambios en el equipo, y también tal vez podría haber algún cambio en el sistema. Todo esto se habló en la previa, pero me parecía que lo de Simeone era una fija, esa posibilidad de que pueda jugar por derecha, de que pueda cubrir un poquito más el medio campo con la energía que sabemos que tiene Simeone y ese despliegue que tiene por el sector derecho. Me parece que puede llegar a ser un acierto. Scaloni no se casa con nada, ni quién ha ganado en esta selección todo, y sino que se basa principalmente en los que mejor están, y si lo ha visto a Simeone, que está muy bien en estos entrenamientos, en este periodo en el Mundial, y bueno, cuenta con él para, por lo menos, para arrancar el partido. De todas maneras, con esas novedades de Inglaterra y con las ciertas novedades de Argentina, me imagino que este partido, los técnicos están pensando mucho en los que están en el banco, porque seguramente en estos últimos minutos, y en el caso de que vaya empate, tirarán por definir el partido en los últimos minutos del encuentro, o en caso de que sea empate, ir a la prórroga y tener mucha fuerza y mucha energía con los suplentes, ¿no?
0: Scaloni en la previa, lo escuchamos.
2: El equipo por adelante, el equipo y lo que tenga el entrenador en la cabeza, equivocándose o no, tomaremos la decisión pensando en el equipo. No, nunca en ninguna decisión el entrenador piensa en lo que nos han dado, en lo que fueron, sino en lo que son, en lo que nos dan, en el presente. Esa es lo que siempre hicimos y vamos a hacer.
0: Bueno, y de cierta manera lo ha cumplido con el once inicial que ha sacado. Vamos con el seleccionador inglés, vamos con Tuchel. Dice que es sin duda un partido grande.
3: It's a big rivalry, and it's two big football nations, like everyone who loves football, everyone who follows the World Cup as a football fan.
0: Bueno, pues dice que para cualquier amante del fútbol, para cualquier amante de la Copa del Mundo, pues un Inglaterra-Argentina sin duda es un partido grande y con mucha historia. Y te pregunto, Martín, un poco sobre el tema del favoritismo, porque aquí tiene mucho que ver también la experiencia que tiene Argentina, porque es un grupo muy compacto y que llevan jugando juntos muchos años. Aunque quizás si hablamos de fútbol, Inglaterra no le está haciendo nada mal en este Mundial. ¿Tú quién dirías que es el favorito? ¿Cómo lo ves?
1: Sí, no, yo a ver, no me imagino, yo lo he estado analizando, no me imagino una selección en este partido que sea favorito. Yo creo que las dos selecciones son favoritas. Las dos selecciones son favoritas porque cada selección tiene su arma, su herramienta, su mística, su forma de juego. Han llegado los dos a esta semifinal también sufriendo, ganando partidos sobre la hora, dando vuelta a partidos que parecían imposibles de ganarlos. Cada uno tiene su forma de juego, cada uno va a defender a su manera y con corazón y con fútbol. Tienen muchas cosas estas dos selecciones que se merecen estar ahí. Yo no veo una selección favorita porque ya me lo dio la experiencia muy, muy reciente, ¿no? Con el partido de España-Francia, en el cual me imaginaba a una Francia de otra manera, tratando de tener una revancha después de lo que había sucedido en los últimos dos partidos que había ganado España, y fue todo lo contrario, ¿no? España lo maniateó, no lo dejó jugar, prácticamente no apareció Francia en todo el partido. Entonces es complicado hablar de un favoritismo. Sí hablo de todas las cosas favoritas y todo lo positivo que tiene cada selección. Bueno, quien despliegue toda esa energía positiva, ese fútbol positivo, yo creo que es el que se va a llevar el partido. Quien tenga más personalidad y más decisión de ir a buscar el resultado es quien se va a llevar el partido.
0: En caso de que Argentina pasase a la final, sería la tercera final del Mundial para Leo Messi, y en caso de que fuesen los ingleses los que avanzasen a esa final, fíjate, sería la segunda final de su historia. No llegan desde el 66, año en el que levantaron el título. Tercera final, hipotética tercera final para Leo Messi, Martín.
1: Sí, a ver, sí, es una bestialidad.
0: Una más.
1: Es increíble lo que viene logrando Leo. Yo escuché unas declaraciones de hoy de David Beckham, en el cual, lógicamente, lo conoce muy de cerca, en el cual, lógicamente, dice que es una persona impredecible en el sentido de no sabes cuándo te va a aparecer. Tiene 90 minutos para hacerlo, te puede aparecer en el minuto 90, te puede aparecer en el minuto 1, capaz que pasa desapercibido o sin tocar el balón durante todo el partido y de repente te soluciona todo. Está logrando todo, está con toda la energía y muchos dicen en Argentina, hoy juega Argentina Inglaterra con un pibe de 39 años, como decimos allá, así que la verdad que te ha hecho un chaval, está con mucha energía y bueno, ojalá hoy, y tengo que decir, ojalá y deseo que lo pueda demostrar en el partido, ¿no?
0: Enseguida rematamos contigo la previa, Martín. Antes nos damos otro pasito por la Florida, porque llevamos ya 12 minutos de esta primera parte. ¿Cómo lo está haciendo el Athletic de Edin Terzic? Alberto, ¿cómo está siendo el inicio?
4: Bueno, pues estamos en el minuto 12 y medio de partido. El Athletic que ha firmado un par de oportunidades o de llegadas en el inicio del encuentro, pero ahora mismo el partido se está convirtiendo pues en un pelín más anodino, sin demasiada profundidad, eso sí, con los rojiblancos teniendo la posesión del balón, pero sin conseguir alcanzar con nitidez el área defendido por Alain Velarde. Destacar como una de las circunstancias llamativas el hecho de que Yuri Berchiche, ojo, ahora el centro desde la izquierda, lo despeja la defensa del Derio. Decía que Yuri Berchiche es el que se está encargando de poner en juego las situaciones de estrategia, los saques de esquina y las faltas que el Athletic ha tenido a su favor. Recuerden que este año los rojiblancos han contratado a una especialista en el juego a balón parado, que prácticamente se ha integrado esta misma semana al trabajo del club, el escocés Andrew Hughes. Pues bien, de entrada parece haber elegido a Yuri Berchiche para poner en juego las situaciones de estrategia. Estamos en el minuto 13 y medio de la primera mitad, sin goles y sin demasiadas llegadas, Athletic 0, Derio 0.
0: Después volvemos contigo, Alberto. Antes rematamos la previa de Inglaterra-Argentina. Martín, preguntándote por el arbitraje. Se está hablando mucho en este Mundial de los árbitros. Hoy arbitra un estadounidense, Ismail Elfad. No sé qué te parece en este sentido hoy la designación.
1: Bueno, lo dije el otro día con respecto al árbitro de España, Francia, en el cual a mí yo lo había seguido durante todo el Mundial y lo había hecho de excelente manera, carismático, con personalidad, y me parece que lo dirigió muy bien ayer. Hay ahora alguna suspicacia con respecto al árbitro de este partido porque es estadounidense y lo ha dirigido a Leo Messi en muchos partidos, inclusive en una final en la MLS, y aparece por ahí diciendo que a lo mejor lo pueden llegar a favorecer, a cuidar, pero no creo y nunca creí en los árbitros. Se pueden equivocar y pueden acertar como todo el mundo, nos equivocamos. Lo que siempre digo es que hay que, todos los que hablamos de afuera, que quede todo afuera, y dentro del campo que los jugadores ayuden a esta situación, a poder dirigir este partido, que sabemos que va a ser difícil, que cualquier jugada y más con la reglamentación nueva, puede cambiar un partido. Ya lo hemos visto durante el Mundial, que esta nueva reglamentación, la aplicación de las nuevas reglas, te pueden cambiar un partido de manera radical. Y bueno, tratar de que cuando empiece el partido, ayudar al árbitro y que no haya situaciones raras o complejas de poder lógicamente pitar y que sea un partido tranquilo. Es lo único que deseo, y ojalá el árbitro le vaya lo mejor posible y sea lo más justo posible.
0: Ojalá sea así. Escaricasco, Martín, disfruta de la semifinal.
1: Escaricasco, Agur, un abrazo, John.
0: Hablamos ahora de pelota. Hablamos de pelota, lo hacemos con Mikel Bilbao. Arratsaldeon, Mikel.
5: Arratsaldeon, John.
0: En primer lugar, hablamos del torneo de la Virgen Blanca que se ha presentado esta mañana.
5: Combinaciones con pedigrí para la Feria Gasteiztarra. Aspe repite las dos parejas del pasado año. Altuna Rezusta, vencedores en Gasteiz en 2024. Y Zabala Zabaleta por Baico, Lasso y Albizu, campeones del parejas oficial. Y Larrazábal Mariscurrena, ganadores de la Blanca en 2025. Mariscurrena y el nivel de este torneo.
6: Ya de primeras en semifinales contra la pareja campeona del parejas, ¿no? Lasso y Albizu, un parejón. Si pasamos la rama de Aspe no es mucho mejor, así que difícil, pero bueno, nuestra pareja también puede ser potente y bonita, ya lo demostramos el año pasado, y a ver si podemos llegar a la final.
5: Lo avisaban el propio Mariscurrena. Larra y la de Mariscurrena ganaron la pasada edición del torneo, dejaron en 7 en la final a Altuna Rezusta. El Dolabezar además logró el título al mejor pelotari de la final y del torneo. Larrazábal volverá a formar con el de Berrozar, ganaron en 2025 y además han hecho combinación en la pasada edición del parejas oficial.
7: No, presión ninguna, ¿no? Creo que al final cambian las parejas durante los años y bueno, al final que nosotros jugamos la misma pareja, creo que los otros tampoco estaban. Creo que son parejas muy complicadas, pero bueno, creo que podemos hacerlo bien, ¿no? Creo que estamos confiados, John está a buen nivel, yo también físicamente me encuentro muy bien, entonces podremos hacer un buen campeonato.
5: En este grupo, Unai Lasso y Albizu harán frente a sus compañeros de empresa. La combinación de Baico va a intentar sacar partido a un Lasso que está con juego, con confianza, físico y resultados.
8: En un momento bueno, siempre decís el mejor cuando estás en un momento bueno, pero bueno, espero que lleguen otros también buenos y bueno, ahora disfrutar de lo que tenemos ahora y bueno, a ver si recuperamos bien y podemos jugar. Tengo muchos partidos ahora en julio y a ver, lo importante es poder jugarlos y jugarlos bien, ¿no?
5: Sin ir más lejos, Lasso juega mañana en Sornocha. En la rama de Aspe, Altuna Rezusta jugarán la semi ante Zabala Zabaleta. El pasado año 22-8 para los primeros, para el Lameketa y para el de Vergara. Joaquín Altuna.
9: Juego muy a gusto con Beñat y vamos a necesitar de todo. Contra José y Javi jugamos, una pareja súper potente. Y va a estar difícil, pero bueno, vendremos a por todas y a por el partido. Sí, bien, a gusto. Creo que es un frontón en que si atacas tienes mucho gano, pero que si estás defendiendo pues cuesta también, ¿no? Y bueno, está claro que vamos a tener una pareja súper potente y nos va a tocar defender también, trabajar y tenemos que dominar también. Los pelotaris solemos querer jugar el máximo número posible de torneos y lo que te digo, jugar los máximos partidos posibles, no coger daño y disfrutar todo el verano.
5: Día 5, primera semifinal, rama de Baico, Lasso Albizu ante Larrazábal Mariscurrena. Serie B, Amián Holanda ante Peñazu Bizarreta y Aranguren. Día 6, semifinal en la rama de Aspe, Altuna Rezusta ante Zabala Zabaleta. En el Serie B, Murúa Escuza frente a Recalde Gabirondo. El pasado año, la victoria en Serie B fue para Darío y Escuza. El del Audio volverá a intentar repetir título.
10: Sí, sí, al final jugar en casa pues hace que el torneo sea mucho más bonito. Este año con Murúa creo que podemos hacer muy buena pareja. Él viene de un muy buen año y creo que eso, podemos, a ver si podemos pasar las semifinales, que tenemos un duro partido, y luego pues la final, a ver qué tal sale y eso, paso a paso y con muchas ganas. Muchos pelotaris están ahí, Serie A, Serie B, y al final hay mucha competencia, todos están a un gran nivel y la verdad que eso, quitando los grandes de Serie A, los demás, la verdad que estamos todos jugando a muy buen nivel y hay mucha competencia, sí.
5: Días 5 y 6, en finales en horario vespertino, la final, la doble final, Serie A y Serie B, se va a disputar el 8 de agosto en horario nocturno.
0: Y ayer en la final del Parejas de San Fermín, Mikel, salieron triunfadores Lasso e Iztueta.
5: 101 minutos, 858 pelotazos, de hecho no pudo entrar en este programa, creo que
0: es verdad. Sí,
5: cifras
0: sí,
5: de un partido durísimo, cifras para el mejor encuentro de la Feria de San Fermín, perfecto colofón para el torneo Navarro y día feliz para Lasso. Y me explico, semana feliz con pleno para el Navarro, 4.5 y parejas para, en este caso, para el Navarro. No lo había conseguido hasta el día de esta semana. Y para Iztueta, porque el de Tolosa fue el mejor pelotario de la final. El público puesto en pie y el agradecimiento público del propio Marcel Iztueta.
11: Sí, sí. Bueno, creo que sí, por lo menos, sí, sí. Eso, joder, para nosotros lo más importante casi que es la gente que viene al frontón, que nunca nos pone prácticamente nunca una mala cara, siempre agradecidos. Con lo mínimo que haces ya te aplauden y muy agradecido con ellos.
5: El 22-19 final se pueden analizar desde dos detalles. Los 6 errores consecutivos de Pello Zabaleta cuando dominaba el partido en un momento pues clave del encuentro. Y el segundo detalle, Iztueta pasó dominado a dominador. Primero defendió, luego castigó.
11: Sí, sí, ha sido un partido inolvidable. Al principio hemos sufrido mucho. José le ha dado como siempre. Y Pello, aunque bueno, haya tenido oportunidades bastante claras, pues las ha aprovechado todas y hemos ido contra corriente, como se dice. Pero bueno, nos hemos acordado del partido del sábado pasado contra Marezco y Jaca, que más o menos el guión fue parecido. Y bueno, hemos seguido trabajando. Una ya ha jugado la hostia. Yo pues he tenido bastante con ponerla buena y luego pues, al final pues hemos tenido esa, no sé, esa suerte, ¿no? Esa, bueno, hemos acertado y muy contento.
5: Pello Zabaleta no pudieron conseguir su tercer título del Parejas de San Fermín. Al decir noche le quedaba el consuelo de que él y la aficionada habían disfrutado de una buena final.
12: Sí, la verdad que ha sido un buen partido, ¿no? Ha habido algunos fallos, pero creo que hemos jugado mucho ritmo. Los fallos creo que han sido justificados. Al final, a ese ritmo y a esa velocidad, pues hay fallos y bueno, una pena por no haber llegado a 22, pero contentos por el partido.
5: Y lo dicho yo, semana completa para Lasso. En una semana, el Navarro ha logrado su primer título del 4 en medio de San Fermín y su primer título del Parejas Navarro.
0: Fíjate, es que ricasco, Miguel.
5: Agur.

0: 6 para las 8, vamos con el balonmano porque tenemos muchas cosas que contar acerca del Veravera y del Bidasoa. Rafa Munguía, ¿qué tal, Arratsaldeón?
1: ¿Qué tal, John? Arratsaldeón, el 23 de julio arranca la era Jon Begiristain en Veravera. Para esa fecha ha citado el nuevo técnico a 12 jugadoras. No van a estar Somaza y Karsten lesionadas, tampoco Xunu, que volverá a Donostia el 27 de julio. El técnico Usurbildarra sustituye a Imanol Álvarez, algo que el club, en boca de Tati Garmendia, su máxima responsable, afronta con ilusión.
2: A veces los cambios pues bueno, te dan esa motivación extra para que te pongas, ¿no? O sea, Imanol, es verdad que superar a Imanol es complicado, pero no solo John, sino cualquier entrenador de la Liga Iberdrola, ¿no? Pero yo creo que John tiene un reto, él es nuevo en esto, tiene mucha ilusión, tiene muchas ganas y lo que tiene que hacer es pues hacerlo lo mejor posible y dar el máximo de él, y seguro que así van a salir las cosas.
1: Tres integrantes del filial, la pivote Ider Tapia, la extremo Aisea Urreta Vizcaya y Naroa Zabal, harán la pretemporada con el primer equipo. Hoy hemos conocido también 5 de los amistosos que disputará Veravera. El pistoletazo de salida será en la localidad leonesa de Villacelama, con el torneo Summer Bag. Allí las guipuzconas se encontrarán con Atlético Guardés, Aula Valladolid, y el Benfica portugués será el 13 y 14 de agosto. Una semana más tarde, el clásico torneo internacional de Eguía, que cuenta con un invitado muy especial, el Dijon Handball, campeón de la European League. Aquí el primer partido será el 21 de agosto ante Grafometal Sporting La Rioja, y el sábado bien ante Replaza Betionac o ante el citado Dijon. Podría incluso disputar 2 partidos ante el conjunto navarro, con el que se citará en Oñati el 26 de agosto, también en pretemporada, con motivo del 50 aniversario del Aloñamendi. El primer título en juego para las de Jon Berasategui se dilucidará el domingo 6 de septiembre con ese Rocasa Veravera, justo antes de iniciar la Liga el 9 de septiembre. En cuanto a Bidasoa, sorteo europeo en Viena a partir de las 11 del viernes, con 8 grupos de 4 en la primera fase y con Bidasoa en el bombo 1 tras recuperar la EHF, el sistema de ranking que tiene en cuenta los resultados de las 3 últimas campañas. Evita así el conjunto guipuzcoano a equipos como Flensburg, Nexe, Pellister o el Benfica. Tampoco podrá enfrentarse a los conjuntos de Asobal, y hay que tener en cuenta a los rivales del bombo 2, donde aparecen Schaffhausen, Elverum o el Limos del ex Bidasotarra John Azcue. A partir de ahí, rivales ya más asequibles en los bombos 3 y 4. Nuevo formato, se eliminan las previas, se establecen 8 grupos de 4 equipos, 6 partidos en total, y avanzan los 2 primeros clasificados a octavos, donde llegarán también equipos que caen de la Champions. Y hay fechas para esa fase de grupos de la EHF: 29 y 30 de septiembre, 6 y 13 de octubre, 17 y 24 de noviembre, y el último partido en el primer día del mes de diciembre.
0: Es que ricasco, Rafa. 3 para las 8. Vamos con un par de apuntes de baloncesto.

Bueno, pues en la ACB tenemos ya algunas fechas clave de la temporada. La Supercopa se disputará en Badalona el 19 y el 20 de septiembre. Ahí estará el Baskonia como campeón de Copa, junto con el anfitrión Joventut, el campeón de Liga Valencia Basket y el subcampeón de Liga, el Barça. La Liga ACB arrancará el 26 de septiembre y la Copa del Rey será en Valencia del 18 al 21 de febrero. Y tenemos un fichaje, en este caso en el Gipuzkoa Basket. Se trata del pívot estadounidense Matt Vancomen, de 2,24 de altura, ojo, junto a Jonas Pauste, se convierte en el jugador más alto de la historia del club. Bueno, pues el GBC, que tiene un refuerzo más de cara a la temporada 26-27. Así fue.

0: Recta final ya del programa. Volvemos al fútbol. Volvemos con Alberto Negro, llegando a la primera media hora de juego. Alberto, de momento el Athletic que no encuentra el gol.
1: Sí, no encuentra el camino y de hecho ha perdido profundidad en los últimos minutos de encuentro. Incluso el Derio ha tenido una opción en la que ha solicitado, ha reclamado un penalti por posible mano de Beñat Prados, y con posterioridad un lanzamiento desde la frontal del área se ha marchado fuera del poste cerca del poste derecho de Alex Padilla. El Athletic que quiere apretar al conjunto dirigido por Lando Alonso, disparo cruzado hace unos instantes de Yuri, que definitivamente se ha marchado a saque de esquina, pero insistimos, no se ve frescura, no se ve calidad en las llegadas, y estamos ya en el minuto 27 de encuentro y el marcador sigue siendo Athletic 0, Derio 0.
0: Es que ricasco, Alberto. Gerarte.
1: Gerarte.
0: Bueno, pues hasta aquí el deporte, esta segunda edición de Quirol al Día. Volveremos mañana, eso sí, en los boletines informativos de las 9 y de las 10 de la noche os iremos informando de cómo se resuelve este Derio Athletic y también, por supuesto, sobre toda la actualidad del Mundial. Recuerden, a las 9 arranca el Inglaterra-Argentina. Gerarte, agur.

0: Gambara con Arancha García.
1: Arratsaldeon, una mujer y sus dos hijos han muerto ahogados esta tarde mientras se bañaban en una presa en el Roncal. Llevaban un tiempo viviendo en el pueblo. En el momento del ahogamiento estaban solos en el río, Alex Peral.
2: Sí, dos menores y su madre han perdido la vida al ahogarse esta tarde mientras se bañaban en una poza pequeña con desnivel en el río de Esca de la localidad de Roncal, en Navarra. Testigos nos han confirmado a Radio Euskadi que las tres víctimas se encontraban solas en el lugar de lo ocurrido. De hecho, han estado varios minutos intentando reanimarlos sin éxito. El suceso se ha dado sobre las 5:20 de la tarde, momento en el que un dispositivo compuesto por un helicóptero medicalizado, tres ambulancias, bomberos y cuerpos policiales se han personado hasta el lugar. Las víctimas eran de origen magrebí que se encontraban residiendo en la misma localidad del Roncal, precisamente en una vivienda acomodada para familias que suelen estar de paso. La Guardia Civil ya ha abierto una investigación para esclarecer todo lo ocurrido y el Ayuntamiento acaba de comunicar que ha decidido declarar 3 días de luto oficial, por lo que se colocará la bandera oficial a media asta y no se celebrarán actos oficiales durante esas 72 horas.
1: Nayara Pinedo, arratsaldeon.
3: Arratsaldeon.
1: Antón Losada, buenas tardes. Buenas tardes, Antón.
4: Buenas tardes.
1: Pablo Montesinos, buenas tardes.
5: ¿Qué tal? ¿Cómo estáis?
4: Buenas tardes.
5: Buenas tardes.
1: Bueno, pues un hecho terrible el que acabamos de conocer, el que acabamos de contar en el Roncal, esas tres personas, una mujer, sus dos hijos, ahogados esta tarde mientras parece se estaban bañando en una presa en el río. Nayara.
3: Una tristeza terrible, ¿no? Mi acompañamiento a los familiares y allegados de esta familia que ha sufrido una terrible pérdida, ¿no? Y es que llevamos muchos ahogamientos lo que vamos de verano, de temporada, digamos, de nado, de piscinas, mar, lagos, etcétera, porque hace poco también dos gemelos morían en Cataluña ahogados de igual modo. Así que muchísima precaución a todo el mundo cuando se meta en lugares que no conoce, que no sabe cómo funcionan corrientes, cómo funcionan, digamos, las dinámicas del agua de ese entorno, y mucha precaución, por favor, no queremos que se ahogue nadie más.
1: Bueno, pues estamos pendientes de cualquier novedad respecto a esa tragedia, ese caso que nos ha conmocionado sobre las 5 de la tarde, ese ahogamiento en una presa en el Roncal, una mujer, sus dos hijos fallecidos ahogados. El Estado pagará a partir de ahora el 50% del gasto en dependencia de las instituciones vascas, 240 millones más al año. Se cumple uno de los compromisos para la investidura de Sánchez. ¿Y cómo se traduce esto? Pues las diputaciones tendrán más recursos para atender a más gente, para mejorar la atención, más dinero para residencias, ayudas por cuidados, centros de día, una financiación blindada además ante posibles cambios legislativos en el Estado. Isaro Baza.
6: Sí, Euskadi recibirá casi 240 millones de euros más al año para la financiación del sistema de dependencia vasco. La medida será efectiva en 2027, aunque se aplicará de forma gradual desde este año. Consejero de Hacienda y Finanzas, Noel Danjou.
7: En 2026, la financiación total procedente del Estado pasará a ser aproximadamente 280 millones de euros. Y en 2027 se elevará hasta los 407 millones de euros.
6: En otras palabras, con este acuerdo la dotación que recibe Euskadi desde el Estado crecerá en un 166% respecto al 2024. El Gobierno central así cumple con el compromiso de asumir la mitad de la financiación del Sistema Vasco de Dependencia. Así lo recogían los acuerdos para la investidura de Sánchez.
7: El acuerdo prevé que el Estado aporte anualmente la cantidad necesaria para alcanzar ese 50% de financiación sobre el gasto ajustado y homogeneizado del Sistema de Dependencia de Euskadi.
6: El acuerdo se ha cerrado dentro de la Comisión Mixta del Concierto Económico, algo que blinda la medida frente a futuros cambios legislativos.
7: Garantiza que este nivel de financiación quede protegido y no dependa de posibles modificaciones legislativas futuras en las Cortes Generales. Es una garantía propia de los principios de bilateralidad que son inherentes al sistema del concierto económico.
6: Las grandes beneficiarias, eso sí, serán las tres diputaciones forales. Son ellas las que asumen la mayor parte del gasto derivado de la dependencia. Itziar Gonzalo, Itxaso Berrojalbiz e Itziar Aguirre son diputadas forales de Hacienda de Araba, Vizcaya y Guipúzcoa.
1: Con este acuerdo, Euskadi demuestra que la atención a la dependencia no es un gasto, sino que es una inversión.
4: Porque la financiación que percibirá Vizcaya por parte del Estado para atender al SAD será más que el doble.
5: Nos proporciona más capacidad para responder a una realidad social remarcada por el envejecimiento de la población.
6: En definitiva, el acuerdo mejora la capacidad financiera, pero en última instancia servirá para reforzar la red de cuidados.
1: Bueno, pues Madrid cumple con uno de los compromisos de la investidura, con la negociación de transferencias bloqueada, pendiente de seguir algún tipo de avance en la propuesta que Moncloa va a enviar al gobierno vasco este viernes. Antón.
8: Bueno, pues oye, que los acuerdos se cumplan siempre es una buena noticia, y que haya más recursos para la dependencia siempre es una excelente noticia, sobre todo para las familias que están esperando seguro desde hace meses, si no años, a que sea reconocida su situación y a que reciban la ayuda prometida, ¿no? A mí todo lo que sea reforzar el sistema de dependencia, que siempre ha sido un poco la pata más maltratada de nuestro estado del bienestar, me parece bien. Y si es en Euskadi, pues me parece todavía mejor, ¿no? Yo creo que hay que reconocerle a este gobierno, al que se le pueden criticar muchas cosas, que ha hecho un esfuerzo realmente muy importante para subsanar el tremendo déficit de financiación que tenía el sistema de dependencia y para dotar al sistema de un volumen de recursos que le permita ir resolviendo buena parte de los cuellos de botella que generó la falta de financiación del sistema y que la pandemia multiplicó, ¿no? Miraba ahora mismo una cifra, estamos hablando de inyectar más de 6.000 millones de euros extra al sistema de dependencia en lo que llevamos de esta legislatura. Así que, para una vez que tenemos una buena noticia, no seré yo quien le ponga un pelo.
1: 240 millones más cada año, y destacaba el consejero de Hacienda la importancia de que este aumento de la financiación esté blindado ante posibles cambios legislativos en Madrid, porque es un acuerdo cerrado en la Comisión Mixta del Concierto. Nayara.
3: Esa es una de las claves y una de las herramientas específicas de ser una comunidad con tres haciendas forales, ¿no? Que los acuerdos se pueden negociar a través del concierto económico y con esta herramienta blindar y dotar de seguridad el acuerdo realizado, ¿no? Por ambas partes, un acuerdo que ya se empezó a fraguar el año pasado en la Comisión Mixta de 2025, donde se comprometió, y que viene a renglón seguido también de lo aprobado ayer en la Cámara del Congreso de los Diputados, que con esas ayudas para las de 6.200 millones año, con la abstención y el apoyo en una parte del Partido Popular, ¿no? Yo creo que era necesario, era una solicitud de todas las comunidades autónomas en el que el Gobierno Central se tenía que implicar en la financiación de una ley que es muy avanzada, que está muy bien, pero que se quedaba corta a la hora de pasar a la práctica, puesto que los tiempos para la determinación del grado de dependencia se dilataban mucho y era demasiado estrecha en algunas circunstancias. Yo creo que la amplitud de miras, la pandemia y las situaciones que hemos vivido han influido en la necesidad de ampliar los recursos y las maneras de atender a los que cada vez vamos a ser más dependientes y los que vamos a ser cuidadores o cuidadoras de nuestros allegados por ley de vida, porque es una población muy envejecida la de España y la de Euskadi, y esto va a requerir incluso que más allá se hagan mayores inversiones, porque pues afortunadamente todos vamos a llegar a una edad ampliamente avanzada que antes no ni se soñaba. En este sentido, viene también en la línea de lo que vaya a pasar este viernes cuando desde Madrid lleguen las propuestas por parte del Gobierno español sobre las transferencias pendientes. El límite, en virtud al cumplimiento de los acuerdos, es agosto. Antes de este mes se debería de celebrar la bilateral entre el Lehendakari y Pedro Sánchez, en el que tendría que estar cerrada la transferencia de la Seguridad Social, no en la parte de pensiones, pero sí la gestión de la seguridad económica, así como la de puertos, ¿no? Ese carácter de interés general o no para el puerto de pasajes. En este sentido se ha enquistado mucho la situación, ha habido una llamada del Lehendakari al presidente Sánchez para que estas propuestas llegaran, a ver qué llega el viernes y si los acuerdos se cumplen, pues agosto es la nueva deadline.
1: Bueno, de momento tenemos esta señal de el asunto de la dependencia, este compromiso cerrado, confirmado, dependiendo de lo que pase este viernes, en un momento delicado para la confianza entre los dos gobiernos, lo decía el propio Lehendakari hace unas semanas, y que depende también de la marcha de esos compromisos sobre transferencias, ver si se materializan o no. El viernes sabremos cuál es la respuesta, la contrapropuesta, la propuesta propuesta de Moncloa, pero de momento aclarando el PNV, eso sí, Pablo, que no van a condicionar el apoyo a Sánchez a esa negociación, a las transferencias.
9: Bueno, yo lo que veo es un signo de normalidad en las relaciones entre el Ejecutivo Central y el que ha sido su aliado más fiable durante toda esta legislatura, que ha sido una legislatura más convulsa. No es verdad que el Partido Nacionalista Vasco ha dado síntomas de agotamiento en esa relación en los últimos meses, al calor del jaleo judicial, ¿no? De las derivadas judiciales y de los casos que se multiplican y que rodean al presidente del gobierno, y que algunos son muy complicados de gestionar, ¿no? Eso le llevó al Partido Nacionalista Vasco a presentar un calendario ante la opinión pública que afecta a Euskadi, pero también al resto de España, y fueron los primeros, y la verdad es que hay que agradecérselo, porque puso negro sobre blanco sobre un posible plan que después corroboró el Ejecutivo, ¿no? Y el propio Pedro Sánchez, que es que esta legislatura va a continuar, pero que los presupuestos se van a tener que presentar sí o sí, y que si nos aprueban, pues nos iríamos a elecciones. Unas elecciones que el gobierno ya no descartaba en el primer trimestre del próximo año. Hasta entonces, pues es verdad que esa negociación bilateral continúa, y es verdad también que se mantiene la expectativa de qué es lo que va a pasar con los presupuestos generales del Estado. Es verdad que no le basta con el PNV. Venimos de ayer, en el Congreso de los Diputados, de una votación que era, bueno, pues el paso previo a las cuentas públicas, que no salió adelante porque Junts se mantiene en el no y formó parte del bloque con el Partido Popular y Vox. La semana que viene vuelve a llevarse esa senda de déficit al Congreso de los Diputados, y todo apunta, lo reconocen también fuentes gubernamentales, de que no va a salir adelante, que también se va a tumbar. No es necesario, pero es sintomático, ¿no? Y yo creo que en ese contexto, pues vamos a ver cómo va la legislatura. Es verdad que yo me reafirmo, el PNV ha sido un socio estable. Entiendo que en esas negociaciones que apuntabais va a apretar para intentar conseguir todo lo máximo posible. ¿Por qué? Porque pase lo que pase, en septiembre nos vamos a ir abocados a una campaña electoral muy larga de autonómicas y municipales en mayo, y ya veremos cuándo las generales, ¿no?
1: Si ese techo de gasto, esa senda de déficit no sale adelante, podríamos estar ante la posibilidad de que las elecciones fueran antes de lo previsto, que incluso pudieran celebrarse este mismo 2026 si efectivamente se le hiciese imposible al gobierno de Pedro Sánchez presentar esos presupuestos en el Congreso, Antón.
8: Es que eso me pides un ejercicio de futurología política que, teniendo un animal político como Pedro Sánchez, es lo más peligroso que uno puede hacer, ¿no? Yo, mi impresión se mantiene. Yo creo que Pedro Sánchez tiene una estrategia que es intentar agotar el máximo tiempo posible esta legislatura, ¿no? Con presupuestos y sin presupuestos. A mí me da la sensación de que la presentación de presupuestos tiene más una finalidad de darle un sentido político a la legislatura, es decir, poder tener un argumento que te permita contrarrestar este argumento de que resistir por resistir no merece la pena, estar en el poder por estar en el poder no merece la pena, sino tú poder decir que no, que tienes un proyecto, que tienes unos presupuestos, que tienes una idea, que tienes un programa que quieres desarrollar, ¿no? Yo creo que ese fue el objetivo del anuncio de presupuestos, más allá de la factibilidad de que puedan salir adelante o no. A partir de ahí, el proceso se puede estirar indefinidamente, ¿no? Me da la sensación de que no son los presupuestos lo que van a decidir la duración de la legislatura, sino que va a ser más bien el instinto político de Pedro Sánchez y su sentido de la oportunidad, porque yo creo que a estas alturas todos tenemos claro de que el único que tiene la capacidad de pulsar ese botón, y que además está dispuesto a pulsarlo cuando le haga falta, es él. Los demás, ninguno tiene ni la capacidad de pulsar el botón, ni la voluntad de forzar a Pedro Sánchez a pulsar ese botón. Así que serán cuando diga Pedro Sánchez, o sea, sabe Dios cuándo.
1: Bueno, pues en estas irrumpía ayer en Eco Andueza acusando a PNV y H. Bildu de tener una alianza nacionalista para imponer su propia prioridad nacional en Euskadi, apartando, discriminando con el euskera, por ejemplo. Aitor Esteban, ayer aquí en Gambara, hoy el portavoz parlamentario, dice Antxustegi, Han dicho que ven mucho de escenificación en ese discurso de la prioridad nacional nacionalista. El PNV dice que Andueza parece o ha entrado ya en campaña electoral, pero defiende en cualquier caso la coalición con el PSE.
10: Estoy convencido de que no cree en lo que ha dicho. Estoy convencido de que conoce el contenido de lo que se ha aprobado en el Parlamento y él sabe que lo que dijo no se corresponde con la realidad. Y en ese sentido sí que querríamos diferenciar la buena marcha de la coalición, declaraciones puntuales que se puedan hacer, que yo circunscribo sinceramente más al ámbito mediático, al ámbito político y al ponerse ya de campaña electoral.
1: No hay prioridad nacional nacionalista, dice el PNV y H. Bildu. Lo decía aquí hoy también en Boulevard, en Radio Euskadi, Merche Izpurua. Los socialistas están planteando un debate que es falso.
11: Querer establecer una dicotomía falsa, bueno, puede ser un alarde de impulso político, pero realmente no se ajusta a la realidad. Con ese acuerdo lo que queremos es ensanchar derechos, dotar de derechos a toda la ciudadanía, porque en este momento los hablantes en euskera no están en las mismas condiciones que los hablantes en castellano. Eso es un hecho, es obvio y es evidente que eso es así.
1: Plantear la prioridad nacional de una alianza PNV-EH Bildu por parte de Eneko Andueza, socio de gobierno. Primer análisis. Nayara.
3: Pues el primer análisis siempre es...
8: Mucha suerte, Nayara.
3: Gracias. En este sentido, la coalición de gobierno siempre desde la portavocía nos reivindican y se reivindican como un tractor que funciona, que está arrancado y que está engrasado de cara a los consejeros de ambos partidos. Pero sí que es verdad que hemos visto estos tics de Eneko Andueza saliéndose un poco del guión para sacar cabeza dentro de lo que es el socio minoritario de la coalición, ¿no? Diferenciarse en alguna manera y más lo veremos según nos acerquemos a las citas electorales. Pero ¿por qué está empeñado en hacer frentes en Eneko Andueza, en hacer incompatibles aspectos que no lo son? Porque para mí no son incompatibles. Pero ¿por qué está empeñado en hacer frentes en Eneko Andueza, en hacer incompatibles aspectos que no lo son? Porque para mí no son incompatibles.

0: Incluso el aprendizaje del euskera en diferido, hasta también avanzar en los derechos lingüísticos de la población vasca, que no tiene garantizado el ser atendido en su otra lengua oficial, que es el euskera. En castellano está asegurado a todos los niveles, en euskera no. ¿Y por qué? Pues hay una encuesta reciente del de estos barómetros, hablo de memoria, que habla de que, bueno, pues que determinados discursos reaccionarios y determinados discursos en la línea de lo que indicaba Eneko Andueza han llegado a generar en parte de la población vasca la creencia que con el euskera se ha llegado demasiado lejos y que con el castellano es suficiente. Yo creo que ahí ha visto un nicho de electorado descontento por la exigencia del euskera. En vez de hacer pedagogía y reivindicar la igualdad de dos lenguas que pertenecen a nuestro pueblo y son un derecho de nuestro pueblo, pues creo que está haciendo un hincapié en este sentimiento de haber llegado demasiado lejos con la exigencia del euskera, como si la exigencia del euskera fuera un capricho o una forma de discriminar a ciudadanos y darle más derechos a optar a un trabajo a unos que a otros, cuando realmente eso no es así, ya que las dos lenguas deberían de convivir en equidad y no lo hacen precisamente por razones históricas, por razones que no entran ahora al caso, pero no alcanza la euskaldunización a una inversión lingüística como debiera y como debiera de ser. Por lo tanto, creo que la clave está en haber detectado ese descontento en parte de la sociedad, que yo creo que más es un sentimiento que una realidad política, porque mayoritariamente en el Parlamento Vasco la aspiración a que el euskera conquiste la población, al igual que el castellano, es una realidad política.
1: ¿Qué creéis que está buscando Eneko Andueza planteando el debate en estos términos y poniendo ya ese primer, parece, elementos de campaña sobre la mesa? Antón, Pablo. Luego.
2: Bueno, yo creo que está buscando, lo acaba de decir Nayara, ¿no? Pues el protagonismo que no tienes cuando tú mismo has decidido estar fuera del gobierno y eres el líder del socio minoritario. Entonces, fuera del gobierno hace muchísimo frío y la atención que te puedan prestar, la presencia mediática, es un bien muy escaso. Y cuando no consigues esa presencia por la habilidad o la inteligencia o la capacidad de tus propuestas, pues lo consigues por otras razones, ¿no? Te aseguro que en la cabeza de Andueza, esto de la prioridad nacional y los nacionalistas sonaba fenomenal. Igual que le sonaba a Rajoy lo de la selección francesa sin franceses. O sea, en su cabeza le debió sonar fenomenal. Lo asombroso es que cuando lo verbalizó no se diera cuenta de lo que estaba diciendo. Porque si crees que lo que dicen los nacionalistas sobre el euskera y el discurso nacionalista es lo mismo que la prioridad nacional de Vox, es que estás muy desorientado en la vida y que tienes el sentido de la orientación muy, muy estropeado y que no sabes a quién tienes enfrente, a quién tienes a tu lado y qué es lo que quiere cada uno de ellos. Yo creo que hay que estar realmente muy desorientado en términos políticos para hacer este tipo de afirmaciones, ¿no? Dicho esto, insisto, yo es que creo que ya lo comentamos aquí alguna vez, ¿no? Yo nunca, cuando decides quedarte fuera del gobierno, tienes que asumir que tu protagonismo va a estar muy limitado y que no puedes intentar compensarlo a base de llamar la atención. Porque tener presencia es una cosa, e influencia en el debate político es una cosa. Llamar la atención es otra completamente diferente. Y en la mayoría de los casos, contraproducente.
3: A ver, es verdad que tradicionalmente el Partido Socialista ha tenido diferencias en este sentido con el Partido Nacionalista Vasco. A mí, a priori, no entrando tanto en el fondo, en las formas, me ha recordado un poco a la vicepresidenta Yolanda Díaz, por irme a otro gobierno de coalición, ¿no? Cuando la vicepresidenta Yolanda Díaz, que forma parte del gobierno de coalición central, del gobierno de España, pues en algunas ocasiones protesta enérgicamente y dice, bueno, pues es que tal, pero es que está en ese gobierno, ¿no? Entonces, tampoco, claro, hay un momento en el que tú una, dos veces, tres veces, tú puedes hacer determinadas consignas para que tu electorado tenga claro que por ahí no vas, etcétera, etcétera, pero eso cae en contradicción con que formas parte de ese, de esa coalición, de ese ejecutivo, ¿no? Por lo cual, yo creo que hay, que es complicado, es complicado, porque cuando tú asumes una alianza, pues al final tienes que formar parte. Es verdad que

0: insisto, puede que en una, en dos, tres banderas se pueda entender. Si lo haces ya tu forma de proceder, entonces el ciudadano puede llegar a la conclusión de que mejor que rompas esa relación, porque parece que no te está haciendo bien, ¿no? O que estás tragando, entenderme el término en términos políticos, ¿no? Que estás tragando en términos políticos solo determinadas cosas y cosas simplemente porque no quieres estar fuera, porque hace mucho frío, como decía Antón, del poder, ¿no? Del poder ejecutivo, ¿no? Bueno, también es verdad que están las elecciones a la vuelta de la esquina, que esta ha sido una de sus banderas, etcétera, etcétera. Yo lo puedo llegar a entender, pero creo que tiene que calcular muy bien los pasos que da, porque te puede pasar como Yolanda Díaz, que al final nadie te toma en serio, que de tanto protestar y tanto amagar y tanto decir y tanto quejarte y tanto tal, al final la gente dice, fenomenal, pero usted sigue sentada en el Consejo de Ministros.
1: Hay una cosa que me llama la atención, ¿no? Y es en el tema de las políticas lingüísticas y el Partido Socialista en general tiene una idea clara, conjunta o va por partes. Porque lo que no pasa en Cataluña con el Partido Socialista de Cataluña, ¿por qué pasa en Euskadi? ¿Por qué los derechos lingüísticos en las comunidades con lengua cooficial, como en Cataluña, no suponen ningún problema y, sin embargo, parece que son una afrenta en otras federaciones socialistas? Yo creo que el lío interno con las lenguas cooficiales es un problema no resuelto dentro de las federaciones socialistas.
2: Yo, si me permites, creo que tiene mucho que ver con la posición que ocupa el Partido Socialista, ¿no? En Cataluña el PSC es primera fuerza y es fuerza de gobierno. Entonces no le interesa ese conflicto. En cambio, en Euskadi no es primera fuerza, aunque sea fuerza de gobierno, pero no es primera fuerza. Y me da la sensación de que las cosas van por ahí. Igual que en Galicia también, cuando le interesa, juega estratégicamente con el idioma porque no es primera fuerza y no es fuerza de gobierno.
3: Bueno, elecciones a la vuelta de la esquina, decíais, y el CIS vuelve a dar ganador al PSOE en unas elecciones, 8 puntos por delante del Partido Popular en plena oleada judicial contra el entorno más cercano a Pedro Sánchez. Su mujer ha entregado hoy las pruebas que le ha exigido el juez Peinado sobre su viaje a Londres, los billetes de avión, los sellos en el pasaporte, no, porque, dice la defensa, Reino Unido ya no los estampa. Sus abogados han instado al juez a que se dirija a las autoridades británicas para que le acrediten cómo ha sido esa estancia, y ayer la condena a su hermano, una sentencia que no se ve nada clara entre los socios vascos. Ni Aitor Esteban ni Merche Izpurua ven demasiado claro la sentencia que conocimos ayer de la audiencia de Badajoz.
4: Sí, me suena raro. No hay probado un tráfico de influencias, pero le inhabilitamos por prevaricación, o sea, en la propia sentencia, por lo que he leído en los resúmenes, lo que se aprecia es que únicamente se condena por indicios, pero sin ninguna prueba. Uf, me parece un poquito forzado.
5: Esa operación política que está habiendo en torno al presidente del gobierno español, creo que es clarísimo que es el lawfare, sobre todo en lo que respecta a su familia, que es una forma de actuar bastante cicatera y bastante brutal, diría yo, ¿no? La situación me parece que es bastante peligrosa y es bastante irresponsable y es bastante cruel, sobre todo. Me parece que en política no todo vale.
3: Cruel, el calificativo que ha elegido Merche Izpurua para definir las actuaciones judiciales contra la familia de Pedro Sánchez. Antón.
2: A ver, yo creo que hay que... Cruel, en el caso de Begoña Gómez, no me parece un adjetivo excesivo. Yo creo que el juez Peinado está rozando peligrosamente, en mi opinión, algo que no existe, no está tipificado en nuestro Código Penal, pero sí ha sido sancionado muchas veces por el Supremo e incluso por el Consejo General del Poder Judicial en sus resoluciones, ¿no? Que es el acoso judicial. Es decir, yo creo que es muy difícil de entender la última decisión de pedirle. Es difícil de entender la decisión porque no es habitual ni es normal, y menos en el caso de una figura pública. Es que yo creo que todos hemos visto el vídeo, que ya de por sí es asombroso que se haya grabado ese vídeo y que un medio que se dice medio de comunicación difundiera como gran exclusiva imágenes de un acto familiar y un acto de graduación. Pero bueno, ya que se han difundido, en fin, yo creo que todos sabemos dónde estaba Begoña Gómez, ese día y qué estaba haciendo, ¿no? Y después, bueno, ya la referencia a los sellos en el pasaporte. Yo es que ya no sé qué pensar del juez Peinado. Yo no sé si es que es ignorante y construye sus autos sobre esa ignorancia, en el caso de los sellos, o utiliza, o se hace el ignorante y utiliza esa ignorancia estratégicamente, ¿no? Cuando todos sabemos que el Brexit no supuso que tuviéramos que volver a avisar nuestros pasaportes al entrar o salir del Reino Unido cuando somos ciudadanos de la Unión Europea. De hecho, seguimos entrando por la misma puerta, ¿no? El caso del hermano de Pedro Sánchez, yo sinceramente no creo que sea tanto un tema de crueldad, sino un tema de que a mí me sigue resultando absolutamente inexplicable que esto haya acabado en un juicio penal. Y visto el resultado final de la sentencia, me resulta todavía más inexplicable. O sea, que se condene por la creación de un puesto de trabajo en una RPT, una relación de puestos de trabajo en un tribunal penal, me parece inconcebible, porque esto en todo caso es un tema de jurisdicción contencioso administrativa, ¿no? Más allá de, yo es que ya ni entro en el tema de los indicios ni de las pruebas, ni porque eso ya es perdernos, sino que simplemente es que creo que este juicio nunca debió celebrarse porque aquí nunca hubo materia penal. Dicho esto, bueno, la sentencia cortocircuita completamente cualquier efecto político. O sea, la sentencia es muy contundente. No hay tráfico de influencias, no hay influencia exterior. Punto. Fin de la historia. A no ser que Pedro Sánchez ahora sea responsable del comportamiento de toda su familia, de sus hermanos, de su suegro, de sus primos, de un primo tercero que tiene en Guadalajara, no sé dónde termina la frontera. Pero la repercusión política de esta sentencia es cero. Cero. Es que no hace falta ni irse al Lofer. Es cero. Se reduce a un supuesto caso de enchufe en un ámbito local, en una diputación en Badajoz. Punto. Fin de la historia.
3: Pablo.
0: A ver, la repercusión política la ha marcado el gobierno. En tanto en cuanto, creo que no daba media hora después de esa sentencia, que es bastante larga, y el ministro Óscar Puente ya acusaba a estos tres magistrados de la Audiencia Provincial que por unanimidad habían tomado esta decisión, ya los acusaba de formar parte de esa operación para tratar de derribar al gobierno. Cuando un miembro del gobierno, no desautorizado hasta ahora, hace un señalamiento tal a los tres jueces de la Audiencia Provincial, que la reacción política ya la pone en parte el Ejecutivo, ¿no? Porque si el Ejecutivo se hubiera limitado a acatar la decisión, aún no compartiéndola, por ejemplo, como intentó luego reconducir un poco la ministra portavoz en este reparto de papeles, pues es verdad que podríamos hacer la lectura que hace Antón, que a mí me parece muy interesante, pero es el ministro quien, bueno, pues, o parte del gobierno y del Ejecutivo en una estrategia que puede que le sirva, que yo no digo que no, a mí me parece peligrosa, pero que puede que le sirva a ellos de compactar a sus bases, incluso a sus socios parlamentarios, pues puede que a ellos les beneficie. A mí, desde luego, me parece un tanto peligroso que decir, yo que en esta tertulia he sido, por ejemplo, crítico con el juez Peinado, un juez Y que vamos a ver qué es lo que dice la Audiencia Provincial. Por cierto, estábamos muy atentos porque en teoría hoy va a resolver esos cinco jueces de la Audiencia Provincial al menos uno de los recursos.
2: Hoy,
0: pero
2: hoy no creo ya.
0: No, ya a esta hora no, pero que nos han tenido en prealerta durante todo el día, y es verdad que todavía no ha llegado, por lo menos, lo relativo al jurado popular, ¿no? Pero para no distraer.
2: Hombre, a esta hora veo difícil ya que llegue, ¿eh? A esta hora creo que no va a llegar, me da la sensación.
0: Yo tampoco, pero que es verdad que nos han tenido, pero que era el juez Peinado, después era el juez Aviezna, ahora también son los tres jueces de la Audiencia Provincial de Badajoz. Si les viene bien la sentencia o la decisión que tomen estos cinco jueces de la Audiencia Provincial de Madrid, entonces serán más buenos, si no, a mí, de verdad, creo que estamos entrando en una derivada que luego pues nos llevamos las manos a la cabeza, porque hay una parte de la sociedad española que considera que la justicia no es independiente, y seguramente está claro que hay jueces que no lo serán, pero que hay mecanismos para ello. Pero mi percepción es que el Ejecutivo está alimentando de forma clara ese sentimiento, esa sensación, y creo que eso no es bueno para las instituciones del Estado, la verdad.
1: Pues varias cosas. Ese relato de victimismo, de persecución del gobierno por parte de las instancias judiciales, yo creo que se refleja en el CIS. En la corrupción no pasa factura, y el relato que alimenta el gobierno sobre la persecución es rentabilizado por el Partido Socialista que en un momento de desinfle de los votantes socialistas, pues le recupera moralmente, ¿no? O le recarga a la hora de hacer frente a lo que venga, ¿no? Y sobre todo esas palabras de José María Aznar que siguen resonando y siguen siendo utilizadas por el gobierno, el que pueda hacer que haga, ¿no? A ese argumento.
0: Como si Aznar hubiera tenido algo que ver con la decisión de los tres jueces de Badajoz.
1: No,
0: que es que también...
1: no estoy diciendo eso, Pablo, estoy diciendo...
0: No, no, me estoy acogiendo a tu comentario, sí. que es lo que dice el gobierno, ¿no?
1: Pero es el relato que hace para políticamente justificar lo sucedido. A mí, entrando en la condena, la verdad es que se me escapa jurídicamente el análisis y que me parece endeble la argumentación...
2: España.
1: La argumentación que emplean los jueces para condenar a una inhabilitación de 9 años, que si efectivamente no tiene una repercusión política, es decir, una responsabilidad política sobre el presidente del gobierno, es una condena suficiente como para laminar la resiliencia de Sánchez, porque... Entiendo que yo pienso que han condenado al hermano por la condición de ser mi hermano y que se ha abierto este caso, porque era mi hermano, porque llevaba 7 años ahí y de repente, un recorte periódico, un pseudo sindicato y un procedimiento que va para adelante, yo en lo personal estaría cabreadísima y me sentiría muy responsable probablemente de lo que le esté pasando a mi hermano y también a mi mujer. Y eso yo creo que es innegable a cualquier ser humano, ¿no? Que nos veamos afectados, ¿no? Y que nos hagamos preguntas, ¿merece la pena seguir? ¿Merece la pena estar aquí? ¿Merece la pena lo que él considera una persecución? Bueno, pues es una forma también de laminar políticamente a la persona, más que al político, ¿no? Sino a la persona. Y yo creo que 9 años de inhabilitación, que en la práctica suponen retirarle a David Sánchez de su carrera musical, pues en concepto de la inhabilitación, pues es supongo que lo personal será una afección importante para el presidente del gobierno. Y yo creo que políticamente van a explotar el relato de la victimización.
3: Hay un elemento que puede ser tal vez determinante para el futuro de esta legislatura y para la posición de Junts en este contexto político, y es el pronunciamiento de la justicia europea sobre la ley de amnistía y lo que este fallo puede acarrear a la situación de Carles Puigdemont. Eso se va a dar mañana. El Tribunal de Luxemburgo, el Tribunal de Justicia de la Unión Europea, va a dictaminar sobre esos recursos que se le habían presentado sobre la ley de amnistía española. Aitor Sagarzazo, Bruselas, cuéntanos.
6: Son dos cuestiones prejudiciales. Por un lado, el Tribunal de Cuentas español quiere saber sobre los gastos del procés si los expresidentes Puigdemont y Mas son responsables o no de financiar el referéndum con fondos públicos. Y por otro lado, la Audiencia Nacional pregunta si amnistiar a los CDR, los llamados Comités de Defensa de la República, sería contrario al derecho europeo. El juez suele tener en cuenta la opinión que previamente publica el abogado general. Y en este caso, Dean Spielman dio el visto bueno a la mayoría de disposiciones de la ley. En su opinión, la independencia de Cataluña no afectaría las finanzas europeas porque no se puede establecer una relación directa entre los gastos del procés y las cuentas de los 27. Sobre terrorismo, expresó que la ley de amnistía era acorde con los estándares del Tribunal de Derechos Humanos y descartó igualmente que fuera una autoamnistía, porque no es una ley para proteger a un régimen político o sus representantes, sino que tenía como objetivo la normalización institucional y la reconciliación. Habrá que ver ahora si el juez sigue este camino, suele ser así en la mayoría de los casos, y esta sentencia también aclarará el camino al Tribunal Constitucional Español, porque debe aclarar el recurso de amparo puesto por Puigdemont. Una vez se sepa esta sentencia, en Madrid deberán decidir si se le aplica la amnistía o no y, por tanto, si tiene opción o no de volver al Estado español.
3: Bueno, pues todavía muchos pasos judiciales por dar, pero el de mañana puede ser el primero, Pablo.
0: Sí, hombre, sin duda es un momento muy importante para la posible vuelta a España, Carles Puigdemont, y pasar por los tribunales, y además con derivadas importantes. Aquí yo creo que podrían pasar dos cosas. Es verdad que el abogado de la UE nos hizo intuir un camino, pero que es verdad que no siempre se materializa, por lo cual vamos a ver qué es lo que dice el Tribunal Europeo, y a partir de ahí puede ser dos cosas: si es suficientemente contundente, rotundo, etcétera, etcétera, por lo que a mí me decían los expertos jurídicos, el propio Tribunal Supremo podría adelantarse incluso al Tribunal Constitucional y tomar una decisión al respecto y dejarlo todo clarificado. Si no, y el Tribunal Supremo todavía aguarda decisiones, entraría en juego el Tribunal Constitucional con ese recurso que tiene el letrado del expresidente fugado, y ahí pues el Tribunal Constitucional lo que nos dice es que tendríamos que esperar todavía a septiembre u octubre, es decir, que la decisión del Tribunal de Garantías Español no sería inmediato, por lo cual todavía nos iríamos unos meses más para allá. Bueno, es un hito sin duda judicial. Lo que no sé es, tú haces la pregunta y además tienes toda la razón, Arantxa, si esto tiene repercusión desde el punto de vista de la legislatura. Para empezar, Junts ya nos ha adelantado que la semana que viene, cuando vuelva a la senda de déficit, va a votar que no. Si hay algún cambio relevante, quiero decir, si cambia el sentido del voto, entonces puede que esto haya afectado algo, ¿no? Pero Junts hoy nos dice que la semana que viene es un no y que los presupuestos generales del Estado nacen muertos y que no tiene ningún sentido ni tan siquiera presentarlo. Eso es lo que nos dice el partido de Carles Puigdemont. Por lo cual, el giro tiene que ser muy grande para que de lo que provenga del Tribunal Europeo y de una sentencia muy rotunda pueda generar un movimiento judicial en España, además acelerado, porque ya os digo, o cambia muchas cosas, pero el Constitucional va a cerrar de verano sin resolver esto y después tendría que también ser el Supremo, etcétera, etcétera. Estamos hablando ya del final del año, del final de la legislatura, ¿no? Entonces, bueno, un hito importante en lo judicial que no sé si se va a constatar como algo muy relevante en lo político.
1: Pues es una pregunta muy interesante y voy a volver un poquito atrás al CIS que salía hoy, donde Junts se desploma. Un 0,7% frente a una ERC que tiene un 2,algo%. Las encuestas, esta posición, digamos, de hacer frente, de bloquear la legislatura, no las está rentabilizando Junts, precisamente, por lo menos en las encuestas. Tampoco en las encuestas del ámbito catalán le dan resultados muy halagüeños. De hecho, siguen preocupados por el sorpaso de Alianza Catalana y de todo el voto que está recogiendo, que antes iba para esa opción política, y que no logran remontar. Es decir, en cuanto a la estrategia que están desarrollando en poner palos en las ruedas a la mayoría de investidura y de bloqueo, una oposición tan dura como la de Junts, no parece que tenga resultados en el electorado y en depositar de nuevo la confianza en Junts. Luego, una reflexión sobre estas proyecciones sería interesante. En cuanto a lo que decida mañana el Tribunal de Justicia de la Unión Europea, que todo apunta a que va a fallar en la dirección que marcaba el abogado general Jan Spielmann, y ya que, aunque no es orientativo y no es prerrogativo lo que diga el abogado general, todo apunta a que va a ratificar las posturas, pero la vuelta de Puigdemont no, ni mucho menos va a ser inmediata. Yo recordaría que hace 9 años, en noviembre va a ser 9 años que Puigdemont huyó, y en agosto va a ser 2 años que hizo esa visita fugaz a Barcelona, de la que también escapó. Y este tema sigue coleando, ¿no? Y el Tribunal Constitucional, si falla a favor de los recursos, de las cuestiones prejudiciales planteadas, pues tiene que mover ficha y tiene que resolver esos recursos pendientes. Pero será sí o sí el Tribunal Supremo el que seguirá decidiendo sobre si aplicar o no la amnistía sobre Puigdemont, que recordemos que no se le aplica en virtud a que consideró tanto el juez Llarena como el juez del Tribunal Supremo, Marchena, que la malversación era inamnistiable porque había habido lucro personal en las acciones de promover el procés. Algo muy exótico, algo difícilmente de entender para el común de los mortales, puesto que el enriquecimiento podría ser político y lo interpreta como personal para sus intereses. Es algo, bueno, pues de dudosa calificación jurídica, si me permitís.
3: Las sentencias exóticas que no son de ahora. Antón.
2: No acabo de oír a nadie a decir el juez Llarena y me he sentido como transportado al Pleistoceno. Parece que me suena como lejísimos, ¿no? Como algo que pasó hace, ya no sé, hace muchos, muchísimos años, ¿no? A ver, yo creo paradójicamente en este momento quien más debe lamentar que las cosas no vayan más rápido es el Partido Popular, porque le vendría muy bien que todo esto se normalizara lo más rápido posible. O sea, al Partido Popular yo creo que le vendría de perlas que el fallo europeo santificara esto, que el Constitucional santificara esto antes del verano y que el Supremo, seguramente esta vez yo... No sé, es una intuición que tengo, ¿eh? A lo mejor esta vez el Supremo no tiene tantos problemas para aplicar la amnistía y que Puigdemont ya esté por aquí, pues, lo antes posible. Yo, llamadme loco, pero me da la sensación de que no lo reconocerán nunca públicamente, pero si yo fuera dirigente del Popular en este momento, que esto fuera tan lento, me estaría desesperando, sinceramente, porque cuanto más rápido vaya, más posibilidades hay de que el gobierno tenga algún problema y de que a mí me quiten de la mesa un problema y me despejen la posibilidad de poder entenderme de alguna manera con Junts, ¿no? ¿Y quién es el gran perjudicado? Pues obviamente Junts. Yo creo que Junts lo fía todo al regreso purificador y revitalizador de Puigdemont, ¿no? A su capacidad de que la vuelta del presidente en el exilio pues les permita revertir una demoscopia que efectivamente es demoledora. No solo en el CIS, en encuestas publicadas la semana pasada, le daban unos datos muy, muy similares, rondando el 0,7, el 0,9, rozando apenas el 1%, ¿no? Y me da la sensación de que el gobierno no acaba de tener muy claro si esto le interesa que vaya despacio o vaya rápido. A mí, sinceramente, hay una cosa que me llama mucho la atención, que es el tiempo que se está tomando el Constitucional para resolver esto, ¿no? Hasta ahora pensábamos todos que estaba esperando a que Europa resolviera. Bueno, Europa va a resolver, yo creo que va a resolver en la dirección que apuntaba el abogado de la Unión. Y pues no, a mí me cuesta entender por qué el Constitucional pues no pisa un poquito la...
0: Oye, que puede que mis fuentes estén equivocadas, ¿eh?
2: Sí, sí, sí, no, pues yo tengo... Yo he leído lo mismo que tú, pero no, precisamente pero es por eso...
0: Yo pregunté y dijeron, no.
2: No, decir, pero por eso te digo, no cuestiono tu información. En absoluto no cuestiono tu información, porque coincide con otras cosas que he leído y otras informaciones que he manejado yo, ¿no? Pero simplemente expreso que me cuesta trabajo entender la demora. Porque yo creo que cuanto antes se cierre este asunto y cuanto antes vuelva Puigdemont, mejor para todos.
1: Eso tendría
2: cuando
1: que
2: digo
1: ver...
2: todos, es todos.
1: No sé si tendrá que ver esa hipótesis que planteas, Antón, con el que manifestó Feijóo, ¿no? De haber pasado página.
3: Dar página, al por pasada la página. Habrá
2: yo
3: que,
2: no sé, Nayara, pero yo estoy casi seguro de que esta vez el Supremo no va a tener tantos problemas.
3: Bueno, pantallas gigantes, pero... sí o no. El debate se ha abierto tras el pase de España a la final de fútbol. Se van a instalar en Donostia, en Gasteiz, en Iruña, en Bilbao. El ayuntamiento ya aclaró hace unos días que no se ha hecho nunca, ni siquiera con las finales del Athletic, y que ahora no se va a hacer una excepción. Pero, Olaya Oyarzún, ¿cómo se ve este debate en la calle? Tú te has dado una vuelta esta tarde por Donostia.
7: Sí, la pantalla gigante con la que contará Donostia el domingo en Anoeta para seguir la final del Mundial deja todo tipo de reacciones en la calle.
8: ¿Con qué propósito se ha hecho lo de la pantalla? No sé, yo no voy a venir a ver. Siendo de donde soy, no lo pondría, la verdad. Cuando hubo el partido de la Euskal Selección, no se hizo nada aquí en Donosti.
9: Para mí todo lo que sea dinamizar un poco lo que son los espacios, además de deporte, porque esto es supuestamente la ciudad deportiva, pues me parece fantástico.
10: Delicado, ¿no? Yo personalmente no la pondría.
7: En 2024, el ayuntamiento tomó la misma decisión en la Eurocopa. En esta ocasión, Donostia Kirola habla de cita histórica y preguntados por esto en la calle, algunos donostiarras lo tienen claro.
8: Con mi pareja, con un amigo y vendré, seguro que vendré.
11: Sí, así se puede ver y disfrutar todos juntos.
7: Eso sí, están los que directamente no emplearían dinero público en emitir un partido de la selección.
10: Porque soy de los que cree que tenemos que jugar con la Euskal Selección.
7: Donostia se ha sumado a la lista de capitales que sí contarán con pantalla gigante para seguir la final del Mundial, pero con el debate sobre la mesa.
3: Bueno, pues... Este Mundial, que ha reabierto este debate sobre la identidad, pantallas gigantes sí o no, selección española sí o no, selección vasca, parece que de momento no la vamos a tener en competiciones oficiales. Nayara.
1: A ver, este debate a mí me pilla como en Marte. Os lo digo sinceramente, porque el fútbol...
2: ¿Eres futbolera?
1: Pues no. Pues tengo cosas mejores que hacer o prefiero comer cristales.
2: Algún defecto tenías
1: tenía que tenerlo,
2: ¿algún
1: ¿no?
2: Algún defecto tenía.
1: Me gusta la gimnasia rítmica, ¿qué vamos a hacer? Pero yo es que este debate, pues claro, es que lo veo desde Marte, ¿no? Y entiendo el interés general que puede suscitar un partido como una final. Yo creo que es significativo que se sigan los criterios que se han tenido en otras citas deportivas importantes. En el caso de Donostia, en Anoeta también se emitió la final de Copa que ganó la Real, y se va a hacer con el partido de España, y ya veremos si creo que es Inglaterra, que me lo sé, y Argentina, veremos. En este sentido, Vitoria también y Nuña, se ha intentado crear una polémica, puesto que UPN solicitó que para la semifinal se pusieran estas pantallas, alcaldes de H. Bildu, y se negó precisamente porque coincidía todavía con San Fermín, con el 14 de julio, Iruña completamente invadido de franceses, y no era muy apropiado esa petición. Pero sí, el alcalde Asirón aseguró que para la final se iba a poner, porque aunque no lo compartías, entiende que es un fenómeno que mucha gente le despierta interés. Y esto a mí me llama llamativamente la atención, la normalización, ¿no?, de una sociedad que puede estar dirigida por EH Bildu, pero que admite que hay una sensibilidad. Porque
3: bueno, EH Bildu de Iruña, para ser precisos, ha sacado un comunicado esta tarde diciendo que no está de acuerdo con la decisión del ayuntamiento de Joseba Asirón de colocar esa pantalla gigante.
1: Pero es como nadar el nadar la ropa, porque todos hemos oído las declaraciones de Asirón afirmando que no está de acuerdo, pero que entiende es que hay esa sensibilidad, y es que somos un pueblo plural en el sentimiento de identidad. Aquí hay gente que se siente español y vasca, hay gente que solo se siente española, y hay gente que solo se siente vasca y que se identificaría con una selección de Euskadi que lucha por la oficialidad y para que compita en competiciones internacionales. Por lo tanto, mis dudas es lo de Bilbao, que el Partido Popular solicitó hace un mes para instalar esta pantalla gigante en la pérgola del Parque de Doña Casilda, y mis dudas es si un partido político genera arrastre para convocar a personas a ver el partido. Es decir, que no lo haga una institución, que sea ya de uso partidista, ¿no? El tema de la pantalla... A mí, no sé si a mucha gente que probablemente esté a favor o quiera ver el partido organizado por un partido político le eche precisamente para atrás.
2: No sé, a mí,
0: bueno,
2: sí.
0: A ver, yo detrás de ti, no. Antón, detrás de ti.
2: yo sí que soy futbolero, a mí esto no me pilla en Marte. No sé, a mí me parece un poco patéticos estos intentos por parte de algunos de intentar apropiarse de la selección española e intentar convertir la selección española de fútbol en una especie de validación de que nosotros teníamos razón. O sea, me cuesta mucho trabajo y me produce un rechazo pues casi instintivo, ¿no? Dicho esto, oye, pues el que quiera poner una pantalla que la ponga, y el que no la ponga, y el que quiera ir que vaya, y el que no vaya, ¿no? A mí me parece muy bien los ayuntamientos que hacen una cosa, los ayuntamientos que hacen otra. Cada ayuntamiento es un mundo, tiene sus razones, tiene sus espacios, tiene sus presupuestos, tiene sus costes, y cada uno toma la decisión que le parece más conveniente, ¿no? Me da la sensación de que el problema no lo tiene la selección española, ¿no? El problema lo tienen las nacionalidades como Euskadi o como Galicia, que quieren tener selecciones propias, y que cada vez que intentamos dar un paso en la dirección de tener selección propia, y lo digo como miembro del gobierno que patrocinó el único partido que ha jugado en el siglo XXI la selección galega de fútbol, y que tuvimos que soportar todo tipo de críticas, un partido contra Venezuela en Riazor, me parece que es... soportan bastantes más dificultades, bastantes más presiones y bastantes más vientos en contra que los que quieren poner una pantalla gigante para que se vea la selección española en la plaza de cualquier ayuntamiento de Euskadi.
0: Bueno, yo creo, vamos, yo veo bien que se instalen las pantallas, y quien quiera que vaya y quien no, no, pero creo que es un... El sentimiento que ha generado esta selección es muy transversal, es muy amplio en importantísimas partes de la sociedad, y creo que está bien que las administraciones, sí, las administraciones y no los partidos políticos, pues sean permeables a esa realidad social y permitan que se pueda ver en un espacio público. Yo que me pongo de los nervios, ayer por ejemplo me fui y lo vi en Madrid Río, pero simplemente por desahogarme, porque estaba tan nervioso que digo, como me quede en casa me muero, vamos.
3: A ver si lo vas a liar el domingo, Pablo.
0: Bueno, el domingo es que me bajo a Málaga con mis padres, de los nervios que tengo ya, quiero decir, yo hago el petate y me bajo con mi padre a verlo, porque es que si no aguanto más, es decir, bueno, pues creo que...
2: Pero,
0: que
2: Pablo,
0: que
2: tú eres ¿no? como la familia real, que se abraza cuando acaba el partido. Y...
3: Oye, qué tristeza, ni una cerveza, ni una pizza, nada, en esas imágenes.
2: Ya, pero qué intensidad en los abrazos, Nayara, qué intensidad en los abrazos.
3: Pero yo no sé, pero para ver una película, pues te pones unas palomitas, un algo de beber, ahí no había, la verdad, que había mucha austeridad.
2: Austeridad borbona, ya sabes.
3: La verdad es que lo que han comunicado en ese espacio, un poco lúgubre, me ha parecido... Un poco raro, ¿eh? Esa comunicación. Pues sí, el sofá también un poco escaso.
2: Tanto abrazo.
0: Han tenido que explicar que como no estaban, que estaban en el marco de los premios Princesa de Girona y entonces les pilló allí, pero es que además es como un quiero y no puedo. Porque
2: el mueble va, mira, en la neverita del hotel, en la neverita del hotel.
3: Un zumito.
2: Claro, espera, unos cacahuetes, algo, coño. Perdón.
0: Totalmente, claro. sí, a mí me parecía bastante impostado.
3: Bueno, el que no rectifica es Mariano Rajoy, ni tiene por qué rectificar, ni tiene por qué pedir perdón por eso de la selección francesa sin franceses. Ahí ni se vega.
7: Hay que tener buen humor. Así ha titulado el expresidente Mariano Rajoy su columna de hoy en el diario El Debate. Muchos esperaban una disculpa por las palabras del domingo en referencia a la selección francesa, tachadas de racistas por el ejecutivo de Le Cornu, pero en sus líneas ni una disculpa ni una explicación. Rajoy ha hablado de fútbol en su texto, ensalzando a la selección española por alcanzar la final del Mundial. Sin embargo, sí ha habido algunos dardos al gobierno. Rajoy ha agradecido a las personas que estos días le han mostrado su apoyo. Escribía, hay que tener buen humor para saludarme a mí y de manera especial, añadía el expresidente, gracias a las autoridades por la atención. Rajoy acusa al gobierno de provocar ruido y alborotar para que no se hable de lo realmente importante y cierra, ellos no piden perdón por nada, eso por lo visto siempre les toca a otros.
3: Bueno, pues la culpa para Rajoy es del gobierno que alborota con su columna.
0: A ver,
2: bueno, yo lo habría titulado... No, detrás de ti, Pablo.
0: Venga, ahora sí. A mí me parece tremendo y me parece además una falta de respeto. El gobierno ha sobreactuado, el gobierno de España ha sobreactuado. El primero, Pedro Sánchez, con su mensaje en las redes sociales. Pero el problema no es el gobierno de España. El problema es que el gobierno francés ha elevado una queja pública y Mariano Rajoy no es un ciudadano más, no es ni tan siquiera un dirigente del Partido Popular más, ha sido presidente del Gobierno de España. Cuando hay un acto importante de Estado, se le invita como representante que es de nuestro país y tú has generado un lío internacional y alguien te está riendo las gracias o yo no sé muy bien qué y entonces dices pues dos tazas más y además si ellos no piden perdón yo no pido perdón, pero esta qué argumentación es, quiero decir, pues si tú has hecho algo mal pues tendrás que pedir disculpas con independencia de que el resto de las personas hagan cosas mal y no lo hagan. Es que de verdad, el argumento me parece también descabellado, ¿no? Entonces, pues la verdad es que no lo llego a entender. Es decir, ¿por qué? Porque él ha sido presidente del gobierno, ha tenido asesores en página internacional, sabe de la colaboración con Francia, etcétera, etcétera, etcétera, y no costaba nada. Me parece una falta de respeto, insisto, no ya a los franceses, que bueno, tal, sino, oye, a tus propios conciudadanos del que ha sido presidente del gobierno. No me hace gracia lo que ha hecho.
2: No, es que además tiene una cosa, puedes criticar lo que ha hecho el gobierno y si el gobierno ha exagerado o no y tal, y pedir perdón. Las dos
0: totalmente,
2: cosas no son incompatibles. O sea, tú puedes cuestionar, oiga, pues lo que dice de las autoridades y lo de chivarte a un minuto. Puedes decir todo eso y al mismo tiempo reconocer que has metido la pata, que no pasa nada, ¿eh? O sea, yo es que yo esperaba más que la columna hay que tener, ¿cómo era? Hay que tener buen humor, ¿no? Uh-huh. Debería haberse titulado, hay que tener sentido común. Y cualquiera que tenga sentido común, que es algo a lo que apela constantemente Mariano Rajoy, al sentido común, sabe que te has equivocado y que eres expresidente del gobierno. en que equivocación es presidente de gobierno, llevan a una conclusión lógica, que es rectificar. Y después ya habla de Pedro Sánchez y la corrupción, y lo que tú quieras, y los diablos y los rojos, y etcétera, etcétera. Pero todo eso no te exime de tu responsabilidad, y tu responsabilidad es que seguramente en tu cabeza sonaba espectacular, pero una vez escrito es un comentario profundamente racista. Y yo que lo conozco un poco sé que Mariano Rajoy no es una persona racista, pero es profundamente racista. Y cuando uno mete la pata, el sentido común lo que te dice es sácala lo antes que puedas.
1: Pues una lección que hemos aprendido es que la diplomacia de hoy en día trasciende las embajadas o las cancillerías, que también la diplomacia se juega en columnas de opinión, en entrevistas o en las redes. Una vez que estas pasan fronteras, hemos visto que afectan, ¿no?, a las relaciones interestatales. La libertad de expresión que asiste a un expresidente del gobierno pues no es la misma que me asiste a mí, precisamente por la responsabilidad institucional de lo que representa ser expresidente. Y me parece que no es inocuo lo que ha dicho y el no pedir disculpas, porque estamos en un contexto en toda Europa donde discursos racistas, reaccionarios, sobre la identidad, sobre quién es español, quién es francés, quién es noruego, no solo pasan por la cuestión política o de quién te reconoce a través de un carnet, sino sobre todo esos discursos que hablan de la cristiandad fundacional de Europa, que habla sobre la blanquitud preeminente de Europa, sobre la teoría con la teoría del gran reemplazo. Por lo tanto, él puede en su cabeza considerar que es un chascarrillo, pero es que no es inocuo. Ese discurso ahora en Europa está trascendiendo y está conquistando pues cancillerías muy importantes.
3: Bueno, pues Rajoy ha interpretado que no tenía que dar explicaciones a nadie. Desde luego, consideraba que en menos de que a nadie, al gobierno español que le ha utilizado, es lo que venía a decir hoy en su columna para derivar una responsabilidad que desde luego no ha asumido. Aquí tenemos que dejarlo. No sé si vais a ver el fútbol tal cual desconectéis a Tom, es
2: que
3: Pablo.
2: Estoy deseando que me despidas.
1: Yo me voy a Marte.
2: Estoy en posición estoy en posición de salir escopetado.
0: Yo quiero que gane Argentina, sí. Lo reconozco.
2: Hombre, la entrena. Una de las leyendas del Deportivo, Scaloni.
3: Aquí cada cual barriendo para
0: ahora,
3: su casa.
0: Ahora, el domingo no quiero ni pensarlo, la verdad. Bueno, venidos conmigo a Málaga. Prefiero que vengáis todos conmigo.
3: Oye, pues nada, eso está.
2: Pero
3: hecho.
2: Oye, nosotros llevamos gusanitos y cacahuetes, ¿eh? Seguro.
0: Vale,
1: conmigo no contéis.
3: un poco más de alegría, desde luego. Bueno, pues cuida esos nervios, Pablo, el domingo. Disfrutad del partido de esta noche. Esperemos que sea bueno. Y bueno, a quien no le gusta el fútbol, Nayara, pues a
1: ver,
3: disfrutar
1: una serie
3: del buen tiempo o lo que te apetezca. Aquí tenemos que dejarlo, Nayara, Antón, Pablo, un placer como siempre, Gabón.
1: Gabón.
0: Un abrazo fuerte.
2: Buenas tardes.
3: Y a ustedes también, como siempre. Muchísimas gracias. Y a Yararte.

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1: Son las 9 de la noche, Gabón. Precaución, hasta ahora en la carretera nacional 634 a la altura de Eibar. Está cortado el carril en sentido Elgoibar y se da paso alternativo en ese punto, según nos ha informado la Ertzaintza, debido a la avería de un vehículo que está en una zona de baja visibilidad. Por tanto, mucha precaución. Nacional 634 a la altura de Eibar en sentido Elgoibar. También en la Vizcaya 625 en Arrankudiaga, en sentido la capital vizcaína, hay un vehículo averiado que está a la espera de ser retirado, por lo que también se recomienda precaución en ese punto. Vizcaya 625, Arrankudiaga, sentido Bilbao. Y el Ayuntamiento Navarro del Roncal ha declarado tres días de luto oficial por el fallecimiento de tres personas esta tarde en una poza del río Esca. Como les hemos venido contando, se trata de una madre y de dos de sus hijos. Al parecer se estaban bañando solos en una poza de escasa profundidad, pero que tiene cerca desniveles y zonas traicioneras con mayor profundidad. A pesar de que los vecinos y los servicios de emergencia han tratado de reanimarles, ha sido imposible recuperarles. El Ayuntamiento del Roncal ha mostrado en un comunicado su solidaridad con los familiares y amigos de los fallecidos y también su disposición a colaborar con las familias afectadas en cualquier trámite que sea necesario llevar a cabo. La Guardia Civil se ha hecho cargo de la investigación para esclarecer las circunstancias en las que se ha producido este siniestro. Y por otro lado, la Asamblea Nacional Francesa ha dado el visto bueno definitivo hoy a la Ley de Derecho a la Ayuda a Morir, que incluye la regulación de la eutanasia y el suicidio asistido para pacientes con enfermedades irreversibles graves y con grandes niveles de sufrimiento. El texto ha salido adelante gracias a 291 votos favorables y 241 en contra. La de hoy era una votación definitiva en tercera lectura, lo que habilitaba a la Cámara Baja francesa para dejar aprobada la ley tras un complicado periplo en el que desde 2025 el texto ha recibido en dos ocasiones el aval de los diputados, pero fue tumbado en otras dos ocasiones por el Senado de mayoría conservadora. Y el fútbol reclama a esta hora también su atención. Tenemos que saber cómo está yendo el partido del Athletic y quién será el segundo finalista del Mundial. Jordi Hernández, Gabón.
2: Gabón, Javi, comenzamos por la Florida. En marcha esa segunda parte en el Derio Athletic. Alberto Negro, ¿qué tal, Gabón? Cuéntanos.
3: Caixo, Gabón, minuto 24 de la segunda mitad. El Athletic ha conseguido marcar los dos primeros goles del partido y a estas alturas del encuentro vence por 2-0. Sendas jugadas profundas por la banda izquierda de Álvaro Gialó han derivado en pases atrás. El primero lo ha aprovechado Robert Navarro y el segundo Jan Sanzet para marcar en el minuto 6 y en el 10 respectivamente de la segunda mitad. En tiempo de descanso, Intercic ha realizado 10 cambios y tan solo ha mantenido en el terreno de juego a Aitor Paredes. La nota negativa hasta el momento, la lesión de Marwan Sanadi, que en un intento de remate se ha golpeado contra un poste de sujeción de la red, un poste metálico, y se ha lastimado la rodilla izquierda teniendo que ser sustituido. Esperemos que no tenga mayores problemas el delantero del conjunto rojiblanco. Otra de las incidencias, una lesión en el Derio, cuando ya habían realizado todos los cambios que tenía disponibles Nando Alonso, ha provocado que el conjunto de tercera red se quede con tan solo 10 jugadores y Edin Terzic, para que el partido siga teniendo igualdad, ha decidido retirar también a uno de los leones del terreno de juego. Por lo tanto, ahora en la Florida, 10 contra 10, minuto 24 de la segunda mitad, Derio 0, Athletic 2.
2: Eskerrik asko, Alberto. Y en Atlanta acaba de comenzar la segunda semifinal del Mundial entre Inglaterra y Argentina. De momento se cumple el minuto 3 de la primera parte, no hay goles. El ganador será el rival de España en la final del domingo. El perdedor, Javi, jugará el partido que nadie quiere jugar por el tercer y cuarto puesto ante Francia.
1: Gracias, John. Y Euskadi ha alcanzado hoy temperaturas máximas de 35 grados, 7 en Espejo, 35,3 en Campezo y Moreda y 34,8 en Páganos. En el territorio histórico de Álava, según datos de Euskalmet, el aviso amarillo por temperaturas persistentes continúa hasta las 12 de la noche para el interior del territorio. Vamos a conocer ya la previsión del tiempo para mañana. Euskalmet, Virginia Palacio.
4: Mañana jueves los termómetros bajan un poco gracias al viento norte, que se hará notar algo más por la tarde. Aún así, en puntos del Valle del Ebro podrían rozar los 34 grados. En el litoral rondarán los 25-27 grados y en el resto no superarán ya los 30-31. Un día más aparecerán algunos estratos bajos en la mitad norte de madrugada y a primeras horas, y también a las últimas horas, cuando podría escaparse algo de Sirimiri.
1: Pues con la previsión del tiempo finalizamos. Pasan 4 minutos y medio de las 9 de la noche. Regresamos a las 10 con más información del norte.

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El mundo es un ecosistema de proporciones planetarias en el que la historia y el progreso humano están inexorablemente vinculados con la coevolución del reino animal. Calvin Shave, veterinario. Gabón, Calvin Shave, pionero de la epidemiología veterinaria, acuñó en 1964 el término One Medicine para destacar la conexión entre la medicina humana y la animal. De esa idea derivó el concepto One Health, una salud que reconoce que la salud humana, animal y ambiental están estrechamente interconectadas. La investigación de excelencia en este ámbito es el objetivo de un nuevo centro de investigación que ve la luz en la Euskal Herriko Unibertsitatea, el Centro Vasco de Investigación Integrativa en Salud Ambiental y Humana, que nace con un centenar de especialistas de diferentes grupos de la universidad. En Planeta Aranzadi, Carlos Cabido nos invita a conocer el primer recorrido de Biarte con Mugi, un proyecto sobre la biodiversidad urbana de Donostia que promueve la curiosidad, el interés por la naturaleza, el arte y la actividad física. En este primer itinerario, poblado por mirlos, salamandras, orquídeas, abeja y líquenes, recorreremos el paseo entre la Plaza Guipúzcoa y el Palacio Miramar. Además, la Agencia Espacial Europea ha anunciado hoy que dará una retransmisión en directo sobre el eclipse total de sol del 12 de agosto. Es una de las iniciativas didácticas para dar a conocer lo que supone este fenómeno extraordinario que no se ha producido en la península ibérica desde hace más de 100 años. Aprovecharemos hoy para conocer las misiones de exploración del sol que tiene Europa en marcha. Comenzamos.

0: El Consejo de la Euskal Herriko Unibertsitatea ha aprobado hoy la creación del Centro Vasco de Investigación Integrativa en Salud Ambiental y Humana, ubicado en el edificio María Goiri del campus de Leioa. Su responsable es el investigador Iker Vasque, Sergio Pérez Acebrón, de regreso a Euskadi después de una larga estancia en Alemania y cuya actividad investigadora se ha centrado durante estos años en la biología celular y molecular, con un enfoque centrado en los mecanismos que causan enfermedades como el cáncer. Este nuevo centro, denominado de forma breve EHUIBIO, se plantea comprender la relación que existe entre la salud de las personas, la salud de los animales y las plantas y el estado del medio ambiente. Hola Sergio, ¿qué tal? Buenas noches.
1: Hola Eva, buenas noches.
0: Una forma de entender la salud en base al concepto One Health, una sola salud, y con un planteamiento además de resiliencia ante los retos que plantea el cambio climático. Ese podría ser el hilo conductor de todo el trabajo que habéis hilvanado, que habrá sido largo, entiendo, formar un centro en base a la integración de grupos que trabajan en diferentes facultades o en diferentes departamentos, al menos.
1: Sí, es algo que podemos pensar como un problema, ¿no? Hay gente trabajando en áreas muy diversas, pero que de ese problema nace una oportunidad, que es de crear puentes en áreas y disciplinas que de otra manera estarían desconectadas. Y de ahí nacen sinergias que nos ayudan a entender mucho mejor la salud con un concepto mucho más integrativo y general, ¿no? Especialmente en las interacciones que ocurren pues, con nosotros y animales y plantas, o las plantas y animales, o las plantas y el suelo, por ejemplo.
0: Un concepto clave es la transversalidad del conocimiento, de manera que personas que a priori quizás no hubieran conectado en su trabajo, pues ahora sí que tienen el ecosistema preparado, ¿no?, para esta conexión.
1: Exacto, y nos beneficiamos mucho de las nuevas tecnologías, lo que llamamos un poco la democratización de nuevas tecnologías, como sería la secuenciación y las tecnologías de bioimagen, que permiten cruzar disciplinas, ¿no? Si en las últimas décadas nos hemos centrado mucho en entender preguntas muy concretas sobre, por ejemplo, en mi caso, ¿no?, sobre salud humana, este desarrollo tecnológico nos permite dar ese salto y entendernos a través de diferentes disciplinas y crear esos puentes de los que estábamos hablando.
0: Ajá. Vamos a dar algún ejemplo, si te parece. Objetivos que os planteáis en tres áreas sobre las que observamos ese denominador común, cómo el entorno influye en la salud humana y animal y cómo se relaciona a su vez esta con la propia salud de los ecosistemas. En salud humana, ¿qué retos os planteáis?
1: Bueno, en salud humana pensamos, por ejemplo, muchas veces en el medio ambiente y quizás el caso más claro que todos los oyentes entenderán es el caso del COVID, con las enfermedades transmisibles y la importancia que ha tenido la interacción del ser humano con el ambiente a la hora de estar más afectados por este tipo de enfermedades y nuevas enfermedades que van apareciendo. Pero también en enfermedades no transmisibles, como las enfermedades autoinmunes, en el cáncer, también se cree que en el desarrollo de enfermedades neuronales, hay un impacto muy grande del medio ambiente y ese impacto no es del todo conocido y desde luego los mecanismos por el que se produce, son totalmente desconocidos. Y ahí se abre una nueva puerta para entender, ¿no?, esa interacción, por ejemplo, entre problemas que podemos tener genéticos y problemas ambientales y cómo interactúan entre ellos para el inicio del desarrollo de muchas enfermedades.
0: Ayer contábamos, por ejemplo, un trabajo de IS Global relacionado con las altas temperaturas durante la gestación y los primeros años de vida y cómo puede influir en el desarrollo del cerebro infantil. El tema del calor, bueno, pues es que ahora es el monotema, Sergio, pues puede ser un ejemplo, ¿no? Podemos dar otro. Por ejemplo, hoy se ha publicado un estudio de investigadores italianos que han medido la presencia de microplásticos en la sangre que irriga el corazón y han observado que los valores eran superiores en las personas que habían sufrido un infarto. Entonces, bueno, pues han hecho aquí una relación entre la presencia de microplásticos derivados pues de ambientes contaminados o incluso del tabaco, de fumar, y cómo dañan el revestimiento de los vasos sanguíneos y pueden desencadenar una respuesta inflamatoria que afecta al sistema cardiovascular. Bueno, pues al final, cuando hablamos de la influencia del entorno en la salud, hay algo que puede ser tan evidente como efectivamente las elevadas temperaturas, la contaminación atmosférica que deriva del tráfico, que por cierto, cuando hace mucho calor es peor todavía. Uh-huh. Pero realmente hay mil cosas que se pueden pueden estudiar.
1: Claro, has puesto el ejemplo de los microplásticos, también otros contaminantes que pueden ser transformados a través de la cadena trófica o que se acumulan en nuestro cuerpo. Y en los últimos 2 o 3 años se ha empezado a ver estudios muy claros que correlacionan esos compuestos con el desarrollo de ciertas enfermedades. Y claro, hay un paso muy grande entre esa correlación y lo que comentabas un poco de estos investigadores, tiene gran parte de correlación a entender exactamente cómo ocurre, ¿no? En el caso de los microplásticos, pues, además de un proceso mecánico que puedan tener, esos microplásticos se unen ciertos compuestos que tienen una reactividad diferente con nuestro cuerpo y una capacidad de entrar en nuestras células diferente y que cambia la toxicidad de esos compuestos, ¿no? Entonces, lo mismo podemos entender con otros compuestos a los que estamos todos y todas en contacto. Uh-huh. Y un punto importante es que a veces podemos entender como uno o dos de los compuestos, o sea, a lo que me refiero, compuestos específicos interactúan con nuestros cuerpos, pero también hay esa idea de mezclas y cómo esas mezclas de compuestos tienen un efecto específico. Y eso hace todavía más relevante el hecho de hacer este tipo de investigaciones, por ejemplo, en el País Vasco, ¿no? Si pensamos en cientos de miles de compuestos químicos, por ejemplo, y cómo interactúan entre ellos, cómo interactúan con nosotros, animales y plantas, son combinaciones ilimitadas. Entonces, quizás un estudio que se haga en Alemania, por poner un ejemplo, puede no tener un impacto tan relevante en nuestra salud aquí. Sin embargo, si nosotros estudiamos nuestros suelos, nuestros animales, nuestros pacientes y buscamos integrar esa información, vamos a poder obtener información que no solo es puntera desde el punto de vista científico, uh-huh, sino que tiene un impacto claro en la sociedad.
0: Sí, estamos hablando de construir ciencia básica, de construir evidencias, pero también de conectar de alguna forma con el sistema sanitario. ¿Os planteáis también eso?
1: Sí, y hay ejemplos ya concretos dentro del nuevo centro que llevan años haciéndolo y en la universidad de otros grupos adicionalmente. Y es un punto clave para el éxito de este centro y centros similares, es este centralización del sistema sanitario en el País Vasco, con datos de alta calidad, que van a ayudar mucho a unir esa investigación básica con la clínica. Y se plantea dentro de los, por ejemplo, el gobierno vasco, entre los retos de innovación, está esta idea de unir ciencia y medicina a través de diferentes mecanismos. Y para nosotros es un punto crítico, comentaba, y medicina a través de diferentes mecanismos, y para nosotros es un punto crítico.

0: animales y de, bueno, de los animales humanos que somos, al fin y al cabo. ¿Aquí qué tipo de proyectos os planteáis?
1: Sí, bueno, el centro integra varios grupos de investigación que llevan décadas haciendo trabajos fundamentales en entender los efectos de contaminación, especialmente fertilizantes, bueno, contaminantes, pensando un poco más en fertilizantes y otros productos que se utilizan en agricultura, y cómo afectan a la resistencia de las plantas, cómo cambian pues, los microorganismos que rodean a las raíces, cómo afecta, por ejemplo, a cultivos, o cómo afecta también a sistemas, ecosistemas, pues como pueden ser bosques, por poner un ejemplo. Entonces, estos grupos llevan muchos años haciendo investigación en el País Vasco y son una pata esencial para la formación de este centro, ya que promueven esa investigación que viene desde el suelo, como decíamos, hasta seres humanos.
0: Y luego tenemos, bueno, el conjunto, la salud de los ecosistemas. También hay una gran experiencia en la EHU sobre salud ambiental, que me imagino que será recogida y bueno, pues de nuevo permeará el resto de áreas, ¿no?
1: Sí, yo, especialmente pensando un poco en problemas que todo el mundo habrá conocido, por ejemplo, ha oído en los últimos años. Uno en concreto es el colapso de las colonias de abejas, que tiene varios factores que están involucrados en ese proceso, pero un par de grupos en el nuevo centro lleva varios años y tiene un proyecto europeo muy importante intentando entender cómo la relación entre pues, las plantas y las abejas a través del intestino de las propias abejas y de los microorganismos de esas abejas juegan, ¿qué papel juega en esa salud de estos insectos tan, tan importantes para nuestros cultivos?
0: Así que de nuevo un poco lo que hablábamos en cuanto a biomedicina, que es interesante generar información, pero también que pueda tener una aplicación práctica.
1: Exacto, y ahí es donde vemos esa unión clara entre ciencia fundamental y ciencia translacional, y en este caso, nuestro centro nace con ese interés, ¿no? De unir en las materias, por supuesto que podemos, esos dos conceptos que creemos que en este contexto que estábamos hablando de una salud es importante. Es importante para nosotros indicar que hay otros centros dentro de la propia universidad, como es el PIO o del campus de Vizcaya, como sería el BC3, que también trabajan desde hace años en esta dirección y que juntos podemos aunar esfuerzos para conseguirlo.
0: Ajá. Bueno, decía antes que has estado muchos años en Alemania, te has dedicado allí a investigación pues, básica en temas relacionados, por ejemplo, con el cáncer. ¿Vas a seguir con este tipo de, con esta línea de trabajo?
1: Sí.
0: ¿O te vas a dedicar a más cosas ahora?
1: Bueno, estamos expandiendo, pero para nosotros es como un paso natural. Nosotros llevamos muchos años intentando entender cómo el entorno de las células, hay un tipo de comunicación alrededor de las células, promueve el crecimiento natural de nuestros tejidos y cómo se perturba en ciertas enfermedades como el cáncer, esa comunicación falla y se producen procesos de crecimiento celular y transformación celular, ¿no? Entonces, si lo vemos de esta manera, estamos ampliando un poco el foco, ¿no? Desde lo que llamamos el microambiente al macroambiente, ¿no? Como ahora no solo pensamos en esas interacciones tan pequeñas que ocurren entre las células, sino cómo compuestos que vienen de fuera pueden afectar a esas interacciones. Y creemos que ese salto es un salto natural para nosotros. Y por otro lado, llevamos muchos años trabajando en modelos tridimensionales de órganos, sea mini órganos o organoides, que son herramientas muy útiles para nuestro tipo de investigación, pero también para estas preguntas que estamos haciendo, ¿no? Y si imaginamos, por ejemplo, un objetivo que tenemos, que es crear mini intestinos de multitud de especies de ganado, de animales como ballenas o como delfines, además de pacientes, podemos tener, por ejemplo, una capacidad de estudiar procesos de contaminación, procesos de estrés a lo largo de toda la cadena trófica o en el medio ambiente, que de otra manera no sería accesible para nosotros en el laboratorio.
0: Sí, sí. Bueno, el tema de los organoides, además, en los últimos años ha explotado enormemente. Recuérdanos qué es exactamente un organoide, porque puedes sale a relucir bastante, ¿verdad?, en estas charlas sobre investigación biomédica. Y hay que decir que en muchos aspectos, además, tienen como positivo el poder.

0: sustituir en muchos casos a la investigación con animales.
1: Exacto, sí. Si pensamos, por ejemplo, en el caso de un órgano de intestino, por poner, son tejidos, parte de otra, parte de un órgano que se puede crecer en cultivo y tiene la estructura y el tipo, los tipos celulares que tiene nuestro órgano. Si pensamos en el intestino, igual la gente tiene un poco, si cierra los ojos, piensa en esos crestas y valles que tiene el intestino. Bueno, eso se puede recrear en cultivo y se puede multiplicar de forma indefinida, ¿no? Entonces, uh-huh. Eso puede hacer con tejidos sanos y, por tanto, podemos estudiar pues, procesos de resistencia, por ejemplo, o de cómo contaminantes afectan a estos tejidos, pero también de enfermedades. Y pueden convertirse en avatares de los propios pacientes, ¿no? Si hacemos un organoide de un tumor, ese tumor queda recapitulado dentro del organoide o parte del tumor y se puede extender de forma indefinida. Se puede hacer, por ejemplo, estudios de compuestos farmacéuticos y ver cuáles de esos compuestos serían más útiles para el paciente. Entonces, esa sería la dirección que se lleva hacia la medicina de precisión, ¿no? Uh-huh. Entonces, modelos, como bien dices, son muy útiles para entender, pues en este caso, o procesos fundamentales o procesos clínicos y quita mucho trabajo de lo que hacíamos antes en animales modelos. Nosotros hemos trabajado varios años en Heidelberg, por ejemplo, con ratones y en Bilbao no vamos a tener una colonia de animales modelo porque creemos que podemos hacer gran parte de lo que queríamos hacer de otra manera con estos modelos tridimensionales, de forma que se puede reducir la experimentación en animales y, por otro lado, se puede, en el caso de, pues, pensamos en pacientes, de hacer estudios que de otra manera no sean posibles porque, obviamente, no se puede hacer ese tipo de experimentación en una persona.
0: Sí, sí. Bueno, pues interesante el trabajo que tenéis en marcha. Por cierto, tú tienes una gran experiencia en divulgación científica. De hecho, hace 15 años te vimos en Amazings Bilbao 2011, el espectáculo que luego se convertiría en Naucas Bilbao. Así que fuiste, bueno, pues de los primeros, de la primera hornada de aquel show que, bueno, fíjate lo que ha llovido después. Hablaste entonces de la mitosis y luego en 2012 hablaste de instrucciones para hacer un cuerpo humano. Bueno, en esta época de la que estoy haciendo referencia triunfaban los blogs.
1: Sí.
0: Ahora que... ¿Qué formato te parece más atractivo para la divulgación científica? A ver, los blogs continúan, no digo yo que no. Y larga vida los blogs, que son muy interesantes, pero no sé, ¿cómo ha cambiado 15 años? ¿Ha cambiado
1: esto muchísimo? Hombre, también es un cambio generacional. Entonces, habría que igual preguntarle a las personas igual que consumen, más jóvenes sobre todo, que consumen este tipo de información, ¿qué prefieren, no? Y hay este formato corto que obviamente pues, en TikTok o en Instagram se lleva mucho. Pero, por ejemplo, yo he visto una cosa que me ha parecido muy interesante en los últimos 2 o 3 años, el resurgir, de hecho, de formatos mucho más largos, tipo podcast, pero en... con visual también, uh-huh, o sea,
0: sí, sí.
1: Con entrevistas más profundas, quizás no tengo muy claro si es el formato al que me he ido yo o es el que se ha ido el resto de la gente también,
0: sí,
1: hay un bias en este sentido, pero es un formato que a mí cada vez me gusta más y quizás puedo ver menos cosas, pero las cosas que veo las puedo entender mejor.
0: Sí, sí. Bueno, puede ser también, depende del momento del día o del momento de la vida en el que estemos, ¿no? A veces algo de 40 minutos es complicado de sobrellevar y algo de 4 minutos pues se ve muy rápidamente.
1: Sí.
0: Pero bueno, no sé.
1: El yo de 40 minutos lo veo muy bien cuando estoy cocinando. Ese es un buen momento para ello.
0: Cierto, la verdad es que sí. Sí, sí. Bueno, pues hemos presentado este nuevo centro, EHU y Bio. Es un centro del que esperamos grandes e interesantes noticias en los próximos tiempos. Iremos contándolas aquí, Sergio, contigo y con las personas que formáis parte del centro, que sois un montón además, porque como habéis ido bueno, concitando la colaboración de grupos que ya estaban asentados, ¿verdad?
1: Sí. Como decía, al principio unas 100 personas divididos en 18 grupos de investigación. La mayoría de ellos con una gran trayectoria, pero tengo una gran trayectoria por delante. El centro nace joven, uh-huh. Con una mediana edad entre los jefes y jefas de grupo de 46 años y, por tanto, con mucha proyección y con mucha ilusión y con mucho apoyo de la Universidad del País Vasco, especialmente del rector y de los vicerrectores de campus y de investigación.
0: Ajá, bueno, pues EHU y Bio, nos iréis contando en qué andáis trabajando. Muchísimas gracias, Sergio, que vaya muy bien.
1: Muchas gracias, Eva.

0: Vamos a repasar en formato más breve algunas noticias de la actualidad científica, comenzando por ese estudio que hemos comentado en la entrevista con Sergio Pérez a Cebrón. Investigadores italianos han medido la presencia de plásticos en la sangre que irriga al corazón y han observado cómo los valores eran superiores en aquellos que habían sufrido un infarto. Según este estudio, los microplásticos parecen ser una parte significativa del riesgo cardiovascular que procede de la contaminación ambiental. Estos plásticos dañan el revestimiento de los vasos sanguíneos y desencadenan una respuesta inflamatoria que promueve la proliferación de células cargadas de grasa, lo que a su vez favorece la ateroesclerosis. Los autores creen que los microplásticos no actúan en sí de manera aislada, pero que sí pueden amplificar los procesos de inflamación. Las personas expuestas a niveles más elevados de contaminación atmosférica y quienes fumaban tenían, por cierto, más probabilidades de presentar microplásticos en la sangre. La falta de sueño se relaciona con aumento de peso en adultos con riesgo cardiometabólico. Según los resultados de dos ensayos clínicos en adultos con este riesgo, casi 80 minutos de privación de sueño por noche durante 6 semanas provocaron en estas personas un aumento de cerca de medio kilo de peso, así como un aumento de la circunferencia de la cintura. Los niveles de leptina, la hormona que controla el balance energético y el tiempo sedentario, también aumentaron con la privación de sueño. Las concentraciones de polvo desértico aumentaron de forma constante en gran parte de Europa entre 2012 y 2021, según un estudio publicado hoy en la revista Nature. Aunque la contaminación atmosférica por partículas debidas a las emisiones se ha reducido gracias a las nuevas regulaciones, se advierte el aumento de este otro tipo de contaminantes del aire. La tendencia podría estar relacionada con los cambios en la circulación atmosférica y la desertificación en el norte de África. Algunos de los mayores incrementos se registraron en el sur de Europa y en la región mediterránea, donde los niveles superan en más del doble a los del norte del continente. Los autores advierten de que la contaminación por polvo podría afectar cada vez más a la calidad del aire y a la salud pública.
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0: Ciencia, arte, tecnología, movilidad activa y participación ciudadana. Estas son las claves de Biarte Komugi, un proyecto de la Sociedad de Ciencias Aranzadi, Chillidalecu y el Ayuntamiento de Donostia, que busca conectar a las personas con la naturaleza a través de recorridos por un entorno urbano en el que aquí y allá asoman animales y plantas. Esto de convertir la capital guipuzcoana en un entorno de aprendizaje sobre biodiversidad, cuajado con intervenciones artísticas, suena muy bien y como hoy se ha presentado el primer recorrido, aprovechamos para indagar más sobre esta iniciativa, que nos parece totalmente a copiar, por cierto. Carlos Cabido es herpetólogo y responsable de Biarte Komugi junto a la entomóloga Beatriz Díaz. Carlos, ¿qué tal, Gabón? Buenas noches.
2: Eso, ¿qué tal?
0: Es un proyecto que definís como desafío ecosocial. ¿Qué ofrece y qué os gustaría conseguir con este desafío?
2: Bueno, la convocatoria de la que surge este proyecto, a la que se presentó este proyecto y que lo financia en su mayor parte, se llamaba así, Desafíos Ecosociales. Y se llama así porque en realidad no son proyectos únicos, sino que son carteras de proyectos en torno a un desafío. Y en este caso, el desafío era poner en valor, visibilizar y poner en valor la biodiversidad urbana.
0: ¿Por dónde discurre el primer recorrido de Biarte Komugi y qué se puede ver en él?
2: Pues este primer recorrido, van a ser tres, este es el primero que inauguramos hoy, como has dicho. Empieza en la Plaza de Guipúzcoa y más o menos discurre por toda la Concha, llega hasta los Jardines de Ondarreta, vuelve por Miramar y acaba más o menos enfrente a La Perla.
0: Ajá. Y a lo largo de los diversos puntos marcados van apareciendo animales, van apareciendo plantas, bajo un lema que en esta ocasión es lo que se ve. ¿Por qué habéis llamado a este recorrido lo que se ve? ¿Qué es lo que se ve?
2: Bueno, a ver, cada recorrido es temático. O sea, no son simplemente puntos en los que mostremos las especies urbanas que se pueden encontrar ahí. O sea, queríamos huir de la típica colección de especies, ¿no? No se trataba simplemente de mostrar especies, sino que lo que queríamos mostrar era cómo esas especies se relacionan con el medio, qué tienen de singular esas especies, en qué procesos ecológicos están envueltas, cuál es el origen evolutivo de cómo se relacionan con el medio y cómo se relacionan entre ellas. Y contar todo esto usando las especies urbanas, especies que podemos encontrar en, pues eso, en nuestro entorno, en parques, pero a veces incluso en pequeños retazos verdes que puedes encontrar en cualquier sitio de la ciudad. Y ahí están ocurriendo, pues, fenómenos ecológicos que, vistos en detalle, pues no desmerecen a lo que podemos ver o a lo que nos cuentan en muchos documentales. Entonces, este primer recorrido se llama Lo que se ve, porque aquí de lo que hablamos es de ecología de las señales visuales. O sea, de cómo los animales y las plantas se comunican entre ellos usando señales visuales. Bueno, y también se llama así porque el segundo recorrido, que se llama Lo que no se ve, ahí hablamos también de comunicación, de ecología de la comunicación, pero precisamente de señales que no son visuales.
0: Y cada recorrido va a estar dividido en diferentes tramos. En cada uno de los puntos hay una especie un poco emblemática. ¿Nos puedes presentar algunas de ellas, algunas de las que aparecen en este primer itinerario?
2: Claro, cada recorrido consta de 10 puntos y en cada punto va a haber situado un tótem, una pequeña señal con un QR y ese QR da acceso a un vídeo. Y en ese vídeo, que está grabado en ese punto, en su mayor parte, o por lo menos en ese punto, es donde se puede ver aquello de lo que estamos hablando, porque esa especie se puede ver ahí o porque está ocurriendo un fenómeno similar en ese mismo lugar. Pues nosotros lo contamos, lo mostramos en vídeo con una pequeña explicación de unos 3 minutos. Y por ejemplo, en el primero, pues el primer punto, en la plaza de Guipúzcoa, hablamos de lagartijas y de cómo nuestra lagartija roquera, que se puede encontrar, es la lagartija más frecuente en Euskal Herria y que podemos encontrar en casi cualquier ciudad de Euskal Herria, pues es una lagartija aparentemente marrón, gris, normal, pero que si la observas con cuidado, resulta que en su vientre esconden varios colores. Varios colores no me refiero a que el mismo individuo esconda varios colores, sino que hay distintos individuos que pueden tener un color u otro. Y detrás de eso hay una historia. Esos colores están relacionados con distintas estrategias vitales y esto es paradójico en realidad desde un punto de vista evolutivo, porque en principio no sería tan lógico que convivieran distintos morfotipos, que es como se llaman a estas distintas coloraciones, pero hay una explicación a todo esto. Y eso es lo que contamos en el vídeo. Tampoco quiero hacer spoiler para que la gente lo vea.
0: Bueno, la forma ideal de ver estos vídeos es haciendo el recorrido, por supuesto. Además, bueno, pues para inaugurar Biarte con Mugi, pues es un paseo bien chulo por todo lo ancho y largo de la Concha. Pero también quien no pueda acudir y tenga curiosidad va a encontrar estos vídeos en YouTube, ¿verdad, Carlos?
2: Sí, o sea, hemos abierto un canal de YouTube que se llama como el proyecto Biarte con Mugi y en la propia página del proyecto también puedo acceder a este primer recorrido y ahí sale un mapa con los puntos, donde está situado cada punto y entrando en cada punto pues se puede acceder a ese vídeo también.
0: Acompañan a la lagartija roquera, pues mirlos, algún anfibio también que se puede encontrar en un estanque en concreto. ¿Qué anfibio es este? ¿Tú que eres herpetólogo?
2: Sí, pues el tritón palmeado, que es otra especie, es el equivalente a lo que decía de la lagartija roquera, ¿no? Que es una especie muy frecuente en Euskal Herria, que no por ser frecuente deja de ser interesante. Pues con el tritón palmeado pasa, es lo mismo, pero en anfibio, ¿no? Es posiblemente la especie de anfibio está más repartida por todo el territorio, por lo menos por todo el territorio de Guipúzcoa. Y sin embargo también esconde sus secretos, y sus secretos relacionados con esta comunicación visual, de cómo los machos cortejan a las hembras, tienen un cortejo muy complejo y hay una explicación, o sea, no es casualidad por qué tienen este cortejo.
0: Vale.
2: Y una gracia de estos puntos también
0: Sí.
2: es que cada punto, cada vídeo, cada explicación acaba con una pregunta o acaba con una incógnita. O sea, también queremos mostrar que no se trata tanto de explicar cómo ocurren las cosas o por qué ocurren las cosas, sino también generar curiosidad. O sea, y que en el fondo no estamos más que representando de una forma muy directa el cómo funciona a veces la ciencia, o sea, el cómo funcionamos nosotros. O sea, el cómo un científico se aproxima al estudio de la naturaleza, o en este caso de los animales y plantas, a menudo es así. O sea, estás observando un fenómeno que ya conoces hasta que te encuentras algo que no cuadra con esa explicación. Y es a partir de ahí donde surge una pregunta que, si hay suerte y financiación, acabas plasmando en un proyecto de investigación para tratar de responder esa pregunta o para proponer potenciales respuestas. Y esto de alguna manera tratamos de representarlo en los puntos y es de hecho lo que une un punto con otro. O sea, la explicación de cada punto acaba con una incógnita que se resuelve o no en el siguiente punto. Así hasta que acaba el recorrido de 10 puntos.
0: Sí, sí. Así que lo recomendable es hacer el circuito al completo. No es demasiado largo, con lo cual, bueno, nos puede llevar un ratito, no. Pero un ratito muy entretenido. Y, por cierto, en Biarte Comugi también tiene un papel importante el arte. Y, de hecho, se han dado a conocer las 3 esculturas ganadoras del concurso Urban Resort, que también habíais convocado, y que uh-huh. es algo más que arte en la calle, ¿no? Nos explicas. Bueno, hay 3, Biribilgune en Jardines del Palacio Miramar, está el Muro Poroso en Cristina Enea y el Toque Vicía delante de la biblioteca de la EHU en la Plaza Europa. ¿Por qué son algo más que expresiones artísticas?
2: Bueno, esta es otra parte del proyecto. Cuando nos planteábamos este objetivo general de poner en valor la biodiversidad urbana, bueno, pues reflexionamos de que muchas veces hacer proyectos de sensibilización y de divulgación, los científicos pensamos que lo primero que pensamos es que lo importante es la información, los datos, la rigurosidad de lo que cuentas, pero en realidad la divulgación tiene un componente social muy relevante. O sea, de nada sirve que la historia que quieres contar, los datos que quieres que la gente conozca, sean muy rigurosos si no llega a la gente. O sea, lo primero que hay que conseguir es atraer la atención de la gente y atraer la atención de la gente en el ecosistema mediático en el que todos estamos envueltos, pues cada vez es más difícil. Y entonces ahí es donde pensamos en el arte. El arte, al final, una de sus muchas funciones es llamar la atención. Entonces, bueno, pues era una colaboración que se nos antojaba ventajosa a nosotros y también ventajosa desde el otro lado. Y entonces pues nos planteamos con Chialeku el repensar, el redefinir los hoteles de insectos. Los hoteles de insectos son estructuras que tienen una doble función. Por un lado, proporcionar un hábitat para especies polinizadoras en ciudades o en zonas donde no disponen de hábitats adecuados. Y por otro, llamar la atención sobre el problema de pérdida de biodiversidad. Y en realidad este segundo objetivo es el más relevante, o por lo menos el que mejor satisfacían estas estructuras. El problema es que se volvieron tan frecuentes que ya forman parte del mobiliario urbano y muchas veces ya pasan desapercibidas y no le llaman la atención a nadie, ni hacen que nadie piense en la pérdida de biodiversidad. Entonces dijimos, bueno, ¿y por qué no hacemos de estas estructuras una escultura, una intervención artística que llame la atención de todo el mundo? Que siga manteniendo esa función de refugio de fauna, o sea, no solo de hotel de insectos, sino de refugio de fauna en general, que siga favoreciendo la presencia de biodiversidad en el entorno urbano, en este caso, pero que llame la atención y que atraiga a la gente para poder hacerles ver pues ese paralelismo que hay entre el arte, el valor que le otorgamos al arte y el valor que le podemos otorgar de una forma muy parecida a la biodiversidad, ¿no? A las especies que están presentes también en ese entorno urbano. Uh-huh. Y entonces pues ahí se convocó un concurso y fruto de ese concurso se seleccionaron estas 3 esculturas que son las que se han...
0: ¿Carlos?
2: Sí.
0: Uy, te hemos perdido un poquito. Has dicho estas 3 esculturas y se ha cortado.
2: Hemos inaugurado hoy.
0: Vale. Vale. Pues si quieres repetir otra vez estas 3 esculturas.
2: Y de ahí surgen estas 3 esculturas que hemos inaugurado hoy.
0: ¿Nos podrías describir alguna de ellas para que nos hagamos una idea?
2: Pues mira, por ejemplo, en la inauguración hemos hecho una rueda de prensa al lado de la que está situada en Miramar, que es un círculo construido con restos de construcción, adoquines, y que alberga una serie de especies de plantas, de flores nativas, que va a ir evolucionando, que va a ir siendo colonizado por vegetación nativa, que se puede transitar. Además, el círculo está partido por un camino. Y todo esto es para llamar la atención a la gente y hacer ver cómo lo artificial, todos estos restos de la antropización del hábitat, de alguna manera también pueden albergar biodiversidad. Y pueden albergar biodiversidad nativa, además, que es lo más interesante que podemos encontrar en la ciudad.
0: Tenéis también la posibilidad de activar espacios de participación, pues si la gente se registra en la web, viartecomugi.eus, ¿no? ¿Qué tipo de procesos queréis poner en marcha pues para favorecer esa participación ciudadana?
2: Bueno, empezamos ya haciendo pues una encuesta ciudadana en la que tratábamos de obtener información sobre cómo interpreta o qué siente, cómo percibe la ciudadanía la biodiversidad urbana. O sea, hasta qué punto siente un vínculo emocional con ella o no. Eso ya se realizó y de ahí hemos obtenido una información muy importante que ahora, después de que la gente haga los recorridos, pueda disfrutar de estas intervenciones artísticas y todo eso, queremos volver a obtener información de ella, queremos volver a pedirles información sobre su percepción para ver qué ha cambiado. Y además en septiembre pues se activarán una serie de actividades de participación también en torno a los recorridos o en torno a las intervenciones artísticas, bueno, pues para que la gente participe directamente en algunos casos en la construcción de las intervenciones, en otro caso pues en el disfrute de esos recorridos o también en lo que ellos pueden aportar. A partir de ahí, por ejemplo, una de esas actividades se realizará con colegios para que los propios escolares también traten de desarrollar ellos mismos un recorrido de forma similar, en el que se tengan que enfrentar a buscar toda esa información, hilarla en forma de historias y explicaciones, tratar de unir lo que encuentran en un sitio con lo que encuentran en otro, con las explicaciones de una especie, con otra especie. Porque en todo ese proceso es cuando se aprende mejor el valor real que tiene la biodiversidad urbana, más allá, como decía al principio, de una colección de especies, sino de una relación de especies con el medio y con nosotros.
0: En la web viartecomugi.eus podéis encontrar más información sobre un proyecto, la verdad, que nos gustaría ver en otras ciudades, una apuesta por el conocimiento científico, por la puesta en valor de la biodiversidad urbana, por el arte, la participación, en fin, muy, muy interesante, Carlos. En los próximos meses, ¿qué novedades vamos a poder tener?
2: Bueno, pues en los próximos meses vamos a estrenar, que son como pequeños documentales, los otros dos recorridos por Donosti. O sea, seguramente el segundo recorrido estará listo en septiembre, final de septiembre, principio de octubre. Luego habrá todavía un tercero. Luego hay un cuarto meta recorrido que se va a construir a partir de los otros tres para hacerlo accesible a personas con movilidad reducida. Esto haremos con bicicleta de Niquez. Y además también estamos preparando una aplicación con IcasPlay, con una empresa tecnológica, que va a ser una especie de asistente virtual para excursiones naturalísticas. Que con ella lo que queremos hacer también es tratar de proporcionar una herramienta para que la gente pueda disfrutar de un recorrido interpretado de la naturaleza, pero ya no en entorno urbano, sino en un entorno natural, en el que a través de la aplicación puedan ver con realidad aumentada aquellas especies que normalmente no podemos ver porque o bien pasan desapercibidas o son inaccesibles, ¿no? Porque son especies que llevan una vida muy secreta o que es muy difícil predecir dónde vamos a cruzar con una, pero que a través de la aplicación pues sí que podrían ver exactamente en el lugar donde realmente se encuentran y de una forma muy realista. Y esto también pues estará listo hasta final de año, en una fecha concreta indeterminada.
0: Mucho más interesante que cazar pokémones, porque esto me ha recordado un poco a aquella aplicación que se hizo famosa hace unos años, que había que ir por la ciudad cazando bichos virtuales. Bueno, pues
2: esa fue la inspiración de esta aplicación, sí.
0: Aprendamos sobre animales y plantas que sí conviven en nuestras ciudades y aprendamos lo importante que es su conservación, que es algo también muy importante tener en cuenta. Carlos Cabido, pues planes interesantes de cara al otoño, ya los iremos contando por aquí a medida que vayáis estrenando nuevos recorridos y nuevas ideas de este programa Viarte con Mugi. Eskerrik asko y agur, buenas noches.
2: Gracias a ti, Eva.

0: El 12 de agosto de 2026 será visible un eclipse solar total desde Groenlandia, Islandia, pequeñas zonas del noreste de Portugal y sobre todo desde amplias zonas de España, incluidas las Islas Baleares, algo que no se veía en la península ibérica desde 1905. Es además el primero del denominado trío ibérico, los tres eclipses de sol visibles entre 2026 y 2028. Durante un eclipse total, la Luna se sitúa directamente frente al sol, bloqueando la mayor parte de su luz y permitiendo observar la atmósfera solar. La Agencia Espacial Europea ha anunciado hoy que ofrecerá una retransmisión en directo del evento desde el Observatorio Astrofísico de Javalambre, en Teruel, una instalación astronómica de primer nivel situada dentro de la franja de totalidad del eclipse. Habrá especialistas en directo para explicar la ciencia detrás del fenómeno y la retransmisión estará disponible en inglés a través de la web TV de la ESA y también de YouTube. Pedro García Lario, miembro del Comité Asesor sobre Eclipses de la Agencia Espacial Europea, ha recordado la necesidad de elegir bien la ubicación para ver el eclipse, ya que tendrá lugar sobre las 8:30 de la tarde, hora en la que el sol está ya cerquita del horizonte y, por tanto, puede haber más obstáculos a tener en cuenta. No olvidemos las gafas homologadas para proteger la vista durante la fase de parcialidad y luego, durante 1.5 minutos de oscuridad, podemos disfrutar de una experiencia sensorial única.
1: Cuando se produce un eclipse total de sol, baja la temperatura drásticamente, unos cuantos grados casi de repente. Se produce una brisa un poco así fantasmagórica. Los pájaros dejan de cantar y pocos minutos después todo vuelve a la normalidad. Una experiencia sensorial, los 100 segundos que vamos a recordar para el resto de nuestra vida.
0: El esfuerzo de divulgación en torno a este eclipse se entiende como una forma de despertar vocaciones científicas y de fomentar el astroturismo, un reclamo para revitalizar zonas despobladas y que por eso precisamente cuentan con cielos oscuros que realmente ya a estas alturas son únicos en Europa. Además de la experiencia sensorial descrita, vamos a fijarnos también en lo que veremos desde el punto de vista de la física del Sol. Rocío Guerra es responsable de la misión SMILE de la Agencia Espacial Europea.
2: Cuando el brillante disco del Sol queda oculto, ¿no?, por la Luna, lo primero que se revela es la cromosfera, ¿no?, desde donde emergen las protuberancias solares, que son enormes estructuras de plasma que están sostenidas por campos magnéticos, ¿no? Algunas tienen formas de arcos gigantescos que pueden elevarse cientos de miles de kilómetros sobre la superficie solar como si fueran llamas suspendidas en el espacio. Y más allá se extiende la corona solar, que es una atmósfera tenue y extremadamente caliente que se prolonga millones de kilómetros alrededor del Sol. Durante el eclipse, la corona aparece como un halo blanquecino con formas complejas y cambiantes, moldeadas también por el campo magnético solar. Y es precisamente en la corona donde se origina el viento solar, que es un flujo continuo de partículas cargadas que se expande por todo el sistema solar. Este viento solar baña todos los planetas, interactúa con los campos magnéticos planetarios, incluido el de la Tierra, y es responsable, pues, de fenómenos tan espectaculares como las auroras en la Tierra, las auroras boreales, las auroras australes. Entonces, pues gracias a los eclipses podemos contemplar estas regiones del Sol y comprender mejor cómo nuestra estrella influye mucho más allá de su superficie, mucho más allá de su atmósfera.
0: Estamos también ante un evento que pone en valor las misiones en marcha para estudiar el Sol y su interacción con la Tierra. Algunas de estas misiones crean eclipses artificiales en el espacio a demanda para estudiar el Sol en un rango mayor.
2: Un eclipse que observamos desde la Tierra, solo podemos estudiar el Sol en ciertas longitudes de onda, con un cierto rango de la luz que podemos ver, especialmente en el visible, la luz que observamos con nuestros ojos y parte del infrarrojo. Sin embargo, muchas de las regiones más energéticas de la cromosfera, de la corona, de las fuentes del viento solar, pues emiten gran parte de su radiación en ultravioleta y de rayos X, y rayos X que son longitudes de onda que son bloqueadas por la atmósfera terrestre y nunca llegan al suelo. Esto evidentemente tiene ventajas porque evidentemente eso permite que nosotros podamos vivir en la Tierra, pero evita que nosotros podamos hacer un estudio de los elementos que hay en el universo, incluyendo el Sol, pues es solo en una franja muy pequeñita, ¿no? Si queremos realmente comprender cómo se comporta la atmósfera solar, fenómenos más energéticos que solo podemos ver en ultravioleta, en rayos X, tenemos que mandar nuestros telescopios al espacio. Por eso, los científicos han llevado al espacio instrumentos llamados coronógrafos, que son estas dos imágenes, este vídeo de arriba y esta imagen de abajo, que son instrumentos que son capaces de crear eclipses artificiales de manera continua. Un coronógrafo lo que hace es bloquear la luz directa de la superficie solar, es decir, hace lo mismo que el eclipse y lo que permite, pues, es de nuevo observar las capas externas de la atmósfera, igual que ocurre durante un eclipse solar natural y que vamos a ver el 12 de agosto. Así que gracias a ellos, pues podemos seguir día tras día la evolución de la corona, de las protuberancias solares y de las enormes erupciones que alimentan el viento solar y que pueden afectar a la Tierra. Uno de los ejemplos más conocidos es el instrumento LASCO, que va a bordo del observatorio SOHO, que lleva décadas, desde 1995, observando la corona solar y que ha revolucionado nuestro conocimiento de lo que hemos llamado las erupciones de masa coronal y del viento solar. También, y más recientemente, en el año 1900, perdón, 2000, 2024, la misión europea también Proba 3 ha llevado la idea un paso más allá, ¿no? Entonces, esta misión utiliza dos satélites que vuelan en formación con una precisión milimétrica y separados unos 150 metros uno de otro, y uno actúa como disco ocultador y el otro es el telescopio. De manera que juntos crean un eclipse artificial perfecto, tal y como o muy similar a lo que podemos ver en la Tierra, en el que la Luna bloquea muy perfectamente el disco solar y permite observar la corona mucho más cerca del borde solar que los coronógrafos tradicionales. De manera que este Proba 3 es un instrumento muy, muy, muy adecuado para poder ver eclipses creados artificialmente y observar la corona enteramente, también incluso en las partes más cercanas a la superficie del Sol. Entonces, bueno, en cierto modo, las misiones espaciales modernas han conseguido algo extraordinario, que es producir eclipses a demanda y observarlos continuamente.
0: Además, para comprender cómo funciona el Sol y cómo interacciona con la Tierra, ha sido necesario crear nuevas misiones más especializadas.
2: Una de ellas es Solar Orbiter. Es una misión de la Agencia Espacial Europea en colaboración con NASA. Es una nave que gira alrededor del Sol, siguiendo una órbita muy elíptica que acerca a la nave a tan solo unos millones de kilómetros, a 42 millones aproximadamente de su superficie. Y eso es menos de un tercio de la distancia entre la Tierra y el Sol. En Solar Orbiter vamos a poder observar en latitudes más altas y conocer los polos solares, que son regiones fundamentales para conocer el campo magnético, cómo funciona el campo magnético solar. El campo magnético es el motor que controla prácticamente toda la actividad del Sol y nos permite conocer por qué se producen y cómo se producen las manchas solares, las erupciones que vemos en el Sol, las eyecciones de masa coronal, las tormentas solares, el viento solar. Como ya he dicho antes, conocer el campo magnético del Sol nos permite conocer cómo funciona el Sol y cuál es su actividad, ¿no? Por otro lado, entender el Sol es simplemente, digamos, que la mitad del problema. La otra mitad consiste en comprender qué ocurre cuando toda esa energía, ese viento solar, esas eyecciones, esas explosiones de plasma que a veces nos llegan a la Tierra, pues cómo toda esa energía viaja por el sistema solar y alcanza nuestro planeta. Aquí entra en juego otra misión que se ha lanzado hace 2 meses recientemente, llamada SMILE, que es una misión conjunta entre la Agencia Espacial Europea y la Academia de Ciencia China. Su objetivo es estudiar cómo el viento solar interactúa con la magnetosfera terrestre, que es una burbuja magnética que rodea nuestro planeta y nos protege de gran parte de estas partículas tan energéticas procedentes del Sol. Lo que hace única SMILE es que observará la magnetosfera globalmente, utilizando rayos X, que es una técnica muy novedosa que permite visualizar cómo cambia y se deforma nuestro escudo magnético cuando es golpeado por el viento solar, y a la misma vez estudiará las regiones donde se producen las auroras en el Polo Norte. Y eso nos ayudará a comprender cómo la energía procedente del Sol entra en nuestro entorno terrestre y cuál es el impacto. Algo que es muy importante porque en general la magnetosfera nos protege de todas estas partículas tan energéticas, de todo este campo magnético en el que nos llega del Sol, pero a veces este plasma, esta energía, consigue entrar en nuestra atmósfera y produce eventos tan bellos brillos tan maravillosos como son las auroras, pero también produce grandes inconvenientes porque afecta en gran medida pues, a nuestra tecnología y a nuestra vida en la Tierra. Son capaces de provocar problemas en los sistemas de navegación, en los sistemas de comunicaciones, en nuestras redes eléctricas, por lo cual conocer cuál es esta interacción para que podamos implementar medidas que permitan pues, añadir mitigaciones para nos permita conocer con mucha previsión cómo nos va a afectar, pues es sumamente importante.
0: Volvamos para terminar a nuestro eclipse del 12 de agosto para recordar la importancia de la seguridad. Mirar directamente al sol sin protección adecuada puede causar graves daños oculares. Las gafas de sol convencionales no sirven. Para ver el eclipse deben utilizarse siempre gafas para eclipses homologadas que cumplan con la normativa de seguridad y llevarlas puestas durante todas las fases parciales. Solo durante la totalidad, cuando la luna cubre completamente el sol, es seguro mirar brevemente sin protección.

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1: Las noticias de las 10, Gabón. Comenzamos mirando a carreteras. Precaución en la Vizcaya 637, en Leioa, sentido Bilbao. Un vehículo averiado obstaculiza parte de la vía. Y atención también en la AP8, en Yurreta, sentido Donosti, por una autocaravana averiada en el lugar. Miramos también al incendio originado esta tarde en Monteagudo, en Navarra, en una empresa de maderas que está provocando un fuego de grandes dimensiones al haber mucho combustible. Hasta allí se han tenido que movilizar 2 helicópteros, bomberos y cuerpos policiales. Los bomberos, de hecho, continuarán trabajando durante toda la noche en el lugar. Más cuestiones. Si ayer escuchábamos en estos micrófonos a Aitor Esteban responder a las palabras de Nico Andueza sobre analizar esa alianza nacionalista entre PNV y EH Bildu, hoy el turno ha sido para la portavoz de EH Bildu en el Congreso, Mertxe Aizpurua, y ha tildado esas declaraciones de dicotomía falsa y señalaba también que la reforma de la ley del empleo público vasco ensancha derechos. Lo decía en Boulevard de Radio Euskadi.
2: Querer establecer una dicotomía falsa, bueno, puede ser un alarde de impulso político, pero realmente no se ajusta a la realidad. O sea, en ningún caso es priorizar de alguna forma. Son derechos sociales que hay que mantener en pro del euskera y en pro de los derechos de los hablantes del euskera.
1: Más contundentes han sido desde el sindicato ELA, tachando de supremacistas las palabras de Andueza, y por otro lado, el responsable de Euskera, Pello Igueregui, también ha denunciado las palabras de Feijóo sobre el absentismo, asegurando que las condiciones laborales o la falta de prevención de las empresas han empeorado notablemente la situación de los trabajadores.
3: Hablar de costes laborales cuando es la patronal la que está empeorando las condiciones de trabajo de la clase trabajadora y está empeorando su salud es de un cinismo absolutamente inaceptable, porque nosotros no vamos a permitir que la gente se le quite derechos por el simple hecho de enfermar.
1: Y abrimos página deportiva. Jon Hernández, Gabón.
4: Gabón, Alex.
1: ¿Qué tal? Cuéntanos.
4: La Argentina e Inglaterra están empatando a cero al descanso en un partido muy trabado. Fíjate, 19 faltas, muy poquitas ocasiones de gol, muchas tarjetas y, en definitiva, poquito fútbol. En Atlanta, lo dicho, empate a cero entre Inglaterra y Argentina. Y fútbol hemos tenido en Portugalete, en la Florida. Alberto Negro, Gabón, cuéntanos.
5: Caixo, Gabón. El Athletic se ha impuesto por 3-0 en el primer partido amistoso de la pretemporada de la era Edin Terzic. Con un juego más vistoso y profundo en la segunda mitad, los rojiblancos han conseguido superar al Derio con actuación destacada en el juego de ataque a cargo de Álvaro Yaló, que ha sido el asistente de los 3 conseguidos por los leones, 2 de ellos de Robert Navarro y 1 de Ollán Sánchez. La nota negativa la ha puesto la lesión de Marwan Sanadi, que se ha golpeado en un intento de remate con una de las barras de sujeción de hierro detrás de la portería del conjunto del Derio.
1: Eskerrik asko, Alberto Negro. Siguiendo el partido del Atleti, finalizamos recordándoles el trágico suceso en Rocal, Navarra, donde una madre y sus 2 hijos menores han perdido la vida esta tarde por ahogamiento en el río Esca. El ayuntamiento ha comunicado que se realizarán 3 días de luto. Es todo, más noticias en una hora. 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

0: Hay gente que le cuesta tomar la decisión de jubilarse. ¿A ti también?
1: No, ni mucho menos. No me costó nada. A ver, yo tengo una profesión de bombero, que he estado feliz y contento trabajando. Pero bueno, llega una edad en que, joder, te entran ciertas dificultades. No porque físicamente estuviese mal, pero la vista, el oído, el no sé qué, nos requieren ciertas cosas que a mí no me gustaba estar pendiente de los demás. Oye, ¿qué pone aquí? ¿Qué esto? Eso no me gustaba. Entonces, nosotros teníamos la oportunidad de, cuando teníamos ya más de 35 años trabajos de bombero, pero nos podíamos jubilar antes. Entonces yo pues cogí la primera opción que me quedó y me jubilé.
0: Y te jubilaste. No, digo porque hay gente que le da miedo porque no sabe cómo llenar sus 24 horas.
1: Bueno, yo en eso no tenía ni una duda, ¿no? Aparte que, bueno, estaba en cuerpo y alma dedicada a la socatira también, entonces tenía un escape perfecto para poder dejar una actividad que estaba contento y tenía un grupo magnífico. Pero no me costó nada.
0: Pero también comprenderás que se sienta ese vértigo de dejar esa actividad que has hecho toda tu vida, ¿no?
1: A veces te da cierta pena, ¿no? Igual dejar pues el ambiente, pues no sé, ver las cosas, estar in situ en muchas facetas, ¿no? Pero bueno, no sé, yo, a mí me llegó el momento en que dije, bueno, yo no quiero depender de nadie, yo no quiero que nadie ande detrás mío y prefiero dejarlo ahora que estoy bien y dedicarme, pues yo qué sé, a mi casa, a mi familia, pues a, yo qué sé, trabajo me sobra, ¿eh? Así que trabajo me sobra.
0: Vamos, que te entiendo que la adaptación ha sido fácil en tu caso, ¿verdad?
1: En mi caso sí, uh-huh. En mi caso fácil y bienvenida además.
0: Y si te pregunto qué cosa has empezado a hacer que antes no hacías después de jubilarte, ¿hay alguna que te venga así...?
1: Bueno,
0: a la cabeza.
1: Una muy evidente es que dejé los bomberos y puse una guardería. ¿Eh? Nada, es una broma, ¿no?
0: Guardería familiar, ¿no?
1: Tengo tres nietos, pues uno que va a hacer ahora dentro de nada 6 años, la otra va a hacer 4 y la otra ha hecho un añito en enero. Entonces, mi hobby, mi trabajo, mi expansión es esa, ¿no? Pues coger, llevarles a clase, estar con ellos, jugar. Esa es mi actividad prácticamente diaria, ¿no? Con ellos estoy feliz, encantado. Y luego, bueno, pues en casa pues también pues tienes tus trabajos, ¿no? En casa tienes un montón de trabajos que hacer, o sea...
0: Y en estos días como hoy, que hoy está lloviendo, está jarreando a tope, les diremos a nuestros oyentes que si escuchan algo por detrás, como una banda sonora, es la lluvia, ¿eh? Es algo natural, sí. Pero sí, hoy está jarreando. Decía que días como hoy a uno le da también por pensar y por reflexionar, y eres mucho de irte para atrás y recordar esas historias que viviste una vez?
1: Evidentemente, siempre tienes tiempo de echar para atrás, la mirada hacia atrás y ver el pasado, ¿no? Pero bueno, no sé, me gusta más ver el futuro, la parte positiva, las negativas, me las guardo y tirar para adelante. en ese aspecto, no sé, igual he dado un poco a mi ama, ¿no? Mi ama también era de las que tiraba siempre para adelante y lo malo lo apartaba y no quería saber nada de lo malo.
0: Te parece que te gusta contar historias también, ¿no?
1: Bueno, tienes 1000 historias para contar, ¿no? Uh-huh. Entonces, bueno, pues el pasado es bonito y hay que recordarlo, pero bueno, tampoco te puedes anclar en el pasado, estar siempre pensando en el pasado, lo que fui, lo que no fui, cada uno aquí tenemos lo que tenemos. Te quiero decir que está bien recordar las fases bonitas, las experiencias bonitas que has vivido en tu vida. Pero bueno, hay que vivir la realidad y la realidad pues es la que hay y hay que ser real en esta vida. He tenido momentos muy buenos, momentos que no han sido igual tan buenos, pero bueno, mejor me quedo con la parte positiva
2: nunca se olvida la negativa, no, tampoco, seguro, nunca seguro, se olvida eso, ni hay que olvidarla, no, pero bueno, pues intentas evitarla y ser positivo en esta vida.
0: Bueno, hoy intentaremos acceder a algunas de esas historias bonitas, con tu permiso, claro.
2: Sí, sí.
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La socatira es un deporte que se practica, entre otros sitios del mundo, en Euskal Herria. De hecho, su sencillez hace pensar que se trata de una tradición milenaria que se ha mantenido a lo largo de los siglos en muchas partes del mundo. Es un deporte de equipo y los grandes logros se comparten con los compañeros y compañeras. De esto sabe mucho el invitado de hoy, José Antonio Goirigolzarri, es un referente en el mundo de la socatira. Más conocido como Litri, tiene un palmarés envidiable y aunque la edad no perdona, sigue tirando de la cuerda. Y sobre todo sigue enseñando a las nuevas generaciones lo que significa este deporte. Hoy nos hemos propuesto tirar de la cuerda nosotros, tirar de la cuerda de la vida de Litri y conocer diferentes aspectos de su trayectoria. Y para eso hemos viajado hasta Laukiz y hemos entrado en el polideportivo donde tanto se practica la socatira. ¿Podría haber un mejor lugar para conocer a José Antonio Goiri?

0: En algunos deportes, antes de competir, toman un café. ¿En la socatira también?
1: Bueno, la socatira es un poco diferente, ¿no? No es que tomes un café. Tenemos una sesión en muchas categorías con el peso, ¿no? Nuestro gran handicap es el peso. Entonces, cuando vas a competir, nos solemos pesar 2-3 horas antes, pero vas sin comer, a veces sin desayunar, vas seco, deshidratado muchas veces. Entonces, claro, nada más pesarte, comes, tomas café, tomas lo que haga falta.
0: Es diferente entonces. Bueno, ¿y tú, en lo personal, has sido persona de muchos cafés o no?
1: Yo toda la vida, yo nací en un baserri y bueno, antes era lo típico tomar café con leche, ¿no? Toda la vida.
0: Pero ¿y cómo se hacía el café entonces en los baserris?
1: De puchero, evidentemente. Café de puchero, pero bueno, como en la leche no te gustaba casi nada, pues solo hacías darle un poco color con la leche al café. Toda la vida ha sido igual de café, ¿no? Hasta que un día me pasó un caso curioso con el café, entonces me altera el café y ya no suelo tomar café.
0: Vale, dejaste el
1: tomar,
0: café.
1: Suelo tomar descafeinado normalmente, más que nada porque además me salgo de las casillas y tomo café.
0: Estaba también imaginándome que con eso de tener que cuidarse, antes que un vino o una cerveza, pues podrías optar por algo por el estilo, ¿no? Un café descafeinado o alguna otra cosa. ¿Esto ha sido una variante en tu vida?
1: A ver, cuando estás cuidando el peso, tienes que eliminar muchas cosas. Tienes que eliminar, a veces, bebidas gaseosas y tal. Que yo soy bastante adicto a la Coca-Cola, por ejemplo, ¿no? Ya tengo que dejar todas esas cosas. Tengo que dejar, cuando estás en el límite de tus pesos, ya tienes que dejar. Date cuenta que muchas veces nosotros, de pretemporada a cuando competimos, igual bajamos de 15 a 20 kilos. Y es mucho peso.
0: Es mucho peso, sí, es mucho peso. Sí. No sé por qué, pero yo te imaginaba a ti tomando ese café descafeinado en casa, siempre en la misma taza. Y en la taza me imaginaba algo como Aupa José Antonio, Aitonas como Aitez Aitugu, o Goras o Katira, o alguna historia así.
1: A ver, no tengo, en alguna taza sí tengo apaitita y eso, pero bueno, siempre procuro desayunar en la misma taza. Soy un poco maniático para eso, ¿eh? Es igual que cuando voy a competir. Cuando me va bien con los calcetines que he tirado, con la camiseta que he tirado, con no sé qué, siempre llevo la misma ropa. Soy un poco maniático en el aspecto. Y no es que sea yo, es que les he vuelto a los de mi equipo también un poco parecido a mí. A veces me da un poco yuyu, ¿no? Pero soy, no sé, igual los deportistas a veces somos así, ¿no? Cuando te ha ido bien con una cosa, pues ya quieres que siga igual y las
0: partes... Sabes, por si acaso, ¿no?
1: Sí.
0: Antes de entrar en materia, me gustaría hacer una parada

0: Naciste allí, el 19 de marzo de 1960.
1: El 17 de marzo.
0: El 17 de marzo.
1: Sí.
0: Muy bien. ¿Cómo era la vida en los años 60 en Gatica? ¿Qué recuerdos te vienen de aquella época?
1: Joder, es que no tiene nada que ver en cuanto... a ver, era otra época, ¿no? Entonces eran todos baserris. Yo te digo una anécdota. Yo no tenía carretera a casa. O sea, ahora es impensable que no tuvieses un acceso a esto, pero bueno, entonces no había. Yo el acceso que tuve al caserío, pues igual sería con 10, 11 años. Entonces, para venir a clase tenías que venir entre campas con las catiuscas claro. puestas y esto, y a la clase a donde sea, a coger el autobús. Pero bueno, pues tenía un trayecto de 200, 300 metros entre campas hasta que llegases a la carretera. Allí te cambiabas de calzado, ibas al autobús, pues bueno, a donde fuese, a Gorta o a Munguía, o donde fuese. Pero bueno, que la vida en ese aspecto ha cambiado mucho. Mm-hmm. Pero bueno, de vez en cuando tendríamos que pasar todos por esa experiencia para saber y para valorar lo que tenemos ahora.
0: ¿Vienes de una familia grande, numerosa?
1: Sí, bueno, relativamente sí. Somos cinco hermanos. Tres chicos y dos chicas.
0: ¿Y tú estás en qué posición?
1: Yo el último.
0: Eres el pequeño. Eres el mimado. Pequeño
1: el
0: de
1: mimado.
0: Casa.
1: Ah, sí. Sí.
0: Y es así. Fuiste el mimado.
1: Sí, en sí. ciertos aspectos sí. Yo he sido el pequeño con mucha diferencia además. Mis hermanos, pues eso, pues me han tenido pues, como el niño pequeñito ahí, claro. pero bueno, sí un poco mimado uh-huh. en ese aspecto.
0: ¿Se dedicaban al baserri tus padres o
1: mis aitas sí.
0: Tus aitas se dedicaban
1: sí, sí,
0: a...
1: Sí, sí, eran de baserri, pues bueno, uh-huh. tenían ganado y luego pues la huerta y bueno, había que ir... Ya de pequeño ya había que ir al mercado a Portugalete, ¿eh? Fíjate, ¿eh? De aquí, de Gatica hasta Portugalete a vender la vendeja allí, ¿eh? Ya desde pequeñitos había que cachuchar.
0: Sí, había que cachuchar y había que... Había...
1: Gatica hasta Portugalete a vender la vendeja allí, ¿eh? Ya desde pequeñitos había que cachuchar.
0: Sí, había que cachuchar.

0: imagino que luego la vida la haríais en la calle, ¿no? Con los amigos y jugando y... ¿Te acuerdas a qué jugabais entonces?
1: Joder, entonces tampoco había muchas opciones de jugar, ¿eh? Jugabas, pues bueno, algún balón, si pillabas, aunque sea desinflado, un balón de esos, pues a dar patadas al balón. Ya que sé, a frontón algo también... Bueno, pronto sí, pero ha habido aquí, ¿no? Hasta que luego pues hicieron toda esta obra.
0: Sí.
1: Y pero bueno, de pronto en fútbol, bueno, pues esas cosas, ¿no? Andar por el monte. Antes ya sabes qué costumbres había, ¿eh? De cuando eras crío eres un poco esto, un rebelde, ¿no? Entonces cuando había cerezas y eso, pues bueno, sí, vas a los árboles de alrededor a coger las cerezas. Pero bueno, con cuidado de que no te pillasen, porque no es como ahora, ¿eh? Antes cogías, pero si te pillaban, ya sabías que tenías que huir y que tenías que aguantar lo que el chaparrón que viniese, ¿no? Ahora, bueno, somos súper protectores, los aitas, los aitites, somos súper protectores de los críos, de todo, ¿no? Pero entonces ya sabías cuando hacías mal... cuando no debías de coger ciertas cosas, pero bueno, así todo los cogías. Íbamos a pescar también mucho, pues en el río, cangrejos, piscayos, bueno.
0: Seguro que estaba pensando que eres mucho más permisivo ahora con tus nietos porque tienes el título de abuelo y no de padre, ¿no?
1: Sí, bueno, más permisivo. Bueno, con las hijas tampoco no he sido muy severo, ¿eh? Con mis hijas, tengo dos hijas. Y tampoco ha sido muy, muy severo.
0: ¿La socatira tenía alguna presencia en aquella época o no?
1: A ver, la socatira siempre ha tenido una presencia en mi vida. Más que nada porque la practicaban mis hermanos, mis tíos, mis primos. Ya te he dicho que era el pequeño. Entonces, claro, yo desde pequeñito les veía tirar a mis primos, a mis tíos, a todos esos. Entonces yo, ya cuando tenía... Mira, te voy a dar otra anécdota además. Este año va a ser 50 años en que competí por primera vez. Yo en el 76 competí por primera vez. Igual entrenar empezaría, pues yo qué sé, pues en el 75 o algo así, pero ojo, yo competí ya con gente que tenía un montón de años más que yo. En el 76 empecé. Pero bueno, ya te digo que la socatira pues siempre ha sido una parte fundamental de mi vida. Más que nada por eso, ¿eh? Porque, bueno, entonces aquí cuando se hacían las fiestas de San Miguel, pues siempre había tirar de socatira. Entonces tengo mis primeros pasos o mis primeras veces que vi la socatira fuera aparte de verles entrenar igual a los que te he dicho. Era ver aquí, pues a Motriku, por ejemplo. Ya sobre el 72, 70, sobre el 70, 70, 71, 72, ya andaban compitiendo aquí los de Motriku también, ¿no? Entonces, pues son cosas que te quedan ahí, ¿no? Aquí antes había un montón de equipos. Había equipos en Lacos, en Gatica igual había dos equipos, en Munguía había equipo, en Frunguiza había equipo, fíjate, en nada había un montón de equipos. Hoy en día no hay nada de eso. Más tarde, cuando estuve compitiendo yo en Vizcaya, igual había un montón de taldes también, en Vizcaya solo, ¿eh? En Vizcaya igual había 20, 25 taldes. Hoy en día, entonces, todavía estamos tres tirando en tierra.
0: Hay una edad, José Antonio, donde poco a poco hay que ir eligiendo un oficio, ¿no? ¿Cómo fue este camino tuyo?
1: No me imaginaba ser bombero nunca, pero bueno, cuando yo tenía 18, 19, 20 años, cuando terminé de estudiar, claro, pues tienes diferentes opciones de trabajar en un sitio o en otro, pero había una tasa de paro igual del 20%. Entonces tenías que coger, bueno, pues de repente salieron unas oposiciones de bombero en el 83 y bueno, pues yo no sabía ni nada.
0: No sabías ni nadar.
1: Ni nadar. Entonces, pues bueno, joder, pues exigía nadar, exigían hacer un montón de cosas y estudiar y tal. Y dije, bueno, pues voy a intentar preparar esta oposición y bueno, voy a intentar a ver si sale. Y salió.
0: Es verdad que desde muy joven sabías que querías un oficio para ayudar a los demás.
1: Siempre he sido de ayudar, ¿no? Pero bueno, a ver, que no... Cuando era un crío no tenía esa obsesión igual de... Pues muchos lo tienen, claro, desde críos que quieren ser, yo qué sé, bomberos o yo qué sé, el oficio que sea, ¿no?

0: Yo la verdad es que no lo tenía claro, pero bueno, luego, pues de la decisión que tomé no me arrepiento.
1: No te has arrepentido nunca.
0: No.
1: La historia es que te animaste, que empezaste a preparar esas pruebas.
0: Sí, sí.
1: Aprendiste a nadar, me imagino.
0: Sí, sí, aprendí a nadar en Archanda. Te voy a decir más, en Archanda. A ver, nosotros siempre hemos ido aquí al río y tal, pero chapuceabas, pero bueno, que era no era nadar. Ahí exigían ciertas marcas que había que nadar mejor y bueno, aprendí a nadar.
1: ¿Dónde estuviste tú trabajando de bombero?
0: Yo estaba trabajando, empecé en el parque de Guecho. Uh-huh. En Guecho había parque antes, pero luego desapareció el parque, o sea, se cerró ese parque y se hizo el parque de Leioa. Y bueno, ahí he pasado toda mi vida entre Guecho y Leioa.
1: Será gratificante este oficio, pero también duro, ¿no? Habrás vivido muchos, muchos momentos.
0: He vivido momentos malos y buenos. Uh-huh. Pero bueno, de los malos, pues intentas. Nunca te olvidas. Uh-huh. Nunca te olvidas de los malos, es inevitable. Siempre te vienen a la memoria momentos duros, pero bueno, también otras veces es gratificante cuando te felicitan y. Pues bueno. Pues con esas partes te quedas, ¿no? Las negativas te quedan en tu cabeza para siempre.
1: ¿Echas de menos a tus compañeros?
0: Sí, les echo de menos. Sí. Y bueno, he hecho muchas veces de menos igual las salidas también, ¿no? Yo cuando veo el camión de bomberos, ahí van. Joder, les digo a mis nietos, mira, ahí solía ir yo.
1: Ahí va el abuelo, ¿vale?
0: Ahí va Itite,
1: ahí va el Itite.
0: Sí. No, pero bueno, en eso a veces tienes curiosidad, ¿no? Pues cuando ves pasar y cuando están cerca, pues siempre te tienes esa inquietud. Ah, pues, ¿a dónde irán? ¿Qué harán? ¿Dónde están? ¿Qué hacen? Bueno.

0: Hemos hablado de Gatica, tu pueblo natal, sí, pero sí. Todavía no hemos hablado de Laukiz. Uh-huh. ¿Cuándo y cómo aparece Laukiz en la vida de José Antonio? Hombre, están cerquita, pero ¿cuándo toma importancia Laukiz?
1: Por cercanía, ya empecé a clase a Laukiz, ¿no? Entonces, los amigos que haces en la infancia, pues bueno, son los que han convivido conmigo en muchos aspectos, ¿no? Han convivido hasta en la soca, algunos de ellos son bomberos también como yo.
0: 1976. Sé que te acuerdas de ese año porque me lo acabas de decir, sí. Que este año se van a cumplir 50 años de tu primera tirada. Creo que fue en Igorre.
1: En Igorre. Tienes bien los datos. Vienes informado.
0: ¿Qué recuerdas de aquel día? 16 años tenías tú.
1: 16 años. Uh-huh. No, de aquel día, pues bueno, pues una experiencia. A ver, yo el concepto que tenía de la socatira, pues muchas veces era, pues, chicos fuertes. Pues como hoy en día tiene muchísima gente ese concepto, que para tirar eso, para tirar, tienes que ser grande, no sé qué, que tienes que tener fuerza,
0: sí, que el más grande
1: potolo
0: que atrás.
1: Es ese concepto que tenía yo de la socatira en ese aspecto, ¿no? Joder, decía yo, bueno, cuando pues bastante mayores que yo, llegar con 17, 18 años o incluso 20 años mayores que yo, confiaban en mí, decía yo, ¿a mí? ¿Para qué me llevan esto? Si yo no tengo ni fuerza, ni tengo nada, no sé qué, bueno, será por el peso, decía yo. Luego siguieron confiando en mí, entonces dije, bueno, pues contaron conmigo, entonces pues dije, joder, pues bueno, pues mira, pues siempre me ha gustado, pero bueno, eso fue una motivación más, ¿no?
0: Te tengo que preguntar, ¿de dónde te viene? Porque todo el mundo te conoce como Litri.
1: Sí.
0: Y te llama Litri.
1: Sí.
0: Yo todavía no te he llamado ni una vez.
1: No, pero me puedes llamar. Te voy a contar una anécdota luego. A ver, me llaman Litri porque a mi aita le llamaban Litri. No, exactamente no sé por qué, pero bueno, le llamaban Litri. Entonces, yo de los hermanos, a todos igual les han llamado un poco, pero al que más le han llamado Litri es a mí.
0: ¿A ti?
1: Sí, yo creo que al que más. Uh-huh. Entonces, bueno, todo el mundo me conoce por Litri, Litri, Litri, para arriba, Litri, para abajo. Uh-huh. Un día, estando en bomberos, pues llamó mi mujer al trabajo, ¿no? Y dijo, oye, ¿se puede poner José Antonio Guerri González? No sé, era algo urgente porque no me solía llamar, ¿no? Pero bueno, era algo importante. José Antonio Guerri González hoy no está trabajando aquí. ¿Cómo que no está trabajando ahí? No, hoy no trabaja ahí. Y le dice, que se ponga Litri, por favor. Ah, Litri sí, ese sí.
0: Pues eso, ese está trabajando. A ese le toca
1: ese
0: hoy trabajar.
1: Sí, está trabajando. Ese está. Sí, sí. Ese. Pero bueno, pues ya sé. Mira, así que cuando ponían el papel de cada relevo también, solíamos tener una hoja de qué labor tenía que hacer cada uno, ¿no? Entonces, en mi esto nunca ponía José Antonio Guerri González, salvo cuando iba a otro relevo, ¿no? Siempre ponían Litri. Uh-huh. Litri. Entonces, bueno, pues ese para mí, con orgullo. Además,
0: con orgullo.
1: Sí, sí, sí.
0: Bueno, enseguida hablaremos de la vida del socatiralari, pero si alguien te pregunta qué le encuentras a este deporte, por qué lo vives con tanta pasión, ¿qué le respondes?
1: Que lo he vivido desde crío, ¿no? Y entonces te llama la atención y curiosidad, ¿no? Entonces, bueno, ya te vas fijando en las cosas y vas aprendiendo muchas cosas de la socatira de las que desconocía. ¿Tú crees que es posible que se tirase en Japón? Que esto lo veía imposible. Yo pensaba que era un deporte local.
0: Local, o sea, y
1: tú
0: de
1: cuando
0: aquí,
1: eres,
0: ¿verdad?
1: Cuando eres uh-huh. un crío, pues dices, pues bueno, pues es cosa de barrios. Sí. Luego, pues bueno, pues es cosa igual de Vizcaya más esto. Uh-huh. Luego sabes que en todo Euskadi están tirando. Pues bueno, he ido aprendiendo de la
0: ha sido un descubrimiento para ti al final.
1: Sí, sí, sí, poco a poco, uh-huh. pero bueno, que es que hoy día todo igual es más fácil, ¿no? Ahora vas a internet y pones Topogor en el este y ya te viene todo, ¿no? Pero bueno, entonces eran experiencias, vivencias y ibas del boca a boca, uh-huh. pero no es como ahora. Ahora tienes una información completa de todo. Pero bueno, para mí ha sido positivo el vivir la socatira en esos aspectos, ¿no? O sea, pues eso, que joder, pues que tiran en Inglaterra, que tiran en Suiza, que tiran en no sé dónde, joder. Yo gracias a la socotira he viajado un montón, he estado en un montón de
0: países.
1: Sitios, de países, uh-huh. Sí, sí, he estado en Sudáfrica 2 o 3 veces, en Suecia 3 o 4 veces, en Estados Unidos, no sé si 3 o 4 veces, me da miedo viajar en avión, ¿no? Uh-huh. Bueno, tengo cierto yuyu respecto, y cuando en algunas veces me oye mi mujer decir eso, dice, miedo. Si hubiese tirado en la luna, si hubiese sacado tirado en la luna, tú irías a la luna. O sea, me la guarda siempre, ¿eh?
0: Hombre, y con razón, seguramente con
1: toda la razón del mundo.
0: Claro, claro. Litri, ¿y el club Gasteri ha sido parte de tu vida, tu segunda casa?
1: Es mucho en todos los aspectos, como tirador, como representante, como todo, ¿no? Es mi vida, o sea, y bueno, es una cosa de las que he hecho contento siempre, ¿no? Siempre que ha habido que trabajar por el club, a veces me habré equivocado, no digo que no, pero bueno, pues siempre mi intención ha sido trabajar para el club y que el club esté lo más arriba posible, siempre.
0: ¿Con cuántas personas habrás tirado tú de la cuerda? Madre mía, ¿no?
1: Oh, son un montón.
0: Y importante que el equipo sea una piña, ¿no? Lo que me has dicho antes con los bomberos.
1: Como todo.
0: Que sea una piña. Mira, hay una persona que te quiere decir algo.
2: Aupa Litri, he tenido la gran suerte de compartir grandes momentos y no tan grandes contigo, desde niño. Hemos compartido cuadrilla, trabajo y nuestra gran afición a la socatira. Y hasta la cama en algunos mundiales. Uno de los grandes momentos fue cuando logramos el primer mundial, llevando a lo más alto del podio en la Ikurriña, como selección de Euskadi. Fue muy emocionante y un gran sueño para nosotros. Eres un referente y un ejemplo a seguir en nuestro equipo, tanto para jóvenes y no tan jóvenes. Me acuerdo cuando ibas de vacaciones con un trozo de cuerda para atar a un poste o a un árbol y tirar para no perder el agarre de las manos. Espero que sigamos compartiendo grandes logros y momentos. Es una suerte tenerte como amigo. No cambies nunca.
1: Soy frágil, ¿eh? Me emociona, ¿eh?
0: ¿Quién es este?
1: Joder, qué pasa. Juan Barreras, entrenador, tirador, amigo de toda la vida. Amigo, vecinos, somos vecinos. Y cuando has estado pues logrando igual campeonatos del mundo fuera, lo dejas 2 o 3 años porque bueno, que crees que bueno, que ya ha llegado tu hora, volver a empezar desde cero es difícil. Es difícil. Y esta es una persona que siempre me ha animado mucho, ¿no? Muchas veces yo le decía, joder, a mí no me pongas, que yo ya no esto. Y él me decía, tú puedes tener esa sensación, pero igual desde dentro se siente más seguros contigo, joder. Entonces eso me podía y si por algo me cuidaba, si algo por alguien hacía algo, era por él, porque no le quería fallar a él.
0: Lo de la soca, que te llevabas la cuerda a las vacaciones.
1: Es verdad. Uh-huh. Joder, más que nada era por eso, ¿no? Para no perder las manos. Nosotros en una temporada, muchos años, iba a Playa de la Gerona. Entonces, teníamos unos amigos catalanes que cuando estaba allí, joder, pues era todo. Vamos de cena, vamos esto, vamos lo otro. Y joder, pues yo me moría. Iba 3 veces a correr al día. Me levantaba súper temprano antes de que nadie se levantase. Me iba a correr hasta Páramos. Volvía. Para cuando se levantaba, los otros ya estaba allí. Joder, luego, pues con mis hijas igual. Joder, vamos a jugar a esto. Iba a jugar. Íbamos a comer. Después de comer, porque tampoco me privaba, porque no quería ir de vacaciones y estar allí. No, yo me quedo sin comer aquí, como diferente. No, comí igual que los demás, pero otra vez a correr.
0: Porque la socatira es eso, ¿no? Al final, o sea, igual la gente, la gente igual se piensa que no es tanto sacrificio como en algunos otros deportes, pero lo estás contando tú.
1: No.
0: Hay que cuidar el físico, hay que estar muy en forma y hay que cerrar la boca también, ¿no?
1: Sí, está claro. A ver, no sé los demás equipos, pero si nosotros aquí no le dedicamos sobre 3 horas diarias, no andas. Por lo menos mi equipo no anda. No sé los demás.
0: Creo que en este punto deberíamos de hablar también del apoyo familiar, ¿no? Porque esto significa un sacrificio para el que es para el deportista, vamos a decir, pero también luego la familia te tiene que ayudar en todo esto, ¿verdad?
1: Ah, eso es evidente. Si no tienes apoyo en casa, no puedes hacer nada. Yo le he dedicado muchísimas horas a la solatera. Entonces, bueno, pues en gran parte, cuando eres soltero, pues bueno, pues estaba mi ama ahí, que era como mi preparador físico. Ella me decía, haz lo que quieras, pero ahora correr, ahora esto, ahora lo otro, era como una... esto, o sea,
0: como una entrenadora.
1: Sí, viva la socatira con pasión, mi ama. Y luego, pues claro, pues después de casar y eso, pues bueno, mi mujer, pues bueno, muchas veces se tenía que dedicar de mis hijas, porque yo estaba entrenando, porque yo estaba haciendo, entonces, claro, pues... toda esa labor oculta pues la hacía ella, uh-huh. Eso está claro.
0: ¿Habéis tenido dos hijas?
1: Dos hijas.
0: Pero ninguna se ha decantado por este deporte, ¿verdad?
1: No.
0: ¿Te da un poquito de pena o no?
1: Sí, bueno, pena, no sé si es pena, no sé. Yo he pretendido que hagan lo que quisieran ellas. O sea, cuando estaban en el colegio, pues bueno, ellas hacían baloncesto y una cosa y otra, pero bueno. Si me hubiesen dicho socatira, no les hubiese dicho nunca que no. Eso está claro. Pero, bueno, han optado por otras cosas y punto. O
0: sea, bueno, por algo se dice que en casa de herrero cuchillo de palo, ¿no?
1: Sí, también. Eso es así.
0: Da la impresión que en la socatira habéis podido enganchar también a los jóvenes últimamente. ¿Esto es verdad?
1: Sí, es verdad. Bueno, a través de la Federación Vizcaína y la laboral, pues bueno, estamos yendo, llevamos 2 años algo así... dando a conocer la socatira pues en diferentes colegios, ¿no? Nosotros cogemos la zona esta de Mungialdea, ¿no? Tenía mis dudas de que funcionase, pero la verdad es que está funcionando, nos está viniendo muchos jóvenes ahora y es una experiencia que está saliendo bien y con la que tenemos que contar. Y hasta que... A veces me da yuyu decir esto, ¿no? Pero hasta que pueblos grandes, o sea, con bastantes habitantes se dediquen a la soca, vamos a pasar mal. Los pueblos pequeños, al final, somos poca gente, entonces no disponemos de toda esa gente que puede disponer, pues, pueblos más grandes, ¿no?
0: Habéis impulsado también a las mujeres para que practiquen este deporte. Esto también ha sido muy importante.
1: Yo creo que aquí el equipo femenino que tuvimos, creo que empezó en el 91, 92, algo así, no estoy seguro, ¿no? Pero yo creo que fue después del Mundial de Getxo, 91 fue el Mundial de Getxo en Goma, y yo creo que empezaron el año siguiente o al siguiente. Y... no sé, yo siempre hemos apostado por el equipo femenino, para que haya un equipo femenino, para que haya un equipo mixto. Hemos hecho los posibles, evidentemente no habremos acertado siempre, porque no hay quien acierte siempre, pero bueno, hemos hecho los posibles para que haya equipo de chicas, siempre.
0: De chicas, ¿no?
1: Siempre hemos sido partidarios de que haya chicas y que practiquen el deporte. Y ahora tenemos la gran fortuna de que hay bastantes chicas, más que chicos, uh-huh, en Gastelia ahora mismo.
0: Mira, cómo ha dado la vuelta entonces la tortilla.
1: De lo cual me alegro. Uh-huh. Sí, ahora mismo, pues bueno, chicos, estamos bastantes poquitos. Ahora pues con los juniors y eso, pues bueno, vamos a seguir más, pero también hay junior en las chicas y las chicas son bastante más que los chicos ahora mismo.
0: Bueno, pues parece ser que algunos te tienen mucho, mucho aprecio. Escucha este mensaje.
1: Me está sorprendiendo hoy, ¿eh?
3: Bueno, pues Litri, para nosotros en casa, tanto a nivel deportivo como personalmente, ha sido un referente, porque al final, bueno, en lo deportivo, pues ha tirado durante muchos años, bueno, tiró durante muchos años con mi padre y ahora mismo pues está tirando con mi hermano y eso, lo que te digo, para mí ha sido, bueno, para nosotros ha sido siempre un referente. Y luego pues cuando hemos salido al extranjero también a las competiciones y eso, yo pues cada año veía que mucha gente de fuera también lo veía como referente y bueno, pues para nosotros es un honor tener la relación que tenemos con él y luego pues personalmente también creo que es una persona excelente porque bueno, siempre está dispuesto para todo, para ayudar y bueno, es muy trabajador dentro del equipo, yo creo que el que más trabaja y bueno, pues yo con él también he tenido una relación muy bonita desde pequeña y bueno, yo me acuerdo pues también de eso, de cuando era pequeña y pues cada vez que se ganaba un campeonato de Euskadi o un mundial o alguna medalla en los campeonatos internacionales, pues que siempre quería subir con él al podium y así lo hacía y bueno, ahora pues que ya soy un poco más mayor, pues ha dejado de ser así, pero ahora le acompañan sus nietas, pero bueno, pues es algo que echo de menos, pero bueno, esa relación especial la seguimos manteniendo y yo pues eso, yo creo que es un honor pues tener una relación tan bonita con él.

0: Te lo has currado, ¿eh? ¿Eh? Joder.
1: Ver, cuéntanos, joder. Cuéntanos quién es esta joven. Joder,
0: Nara Gaminde. Es una máquina, pero bueno.
1: Está destacando ahora en pelota, ¿eh? Estuvo tirando de la soca también, de la cuerda, ¿eh?
0: Sí, bueno, ahí tuvimos hace, no sé si 4 o 5 años por ahí, unos jovencitos junior y tal, y ella también estaba tirando, ¿no? Y bueno, yo era el entrenador entonces, ¿no? Pero bueno, siempre he tenido una relación muy bonita con su aita, con su ama. Su ama es parte del club, siempre nos llevamos muy bien. Ella es directiva del club, entonces bueno, siempre estamos bien coordinados. Y bueno, a esta le conozco desde que nací, es una encantadora persona.
1: ¿Pero te das cuenta de que los dos mensajes que hemos escuchado te destacan que eres un referente para el club?
0: Bueno, será porque llevo muchos años.
1: Vamos,
0: ¿no?
1: que te lo has currado.
0: Ya, bueno, es igual. Te quería decir que me han emocionado los dos mensajes, te digo en serio. O sea, tú me has visto y lo verás, que me han emocionado los dos mensajes, me han emocionado mucho. Te emociona cuando una persona pues te pone en ese membrete, ¿no? Uh-huh. Que casi me saltan las lágrimas con los dos mensajes que me has puesto.
1: Hay tres momentos que destacas, sobre todo en la carrera. A ver si acierto estos tres momentos. Luego me dirás que tienes otros 10 más, pero bueno. Mundial de goma disputada en Guecho en el 91.
0: Ese es el primer logro. Y joder, es que fue emocionante por todo, ¿no? Nosotros, no sé si éramos 9 o algo así tiradores. Creo que seis en todas las pruebas. Uh-huh. Y entonces, entre 8 o 9 personas, hicimos posible en el mismo día ganar la categoría de 560 kilos, ganar la categoría de 600 kilos y quedar terceros en el peso de 640. Muy, muy emocionante, no solo por el logro, sino por tener todo un pueblo detrás, ahí en las gradas.
1: Segundo momentazo, Suecia 2016. Fuiste uno de los integrantes que consiguió el primer oro por naciones para Basque Country en 580 kilos.
0: Una categoría que luego ha desaparecido, ¿no? Fue emocionante por todo, ¿no? Normalmente se suele tirar por clubs el jueves y el viernes, ¿no? Y luego el sábado y domingo se tira por naciones. Por clubs llevamos una paliza de muerte. Hicimos terceros. Y luego por naciones empezamos con bien buen pie, íbamos ganando con bastante holgura y decían, coño, ¿qué pasa aquí? Si joder, el otro día pasábamos moladas contra todo el mundo y hoy andamos mejor. Y bueno, pues me acuerdo en la tirada contra Inglaterra, fue la final, que la primera tirada la ganamos bastante bien, la segunda nos llevaron un cacho importante, pero Castelli siempre ha tenido esa virtud, ¿no?, de saber sufrir hasta lo máximo, y aguantamos y ganamos, y entonces bueno, pues fue todo felicidad, ¿no? Y los momentos son diferentes. Una cosa es cuando ganas pues es euforia, es toda alegría, saltos, es yo qué sé, pues el júbilo ese, ¿no? Pero entonces a veces los premios se dan seguido y otras veces se dan luego, ¿no? Nosotros terminamos la competición, nos duchamos y tal, y luego después de la cena pues nos daban en un centro grande los premios. Entonces, joder, cuando oyes tu...

0: montón de recuerdos a la cabeza, todos los malos momentos, todos los buenos, es cuando aparecen las lágrimas en tus ojos. Es, son momentos diferentes, ¿no? El momento del podium es un momento reflexivo, es pensar todo lo que has hecho hasta, hasta entonces, ¿no? Muy emotivo, pero bueno, qué gran momento.
1: Tercer momento, y el último por ahora. Mundial de Tierra de Guecho.
0: Nos tocó tirar contra un equipo suizo por clubs y luego por naciones también contra Suiza. Y yo creo que el público fue fundamental otra vez ahí. Cuando, no sé, estaríamos a falta de 25 o 50 centímetros para perder la primera tirada, nos faltaría eso. 50 centímetros, muchas veces lo suelo ver todavía, ¿no? Y suelo estar estirando, cuando estoy viendo también suelo estar estirando para atrás. Y nos faltaba nada, pero joder, el oír los gritos del público, el venga, no sé qué, venga, pues eso nos trajo arriba otra vez y conseguimos ganar la primera tirada y luego la siguiente. Yo creo que ellos ya se dieron más por vencido, pero la primera fue la más importante, pero si pierdes la primera, pierdes muchas opciones.

0: ¿Te puedo preguntar si alguna vez has estado a punto de dejar la socatira?
1: Muchas veces. No, muchas veces, muchas veces. Sí, sí, sí, sí.
0: De decir, ya, hasta aquí he llegado y ya, punto, ya, listo.
1: Sí, no, pero bueno, estos últimos años también. Pero al final, por circunstancias, no sé. Cuando un equipo, un club está en onda, te da pena dejar, ¿no? Pues ha habido circunstancias estos últimos años, pues bueno, pues que tiradores que llevan tiempo, pues por un motivo o por otro no han podido tirar, ¿no? A veces tus propios compañeros dicen, joder, cabrón, pues es que estamos pocos, es que, joder, no puedes estar un año más y tal. Yo, sí, puedo estar un año más, pero es que ya no soy lo mismo que era antes. Evidentemente los años no pasan en balde y dices, joder, ya no soy lo que era antes. Yo cuando voy a correr ya a veces me chino, ¿no? O sea, yo ya no voy a la misma velocidad que antes, entonces me taro yo mismo y eso ya no, pues me veo en inferioridad. Pero bueno, luego te dicen, joder, es que tú nos das otra tranquilidad. Digo, joder, pues no les puedo fallar. No les puedo fallar, pero claro, eso me obliga a prepararme tres veces lo que se preparan ellos. O sea, es que lo demás no podría llegar. Yo, por no fallarles, soy capaz de todo. O sea, de fundirme corriendo, de bajar más peso, de lo que sea. Pero, pues, bueno, pues no me gustaría fallarles. Lo que más me duele en esta vida es fallar a alguien. O sea, bueno, todo lo demás me puedo acertar, puedo equivocar, puedo tener mis errores, puedo tener mis cosas. Evidentemente aquí nadie es infalible y todos tenemos nuestros errores, nuestros aciertos, pero lo que más me duele en la vida es fallar a alguien.
0: Vamos, que nos queda Litri para rato entonces, ¿no?
1: No creo. Ya te he dicho que ahora hay un montón de jóvenes que espero que cojan rápido el relevo.
0: ¿Le ves un futuro bastante positivo a la socatira en estos momentos o estás preocupado?
1: Estoy a nivel de aquí de Euskadi estoy preocupado porque hay poquitos equipos y entonces claro, si es que es totalmente diferente, tú cuando tienes equipos que están a tu par, que te dan leña, uno, dos, tres, que te gana el cuarto, que te gana el no sé qué, pues te preparas más, entonces la competición es más dura y vas mejor, ¿no? A veces, pues bueno, si solo estás dos, tres equipos, la competición pues es escasa, ¿no? Tienes dos tiradas duras y ya se acaba, pero cuando vas a un mundial, las tiradas duras son todas. Entonces, claro, eso hace que en los entrenamientos sean infumables. El entrenador nuestro no tiene perdón. Ese, dices, aquí sufrimos, luego ya veremos. Si no sufrimos aquí, no vamos a sufrir fuera. Entonces nos arrea mucho. O sea, él procura que los entrenamientos sean a muerte, que salgamos fundidos, quejándonos todo el mundo. Pero bueno, luego tiene la parte positiva, ¿no? Que lo que sufrimos aquí, pues luego nos sale para sacar buenos resultados fuera.
0: ¿Te gustaría ver a alguno de tus tres nietos tirando de la cuerda?
1: No me importaría. Te digo en serio, no me importaría que tirasen. Pero bueno, lo que no les voy a hacer es influir nunca para que cojan un deporte o el otro. O sea, yo creo que cada uno tiene que coger lo que le gusta.
0: Pero el Aitite les hablará de su pasión, ¿no?
1: Evidentemente. Yo le puedo hablar de mi pasión, le puedo dar una chapada del copón, pero cada uno tiene que elegir su esto. A mí la socatira me ha servido para crear valores, para coger confianza, para muchas cosas. O sea, por eso creo que cada persona es igual en el ámbito que sea, que le gusta la música, que haga música, que le gustan las danzas, que haga danzas, pero que estén contentos con lo que hagan, y es igual cualquier actividad, pero que estén que se sientan orgullosos de lo que hacen. Eso es lo más importante. Yo a los nuevos también siempre les digo lo mismo. Mira, esto es constancia pura y dura. Ven a entrenar un mes seguido, o sea, pero no falles. Si no te gusta, no pasa nada. Coges otro deporte, te vas. Pero es que si no vienes a entrenar, no le vas a pillar el hilo, no vas a coger esa conciencia nunca, ¿no? Y siempre tengo el mismo lema: ven a entrenar, entrena, si te gusta, sigues, aquí estaremos, y si no te gusta, lo dejas, no pasa nada. Pero lo que se hace, hay que hacerlo con convencimiento.
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0: El fotógrafo del periódico The Guardian, Tom Jenkins, eligió las mejores fotos deportivas tomadas el año 2025 y contó las historias que había detrás de ellas. En una de las fotos elegidas y sacadas por él, se ve a Litri desplomado en el suelo y al lado, Jenkins cuenta lo siguiente. En la final de la competición absoluta masculina de 600 kilos, me topé con un hombre mayor del País Vasco que hacía muecas. Más tarde me dijeron que José Antonio Goirigolzarri, o Litri, es todo un héroe nacional allí por sus hazañas en la socatira, compitiendo a este nivel desde 1976. En fin, tras una lucha larguísima en la final contra Suiza, Litri se desplomó sobre la cuerda, exhausto, pero victorioso una vez más. Así es Litri, lo da todo y vive todo. 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
1: Las noticias de las 11, Gabón. Comenzamos mirando a Sopela porque un vehículo averiado ha cogido fuego y ha afectado otros tres que se encontraban estacionados en la calle Loyola a la altura de Anderdeuna. Los bomberos ya se encuentran en el lugar. Ténganlo en cuenta porque la calle se encuentra cortada en ambos sentidos. Y más cuestiones, vamos a mirar al Mundial y a ese partido entre Argentina e Inglaterra. John Hernández, Gabón.
2: Hola, Gabón, Alex.
1: Sí, ya se encuentra el partido en su recta final.
2: Rectísima final, ha añadido 9 el colegiado estadounidense. Hemos pasado ese minuto 99, 1-2 gana Argentina, que ha comenzado el partido perdiendo. Marcaba Anthony Gordon para Inglaterra, lo empataba Enzo Fernández en el 85 y en el 92 Lautaro Martínez ha marcado el que de momento está siendo el gol de la victoria para Argentina, pero insisto, Alex, todavía no ha acabado el partido.
1: Ese partido que está ya en el minuto prácticamente 100 del encuentro finalizará. Volveremos con John Hernández para la resolución del encuentro, para conocer ese marcador final y precisamente para seguir esa final del domingo en la que estará España. Varias localidades de nuestro territorio han confirmado que instalarán pantallas gigantes a las ya conocidas de Gasteiz y Iruña. Se les han sumado localidades como Portugalete, Baracaldo, Irún y Ermua. Por su parte, el Ayuntamiento de Bilbao ha decidido no colocarla, no así el PP, que sí instalará una pantalla en la localidad de Bilbao. Además, el último dar el ok ha sido la capital guipuzcoana con sede en Anoeta para seguir el partido. Una decisión que nos deja todo tipo de reacciones.
3: ¿Con qué propósito se ha hecho lo de la pantalla? No sé, yo no voy a venir a ver. Cuando hubo el partido de la Euskal Selección no se hizo nada aquí en Donosti.
4: Para mí todo lo que sea dinamizar un poco lo que son los espacios además de deporte, pues me parece fantástico.
5: Delicado, ¿no? Yo personalmente no la pondría porque soy de los que cree que tenemos que jugar con la Euskal Selección.
1: Y en ámbito de salud, Osakidetza acelera en materia de investigación con 725 proyectos competitivos, también en ensayos clínicos con medicamentos en pacientes que suman ya 440. De esta manera, Euskadi ha conseguido captar casi 20 millones de euros en proyectos internacionales y otros 32 millones en convocatorias competitivas. Alberto Martínez, consejero de Salud.
6: Eso significa más oportunidades para los pacientes, más acceso a tratamientos innovadores y una Osakidetza que no solo presta asistencia, sino que también investiga, innova y genera conocimiento. Porque el verdadero éxito de la investigación se mide por su capacidad de mejorar la vida de las personas, por su impacto real en la salud colectiva.
1: Y miramos a Madrid con dos temas judiciales que tienen que ver con el Partido Socialista. Por un lado, Begoña Gómez, la mujer del presidente, le ha entregado al juez Peinado los billetes de avión de su viaje a Londres de la pasada semana por la graduación de su hija y reprocha al magistrado que le insta a demostrar la inexistencia de una conducta delictiva. Por otro lado, dentro del caso Leire Díez, la presidenta del PSOE, Cristina Narbona, ha asegurado que conocía a Díez, que se reunió con ella, pero que no sabía nada de la supuesta trama.
7: Yo no conocía en absoluto era que Leire pudiera presuntamente estar organizando una trama dentro del partido.
8: He venido, he contado todo lo que sé.
9: ¿Teme salir como imputada?
7: En absoluto.
1: Y ahora sí, volvemos a ese partido del Mundial, John Hernández, porque tenemos ya, ahora sí que sí, finalista.
2: España y Argentina jugarán el domingo a las 9 de la noche en Nueva York por el campeonato del mundo. Todo el mundo abrazando a Messi en Atlanta. Alex, increíble lo que ha hecho Argentina, que perdía por 1-0 en el minuto 85 y ha terminado levantándolo y metiéndose en su segunda final consecutiva.
1: Es que ricasco, John, y finalizamos con un apunte, porque Bayona ya huele a fiestas patronales. Los invitados de honor que han acompañado al Rey León para lanzar las llaves de la apertura han sido la escritora Marie Daresque, la presentadora de televisión Maya Laque y el chef Jean Claudette y Echea. Con ellos han dado el pistoletazo de salida a cinco días de muchísima emoción y alegría para los bayoneses y bayonesas. Y este año, como novedad, habrá que pagar para acceder al recinto ferial 15 euros el viernes, sábado y domingo. En carretera, sin problemas para circular hasta ahora. Es todo. Más noticias en una hora. 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

Gabón, ¿qué tal? Esta es la noche del 15 de julio en Radio Euskadi y hoy vamos a empezar con una sorpresa, con una novedad, con buen sonido, con una calle de sueños, porque U2 ha regresado al panorama musical actual con su nuevo trabajo, su nueva canción Street of Dreams, un primer sencillo de lo que será su próximo álbum. Producido por Jack Lee, dicen que todo el álbum y en concreto esta canción recupera el sonido épico de la banda y cuenta con un videoclip que se grabó en la Ciudad de México y en el que escuchamos a Bono cantando partes en español. Han tenido que pasar 9 años desde su anterior disco, desde lo que consideramos su último disco hasta ahora, y se trata del 16º trabajo de estudio de esta banda. Todavía no se ha filtrado el nombre de todo el disco, pero sí que se sabe que saldrá al mercado a finales de este año 2026. Calle de Sueños, con su videoclip rodado en Ciudad de México el pasado mes de mayo, en la Plaza de Santo Domingo, para más detalle. Llovía bastante además y tuvieron que guarecerse del agua en un balcón, en el balcón de una casa particular en el que les acogieron de buen grado. Este año la banda celebra su 50 aniversario. Arrancaron en el mundo de la música con un anuncio. Era septiembre de 1976 en su Dublín natal y desde entonces sí que ha llovido para llegar a esta calle de sueños.

Esta última hora del 15 de julio en Radio Euskadi la vamos a dedicar a mirar hacia las habilidades de la juventud. Unas habilidades que en la actualidad pasan por manejar y comprender la inteligencia artificial. Evidentemente, ahí quedan también las competencias digitales que se dan por supuestas, más que demostradas, indispensables, incluso sería impensable obviarlas. Dicen que estamos viviendo una era a la que llaman la cuarta revolución industrial. Los resultados que estamos obteniendo, viendo y cotejando empiezan a tener más de un agujero por el que parece que el proyecto hace aguas. ¿Se hundirá? ¿Se mantendrá a flote? ¿Cómo tenemos que adaptar la educación de la parte más joven de nuestra sociedad? ¿Cuáles son los desafíos a los que se enfrentan? ¿Qué herramientas son las más válidas? ¿Cuáles debiéramos olvidar? ¿Cuáles debiéramos reforzar? La juventud siempre ha sido el motor de cambio en todas las sociedades. La dificultad es encontrar el modo en el que como sociedad, como humanidad, podamos conseguir los mejores resultados. Su creatividad, su compromiso, la capacidad de transformación convierten a la juventud en agente clave para afrontar los desafíos del presente y también fijar las bases para la construcción de un futuro más próspero. Hoy intentamos detenernos en el empoderamiento de las nuevas generaciones, promover su participación activa e influyente en el mundo. Y hoy miramos el mundo a través de los ojos de la juventud.

0: Todo esto suena fenomenal, pero las dificultades ahí están. El cambio climático, el desempleo, la pobreza, la desigualdad de género, la migración. Nos fijamos en los pilares establecidos por los Objetivos de Desarrollo Sostenible, por ejemplo, y frente a ello abogamos por la formación y la educación y, por supuesto, también por el juego, la parte más lúdica de nuestras vidas. En concreto, hoy vamos a conversar sobre los juegos de rol. Será en la segunda mitad de este programa, pero para empezar vamos a averiguar cómo descansa una escritora. Ella es Nerea Balda Sanjual y le hacemos la pregunta. ¿Y tú, Nerea, cómo duermes? Nació en Irurzun, es licenciada y filóloga vasca, profesora de lengua y literatura vasca en educación secundaria y bachillerato. Acaba de publicar su nueva novela, a la que ha titulado Zure Arnasa Zaintzeko, con la editorial Erein. Se trata de una nueva creación impulsada por el premio Pinilla, Ramiro Pinilla, de novela corta, del pasado 25. Y es una mirada sobre la juventud, sobre la relación que existe entre una madre protectora sobre su hija adolescente, a la que no sabe cómo tratar o no sabe cómo intentar controlar cuidando. Nerea Balda Sanjual, ¿tú cómo duermes, Gabón?
1: Gabón, bye.
0: ¿Qué tal estás?
1: Bueno, bien, bien, ya en verano, descansando y por lo tanto a gusto.
0: Vamos a conocer un poquito quién es Nerea Balda, cómo afrontas las noches. Por ejemplo, ¿cenas? ¿Sueles cenar? ¿Con quién cenas? ¿Qué cenas? ¿A qué hora cenas?
1: Bueno, pues ceno siempre porque tengo buen apetito. No tengo una hora concreta y normalmente pues con mi familia.
0: ¿Y te acuestas seguido o te tomas un tiempo para descansar, desconectar, bajar un poco pulsaciones?
1: Bueno, normalmente sí, suelo tomarme una infusión relajante para la digestión, para dormir bien y luego pues leo un poco para antes de dormir, sí.
0: ¿Es uno de esos hábitos? ¿Haces rituales antes de meterte a la cama? Por ejemplo, pues eso, tomar una infusión o hacer otras cosas, yo que sé, hay gente que se dedica a hacer rituales de belleza, por ejemplo, de higiene, te duchas, te haces un skincare, ¿o cómo lo haces?
1: No, justo lo justo, ¿no? Como te he dicho antes, me tomo una infusión y luego ya cuando me empieza a entrar el sueño, pues ya me voy a la habitación, me limpio los dientes, eso sí, siempre, y luego ya pues en la cama leo otro rato. Intento leer, porque normalmente ya cuando estoy en la cama ya el libro como que me suele pesar.
0: Ya. ¿Es un libro físico, es un libro electrónico? ¿Qué tipo de libros tienes?
1: Pues combino las dos cosas, la verdad. Leo tanto en papel como en ebook, sí.
0: Entiendo que esos libros están en tu mesilla, ¿no?
1: Sí. Ahí están en la mesilla y van de la mesilla al bolso y luego del bolso vuelven a la mesilla.
0: Ajá. Una mesilla que además, ¿qué otras cosas?
1: Sí. Ahí están en la mesilla y van de la mesilla al bolso y luego del bolso vuelven a la mesilla.
0: Ajá. Una

0: Vida total, entiendo. Entonces, ya sea la época que sea, o solo en invierno, o en verano, ¿te gusta dejar un poquito de abierta o no, siempre cerrada?
1: Normalmente, bueno, en invierno cerrada totalmente, sí, y luego en verano, bueno, pues si hace un poco calor, pues la ventana un poco abierta, un poco entreabierta, sí, y con la persiana un poco levantada, sí. Tenemos suerte porque esa ventana da al monte, entonces, pues si hace, son días de calor, pues entra una frescura y no hace falta abrirla mucho.
0: ¿Y cómo peleamos con los mosquitos? ¿Hay mosquitos?
1: Bueno, no especialmente, no especialmente, la verdad, ¿no? Alguno que otro alguna vez, pero...
0: ¿Y cómo te vistes o te desvistes para entrar a la cama?
1: Bueno, normalmente ya me pongo el pijama, yo creo que al llegar a casa. O sea, no es ya para entrar a la cama, sino ya llegar a casa, y normalmente lo primero que hago ya, si me voy a quedar allí, es cambiarme, ponerme el pijama, la bata si es invierno, y ya está. Entonces ya luego da menos pereza moverse de pijama, sofá a la cama, quiero decir.
0: Pijama, o usamos también camisón, o podemos usar camisetas de publicidad, o no, pijama, lencería.
1: Bueno, normalmente un pijama normal, largo, en invierno, y luego pues un pijama corto en verano, o una camiseta así un poco grande también, sí, no tengo manías.
0: ¿Y huele a algo especial tu habitación? ¿Le dedicas un poquito de tiempo, cuidado al olor que pueda tener la habitación?
1: No especialmente. Eso sí, me gusta nada más levantarme, abrir la ventana de par en par, eso sí, y que entre la frescura así de la mañana, pero luego ya no, otro tipo de olores no, porque soy bastante rara para eso, y a veces incluso me molestan.
0: Ya. ¿Y qué sonidos hay en tu habitación? ¿Solo lees, o de vez en cuando dedicas tiempo, no sé, a escuchar la radio, a escuchar podcast, a encontrar un poquito de acompañamiento sonoro?
1: Normalmente no, en mi habitación... No suelo escuchar música en mi habitación, no, en mi habitación normalmente no.
0: Ya.
1: Lo que se puede escuchar, pues es eso, ¿no? Pues sí que, por ejemplo, ahora en verano, pues abres la ventana y a mí me encanta porque se oyen pues a los grillos, a la mañana se oyen un montón los pájaros, y bueno, pues eso me gusta.
0: Ya, estás rodeada de naturaleza, por lo que vemos, así que no necesitas máquinas que puedan sugerirte sonidos de agua, ni de tormenta, ni de fuego, ni de nada de esto, ¿no?
1: No, las tormentas se oyen muy bien también.
0: Perfectamente. El mundo sigue girando fuera, tú estás en la cama, tú estás tranquilita, pero ¿tu cabeza consigues pararla, o cómo consigues bajar un poco los pensamientos?
1: Pues como te he dicho antes, a través de la lectura. Yo me meto en la cama y empiezo a leer, y enseguida, la verdad, es que para eso tengo suerte, porque enseguida tengo, a veces quiero, lucho incluso para poder seguir leyendo otra hoja y no puedo, y se me cierran los ojos y sigo y lo intento. Y la verdad que para eso tengo bastante suerte. Luego madrugo bastante, eso ya. También, ¿eh? Soy de despertarme fácil, pero...
0: ¿Te despiertas fácil por ti misma, o tenemos un despertador?
1: Bueno, tengo un despertador para ir a trabajar, sí, tengo un despertador por si acaso, porque tampoco es que me fíe de mí misma, pero normalmente ya suelo estar ya igual con el ojo ya abierto, sí.
0: ¿Y te despiertas ya con una sensación de haber descansado, o todavía seguirías durmiendo más?
1: No, normalmente me levanto y no me suele costar mucho. No.
0: ¿Y eres una persona a la que se te puede hablar antes del primer café, o mejor esperamos?
1: No, puedo hablar perfectamente, sí. Yo ya me despierto ya te he dicho, me despierto ya bastante, bastante espabilada normalmente.
0: Bueno, y afrontar el día a lo que llegue, ¿no?
1: Eso es.
0: Muy bien, pues Nerea Balda, eskerrikasko por compartir estos momentos íntimos nocturnos aquí en nuestro programa. Y nada, pues adelante, a seguir descansando y a seguir dando guerra. Eskerrikasko, Gabón.
1: Eskerrikasko, Zuri, Gabón.

0: Como decíamos, vamos a hablar de juventud, vamos a hablar sobre formación, también universidad, compromiso y juegos. De esto sabe mucho nuestro siguiente invitado, Xavier Landavidea Urresti, profesor e investigador de la Universidad de Deusto. Su currículum es más que interesante, atento. Licenciado en Comunicación Audiovisual por la Universidad del País Vasco. Licenciado en Ciencias Políticas y de Administración. Tiene un máster en Comunicación Corporativa, Institucional y Audiovisual. Es doctor en Ocio y Potencial Humano por la Universidad de Deusto. Y además nunca ha dejado de formarse y estudiar, de modo que actualmente es investigador asociado de la Universidad de Deusto e imparte docencia en el campus de Bilbao en los grados de Lenguas Modernas y Gestión y Lengua y Cultura Vasca. Concretamente imparte la asignatura de SARE Comunicazio Sistemak eta Hizkuntza Aplikazioetarako Baliabide Digitalak. Su actividad docente de posgrado se ha concentrado en diferentes másters en dirección de proyectos de ocio, cultura, turismo, deporte y recreación y otros másters en organización de congresos, eventos y ferias. Continúa en el mundo académico y de la investigación, centrado sobre todo en una nueva relación con la tecnología y buscando a la euskera el espacio que le corresponde. Para Xavier Landavidea, para Xavi Landavidea, los cruces entre las culturas y las lenguas son vitales, poniendo en interés especial la experiencia del sujeto en entornos mediados, mediáticos y digitales. Y además es un apasionado de los juegos de rol. Juega a juegos de rol, le gustan y además los crea. Lo hace desde la parte más lúdica del juego, pero también con el aliciente del compromiso por el uso del euskera para abrir nuevas ventanas para este idioma como herramienta y vehículo de transmisión y de comunicación. Xavi, Kaixon, Gabón.
1: Gabón.
0: ¿Qué tal estamos a estas horas de la noche? 11:30 de la noche, un día cualquiera así de verano. ¿Tú qué sueles hacer?
1: Jo, me gusta. No sé si suelo hacer algo concreto, pero es una zona del día o ya de la noche que... Que me gusta. Ya parece como que lo que tienes que hacer ya está hecho. Y ya. Lo que no has hecho no vas a hacerlo, ¿no? Entonces, yo creo que las 11:30 es el tiempo que ya las crías están dormidas, puedes coger un libro, puedes escuchar música, puedes ver una serie, puedes jugar a algo. Entonces es cuando se te abren un montón de posibilidades, ¿no?
0: Me da la sensación de que tú juegas bastante. ¿Eres un loco de los videojuegos o no? Eso ya sería como mucho decir.
1: A ver, yo igual tengo que empezar diciendo que soy un jugador teórico. En el sentido de que... Yo creo mucho en el juego y en la idea de jugar. Creo que jugamos poco.
0: ¿Pero siempre desde la tecnología o vamos al juego físico, al juego de balón, al juego de calle?
1: En general. Entonces, yo, por ejemplo, defiendo mucho los videojuegos, que creo que son una expresión humana muy, muy, muy, muy interesante. Uh-huh. Y sin embargo, luego encuentro que en mi vida diaria no tengo tiempo para jugar. Entonces, ya. ¿Juego mucho videojuegos? Mucho menos de lo que me gustaría.
0: Me gustaría. Sí. De todas formas, lleva mucho tiempo también el hecho de jugar. Y tú tienes una vida muy... Yo creo que si miramos tu currículum, vemos lo que haces, dónde andas y cuáles son los proyectos en los que trabajas, no te puede dar la vida, no puede ser. Y encima ahora me dices que tienes dos niñas, sí. No te da la vida. ¿Cómo lo haces?
1: No lo hago. Entonces vivo en una frustración constante. Pero bueno, yo creo que también es importante, ¿no? Que no nos conformemos con... Pues 24 horas no son suficientes. Hay que decirlo, es verdad, no nos da. Entonces, dormir es importante. Sí. Entonces, ¿cómo lo hago? Pues no lo hago. Me meto en cosas y luego, pues claro, hay que hacerlas.
0: Hay que llegar a todo, ¿no? Sin embargo, me da la sensación de que el compromiso está ahí, es una de las palabras tuyas, y el trabajo también, hay que trabajar, no llega nada todo así del cielo, ¿no?
1: No, está claro, lo importante yo creo que es, a ver, yo estoy un poco a favor del juego y en contra del trabajo en un sentido de, le hemos dado demasiado peso al trabajo, te preguntan qué eres y empiezas diciendo a qué te dedicas.
0: Yo no he dicho por si acaso qué eres porque tienes tantas cosas.
1: Sí.
0: No me voy a meter en ese jardín.
1: En ese sentido, compromiso sí, por supuesto, y trabajo sí, por supuesto, pero vamos a intentar hacer del compromiso un lugar también de liberación y de emancipación personal, y el trabajo vamos a hacer que tenga sentido, ¿no? O sea, ya. En vez de ser, yo qué sé... Hay una palabra que me gusta, tráfago, ¿no? Que es como...
0: Eso,
1: del tráfago. El tráfago es eso que tienes que hacer, pero que no va a ningún sitio y te encuentras enfangado otra vez. Entonces, trabajo sí, pero con una sonrisa, si podemos.
0: Una sonrisa. ¿Cómo empezaste tú con esto de los juegos? Empezaste con los juegos de rol, creo que no tenían por qué ser tecnológicos, no tienen por qué ser con pantalla, ¿no?
1: Eso es. A ver, yo creo que la semilla de lo que luego ha sido Ficcio Fábrica empieza en la Feria de Durango en 2018, cuando se les ocurre, yo creo que con muy buen criterio, empezar a dar becas de creación cultural a diferentes disciplinas.
0: Ya.
1: Entonces, abrieron la de literatura y unos cuantos y unas cuantas colgadas que andábamos por allí, no se nos ocurrió otra cosa que presentar un proyecto de juego de rol. Uh-huh. Pensábamos que los juegos de rol son muy importantes, seguimos pensándolo, y presentamos un proyecto para hacer un juego de rol en euskera y nos dieron el premio. Entonces, ahí surgió la idea de Atopía, el primer juego de rol comercial que se ha publicado en euskera, luego han venido más. Y yo creo que ese es el momento en el que empezamos a tomar conciencia de que igual podemos hacer cosas, ¿no? Que no hay que esperar a nadie y que igual las cosas que nosotros nos gustaría jugar, las cosas que nos gustaría ver en las pantallas de ordenador, igual podemos empezar a hacerlas nosotros, ¿no? Nosotras.
0: Siempre desde este punto de vista del euskera, de cuidar lo que es el idioma, de cuidar también lo que significaría ese idioma respecto a un juego de rol, porque ya sabemos que el idioma influye mucho en lo que al final estamos consumiendo, ¿no?
1: Sí, nosotros tenemos claro que queríamos hacer algo pensado en euskera, trabajado en euskera, reído en euskera, porque ha sido un proyecto en el que hemos reído muchísimo. Entonces, no era tanto que estuviera ambientado en Euskal Herria o que hablara de temas...
0: De mitología y estas cosas que siempre recurrimos a ello, ¿no?
1: Exacto, teníamos bastante claro que el primer juego de rol no podía ser sobre Mari y Vasenhaun. El segundo sí, pero sí. El primero no podía ser.
0: No podía ser la carta de presentación así.
1: Exacto,
0: ¿no?
1: Ya está, ¿no? O sea, de eso, nos encanta, ¿eh?
0: Es un valor.
1: Eso, y el segundo que ha venido, Adur, es un juego maravilloso que yo recomiendo siempre para todas las edades y es mitológico. Pero el primero, por ejemplo, nosotros sí pensábamos que teníamos que ser algo pensado en euskera, reído en euskera, con chistes que nos hicieran gracia pensados desde el euskera, ¿eh? Y yo creo que lo conseguimos. Entonces, la idea yo creo que es que el proceso mismo de creación de un juego también tiene que ser...
0: En euskera.
1: Sí.
0: Vuestro trato entre vosotros. ¿Con qué gente te juntas de repente? Porque aunque sea eso una idea original de tu cerebro, de repente, claro, hace falta un equipo.
1: Sí.
0: Multidisciplinar, además,
1: sí,
0: ¿no? Porque, claro, tú puedes especializarte en algo, pero luego hace falta otras visiones.
1: Claro, necesitábamos gente que supiera escribir, gente que supiera dibujar, gente que supiera maquetar, gente que supiera cómo hablar con una imprenta para sacar un libro. La parte buena es que Durango nos dio 15.000 euros, entonces, claro, con 15.000 euros se pueden hacer cosas. No se puede pagar a todo el mundo, de hecho, solo pagamos a las ilustradoras y a las maquetadoras, pero bueno, puedes hacer cosas, ¿no? ¿Cómo creció el equipo? Pues como una bola de nieve. Como las mejores juergas, pues vas juntándote con gente y contándole la historia, ves que la gente se emociona y se apunta al carro.
0: Pero entonces, eso también porque tienes como un poder magnético, como un imán, se te pega a la gente que al final tenéis la misma pasión.
1: A ver, yo creo que la gente que tiene una cierta locura en la cabeza, pues al final acabamos juntándonos, ¿no? Y yo creo que en estas cosas al final es el proyecto el que llama a la gente, ¿no? Llamas por teléfono a tu escritor favorito y le dices, oye, ¿harías un relato? Y si la idea le hace gracia, pues te dice que sí.
0: Que sí. Pero también algún no habéis recibido.
1: En este proyecto, ninguno.
0: No, ¿eh?
1: Ninguno.
0: Vaya
1: pardón. Fue una pasada, sí.
0: Y luego, el ¿cómo se acogió? ¿Cómo de repente eso conseguís que llegue al mercado y que se consuma?
1: A ver, tuvimos una decisión empresarial, porque además de multifacéticos y escribir y diseñar juegos y todo eso, también somos empresarios, tuvimos la maravillosa idea de venderle el juego 2 euros más barato de lo que nos costaba producir cada libro. Entonces...
0: Ahí perdéis, ¿eh?
1: Exacto.
0: Empresarios.
1: Exacto, exacto. Entonces el juego se vendía 33 euros y cada libro que pesaba 2 kilos, es una maravilla de objeto, nos costaba 35 imprimirlo.
0: Ya.
1: Entonces, ¿cómo fue? Pues fue muy bien porque se agotó enseguida, ya aparecerán de vez por ahí algún ejemplar, pero se vendieron 666 ejemplares.
0: Bonito número.
1: Sí, todo era un juego, entonces todo es un juego dentro de un juego. Entonces muy bien y muy mal porque perdimos dinero, pero bueno, gracias a que teníamos ese colchón de Durango, pues al final no perdimos dinero.
0: Ya, sí. Eso fue el arranque, pero hemos tenido continuación. De hecho, ahora mismo estás en un colectivo también que está por ello y también con una experiencia con un proyecto de Cuchascampo que también al final vas aunando y haciendo de esto algo serio, que no fue simplemente una aventura que ya estaba subvencionada por Durango.
1: ¿Eh? Exacto. No, a ver, Atopía yo creo que fue un poco la pista de salida que nos permitió tomarnos a nosotras mismas suficientemente en serio para hacer este tipo de cosas, ¿no? Uh-huh. Y Cuchascampo es un proyecto que está ahora mismo en marcha, lo pusimos en marcha con Badalab, el Laboratorio de Innovación Lingüística de la Diputación Foral de Guipúzcoa, uh-huh. Y jo, es una maravilla, porque Cuchascampo básicamente la hipótesis es que un poco se nos han agotado o que no hace falta conformarse con espacios de pensamiento, de formación tradicionales dentro del aula, dentro de un curso de verano, uh-huh. Y que podemos utilizar los juegos de mesa, los juegos de cartas, los juegos de rol para pensar. Para yeah. pensar juntas, para pensar sobre el futuro, para pensar sobre el presente, para pensar muchas veces sobre el euskera y sobre la gente que va a hablar en euskera en el futuro. Y este es el tercer año que estamos haciendo y la verdad es que está siendo una maravilla como organizador, pero como participante también del mismo.
0: Hombre, también tenéis ahí vuestro propio eco con la universidad, ¿no? De verano. Ahí también seguís trabajando año a año, chiri-chiri, ¿no? Poquito
1: sí.
0: a poco.
1: Sí, este año, por ejemplo, los dos años anteriores, básicamente Cuchascampo ha sido un espacio en el que tú venías a mesa puesta, te proponíamos un juego, pasaban uh-huh. cosas y luego hablábamos sobre lo que pasaba.
0: Ya.
1: Este año hemos intentado subir de nivel y le propusimos a UEU, a la UDACO Euskal Universitatea, convertirlo en un curso de verano. Uh-huh. Y aquí ya nos hemos puesto serios, nos sí, hemos puesto sí. corbata, nos hemos puesto traje, entonces lo que hacemos es traemos en diferentes temas, por ejemplo el racismo, uh-huh. traemos gente que sabe sobre el racismo, gente que ha trabajado en colectivos antirracistas, por ejemplo. Luego hacemos una propuesta lúdica relacionada con el tema y es al final cuando hablamos de todo lo que ha pasado. Okay. Entonces, un poco serio, un poco gamberro. Un poco gamberro, un poco serio.
0: Bueno, hace falta jugar también. Muchas veces aprendemos muchas más cosas jugando que con un tocho, ¿no? Con un PDF, digo yo.
1: Sin ningún tipo de duda. Y el juego hace una cosa que para nosotros es súper importante. Te permite, durante un ratito, te das permiso para hacer cosas que normalmente no harías. Para hacer cosas de formas que normalmente no harías o para ser alguien que normalmente no eres.
0: Ya.
1: Entonces, la idea de yo poder convertirme en, no sé, en una lesbiana del espacio es maravilloso porque me permite durante un rato jugar como si yo fuera y sentir como si yo fuera. Entonces, esta propuesta de ponernos en lugar de la otra persona, del otro animal, del otro lo que sea, es lo que el juego nos abre y claro, ahí pasan cosas.
0: Uh-huh. Ahí puede ocurrir incluso que podamos llegar a hacer un poquito de mindfulness, salir de nuestro ruido mental habitual y eso, pues volverte una lesbiana del hiperespacio. Pues sí. Fíjate, ¿cómo pensaría? ¿Cómo sentiría? ¿Cómo actuaría una persona sí. de esas características?
1: Y eso es súper importante porque al final, bueno, no sé si a ti también te pasa, pero estamos tan ocupadas y tan pautados que darte 2 horas, 3 horas para hacer algo divertido, reírte con desconocidos, parar un rato y ser de otra manera, yo lo aprecio mucho. Ya. Entonces, igual hemos montado todo esto para poder construir también nosotros espacios para
0: muchas
1: hacer
0: realidades.
1: Esto, ¿no?
0: Sí. Siempre con el euskera como hilo conductor.
1: A ver, no necesariamente. Hemos trabajado también con otros idiomas y nos interesa, ¿eh? Por ejemplo, nos interesa mucho poner en marcha mesas de juegos de rol en francés y en inglés y en alemán, por ejemplo. Nos parecería súper interesante cómo aprender, cómo acercarnos a otros idiomas. Pero nosotros trabajamos en euskera y el potencial del euskera para pensar lúdicamente, jo, es que es yo no me puedo creer que no lo hayamos tomado más en serio antes, ¿no?
0: Antes.
1: Porque hay tantas posibilidades. Nuestro segundo juego, por ejemplo, que era un juego de cartas taroca para gente que rimamos mal, o sea, para los malos vercholaris.
0: Malos vercholaris.
1: Sí. Es una maravilla. Tú lo coges y te quitas la vergüenza de yo no sé rimar, yo no sé hacer verchos y basta con que alguien o algo te dé una excusa para plantearte que igual sí puedes hacerlo para darte permiso y que empiecen a pasar.
0: Y que sea divertido.
1: Y que
0: claro,
1: sea divertido,
0: porque
1: claro.
0: cuando tenemos la diversión o la risa es cuando tenemos las mejores ideas. También surgen, ¿no?
1: Sí.
0: Ajá. Sí. Ahí ya sabes además que, bueno, ahora mismo el euskera estamos en unos tiempos un poco duros. Tú desde la universidad también entiendo que tienes que estar preocupado, ¿no?
1: Sí.
0: Todas estas resoluciones, la judicialización,
1: sí. Sí.
0: Incluso meter estas cuestiones políticas... Qué sí. canso, ¿no?
1: Es muy canso. Sí. Es muy canso. Tenía un amigo que decía que es verdad que hay que despolitizar el euskera y la mejor manera de hacerlo es hacerlo obligatorio. Vamos a hacerlo obligatorio y luego ya nos quitamos todo esto.
0: Y que nadie lo ponga en duda, claro.
1: Sí.
0: ¿No?
1: Nosotros lo que intentamos hacer con todo esto es un poco darle la vuelta a este pesado lastre que llevamos, ¿no? El compromiso, el sacrificio, el destino, tenemos que salvar el euskera, necesito sacar el título de euskera. Hay un montón de presión, todos sentimos un montón de presión. Y la otra cara, la verdadera, que es la del idioma, que es la de la comunicación y es la de la expresión y es la de la poesía, si quieres, uh-huh. Es la que queremos poner en valor, porque es real, no es una cosa que no sé, solo van a apreciar cuatro iluminados. No, es divertido. Jugar rol en euskera es divertido. Hacer rimas mal en euskera es divertido. Perderte por las calles de tu ciudad con un audiolibro interactivo dadaísta en euskera es divertido, ¿no? Uh-huh. Entonces, es un poco la hipótesis con la que trabajamos. Necesitamos una soberanía lúdica para jugar más, jugar mejor. Y ahí el euskera es que es... Es nuestro sistema operativo. Ya. Es que a partir de ahí es donde pasa todo, ¿no?
0: Uh-huh. Con eso, vosotros, además de ese hábito, ¿qué más queríais conseguir? ¿Qué más queréis? ¿Qué piensas tú que podría ser un objetivo real de todo este tipo de juegos en euskera?
1: A ver, yo creo que necesitamos una industria. Yo creo que necesitaríamos que todos los años hubiera 3 o 4 lanzamientos potentes de juegos de mesa en euskera.
0: Sí.
1: Y todavía no estamos ahí. Tenemos cosas, tenemos traducciones, hay locas y locos en toda Euskal Herria haciendo cosas súper interesantes.
0: Eso te iba a preguntar, a ver si estáis solos en el hiperespacio.
1: Estamos un poquito solos, pero hay gente. Acaban de salir dos propuestas, Gaueko y Toki, creo que es, que son juegos pequeñitos, pero también pensados en euskera, sobre todo orientados a niños y gente joven, pero empiezan a salir cosas. ¿Estamos solos? A ver, con el planteamiento que nosotros hemos tenido hasta ahora, como tal, sí. Mm. Pero yo creo que cada vez vamos a ver más cosas. En los juegos de rol, por ejemplo, la explosión ha sido interesantísima. Desde la Topía igual han surgido 20 juegos en euskera. Uh-huh. Muchas veces estamos esperando a que alguien haga algo para
0: superarlo.
1: Sí, exacto. ¿No?
0: Es un poco como un aliciente, ¿no?
1: Exacto. Y en ese sentido, nuestra propuesta es hacer cosas suficientemente malas como para que alguien quiera hacerlo mejor, ¿no? Uh-huh. Es un poco la
0: hombre,
1: idea.
0: Toda la cuestión infantil, por ejemplo, sí que se ha cuidado mucho, o se ha mimado más. Siempre pensamos que si empezamos desde la base es más fácil después seguir el camino. Pero claro, si de repente esos niños de hace 10, 12, 15, 18, 20 años, que también los hemos tenido en este entorno vasco que tenemos, si de repente luego llegan a esa edad y no encuentran nada...
1: Totalmente.
0: Pues nada, se tendrán que ir al inglés o al francés o al español, ¿no?
1: No, a ver, normalmente ahí lo que solemos hacer es o directamente pasamos a jugar a castellano si la caja está en castellano, o en francés o lo que sea.
0: Sí.
1: Y muchas veces lo que se suele hacer es estamos acostumbrados también a traducir las cosas, ¿no? Entonces, si el juego es sencillo, pues juegas en euskera y punto. Mm. Y si es un poco más complicado, pues la gente incluso se curra sus propias traducciones, etcétera.
0: Ya.
1: Entonces, todavía yo creo que
0: estamos en un nivel...
1: Sí, no real. O sea, con eso no vamos a conseguir que la gente quede un sábado por la tarde con los amigos para jugar un juego de mesa en euskera, ¿no?
0: Claro.
1: Entonces, yo creo que ahí sí estamos todavía en la prehistoria de la industria del juego en euskera, pero sí hay cosas muy interesantes, ¿eh?
0: Ya. ¿Son juegos de rol que tienen que ser de mesa, físicos, presenciales, o lo podemos llevar ya a una pantalla?
1: Hay de todo. Es una pregunta muy interesante porque el creador del segundo juego de rol en euskera comercial que se podía comprar en tiendas, Adur, acaba de sacar su videojuego basado en el juego de rol. Uh-huh. Entonces va a ser un videojuego que vas a poder jugar en tu móvil y en tu ordenador.
0: Ya.
1: Entonces, sí, claro que se puede.
0: ¿Pero contra otros jugadores que también están conectados contigo o juegas tú solo?
1: En este caso creo que juegas tú solo.
0: Ya, lo interesante sería que se pudieran conectar, ¿no?
1: Sí, sí.
0: Desde Oklahoma, me da igual.
1: Sí. Ahí, por ejemplo, para nosotros, no sé si te acuerdas de que hubo una pandemia llamada COVID...
0: No sé de qué me hablas.
1: No sabes de qué te hablo.
0: No tengo ni idea.
1: Pues ahí hubo una época súper extraña en la que estábamos todos metidos en casa y ahí, por ejemplo, fue una explosión para el juego de rol en euskera porque queríamos jugar y nos dimos cuenta de que había una comunidad de alrededor de 200 personas que queríamos jugar. Mm. Entonces era imposible que nos juntáramos físicamente,
0: claro.
1: Pero de repente, como estábamos en casa, pues quedábamos uno de Baracaldo, otro de
0: Pero que
1: Lecho.
0: Con una webcam o algo. Cada uno con vuestro panel, vuestro tablero.
1: Claro, como si fuera una reunión de trabajo aburrida. aburrida. Pero en vez
0: que
1: de
0: también
1: eso,
0: aprendimos a hacer ese tipo de reuniones.
1: Sí, pero en vez de eso, pues tirando dados y riéndonos, inventándonos una historia delirante sobre, pues algunas veces era en las calles de Londres que había un asesinato y otras veces estábamos eso, en el espacio de una civilización homosexual avanzadísima.
0: Hombre, sería interesante poder hacerlo ya de una manera arreglada, ¿no? Con una webcam ahí de cualquier manera enchufada, porque tuvimos que sacar cámaras que no sabíamos ni que teníamos.
1: Sí,
0: ¿no?
1: pero ojo, porque hay comunidades que funcionan muchísimo con webcams y realmente no hace falta mucha cosa para esto. No hace falta un videojuego que necesita no sé qué RAM y no sé qué tarjeta aceleradora. La tarjeta aceleradora la tenemos en la cabeza. Entonces,
0: es que en esto de los videojuegos todo corre tanto,
1: sí,
0: y necesitamos tanta tecnología, medios para luego poder jugar que no se te atasque, ¿no?
1: Sí, sí. No, además ahí yo creo que incluso la comunidad gamer, la comunidad de jugadoras y jugadores se ha dado cuenta de que esta escalada armamentística, cada vez más tecnología, más RAM, más procesamiento, no hace falta.
0: Ya.
1: Realmente no es necesario.
0: Es que es agotador.
1: Es agotador.
0: Nunca estás al día.
1: Sí.
0: Según lo compras, ya está viejo. Esto es como los coches.
1: A ver, que también pasa en los juegos de mesa. También está esta inflación de una novedad. Y igual se te apilan los juegos que todavía no has probado nunca y quieres comprar el nuevo, ¿no?
0: Sí.
1: Yo creo que va más allá de los videojuegos.
0: Pero el boom de los juegos de mesa también es algo. Antes jugábamos a cartas. No sé.
1: Por eso vivimos en un momento tan interesante, porque de repente cosas que antes no estaban de moda, de repente están de moda y te das cuenta de que todo.
0: Hombre, jugas al Monopoly, jugas al Parchís, pero es que ahora hay unos juegos que son de mucho pensar, además, algunos, ¿eh?
1: Sí.
0: Bueno, primero entender las instrucciones.
1: Ahí es importante tener a alguien que se haya comprado el juego y se haya leído el manual.
0: Sí.
1: Para no tener que leerte tú.
0: Pero que luego te lo explique bien.
1: Exacto.
0: Porque luego ese que sabe el manual es el que te hace la trampa.
1: Exacto.
0: Que esto se puede hacer.
1: Exacto. Y es una de las cosas que nosotros también intentamos hacer, llevar propuestas. Mira, el otro día, por ejemplo, estábamos jugando con gente que acaba de empezar a hablar, a aprender euskera, gente de A1, de primer nivel. O sea, saben decir Kaixo Egunon, Zer Moduz. Ya está. Y les llevamos un montón de propuestas de juegos de mesa y la propuesta era utiliza el euskera que tengas.
0: Uh-huh.
1: ¿Vale? No hay policía aquí, nadie te va a chistar porque estés hablando en otro idioma, pero todo el euskera que tengas, utilízalo. Y flipa lo bien que funciona.
0: Ahí el problema está más en la policía, en los que quieren corregir, o los que se muerden la lengua porque no puedan corregirlo,
1: por
0: o ayudar, comillas.
1: No, y a nosotros, a todos nos sale, ¿no? Pero es muchas veces importante crear un espacio donde nos sentamos seguros, seguras, y venga, pa'lante con lo que tengas. Y ahí es donde el juego, donde la carta, donde el muñequito, donde la propuesta que tienes en delante de la mesa te ayuda a olvidarte de tus vergüenzas y tal, ¿no?
0: Este sería un momento en el que estáis, pero supongo que ya como laboratorio, como innovación, como este espacio, tendréis más proyectos. ¿Qué estáis trabajando? ¿Se puede llegar a saber? ¿Es top secret en qué andáis?
1: A ver, tenemos un proyecto, nombre en clave, la UAT, Cuatro Puertas. Queremos hacer algo guay, en el sentido de que la gente, bueno, encuentre algo interesante, nuevo, que no se esperaba y que resulte fácil de entrar. No queremos hacer una cosa para eruditos o para iniciados. Pero no te puedo adelantar mucho más, sino que queremos hacer algo utilizando cosas cotidianas que tenemos alrededor, objetos que ya conocemos, dar una vuelta a esa idea, ¿no? Cambiar la mirada.
0: ¿Y tu otra parte profesional, no tan lúdica, cómo va? ¿Cómo estamos en la universidad? ¿Cómo trabajas? Ahora ya es de verano, no, estamos de descanso, pero los cursos empiezan en nada, ¿eh?
1: Pues mira, trabajar en la universidad es duro. Yo pensaba, cuando era más joven, yo pensaba que en la universidad tendríamos tiempo para leer, para pensar, para discutir sobre ideas.
0: Esa parte romántica.
1: Sí. Y no es así. No es así. Nuestro día a día es muy estresante. Hay muy poco tiempo para hacerlo todo. Los ritmos han cambiado mucho. Yo estoy absolutamente aterrado por los efectos que pueda tener lo que estamos llamando la inteligencia artificial en los alumnos.
0: Sí.
1: Entonces, estamos en un momento, pues yo te diría que cómodo en mi silla no estoy.
0: No estás.
1: No estoy. Uh-huh. Ahora, está siendo divertido e interesante.
0: Hombre, como estudio y verlo en primera persona, entiendo que sí, pero sí que es verdad que el uso de la inteligencia artificial, bueno, está saliendo noticias todos los días de que están haciendo, bueno, estragos en el cerebro de las personas más jóvenes, que son las que más utilizan para todo. Para todo.
1: A ver, entre tú y yo. Y estragos entre compañeras y compañeros de trabajo también.
0: También, ¿eh?
1: O sea, no
0: sí, sí, no, no, está claro. ¿Quién no lo ha utilizado, no? Y al final, crea como como cierta adicción.
1: Sí, yo creo que
0: dices,
1: sí.
0: ¿Para qué lo voy a pensar si esto me lo va a solucionar?
1: Yo creo que sí.
0: Pero desde una receta hasta un máster, entiendo.
1: ¿Para qué voy a pensar? Lo has dicho tú. ¿Para qué voy a pensar
0: si me lo da ya, ¿no? No me lo da hecho. Ahí estamos un poquito en peligro. Bueno, pues Xavi, estas noches, claro, ahora tú te dedicas un poquito a relajarte, la parte profesional ya está, pero la parte de lúdica... Sí. Bueno, ¿te coges vacaciones o siempre estás alerta?
1: No, voy a coger vacaciones.
0: Sí.
1: Sí, agosto desaparezco de la...
0: ¿Juegas en familia, con amigos?
1: Sí.
0: ¿Es un peligro invitarte a cenar, por ejemplo?
1: No, porque... No. Yo tiento, pero no obligo. Entonces, sí, a ver, sí. Para jugar hacen falta ganas de jugar. Sí. Es como pelearse. Si uno no quiere, no, es muy complicado. Entonces,
0: ¿el entorno ideal para jugar cuál sería para ti?
1: A mi casa me gusta mucho, pero es verdad que los locales que tenemos de Fixio Fábrica están muy bien y claro, como ya tenemos asociado ir allí con jugar, pues también tiene... Yo creo que tener unos espacios de referencia donde juegues con gente de confianza, ¿por qué triunfa tanto las partidas de mus por la tarde de los bares? Es porque lo conviertes en un hábito, en un espacio que es tuyo donde juegas con tus amigos, ¿no?
0: Ya.
1: Pues algo parecido.
0: Bueno, entonces, también acompaña mucho el café, la copa, antes puro, ahora ya no sé, pues sí, bueno.
1: Exacto.
0: ¿No?
1: Y quería aprovechar, hablando de sitios, una vez nos echaron de un restaurante, de un asador donde habíamos comido, porque estábamos jugando a rol, y en el rol se suelen tirar dados, y nos pidieron que por favor nos fuéramos porque pensaban que estábamos apostando, y claro, intentábamos explicar, no, estamos creando una historia con dados... Bueno, sí, lo que queráis, pero por favor, iros.
0: Afuera de aquí.
1: Entonces, bueno, también es importante tener un sitio donde puedas jugar, ¿no?
0: Sin más, a una tarde o después de una cena.
1: Ojo.
0: Porque después de una cena el peligro puede ser mayor.
1: Dormirse, ¿no? Sí.
0: Dormirse, sí.
1: A ver, yo he tenido partidas que se han alargado hasta las 6 de la mañana y son maravillosas.
0: ¿Qué
1: pero
0: dices?
1: Sí.
0: Buah.
1: Sí, te atrapa y es como estar viendo una serie y quieres ver el siguiente capítulo. Entonces, claro, ¿cómo vamos a dejarlo aquí, no?
0: Bueno, siempre tiene que haber alguien que, mira, yo lo dejo
1: mañana, tengo que... Pero yo te diría que por la tarde mejor que por la noche.
0: Bien, bueno. Estamos más lúcidos.
1: Sí.
0: Pues Xavi Escaricasco por venir y por estas ideas y por mostrarnos también esta parte amable de los juegos de rol en euskera. Eskerrik asko.
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1: Las noticias de las 12, Gabón. Según el Instituto Nacional de Estadística, el IPC se mantiene en un 3,2% en Euskadi. En el mes de junio, lo que más ha bajado es el combustible, también la ropa y el calzado o las telecomunicaciones. Sin embargo, el aumento se ha visto reflejado en la luz y en la cesta de la compra, sobre todo en alimentos y bebidas no alcohólicas, con un encarecimiento del 3,5, una décima más que el mes anterior. Entre los productos que más suben, vuelven a estar la carne de vacuno, el pescado y los huevos, y se le suman las hortalizas y patatas. En definitiva, productos que podemos encontrar en cualquier supermercado, aunque hoy habrá sido más complicado que el resto de los días porque los sindicatos Ela y Lab han llamado a concentrarse desde primera hora a los trabajadores de distintos supermercados con el objetivo de presionar a la patronal para que no se les modifiquen los convenios provinciales actuales por los estatales que quieren imponer y que supondría un empeoramiento de las condiciones laborales. Andrea Corrales, responsable de Lab, y Unander Utiarte, el responsable de Ela.
2: Lo que haría sería dejar un poco de lado la negociación en el marco provincial y al final que siempre pues la estatalización tenemos más que demostrado que empeora las condiciones laborales.
3: Hoy hay convocadas a la huelga 6.000 personas y va a haber cierres en todas las principales empresas. Vamos a cerrar tiendas, supermercados de todo tipo.
1: Bilbao grabará 10 euros por metro cuadrado al año a las viviendas vacías desde 2027. El ayuntamiento inicia así la tramitación de la ordenanza que permitirá aplicar un recargo extra a los pisos que lleven más de 24 meses deshabitados sin justificación. Todo ello con el objetivo de sanar un poco el problema primordial de los vascos, que no es otro que la vivienda. Y es que en la actualidad Bilbao dispone de 6.930 pisos con indicios de desocupación, o mejor dicho, el canon de vivienda vacía. Yolanda Díaz, concejala de vivienda.
4: Nosotros no queremos sancionar a nadie, no queremos que el canon se entienda. Y además el canon es el último proceso, o sea, es el requerimiento de no poder convencer.
1: Y hace 24 horas exactas conectábamos en directo con el pobre de mí, el acto final de los Sanfermines. Pues bien, hoy hemos conocido el balance de las fiestas, que nos ha dejado una ocupación hostelera del 90%, 7.144 atenciones sanitarias y 1.091 denuncias, de las cuales 28 han sido por agresiones sexuales. Asimismo, en el conjunto total, las detenciones han aumentado un 19%. Indica Alonso, concejal de Seguridad. Saloa Basabe, concejala de Igualdad.
5: Bajan las denuncias un 16% y, a pesar de todo, sube el porcentaje de detenciones en un 19% respecto al año pasado. Y eso solo le podemos llamar eficacia.
6: Si se ha podido llegar a un índice tan alto de detenciones por tocamientos, esto ha sido gracias a la colaboración ciudadana. No ha mirado para otro lado, lo ha señalado.
1: Y la Agencia Espacial Europea ha destacado hoy la importancia del eclipse del próximo 12 de agosto, pero los expertos han recomendado a los gobiernos que tomen mayores medidas de preparación y de seguridad. Corresponsal en Bruselas, Aitor Sagarzazú.
7: Sí, esperan 10 millones de desplazamientos en la península ibérica en pleno verano y esto tendrá un efecto claro en el tráfico. Han recomendado ir en la víspera a los sitios en los que se verá el eclipse y sin olvidarse de la salud visual. Escuchamos a Pedro García Lario, astrónomo de la Agencia Europea.
8: No valen gafas de sol normales, por supuesto, no valen radiografías, no valen cristales ahumados, de soldador, solamente, por favor, con gafas homologadas.
7: Y también recomiendan a los gobiernos que tomen más medidas de seguridad y preparación. Destacan la necesidad de que haya servicios básicos y de emergencia, porque siendo en agosto puede haber riesgo de calor o incendios. Aún así, la Agencia Espacial Europea ha querido destacar las oportunidades del eclipse. Recopilarán más información sobre el sol, puede ayudar a despertar vocaciones científicas y lo ven como manera de impulsar el astroturismo.
1: Eskerrik asko, Aitor, y finalizamos con la previsión del tiempo para este jueves. Virginia Palacio, ¿qué tal, Gabón?
9: Gabón, el viento norte ha favorecido la aparición de algunas nubes bajas, sobre todo en la mitad norte, incluso podría escaparse alguna llovizna al final del día. También se notarán en algunas zonas del interior las rachas de viento. Mañana jueves, el viento norte ayudará a que los termómetros desciendan, aún así en el extremo sur podrían rozar todavía los 34 grados. En la costa rondarán los 25-27 grados y en el resto no superarán los 30-31. Un día más aparecerán algunos estratos bajos en la vertiente cantábrica de madrugada, primeras y últimas horas, cuando podría de nuevo chispear. Con respecto al viento, de nuevo soplará del norte, se intensificará un poco por la tarde, sobre todo en el interior, donde las rachas serán algo más intensas.
1: Eskerrik asko, Virginia. Es todo. Más noticias en una hora. 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
0: Labor,
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6: Durante el verano se produce un fuerte contraste demográfico, las grandes ciudades se quedan vacías y muchos municipios rurales y otros costeros, nuestros municipios, multiplican sus habitantes. ¿Cómo transforma el verano nuestros pueblos y nuestras ciudades? ¿Cómo lo vivís vosotros, vosotras? Todos somos turistas en algún momento, pero durante las últimas décadas Euskadi es también destino para miles de personas. Según los datos de Eustat, relativos a 2025, o sea, el año pasado, las pernoctaciones acumuladas durante los tres meses estivales superaron en un 1,9% los registros de la temporada anterior, y con un agosto de récord, ojo. Solo en el mes de agosto se contabilizaron 432.000 entradas y 92.000 pernoctaciones. ¿Qué consecuencias tiene para las principales localidades de destino? Pues muchas. Es de lo que vamos a hablar hoy, es lo que nos preguntamos hoy, es lo que os preguntamos también a vosotros y vosotras. Podéis hablarnos a través del 688, como decía, 840-840. Juan y John, Juan Terol y John Bilbao, han estado en dos destinos de costa, dos potentes destinos de costa, Zarautz y Mundaka. ¿Cómo cambia la vida según los vecinos y las vecinas? Juan, ¿cómo cambia la vida en Zarautz?
7: Pues una primera aproximación para empezar. En Zarautz hay 23.000 y pico habitantes durante el resto del año. En verano esta población pasa a algo más de 35.000 habitantes. Es decir, la mitad de los que viven y de las que viven ya durante el resto del año, esa mitad vamos a incorporarla a verano. Pasamos a 35.000. Claro, eso tiene una parte, bueno, que puede ser positiva para el comercio, hostelería y demás, pero también tiene una parte más de incomodidad, de engorro. Esto en Zarautz como un primer titular, que me imagino que en Mundaka irán las cosas por ahí.
6: Claro, es una localidad más pequeña, John.
8: Sí, son unos 1.830 habitantes censados a lo largo de todo el año, pero esta cifra se triplica en verano. Según distintas fuentes, ese número asciende hasta casi las 5.000 personas. Una localidad con 66 viviendas turísticas que viene a representar un 4% del total. También nos da cuenta de la importancia que tiene el turismo en un entorno que durante los últimos tiempos tiene una mayor fama gracias al atractivo turístico que ejerce la reserva de la biosfera de Urdaibai, que no es poca cosa teniendo en cuenta las magníficas vistas y esa ola izquierda que tanto atrae a turistas internacionales, especialmente aquellos vinculados con el surf.
6: Bueno, pues esto va a ser una especie de partido de tenis, hablando de las palas y de las pelotas y de tal, porque eso, vamos a estar moviéndonos entre Zarautz y Mundaka y escuchando a la gente. Juan, empezamos por Zarautz.
7: Pues hemos ido, para empezar, a Zarautz con el micrófono en la mano a preguntar a turistas y también a vecinos y vecinas de la propia localidad. Una primera cuestión es que vas con el micro a acercarte a una persona y a veces te pasa que tú piensas, bueno, este vive aquí, le ves con su bicicleta, con su perro, y te das cuenta de que no vive en Zarautz. Hello.
9: Hello.
7: Where are you from?
9: From the United States.
7: De los Estados Unidos. What part?
9: The South, Arkansas.
7: ¿Estás de vacaciones? You're on holiday here in Zarautz?
9: Yes.
7: The first time?
9: First time.
7: And the impression of Zarautz is good?
9: It's beautiful. It's beautiful. It's super beautiful. Yeah.
7: Bueno, pues ya ves, ¿eh? Era estadounidense. Yo pensaba que sería de Zarautz, pues no. Uno de tantos turistas. Hemos dicho que Zarautz pasa de 23.000 a 35.000 habitantes en verano, pues este era uno de esos 12.000 añadidos que han venido de vacaciones a hacer surf y a pasarlo bien. Vamos a entrar en, digamos que, el comercio local. Porque, claro, nos podemos preguntar y plantear, para el comercio que haya tanto turismo, ¿esto está bien? ¿Es un sí rotundo? ¿Hay matices? Pues sí que los hay. Vamos a escuchar la opinión de la calle y también la opinión de una comerciante.
10: A lo que les conviene es a los bares, restaurantes, tiendas, que la gente ya sabe, compra más, consume más.
7: Entramos en el mercado de Zarautz. Hola, Egunon.
11: Kaixo, Egunon.
7: Bueno, ¿dónde estamos?
11: Bueno, pues estamos en una tienda taller que se llama Itantolua y, bueno, pues vendemos cosas típicas de Zarautz, realizadas a mano y, bueno, pues ahora es temporada súper alta para nosotros y bien, bien.
7: En verano notáis que vendéis bastante más que el resto del año, es decir, el turismo bienvenido.
11: Bueno, a ver, bienvenido entre comillas. Nosotros también trabajamos en invierno y me encanta el invierno a mí con mi gente. Pasa que ahora, bueno, pues hay muchísima más gente, es un reclamo mi tienda y, bueno, lo que hay que tener es muchísima paciencia.
8: Bienvenidos, entre comillas, también podría ser uno de los titulares que tienen los comerciantes de Mundaka, porque nos hemos acercado, al igual que Juan, a algunos de esos comerciantes y nos dicen, sí, sí, si vender se vende más, pero de aquella manera. Es una buena época para hacer negocio, pero también para trabajar mucho más, y nos dicen peor que en otras épocas del año. ¿Por qué? Nos lo contaban en la carnicería.
2: Vamos a hacer las compras, entramos en Izarzugaza, la carnicería.
12: Es horrible. Yo padezco el pueblo. Hay mogollón de gente. No estamos preparados para toda la gente que viene.
13: Y trabajo no falta, intuyo.
12: Pero si no se contrata personal para acompañar y estamos los mismos en invierno que en verano, esto es una locura.
13: ¿Cambia mucho el menú durante estas fechas del año?
12: No. Se hace lo mismo. No, es que no llegamos. No hay manos. En invierno, pues tienes más variedad. Verano, en verano tienes que decir a mucha gente, no tengo. Lo estoy preparando pues para hacer el picao, para hacer albóndigas.
13: ¿Se demanda mucho durante esta época?
12: Sí, sí. La gente quiere quiere cosas hechas. O sea,
13: y chuletillas para parrilladas, barbacoa.
12: También, exactamente. La gente quiere cosas rapidita y ala.
13: Pues rapidito, rápido. Te dejo en paz. Gracias.
12: Venga, gracias a ti.
6: La gente tiene prisa en verano. Y eso sí, que está de vacaciones. Bueno, y estamos hablando de cómo transforma el verano nuestros pueblos y nuestras ciudades. También lo podéis compartir en el 688-840-840, porque todos vivimos en algún sitio más o menos pequeño. Y ojo, porque hoy nos hemos centrado en la costa, que son los pueblos que más incrementan su número de habitantes. Pero también hay municipios rurales vascos que ven incrementar el número de visitantes en verano.
7: Sí, y hemos escuchado eso de que no estamos preparados, a veces porque no hay personal suficiente para atender a tanta clientela, pero vamos a retomar la conversación que manteníamos con esta comerciante de Zarautz. Nos decía que hay que tener mucha paciencia con algunos de esos turistas que entran, pero es que ahora ya nos va a decir por qué hay que tener esa paciencia ante determinados comportamientos.
11: Hay que enseñarles que esto no es Magaluz, que nos encanta que nos digan un kaixo egunon o un good morning o en el idioma que ellos quieran, pero qué va. La gente va a saco, acostumbrada pues a meterse, no sé, en centros comerciales o entonces tocan todo, ni saludan y eso lo llevamos bastante mal.
7: Claro, es que estamos viendo que hay parte del turismo que entra, arrasa, no dice ni good morning, ni egunon, ni buenos días, y simplemente dice, dame eso. Es como decimos, parte del turismo, no vamos a decir que todo el turismo es así, pero hay otra cuestión que nos lleva, por ejemplo, a la limpieza de las calles. ¿Qué pasa en verano? ¿Siguen igual de limpias? ¿La gente respeta, la gente tira las porquerías a la papelera? Vamos a escucharlo.
14: Es más agobio, pero sí tiene que ser así. Pero hay otro turismo que ensucia, bebe, hace lo que no tiene que hacer. Ese es el que molesta más.
7: ¿Y eso va al alza con el paso de los años?
14: Sí, yo creo que sí.
7: Ese turismo que quizás pues, es un poco más engorroso, ¿no?
15: Sí, es así, sí.
7: Bueno, y relacionado con esto está el servicio de recogida de basuras. Claro, en muchos municipios los servicios son los que son, aunque en verano se amplíen, se refuercen, pero a veces pues da lo que da. Nos dicen varias personas en Zarautz que, claro, el servicio de recogida de basuras también se altera y nos lo van a contar así.
16: Sobre todo el desmadre que hay en las calles. O sea, está sucio, no controla nada. Gauza horiek no me gusta nada. Eta abandonado, abezelado, zikina, ikusten da terrilla, eta bueno.
7: Eta ikusten da zikina, orain bereziki udaran, el resto del año, cambia?
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6: Bueno, es que qué difícil es ser buen turista, o qué fácil, ¿no? Realmente son, no sé, cuestiones muy básicas, desde respetar la cultura local, que es lo que estamos escuchando en estas personas que viven en pueblos costeros y que se ven invadidos, aprender palabras básicas de un idioma local, saludar, dar las gracias, no sé, normas de educación muy básicas, apoyar la economía del lugar con educación, el medio ambiente... Ay.
7: Adaptarte, y como adaptarte. Decíamos también, lo decía este señor, claro, dice que el camión de la basura pasa más tarde, por lo tanto también se nota ese olor desagradable por las calles, pues, por ejemplo a las 11 de la mañana, cuando el resto del año no es así, son algunos de los inconvenientes que se sufren en verano.
8: Uh-huh. Un escenario muy similar también en el mundo al que describes, Juan, porque había ya comercios que, lógicamente, si también están despachando mucho más género, se encuentran en la necesidad de lanzar en esos contenedores parte de los residuos que algunos de los turistas con los que charlábamos en Mundaka también, pues de alguna forma les molestaba recibir. Bueno, hay un problema que yo creo que se repite en buena parte de todas estas localidades y es, Alicia, el tema del aparcamiento y del transporte. Eso sí, también en esta materia te lleva sorpresas porque tal vez te acercas a un vehículo que está dando vueltas en un aparcamiento y le preguntas, ¿qué? ¿Dispuestos a una jornada de playa? Y dice, no, si yo ya playa ya tengo.
18: Nosotros vivimos en la playa, o sea, cuando venimos aquí venimos a comer bien y a visitar cosas.
8: ¿De dónde vienen?
18: De Barcelona, ya es la tercera vez que hemos venido por aquí. Llevamos, sí, como media hora y varias vueltas en el pueblo, sí. Nos planteamos ir a comer ahora y después ir a descansar un poco en el apartamento. Para aparcar al centro es complicado.
8: Bueno, pues no le molesto porque veo que aquí hay dos personas con unas hamacas que igual es una pista de cambio de coche.
18: De cambio de coche, perfecto.
8: Y lo iban a agradecer porque dentro de ese vehículo estaban cinco personas, la nevera, la pelota hinchable y todo, o sea, al más puro estilo veraniego, justo apenas 800 metros de la playa de Mundaka. También hay quien lo tiene más claro, porque es un veterano en el lugar, llega junio, aparca el coche y a disfrutar.
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8: Eta ya, hasta esan.
19: Eta, bai, bai.
8: Un problema que no es exclusivo del verano, no recuerdan. Lo saben bien quienes trabajan en gremios que requieren el vehículo en su día a día.
20: Aquí en invierno también. Aquí aparcar es muy difícil.
8: Y lo dices tú, que llevas una empresa de reformas.
20: Sí.
8: Eso siempre requiere más espacio para subir, bajar.
20: Los cargas y descargas se mantienen bastante bien, pero por lo demás, todo lo que es el parking diario es muy difícil.
8: Hay que poner en valor también las zonas verdes de las localidades que visitamos. En Mundaka se registran más o menos un 58% de zonas verdes con relación a toda la superficie del municipio. Y claro, el entorno es natural, es maravilloso, el paisaje es excelente y hay quien propone soluciones para el aparcamiento. Soluciones no exentas de ironía.
21: No hay espacio, porque tendríamos que echar unas planchas en la mar hacia Ízaro y entonces la gente pues se molesta. Tenemos un transporte muy bueno, Bizkaibus y tren, Euskotrenbideak, muy, pero muy, muy bueno, es cada media hora. Y si quieres ser más directo, vas a Bermeo en el tren y tienes cada media hora directo.
6: Bueno, pues van llegando ya algunos mensajes al 688-840-840, un oyente que habla del turismo en Bilbao, que es una ciudad, bueno, pues más o menos abarcable, y es una ciudad que es verdad que en los últimos veranos no se queda tan vacía como antiguamente. Dice que el turismo, según su punto de vista, no crea nada más que problemas y que a la Plaza Nueva, por ejemplo, es uno de los lugares a los que ya no va porque ha subido un montón los precios y ahora es solamente para turistas. Y luego el Casco Viejo, que se está convirtiendo en el parque temático para turistas y hay un montón de viviendas, en fin, todos esos asuntos que están generando otros problemas que se derivan de aquí, ¿no? Por ejemplo, las dificultades para adquirir una casa en el Casco Viejo por este asunto de las viviendas turísticas. En fin, la lista de problemas que enuncia este oyente en el 688-8840 es bastante larga. En fin, pues nada, seguimos recibiendo opiniones mientras seguimos escuchando valoración. Este oyente en el 688-8840 es bastante larga. En fin, pues nada, seguimos recibiendo opiniones mientras seguimos.

0: a poner un poquito de ironía, bajar los precios que han supuestamente subido en verano.
1: Entre comillas, ¿no? De olvidarse.
0: Entre comillas, sí. Vamos al tema del aparcamiento que John comentaba de Mundaka. En Zarautz nos decían que mucha gente tiene su garaje privado, tienes tu coche y lo aparcas allí, por lo tanto, ese turismo que llega en verano, en ese sentido no te molesta. Pero, por ejemplo, una familia en la que hay varios hijos, hijas, varios miembros que llegan, por ejemplo, a una comida familiar. Se juntan varios coches y, claro, cuando tienes que aparcar ese segundo o tercer coche en la calle, aquí ya sí surgen los problemas, especialmente en verano.
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0: Eso también sucede. Hemos preguntado por otros servicios, pues por ejemplo, el ambulatorio, servicios de salud. Ya sabemos que el verano también es una época con sus características. Algunos servicios, según denuncian algunos ciudadanos, pues merman en verano, pues porque no hay los mismos medios. En este sentido hemos preguntado qué tal el servicio de médicos de ambulatorio en Zarautz y esto nos han dicho.
3: Ya, el ambulatorio ya está desmadrado desde hace bastante y ahora en verano se desmadra más.
0: ¿Por qué? ¿Qué es lo que ocurre?
3: Pues hay mucho más gente, la atención no es la misma, hay menos personal y todo eso.
4: A mí me atiende muy bien mi médico, yo estoy encantada.
0: No. ¿Sea invierno o sea verano?
4: Sea invierno o verano, sin problema.
5: No tenemos problema ninguno, ¿no?
0: Eso no hay problema, y lo mejor y lo menos posible, ¿no? Si no es necesario.
4: Sí, mejor no tener que ir, pero a mí me toca ir, por desgracia.
6: Te voy a decir que no todos tienen la misma opinión que esta última señora, sino que también otras personas que hablábamos con ellas en Mundaka se encontraban con problemas en el ambulatorio. Ellos no residen allí, estaban de paso, de visita. Tenían un pequeño problema en ese instante y nos contaban esto. ¿Es la primera vez que viene este ambulatorio?
7: Sí, voy la primera vez, porque esta se ha encontrado un poco mareada y por eso venimos. Y Sornonchatik.
6: No le queremos molestar, pero sí queríamos conocer cuál es su impresión sobre los recursos que puede tener una localidad turística para afrontar el verano de personas que no están aquí censadas.
7: Porque hemos venido para coger la atención y resulta que nos ponen pegas, o sea que ya veremos a ver cómo nos atiende.
6: Hechos aislados o no, opiniones de las personas que han respondido a nuestras preguntas a nuestro paso por Mundaka. Hablabas del comercio, sí que es importante, pero claro, hay muchas aglomeraciones.
8: Pues a nivel de precios no lo controlo. Claro, yo ahora voy al mercado, pues si vas un poquito pronto, no lo viene y veo inconvenientes. Sí, me imagino que el comercio estará encantado.
6: El mercadillo semanal que durante todo el mes de... Bueno, durante los meses de verano en realidad hace que aumenten el número de tiendas que tienen en Mundaka. Y claro, ¿cómo se vive también esa venta al otro lado de los puestos ambulantes? Pues ahí que nos hemos acercado y hemos preguntado si hay mejor género y sobre todo si los propios vendedores ambulantes están haciendo su agosto. ¿Aumentan las clientas en estas zonas de verano?
8: Sí, muchas.
6: ¿Hay buenos descuentos o es buen momento para que los precios, bueno, hagan un poquito su agosto?
8: Pago el género caro, no se puede dar barato, porque si no vamos a...
6: ¿Carteras generosa?
8: Bueno, eso está un poquito flojo, pero bueno, sí, en todos los productos y en todos los negocios.
6: Mundaka es un lugar donde ha aumentado mucho el turismo. ¿Eso es bueno para lugares como los mercadillos?
8: No. El turismo para nada, porque no compran nada, no gastan nada, ni al bar siquiera van.
6: Y lo dice alguien que sabe muy bien lo que es estar aquí todos los martes del año.
8: Mi padre, mis abuelos y todos se han dedicado a la venta y yo te lo digo por conocimiento de causa que el turismo no compra nada.
6: Vacaciones, mejor no pregunto, ¿verdad?
8: Pues no, porque si tenemos que liquidar el género de verano, las vacaciones no se pueden coger. Y luego viene el género de invierno y tenemos que estar
1: claro.
8: Con el género de invierno.
1: Oye, nadie mejor que alguien que vive allí, que está a pie de pueblo, para saber realmente cuál es la realidad.
0: De un turismo, claro,
1: un turismo que
0: tiene dos caras, ¿eh? Evidentemente está la cara buena, la cara positiva, y está esta otra cara de ese turismo, parte de ese turismo, pues que quizás no tiene una educación que se requeriría, no se adapta y, en fin, incluso puede llegar a ensuciar, como nos decía alguna de las vecinas.
1: Mira, también nos escribe un oyente ahora mismo, ahora que hablas de la suciedad, que dice que Bilbao está muy sucio y que nunca lo había visto así. Se queja en ese sentido, y sobre todo en verano.
0: Vamos con la parte positiva, por ejemplo, el verano también da trabajo a personas que viven, en este caso puede ser Zarautz o Zumaia o digamos que municipios limítrofes. Es el caso de esta chica. Nos hemos colado en la escuela de surf de Asi Muniain, donde no paran de entrar personas bien de aquí, un turismo de cercanía, o que vienen de la otra punta del mundo, ya de paso en Zarautz, pues ¿qué es lo que van a hacer? Aprender a coger olas en una tabla de surf. Acabamos de entrar en la escuela de surf de Asi Muniain. Hola, Isabel, egunon.
9: Kaixo, egunon.
0: ¿Cuánto tiempo llevas trabajando aquí?
9: 3 semanitas ya.
0: O sea, es un trabajo para verano.
9: Eso es, para verano, especialmente ahora que viene más gente.

0: Sí.
1: Claro, surf, verano, Zarautz. Me imagino que no sé si mucha demanda para aprender surf.
0: Sí, la verdad es que he notado una gran diferencia desde la semana que empecé. Ahora, la tercera semana, un montón de gente de fuera viene, mucha gente que está quedando en el camping también.
1: ¿Qué tipo de turistas? ¿De dónde vienen?
0: Sí, la mayoría de ellos vienen de Europa, muchos de Holanda, de Francia también suelen venir mucho porque al final estamos cerquita. De Barcelona también vienen muchos, sí.
1: A que tú eres una de esas personas que en verano pues tienes trabajo, gracias en este caso al surf, que mucha gente viene a aprenderlo, a practicarlo. ¿Cuánto tiempo vas a estar trabajando aquí este verano?
0: Unos 3 meses, sí.
1: Oficina con vistas, mirando el mar, una privilegiada, ¿no?
0: Trabajar aquí es un lujo.
2: Que dices que has estado en una tienda de surf, aprendiendo también de personas que están con cursillos. Bien, pues en el caso de Mundaka, lógicamente tiene un reto aún mayor, que es divulgar las bondades que tiene esa ola izquierda, que vamos, ha abierto un escaparate precioso también para la localidad. El caso es que nos hemos acercado hasta Mundaka Surf Shop, una tienda regentada por Craig Sage, un australiano que vino en los años 80 sí. A la localidad vizcaína. Él no estaba en ese momento, pero nos contaban que sí hay muchas aglomeraciones en verano. Dicen que es el mejor mes para aprender en lo que no es una playa, sino, nos recuerdan, una ría.
3: Sí, viene muchísima gente a hacer surf y muchísima gente a pedir cursillos, porque nosotros damos cursillos también, y mogollón de gente a preguntar sobre tablas, asesoramiento, tal, y luego aparte pues la ropa, porque al final pues siempre picas con algo.
2: ¿Es la mejor época del año para hacer surf?
3: Para aprender, sí. Si has hecho más surf, y es mejor en invierno, pero es verdad que para aprender es la mejor época del año.
2: Así que de alguna forma quienes se acercan a esta tienda durante esta época del año también dan señales de que no están practicando un surf, digamos, de ese nivel profesional que normalmente estamos acostumbrados a ver en las grandes competiciones.
3: Sí, a ver, hay mucha gente que viene a decir pues que le gustaría una clase privada, por ejemplo, para conocer la zona, para saber cómo, dónde se tiene que meter, cómo funciona la ola, porque al final esto no es una playa, esto es una ría y al final es más difícil. Pero que sí que es verdad que viene otra mucha gente en plan a aprender y que quieren pues empezar desde cero.
2: Buen momento para aprender y para alojarse, pues problemas, porque ya os garantizo que durante el próximo mes y pico está muy complicado poderse alojar en Mundaka. Hablábamos de negocio, surf sí, pero los hoteles. ¿Qué cuentan los hoteles de la localidad? ¿Desde cuándo llevan reservas? Estamos en el Hotel Branca, edificio del Palacio Simitur, justo al lado de la Cruz de Curtio. Eso.
4: Kaiso, Mundaka, sobre todo en ola de calor y así, está hasta arriba de gente. Va a estar casi todo al 100%, a menos que haya alguna reserva que se anule. Pues igual desde febrero o marzo, olan de todos lados, franceses, hay mucha variedad. La demanda ha subido bastante en el último tiempo porque por el tema de Urdaibai y todo eso se ha hecho súper famoso y sí, hay mucha demanda.
2: ¿Y la convivencia con el resto de vecinos que no tienen un hotel como negocio?
4: Hay veces que hay problemas, sobre todo de parking, aparcamiento, mucha demanda, es un pueblo pequeño.
2: Desde marzo con reservas.
5: Bueno, pues casi menudo repaso que hemos hecho a todos los ámbitos que se ven afectados por la llegada de turistas. Y mientras tanto llega algún mensaje al 688-840-840, pero yo me voy a quedar con un GIF, que a veces los GIF vienen cargados de frases,
2: todo lo que dicen,
5: de frases de taza, porque eso también pasa.
1: Incluso de intención sin decir nada.
5: Pero hay algunos que pueden tener lecturas escondidas y lecturas positivas, ¿eh? Mira, dice, derrama flores por donde vayas, porque no sabes si volverás a pasar por el mismo camino.
2: Qué bonito.
5: Pues fíjate cómo encaja a la hora de visitar un lugar, pues mejor dejar flores.
1: Pues mira,
5: por el camino.
1: Esta amiga que tiene ese puesto en Zarautz, desearía que los que van a su puesto, que por cierto tenía unas camisetas creadas expresamente con el mensaje de Egunon, buenos días, good morning, no tocar los objetos, la gente los toca, y claro, pues cómo no te vas a hartar con ese turismo que avasalla. Insistimos que es una parte de ese turismo, ¿eh? Porque además todos somos turistas y pensamos que todos somos locales y no, también somos turistas en verano cuando salimos fuera. Así que, bueno, sentido común, ¿no?
5: Bueno, y darle el egunón y el eskerrikasko, insisto, es que no nos cuesta nada.
2: No, solo verbalizar.
5: Solo verbalizar. Bueno, Mundaka y Zarautz, hoy nos hemos centrado en estos dos municipios preciosos, turísticos, costeros, que en verano están más bonitos todavía, pero hemos querido hacer, bueno, pues un repaso un poco crítico a la manera en la que nos aproximamos a nuestros lugares de verano, de veraneo.
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5: Es un bonito ejercicio, es el de inventar ciudades, el de construir una ciudad, imaginarla, proyectarla. Para ti, Goizalde, ¿qué no debería faltar nunca en una buena ciudad?
7: Hombre, pues visto el tiempo que tenemos, muchos árboles. Creo que es importantísimo. Muchos árboles, fuentes y baños en el exterior. Ya por comentar. Luego ya, por supuesto, casas y tal, pero árboles yo creo que es esencial. Además, mira, vamos a hacer un ejercicio que puede hacer todas las personas que nos escuchen y nos lo pueden contar en el 688-840-840. ¿Cómo debería ser la ciudad del futuro? ¿Cómo imaginamos una ciudad, no perfecta, pero una ciudad habitable, vamos a llamarle? Bueno, pues sobre eso va este libro que tenemos entre manos, Sorbatza, lo ha escrito Markel Sánchez, tiene el prólogo de Arkaitzcano, y ahí podríamos decir que esto es una contrautopía, o una hope-utopía, que le llaman ahora, una utopía esperanzadora, un espacio que huye de eso que está tan de moda, que es la distopía catastrófica que nos augura un futuro negro, no, negrísimo. Bueno, pues esto es todo lo contrario. La ha publicado Elcar. La historia está ubicada en 2054, dentro de unos 20 años más o menos, en un lugar que no existe, pero que sí existe: Muribar, Orbi, Esburu, Liberty City. Bueno, son lugares que se ha inventado Markel Sánchez.
5: Pues vamos a saludar a Markel. Hola, Markel.
8: Opa,
5: bueno, es que ricasco Torchegatir, y sobre todo por acercarte al estudio así, verano, julio. Es difícil, ¿eh?, traer a gente al estudio, y nos encanta, por otro lado, que vengan nuestros invitados aquí, verles la cara y poder hacer la entrevista en estas condiciones tan, tan buenas. Bueno, esta historia que habla de un mundo, unas ciudades que no existen, pero que tú has querido inventar, ¿qué ha sido lo más difícil, qué ha sido lo más complicado a la hora de enfrentarte a esta...? Porque claro, es un ejercicio de creación absoluta.
8: Sí, o sea, al final ha supuesto también crear como un mundo nuevo, más allá de, como ha dicho Goizalde antes, pues esos futuros un poco distópicos, que siempre es más fácil crear de... pues tomar como un mal que tengamos en la sociedad y acelerarlo, exagerarlo, hasta pues convertirlo en una distopía, pero pues es verdad que cuesta un poquito más imaginar futuros mejores y, bueno, una sociedad nueva donde tengan pues otro tipo de opiniones, otro tipo de formas de hacer, otra antropología nueva, por así decirlo, ¿no?, en una sociedad nueva. Y eso sí que, pues bueno, sí que me ha supuesto un ejercicio de imaginación que pues ha requerido su tiempo.
7: No vamos a hacer mucho spoiler, pero bueno, esta es una ciudad, son unas ciudades en las que, por ejemplo, se ha solucionado el problema de la crisis climática, también, bueno, en una parte de estas ciudades que mencionamos, también se ha solucionado el problema del trabajo. Esto me ha encantado. Nadie trabaja, pero todo el mundo tiene un sueldo en el que vivir, que me parece algo totalmente loable. Pero es verdad que hay otra parte que es como más caótica, más autoritaria, más corrupta, y están como contrapuestas, ¿no? ¿Mantener este equilibrio te ha costado? Es decir, no irte a un lado o irte a otro lado, o que sean demasiado extremas.
8: Sí, bueno, al final es más fácil también crearlo así, ¿no? En la novela se plantea que hubo, pues, eso, como ha dicho Goizalde, te lleva al 2054, pero anteriormente, ¿no?, se cita cuando pues hubo una gran transformación, ¿no?, social, que trajo la nueva sociedad, salvo en un lugar del mundo que se llama Liberty City, donde, pues, digamos que es como el último reducto del antiguo régimen, de la antigua sociedad, ¿no?, donde pues huyeron la gente que no estaba de acuerdo con la nueva sociedad. Y entonces, también es fácil, de hecho, hay algunos capítulos donde se narra un viaje que hacen algunos de este mundo hacia Liberty City. Entonces, ahí consigues una contraposición donde se puede ver la diferencia entre las dos sociedades, ¿no? La nueva sociedad, en donde viven estos personajes, y el Liberty City, donde parece una distopía tremenda desde su punto de vista, pero no deja de ser nuestra sociedad actual.
5: ¿Tú no crees, Markel, que el exceso de distopía nos puede llevar a un estado de apatía? No sé, vivir con esa idea de que anticipatoria de que se viene una catástrofe, de que el fin del mundo está ahí, de que todo esto se va a acabar, nos puede eso llevar a un estado de, bueno, pues si todo se va a acabar. Yo no me muevo.
8: Es verdad que la distopía como crítica social me parece que es correcto, funciona también, ¿no? Al final te vale para darte cuenta de a dónde puedes llegar y creo que también tiene un sentido movilizador, ¿eh? Otra cosa es que en los últimos años se ha puesto muy de moda, parece que tenemos la imaginación ya colonizada de alguna manera, que solo podemos imaginar distopías y eso sí que crea pues es lo que
5: cierta
8: tú dices.
5: Apatía.
8: Eso es un tipo de apatía. Ahora tampoco vengo yo a reivindicar que las utopías sean movilizadoras. Quiero decir, ya. Me parece un ejercicio interesante. Yo también me gustaría tener más utopías para poder leer y tal, pero tampoco creo que ahora si hiciéramos lo mismo que hemos hecho con las distopías.
5: Pasaríamos al otro lado.
8: Efectivamente.
7: Bueno, de hecho, aquí hay un grupo que has mencionado antes, Sorbaza, que es el que da nombre a este libro, a esta novela. Es un grupo, podríamos decir, insurgente, que cree que ese mundo casi perfecto o cuasi perfecto no es el ideal y que ese otro, el Liberty City, que sigue todavía en el antiguo régimen, es el que hay que descubrir. Que parece que es un sino del ser humano, ¿no? La curiosidad hacia eso desconocido, prohibido, que está ahí, ¿no?
8: Sí, y luego yo creo que lo que es el nudo, el corazón de la novela al final es como una pulsión o entre generaciones, ¿no? Es como esto generacional. Al fin de cuentas, como he comentado, hay como toda una generación que hizo la revolución, digamos, en esa gran transformación, pero se encuentran con una nueva generación de jóvenes que de alguna manera impugnan esos logros, impugnan hasta el punto de una impugnación total, donde ellos plantean que no es suficiente eso y que necesitan algo nuevo. Y por eso crean el colectivo, el grupo Sorbaza, para desde el arte y, ¿no?, y desde la cultura, digamos, transformar la sociedad para conseguir una sociedad todavía mejor, más libre, más igualitaria y más bella. Y ahí se ve pues una pulsión, un esto entre generaciones. Yo creo que ese es un poco como el nudo de la novela.
7: Eso es muy actual, ¿eh? Sí. Por cierto.
8: Bueno, siempre es actual. Creo que no sé si hubo un tiempo donde todas las generaciones estuvieron de acuerdo, ¿no? No sé.
5: Sí, lo que está claro es que sea contra utopía u otro concepto, Markel, es importante que vivamos cerca de ideas como esta, ¿no? Que cuestionan desde el pensamiento. Que es lo que yo creo que, no sé si es actual, pero no sé, estamos sometidos a tanta información y a tanto estímulo que el pensamiento sí que parece que está un poquito adormecido, ¿no?
8: Sí, y
5: No hay tiempo para pensar.
8: Sí, puede ser.
5: Hay sitio en nuestras cabezas para que entre el pensamiento.
8: Efectivamente. Y luego, además, me parecía interesante también, pues, digamos que la novela transcurre en una época como posrevolucionaria, ¿no? Y generalmente creo que en la historia son plazos donde ya se ha hecho lo que se debía de hacer y ahora había que hacer es asentar de alguna manera esa nueva sociedad, ¿no? Entonces las críticas, el pensar de qué otra manera se puede seguir avanzando, a veces no se ha visto con buenos ojos, ¿no? Lo prioritario es asentar esta nueva sociedad y luego ya hablaremos de
5: alternativas.
8: Eso es, lo podemos ir más allá o si esa alternativa es más revolucionaria o es contrarrevolucionaria, ¿no? Creo que esa pulsión ha existido siempre lo de imaginar que, bueno, ahora ya el nuevo mundo ya está todo hecho, ¿no?
5: Bueno, pues como estamos hablando de posibilidades de futuro, hemos pensado también que la ciudad de hoy tenía que venir acompañada de expertos que sean capaces de vislumbrarla y hemos encontrado a uno, Goizalde.
7: Se llama Edorta Subijana, es arquitecto y artista visual, se formó, bueno, entre otras cosas, se formó entre otros lugares en el estudio Peña Ganchegui y Asociados, imparte talleres y docencia relacionados con la arquitectura y tiene trabajos realizados sobre ciudades futuras, sobre el futuro de las ciudades y muy interesantes, por cierto.
5: Bueno, pues vamos a saludar a Edorta. Hola, Edorta. ¿Qué tal? Edorta Subijana, egunon.
9: ¿Qué hecho, egunon?
5: Tú aunas varias disciplinas y todas tienen que ver con imaginar, con idear, con crear. ¿Con qué es más fácil idear la ciudad del futuro? ¿Con la arquitectura o con el arte?
9: Bueno, yo creo que el dibujo es la primera herramienta casi para visualizar, ¿no? En todas las artes prácticamente visuales, el dibujo es igual la primera herramienta con la que desde pequeños empezamos a imaginar esos futuros o esos espacios, esos microsistemas o ecosistemas controlados que al final son las utopías y las distopías. A mí me cuesta un poco distinguirlas, pero sí que hay, yo creo que que el, a lo mejor el acercamiento es el dibujo, es el cómic, es el cine, un poco menos es la arquitectura, igual desde el urbanismo, pues sí que ha habido a lo largo de la historia ejercicios de en los que pues equipos de arquitectura han soñado con futuros o los han mostrado de forma normalmente visual, atractiva, para que yo creo que con la misión a veces, pues bueno, yo creo que es un poco la misma que han utilizado algunas religiones con el cielo o el infierno, de mostrar futuros deseables o futuros no deseables, con la intención también de evitarlos, ¿no? En ese sentido, yo me he acercado más a los futuros desde el dibujo y desde la libertad que da este, que desde la disciplina como más profesional, más voy a decir más seria, pero yo creo que el dibujo también y el soñar es una cosa muy muy seria.
7: Porque
9: perdona, ¿sí?
7: No, que te iba a decir, porque en la arquitectura soñar actualmente es más complicado.
9: Bueno, la arquitectura está muy atada por muchísimas cuestiones que realmente necesariamente la aterrizan, digamos. Y es verdad que esas cuestiones ha llegado a un punto en el que yo creo que deberíamos ponerles freno a esos mecanismos de aterrizar que decía. Es una cuestión que el año pasado precisamente pues ocupó bastante de mi tiempo para pensar, ese tiempo que decís que no tenemos, y era esta situación en la que nos vimos cuando de repente vimos que el presidente Trump verbalizaba que la reconstrucción de Gaza debería ser la Riviera de Oriente Medio, y de repente decíamos, oh Dios mío, esto es la visión de esta persona, está para él utopía, para el resto del mundo imagino que distopía, es una visión con la que nos estamos encontrando, y es la ciudad del capitalismo, la arquitectura a la que estamos abocados si no hacemos algo, y es una arquitectura pues eso a combatir, diría yo, ¿no? Y cómo combatirla, pues era el gran reto, ¿no? Yo creo que a veces también hay que recurrir a las ideas y a la teoría para ver o para observar cómo hacemos la ciudad para que no sea esa, cómo podemos hacer las ciudades alejadas de las violencias que generan estas cuestiones, que son violencias urbanísticas. Uh-huh. Y en ese sentido, pues bueno, la solución, en mi caso, para mí un poco la revelación o ha sido dos ejemplos que creo que son bastante bastante bonitos, y no sé, era por un lado la ciudad que se construyó en el primer Iftar, en la ciudad de Rafah, en medio del escombro hubo una gran mesa para celebrar el primer desayuno del Ramadán, en la que de repente vi, pues dije, bueno, esta es una arquitectura del futuro, una gran mesa en medio la ciudad devastada, contiene más la idea de arquitectura que tiene que tener el futuro que vamos, que el plan completo de Donald Trump. Por otro lado, otro ejemplo curioso de utopía que me llamó la atención era el medio tiempo de la Super Bowl, en la que de repente se muestra una ciudad, una utopía latín de Bad Bunny con una especie de cuestión colectiva que dinamitaba ciertas ideas de urbanismo más establecidas. Entonces, a partir de esos dos ejemplos, decía, bueno, pues cómo deberían ser nuestras ciudades, aparte de, como hemos comentado muchas veces, pues más llenas de árboles, con más sombra y más sostenibles, creo que tienen que ser unas ciudades que permitan el amor, así de naif como suena, y, uh-huh, y el encuentro colectivo. Creo que es el gran reto de la ciudad del futuro, es combatir con esa individualidad a la que nos vamos acercando cada vez que nuestras conversaciones son más con la inteligencia artificial, cada vez que nos vamos encerrando en nuestra casa, o que vamos deseando una ciudad con una casa aislada, con su jardín, y en la que no tengamos nada que ver con con otras personas. Esa, uh-huh. Ese modelo de ciudad, ese modelo del que llamo yo del odio, pues es un modelo para mí totalmente distópico y yo creo que es el gran riesgo al que nos vamos aproximando, como no reforcemos desde el propio urbanismo el encuentro entre las personas.
5: Muchísimas gracias a los dos. Es que ricasco, Markel Sánchez.
9: Es que ricasco. Y disculpas por los problemas con el teléfono.
5: Bueno.
9: Ha querido sabotear.
5: Bueno, a veces pasan estas cosas, pero te hemos recuperado enseguida. Y además, no nos ha faltado tema de conversación. Tú por eso no te preocupes. Edorta Subijana, Markel Sánchez, es que ricasco a los dos.
8: Es que ricasco, sube.
5: Agur.
9: Es que ricasco, sube.
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5: Y tenemos que seguir y no te vayas muy lejos,
7: no.
5: Porque nos vas a llevar a un mundo, a una idea, a
7: sí.
5: Una iniciativa.
7: Escuchamos música de claque.
5: Que no tiene que ver con el calor, no. Pero tiene que ver con los pies, con los zapatos. Así suenan.

0: Atención, pregunta, ¿cuántos pares de zapatos que no usáis acumuláis en vuestros armarios, en vuestros zapateros? Seguro que muchos más de los que utilizáis a diario, muchos más de los necesarios. Hoy conocemos una iniciativa pionera que se llama Second Step, que pretende dar una nueva vida a esos zapatos usados y que ha sido impulsada por el Departamento de Sostenibilidad de la Diputación de Guipúzcoa. Y es que hace unos días hay un contenedor en la zona de restaurantes del Centro Comercial Garbera, donde podemos llevar, depositar zapatillas, zapatos, botas, sandalias, todo tipo de calzado que ya no usemos. Ese calzado será reparado y volverá al mercado a través de una plataforma online. Esther Espurúa se ha acercado hasta allí, fuiste hasta allí para hablar con sus creadores, con Alema Sainz y con John Peral, que son estudiantes del grado de Liderazgo, Emprendimiento e Innovación de Mondragón Universitatea. Y vamos a escuchar lo que te contaron.
1: Cosas tan interesantes que nos contaron, sí. Estamos en un conocido centro comercial de Donostia, donde acaba de ser presentado un proyecto innovador, un proyecto que pretende reciclar las zapatillas ya usadas, darles una segunda vida. Y responsables de todo ello son dos chicos jóvenes de apenas 20, 21 años.
2: Uh-huh, efectivamente, 21 yo y Alema 19.
1: Estamos junto a Alema Sáenz, Caixo Alema, egunon.
3: Caixo.
1: Y estamos con John Peral, Caixo John.
2: Caixo egunon.
1: Bueno, han pasado ya los nervios. ¿Cómo ha sido esta presentación? Porque aún estáis en segundo de grado de LEIN, que es el curso o grado de Liderazgo, Emprendimiento e Innovación de Mondragón Universitatea. ¿Cómo ha sido esta presentación? Supongo que estaréis nerviosos para esta apuesta de largo, ¿no?
2: Pues al principio nerviosos a no parar de sudar, pero cuando hemos cogido el micro yo ya no quería ni soltarlo, la verdad. Hemos fluido y ¡fua!
1: ¿Cómo ha sido para ti, Alema?
3: Nerviosos, pero a la vez ilusionados y orgullosos por poder estar aquí, porque es una oportunidad muy grande para nosotros teniendo 21 y 19 años, así que nervioso y orgulloso también. You keep saying you got
1: something for me. Hablamos del proyecto Second Step, es como se llama el nombre. ¿Cómo ha sido esto de la creación del nombre, John?
2: Pues Alema y John cerrados en un cuarto, relacionando qué es el proyecto, ¿no? Pues darle una segunda vida a las cosas, en este caso las zapatillas, pues juntando las zapatillas y los pasos, pues segundo paso, en inglés, Second Step. Ahí surgió
1: el nombre, ¿no?
2: Sí, efectivamente.
1: Alema, cuéntanos qué es Second Step. Hemos dado un pequeño titular, un poco de qué trata, pero contadnos cómo se os ocurrió la idea, qué es lo que pretendíais.
3: Second Step, para empezar, es pasión, porque somos dos jóvenes apasionados y la verdad que la idea surge en un cuarto en el que estamos John y yo comiéndonos la cabeza. ¿Qué vamos a hacer sobre las zapatillas? ¿Qué nos llama? ¿Qué podemos crear?
1: ¿Teníais claro que el proyecto iba en torno a las zapatillas? ¿Os vio a los dos con buenas zapatillas?
3: 100%, porque John es un loco, es de toda la vida ha comprado y ha vendido. Y yo era más de comprar, no tanto de vender, así que decidimos juntar sostenibilidad, impacto local, comercio local y unir como todo eso en un sistema para...
1: ¿Y vuestra pasión?
3: Y nuestra pasión, así que ha sido un viaje de pues, casi 9 meses, que diría yo, y nada, ahora ha comenzado de rumbo.
1: A dar la luz. El proyecto LEIN dura 4 años, aún estáis en segundo. Es decir, este es uno de los proyectos que habéis presentado y comentabas tú antes, John, presentamos proyectos, aportamos ideas y alguna sale adelante. ¿Cómo fue este momento en que os llaman, John, para decir, nos interesa vuestro proyecto, vamos a apoyarlo?
2: Yo me acuerdo el día que se lo presentamos al Departamento de Sostenibilidad de la Diputación, a Mónica y a José Ignacio, y... O sea, cuando nos dijeron que el proyecto era increíble, que querían trabajar con nosotros, me acuerdo que cogimos una botella de champán y nos fuimos con los compañeros de la uni a celebrarlo como locos y a partir de ahí pues no hemos parado de trabajar hasta el día de hoy, que por fin hemos salido.
1: Alema, ¿cómo ha sido un poco ir dando forma a este proyecto que ya es realidad? No sé si ha habido muchos obstáculos, momentos en los que dudasteis de por dónde tirar.
3: Sí, la verdad que muchas veces eso nos ha comido mucho la cabeza, porque al final hacíamos prueba-error, hasta que al final pues conseguimos llegar a ese acierto. No ha sido fácil porque tuvimos muchos malos intentos y hemos aprendido mucho, así que bueno, orgullosos del camino, sobre todo de los errores, de los aprendizajes y de poder seguir haciendo historia con este proyecto que nos emociona.
1: ¿Los errores eran a la hora de diseñar la idea, por ejemplo?
3: Sí, los errores eran, pues diseñábamos algo, lo validábamos y igual no encajaba tanto, lo presentábamos y tal, pero bueno, esos errores nos han hecho hoy poder presentar esto así, tal y como es, tangibilizarlo al 100%, así que...
1: Vamos a explicar, John, cómo es esto de Second Step, cómo funciona, qué deben hacer quienes quieran colaborar.
2: Participar en el proyecto, esas personas que tengan esos pares en el fondo del armario, de las zapatillas que no usa, puede dejarlas en este contenedor innovador, diría que es un contenedor innovador. Y lo que nosotros vamos a...
1: Sí, porque no es de cartón, ¿no? Yo he dicho de cartón, pero sí, no es de cartón. Sí, es cartón, sí. Durillo.
2: Es un cartón. Todas las personas que quieran participar en el proyecto pueden coger las zapatillas que ya no usan, pueden depositarlas en este contenedor bastante innovador, ¿no? Se puede decir. Y nosotros, Alema y yo, se las llevaremos a los zapateros, a los comercios locales que ellos las restauren, las desinfecten y las pongan perfectas para volver a reintroducirlas al mercado. Y las pondremos en la página web secondstep.shop. A un precio muy asequible, donde de cada 100 pares vendidos, 10 serán donados a ONGs y también las regalaremos en la calle y todo, a todo ese tipo de personas. Y ese es el proyecto explicado brevemente, así.

0: Las Garrigues. Una vez que recuperéis las zapatillas que la gente deposite en este contenedor que está a la entrada del centro comercial, se las llevaréis a zapateros locales. No sé si ha sido fácil o difícil encontrar a zapateros locales, porque ya quedan poquitos que sepan arreglar, que sepan hacer esa labor. Y esta es específica, porque entiendo que el reacondicionamiento de las zapatillas no es como la que podría ser la de un zapato de cuero, por ejemplo, ¿no?
1: Pues la verdad que no ha sido tarea fácil, porque al final localizarlos ha sido difícil. Hay que decirlo, porque no tienen Google Maps, un Google Maps tan presente pues como puede tener un restaurante o un bar o cualquier cosa. Pero al final, hablando con ellos, joder, te llegan cosas que dices que es verdad, tío. O sea, hace 10 años se llevaban cotidianamente las zapatillas para reparar, pero ahora, hoy en día, me sale algo mal en la zapatilla y lo primero que hago es la dejo fuera, la tiro. Entonces era, pues, yo creo que ha habido buena comunicación entre ambos y se han quedado satisfechos, y creo que nosotros también nos quedamos satisfechos con ellos.
0: No sé si son zapateros específicos que saben algo más de, no sé, porque para arreglar una zapatilla entiendo que no es lo mismo que arreglar una sandalia de cuero, una bota. Pues, quiero decir, ¿es gente especial o son zapateros de barrio, zapateros que habéis conocido?
1: Al zapatero que tú llevarías las zapatillas hace 10 años, a ese queremos. No otro, a ese. Ni que sea un TikToker súper guay, nada. Queremos darle trabajo a esos que llevan en el barrio toda la vida, que son con nosotros, o sea, de nosotros queremos eso.
0: Supongo yo que para ellos también ha sido una alegría, ¿no? Porque es una oportunidad de seguir trabajando, de tener cierta visibilidad también.
2: Sí, por supuesto. Cuando le presentas al zapatero esta idea, pues obviamente aparece con esa ilusión de quiero trabajar también con vosotros, te estamos dando esa oportunidad y pues muy contentos también de contar con esta red de zapateros.
0: ¿Cómo cuántos serían más o menos, John? ¿Cuántos zapateros tenéis?
2: Ahora mismo como contamos con un contenedor, pues contamos con dos zapateros y ojalá poco a poco expandir más, tener más contenedores y conseguir una red de zapateros que no se pueda ni contar.
3: Hoy tengo un nudo en el zapato que no se quiere deshacer.
0: ¿Cuánto tiempo va a estar este contenedor aquí en Garbera? ¿En qué momento vais a sacar las zapatillas para ya reacondicionarlas? ¿Y en qué momento podremos ya comprarlas en el mercado una vez recicladas?
2: Pues este proyecto, el contenedor, va a estar aquí 4 o 5 meses en Garbera, situado, y Alema y yo cada 2 o 3 días pasaremos aquí a Garbera para revisar cuántos pares de zapatillas hay, y las zapatillas hoy mismo a la tarde ya se irán subiendo a la página web.
0: ¿Cómo? Me he perdido la página web. ¿Zapatillas que se introduzcan aquí a la página?
2: No, las ya restauradas. Contamos con unas que se las hemos mandado a los zapateros de antes.
0: Ah, vale, vale.
2: Para el día de lanzamiento tener algunos pares.
0: O sea, queréis mostrar un poco cómo sería el producto final, claro, para aquellos que quieran engancharse y decir venga.
2: Claro, pues efectivamente, sí.
0: Muy bien, o sea que más o menos 5 meses aquí ya irán pasando a manos del zapatero. Igual para Navidades podemos ya comprar las nuevas zapatillas de Second Step.
2: Las zapatillas de Second Step, ya te digo yo, que a la siguiente semana ya...
0: ¿La que viene?
2: Sí, ya estarán todas las zapatillas subidas a la página web. Esto va a ser un proceso de economía circular. Cada semana vendremos aquí a recoger los pares, se las mandamos a los zapateros, nos las envían a nosotros y así continuamente, sin parar. Esperemos que el contenedor esté lleno cada semana.
0: Zapatillas que no usamos, claro, entiendo que las zapatillas tienen que estar mínimamente decentes, ¿no? ¿Tampoco serviría una zapatilla muy, muy, muy destrozada o cómo lo habéis contemplado esto, John?
2: Todo sirve. Cualquier tipo de calzado, si está destruido o si tiene un ligerito esto y no lo usas. Las zapatillas que están destruidas se las enviaremos a esos profesionales que sepan qué van a hacer con ese calzado. No tirarlo a la basura, obviamente no, sino pueden hacer otras prendas, otros accesorios o incluso reconstruir y hacer nuevos pares de zapatillas con esas que están destruidas. Nosotros aprovecharemos las que sí que tienen, sí que pueden volver a reintroducirse al mercado, y ese es el proceso.
0: Sí, porque entiendo que alguna quedará desechada porque dices, bueno, con esto no, esto no hay quien lo resucite, ¿no?
2: Efectivamente. Sí.
0: Vale, hablamos solo de zapatillas en cualquier caso, ¿verdad?
2: Calzado. Todo lo calzado. Que te puedes poner en los pies.
0: También sandalia, también bota.
2: Da oportunidad a todo tipo de...
0: Ah, vale, vale.
2: De calzados.
0: Claro, que estamos diciendo zapatillas porque os vemos a los dos, como decíamos, con zapatillas muy potentes, pero puede ser cualquier tipo de calzado el que se reacondicionará y volverá a salir al mercado gracias a vuestra idea.
1: A mí me gustaría animar a la gente a que traiga las zapatillas, participe en el cambio y... Nada, que disfruten, porque estamos yendo bien en el camino hacia la sostenibilidad y creo que todos juntos podemos hacer algo, cosas muy chulas.
0: Zapatillas o zapatos o botas o sandalias, lo que cada cual considere que pueda ser rehabilitado y pueda tener una segunda vida, pues aquí estarán Alema y John esperando cada semana para acercarse al contenedor. recoger lo que vosotros depositéis y darle una segunda vida en Second Step, esa web que ya a partir de mañana está en marcha, está disponible.
2: Sí, ya está en marcha, secondstep.shop.
0: Pues John Peral y Alema Sáenz, creadores de Second Step, eskerrik asko y muchísima suerte, gracias.
2: Millasker.
1: Millasker.

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1: Las noticias de la una. Gabón, Osakidecha acelera en materia de investigación con 725 proyectos competitivos, también ensayos clínicos con medicamentos en pacientes que suman ya 440. De esta manera, Euskadi ha conseguido captar casi 20 millones de euros en proyectos internacionales y otros 32 millones en convocatorias competitivas. Alberto Martínez es consejero de Salud del Gobierno Vasco.
2: Eso significa más oportunidades para los pacientes, más acceso a tratamientos innovadores y una Osakidecha que no solo presta asistencia, sino que también investiga, innova y genera conocimiento. Porque el verdadero éxito de la investigación se mide por su capacidad de mejorar la vida de las personas, por su impacto real en la salud colectiva.
1: En Página Laboral, el sindicato ELA asegura que en Euskal Herria el absentismo laboral es del 0% y acusa al presidente del Partido Popular, Alberto Núñez Feijóo, y a la presidenta de Confebask, Tamara Yagüe, de criminalizar a los trabajadores para justificar recortes de derechos. En este sentido, advierte el sindicato de que las precarias condiciones laborales impuestas por las empresas deterioran la salud de los trabajadores y ha presentado un informe sobre las incapacidades laborales en Euskadi y Navarra que concluye que el deterioro de la salud de la clase trabajadora está directamente relacionado con las condiciones laborales precarias, el debilitamiento del sistema sanitario público y la falta de medidas preventivas en las empresas. Pello Iguerri, portavoz de ELA.
3: Hablar de costes laborales cuando es la patronal la que está empeorando las condiciones de trabajo de la clase trabajadora y está empeorando su salud es de un cinismo absolutamente inaceptable, porque nosotros no vamos a permitir que a la gente se le quite derechos por el simple hecho de enfermar.
1: Y el ELA, por otra parte, han destacado el amplio seguimiento de la huelga convocada ayer en el sector del comercio de alimentación de Euskadi y Navarra contra la estatalización de sus condiciones laborales. La jornada de movilizaciones coincidió con la reunión en Madrid de la mesa negociadora del acuerdo marco estatal impulsado por la patronal ASEDAS junto a grandes empresas del sector, un proceso que a juicio de ambos sindicatos es una vía para estatalizar las condiciones laborales y debilitar así la negociación colectiva propia, por lo que la movilización tenía como principal objetivo defender los convenios provinciales. Escuchamos a Andrea Corrales del sindicato LAF y a Jonander Ituarte del sindicato ELA.
4: Lo que haría sería dejar un poco de lado la negociación en el marco provincial y al final que siempre pues la estatalización tenemos más que demostrado que empeora las condiciones laborales.
5: Hoy hay convocadas a la huelga 6.000 personas y va a haber cierres en todas las principales empresas. Vamos a cerrar tiendas, supermercados de todo tipo.
1: Y la futura ley de universidades vasca incluirá medidas para la conciliación de las mujeres con la carrera académica. El anteproyecto acaba de superar el periodo de alegaciones que ha permitido introducir 41 modificaciones. Gracias a ellas se flexibilizan los requisitos para la carrera académica de los docentes y se amplía el número de profesores sustitutos y asociados que se podrán contratar, aunque continúan limitándose. Lo novedoso, a impulso del Departamento de Universidades, es que se incluirán mecanismos para la conciliación. Juan Ignacio Pérez Iglesias es consejero de Universidades del Gobierno Vasco.
6: Tres tipos de medidas. Una es suspensión de plazos formales y no penalice a quien ha podido tener obligaciones de conciliación. Otra es la adopción de medidas de compensación. Y luego también, para quienes quieren retornar a la carrera académica después de haber pasado tareas de cuidado, sobre todo, que se tomen medidas que favorezcan la vuelta.
1: Y en el exterior, en Venezuela, el balance de muertos por el doble terremoto de magnitud 7,2 y 7,5 ocurridos ya hace tres semanas en la zona norte del país asciende a 4.829 después de que las autoridades hayan sumado 95 fallecimientos más, según ha informado el presidente de la Asamblea Nacional Venezolana, Jorge Rodríguez. Los heridos se mantienen en 16.740 y las personas que quedaron sin vivienda son casi 18.000, según el balance difundido en la cuenta de Telegram del también hermano de la presidenta encargada del país, Delcy Rodríguez. Asimismo, hay 20.857 personas en 106 campamentos transitorios, uno menos que el que había este pasado martes, según este nuevo balance. Desde que ocurrieron los terremotos el pasado 24 de junio se han presentado o sufrido 1.284 réplicas. La más reciente fue percibida por la población, tuvo una magnitud de casi 4 en la escala de Richter. Ocurrió el viernes en Iguatá, en el estado de La Guaira, que es el más afectado por los dos primeros terremotos. Según este balance, hay 856 edificios afectados y 190 colapsaron. Es todo. Más noticias a las 2. Hasta entonces, la actualidad en orain.eus.

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Jubilarse es para muchos un alivio, una bendición. Para otros, en cambio, una pausa obligada de la que no quieren ni oír hablar. Los ejemplos los tenemos sobre todo entre los músicos, cantantes, actores, Madonna, Mick Jagger, Paul McCartney, también Zorion Egileor, Itziar Aizpuru, Nico Echart. Todos y todas siguen en activo. Se debe por la pasión a su oficio, la búsqueda de la validación constante por necesidad económica. Hoy preguntamos, ¿a qué edad se retira un artista?

Arratsaldeon plantearemos esta cuestión a quienes mejor lo saben, a Aurora Beltrán y a Josu Yeregui, nuestra tertulia de artistas. Hoy también tenemos diálogo de besugos y tenemos además una nueva entrega de Verano Visión. Ya saben que estamos buscando la canción del verano y Juan Pablo Garzón nos acerca cada semana varias propuestas generadas con la inteligencia artificial. La elección de cada miércoles pasará a la gran final y hoy sumaremos un tema más a estas tres finalistas.

0: ven, las propuestas son muy diferentes. Ustedes también pueden elegir su favorita a partir de las 5:30 y dejarnos su opinión también en el 688-840-840. Y hoy tenemos Piano Mal. Mikel Gaztañaga nos va a explicar lo que es la orquestación. Pero antes, eso sí, en el Tour de Francia, 11ª etapa, a partir de las 4:30 de la tarde, se lo contamos aquí en directo en Radio Euskadi con Edu García. Edu, ¿qué tal? Arratsaldeón.
1: ¿Qué tal, Jazz? Arratsaldeón.
0: Bueno, ¿qué tal va esta etapa? ¿Qué tal van los ciclistas?
1: Ligera de momento entre Vichy y Nevers, con agua, que es lo suyo en Vichy, en la salida, porque ha llovido un poquito en el inicio de la etapa, después de mucho calor y cielos despejados.
0: Lo habrán agradecido, ¿no? Unas cuantas gotas.
1: Hombre, tampoco ha bajado mucho la temperatura, no te creas. De los 35 que tienen más o menos ahora, se ha quedado la cosa en 27, 28, pero bueno, sí. Estaba hasta un poco peligrosa la carretera, porque con tanto polvo acumulado estos días, la lluvia la ha dejado un poquito sucia. Pero bueno, el caso, que tenemos a cuatro escapados, entre ellos está Julien Alaphilippe, el campeonísimo francés. La diferencia con el pelotón de escasamente un minuto, un poquito más, queda por subirse un puerto de cuarta categoría que está a 38 de meta, no se va a jugar nada en esa ascensión, y lo que se va a ver casi seguro en Nevers es un sprint, que es lo que se ha vivido habitualmente en las ocasiones en las que ha llegado, cuatro ya, con esa va a ser la quinta, el Tour a esta localidad.
0: He visto alguno con la radio, ¿no?
1: Atadipo,
0: con los
1: Bachar,
0: pinganillos,
1: sí.
0: Y digo yo, oye, sintonizarán igual Distrito Euskadi,
1: igual
0: la
1: están con nosotros
0: en directo.
1: Y están pensando si ya en votar a Vikingos Veganos.
0: Claro.
1: Y ya sabéis que es mi apuesta. Ayer tuvieron problemas con los equipos de radio, con las emisoras, porque eran nuevas, dijo Pogacar, que no funcionaron bien en la parte final de la etapa. Igual estaban probando hoy a ver si ya han podido arreglar el problema.
0: Pues nada, a ver si
1: o escuchando Distrito Euskadi, que es algo que hay que hacer siempre.
0: Es plausible. Que le estén haciendo, hoy nunca se sabe. Pues aquí a partir de las 4:30, la transmisión en directo del Tour, Edu, te esperamos enseguida.
1: Vale.
0: 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Comenzamos.

0: reflexionamos en nuestra tertulia de artistas con Aurora Beltrán. Aurora, ¿qué tal? Arratsaldeon.
1: Arratsaldeon, Itxaso, todo muy bien por aquí.
0: Me alegro, y también con Josu Yeregui. Josu, ¿qué tal? Arratsaldeon.
2: Arratsaldeon, pues soleados por aquí, por Donosti.
0: Exactamente. ¿Qué tal va el verano, Josu?
2: Bien. Pues bien, caluroso y húmedo. Y pues no habrá que quejarse, ¿no? Porque si luego nos quejamos también cuando llueve. Así que por ahora muy bien, la verdad.
0: Aurora, ¿el tuyo qué tal? ¿Bien?
1: El mío también con bastante trabajo, palizas, calor, pero bueno, es lo que toca en verano, ¿no? Es lo que hay.
0: Aurora, porque claro, el verano es son las fechas señaladas para los artistas, ¿no? Claro, se trabaja sobre todo en verano.
1: Bueno, depende del formato. Yo tengo la suerte de que al hacer un formato acústico también puedo trabajar en invierno, en salas y en teatros pequeños, casa de cultura. Pero sí, de normal, grupos y así, cuanto más trabajan es en verano. Sí, porque ahí es cuando más contrataciones hay, más fiestas populares, entonces hay más contrataciones de grupos.
0: Josu, ¿tienes algo a la vista para las próximas semanas o para este verano?
2: Ahí sí tengo cosas, pero son de esos proyectos que todavía no se pueden decir.
0: Vale.
2: Sí, no va a haber mucho escenario cantando, va a haber otro tipo de proyectos que me apetecen muchísimo, pero son de esos proyectos de los que todavía no se puede hablar. Pero bueno, sí que es verdad que verano, invierno, en mi caso, por ejemplo, si nos referimos a los conciertos, salas de conciertos y tal, sí que son dos ritmos completamente diferentes. En invierno entras dentro de temporada, entras dentro de unos ciclos de temporada de los teatros, y en verano es cuando surgen esos festivales rápidos de verano, de una semana, o recitales por aquí por allá, en Donosti mismo, ¿no? Ya ves que surge quincena musical y todo este tipo de cosas. Entonces, bueno, es como combinar un poco los dos ritmos, el de verano y invierno.
0: Hoy quería plantearos una reflexión en torno a la jubilación, en torno a la jubilación de los artistas, porque cantantes de todo el mundo desafían el paso del tiempo y siguen subiéndose a los escenarios pese a superar los 70, 80, incluso 90 años, demostrando, bueno, pues que la pasión artística a veces no entiende de jubilación. Figuras como Willie Nelson, Diana Ross o Panchoa Tapello, más cercanos para nosotros, reflejan distintas formas de mantenerse activos, desde las grandes giras hasta actuaciones más simbólicas marcadas por la edad y la salud. Vamos a repasar algunas de estas personas, ¿no? De estos personajes y de estos artistas que se resisten a bajarse de los escenarios. Lier Puente, Arratsaldeon.
3: Arratsaldeon, bai. Con más de 67 años, numerosos artistas continúan demostrando que la jubilación no forma parte de sus planes. 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Uno de los casos más llamativos es el del estadounidense Willie Nelson, con 93 años, que continúa actuando a pesar de su avanzada edad. Vamos a enumerar a algunos octogenarios que no tienen intención de parar. Con 86 años, Tom Jones y Ringo Starr siguen sobre los escenarios. Un año menos tiene Bob Dylan y no deja de cantar. Otro menos, Paul McCartney. 83 años, comparten Mick Jagger y Rafael. 82, Diana Ross, Kate Richards o Miguel Ríos. Y 81, Neil Young, Rod Stewart y la artista de Blonde, Debbie Harris. Cierra esta franja de edad, Cher, con 80 años recién cumplidos. Frente a quienes siguen sobre los escenarios, otros artistas han optado por dar un paso a un lado. Joaquín Sabina ha puesto fin a las giras para disfrutar de una vida más tranquila, y Elton John se despidió de los grandes tours tras sufrir diversos problemas de salud, entre ellos una importante afección de la visión, aunque no descarta realizar apariciones espontáneas, esporádicas. La legendaria cubana Omara Portuondo se retiró definitivamente de los escenarios a los 93 años en 2024. Se encontraba actuando en el Palau de la Música Catalana cuando sufrió una indisposición durante el concierto. Poco después, su hijo y manager confirmó el final de su carrera artística. Con 80 años, Dolly Parton ha tenido que cancelar algunos compromisos recientes por problemas de salud, pero ha dejado claro que su intención es volver cuando se recupere. Hacemos un repaso también por casa.

0: Pancho Aeta Pello, de 77 años los dos, se encuentran en su gira de despedida Azken Dantza, que culminará en enero en el BEC. Benito Lertxundi anunció su retirada en 2024 a los 82 años, alegando el desgaste acumulado y el cansancio tras más de 6 décadas de carrera. Otro ejemplo es Ramón Martí Corena, de 83 años, que ha reducido su actividad musical pública, pero sigue colaborando en canciones como La Corrica o macroeventos como Mito Aroa de Zetac.
1: Vemos que los nombres son muchos, y ponemos a analizar y a pensarlo, salen muchos nombres en esta lista. Yo no sé, Aurora, si has pensado en algún momento en tu jubilación.
2: Es que, joder, habéis dado en el clavo, porque estoy en ello, ajá, ¿sabéis? A ver, hay un factor muy importante en esta historia, que es la salud. Uh-huh. Entonces, cuando, por ejemplo, yo voy a poner un ejemplo, el miércoles pasado estuve en Córdoba, cogí un tren a las 7:40 a Zaragoza, otro tren hasta Córdoba, dormiría unas 3 horas. Al día siguiente, bueno, estuve, toqué con Luz Casal y Nat Simmons, acabó el concierto muy tarde, ya no es que te quedes y tal, de picos pardos, simplemente pues son los horarios, ¿no? Al día siguiente cogí otro tren a las 7:20 de la mañana y con 2 horas de retraso llegué a mi casa como a las 4. Yo llegué reventada. Llegué que tardó 3 horas, o sea, 3 días en recuperarme. Y cuando eres una persona con problemas de salud, como tengo yo, que con incluso síntomas de rechazo, ¿no? Uh-huh. Precisamente por la actividad que tengo, sobre todo también hay que ver en qué condiciones vas, porque si yo tengo un problema ahora mismo que es bastante gordo, yo creo que bastante gente que lo tiene. Antes había personas que se dedicaban a recogerte en casa, claro, a sueldo, obviamente. Entonces tú ibas en carretera, te ibas, yo qué sé, pues a Pontevedra, ¿no? Pero parabas aquí, allí, no ibas cargada. A todo esto yo te estoy comentando que voy pues con una maleta, una guitarra, etcétera, ¿no? Con todo lo que conlleva. Entonces yo tengo 61 años, van a caer 62. Me encantaría ser como Miguel Ríos o como Mick Jagger, pero veo que no. Mi profesión me encanta, me pirra, pero si chasqueara los dedos y de repente me pusiera en el sitio, ¿no? Uh-huh. A mí realmente mi problema no es el concierto en sí, sino ni cantar. Porque si yo viera que de repente la dignidad se va por algún sitio en cuanto a cantar y todo esto, pues sería la primera. Pero el problema es muchas veces los medios y cómo vas, las distancias y todo esto. Y a mí eso me está pasando mucha factura, ¿no? Entonces creo que el factor más importante es la salud. Luego puedes tener un síndrome del foco más o menos grande, habéis comentado antes, que hay gente que necesita validación constante. Yo personalmente no. Si yo encontrara la forma de poder ejercer mi profesión sin tener tantos problemas para ir a los sitios, estaría encantada. Seguramente que habrá alguna solución, ¿no? Pero realmente, y luego hay otra, que es que cuando tú de repente presentas los papeles o una simulación, somos una rara avis. Somos personas que no tenemos un trabajo de 8 horas. No sabemos cuánto trabajo vamos a tener dentro de un año, ni dentro de 2 meses. Entonces, para la seguridad social y todas estas movidas, aunque yo cumplo escrupulosamente todas las reglas que se marcan para gente que trabaja en mi mundo, ¿no? En el mundo de la música y en el espectáculo, pues por lo visto escrupulosamente no es la palabra que ellos utilizan a la hora de hacer una simulación para personas como yo, ¿no? Entonces estoy viendo problemas bastante gordos en ese sentido. Se supone que ha salido un estatuto del músico y tal, que no a primera vista parece una cosa, pero luego es en ese sentido. Se supone que ha salido un estatuto del músico y tal, que no a primera vista parece una cosa, pero luego es

0: pues que se me descontrole totalmente mi diabetes, mi trasplante, que no haga el ejercicio que tengo que hacer. Entonces, claro, de repente pues tienes una revisión y te sale muy mal
1: Claro,
0: todo, ¿no?
1: y eres tú
0: Y te
1: contigo
0: tienes que
1: misma.
0: plantear. Efectivamente.
1: Josu, en tu
0: Es una
1: caso.
0: historia.
1: Sí.
0: Josu.
2: En mi caso, hombre, a ver, pues todos pensamos en la jubilación, claro que
1: Sí.
2: sí, pero o sea, yo todavía tengo como dos vías, ¿no? Una es la conceptual. Creo que nada que no se haya empezado puede acabar. Quiero decir, yo no empecé un día a ser artista, con lo cual, conceptualmente, yo nunca voy a terminar de ser artista ni voy a dejar de ser artista. Otra cosa es que no pueda seguir subiéndome a los escenarios. O que no pueda dar el nivel que se necesita para subirme a un escenario y que mi agenda de conciertos baje porque la edad no me permita ejercer mi profesión. Eso no sucede a todos. Llega un momento que las edades no nos permiten ejercer según qué profesiones. Incluso algunas profesiones ya tienen contemplado el hecho de que te puedas jubilar antes porque la propia profesión en sí te desgasta y te quema durante el tiempo, ¿no? Entonces, yo siempre recuerdo un concierto que tuve la oportunidad de ver cuando estaba trabajando en el Liceo de Barcelona. Tuve la oportunidad de ver a Montserrat Caballé en uno de sus últimos conciertos que hacía en el liceo, al cual tuvo que salir al escenario con taca-taca, se enfrentó a algunas arias con las que casi no podía con las notas, pero yo seguía viendo encima del escenario un artista que me transmitía muchísimas más cosas más allá de la perfección de la voz o de la frescura en la que se encontraba ese instrumento, ¿no? Ser artista no se deja de ser nunca. Pero quizás para la administración deberíamos existir más antes de jubilarnos para luego poder existir cuando nos jubilamos, que es también un poco en lo que estoy de acuerdo con Aurora, ¿no? Que bueno, la jubilación no deja de ser un acta administrativa y como tal tiene que haber habido un ejercicio de esa profesión antes y en los artistas muchas veces es como complicado demostrar eso. Pero si llega un día en el que nos tenemos que jubilar, pues me jubilaré de una cosa y seguiré desarrollando mi arte por otro lado. Lo tengo clarísimo.
1: Aurora, y también tú y Josu comentabais esa pasión por el oficio, ¿no? Y decías tú, Josu, yo siempre voy a ser artista, ¿no? Aunque me jubile, eso viene conmigo. Pero ¿no es una manera también de romantizar el oficio de ser artista? Cuando se dice a veces, ¿no? Pues es que es un oficio vocacional, ¿no? Y claro, muchas veces también se romantiza mucho la profesión. No sé si es un arma de doble filo, ¿no? Porque claro, como tú eres artista y te gusta hacerlo, ya claro, pero yo también necesito unos ingresos económicos, ¿no? Es decir, yo trabajo por amor al arte.
2: Sí, pero una cosa
0: Sí,
2: es ser
0: pero yo.
2: artista y otra cosa declarar al gremio de artistas. Quiero decir, yo conozco muchos artistas que han decidido que su estabilidad económica no dependa de su arte, no dependa de su oficio y ejercen su arte bajo otros condicionantes y bajo otros términos y siguen siendo artistas para mí. Entonces, el monetizar tu arte o tu ejercicio de tu arte es lo que te convierte en artista, la pregunta de siempre. Para mí no.
0: No,
1: Aurora.
0: a ver, ¿puedo decir una cosita? A ver,
1: Sí.
0: hay veces que el dinero no compensa. A mí, por ejemplo, últimamente el dinero, a mí me va bien en mi profesión, me está yendo muy bien, ¿no? Tengo conciertos y tal, pero llega un momento que no, el dinero que yo puedo ganar no compra mi salud. Es que son distintas cosas. O sea, yo estoy de acuerdo con Josu en que una persona que es artista la va a seguir siendo, esté en la profesión ejerciendo o esté en su casa, ¿no? Pero llega un momento en que tú ganas dinero y te dice tu cuerpo y te compensa probar un sonido a las 5 de la tarde que te está cayendo el sol a plomo en un anfiteatro en Córdoba y te estás desmayando, se te está hinchando la cara, las piernas, cuando vuelvas no vas a poder. Pues sinceramente, yo creo que no hay nadie, nada que pueda comprar ni el respeto ni la salud sobre todo, ¿no? Entonces, a mí, como os he comentado antes, me apasiona mi profesión. O sea, yo el hecho de pensar en dejarlo es que me destroza, pero lo que sí me destroza verdaderamente es no poder ejercerlo por falta de salud. Entonces, claro, yo estoy en una situación, soy diabética, soy trasplantada, etcétera, etcétera, y bastantes más cosas más, soy asmática, y mucha gente desde fuera me dice, pues no tienes aspecto. Yo soy una persona muy positiva e intento pues que no se note, ¿no? Y además no soy una llorona que va diciendo por ahí tal y cual, pero hay

0: veces que incluso tu propia salud te gana y te vence. Mi manera de pelearme con ella es cuidándome, pero cuando puedo. Si yo me voy a Pontevedra, que tengo 11 horas en tren, un día antes, pues como 2 días mal, duermo 2 días mal, me pego 22 horas de viaje con una maleta, con un no sé qué, cargada, con la edad que tengo y la salud que tengo. Entonces llega un momento en que me dice el dinero, ah, pues yo no le gano la salud, ¿entendéis, no? O sea,
1: Claro.
0: muchas veces ya no es el hecho de que te vaya mal, dices, bueno, es que me jubilo porque me va mal y no estoy ganando. Yo soy profesional desde hace mogollón de tiempo, hay veces que me he ido mejor, otras peor, últimamente me va bien, pero por desgracia en estos momentos a mí la salud no, o sea, salud gana dinero, ¿sabéis? Entonces es una pena y luego encima las trabas que te estás encontrando. Yo personalmente con el tema de la jubilación, ¿no? Entonces yo voy a seguir tocando, obviamente, intentaré estar lo mejor que pueda, pero las condiciones que tengo pues son bastante malas, lo tengo que decir así sinceramente, ¿no? Entonces, pues hay otra cosa que es la dignidad, obviamente. Yo no sé si os habrá pasado, pero yo he visto artistas que de repente, pasando cierta edad, se han vuelto más histriónicos, como una especie de pantomima de sí mismos, y muchas veces piensas, ¿no tendrá alguien que le diga, oye, no, así no, o no hagas esto o lo otro? Porque detrás nuestra hay gente que a lo mejor puede que nos aprecien, pero también hay gente que no nos aprecia nada, o sea, que nos ve como tic-clac, algo, una máquina de facturar, ¿no? Y entonces también es muy importante rodearse de buena gente que te entienda y que sepa perfectamente cómo estás tú, si eres apto para ser un artista, para ejercer tu profesión o no. Y hay veces que no es apta, pero hay gente por detrás que sigue forzando la máquina porque eso le da muchos réditos también, ¿no?
2: Bueno, que sepas, Aurora, que en cuanto pongas un pie en Donosti para venir a hacer tu concierto de Semana Grande, tú no vas a cargar ni media mochila, que lo sepas.
0: Ay, cariño.
1: Te lo lleva Josu, ¿no, Josu?
2: Hombre, yo ya me he ofrecido para ser su acompañante,
1: Su road
2: su
1: manager ahora,
2: cómplice,
1: ¿no?
2: su lo que haga falta, por Dios.
0: Yo le adoro. Es que además, pues, no lo he dicho antes, pero es que el día 8 estoy ahí en Semana Grande en Donostia, o sea que junto con Nat Simmons
1: Pues
0: hacemos un
1: apuntamos.
0: espectáculo de 2 horas, es para que lo sepáis, ¿vale?
2: Para que lo sepa
1: Perfecto.
2: todo el mundo, por
1: Fecha
2: favor.
1: apuntada,
0: Eso.
1: día 8. Oye, Josu, no sé si has pensado también en alguna ocasión cómo te gustaría despedirte, ¿no? Del gran público, digo, no de artista, porque esto está claro, se es artista siempre, pero cuando alguien ya decide retirarse, ¿no? Y jubilarse, no sé si se piensa también de qué manera quiere hacerlo, ¿no? Aurora marcaba algo muy importante que es la salud, ¿no? Evidentemente,
2: Yo
1: acompañándote la salud.
2: tuve una ocasión hace 10 años más o menos. Tuve un súper accidente en el que me rompí el cuello y me pusieron un cuello de titanio, así por resumir. Y de pronto, yo, cantante, me dicen que me tienen que abrir el cuello y me tienen que meter una prótesis de titanio y que no saben cómo va a afectar eso a mi voz en plena carrera. Yo ya tuve que hacer la reflexión de si mi salud no me permitía seguir ejerciendo el canto en ese momento, ¿qué pasaría con mi vida? La es que lo pensé muy mucho, incluso si no podía moverme, ¿no? Porque en un momento la tetraplejia sobrevolaba
1: Sí.
2: sobre el hospital. Y yo tuve clarísimo que seguiría expresándome a través del arte que pudiera manejar yo, que pudiera ser mi herramienta, seguiría expresando lo que necesito expresar. Al final creo que los artistas es una necesidad lo que tenemos y si no es una herramienta la que tienes a mano, buscarás otra. Entonces, yo esa necesidad de expresar creo que no se me va a ir nunca. Igual algún día la gente se aburre de que yo le tenga que contar lo que siento y lo que pienso, ¿no? Pero por eso mismo cuando planteas la despedida, no, yo creo que siempre voy a eludir la despedida. Ya lo hice una vez, el plantearme que tenía que despedirme de cantar, que al final no ha tenido que ser así, pero ya tengo la prueba de que cuando se me puso delante, lo único que busqué fue otro camino por donde seguir mi trayectoria de artista, la verdad.
1: Y buscar otra vía,
2: Sí.
1: efectivamente, que es lo que hay que hacer. Pues de jubilación queríamos hablar hoy en esta tertulia de artistas. Lo hemos hecho con Josu Yeregui, Josu Millesker, por acompañarnos una tarde más.
2: Y es que es Sue y Betty.
1: Y con Aurora Beltrán también. Aurora, mucho ánimo en todos estos trámites que tienes que hacer. Y de
0: Sí.
1: momento te seguimos
0: Bueno,
1: escuchando y viendo en los escenarios.
0: Sí, seguiremos. Qué remedio, ¿no? O sea, lo digo con gusto.
1: Sí.
0: Mientras me salga, acompañe, yo seguiré también ahí.
2: Y si Mahoma no va a las montañas irán a Mahoma.
1: Eso es. Aurora Beltrán, yo soy Yeregui.
0: Muchísimas gracias.
1: Un abrazo muy fuerte. Agur.
2: Qué ricasco.
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0: Ya estamos aquí todos los besugos y besugas en este diálogo de besugos hoy con Iñaki Espiga, Teri Dibar, Lier Puente, Miquel Martínez, también Edu García.
1: Qué pesado soy. ¿Eh?
2: Y este hombre.
3: ¡Ay! Que me he dejado la estampita. Ahora
1: y yo, pero
0: bueno, Jordi Dames, la persona que decimos ay.
1: Bueno, yo la cojo de prestado, ¿vale?
0: Y Juan Pablo Garzón.
4: Parece que estoy aquí, pero,
0: aquí está también.
4: Pero no, estoy disociado.
0: ¿Ya has visto?
4: Yo estoy...
0: ¿Qué te ha pasado?
4: Que juega Argentina dentro de un par de...
0: ¡Ay, estás nervioso!
4: O sea, yo, sí, ustedes me ven, pero en realidad todo mi espíritu anda dando vueltas por ahí. Estoy muy nervioso. Mira las manos, sudando. Entrad en Guau, me podéis ver. Salen borbotones.
2: Pensaremos en ti.
0: Eso es.
4: Te agradece.
0: Pero antes tienes una misión.
4: Sí, bueno, hoy traemos la última semifinal. Día de semifinal del Mundial.
2: ¿Cuántas son?
4: Día de semifinal. ¿Cuatro?
5: Es una Final Four.
6: Pero esto es como el bombo del crucigrama sonoro.
4: Es que no sabía si terminarla hoy, tenía esa duda.
0: Pero si nos encanta, nos encanta.
4: Es que me parecía como que tres era un número flojo, mejor cuatro, ¿no? ¿Estáis de acuerdo? Si no pasamos a la final directamente, no. Tres canciones nuevas.
0: Pues vamos a ir preparándonos, pero antes, Ander, tenemos que recordar algo a los oyentes, porque a las 6:30 tenemos el crucigrama sonoro.
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4: Nada.
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5: 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Mejor.
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5: Se piensa mejor.
1: Se piensa más prieto.
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1: 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Cuidado con eso.
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6: todos los atajos
5: en el momento en el que estén ya calentando argentinos
4: Palino
5: e ingleses.
2: Pues mira, una ayuda más como los árbitros. Toma. No entiendo mucho de fútbol, pero he leído cositas así.
4: No, es que no me lo puedo creer en este momento.
2: O sea, hay que picarte un poco.
4: Estás con el discurso español.
2: Me quieres picar tú, vale.
5: Quien quiera participar y obtener este premio doble magnífico.
0: ¿Qué tiene que hacer Ander?
5: Escribir al teléfono del oyente, quiero participar, y a las 6:30, pues habrá, como siempre, buen lío aquí.
4: No hay que dar la respuesta.
5: Hay una preguntita abierta. Difícil.
0: Vamos a recordarla.
5: 9 letras.
4: A ver.
5: Acción fingida. La primera de las 9 letras. La P de
6: Portugalete.
5: Portugalete.
0: Muy bien,
2: acción
0: estupendo.
2: Acción fingida.
0: Antes de nada, tenemos que dar un aviso de tráfico que nos escriben al 688-840-840. Nos dice un oyente que el camión cisterna está averiado en el túnel de Trabacuá, sentido Durango. Justo en la entrada del túnel hay una patrulla de la Ertzaintza señalizando, no está generando problemas, pero invade el carril derecho de circulación y son 2 carriles ascendentes. Pero en la salida del túnel, en una curva ciega, hay un vehículo que se ha averiado invadiendo el carril derecho y está sin señalizar. Así que muchísimo cuidado en ese punto, porque nos comenta este oyente que es bastante malo la visibilidad. Así que prudencia en esta incidencia, en esa avería en el túnel de Trabacuá, sentido Durango.
4: ¿Cómo redactan los oyentes?
0: Sí, ¿eh? Sí. Hombre, nos han dado toda la información.
6: Era de copilota o copiloto, ¿no?
0: Sí, supongo que sí.
5: No le da tiempo.
1: Llevará el casco al que sorteamos.
0: Claro, hay que dar con precisión la información del tráfico y todos los oyentes nos ayudan a poder completar esta información. Nos dice que es gruista, así que efectivamente tiene todos los datos de la carretera. Un saludo, Xavi.
2: Apunta el teléfono que le vamos a llamar.
0: Eso es. Bueno, pues ahora comienza, eso sí, Juan Pablo Garzón.
4: ¿Damos ya
0: el
4: inicio?
0: El gran momentazo. Wow, yeah. Sí, sí, sí.
4: Venga, demos inicio con un caretón.
7: 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Última semifinal. Verano Visión.
0: Es verano, ¿no? Con V así con... Verano, visión.
4: Pero bueno, hoy vamos a elegir la cuarta finalista. Eso quiere decir que hay tres antes que tenemos que recordar. La primera es la favorita de Iñaki Espiga. Vamos a escuchar a Cooling Break.
2: Cooling Break.
0: Es que es muy pegadiza.
2: Muy de barracas esto, ¿eh? Sí. Muy de barracas.
5: Hay un de choque.
0: Para saltar. Ahora. Cooling break, cooling break. A
4: mover el cooling break. Es que tiene una cosa de hacer coreografía en la disco esta.
0: Miguel, esta es muy pegadiza, ¿eh? Esta te gusta.
8: Yo estuve en la semifinal esta de Cooling Break.
4: ¿No te invitaron?
8: No, ¿qué significa Cooling Break?
2: Pausa para mover el culo.
4: Estás llevando a cabo un mundial que termina el domingo.
3: ¿Has visto algún partido?
4: La característica de este mundial.
1: Se me acaba de caer un mito.
0: Oye, qué pregunta, claro que sí.
2: Es que, Juan Pablo, ¿qué?
3: ¿Cuántos partidos llevamos de mundial?
4: 102.
2: Que es cooling break.
4: No, 101.
0: Pero vamos a explicar.
4: Entonces, cada 25 minutos, como hace calor en los Estados Unidos, y es los Estados Unidos, y hay muchas empresas y el capitalismo galopante, paran.
2: Para meter
1: public. Pausa de hidratación.
0: Eso es, en
1: inglés. Va a ser larga la de la final del Mundial, que va a durar media hora.
0: El descanso.
1: Porque hay actuaciones.
2: Hay actuaciones. Shakira,
1: Justin Bieber,
2: Madonna, Cooling Break. Y dicen a que vaya también Rosalía.
4: Un desastre. No, eso no puede. ¿No me estás diciendo en serio?
3: Sí.
1: ¿Cuánto tiempo de Cooling Break?
0: No,
1: va a ser el descanso del partido.
5: Garzón, ¿te imaginas que en esa pausa de media hora empieza a sonar ahí? Cooling Break.
4: O si no, puede empezar a sonar Etorri.
1: ¿Etorri?
2: Etorri para acá.
3: ¿Paca?
2: Esta es mucho mejor.
1: Ah, qué buena.
2: Sí, hombre.
1: Epa.
2: Esta sí que tiene baile. Joseba, que sí, Urruela.
1: Venga, Urruela, que esto le metes todo el bajo.
2: Venga, Urruela.
0: Es un homenaje a todas las pacas, también lo decimos aquí.
4: Saludos, Francisca.
0: Bien.
4: Vale, y el que viene ahora sí que tiene coreo, porque es la coreo que se inventaron los noruegos y las noruegas.
0: Esta le gusta a Edu.
4: Lo del remo, ¿no? Entonces, cuando suene esta en la chosna, todos nos tiramos al suelo y empezamos a round, a round, a round.
2: Around the world.

0: Tiene su cosa también esta, ¿eh?
1: Recordemos que esta es un pedido de un oyente.
2: Sí, es verdad.
0: Es una petición.
1: Exactamente. Bueno, y ahora... Ahora ya empezamos con la semifinal propiamente dicha. Tenemos las otras tres concursantes. Y en este presente apocalíptico en que el cambio climático nos derrite, llega una canción a lo que más necesitamos, que es el ventilador.
3: Oh.

0: más larga. Oye, ventilador. El ventilador, ríetelo, el calor, que ayer le veía a Edu que echan cal en el asfalto que se está derritiendo.
1: Cal mojada con agua para que para secar el asfalto derretido.
0: Estaba flipando, estaba escuchando ayer y decía, madre.
2: ¿Tú ves al ventilador posibilidades ante el
1: Bueno, sí, había posibilidad. Hombre, sí. En este contexto aquí lo veo, sí, cualquier posibilidad, por supuesto, por favor. Vamos.
2: Ante cooling break también.
3: Esa es muy buena, ¿eh? No sé yo si va.
4: Vale, y la que viene ahora me da como vergüencita porque no ha salido como yo quería y puede que le guste a vosotros porque así soy.
3: Pero ¿y qué cuál es su punch?
4: A ver, este le he puesto que haga algo de barracas.
2: Anda,
0: como las demás.
4: Ya, pero no, pero he dicho que se ponga medio costurica. Entonces,
0: ostras.
4: Claro, ahí ha empezado a mezclar
0: esta
4: cosas.
0: Me va a gustar, ¿eh? Me gusta.
3: Es que a ver, esta es intensita, ¿no? Es intensita.
4: Pero pronuncia raro uno. Escucha.
0: Muy buena.
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0: Hombre.
2: Wikinga,

0: tío, por la
1: ahí iba bien, bastante bien.
0: Virginia parecía cojón prieto y los guajalotes.
2: Pero pronuncia rarísimo el Costa Rica este, tío.
0: La IA y las tildes tienen una pelea.
2: Y con el euskera ni te cuento. Ya,
3: los estribillos, además, ventilador o barracas esta, ¿eh?
2: Guetaría. O sea... Esto, bueno, pero la letra está guay porque es una metáfora. Su pareja lo trata como si él estuviera en una barraca, pero el tipo vuelve. O sea, lo marea, lo lleva de un lado para otro, le hace hacer cola, espera y demás. Hay algo de poesía ahí.
3: Esta le ha gustado Espiga, ¿no?
0: No lo hemos encontrado, pero algo de poesía
4: hay. La idea, además, la música de Costa Rica está muy bien. No me acuerdo cómo se llama la banda que...
2: De Smoking Orquesta.
4: No es esa, pero bueno. Sé que es la que de Costa Rica, pero una banda sonora, no me acuerdo qué película, pero había...
2: Plato Negro, Plato Blanco.
4: Que actuó en el Café Antioquia, menuda fiesta, hace 1000 años.
2: Y estuvo fantástico. También en el Arriaga, estuvieron.
4: Y los vienen en Antioquia, muy bien. Muy
3: vale.
4: Bien.
2: Vale, y la última ya le... siendo la última, le he tirado todo.
5: Vale.
3: Se has dicho...
0: O sea, le he dicho... la jarra de agua.
2: Mira...
4: la ganadora.
2: Nombra pueblos a lo loco.
3: Bien. A lo loco.
2: Así, a esto como en las canciones del verano que empiezan Miami, que
5: se lo preguntó.
2: Eso, sí,
4: para que rime.
2: Confirmo,
4: para que rime.
2: Tú tira pueblos, mete besugos.
3: Claro.
5: Vale.
2: Y mete baile también, que diga baile. El baile. Baile del perrito, el baile del ta-ta-ta-ta, el baile del besugo.
4: O sea, que es perreo.
3: ¿Y qué tal ha quedado?
5: El cóctel.
2: Que bailen los besugos.

0: Dale, no, vale, vale.
1: Y Belmeo, ¿eh?
2: Belmeo.
3: Belmeo.
1: Lo que quepa.
3: Esta es muy inclusiva, ¿eh? Canción muy inclusiva. Bueno, ¿qué os parece? A ver, un sondeo rápido.
1: Yo esta os la deberíais quedar como...
0: Sí. Bueno, Lier ya está en su
2: playlist. Ya está redondeada.
3: Miquel, ¿a ti?
4: Yo estoy entre dos.
3: Y entre dos, vale.
4: Barracas y que bailen los besugos. Vale. Esta la veo más como careta, puede ser.
2: O sea, has elegido Barracas, ¿eh? O sea, es una opción. Sí.
0: Yo voy a cogerme Barracas, ¿eh?
3: Venga, pues venga. Vamos a empezar a votar. Espiga se queda con Barracas.
0: Es que el reggaetón ya me aburre.
3: Vale.
0: Y Barracas me ha sorprendido.
3: Ander Iribar.
5: No sé.
0: No me extraña.
5: No sé.
2: Se ha desatado un botón de la camisa para pensar.
0: Tenías que repetir otra vez. Está como en Eurovisión.
1: Igual Barracas también.
5: Sí, ey.
3: Barracas.
2: Y que me ha dado vergüenza.
0: ¿Has visto?
1: Bueno, Barracas.
6: Yo me he quedado con Que bailen los besugos.
3: Que bailen los besugos. Esta te ha gustado.
2: Pero Ventilador es buenísima.
0: Sí. Es que la primera que suena se olvida. Es
1: pero que,
0: es
1: que hasta que dice Ventilador,
0: con Ventilador
1: te cuesta un poco. Se ha dicho,
4: date cuenta, ¿no?
0: Ahí está.
3: Pero ojo, ¿eh?
0: La ha costado, la ha costado.
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1: claro,
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2: Una onda,
7: la
2: sí.
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1: Y ahora ya sí, eso.
0: Bermeo.
1: Bermeo.
0: Bermeo. Ah, no.
3: Es que ahí tiene una subida que está muy bien.
1: Vale, la barra.
0: Ganga Style, es verdad, es una
3: copiada. ¿Con cuál te quedas? ¿Ventilador, Barracas, Que bailen los besugos?
1: Pues me lo he puesto complicado hoy, pero me voy a quedar con Barracas. Porque
3: ¿con
1: me
3: Barracas? Sí, ¿eh? ¿Os ha gustado?
1: Sí, sí. No,
0: la ganadora.
1: No, me ha sorprendido.
3: Te ha sorprendido. Es.
1: Gustarme venga. Ya, igual es...
2: Equivocaros tranquilos.
5: Edu es más de Culimbre.
3: Miquel, ¿a ti?
4: Yo con Ventilador.
3: Con Ventilador.
2: Bien, Miquel. Esa oreja sabe.
3: Pues a mí me ha gustado Que bailen los besugos. Así que Barracas es la ganadora.
1: Toma, sí,
3: claro. Han sido tres Barracas, ¿no?
2: Del otro lado de la pecera, ¿qué dicen?
3: Del otro lado de la pecera, que nos cuentan?
0: Urruela en blanco.
3: Un, dos, tres, tenéis que decirme.
0: Urruela no vota.
3: Ventilador uno, Barracas dos, Que bailen los besugos tres.
0: Venga, pero habla.
3: Ventilador ha gustado por allí.
6: Entonces ahora hay empate.
1: Barracas.
3: Hay un empate entre Barracas y Ventilador.
1: Que estamos equivocados, Barracas.
0: Barricas. Quiere decir barrica.
3: Pues a ver, hay que desempatar. Ventilador, Barracas.
0: Barracas. ¿Pero quién va a votar? ¿Los oyentes? Es que si no...
3: Los oyentes, 688-840-840.
5: Es que no sé.
0: Yo Barracas.
3: No sabes ahí.
0: Barrica.
5: Es que Ventilador le cuesta.
3: Le cuesta subir.
0: Te lleva a confusión.
3: Sí.
6: Bueno, Que bailen los besugos no se va a perder, ¿eh?
0: Ahí está. O sea,
3: pero es que bailen los besugos ya no entra.
6: Ya, pero bueno.
2: Pero ¿cómo aguantan las sillas de Radio Euskadi el baile?
6: Para cerrar la sección en verano, ahí fresquita.
3: Pero ¿con cuál nos quedamos para Veranovisión? Hay que elegir.
2: Tu voto vale doble, Chazo.
3: ¿Mi voto?
0: Bueno, igual no ha votado lo que no
3: queríamos. Venga, Barracas. Vamos con Barracas.
2: Barracas,
3: ahí.
0: Ahí está.
6: Barracas a la final.
3: Es muy de feria, sí, la verdad es que sí.
1: Y es letra con mensaje también.
3: Letra con mensaje.
0: Fermines, yo la veía.
3: Venga, pues pasa Barracas con toma. Las demás. Veremos a ver. Va a ser una final reñida, ¿eh?
4: ¿Cuándo es la final? ¿Hay más semifinales?
3: A ver.
6: La final, claro, la próxima semana.
2: Ahora viene un cooling break. Hacemos una pausa de hidratación de una semana.
0: ¿De una semana?
2: Y
0: vale.
2: Hacemos la final definitiva. Hay que venir...
3: Trajeado.
1: Yo os dejo el voto, mi voto.
0: Hay que venir.
3: Escrito.
1: Estaré por ahí.
3: Hay que venir.
1: Dejo el voto.
3: Vestido de gala hay que
2: venir. Si quieres que gane Barraca, vienes de barraquero. Claro. Si quieres que gane Cooling Break, vienes de futbolista y así.
0: Me llamas.
1: De vikingo vegano.
2: De vikingo vegano.
3: Podéis mandarnos.
4: Te llamamos.
3: Ay, pues ahora todo el mundo no quiero estar. Pues venid aquí a Distrito. Venid aquí a Distrito Euskadi a los diálogos.
4: Hay que venir con
2: traje. Hay que venir con traje.
1: Ya está. Ya la he liado. Garzón,
3: no, es una gala, Miquel,
1: no,
3: una
1: perdona.
3: Gala.
1: No.
2: Ese día hay que pedir que suban el aire acondicionado.
6: Me meteré en Guau para verlo, no me lo pierdo.
2: Tampoco eso estás.
6: Es. Que estoy de vacaciones.
2: Estamos
3: hechos. Yo estoy.
4: Yo
3: estoy.
4: Voy a estar.
1: Y yo estaré. Con traje.
4: Por supuesto.
2: Perfecto.
3: Así que decidiremos nosotros.
0: Pues ya está.
3: Vamos a las redes, Lier.
6: Sí, vamos a las redes. ¿Y qué pasa cuando hay redes?
3: ¡Ay,
1: careta!
2: ¡Cumbia!
0: Parece la radio mexicana esto.
1: Están bailando la
7: El señor Puente te lo trae clarito.
3: A ver, bueno, Lier, señor Puente.
6: Seguimos con este ambiente veraniego y de vacaciones.
3: Sí.
6: Todos queremos llegar lo antes posible a nuestro destino.
2: Sí.
6: Siempre pasa, también en los aviones. Aunque ya el avión haya aterrizado, no podemos salir, no han abierto la puerta.
2: Es el peor momento.
6: ¿Qué pasa en ese momento? Que aunque por megafonía nos digan, por favor, sigan, manténganse en sus asientos, no se muevan, la gente escucha esto otro. Agustín en su mundo.
2: A ver.
8: Amontónense en el pasillo para que estén estorbando y poniéndole el culo en la cara a los demás pasajeros, y de una vez bajen sus maletas y mochilas para que estorben más.
6: Es que es verdad. ¿Sois de los que se ponen a molestar y bajando las maletas cuando todavía
2: intento
6: no han abierto la puerta?
2: Hasta que el de al lado se mueve. Cuando el de al lado se mueve es como que me pica y no quiero perder. Entonces me levanto y le pongo el culo.
5: Hay que hacer un cooling break. Es el momento de cooling break.
0: Cooling break.
6: No hay descarga ni nada, solo culo.
2: ¿Le pongo a
0: Joder, descarga, qué bestia.
6: Hemos venido aquí a jugar.
5: Ay.
3: Venga, vamos con una más. Sí. ¿Tiene segunda parte? Otra pregunta.
6: ¿Y qué os parece los que aplauden cuando aterriza?
0: Raro.
6: En pista, cuando llegáis a pista y la gente se pone...
0: Ya, pues un poco raro.
4: Sí. Menuda chorrada lo de aplaudir cuando aterriza un avión.
3: Sí, pero lo hacemos todos.
6: No,
2: vamos a ver. Lo
0: harás tú. Yo aplaudo.
6: Yo no.
3: Si aplaude todo el avión, ¿no aplaudís?
2: Claro.
0: No. Ni de palo.
3: Pues encima sois los rancios del avión.
0: Mira, el piloto, cuando llega ya a la estación.
6: A nosotros nos aplauden por hacer nuestro trabajo.
0: No, yo entiendo que haya gente que aplauda porque va nerviosa y se alivia. Yo no aplaudo, yo no me pongo nervioso.
3: Pero os molesta todo de los aviones.
0: No,
4: otra cosa es que haya sido
6: un vuelo muy duro, con turbulencias.
3: Y entonces sí aplaudes.
6: Puede llegar a, bueno, producirse ese aplauso.
0: Pero yo no aplaudo.
6: Pero
2: bueno, pero habitualmente así,
6: ordinario,
2: nunca sois felices.
0: Sí, somos
5: bueno,
0: felices.
5: Depende.
0: Pero aplaudir en el avión te hace feliz.
2: Joder, Garzón, llegas a un lugar, tío.
3: Bueno, no pasa nada.
6: Ahora sí, vamos con otra.
3: Vamos con otra.
0: Hinchazo al lado le he ido un poco.
3: No.
0: ¿Sabes? Bueno, voy a cambiar de tema.
2: No
0: me secunda nada.
2: No dejes que limiten tu alegría.
3: Por supuesto que no.
6: Es más, es ella la primera.
3: No, no, no.
4: Muy bien.
0: Sigue aplaudiendo.
4: Lo hacemos todos.
3: Que no aplaudo nunca, pero si todo el avión aplaude, pues bueno, me uno a la alegría. O sea, no sé cómo explicarlo.
4: Si tú vas a ir por un puente, ¿también te tiras tú?
3: No, pero sí comparto la alegría de los demás.
2: Cuando caigamos del puente, ¿se va a aplaudir?
3: Nada, os deseo a todos un viaje con turbulencias este año. A ver qué hacéis.
6: Entonces aplaudiremos.
3: Vais a sudar la gota gorda. Venga. Vamos con otra redes, Lía.
6: Vamos con otra de redes. Ahora que los y las profesoras están de vacaciones, pues les ha dado tiempo
0: para ellas,
6: a hacer un repaso de cómo ha ido el curso. Y os traigo aquí al profesor Álvaro Patón, que ha hecho un recopilatorio de las excusas que los padres y madres le han puesto para que sus hijos o hijas pues no acudan a clase, por ejemplo. El profesor no se puede creer las justificaciones y coartadas que le han puesto durante el curso.
9: Escribo para avisarle de que hoy mi hijo Marco Pip no asistirá al colegio. Anoche estuvo jugando a la Play hasta bastante tarde con unos amigos y se acostó sobre las 3 de la madrugada. Bueno, la verdad es que Marco lleva una vida interesante, sí. Nosotros estamos de viaje y no lo sabíamos. Ya están los padres aquí cubriendo. Esta mañana se ha levantado con dolor de cabeza. Hombre, Marco lleva jugando a la Play 7 horas seguidas. Y malestar general. Creemos que lo más responsable es que repose en casa. Preferimos que hoy descanse para poder vivir mañana en condiciones, ya que tiene un examen importante y no queremos que vaya agotado. Mira, lo de faltar a clase para llegar descansado al examen... Bueno, sigo, palomita, porque esta es brutal. Le escribo para comunicarle que hoy mi hija Sara no podrá acudir al colegio.
6: Bueno,
9: vale. Anoche estuvo haciendo un reto que vio en TikTok con un vecino. Muy bien, Sara. Que tenías que comer una gran cantidad de golosina muy picante.
6: Asqueroso.
9: Esta mañana se ha despertado con fuertes dolores de barriga y diarrea. Hola, pues, la joya de la corona. Le escribo para avisarle de que mi hijo no irá al colegio. Perfecto, ¿por qué? Ayer estuvimos de viaje en Cantabria y llegamos a casa sobre las 7 de la tarde. Ojo, las 7 de la tarde. No las 3 de la mañana, las 7 de la tarde. Hoy se ha levantado cansado y creemos que es mejor que repose y no venga a clase. Ya sabe que para nosotros que él esté al 100% en clase es importantísimo y para mí también. Mañana volverá con normalidad. O sea, tú me estás diciendo que llegando a las 7 de la tarde ese niño no descansa de un viaje.
4: No está al 100%.
9: No tengo palabras. O sea, no sé qué opináis vosotros, de verdad.
3: Excusas, pues excusitas.
5: Está ordenando los sobaos así en casa.
3: Puede ser.
2: Una conclusión. ¿Por qué hay que ser sinceros? O sea, no pueden haber mentido. ¿No? O sea, han quedado peor.
0: Muy mal.
2: Claro, que hubiera dicho que han llegado a las 3 en vez de a las 7 y asunto resuelto. tiene dolor hay que mentir estómago,
0: no, pero no cuentes por qué.
5: Educan a sus niños en valores también.
2: Claro, claro, en la sinceridad.
3: En la estupidez, eso es.
2: Eso es un sincericidio.
0: En la estupidez.
3: ¿Y vamos con la última, Lía?
6: ¿Vamos con otra más?
3: Sí, sí, sí, que me apetece a mí hoy redes.
6: Apetece hoy una de redes.
3: Sí, yo con ganas de redes.
6: Vale, pues vamos con el creador de contenidos, Toni Moret. Es un habitual de la calle que pregunta por cuestiones de cultura general. Esta vez se ha centrado en la música. Y empieza con una banda de hard rock muy conocida, AC/DC. Uh-huh. Y a partir de ahí el resto.
10: ¿A qué te suena AC/DC?
11: A mí no me suena nada, ¿eh?
10: En castellano, ACDC.
11: Ah, sí, una canción. La que hace así con las manos, ¿no?
10: Ese es el ACDG.
0: ¡Ostras!
10: El ACDG lo cantaba.
11: La Azúcar Moreno.
10: Completa con un número, Camilo.
12: Me sale José Tela.
10: Sí, bueno, pero continúa con un número, Camilo.
12: 5.
10: ¿Sobre qué muelle cantaba el grupo Maná?
13: Muelle de Cihuatanejo, yo qué sé.
5: Claro.
10: Belén Esteban es de ahí.
13: Guadalajara.
10: Hoy no me puedo
6: despertar, no sé.
10: Para Rocío Jurado, ¿cómo llegó el amor?
12: Como una loba.
10: Como una loba, el amor llegó a mi vida. Como una
12: loba.
6: Claro.
3: Bueno.
6: Como una loba.
2: ¿Por qué no hice esa canción?
3: Sería, claro, pues actual también, ¿no?
6: Vale. Para la próxima edición de Verano Visión.
5: Para la final puedes hacer no una canción para semifinal, ya no, claro. Pero sí como
0: bueno,
5: digamos,
0: espérate,
5: un bonus track. Un bonus track, un vale. Accessit, un premio
2: perfecto.
5: Especial del jurado.
2: Me gusta, como una loba.
3: Vale. Venga. Vamos con la noticia de impacto, Ander.
5: ¿Estáis preparados para mover un poquito más la cintura?
3: Pero es impacto total.
5: Totalísimo.
3: Total
0: impacto.
14: Con tanta chapa.
5: Hacerle.
0: ¿Pero dónde sacamos la música? ¿En serio?
5: No sé, no sé.
2: ¿Qué te pasa, espiga?
5: Vamos a ver.
2: Ponle onda, tío.
5: Eres más fiestero. Durante no. Tras el España-Francia,
2: ¿sí?
5: Dos encapuchados intentaron robarle la casa a Lamine Yamal. Pero Lamine Yamal no vive en cualquier sitio.
2: No.
5: Vive en Esplugues de Llobregat. Ha dejado Mataró, ha dejado el barrio, y allí tiene servicio de vigilancia. Y Tate, el vigilante,
0: perdona,
5: les vio.
0: Para no tener que llamar al timbre.
5: Exactamente.
0: Que si no lo digo,
5: no querían llamar. Y bueno, pues los dos tuvieron que descender para no robar en casa de Yamal. Y rapidísimamente fueron avisados, pues la seguridad privada del futbolista alertó a los Mossos de Escuadra, a la División de Investigación Criminal de la Policía, y parece que no han conseguido dar con los dos presuntos autores del que iba a ser un robo. Iban con pasamontañas, uno de negro, otro de gris, y fue todo, pues eso, de madrugada, cuando suponemos que Lamine Yamal estaría bailando otras canciones.
0: Y ya sabéis,
5: y está en concreto seguro.
0: Ya
5: sabéis que la casa antes perteneció a Shakira y a Piqué.
3: Ah, sí.
0: Ah, es la misma, la compró.
5: La compró, sí, se la dejó a un precio.
2: O sea, la maldición la tiene la casa.
5: En la noticia también se apunta a que el muchacho ha estado haciendo tantos reels, tantos vídeos, tantas historias.
0: Que todo el mundo sabe dónde está.
5: Que conocen la casa perfectamente, claro. Y que dijeron esto, no vamos a llamar al timbre, sino que vamos a...
0: Además sabían que no estaba en casa.
5: Eso, ¿eh?
3: Claro, que estaba ocupado, claro que sí.
6: Familia, el hermano también de Yamil Yamal está allí, sí. Que todos los días le enfocan.
5: Ha hecho tanta ostentación, sobre todo de joyas, de relojes, que es lo que parece que le priva, las joyas, los relojes a Lamine, que los dos iban a lo que iban.
0: Hombre, es que allá había...
3: De todo, seguramente.
0: Imagínate.
3: ¿Y cerramos con una pomporruta?
5: Claro.
6: Claro. Y para la pomporruta...
5: ¿Otra musiquita, no?
6: ¡Otra musiquita! ¡Qué maravilla!
2: Vamos con una canción del año 2014, de Kylie Minogue. Publicó la canción Into the Blue, hacia el azul. Pero Kylie podría haberse quedado a oscuras y podría estar pidiendo a su amigo Ignacio que encienda el interruptor de la luz. Porque vamos a escuchar, sí, en la canción Nacho, dame luz.
3: Nacho,
2: dame luz.

0: Imaginación libre.
1: Nacho, dame luz.
2: Nacho, dame luz. Está clarísimo.
0: Que se,
2: Nacho,
0: espira, dame que se me aspira.
3: Nacho, dame luz.
4: Quiero... que me diga Lier dónde ha comprado las pinzas con las que ha sujetado esta canción.
2: Bueno, es un
3: es lo mejor que has traído hasta ahora.
2: Es un Nacho.
5: No, no siempre puede ser de 10.
4: No.
3: Es impresionante.
4: No digo que no sea.
5: Se lo pregunten a algunos alumnos de por ahí de la
3: FAU. Es buenísimo.
2: No estáis muy exigentes sois hoy. Pues nada, oye, Nacho, dame luz.
1: Dame luz.
2: Pues nos quedamos con Nacho, dame luz.
4: Perfectamente. Lo dice antes el ventilador, también es cierto.
2: También es verdad.
5: Va más rápido.
2: Besugos, es que ricasco.
4: Venga,

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1: Las noticias de las dos. Gabón, acuerdo en materia de dependencia entre los gobiernos vasco y central. Euskadi recibirá 250 millones más al año para la financiación de la dependencia. La ejecutiva de Pedro Sánchez se comprometió en 2025 en la Comisión Mixta del Concierto Económico a asumir la mitad del gasto en dependencia de la Administración Vasca. El acuerdo que se ha presentado viene a cumplir ese compromiso. Con esa dotación de 250 millones de euros, la Administración Central se hace cargo de la mitad de la financiación de la dependencia en Euskadi. Noel Dayú es el consejero de Hacienda del Gobierno Vasco.
2: Este proceso de negociación no ha sido sencillo. Tiene implicaciones políticas, económicas y financieras de gran magnitud y nos ha exigido combinar la visión del Estado con la especificidad del sistema foral.
1: El acuerdo se ha cerrado además dentro de la Comisión Mixta del Concierto Económico, algo